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1: Señores, por Radio Mitre estamos. Caro Boca, 4-0, Casi Barbilla, Merentiel, Velasco. Una victoria contundente, 4-0 aquí en Paraguay, 7-1 la serie, había sido 3-1 en la Argentina. Terminó siendo más cómodo este partido que el de ida, Marcelo, inclusive sin Paredes.
2: Sí, sí, podemos decir que sí. La verdad que el segundo tiempo del otro día, Gaby, en el Ducó, fue muy superior también. El tema que no acertó quizás en la magnitud de lo que generó, que había generado un montón. Era un partido para terminar 4-5-1 en la ida. Bueno, no lo pudo liquidar, porque sí lo hubiese liquidado definitivamente ahí. Pero hoy enseguida quiso ir... Quiso ir en búsqueda del gol que necesitaba. Boca sabía y todos sabíamos que si hacía un gol, la serie quedaba totalmente sellada ante un rival que la verdad que en ningún momento de la serie lo pudo comprometer.
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1: Bueno, arrancan los penales de Mendoza, Alejandro, no, todavía
3: recién
1: no.
3: Recién está terminando, Gaby, 90+9, final llega. Serna para Fluminense, Arce de penal para Independiente Rivadavia, 1-1.
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1: Bueno, de los partidos que se han jugado, primero por Copa Argentina. Dijiste que pasó por penales Riestra, sí. Después de empatar 1-1 con Gimnasia, ¿no?
3: Sí, había marcado Nicolás Venegas para Riestra, empató Seoane para Gimnasia, terminó con 10 por la expulsión de Augusto Max, y en los penales Riestra 4-2 al Lobo.
1: Y ahora se viene Banfield Milan, ¿no?
3: 21-15, efectivamente.
1: Por Copa Libertadores de América, van por penales Independiente, buscando el pasaje a cuartos con Fluminense. Y el que más nos interesa a nosotros, hay dos partidos. Uno es la Católica Estudiantes, que empataron en La Plata 1-1, Ale, ¿no?
3: Wilmar Roldán en Chile, 21-30.
1: Y aparte, Tolima con Independiente del Valle.
3: Es el partido de ida, precisamente 21-30 también.
1: Ah, partido de ida, porque Tolima claro. Suspendió lo mismo que River, ¿no?
3: Efectivamente.
1: Perfecto. La Copa Sudamericana, ganó Boca, pasó 7-1 en el global. Y ahora vamos a saber quién es el rival, porque juegan en Brasil Sao Paulo y Bolívar, que en la altura empataron 1-1.
3: 1-1, 21-30 en San Pablo.
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0: Acá sí va el primero, Villa el segundo, estos dos en el primer tiempo. Merentiel en el segundo tiempo, igual que Velasco, para poner cifras definitivas en Asunción. Que Boca gane 4-0 el partido y 7-1 la serie. Nos vamos una tanda, a la vuelta a los penales de Independiente Rivadavia y Fluminense. Y el comentario de Marcelo Espina para esta contundente victoria de Boca y clasificación a cuartos de final de la Copa Sudamericana. Fue 4-0 hoy. 3-1 en Argentina, 7-1 en el global. Boca sigue en la Copa Sudamericana. Boca ya está en cuartos esperando por Sao Paulo y Bolívar.
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5: La de Acacíbar, la pelota vino de la izquierda al medio, toda comandada por Villa. Así arrancó el ataque para Blanco. Blanco fue al fondo, metió el centro al primer palo, llegaba Berentiel, tapó el arquero, la había sacado Ferreira en la línea, pero el rebote de Ferreira, como la sacó en la línea, quedó con el arco desguarnecido y apareció Acacíbar. Acacíbar de cabeza adentro, más tuvo tanta suerte Acacíbar que Ferreira la tapó en la línea y le quedaba Cardoso adelante, y Cardoso con el afán de ir a sacarla se tropezó con Ferreira, el arquero, que estaba en el piso y se cayó. Por eso Acacíbar le quedó todo el arco vacío para de cabeza meter el primer tanto del partido. Media hora, el VAR valida posiciones. Yo no he visto nada raro. Creo que va a terminar siendo gol de Boca. Lo hizo Acacíbar de cabeza. El goleador, el delantero más importante, el jugador más profundo, el que lastima permanentemente, lo gana Boca. Yo creo que la revisión tiene que ver con la posición de Berentiel.
6: Sí, pero está habilitado.
5: Para mí está habilitado. Para mí no hay nada. El VAR revisa con Leodán González. Para mí va a terminar siendo gol de Boca. Lo valida Matonte. Lo gana Boca 1-0. Boca ya tiene 3 goles de diferencia.
7: Bueno, muy bien, hasta ahí, porque se viene la definición por penales, querido Lichetti.
8: 3-3 en este momento la definición por penales. Bien Fernández, bien Villalba, bien Salas. Los goles de Independiente Rivadavia. Atajó Fabio el disparo de Florentín. En Fluminense, bien Thiago Silva, René y Hércules. Afuera el jugador Acosta. 3-3. Y ahora va a venir el de Independiente Rivadavia.
7: Bueno, perfecto. ¿Cómo estamos entonces, Alejandro?
8: 4-3. 4-3 está arriba el equipo brasileño. 4-3. Martinelli, bien, el cuarto.
7: Perfecto. Y le queda el último penal Independiente, ¿no?
8: Sí, señor.
7: Bueno, Firita, definición por penales. Gana Fluminense 4-3. ¿Quién va?
8: Ahí,
7: Arce.
8: Ahí está colocando.
7: Arce para definir. Lo relato yo, no hay problema, muchachos. Arce, que ya convirtió en el partido. Si lo hace Independiente, continúa de a uno. Si no lo hace, queda eliminado la lepra mendocina. Arce con el penal. Es el último. 4-3 gana Fluminense. Esto es en Mendoza. Repiquetea, se frena. Gol de Arce. El arquero para un lado, la pelota para el otro. Alejandro, 4-1.
8: Sí, señor.
7: Bueno, perfecto. ¿Querés comentar, Espina, también? Bienvenido, ¿eh? Hacemos doblete.
9: Podría ser, cómo no.
7: Definición por penales.
9: Arce había pateado el gol del minuto 90 y tanto, ¿no?
7: Claro,
9: era un
7: claro,
9: penal pesado
7: partido,
9: este.
7: En el partido. Arce fue el goleador,
9: claro,
7: de Independiente en el ascenso a Primera División, que después creo que tiene un paso por Ecuador, ¿no? Se va a Ecuador y vuelve Independiente.
10: A Liga de Quito.
9: Sí, se fue, claro.
7: Bueno.
9: Y estuvo en el Mundial.
7: Exactamente. Sí, señor. Con la selección de Paraguay.
9: Así es, claro. Jugó poquito, le dio pocos minutos a Alfaro.
7: ¿Quién va, Alejandro?
8: Guga.
7: Bueno, dale vos.
8: Muy bien, allí está entonces.

0: Entonces Guga, cuatro iguales, larga carrera del enrulado jugador de Fluminense. Allí va, se frena, ahí va, de derecha, gol, gol de Guga para Fluminense, 5-4.
1: Qué buena ejecución, ¿eh? Qué bien ejecutado.
2: Pensá que el único que erró hasta el momento en Fluminense no es brasileño, es argentino. Es Acosta, el de Boca, el chiquitito,
1: sí,
2: ¿te acordás?
1: Señor. Sí, sí, que jugó en Estudiantes también, Marce, ¿no?
2: Claro.
1: Ese jugó en Estudiantes también. Bueno, a ver, Independiente otra vez con la necesidad de convertir para seguir, Alejandro.
0: Claro, 5-4 está Fluminense.
1: Bueno, a ver quién va. El 19, me parece.
3: Atencio.
0: Sí.
1: Dale, Ale.
0: Muy bien, allí está Atencio, 5-4, está arriba Fluminense, le dio allá de zurda, la toca el arquero y la saca Fabio. Allí está errando el penal el conjunto de Independiente Rivadavia y entonces allí queda 5-4 la definición por penales a favor del equipo brasileño que está pasando de esta manera a los cuartos de final de la Copa Libertadores de América.
1: Bueno, eliminado Independiente, sabés que se pasó el arquero y dejó la mano atrás, Marcelo.
2: Y sabés que lo estuve revisando, Gaby.
1: Se adelantó, ¿no?
2: Y habría que ver ahora la reiteración. No era fácil de atajar porque esa mano cambia de arriba, pero te iba a decir que adivinó la mayoría de los penales, Fabio. Fabio que debe tener 42, 43 años, ¿eh?
0: 45.
2: 45, mirá, me quedé corto.
1: Claro, todo Independiente Rivadavia le protesta al árbitro. Imagino sobre un adelantamiento, ¿no? Nosotros tenemos un monitor aquí, imaginamos que está relacionado con un adelantamiento, sí. El partido está terminado, Fabio festeja, Fluminense continúa, Independiente queda eliminado de la Copa Sudamericana. Y aquí en Radio Mitre, esta victoria de Boca contundente, la comenta, la explica y la analiza el señor Marcelo Espina.
2: Bueno, Boca llegaba a este partido tranquilo desde el resultado, porque había conseguido una victoria por dos goles de diferencia, o sea, tres puntos, los dos goles de diferencia, y además habiendo dejado en el partido hoy día una sensación incluso agridulce, ¿no? Porque dulce por haber ganado y agria por no haber ganado por más goles, que creo que fue lo que había merecido Boca cuando jugó en el Ducó en el estadio de Huracán. Pero claro, la diferencia entre un equipo y otro en cuanto a calidad individual, calidad colectiva, presupuesto, infraestructura, historia, sobre todo el peso de la historia, el peso de su gente, lo llevaba a este partido y a esta llave a Boca a tener muchas más cosas para perder que para ganar, porque en definitiva, si ganaba la llave, como la ganó claramente, bueno, era parte de la obligación que tenía el conjunto de Arruabarrena, porque frente a Recoleta, Boca tenía que pasar. Ahora, tenía mucho para perder, porque si no pasaba, obviamente, venían los recuerdos de la Católica hace poco, que lo dejó afuera de la Copa Libertadores, Alianza Lima hace un tiempo atrás, que lo dejó también afuera de la Copa Sudamericana, bueno, y así, ¿no? Partidos mano a mano con Huracán, partido mano a mano con Racing. Entonces, Boca tenía una responsabilidad extra en esta llave con un equipo que no tiene historia y además que estuvo más pendiente su presidente de querer jugar en la cancha de Boca en la ida para poder disfrutar en la Bombonera y además darle casi 20.000 localidades para que Boca sea local aquí en Asunción. Y Boca hoy vino a este estadio no de la manera que fue a Rancagua. Arrancagua fue como relajado, como tranquilo, un equipo sin intensidad, sin ritmo, pensando que la ida, el 1-0 de la ida era suficiente para pasar, no solo que no fue tan suficiente, sino que tuvo que recurrir a la distancia de los penales y la tuvo que parir para poder pasar. Entonces creo que eso le sirvió de experiencia al conjunto de Arruabarrena y creo que al mismo Vasco también, de poner en evidencia que eso no se podía volver a repetir y que Boca hoy aquí en Asunción tenía que salir a ganar rápidamente el partido y tratar de no que no aparecieran los fantasmas. Y así fue, ¿no? Boca, a pesar de las modificaciones, porque Di Lolo está entre algodones, porque se le había lesionado Pellegrino...

0: Lo volvía a Ayrton Costa, porque se le había lesionado Lozano y le dio otra vez la oportunidad al chico Gorosito, que particularmente a mí me gusta mucho, obviamente que es muy joven y tiene un montón de cosas para corregir, sobre todo en la marca, porque cuando va al ataque va muy bien. Y después la ausencia de Paredes. Lo dejó afuera Flores porque tenía que descansar. De hecho, se dio el lujo a Robarrena de no usarlo a Flores hoy. Yo creo que el Vasco tiró mucho de la cuerda, porque hablábamos que lo que había pasado contra Riestra no iba a volver a suceder y no va a volver a suceder. Esto de 10 cambios no va a volver a pasar en Boca. Para el hincha de Boca, que no, salvo que sea un partido que ganar o perder no lo lleve a nada, Boca no va a repetir 10 modificaciones de un partido a otro, en absoluto. Todo un equipo plagado de suplentes le sirvió una vez al Vasco y de eso ya se dio cuenta que no va más. Entonces, ahora al equipo lo retoca cada tanto. Pero yo creo que esto del retoque, claro, el Vasco se fue entusiasmando con un equipo que le rendía, que le estaba dando buenos resultados, y lo repitió, y lo repitió, y lo repitió, y tiró tanto del hilo, que el hilo en algunos lugares se le cortó. Lozano, Pellegrino, Paredes, y ahora, con estos cambios, creo que también entendió que cada tres partidos, a dos o tres hay que sacar, y dentro de esa rotación, dos o tres salen, dos o tres entran, otros dos o tres salen, otros dos o tres entran, mantiene una base de 6-7 y el resto va entrando y saliendo cada dos, cada tres partidos. Entonces, de esa manera lo va dosificando, y hoy le permitió dosificar, porque algunos tuvieron que salir, porque Flores no jugó, porque Aranda jugó 45 y lo sacó, porque después lo sacó a Merentiel, porque después lo sacó a Ayrton Costa para no arriesgar, y porque también lo sacó a Ascacíbar. Entonces esto le dio la chance. Y Boca lo ganó claramente, fue contundente, fue agresivo, un equipo rival que no tiene las armas y tampoco tiene la inteligencia, o no tuvo la inteligencia para jugar estos partidos, porque en el segundo tiempo había quedado totalmente abierto, presionando en la mitad de la cancha, en inferioridad numérica en los retrocesos. El segundo tiempo sirvió para que Boca el partido lo gane, en definitiva ya lo tenía ganado, aumente a 4. A 3, a 4, y esto pudo haber sido a 5, a 6, porque Belmonte lo tuvo dos veces más. Pero bueno, Boca hizo la tarea que tenía que hacer, pasó como tenía que pasar, pudo dosificar en algunos futbolistas como lo debía hacer, obligatoriamente lo debía hacer. Pero bueno, ahora se le viene otro rival, que es Racing, que obviamente que está con muchas urgencias, el conjunto de Boivoda, con muchísimas urgencias, que tendrá que jugar Copa Argentina mañana frente a Atlético de Tucumán en San Luis, perdón, frente a Belgrano en San Luis, que no es una tarea sencilla, muy complicada, pero a su vez tiene que ir viendo cómo va recuperando a algunos lesionados, sobre todo a Paredes, que a Paredes no lo va a tener mínimo por 2 semanas, mínimo. Y ojalá lo pueda tener para ese partido que va a ser fundamental, creo yo, el más importante que va a tener Boca, que va a ser frente a Vélez por la Copa Argentina, porque eso no solo que te da un título, sino te da la posibilidad de jugar Copa Libertadores directamente el año próximo. Pero bueno, Boca pasó de fase, espera a rival, esperará a San Pablo, esperará al Bolívar de La Paz, que empataron en Bolivia y ahora se jugará en Brasil. Pero bueno, hoy Boca jugó un buen partido, se pudo florear, pudo sacar a relucir el rendimiento de algunos jugadores, pudo elevar el rendimiento de Villa, encontró el gol Villa, que también para un delantero siempre es bueno, ingresó Velasco y volvió al gol, un Velasco que ya se está encariñando con esto y los minutos que les dan lo trata de aprovechar. Entonces todo esto creo que a Boca le sirvió profundamente, jugó casi de local en otro país, y eso también ha sido muy bueno para todo Boca. Bueno, todavía el camino es largo, jugar a cuartos de final, pero ahora lo más cercano será Racing el próximo fin de semana.
1: Señoras y señores, por Radio Mitre, esta contundente victoria de Boca sin equivalencias frente a Recoleta la comentó en Radio Mitre el señor Marcelo Espina. Boca busca el segundo, hay un olor a segundo gol de Boca. 42 minutos y medio, la pelota viene por el costado derecho, la cambiaron toda para Villa, Villa de Bolívar, lo tiene, tapó el arquero otra vez, Villa, el rebote, gol, gol.

0: Sevilla había un honor grande, gol de Boca. El tiro libre lo hizo Aranda para Dorosito. Dorosito para Aranda.
1: Escuchamos a Merentiel.
2: Bueno, dame Merentiel, vamos.
3: Sí, sí, la verdad que felices por el triunfo. Teníamos que venir a demostrar que Boca tiene que ganar en todos lados y nada, contento con eso.
4: Para los jugadores que vienen del gol como vos, pasar 6 partidos sin convertir me parece que es una necesidad hasta personal. Y tus compañeros decían, antes del partido con Platense, queremos que convierta. Bueno, ya van 2 partidos seguidos y volvió toda la normalidad.
3: Sí, sí, la verdad que contento con el gol. Siempre es importante para el delantero, para el número 9 marcar. Así que nada, feliz que haya llegado el gol y nada, tengo que seguir trabajando, seguir mejorando en esos aspectos, pero bien.
4: ¿Cómo genera este equipo? ¿Cuál es la clave?
3: Y nada, que tenemos jugadores que se muestran a la hora del juego y eso es muy importante para todo, ¿no? Que se genera mucha ocasión así, buscando la pelota, yendo, entrando, haciendo paredes, así que nada, estamos consiguiendo eso que es muy importante y nada, y ahí se genera la ocasión.
4: Y son los riesgos que se corre quizás jugando cada 3 días, ¿no? Esto de las bajas y arriesgarla.
3: Sí. Es normal que pasen estas cosas, pero bueno, tratamos de contrarrestar eso para lo que viene y nada, y pronta recuperación para los compañeros que está haciendo un esfuerzo enorme también para estar. Gracias.
2: Bueno, ahí estaba Merentiel, autor nuevamente de un gol importante para Boca, y en el mientras tanto tenemos partidos de Copa Libertadores y de Copa Sudamericana importantes. Uno define al rival de Boca, como decía en el cierre del comentario Alejandro Marcelo Espina, y el otro, la continuidad de un equipo argentino en la Libertadores. Recordemos que recién hace instantes Independiente de Mendoza ha quedado eliminado. Lichetti.
5: Sí, San Pablo Bolívar, te referís, en 5 minutos comienza a jugarse ese partido que tendrá San Pablo y Bolívar para ver quién es el rival de Boca. Además, la U Católica estará jugando con Estudiantes con Mullera, Mancuso Núñez, Palacios Benedetti, Piovi, Castro, Rodríguez, Palacios, Burgos y Carrillo. Por los cruzados, Bernedo, González, Farías, Ampuero, Mena, Zucchi, Valencia, Gómez, Martínez, Corral y Gianni. 21:30, Universidad Católica, Estudiantes. Recordamos que Fluminense juega con el ganador de Platense, Coquimbo, encuentro que será mañana a las 19 en Chile.
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2: Una tanda por Radio Mil. Te esperamos por el Vasco Arroba Arena en Paraguay. Ha ganado Boca 4-0, la serie 7-1. Boca espera al rival, está en cuartos de final de la Copa Sudamericana.
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4: Tiró un túnel, le amagó al arquero, lo hizo pasar de largo en el retroceso Monzón y cuando dio un paso adelante Ferreira, se la tocó por encima del cuerpo. Insisto, un gol de Papi Fútbol. Un gol de Papi.
5: David.
6: Señor.
5: Escuchamos al Vasco.
6: Vamos.
7: Terminó siendo todo redondo, ¿no? Liquidaron el partido casi en el primer tiempo, te permitió hacer variantes pensando en lo que viene y además hacer debutar a Ener y a Facundo Herrera. Terminó siendo una noche redonda hoy.
8: Sí, bueno, primero felicitar a los jugadores por el partido que hicieron. La verdad que, como dijiste vos, desde el primer momento nos sentimos cómodos dentro del campo y a pesar de algunos errores, siempre tuvimos el control del partido. Pudimos hacer más goles tuvimos algunas situaciones antes de convertir el primer gol y nos fuimos al descanso con una diferencia de dos goles. Pude hacer descansar a Tommy, que venía con muchos minutos. No utilizamos a Leo tampoco, el debut de Facu Herrera. En líneas generales el equipo estuvo bien. Los rendimientos estuvieron altos y bueno, repito, felicito a mis jugadores. Ahora a descansar, a volver al hotel, mañana a entrenar y pensar en Liga que tenemos que tratar de sumar de a tres. Vamos a tener un rival muy, muy importante. Mañana empezaremos a trabajar y pensar en ello.
9: Vasco acá, Tato Lira para Teis Sports. Este es el Boca que te gusta a vos, que te gusta ver, que en ningún momento desaceleró, siempre atacó, buscó, goleó y hoy era un partido muy difícil por las bajas.
8: A ver, había bajas importantes, pero siempre he dicho y cuando perdimos con Riesta, trato de que el grupo esté atento y creo que hoy han aprovechado las oportunidades de los chicos que no venían teniendo tantos minutos. Nos gusta ganar, obviamente que hay momentos que podés ganar jugando bien, hay momentos que podés ganar jugando mal. Hoy hemos hecho, a mi criterio, un partido inteligente. No hemos abusado de los nervios y teníamos más para perder que para ganar, porque somos Boca y ahí, por eso hago hincapié en que felicito a mis jugadores porque fuimos inteligentes. No nos desesperamos y bueno, creo que a lo largo de la eliminatoria fuimos muy, muy superiores.
10: ¿Cómo estás, Vasco? Lucas Gregorio, en vivo para todo vos.

0: Boca, volviste a tocar el equipo, imagino lógico por la seguidilla de partidos, fueron 10 en casi un mes. El equipo respondió, ¿sacaste conclusiones para el domingo? Y preguntarte cómo está Leandro, si llega para Racing. Gracias.
1: No, Leandro no llega para Racing, así como Lozano o como Marco. Pero sí, conclusiones sacamos siempre, en el entrenamiento también. Ya pensaremos en Racing a partir de mañana. Hoy hay que tratar de disfrutar el viaje y llegar al hotel y descansar. Pero sí, contento en líneas generales con el equipo, con el grupo, y trataremos de seguir en esta senda. Nosotros ahora cambiaremos el chip, pensaremos en Liga, y en Liga tenemos que tratar de ganar, de sumar de a tres. Obviamente que va a ser difícil ante Racing, un clásico en su casa, pero bueno, trataremos de ir a por los tres puntos.
2: Acá Catalina Sarrairus para Diario Le. Un festejo muy importante en el partido, que fue el de Sebastián Villa, que miró a la hinchada, le dedicó el gol. ¿Qué pensás que generó para él? ¿Cómo se vivió también internamente eso?
1: No, a ver, nosotros lo tenemos día a día a Sebastián, sabemos lo que ha dejado y ha tratado de estar en Boca. No he visto el festejo, la verdad, te voy a ser sincero, estaba atento a otras cosas, pero me pone contento por él porque sé lo que ha trabajado y el esfuerzo que ha hecho para estar en este club.
3: Hola, Vasco, acá.
1: Sí.
3: David Ganga para Planeta Boca. Quiero preguntarte puntualmente por los delanteros. Ener Valencia, como lo viste en su debut, y Miguel Merentiel, que ya había marcado el sábado ante Platense y bueno, hoy volvió a marcar. ¿Cómo los viste ambos?
1: A ver, a Ener lo vi bien. A ver, entró en un momento del partido con ritmo y es difícil cuando entre, pero entró, mostró algunas cosas, no estuvimos tan precisos con él en el contragolpe, pero lo vamos viendo bien, si no, no lo hubiese puesto. Lo vamos viendo bien, todavía falta, le falta, él lo sabe, es muy autocrítico y está en los entrenamientos tratando de mejorar en la parte física, pero se le ve, se nota en los entrenamientos y aquí la jerarquía que tiene. Y Miguel, ¿qué voy a decir? Es eso, ahora se le está abriendo el arco y para nosotros es importante. Repito, muchas veces lo he dicho, está cumpliendo una función que va, le va a gustar, le está tratando de agarrar el gustito, lo ha hecho muy bien, tiene un despliegue físico impresionante y bueno, nos da muchísimas soluciones y me pone contento porque también sé lo mucho que se esfuerza y tratar de responderle al técnico.
4: Vasco, Rita Colombo para Frecuencia Boca, acá adelante. ¿Crees que Boca se empieza a afianzar psicológica y futbolísticamente de cara a lo que se viene y el hincha se puede empezar a ilusionar?
1: A ver, el hincha se va a ilusionar con los triunfos, eso es obvio y siempre ha sido así. Nosotros tenemos que tratar de seguir mejorando. Acá nadie tiene la varita mágica, lo que sí es importante acostumbrarnos a ganar, acostumbrarnos a ser competitivos, a ser intensos, a tratar de nosotros siempre tratamos de ser protagonistas. Hay momentos que el rival nos deja o en otros no. Hay momentos que nos gusta tener la tenencia de pelota. Ahora por características también tenemos la virtud de jugar palo a palo. Dependiendo de lo que nos pidan los partidos, tenemos que estar preparados para eso, pero tenemos que ser humildes y llegamos, creo que sin derrotas, 6 partidos, no hemos ganado nada y estamos en plena temporada, tanto en Liga como en la Copa Sudamericana como en la Copa Argentina, así que hay que tener los pies sobre la tierra, seguir trabajando, agachar la cabeza y, como siempre digo, tener cuidado con los elogios y no darle mucha bola a las críticas.
5: Vasco, buenas noches. Aquí atrás, Marcelo Valeiras para Boca Latec. Vasco, quiero consultarte por un jugador que debutó hoy de Boca Predio, Jager Herrera. ¿Cómo lo viste y cómo lo vas viendo en la concentración, en los entrenamientos? Gracias.
1: Bueno, Facu de a poco se va sumando. Es un chico que nos aporta la facilidad de jugar en los dos puestos.

0: por derecha, por izquierda, tiene buen juego aéreo, muy buena salida, y tiene hambre, y eso es importante. Conozco al padre porque fue compañero mío en novena división, conozco al abuelo, pero está acá por mérito propio, no por conocer a la familia. Y me pone contento, hoy ha debutado, le he dicho solamente que disfrute del momento y bueno, seguramente que tanto Leo como Lito estarán contentos.
1: Vasco, acá estamos en vivo para el show de Boca, acá atrás.
0: Sí, sí.
1: Bueno.
0: Te veo coloradito, sí.
1: Sí. Me hizo el de ayer.
0: Tomaste sol, ¿eh?
1: Me quedé dormido en la terraza del hotel. ¿Qué vas a hacer? Son cosas que pasan.
0: No, está bien.
1: Bueno, te quería preguntar, a propósito de Paredes, recién decías que no está para Racing, que lo descartás, si estará para Lanús o ya pensás en el partido de Copa Argentina que va a ser con Vélez el 2 de septiembre, el octavo de final de la Copa Argentina, y si hoy era un partido importante, por lo que representa Paredes y jugar sin Paredes para que el equipo no sea Paredes dependiente.
0: A ver, Leandro es importantísimo para nosotros futbolísticamente y fuera de la cancha, es nuestro capitán, es un capitán que reúne todas las condiciones y seguramente que ahora estará en contacto, mandará algún que otro audio, no sé si lo voy a tener, nosotros vamos tranquilo, lo importante es que la recuperación la haga bien. Sé que está metido, así como Charlie Lozano o como Marco. No quisieron perderse nunca un partido, y así como todos los chicos. Yo he sido claro, nosotros vamos por un camino y obviamente que va a haber con esta seguidilla de partidos lesiones, las asumimos y bueno, por eso siempre he dicho que necesito de todo el grupo y me pone contento porque el grupo ha mostrado tener un carácter y una personalidad en un momento difícil. Como dije anteriormente, teníamos más para perder que para ganar, porque somos Boca, porque éramos el favorito, pero hay que venir a jugar acá, a esta cancha, y es un rival peligroso que ha hecho una gran Sudamericana y ha salido primero, así que nosotros siempre lo tomamos con mucho respeto y humildad.
2: Vasco, ¿cómo te va? Sí. Buenas noches, estamos en vivo para la Oral Deportiva por Rivadavia. Esta Copa Sudamericana, la cual Boca lamentablemente llega por quedar afuera de la Libertadores, empieza a tomar trascendencia con estos resultados, con estos rendimientos, para que, obviamente Boca tiene que ganar todo, pero digo, es una Copa que el hincha Boca, ¿notás que se está empezando a entusiasmar otra vez? Gracias.
0: A ver, siempre lo he dicho, yo trato de que el equipo dentro de la cancha identifique al hincha. Habrá momentos difíciles en los cuales tenemos que tratar de sobrepasar y momentos para disfrutar. Todas las competiciones son importantes, ustedes están viendo que nosotros le damos importancia a todo, y bueno, trataremos de competir, esa palabra últimamente, trataremos de estar en la recta final, siendo uno de los candidatos en los tres torneos, pero para eso hay que trabajar, hay que tener paciencia en momentos difíciles, y cuando venga esos momentos difíciles, con el grupo tratar de llevarlo de la mejor manera.
3: Pasco acá, Pan Paranda para Boca, Pasión Total. Te quiero preguntar puntualmente por futbolistas como Velasco, que en el último tiempo por ahí tal vez era de los más resistidos por el hincha de Boca y que con tu llegada ha ido cambiando la imagen, ha convertido, hoy nuevamente lo volvió a hacer y se lo nota mucho mejor también desde lo anímico, no sé si coincidís, me gustaría un concepto tuyo, gracias.
0: Sí, Alan está muy bien, la verdad que hoy, sinceramente, fui medio injusto en no ponerlo de entrada, pero bueno, buscaba otra cosa, o pensaba que iba a pasar otra cosa, que al final tuve razón, que pasó, pero está muy bien, y bueno, me pone contento por él, se lo ve en los entrenamientos, ustedes lo van a ver en la entrada en calor, está activo, quiere entrar el primer minuto, está entusiasmado y me pone contento, así como él, como Kevin, como muchos chicos que han pasado un semestre difícil, pero que están demostrando querer estar y me pone contento. Hoy no ha podido meter a Ángel Romero, y Ángel también está

0: un pibe espectacular, que tiene ganas y obviamente que todos quieren jugar y lamentablemente entran 11 y tengo que hacer 6 cambios, pero ese es el grupo y espero seguir por ese camino.
1: Última pregunta.
2: Buenas noches, Vasco. Mario Méndez para Urbana Sports de Paraguay. Luego del partido de ida mencionaste que te hubiera ganado por algún gol más de diferencia. Hoy finalmente eso se pudo ver. ¿Cuál es la virtud de este Boca Juniors para poder lograr ese objetivo? Y también decías, Boca Juniors tiene que acostumbrarse a ganar. ¿Qué necesita? ¿Qué le falta? ¿Qué todavía debes ajustar para que Boca pueda también reprisar esta contundencia de la Sudamericana en el plano local y que finalmente podamos ver eso, que Boca se acostumbre nuevamente a ganar?
0: Bueno, vamos por la segunda. Mejorar, tenemos que mejorar, no nos podemos conformar con este tipo de partidos o con esta racha que estamos teniendo. Y ese mejorar significa trabajar. En este tiempo hemos trabajado poco, ya lo he dicho, videos, charlas. Ahora vamos a tener un tiempito para poder trabajar algunas cosas que queremos en estas dos semanitas, pero es eso. Y obviamente al ganar, a sumar de a tres, te da una confianza, los jugadores van tratando de generar esas sociedades que a nosotros nos gustan en el campo y tener un poco más de fútbol. En cuanto a la primera pregunta, le hiciste tan larga y ya me perdí.
2: Que en el partido ya decías que te hubiera gustado ganar por más diferencia. La virtud de este Boca para poder ahora reprisarlo ya en el partido de vuelta.
0: Hoy tal vez las aprovechamos un poquito más. Generamos, y sobre todo de contra, después tuvimos varias. Una vez que nos pusimos 1-2-0, tuvimos acciones que tuvimos velocidad y nos faltó un poco de precisión en los últimos metros. Pero bueno, la eliminatoria es un 7-1, es contundente. Ahora ya pensaremos en lo que viene, en el chip, en Liga, que hemos sumado, hemos jugado bien, pero hemos sumado de 15.6. Está todo muy parejo, no hay nadie que se despegue, y nosotros tenemos que sumar. Después ya veremos cuando vaya transcurriendo el tiempo, los torneos que nos toca, y esperemos en todos los torneos estar en lo más alto posible.
3: Bueno, le escuchamos claramente la conferencia del Vasco. Puntualizó varias veces respecto de no relajarse, que el camino continúa y que el equipo todavía tiene cosas para mejorar, y es cierto, tiene cosas para mejorar, porque desde que llegó fue todo prueba y error, jugar y jugar y jugar, o sea, jugar, descansar, dormir, comer y jugar y descansar, o sea que así tuvo que ir probando cosas hasta que algunas situaciones las fue consiguiendo. Después las preguntas estuvieron más vinculadas al plano individual de jugadores, ¿no? De Villa, del Chico Herrera que debutó, de Merentiel, de la dosificación de algunos jugadores y de las lesiones, sobre todo de la de Paredes, el tiempo que le va a demandar. Y hizo hincapié en dos oportunidades, que algo dijimos en el comentario del partido. Teníamos poco para ganar y mucho para perder en la llave. Lo reiteró dos veces porque era así. Si Boca no pasaba, iban a aparecer todas las críticas, justificadas, porque obviamente Boca tenía que pasar. Y si Boca gana, o ganó, y ganó claramente, se lo toma como algo normal. Pero bueno, no es algo normal. Ganar los dos partidos y de la manera que Boca lo hizo, de manera contundente, es bueno. Y después la última parte, que creo que es la más satisfactoria y la que él está esperando hace tiempo, tener dos semanas largas después del partido de Racing, tener dos semanas largas para poder entrenar, poder trabajar, bajar las cargas de algunos jugadores que lo necesitan, la carga no solo de partido, sino la carga del entrenamiento, y empezar a trabajar algunas cositas que obviamente el equipo seguramente él tendrá que ir afinando cada vez más, pero se va satisfecho, el equipo vuelve a concentrar y también hay un desgaste psicológico porque el jugador al final se la pasa viajando, concentrando, jugando, y vos ve poco tiempo a la familia, y la familia también siempre es una batería que el jugador necesita.

0: cita para ir cargando.
1: Bien, bien, Marcelo. Perfecto, ya en el cierre de nuestra transmisión, lo escuchábamos al Vasco Rabarrena y el resumen final de Marcelo Espina. Quiero saber qué está pasando en Chile, Alejandro.
2: 0-0 está jugando la U Católica con Estudiantes en 20 minutos del primer tiempo. Hay gol en San Pablo para el equipo local, Luciano. San Pablo le gana 1-0 a Bolívar. Y restaba indicar, Gaby, la victoria parcial en media hora en Copa Argentina de Banfield. 2-0 ante Midland.
1: O sea que me dijiste que San Pablo le está ganando 1-0 a Bolívar y por ahora es el rival de Boca.
2: Luciano el gol.
1: Muy bien, perfecto. Coli, ¿qué tenés abajo después del
3: Vasco? Vamos a escuchar la palabra de Ascacíbar.
1: Bueno, dale, dámelo.
4: Sí, la verdad que nada, vinimos a esto, a ganar, se dio de esa manera, así que feliz por ese lado, a seguir trabajando porque sabemos que tenemos muchas cosas todavía para mejorar y enfocarnos en el domingo.
5: Santiago, sabes que recién estábamos hablando en el piso y comentábamos que Boca llevaba una serie de partidos sin ganar como visitante. Me imagino que también el salir de tu casa, también que tuvieron el tema del Ducó en el medio, pero salir de tu casa, imponerse como lo hicieron hoy, es un poco también la manera en la que se quieren mostrar. Creo que Merentiel dijo algo parecido, dijo Boca tiene que ganar en todos lados.
4: Bueno, exactamente, un poco es eso, ¿no? Nosotros tenemos la jerarquía para ir a todas las canchas y poner nuestro juego, nuestra personalidad, el carácter, y la verdad que hoy se hizo y hay que seguir por este camino.
5: Hoy no estuvo Leandro Paredes, cuando no están los mejores hay que también responder, recién el Vasco lo sacó y me imagino que se quedan con la sensación de que en definitiva los que lo han hecho hoy lo han hecho bien.
4: Sí, obviamente que Lean ya sabemos lo que es la pieza fundamental en equipo, pero obviamente que tenemos que estar preparados para lo que toque. En este caso, si a él no le toca estar, el equipo responde bien, así que también eso está interesante.
6: Santi, recién repasábamos los números tuyos, 8 goles en 28 partidos, estás ahí con Merentiel como los goleadores del año, llevas 5 en el ciclo del Vasco que lleva 10 partidos, ¿te sorprende a vos o decís, no, yo ya me acostumbré, me familiaricé con eso de llegar constantemente?
4: La verdad que venía un poco ya haciéndolo varios años atrás, con Eduardo también, y bueno, en este equipo que genera más situaciones, uno llega, yo llegaba en los Estudiantes, tuve varias situaciones, llegaba, por ahí capaz que no se daba de la misma manera, pero ahora se abrió el arco más todavía, así que hay que seguir aprovechándolo.
6: ¿Cómo se puede explicar la cantidad de situaciones que generan? ¿Cuál es la clave? ¿Qué es lo que pide el Vasco para que se genere tanto durante un partido?
4: También obviamente que es un poco la manera que tiene el equipo, se fue encontrando las piezas, entonces creo que lo podemos, creamos bien el juego, a base también del trabajo en la semana, lo que fue la pretemporada, se plasmó esa idea y la verdad que la podemos resolver bien adentro de la cancha.
6: ¿Quién te puso Haaland? O todos te dicen Haaland, porque en el entrenamiento ya se vio varios recortes que en Boca Predio te llaman así.
4: No, lo hacen jodiendo los chicos ahí, capaz cuando pateamos ahí me dice Haaland, pero hinchando la bola nada más.
5: ¿Ascacíbar o Haaland?
4: No, Haaland.
5: ¿Te ha permitido ilusionarse para el hincha de Boca?
4: A ver, uno siempre tiene la ilusión, siempre quiere más, pero esto es partido a partido.
5: Gracias.
1: Bueno, muy bien, ahí estaba Ascacíbar, que como marcamos es uno de los que mejores números tiene en Boca, Coli, ¿no?
3: Sí, totalmente. 28 partidos desde que llegó a Boca, 8 goles y con el Vasco Arruabarrena es el goleador por escándalo del equipo. 5 goles en los últimos 6 partidos y repito, los 5 goles fueron los primeros del equipo, inclusive hoy que metió 4, el primero. Cuando metió 2 en Rosario contra Newell's, el primero. Y cuando no metió un gol en los últimos 6 partidos, fue para darle la asistencia el otro día a Merentiel.
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1: Tiempo de juego y resultado en Chile. Alejandro Lichetti.
2: 22 minutos del primer tiempo. Católica Estudiantes 0-0.
1: Tiempo de juego y resultado en la Copa Argentina.
2: en la Copa Argentina igualmente, pero media hora, Banfield le está ganando 2-0 a Midland, primer tiempo en la cancha de Morón.
1: Resultado y tiempo de juego en Copa Sudamericana, esperando el rival Boca, Alejandro.
2: San Pablo.

0: de Luciano, le está ganando 1-0 a Bolívar en 23 del primer tiempo.
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1: Monti, ¿cómo le va y cómo continúa la vida de este desconocido Recoleta, que lo conocimos por la victoria a San Lorenzo, por clasificar primero en el grupo y por ser goleado y quedar eliminado con Boca? ¿Cómo le va en la Liga Paraguaya y cómo continúa la vida de este primitivo y pobretón equipo paraguayo?
3: Bueno, por lo pronto, Gaby, hay que decir que marcha quinto en el torneo clausura del fútbol paraguayo y que viene de perder el pasado fin de semana contra el líder, que en este momento es 2 de mayo con 13 puntos. Actualmente Recoleta tiene 7 unidades en 5 partidos disputados y el próximo fin de semana va a visitar a Sportivo Ameliano por el torneo clausura, justamente en busca de seguir escalando posiciones.
1: ¿Esta es la primera división de Paraguay donde juega Guaraní, donde juegan los equipos Olimpia de Paraguay, los equipos más importantes?
3: Sí, correcto. Libertad está segundo, por ejemplo, Guaraní cuarto.
1: O sea, el primero es 2 de mayo.
3: Sí, 2 de mayo.
1: El 9 de junio, ¿cómo? Porque es el día de mi cumpleaños, ¿viste? ¿Cómo queda el 9 de junio?
3: Bueno, sería una linda pregunta, un lindo interrogante.
1: Bueno, el fútbol paraguayo. Después nos quejamos del fútbol argentino, ¿no?
4: Existe 12 de octubre también.
1: No, por eso, ¿dónde estaba el 9 de junio, no? 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
1: Bueno, antes de irnos a la tanda y ir al Mitre Informa primero y después ya ir con nuestros compañeros para hacer lo que queda del día y también instalarnos en Colombia con Paulo Filippini, ¿cómo son las próximas horas de Boca cuando viaja para la Argentina? Digamos, ¿cuál es el cronograma de Boca? Colicchi
4: viaja rápidamente y ya piensa en el partido del día domingo, 21:30 en el cilindro de Avellaneda ante Racing. Y después sí, el Vasco Arrobarrena va a tener una semana para preparar el partido, o por lo menos 6 días para preparar el partido de la próxima fecha, que va a ser la vuelta a la Bombonera, ni más ni menos que el sábado 29 de agosto ante Lanús. Y 4 días después, el miércoles 2 de septiembre, 21:15, repito siempre este partido porque es un mata-mata contra el Vélez de Guillermo Barros Schelotto, otra vez por los octavos finales de la Copa Argentina. Será otra vez en Córdoba, como aquel 3-4 de Boca ante Vélez en las semifinales cuando lo dirigía Gago y perdió en el estadio Mario Alberto Kempes. Así que todos los cañones apuntan para recuperar en ese partido, principalmente a Paredes y también, ¿por qué no?, al lateral derecho. Lozano y más difícil para que llegue Pellegrino.
1: Por el campeonato local, la diferencia de Boca y Vélez, no sé, Marcelo, si compartís conmigo, más allá de aquella risueña conferencia de prensa entre Guillermo y el Vasco Arrobarrena, un tiempo fue de cada uno, y ese jueguito que hicieron dos viejos conocidos, la diferencia, a mi entender, de Boca frente al Vélez de Guillermo fue muy importante.
5: Sí,
1: más que nada en el segundo tiempo, ¿no?
5: Sí, el primer tiempo también tuvo un tramito de 15 minutos.
1: Después del gol
5: Vélez, pero Boca mereció ganárselo en el segundo tiempo, sí.
1: La diferencia fue muy grande.
5: Después
1: veremos qué pasa, su partido
5: de
1: 90 minutos, es un mata-mata. O sea que faltan aproximadamente 3 semanas para que volvamos a tener fecha de Copa Sudamericana, Coli.
4: En realidad faltan 2 semanas para jugar ese partido contra Vélez y para Copa Sudamericana, sí, promediando, te diría casi que 4 semanas para jugar Copa Sudamericana.
1: Claro, porque si el 2 de septiembre Boca está jugando por Copa Argentina día entre semana y mínimamente el 9 de septiembre recién para esa fecha, 8, 9 sí. o 10.
4: O 16.
1: Bueno.
4: No tengo la fecha segura.
0: O sea, hay un parate. 8 y 15.
1: ¿Cómo?
0: 8 y 15. 15, 16.
4: Entonces tenés razón vos, Gaby.
1: Claro,
4: bien.
1: Claro. Igual estamos hablando un mes, ¿no? Porque hoy estamos a 10.

0: 18.
1: Claro.
0: Estamos hablando de 20 días, tres semanas exactamente, sí, separan los torneos internacionales. ¿Sigue empatando Estudiantes, Ale?
2: Sigue en 29-0-0 con la U Católica.
0: ¿Sigue ganando Banfield por Copa Argentina?
2: 2-0, goles de Machado y Adorian a los 41 del primer tiempo a Midland.
0: ¿Y el rival sigue

0: Después de esta victoria de Boca, 4-0 categórica, 7-1 en el global. Boca sigue en la Copa Sudamericana, está en los cuartos de final del torneo intercontinental.
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3: 10 de la noche, cielo algo nublado en Buenos Aires, 10 grados la temperatura. Primera reunión en Casa Rosada por la visita del Papa. El encuentro se realizó para comenzar a organizar la llegada de León XIV. Entre los temas que hablaron figuran una reunión con Javier Milei y un homenaje al Papa Francisco. También se analiza la posibilidad de declarar asueto durante la visita papal. De este primer encuentro participaron representantes del gobierno porteño y de la Conferencia Episcopal. La Iglesia pidió además que la provincia de Buenos Aires tenga representantes en los próximos encuentros.
4: El gobierno recibió a representantes de la Iglesia para iniciar la organización por la visita del Papa León XIV a la Argentina. Participó el nuncio apostólico, el arzobispo de Buenos Aires, funcionarios nacionales y porteños. El 30 de agosto, una comitiva llegará a la Argentina para avanzar en la agenda tentativa del sumo pontífice. Esto incluye la posibilidad de una misa multitudinaria en Avenida del Libertador en el barrio de Palermo, una visita a la Basílica de Luján y al predio de Fadea en la provincia de Córdoba. Así lo afirmó y en diálogo con Radio Mitre el arzobispo de Buenos Aires, Monseñor Jorge García Cuerva.
5: La visita del Papa, lo que nosotros podemos decir hasta ahora, es que visita la ciudad de Buenos Aires, que visita la provincia de Córdoba, concretamente la ciudad de Córdoba, y la Basílica de Luján. Y hay otras actividades que están pensadas, que son propuestas que se hicieron, como por ejemplo el Cotolengo de Claypole, como hablaba con alguno de ustedes.
3: ¿El encuentro masivo arzobispo puede ser en Avenida del Libertador, Monumento a los Españoles?
5: Sí, es una de las posibilidades. Por eso nos hemos convocado, porque hay que tener un montón de respuestas a esta avanzada del Papa, y lógicamente las respuestas las puede dar el Gobierno Nacional, también la Iglesia local, pero también el gobierno de la ciudad de Buenos Aires.
4: Rodrigo Jorge, Mitre informa primero.
3: Los bancarios acordaron un aumento salarial del 2,1% para julio. Este incremento acumulado en lo que va del año llegó al 19,3% sobre los salarios de diciembre. El sueldo inicial bruto de un trabajador bancario quedó establecido en 2.463.757 pesos. A ese monto se suma un adicional de 71.219 pesos por participación en ganancias. De esta manera, el ingreso total inicial para el mes de julio asciende a 2.534.977 pesos. Cielo algo nublado en la noche de Buenos Aires, 9 grados 6 décimos la sensación térmica, 75% la humedad.
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2: 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La Actora es Asociación de Consumidores y Usuarios de la Argentina, acuda con domicilio en Ramón L. Falcon, número 6380, piso 1, Departamento E, Ciudad Autónoma de Buenos Aires. 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La demandada es BMW Argentina S.A. con domicilio en Avenida Corrientes 420, piso 3, Ciudad Autónoma de Buenos Aires. Conforme a la certificación de clase dispuesta en los autos referenciados, el grupo afectado estaría integrado por personas físicas, consumidores y usuarios directos e indirectos que posean vehículos de la marca BMW Argentina S.A. comercializados con airbag defectuosos. Según la demanda, los airbags, sean de la marca Takata u otra, podrían presentar defectos de fabricación o ensamblado que representarían un grave riesgo para la salud e integridad física de los consumidores. La acción judicial procura que BMW Argentina S.A. repare integralmente a los consumidores afectados, retire de manera inmediata los airbags defectuosos instalados en las unidades involucradas, especialmente aquellos de marca Takata Corporation u otras, y que se aplique la correspondiente condena económica prevista por la Ley de Defensa del Consumidor. Quienes se consideran afectados podrán comparecer en la causa para ejercer el derecho de exclusión previsto en el artículo 54 de la ley 24.240 dentro del plazo de 30 días contados desde el último día de la publicación, manifestando su voluntad de no quedar alcanzados por la sentencia que eventualmente se dicte en estos autos.
3: Diagonal, cuando ganó la cuerda metiéndose para adentro, le quedó para la derecha, se acomodó, le pegó arriba al ángulo inatajable y Velasco tuvo su gol. Lo buscó, lo encontró.
4: Señores, ahí escuchábamos los cuatro goles de Boca que le dieron la victoria. Ya están los muchachos, imagino, allí para empezar con la última parte que estará centrada en esta victoria contundente de Boca, que casi carece de análisis por la diferencia futbolística que hubo entre Boca con este Recoleta. Muchachos, ¿cómo les va?
5: ¿Cómo va, Gaby?
6: Bien,
5: muy bien. Sí.
4: No hay análisis, ¿no? No hubo partido ni siquiera.
5: No hubo partido contra la posibilidad de que ejerciera otra resistencia el equipo paraguayo, que le hubiera venido bien a Boca. Lo resolvió con facilidad, lo resolvió con la autoridad y la diferencia de jerarquía normal que no siempre se plasma en los partidos internacionales como lo hizo Boca hoy. Ese es un mérito de Boca, pero claramente, Gaby, no hay demasiado para analizar hoy que no sea Pulido. Mirarse el ombligo en este caso, es decir, mirar qué es lo que hizo Boca, qué es lo que pudo no hacer, pero
4: vapuleó a un equipo amateur.
5: Sí, tal cual.
4: Vapuleó a un equipo amateur. La única perlita, y esta se la voy a dar a Mestoy, la única perlita, pues yo sé que van a hablar de esto, y lo tengo que decir, y me llamó la atención, la lentitud, es verdad, es el primer partido, probablemente se esté cuidando, pero la lentitud de Ener Valencia.
5: Sí.
4: Fue tremendo, al ritmo que jugaba Boca, y a cómo entró Ener Valencia, era... la primera división contra la primera...
5: Sí, déjame... Sí, tenés razón.
4: Yo lo voy a bancar. Yo dije que se va a cansar de hacer goles, ¿eh?
5: Sí.
4: Para mí va a ser un crack, la va a romper, se va a cansar de hacer goles, va a ser la Pantera Negra.
5: No sé si tanto.
4: Nos vamos a pintar el pecho de negro. Sí. Vamos a hacer una película nueva.
5: Claro. No sé si tanto.
4: Ya Marvel tiene el nuevo personaje para hacer la Pantera Negra, que perdió mucha guita con el fallecimiento de su actor. Digo, la va a romper toda. Ahora, me llamó la atención la lentitud y el ritmo.
5: Dos cosas. Yo creo que era esperable verlo a una diferencia de ritmo porque él no venía jugando y son los primeros minutos con el equipo. Segunda, cuando él entra, Boca bajó mucho la producción de lo que venía haciendo, que era más fácil de acompañar porque había más espacios. Y tercera, lo poco que pudo hacer también, más allá de esta diferencia de ritmo, que sí, coincido, Gaby, es la jugada esa famosa jugada del cuarto gol que recién escuchábamos de tu relato, del gol de Velasco, que define muy bien, la clava en un ángulo. Hay un movimiento de nueve ya interesante, porque él va a buscar la pelota picando hacia el arco, hacia el área chica, y en un determinado momento, cuando ve

0: enganche de Velasco, él frena y se mueve hacia atrás para darle alternativas y espacio al pase atrás. Después Velasco decide convertir él, pero hay un movimiento. A ver, estoy buscando algo en donde hay poco y nada para un partido que no se ofreció. Ahora, digo, en el medio de esta diferencia de velocidad que bien marcás, me mostró ahí que él hizo el movimiento lógico del 9. Sí, si después esto, la pelota esto, no le llegó.
1: Pero a él le tiran un pelotazo largo, una de las primeras pelotas que sale el arquero de cabeza, y era mi vieja corriendo.
2: No, el tema.
0: Talento, sí.
1: Sí, pero.
2: Perdón. Sí. El tema es que los movimientos, José, sí, claramente no los va a perder. Porque la capacidad de haber sido un 9 extraordinario, o ser un 9 extraordinario, del continente, no va a perder los movimientos.
0: Bueno, en el último tiempo Cavani los había perdido, Gaby. O sea, perder, ya sé que no tiene la lesión de Cavani y no quiero echar más leña a un fuego que ya se apagó.
2: Yo lo vi más lento. Hay una jugada que creo que es la última, que él queda con la pelota en la puerta del área chica y que quiere abrir para Velasco a la derecha. Que cuando quiere girar, la bisagra hicieron como las puertas de la ventana de mi abuela.
1: Ruido. Despertó a toda la cuadra.
2: Eso
0: por la humedad del último tiempo.
2: Y uno gritó por allá al fondo, ponele W40.
0: Sí.
1: No, pero ¿sabes qué? Más allá de...
2: O Lubrimota, que es mejor.
1: Más allá de la genialidad que pronostiqué yo en la semana, de acuerdo a este jugador, me parece que si el partido no se hubiera dado como se dio, quizás ni lo hubiera usado el Vasco. Lo termina usando porque era un partido que se presentaba para que tenga minutos y vaya. Era casi un entrenamiento.
0: Por eso debutó el Chico Herrera en el fondo también.
1: Claro, sucedió eso.
2: Acá la pregunta es, más allá de que nosotros tomamos a Ener Valencia porque es una figura internacional que viene a Boca, la pregunta es algo que hablábamos ayer y que probablemente Boca en los próximos partidos, por los rivales que se le vienen, Boca está jugando con San Pablo. San Pablo no es el Manchester City, no, pero es un rival con un poco más de altura y jerarquía que la que vimos hoy con Recoleta.
0: Es un equipo brasileño.
2: Es un rival no a temer, pero sí a respetar.
0: Es brasileño. ¿Sí?
2: Es un rival a respetar. Che, voy a jugar con San Pablo.
1: Defino, hay paridades.
2: Defino en Brasil. Por ahí voy a necesitar de un 9.
0: Históricamente en el Morumbí, a los equipos argentinos
2: no le fue bien,
0: se les complicó.
2: Probablemente quizás tenga que necesitar de un 9, no me alcance solo con Merentiel.
0: Lo que pasa, Gaby, es que si el 9 te necesita, mirá lo que planteas. Ahora, yo para ir a jugar al Morumbí, sí, necesito más a Merentiel que a Valencia hoy.
2: No, está bien, pero en algún
0: necesito más velocidad porque es muy probable que tenga que jugar un partido pensando en ser prolijo atrás,
2: yo
0: Gaby,
2: te
0: en el
2: entiendo,
0: medio.
2: José, pero a lo que voy es por ahí necesitas de Merentiel y también de Valencia.
0: Sí, es muy probable.
2: Bueno,
0: sí, claro.
2: El problema es que podés llegar a no tener a Valencia, podés llegar a no tener a Vareiro, y te podés llegar a quedar Rengo. Porque uno lo que esperaba es ver a Valencia, fueron 20 minutos, no quiero ser apresurado, sigo con mi concepto de que Valencia la va a romper.
0: ¿Cuándo es el partido en el Morumbí?
2: Bueno, el 8. El 8, faltan 20 días.
3: El 15 sería en el Morumbí.
0: El 15, claro, porque primero juega Boca acá, ¿no?
1: Alejandro. La Boca,
2: sí, claro. Bueno, está bien, en el Morumbí el 15, está bien. Pero el partido de ida, donde vos tenés que ganar y hacer goles, porque por ahí vos necesitas más el 9 en Argentina que allá.
0: Vos necesitas
2: el 9 para hacer goles, hacer una diferencia más en Argentina. Vos lo necesitas para el 8 al 9.
0: Tenés 20 días. En 20 días algo podés acomodar.
2: ¿Sí?
0: Sí. Y
1: 20 días no es poco.
2: ¿El Lubrimota le saca ese ruido?
0: Sí, le saca.
2: ¿El Lubrimota le da esa movilidad?
0: Sí, el Vasco Mota.
2: Bueno. Yo lo vi hoy muy lejos. Oh, mirá, te voy a decir algo. La victoria de Boca fue contundente. La victoria de Boca fue muy importante. La victoria de Boca fue arrasante. ¿Gol?
0: Gol de Estudiante.
2: Ah, mira.
0: Sí, señor.
2: Dámelo, Alejandro, a ver.
0: Ahí lo tenemos.
2: El Tucu, Correa.
0: Correa, sí. Me parece Correa, que es Correa.
1: Correa ingresó por Palacios. No sé si es Correa, ¿eh?
2: El Tucu, Correa. El 32 es Correa.
0: Sí, Correa.
1: Entró por Palacios, que salió lesionado el 10 de Estudiante.
2: Si juegan con la misma numeración que...
0: Sí, Gaby.
2: Que el otro día con Gimnasia, es Correa.
0: Joaquín Correa.
2: Perfecto. Mirá vos, gana Estudiantes en Chile, ¿eh?
0: Gana Estudiantes en Chile, sí,
2: tiene lindo aspecto Estudiantes, che.
0: Es que Estudiantes tiene...
2: Tiene lindo aspecto Estudiantes, ¿eh?
0: Estudiantes hay partido... A ver, a Estudiantes vos dale Copa Libertadores de América. Hay un clásico y es muy probable que le vaya siempre bien. Después es capaz de... Bueno, ha ganado títulos en el último tiempo. No seamos injustos que ha ganado...

0: unos cuantos títulos en el último tiempo.
1: Me gusta Tobio Burgos, me gusta Palacios. Oh, sí. El Tucu Correa no voy a descubrir nada, es un jugador totalmente distinto. No me parece un equipo para no seguirlo de cerca. ¿Cuánto tiempo va, Alejandro?
2: 45, cerca del final.
1: Bueno, con este resultado clasifica Estudiantes porque en Argentina también ganaba Estudiantes, ¿no? Sí, empataron 1-1. Sí, sí. Bueno, con este partido para jugar un poco en el mundo Boca.
3: No lo digas, Gaby.
1: ¿Por qué?
3: No lo diga.
2: ¿Qué te pasa?
1: Pero este partido lo debería estar jugando Boca, es el rival que eliminó a Boca.
0: Boca Estudiantes era hoy. Hoy estábamos con un partido de Boca Estudiantes.
2: Bueno, podría haber sido Boca San Lorenzo también.
1: En la Sudamericana.
2: Sí, porque, claro.
1: Si no lo eliminaba.
2: Claro,
1: si no
2: Recoleta eliminó a San Lorenzo.
0: Sí, sí, sí.
1: Claro, claro. Bueno, pero volviendo al tema de Boca, yo sinceramente, en este contexto de Boca que ganó con autoridad, que lo pasó por arriba, hoy, a esta hora, a Ener Valencia, mucho más lento que los jugadores amateurs que presentaron Recoleta. Sí. ¿No? Porque hay que marcar una realidad. La realidad es que Boca lo pasó por arriba, un equipo amateur, y lo pasó por arriba sin discusiones. No me vengan con, le ganó un equipo. Sí, un equipo de mierda, le hizo cuatro en Paraguay bajo la lluvia. No. Digo, no me vengan con pelotudeces.
0: Un equipo discreto, no hace falta.
1: No a ustedes, muchachos, sino a los pelotudos que están del otro lado. Anela, ya decís que Boca es el Manchester. No estoy diciendo que Boca es el Manchester, pero vino a Paraguay, le tenía que ganar con autoridad a un equipo de mierda y le ganó con autoridad a un equipo de mierda.
0: No, a un equipo humilde, no descalifica al pobre equipo de Recoleta.
1: José, estos equipos no pueden, de verdad te lo digo, y con mucho cariño, equipos no pueden participar de los torneos internacionales.
0: Estoy de acuerdo, pero esa es otra discusión. Esto no es culpa de Recoleta, esto es culpa de la Conmebol, que mete 70 equipos en cada competencia, como la AFA mete 30 en primera y 40 en la primera nacional, Gaby.
1: Vos en un octavo de final no puedes terminar una serie 7-1. No hay ninguna manera.
0: Bueno, está bien. Ahora, después los otros que perdieron con Recoleta, quiero ver dónde están, porque pasó un grande de la Argentina por las manos de Recoleta.
1: No, está bien. Recién estábamos hablando con Montivelli. Este equipo no le puede ganar a San Lorenzo. San Lorenzo está peor que Recoleta. Digo, hay un contexto. Y San Lorenzo, que el otro día, no sé quién lo decía en nuestro programa, está más complicado para ver cómo hace para pagar la factura de la luz que cómo sale la cancha para un partido, ¿no?
0: Debe casi 70 palos verdes San Lorenzo.
1: Por eso. Pero volvamos a Boca, sí, y volvamos a Valencia. Hoy Valencia está con menos físico que los jugadores de Recoleta. Y eso es mucho que decir.
2: Es un poco lo que mostró en el Mundial también, perdón, ¿eh? Pero yo lo decía desde verlo en el Mundial, lo lento que estaba.
0: Cuando vos lo ves en el Mundial.
2: Y encima ahora con una lesión.
0: Con defensores del Mundial decís, bueno, está bien. A defensores rápidos, como casi todo lo que vemos en los Mundiales en este tiempo, los 37 años les pesaron. Pero volviendo al fútbol de aquí, ahora, no es que quiera maquillar lo que hemos visto, que en términos generales se parece mucho, Gaby, de Valencia. Los jugadores de Recoleta son más jóvenes, si sos jóvenes por lo menos rapidez tenés, después podés no tener jerarquía, pero rapidez tenés. A mí con que Valencia recupera un poco de movilidad y tenerlo más o menos
1: más
0: en condiciones...
1: Más dinámica, más de Boca.
0: Más dinámica, y que esa dinámica le permitan estar en donde tiene que estar el goleador, un par de veces por partido, y algo le va a aportar a Boca.
1: Porque si a Valencia le va a quedar la pelota en el punto del penal o en la puerta del área chica, como le quedó, y va a tardar 2 minutos y medio para darse vuelta.
0: Ahí estamos en problema.
1: Ahí tiene un quilombo bravo.
0: Por eso digo, tiene 20 días para que...
1: Yo te voy a decir otra cosa más, que va en desmedro lo que yo dije, y que sigo diciendo, que para mí Valencia la va a romper en Boca. Para mí se va a cansar de hacer goles en Boca. Hoy Valencia está más lento que Cavani. Que el último Cavani.
0: Sí.
1: Está más lento. O sea, sí. Y yo no sé si en 20 días lo recupera para jugar con San Pablo. Yo no sé. Veremos si hace magia Boca. Tampoco lo puedes apurar. Es un jugador grande. ¿Tiene 40 pirulos, Coli, o no?
0: Sí.
3: Sí, va a cumplir 37.
0: A ver, dos cosas, Gaby. Una, para que el tipo tenga... yo creo que para ir a jugar al Morumbí, sea como sea la serie, vos necesitás gente rápida, porque es muy probable que Boca tenga que jugar con espacios el partido. Y para jugar en la Bombonera, que es el primero de los encuentros, si recupero algo físicamente, recupera, se pone más o menos bien, Boca yo creo que le va a jugar a San Pablo en la Bombonera un partido comprimido contra el área del San Pablo, sin que lo arrolle, pero va a ser un partido en el que Boca va a tomar la iniciativa. De esto no tengo duda.
1: En algún momento vas a necesitar un 9 y yo creo que Vareiro no llega.
0: Está bien, es que Vareiro no va a llegar, pero a un partido donde Valencia va a tener mucho juego dentro del área, que es lo que pienso que puede ocurrir en el partido de ida.
1: Hoy tuvo una pelota dentro del área, tardó 2 minutos en darse vuelta. 2 minutos por

0: Carlos.
1: Por eso digo, dale 20 días para que se ponga bien. Porque si esto lo proyecta, si esto, como decís, esos dos minutos para darse vuelta o esa fracción de segundo para darse vuelta en el área, no la recupera y no sirvió de nada haberlo
0: traído, Gabriel. Porque, yo lo que digo es, un futbolista de la categoría de Valencia, que vuelvo a decir lo mismo, se va a cansar de hacer gol en Boca. No le estoy bajando el precio a Valencia, pero si un delantero que viene de jugar un mundial, más allá del parate, y tarda dos minutos en darse vuelta en el punto del penal, ya, digo, esto
1: ya,
0: tiene
1: ya,
0: que ver.
1: Ya no se va a cansar de hacer goles, se va a cansar de estar sentado en el banco.
0: ¿Esto tiene que ver con una cuestión de una inactividad o tiene que ver con el ritmo al que Valencia está acostumbrado a jugar?
1: Bueno,
0: porque por ahí este es el ritmo modo Valencia, que nosotros tampoco le venimos prestando atención, y Boca trajo un 9 que juega un ritmo lento, que con Flores, con Aranda, con Villa, y va a ser muy difícil.
2: Javi, viene de 2 años en México y quedó libre. O sea, sospechá con todo. Después, por ahí lo levanta, no sé, porque este Boca juega bien y tiene velocidad, además, entonces por ahí se puede acoplar a eso. Ahora,
0: lo mismo que te dije ayer, yo sospecho de vos y seguís estando en el programa.
2: Sí, y si la rompo noche a noche.
1: No,
0: pelota rompe noche a noche.
1: Bueno, además,
0: los huevos rompe noche a noche.
2: Un poquito de esto, un poquito de aquello.
1: Bueno, los huevos los rompe en Finlandia, que es noche todo el día. Digo, grande Martín. Si Valencia le aporta dentro del área la definición que le hemos visto.
0: Veremos.
1: Sí, veremos, por eso te digo, si recupera un poco físicamente, un poco de movilidad para aparecer, a cerrar, a definir la jugada, a terminar una jugada dentro del área, para todo lo que Boca le puede ofrecer, porque hoy Boca está en condiciones, y puede terminar siendo importante de eso. Si no, Boca va a tener que salir a buscar otro 9, Gaby, es así.
0: Sí, no le va a alcanzar, porque se le va a cerrar el libro de pases,
1: bueno,
0: y va a afrontar la última parte del campeonato sin un número 9, o rezándole y prendiendo velas a todos los santos paraguayos, a la Virgen de Itatí, a la Virgen de todos los países de acá y de las provincias de acá de Paraguay.
1: Terminará jugando con Merentiel,
0: con Merentiel.
1: A lo que salga, Gaby.
3: Ahora, perdón, buenas noches. Ahora, Valencia en este Boca,
1: sí,
3: que evidentemente empezó a funcionar y juega bien y es veloz, ¿tiene tiempo de agarrar el ritmo? ¿Tiene? ¿Por qué no? Porque
0: pero, flaco, la pregunta del millón es,
1: ¿vos viste
0: la última jugada del partido?
3: Vi algunos cortes, sí, bueno, yo entiendo lo que vos dijiste y estoy de acuerdo, viene de una lesión, viene de un mundial que no fue muy bueno.
0: Yo me estoy haciendo una pregunta, ¿esto es porque él está pasando un momento físico donde talento lo puede recuperar? ¿O ya está en el gen del futbolista estar a esa lentitud? Cavani estaba en esa lentitud porque estaba en modo Cavani. Ahora, mi pregunta es, desde mi desconocimiento, si Valencia está en modo Valencia, y esto ya lo trae aggiornado, ¿o es porque viene con un parate? Mirá que lo que dice Martín es cierto, aunque yo me haga el boludo.
3: Sí, sí,
0: y
3: obvio,
0: no la quiero perder, en el Mundial jugó este ritmo. Sí. Y yo no creo que Valencia haya estado lesionado en la previa al Mundial. Con sus 37 años me parece que a Valencia le empieza a costar en una liga, como dice Martín, que todos los jugadores que vienen al fútbol argentino les cuesta. Ángel Correa, que tiene mucho menor edad, que es mucho más rápido, que es otro jugador distinto. Bueno, le va a costar. Creo que, bueno, Barco vino de Estados Unidos, no fue de México. Mesa.
3: Sí, obvio.
0: Se arrastraba Mesa. Y se sigue arrastrando Mesa cuando vino de México.
1: Velasco. No, pero Velasco venía de Estados Unidos, ¿no?
3: Sí.
0: Velasco vino de Estados Unidos. Sí. Pero son más o menos lo mismo la liga.
1: Velasco está apareciendo recién ahora.
0: Sí, como un poquito, y Velasco tenía ganas de hacer un gol, se lo quería dedicar al hijo, como sea, y pateó al arco 55 veces,
1: tal cual.
0: Hizo el cuarto gol y lo gritó como si Boca ganaba la Copa, la Champions League.
4: El 7-1.
0: El 7-1 fue, ¿no? Yo iba a decir el 4-0, pero fue el 7-1. Yo creo que Velasco gritó, no sé por qué motivo, será el cumpleaños del hijo o algo, pero gritó el 7-1, más fuerte
1: el 1-0, sí, estamos de
0: que el 4-1, Coli, Cascasíbar, ¿no?
4: Pero inentendible.
1: Para un jugador que viene, ¿cuánto hace que está en Boca? ¿Un año y medio? ¿Dos años ya?
4: Sí.
0: ¿Y sí?
1: Bueno, que nunca pudo agarrar ritmo, hoy es un gol, clava una pelota en el ángulo y dejalo que lo grite a ver si aparece el Velasco que Boca fue a buscar.
0: Sí, a ver si termina tomando una Fonizán después, ¿no?
4: El arco vacío estaba en Vicente López el otro día, minuto 90.
1: Estoy de acuerdo, Coli.
0: Estás pesimista, Coli, ¿eh?
1: Digo, prefiero...
4: Me deprime Velasco.
1: Prefiero ver a Velasco, está bien, pero prefiero ver a Velasco haciendo goles... Que no,
0: no, no, claramente.
1: Que hoy el primero lo erró, el segundo, bueno, la clavó en el ángulo, está bien.
3: Volviendo a Valencia,
0: sí,
3: tal vez para el Vasco es un buen suplente. No lo tiene como prioridad el 9.
0: Está bien, pero a mí me gustaría preguntarle al Vasco, no lo va a contestar. El Vasco es uno de los técnicos.

0: técnicos modernos donde le gusta el fútbol con intensidad.
1: Pero claro, por eso.
0: Cuando ve un 9, cuando ve un 9 que no puede girar, flaco, se escucharon acá en la cabina los ruidos de la bisagra de Valencia sí. Cuando quiso girar en la última jugada del partido. Hizo...
2: Bueno, siete.
3: Se ríe, Coli.
2: Gaby, en 20 días no arreglamos esa bisagra.
0: Bueno, vos estás diciendo que sí, yo mirá que...
2: No, yo te dije que hay 20 días para acomodar un poco.
0: Llamalo bueno. Al padre de Coli, que entiende de bisagra.
4: Claro, sí, claro, le ponemos ahí.
0: ¿Qué dice tu viejo?
4: No, hay que poner aceite a eso.
2: Hay que ponerse. Sí, dale, trae aceite cocinero, dale.
0: Claro, aceite cocina. ¿Qué le pone, cocinero claro. o de oliva?
2: De no, cualquiera de los dos, a esta altura.
4: Todo, hay que meter todo ahí, todo el engranaje.
2: Para que no haga ruido cualquiera de los dos sirve.
0: Yo no creo que el Vasco Arruebarrena hoy esté contento viendo a Valencia cómo se movió. Por supuesto que él debe estar expectante de que Valencia deje de hacer ese ruido y esté más rápido. Por supuesto que todos estamos esperando eso de Valencia. Yo también quiero que llene mi garganta de gol.
2: Ahora, francamente, ¿vos esperabas que Valencia podía
0: sí,
2: ofrecer
0: a otro ritmo?
2: A otro ritmo.
0: A otro ritmo.
2: Está bien.
0: Yo lo que te estoy hablando ahora es de ritmo.
2: Sí, no, está bien.
0: De ritmo. No te voy a pedir que hoy entraba Valencia y hacía 5 goles. No,
2: me hubiera gustado.
0: Otro ritmo.
2: Me hubiera gustado que, por ejemplo, en ese cuarto gol de Velasco, porque hasta hubiera sido mejor para Boca y para Valencia, el toque atrás para ver cómo está definiendo una pelota que le. Porque el movimiento, el del 9 lo hace. Pica a buscar. El defensor.
0: Eso no lo va a perder nunca,
3: no,
0: porque
3: la
0: sabio.
3: Va a estar bien.
0: Bueno, sabio. Es un buen 9.
2: Conozco uno que la perdió en el último tiempo.
3: Está bien,
0: bueno,
3: tenés razón.
0: Está bien, sí, Cavani.
2: Bueno,
1: por eso, claro.
0: Está bien.
1: Le erraba hasta en lo
3: tenés razón.
0: Entonces, pero el jugador, flaco, vos que fuiste futbolista.
2: Sí.
0: Las mañas. Vos mañana
1: no, eso no lo va a perder.
0: Vos mañana te parás en un arco y me achicás el arco a mí, más allá de la categoría
1: sí,
0: que yo
1: claro.
0: tengo a la hora de pegar
1: no
0: la pelota. Va a ser difícil que me la atajes.
1: No puedo jugar a alto rendimiento, pero sí, obvio. Las mañas no la tiene.
0: Sabés cómo pararte, sabés dónde pararte.
1: Sí,
0: sabés hacer un gesto. Yo te voy a amagar, te voy a desparramar, pero digamos, como somos amigos, la foto no la vamos a publicar.
1: Te miento un poquito también,
2: claro,
1: te
2: sí.
1: miento. Que me tiro bien y no, pero bueno, sí, eso
0: digamos,
1: lo puedo
0: eso
1: hacer.
0: No lo va a perder Valencia. Lo que me llamó no. la atención es cómo le quedó una pelota a la puerta del área y lo que tardó en girar y jugar. Eso me parece lo más preocupante a mí. Ahora, después hay una realidad. En 20 días lo corrige, bueno, bien para Boca. Ahora, en 20 días no lo corrige y vos vas a jugar con San Pablo y tenés un quilombo bárbaro.
2: Sí, no, a ver, yo dije...
0: Tenés un quilombo bárbaro. Y después se te viene River...
2: Tiene 20 ¿no? días para que tenga... para que a ver, en 20 días un jugador profesional...
0: Para agarrar el ritmo.
2: Puede,
1: sí,
2: eso puede
1: sí.
2: agarrar. Ahora, si después lo que... El
0: para
2: ritmo que puede... El techo de ritmo que puede tener Valencia alcanza para lo que Boca necesita en el área, que en el último tiempo, entre Cavani, Jiménez, la lesión después de Vareiro apenas llegó o al poquito tiempo de llegar y que solo ha quedado Merentiel ahí. Y la realidad
1: pero
2: que yo no sé si...
1: Ener va a recuperar ese ritmo si está al 100% para entrenar...
2: Físicamente.
1: Lo que corresponde bueno, en 20 días. Ahora, si va a estar todavía...
2: Yo concentro
1: una lesión...
2: Y lo pones porque evidentemente, a ver, roto no está. Salvo que lo haya llegado a poner, bueno, mirá, lo vamos a poner para ver hasta dónde...
3: Yo te digo, sin ninguna información, pero me dio la sensación de que lo puso por cómo se dio el partido. Aprovechó para que tuviera sus primeros minutos.
2: ¿Pero vos crees que lo iba a llevar de gusto a Asunción del Paraguay?
3: No, bueno, pero se te complicaba la cosa y tenés que tirar centro al área, por ahí lo tenías que usar de urgencia.
2: Lo tenés que meter también
3: pero
2: de urgencia.
3: No se vio como que estuviera todavía
2: ¿listo?
3: A ritmo, sí.
2: Bueno, que lo agarren dentro de la cancha, un poco dentro de la cancha y un poco afuera. No, está mal. Esto, a ver, al fin de cuentas, este es un partido para que juegue media hora, para que juegue...
1: ¿Cuándo 20 minutos no agarra ritmo,
2: No, pero el primero, ¿cuánto hace que no jugaba?
1: Digo,
2: no podés
1: bien.
2: Poner los 70, a ver si todavía se desgarra.
0: Hoy era un partido para que tengamos minutos nosotros también, ¿no?
3: Sí,
2: claro.
0: Hoy era un partido para que nosotros tengamos
3: estaba
0: minutos.
3: Estaba todo dado, Boca era local, había ganado con buena diferencia.
0: Tremenda la localidad de Boca, me
3: es
0: sorprendió.
3: Tremendo.
0: Me sorprendió,
2: Le dieron 20.000 entradas, Gaby.
0: Hay una, ¿cómo?
2: Le dieron 20.000 entradas.
3: Claro.
0: No, bueno, me sorprendió que había más público de Boca que de Recoleta.
2: Pero es que
0: digamos,
2: no tiene hincha, Gaby.
0: No, está
2: hincha.
0: Bien, tomé conciencia después, me sorprendió.
2: Claro.
0: Que en Paraguay, digamos, a ver, yo no desconozco la comunidad hincha de Boca en Paraguay, es muy grande, y después claramente, como hablábamos con Coli, provincias argentinas limítrofes, Misiones, por ejemplo...
2: Formosa.
3: Es un destino fácil para ir.
0: Ahí está la triple frontera, muy
2: cruza,
0: fácil para pasar. Claro, mucho público. Me llamó la atención, sinceramente, digo, no.
3: No, pero es llamativo que en un partido de Copa el local sea del equipo argentino paraguayo.
0: Es verdad lo que dice José Gabriel, es un equipo. No voy a decir de mierda porque José Gabriel le molesta.
1: ¿Cuánta hinchada tenía?
0: Pero un equipo de mierda que no tiene gente.
2: No sé. Es un equipo.

0: Un equipo humilde.
1: Aquí cerrando, me parece, Gaby.
2: Ya se quiere ir aquel.
0: ¿Qué pasa, Coli?
3: Al menos se le pasó el cagazo a Coli.
1: Sí, no, pero si viene San Pablo, ya estoy estudiando a los jugadores.
4: Vos tenés que cerrar la parte de la posición que tenés y buscar un telefonito en algún lugar y de ahí te quedás con nosotros hasta las 12.
0: Yo cierro
4: mi información. Ya no tiene más nada para decirlo.
1: Se fue el plantel de Boca, no quedó nadie aquí, muchachos.
4: Pero vos tenés data, tenés información y el público de lo que queda del día en la versión Supermitre a partir de ahora, de 10 y media de la noche, quiere escuchar a ver qué es lo que carajo tenés para decir, si cuándo va a volver Paredes, cuándo va a volver Pellegrino, cuando va a volver Lozano.
2: Sí, una horita más, Coli, te necesitamos acá.
4: Sí, un rato más va a tener que quedarte con un telefonito ahí. Buscar un telefonito, que yo sé que hay teléfono. Porque
0: no, si no voy, ¿sabés qué hago, Coli? Ahora voy a la calle Palma y te traigo uno.
2: Ahí está.
5: Porque vaya a Ciudad del Este, ahí hay uno.
4: Claro. No, necesitas. Si vos subís a la parte de la cabina, atrás de los palcos y de la cabina, siempre anda uno que le da una monedita y te consigue un teléfono. Mirá que tengo unas cuantas defensores del Chaco. A mí no me va a mentir con eso de que no conseguí un teléfono para quedarte un rato con nosotros.
1: Desde las 19:45 que estamos hablando pavadas.
2: Es un ratito, Coli.
0: No, perdón, puedo hacerte una
4: corrección. ¿Cuántos años tenés, Coli?
0: Puedo hacerte una corrección, Coli.
1: 44.
4: 44 años que estás hablando pavadas y no podés hablar media hora más.
1: Eso es verdad.
4: Vamos, hermano.
0: Esa es la realidad. Hace mucho tiempo que decís pelotudeces. Pero, claro. Y yo no sé cómo te rescatamos para venir acá todavía.
1: No lo sé, pero hay uno que me hablaba de la panterita y mamá, la panterita.
0: No, la pantera negra.
1: ¡Oh! Más que un felino, es un feíno.
0: ¿Vos viste la pantera negra de Marvel?
1: No la vi, la estuve googleando.
0: ¿Vos sabés que el actor de la pantera negra de qué murió?
1: ¿De qué murió, Gaby?
0: Atragantado.
4: ¡No!
2: Mirá vos.
0: Atragantado. Sí.
4: Es temprano.
0: No, se atragantó con un pedazo de carne.
4: Claro, sí, obviamente.
5: Es la pantera de matadero. Sí.
0: Claro. Son ¿sabes? La pantera negra, igual que Ener Valencia, son esos jugadores que te gustan a vos, Coli.
1: A ver, ¿por qué, Gaby?
0: Porque tienen la misma característica que Angulo, el ex jugador de Independiente.
1: El péndulo.
0: Son esos jugadores que a vos te encantan.
4: Claro, jugadores de deporte africano, obviamente de raza negra.
3: Se hambriento, Coli. Se hambriento.
2: Un kilo y medio.
0: Son jugadores de una. Yo te lo voy a describir de esta manera. Son jugadores de tremenda envergadura.
4: Sí.
0: Que dejan todos los campos de juego.
4: Absolutamente.
0: Son esos jugadores
2: imponentes,
4: potentes, sí. Dejan el tendal, por lo general cuando arrancan dejan el tendal.
1: Sí. A mí por ahora me gustan los hombres. Se acordaron de ese momento, la puta madre.
0: Pará, ¿cómo es, Coli?
1: A mí por ahora me gustan los hombres. ¿Cómo me regalé ese día? Me voy a equivocar ahí.
0: Pero aparte te metés solo en estas cosas porque aparecen, ¿viste?
2: Lo que te bancó el grupo ese día.
0: Vos lo que tenías que decir es, muchachos, vengan, que tengo mucha información para darle. Yo dejo de estirar, dejo de hablar pavada, no me meto con la pantera negra.
1: Pero cuando el traidor de Villa metió el segundo y pidió disculpas a los hinchas, eran 19:43, desde ese momento hasta las 22:35 seguimos hablando de la vida, más o menos.
4: Bueno, porque de eso se trata la radio, hay que contar cosas.
0: Claro, a la gente le tenés que graficar. ¿Viste Espina qué contento estaba? Ya se rascó Espina, se fue a dormir, ¿no?
1: Mirá que Montivelli también se fue hace 40 minutos.
0: Montivelli tiene eso, ¿no? Como Montivelli que se rasca antes, escapa. Montivelli, ¿no?
4: Montivelli tiene un uso horario distinto.
2: Es escapista.
4: Tiene un uso horario que lo maneja él. A veces cambia el horario, más adelante, la traza.
0: Señores, nosotros nos vamos de aquí, va a cerrar Fede Benítez comercialmente. Sí, quiero repasar con Lichetti, ¿qué pasa con Estudiantes? ¿Sale hasta ahora?
6: Bueno, están esperando el segundo tiempo, el gol de Correa gana 1-0 Estudiantes a la U Católica.
0: Bueno, ¿qué pasa con Banfield por Copa Argentina?
6: Empataron el partido.
0: ¡No!
6: Sí, en
0: Midland,
6: cinco minutos,
0: me ganaba 2-0.
6: Y 2-2 ahora.
0: ¡Ah, increíble!
6: Sí, 49-53, Marín y Recalde para el equipo de Libertad.
0: Claro, el presidente es Agustín Orión, ¿no?
6: Sí.
0: Mucho tiempo antes fue su hermano.
4: Sí,
0: Sebastián.
4: Sí.
0: Sebastián Orión, ahora es Agustín.
4: Sí.
0: El arquero de Boca, el ex arquero de Boca,
4: San Lorenzo.
2: Perfecto. ¿Fuiste a la cancha de Midland alguna vez, Gaby?
0: Sí, fui a la cancha de Midland, a un clásico con Ituzaingó.
2: ¿En serio? Yo también.
0: Sí. Con tu hermana.
2: Ajá, mira, sí, estaba mi hermana ese día, ¿verdad?
0: Sí.
3: Están todas.
2: Sí, mi hermana va a lugares, sí.
6: Y San Pablo.
0: La llevé a la cancha. ¿Y qué pasa? ¿Y qué pasa con San Pablo, Alejandro?
6: Bueno, se inicia el segundo tiempo, gana 1-0 el gol de Luciano.
0: Muy bien.
4: ¿Qué prefiere Boca, Bolívar o San Pablo?
0: No, Bolívar. La altura de La Paz.
4: No, pregunto, por eso pregunto. ¿Ir a la altura de La Paz o ir al Monumental?
0: ¿Qué preferís, Coli?

0: le tengo miedo a los dos, pero Riquelme pierde siempre con los brasileros, así que tiene que venir Bolívar.
1: Bueno, Riquelme Bolívar. Le ganó bastante a los brasileros.
0: Bolívar, como Bolívar. Jugador.
1: Bueno, sí, no merité, sí,
2: anda,
1: ya sé.
2: Anda Caleri por ahí.
3: Dios.
0: Gaby, yo no me fui todavía.
2: Caleri es el capitán de San Pablo.
4: Claro, claro. Sí, señor. Te renovó contrato hace poco, Caleri.
0: Siempre lo quiso el Vasco.
4: Monti, ¿qué tenés para contarme de Colón? Que viene, ganó el otro día Colón.
0: Colón le ganó a Patronato, Gaby.
4: Sí, ganó Colón y perdió Huracán.
0: Estamos tercero con Colón, la raza.
4: Bueno, muy bien. Señor, yo qué boludo que fui a contratar a...
2: A la 2x1 tenía.
0: A Recoleta juega con Emiliano.
4: qué boludo fui a entrar a Memo Sena, ¿no? Lo tenía acá 2x1.
2: Claro.
4: Lo tenía 2x1. ¿Lo haces a Me Estoy también o no?
0: No, eso no sale.
4: No sale, ¿no?
2: Es complicado.
3: Especificable.
4: ¿A José Gabriel lo haces?
0: No, menos con esa voz, imposible. Yo tengo una voz de pito.
4: Perfecto. ¿Haces a alguien más o solamente a Montivelli?
0: No, tengo un personaje de una vieja, pero necesito un celular.
4: ¿Cómo tenés un personaje?
0: Claro, la chola. Pero es exclusiva de otra radio. Ahí hay que duplicar el cachep, me parece, Gaby.
4: ¿Cómo? ¿Pero qué hace la chola?
0: Es una hincha vendida. Era de Boca, se pasó a River y volvió a Boca.
4: Ah, como Juan Pablo. Bueno, señores.
2: No. ¿Qué?
4: ¿No?
2: Sí.
4: ¿Cómo Juan Pablo?
0: ¿Qué Juan Pablo?
4: No, un amigo mío, Juan Pablo.
0: Ah, ahora caí. Lo están sacudiendo a todos lados. Las redes, los técnicos.
4: ¿A mi amigo?
0: Sí.
4: ¿Pero por qué? Si un pibe José Mármol.
0: Y bueno, pero no puede ser tan veleta.
4: Bueno, señores, nos vamos. Cerramos comercialmente esta transmisión con Fede Benítez. Se queda con lo que queda del día. Este Coli se queda con media hora más contándole a todo el mundo Boca lo que fue la victoria del Xeneize. Y a las 9 de la noche, Paulo Filippini. Después de cenar, el gordo dijo después de la noche, no ceno y estoy. No le van a sacar la comida al gordo. Viste, el gordo tiene una cosa tremendo. No le corras el gimnasio, no le corras el morfi. No, el gordo
1: su tiene... Su estructura.
4: No, tiene unos protocolos. Gimnasio, duerme, no saben lo que...
3: ¿Qué hace en el gimnasio?
1: Porque lo tiene... No, sí.
3: El gerente, encargado de turno.
1: Ah, es el gerente.
2: No, pero bueno, aparte, conociste al verdadero Filippini.
4: Nosotros
2: no
4: le queremos hacer cambiar algunas cosas a Filippini, que cuando comparte habitación con nosotros, que ya tenemos 50 años,
2: sí,
4: que no se ponga más el slip con esas piernas blancas.
2: Pasa y lo tienen cagando en la casa también.
4: No sabés lo que es esa imagen, Filippini floreándose en slip.
2: Sí.
4: Por tu habitación adelante tuyo, ¿no?
2: Sí, sí, él se pone cómodo rápido.
4: Él agarra, se saca los lompas, queda con los bobelinos colgando, con un slip y empieza a caminar y le decís, vea, Pablo.
2: Hay otra persona
4: aceptamos, acá. Nosotros aceptamos todo lo que vos hagas, pero respetá un poquito nuestra visión, ¿viste? La vista como que te dice, no, papá, basta, no me lleves a ver esto. Le decís a Filippini, los ojos me están pidiendo esto, Pablo. Y él sigue.
2: Gran compañero.
4: Gran Filippini. Amigo, parte, pero...
2: Y bueno, sí, se desnuda rápido.
4: Señores, cerramos esta transmisión, ha ganado Gustavo Goleado. Boca se quedó con los cuartos de final, espera con San Pablo que por ahora los gana.
5: Octavos,
4: ¿cómo?
5: Octavos.
4: Se quedó con los octavos, pasó a cuartos. Y va a pasar cuarto, no lloré, no se cagó.
5: No, digo que por ahora lo que consiguió son octavos ante un equipo amateur.
4: Ya está. Nos vamos, chau.
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0: Seguimos en lo que queda del día hasta la medianoche en esta versión supermitre del programa de Gaby Anhelo aquí en la radio líder de la Argentina. Vamos a seguir hablando de Boca, vamos a hablar de River en un ratito con Filippini también, que ya está en Bogotá para el partido de mañana. Transmisión del supermitre con Gaby, con toda la banda. Pero bueno, estábamos hablando de Valencia. Hay algún auricular que me parece que está a punto de con el volumen a punto de, puede ser, sí. O será el parlante, no sé. Siento que en cualquier momento esto acopla. Vamos a preguntarle al hincha de Boca, tenemos una camiseta de Boca, vamos a preguntarle si Ener Valencia, si este Ener Valencia que hemos visto hoy, como recién analizábamos, todavía físicamente marcando una distancia de lo que pensamos debe ser Boca, si este es el 9 que le va a arreglar los problemas en el área rival a Boca, si este es el 9 que Boca necesita para ser un equipo potente y estar en la pelea de la Copa Sudamericana. Para ser campeón de la Sudamericana, para estar en la final de la Sudamericana mínimo, necesitas tener un poder de gol para convertir. Mucho más de lo que genera Boca. Boca es un equipo que genera una buena cantidad de opciones por partido, más allá del encuentro de hoy contra un equipo limitado, que no puso ninguna resistencia. Pero le pasó lo mismo el otro día contra Platense, donde tuvo muchas más chances que el rival, y no pudo ganar por no convertir.
1: Entonces, esto es lo que agrava más, ¿no? El hecho del de, rival.
0: Tal cual.
1: Tan flojo, y que en él se haya mostrado como se mostró. Ahora,
0: jugó pocos minutos.
1: Este Ener Valencia no es la solución. Bueno, este. Pero me parece que, dado el hecho de que hemos esperado a...
0: El de hoy claramente no. El tema es saber hasta cuánto puede crecer el Ener Valencia de hoy, Flaco. Esta es la gran pregunta.
2: Yo lamento...
0: ¿Me dejás que convoco a los oyentes?
2: Sí, sí, sí.
0: Ener Valencia es el 9 que necesita Boca para llegar a instancias definitivas de la Sudamericana para pelear el campeonato. 11-30-03-07-90, la consigna que tenemos aquí en lo que queda del día. Regalamos una camiseta del nombre, dejanos así tu nombre, los tres últimos del DNI. ¿O Boca debería insistir para traer otro 9? Ya no tiene tiempo para esto. Pero la pregunta es si da, si tiene, ¿no? Pero tiene que liberar un cupo.
3: Entregar alguno y a cambio, digamos, que le, digamos, conseguir uno, supongo que del fútbol local, ¿no? Un Nacho Russo, por ejemplo.
0: Y pero no tiene que ser internacional ya a esta altura de los acontecimientos, me parece, no, que sí, sé. Que local ya no podés.
3: ¿Si vendés?
0: ¿Si vendés afuera?
3: Yo creo que sí.
0: 11-30-03-07-90.
3: No sé cómo es, bien, no tengo claro cómo es.
0: Me parece
3: que
0: local no, ya no podés, me parece.
3: Bueno.
0: Aunque, bueno, sí, ahora me hace dudar porque...
3: Ahora me voy a fijar bien cómo es.
0: ...el arquero de Banfield en
3: por eso, ahora me voy a fijar bien cómo es.
0: 11-30-03-07-90. La pregunta es si Ener Valencia es ese 9, puede llegar a ser después de lo que hemos visto hoy, después de lo que fue el Mundial, si no nos quedamos con una versión de Ener Valencia de otro tiempo, con otra velocidad, con otro ritmo, con otra intensidad para acompañar, insisto, este Boca que genera mucho, que tiene mucha presencia en el área rival de manera permanente, y hoy lo hizo sin Flores, que es tal vez el que más aporta en el último tiempo a esta condición. 11-30-03-07-90, la línea de WhatsApp de lo que queda del día, para que nos deje la respuesta allí. ¿Es Ener Valencia, Tony?
3: Me pareció lamentable lo de Ener Valencia, pero me pareció lamentable lo de...
0: ¿Tanto?
3: Lamentable. Lamentable. Una contra en la que llegaban 5 de Boca y Ener Valencia no estaba. No estaba. Pero sí. No estaba ni cerca.
0: Él
3: ni
0: había
3: cerca.
0: Ido a buscar la pelota casi al borde del área de Boca. Él da un pase y saca y sale la jugada.
3: Nada. Cuatro o cinco tipos llegaban, pero llegaban... Faltó que llegara Montero.
0: Sí, sí.
3: Y él no llegaba. Y después lo vi lento de movimiento, falto de reacción. Y en definitiva es un poco, venía escuchando lo que decía Martín. Un tipo que lleva 2 años en México, lo dejan libre. Hace un mundial como el que hace, que no mete un gol ni de casualidad. Pierde el puesto con Hurtado, el de... No, Caicedo, el de... ¿Cómo se llama?
0: Huracán.
3: Jordi Caicedo. Sí. Valencia fue un jugador, es como cuando hablamos de Cavani. Cavani fue un jugador extraordinario. A lo mejor Valencia no llegó al nivel de Cavani, pero tuvo una buena época.

0: época jugó en Premier.
1: Pero acá
0: en,
1: sí,
0: jugó en Brasil. Ahora, cuando vos vas.
1: La buena época del Inter era un delantero.
0: Totalmente. Ahora, cuando vos vas a Brasil, cuando vas a México y te quedas 2 años en México, y en México te dejan libre.
2: Ahí está.
0: O sea, eso es. Eso es, porque a México vos vas por dos razones, o porque no te da el culo para llegar a Europa, o cuando volvés de Europa, que ya no te da más el culo para Europa, decís, bueno, mira, pero con quiero... la jerarquía me las arreglo. Lo dejaron libre. Boca fue a buscar a ese tipo, y ese tipo lo fue a buscar, para mí, lo fue a buscar teniendo en cuenta que Vareiro iba a ser el 9 y que este podía ser un segundo 9. Lo fue a buscar casi como a Cavani, para usarlo un rato, 20 minutos, media hora. Yo no lo puedo usar nada.
1: Lo que pasa...
0: O sea, en estas condiciones como está ahora... No lo podés poner en la cancha, pero ni cerca. Recoleta es un equipo muy menor, pero muy menor. No podía contra esos jugadores.
1: Bueno, dale.
0: Ni siquiera, digamos, un amague.
1: Pero dale tiempo que se ponga físicamente bien.
0: Pero ¿cuánto hace que llegó? No llegó hace 10 días.
1: Estuvo en el Mundial.
0: Pero lo que digo es que no llegó hace 10 días. O sea, lo están tratando de poner físicamente bien y no se pone físicamente. No.
1: ¿Cómo que no? En el Mundial, sí.
2: Sí.
1: Tony.
2: Ahora, más allá de eso, me parece que es un jugador...
0: Estuvo 87 días para recuperarse de un desgarro en febrero. 87.
1: 3 meses.
0: Para recuperarse de un desgarro.
1: Bueno,
0: no, loco, insisto, bueno. Rotos, viejos y libres. Bueno, o sea,
2: creo que nunca entusiasmó del todo la llegada de Valencia con 37 años
1: más nombre hoy
2: a la gente de Boca, ¿no?
0: Sí. Yo me decís, yo lo necesito... 10 minutos, 20 minutos para que el tipo en el área muestre lo que sabe, porque digamos esas cosas no se van a perder, como decía el flaco, yo te achico, tengo la maña, esas cosas no las va a perder.
1: Sí, hoy tuvo un movimiento propio de 9, en la jugada del cuarto gol de Velasco, mirá la vuelta, él le pica al borde del área.
0: Exactamente, y Velasco elige esquivar al tipo y pegarle. Después tuvo un movimiento que es el anti-9, que es lo que hizo en la última jugada.
1: En la última jugada,
0: en vez de patear y romperle el arco y sacar y bueno y agarrar confianza o lo que fuera, le pasa la pelota a un costado de una forma, pero insólita. Tardó un año en decidir. La verdad es que...
1: Eso es falta de confianza. De su jerarquía o que la tuvo, la va a encontrar. El tema es si el techo que tiene Valencia...
0: No, para mí a Boca se le viene todo muy rápido. Boca no puede esperar a Valencia. No puede esperar a Valencia y no puede esperar a Vareiro. Ninguna de las dos cosas. Lo de Vareiro es por una lesión mucho más grave de lo que se dice. Mucho más grave de lo que se dice. Y lo de Valencia es porque no está en condiciones. Pero no está en condiciones, pero ni lo va a estar. Los tipos que vienen de México. ¿Sabes cuánto le costó a Belmonte ponerse a tono?
2: Claro.
0: 6 meses ponerse a tono. Creo que todavía no está a tono. O sea, México te pasa una factura que es tremenda.
2: México ya todo le cuesta. Cualquiera que venga de México sospecha.
0: Pero fuera de joda,
2: si encima viene libre y te hacen las cosas fáciles.
1: Más todavía.
2: Sí.
1: Ahora, la pregunta es, si Valencia no puede dar ninguna solución dentro del área a esto que yo planteaba recién, porque Boca es un equipo... Boca es un equipo que situaciones te va a generar, siempre te genera, muchas. El tema es, si con este Merentiel, está bien, hoy convirtió un gol Merentiel.
0: Merentiel es un rachero eterno, ¿no? Así como vino 6 partidos sin hacer goles, yo les dije el otro día, hizo un gol y ahora vas a ver que no para. Y hoy hizo un gol, otra vez se tomó un segundito para definir, definió muy bien, se la picó al arquero, o sea... Tiene esas cosas Merentiel, pero es Merentiel y nada más que Merentiel. No tenés a Merentiel, ¿a quién tenés?
1: Pero entonces...
0: ¿Ángel Romero? Vareiro no está. Ángel Romero no existe. Valencia no está. O sea, vos no podés ir con un 9 que ni siquiera es 9. O sea, Merentiel te hace la gauchada a jugar de 9.
1: ¿En qué pelea se puede meter Boca?
0: No, Boca necesita un 9, pero urgente. No sé cómo lo puede conseguir. Si lo tiene que ir a buscar afuera, si tiene que ser lo puede traer de afuera, pero...
2: Pero para, Tony, ya trajo a Ener Valencia. Digo, que pasó una revisación médica, pasó la...
0: Pero eso es una vergonzosa...
1: Inversión más allá de lo que le vaya a pagar.
0: Es una vergonzosa contratación de Riquelme, una más. Como cuando trajo a Hanson.
1: Aumenta más salarial, pero se sacó a Cavani de encima. En eso estoy de acuerdo con Tony.
0: Valencia no es nada.
1: Si de esto no hay solución o no hay ningún aporte, es muy difícil que Boca pueda estar en la pelea en serio, en la Copa, sea la Sudamericana o lo que fuere, en algo importante, si no tenés un tipo que meta goles.
3: Pero Boca necesita el 9.
1: Y si no quiere hacer los goles, flaco.
3: Pero están haciendo goles todos.
2: Ascacíbar hace los goles.
3: Están haciendo goles todos.
1: Está bien, pero una cosa es que Ascacíbar tenga una racha goleadora. ¿Vos crees que Ascacíbar puede ser un tipo de 8 goles de aquí hasta
0: que... Yo creo que no puede ir a jugar con San Pablo.
3: Estoy hablando del funcionamiento de Boca.
0: No.
3: Tal vez el funcionamiento que tiene hoy Boca te hace prescindir del 9-9 clásico.
1: Es que yo

0: estoy tan convencido. El otro día lo hablábamos con Cacito.
1: No tiene por qué ser tampoco un 9 de esos de área, pero un 9 necesitas. Un tipo que haga goles.
0: Alguien que te aproveche dos o tres de las pelotas que Boca pone muy asiduamente en el área rival.
1: O sea, hasta ahora llega a todas esas Casillas. Las Casillas es increíble. Lleva 6 partidos seguidos en los cuales o convirtió goles.
2: Un imán.
1: Es impresionante.
2: Se para donde va a caer la pelota.
1: Pero además hoy agarra el rebote, porque además hoy no sabe dónde va a caer el rebote y mete el rebote de cabeza.
0: Como el otro día,
1: es infernal.
0: El día contra Platense.
2: Tiene un imán.
1: Bueno. Es tremendo lo de Ascacíbar, pero, viste, Ascacíbar no es el 9. O sea, es un tipo. Por eso, no puede depender de que tu 8 sea el 9.
0: Porque si vos tenés que ir a buscar un gol, por ejemplo, al Morumbí.
1: Y necesitas un tipo,
0: a ver, no podés pensar que Ascacíbar va a ser el goleador en el Morumbí, no porque no pueda hacerlo, sino porque lo más probable es que el área en el Morumbí a Ascacíbar le quede un poco más lejos que en cualquier otro
1: cancha. Si no tenés buena a ver, el monte de 8 lo tenés, pone a Ascacíbar de 9.
3: Listo, vos podés tener el 9, pero necesitas también quien genere el juego y le haga llegar la pelota.
0: 11-30-03-07-90 es la línea de WhatsApp del programa. Y la pregunta que hicimos es, ¿para qué está Valencia? ¿Puede darle esa cuota goleadora a Boca que necesita para estar en la pelea? Lo estamos debatiendo aquí en lo que queda del día por Mitre. 11-30-03-07-90. Vamos a regalar una camiseta de Boca al final del programa.
1: A mí sé que me pasó importante, independientemente de esto de Valencia, estabas planteando, y sin hacer de esto a la araca, porque digamos el rival era muy menor, o sea,
0: ni una carnicería tampoco de Valencia.
1: Yo creo que la duda más grande que tenía Boca hoy era cómo iba a resolver la ausencia de Paredes, y la ausencia de Paredes no se notó.
0: Tampoco necesitó Boca.
1: Yo lo que te digo es, hoy, o sea, en cualquier otra circunstancia, contra Riestra fue un desastre y se comió 3 goles. Hoy,
3: estás hablando conmigo.
1: Entre Delgado y Aranda,
0: Riestra te juega otra cosa. Riestra es más rival que.
1: Tengo clarísimo. Lo que quiero decir es: hoy, entre Delgado y Aranda, y el segundo tiempo contra Platense también lo jugó sin Paredes, sí, y lo levantó, sí, y estuvo a punto de ganarlo. Hoy, entre Delgado y Aranda se hicieron cargo. Delgado jugó un partido serio,
0: sí,
1: fenomenal, de 5, le pone una pelota bárbara a Merentiel, inclusive. No estoy diciendo que Boca, ni que Boca puede prescindir de Paredes.
0: En el carácter de lo relativo, porque no
1: sabemos. Nunca sabremos, digamos, si esto lo puede repetir contra un rival más serio.
3: No hay que bajarle el precio, Tony, a esas cosas, porque con rivales con rivales menores han sufrido. Boca también ha sufrido.
1: Boca no le pudo terminar de ganar a Platense, que jugó con medio equipo suplente.
0: Perdón que interrumpa, hay gol de Bolívar, ¿no?
2: Hay gol de Bolívar.
0: Empata el partido en el Morumbí. Están protestando, están revisando, me parece, la jugada.
2: Se armó un bardo.
0: Están revisando la jugada ya en el segundo tiempo.
2: El gol fue de Asprilla.
0: Bueno, hay en principio gol. Vamos a ver si lo sancionan o no. Esto cambia el resultado global, que pasaría 2-2, sí, e iríamos a penales. Estudiantes de La Plata gana 2-0 su partido frente a los chilenos de la Católica. 2-0 la victoria como visitante de Estudiantes de La Plata en la Copa Libertadores de América. Vuelvo a Boca. Hablaba recién de Ascacíbar, del poder goleador de Ascacíbar. A mí no me parece que dé en las grandes peleas con que vos te quedes con que solamente Ascacíbar pueda atacar el espacio. El otro día reflexionábamos sobre eso.
3: De Ascacíbar, dije el funcionamiento. Hoy puede llegar cualquiera a ese lugar.
0: Bien, pero Boca tampoco es que son todos Ascacíbar. Tampoco es que. Porque Aranda le cuesta saltarle al
1: arco. Lo sigue haciendo Ascacíbar los goles. Aranda no los hace.
0: Porque Aranda
1: Flores no te hace uno de vez en cuando. Ahora volvió el. Lo dieron, ¿no?
0: Sí, sí, lo validaron el gol.
1: No tienen todos esa capacidad.
0: No, a eso voy.
1: Vos necesitas un tipo que sea un especialista, sobre todo si vos querés pelear un torneo. Si vos me decís, mira, voy a ver lo que pasa, es una cosa.
0: Pero vos que estás obligado a ganar la Copa o el torneo o el anual,
1: sin
0: el
1: un 2,
0: o la Copa Argentina o la Sudamericana.
1: Sin un 2 y sin un 9, no podés jugar. Si vos tenés de las 5 posiciones que te conforman la columna, en 2 posiciones estás flojo mal. Y la verdad que después tenés a Montero, que digamos pone él, qué sé yo.
0: Da la impresión de que.
1: Alguna
0: cosita de que arrancó, más arriba que abajo, pero bueno.
1: Bueno, ponele que zafe. Ponele que sea un 5 puntos. Tenés a Paredes, que es un fenómeno. Tenés a Aranda, que es un fenómeno. Pero el 2 y el 9 no lo tenés.
0: No lo tenés.
1: Difícil.
0: El otro día, charlando de esto mismo, Gaby decía, de una conversación que él había mantenido con Fernando Pacino, donde le decía, ¿y si el 9 es el espacio? Y está bien, es válido. Ahora. Yo creo que para el fútbol nuestro de cada día, si vos decís, es el Barcelona, es el Manchester City, equipos que marcan menos, que te ceden más espacios, pero cuando empiezan los cuartos de final de la Copa Sudamericana o de la Copa Libertadores, aquí en América no te da nadie, pero ni medio metro cuadrado.
1: No, yo no me imagino. Entonces, ir a jugar con River la semifinal sin un 9.
0: Y bueno,
1: me parece que no. Y es una cosa que está a dos partidos.

0: al San Pablo tampoco sé si podés ir a
1: jugar.
0: Tampoco. Al Morumbí tampoco. Teniendo que ir y jugar aquel el partido.
1: Vos me decís, vas a jugar con Bolívar y en la altura ponele, podés hasta, digamos, decir, bueno, mirá, patean de lejos, lo que sea. Pero vos tenés que ir a jugar con San Pablo, ¿sin un 9? No.
0: Es muy complicado.
2: Yo tengo mi duda. Yo lo veo bien estas entradas Casíbar que son imperceptibles y, bueno.
0: Están chequeando penal a favor del San Pablo. Ese partido está que arde.
2: Pasando, Martín, de todo.
0: Todo está pasando.
2: Se puede hablar, viejo.
0: Podría haber penal. Creo que es penal, ¿eh? La pelota pega la mano. Hay que ver qué decisión.
2: Entonces digo, Merentiel haciendo las veces de 9 y Ascacíbar con estas entradas que no lo pueden agarrar, no lo pueden detectar.
1: Pero lo que
2: te puede dar Flores, o en su caso Villa, más Aranda. Me parece que está bastante cubierto.
1: ¿Cuántos goles tiene en Boca?
2: ¿Quién? Está bien, no importa cuántos goles tiene Aranda en Boca, porque lo que importa es los goles que hace hacer Aranda.
1: No, bueno, está bien, pero digamos, la realidad es...
0: Fíjate que gol le faltó contra Platense,
1: ¿A vos te falta Merentiel? Porque te puede faltar Merentiel.
2: Ah, eso
1: no
2: sí.
1: No tiene nada, o sea...
2: Bueno,
1: o sea
2: ahí estamos hablando de otra cosa.
1: A Merentiel lo mantuvieron 6 partidos. Sí, es malo.
0: Cabezazo que va al arco y pega la mano, no podés no cobrar penal. Para el San Pablo, veremos qué decisión. Sí, hay penal. Han cobrado penal. Rápidamente San Pablo puede volver a tomar distancia en el marcador. Están 1-1, 2-2 en el global. El arquero es Lampe, el grandote aquel que pasó por Vélez en el fútbol argentino.
1: Por Boca.
2: También por Boca.
0: Por Boca, claro, tenés razón.
1: No atajó nunca, pero pasó por Boca.
0: El de la selección. Hace falta un delantero de área.
1: Hace falta un 9, aunque 9. Sea.
2: Pero ustedes no ven que Boca encontró algo que le funciona,
0: aún llegando no pudo convertir en el segundo gol.
2: Bueno, es verdad, necesita muchas chances para hacer goles, Boca.
0: ¿Qué otro partido fue que empató Boca de local?
1: No, empató con Newell's en Rosario.
0: Ah, bueno, el partido que empató con Newell, está bien, ese hizo 2 goles,
1: sí.
0: Pagó.
1: Con Vélez,
0: no me acordaba, el partido con Vélez en la cancha de
1: Huracán. Muchas chances le faltó, o sea, Boca lo pudo haber ganado, viste, y te jodían Guillermo con el Vasco, y el segundo tiempo Boca lo pasó por arriba, digamos. Lo pasó por arriba.
0: Sí, jugó mejor.
1: Y no pudo hacer el gol.
0: Totalmente. ¿Por qué? Porque muchas veces todo eso que produce no tiene quien lo meta. Y para mí, Ascacíbar es
1: el
0: típico.
1: Ahí va el 9 que quería el Vasco patear.
0: ¿Caleri es?
1: Sí, Caleri.
0: Bueno, el penal para el San Pablo. 1-1 está el partido. 2-2 la serie. Lo que no veo es la cantidad de minutos aquí a la distancia.
3: 67.
1: Es el 9 que tuvo el Vasco también en su.
0: Caleri es el que va a patear, efectivamente. Lo remató. ¿Dónde la puso?
1: ¿Te das cuenta? Vos tenés un 9 así.
0: Bueno, 2-1 está ganando el San Pablo, que con este resultado se mete en los cuartos de final y será, si no cambia, el rival de Boca en esa instancia que se juega 8 y 15 de septiembre. Vos podés tener un futbolista como Ascacíbar con esta cuota de gol, que no siempre la vas a tener en la misma dimensión, como auxilio, como posibilidad, como distracción para que
1: como
0: el equipo rival...
1: Segunda guitarra del gol, digamos,
0: segunda,
1: ¿no?
0: Guitarra de gol, como te marcan a los 9, te cierran el arco y lo sorprendés con un volante. Ahora, si vos vas a jugar a definir torneos importantes pensando en la cuota de gol solamente de Ascacíbar y...
2: Sí, suena poco. Ahora, en un total, yo creo que Boca encontró algo ahí. Con Merentiel y después con todos estos
0: pero
2: que
0: Martín,
2: te llegan.
0: Pero es una picardía que vos has encontrado un volante que tiene gol, que ya tenía cierta cuota de gol en el último tiempo, sobre todo después que vino de Alemania en Estudiantes de La Plata, y no puedas agregarle a ese equipo un 9, no le puedas agregar un delantero que tenga la cuota de gol que tiene.
1: Vamos a suponer que encontró algo y decir, mira, la opción A es Merentiel porque se entiende bien con todo, pica las diagonales y
2: te deja los espacios.
1: Exactamente. Vamos a suponer que el plan A es ese. Si a vos se te cae el plan A, no tenés nada. Nada.
2: No. Nada. Ahora, ese 9 que ustedes dicen que falta, ¿sería el reemplazo de Merentiel?
1: Y por ejemplo.
0: Sí, el reemplazo o para jugar con Merentiel.
1: Para competir con Merentiel. Vamos a suponer que con Merentiel funcionan así.
0: En principio. Listo. Después ves si puedes jugar juntos o no.
1: Si estuviera bien Vareiro, oye, no sería Vareiro, no sé.
3: Ustedes, como le baja mucho el precio, Boca en esta serie hizo 7 goles, ¿eh? 7.
0: Sí, pero a ver.
3: Está bien.
0: Miremos el rival. Porque
3: está bien, pero con rivales
0: la Católica, está perdiendo 2-0 con Estudiantes de La Plata, que no es el de Old Trafford, está perdiendo de local, y Boca fue a ese estadio, perdió el partido y tuvo que ir
3: con rivales menores, Boca perdió también, y de local, sin poder hacer un gol. Entonces, digamos, no le bajen el precio. Yo estoy con Martín en cuanto a... Ustedes me lo ponen a Ascacíbar como el nombre... No, yo ni nombré a Ascacíbar. Yo digo que el funcionamiento que tiene Boca con Merentiel y cualquiera puede llegar, en este caso le toca a Ascacíbar.

0: Pero me parece que están llegando muchos. Le puede tocar a Flores, le puede tocar a Aranda.
1: Y para Velasco entonces, viene haciendo goles.
0: Villa también.
2: ¿A ustedes le alcanza con esto, con este Valencia que planteamos recién? Ya vamos a escuchar a los oyentes.
0: Te alcanza en función, si encontrás el ritmo y el equipo, te va a alcanzar. Es lo que quiere el Vasco.
2: ¿Están en las grandes peleas? ¿A ustedes les parece que alcanza?
3: No, para mí.

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2: 11 de la noche, cielo algo nublado en Buenos Aires, 8 grados 3 décimos la sensación térmica. Avanza la organización de la visita del Papa a la Argentina. León XIV mantendrá una reunión con el presidente Milei durante su estadía. La agenda también incluirá un homenaje al Papa Francisco. Entre las alternativas que se analizan también figura la posibilidad de declarar un asueto.
3: El gobierno evalúa decretar asueto feriado del 8 al 11 de noviembre, los días en que el Papa León XIV visite la Argentina. Así lo señaló el arzobispo de Buenos Aires, Jorge García Cuerva, tras una reunión con funcionarios nacionales en Casa Rosada.
4: En el caso de los eventos masivos son celebraciones al aire libre, claramente para que se garantice la posibilidad de que mucha gente se convoque. Estamos pensando, por ejemplo, en términos de 1 millón de personas en cada uno de esos eventos, por ejemplo. Lo conversamos y el gobierno nacional dijo que estaban evaluando la posibilidad de que haya feriado o asueto para que se pueda garantizar la movilización de todos.
5: O sea, los días que permanezca el Papa en la Argentina.
4: Exacto, el Papa llega, ustedes saben, el día 8 de noviembre por la tarde, es un domingo, pero después la mayor parte de las actividades son lunes, martes y miércoles, hasta que parte después para Perú.
3: Rodrigo Jorge, Mitre informa primero.
2: Candela Arizaga volverá a declarar en la causa contra Facundo Moyano. La influencer pidió ampliar su testimonio en la investigación por presunta violencia de género. Su abogado explicó que busca aclarar aspectos que no recordó durante su primera declaración. Tres policías se declararon ante la fiscalía y ratificaron lo expuesto en el sumario inicial. El oficial que intervino en el operativo dijo que Arizaga acusó a Moyano de golpearla y mantenerla encerrada contra su voluntad.
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2: Se indica para mañana miércoles en Capital Federal una temperatura mínima estimada en 6 grados, la máxima en 15, cielo parcialmente nublado con neblinas. 9 grados 6 décimos la temperatura, 77% la humedad.
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1: Hola, buenas noches. Soy Ricardo Crovetto, oyente del programa Últimos Tres Números 924. Este Valencia que vimos hoy no puede ser ninguna solución. Boca fue a comprar a la mesa de saldos, trajo de urgencia y me temo que con este ecuatoriano va a pasar lo mismo que pasó con Jiménez, lo mismo que pasó con Ángel Romero. Son compras de urgencia de jugadores que tienen más de 30 y pico, están libres, vienen de vacaciones, siempre temporada, en fin, lo de siempre, ninguna solución. Les mando un abrazo y a Josega, espero verlo el domingo en los 21K de Buenos Aires. ¡Vamos arriba!
2: Hola, buenas noches, Radio Mitre. Qué suerte que contrataron a ese jugador Valencia, jovencito. Ustedes dicen que tiene 38 y tiene 41. No tienen vergüenza.
3: Hola, buenas noches. Hablo más de San Miguel. Termina mi número de DNI 169. Pienso yo que Riquelme busca jugadores que estén así como se dice, día sin club, como esta que trajo este Valencia. ¿Para qué? Para no gastar una moneda. Como él es de Tigre, no le interesa Boca, no grita un gol de Boca, nada. Eso es lo que pienso yo. Buenas noches a todos los que trabajan ahí en Radio Mitre.
4: Hola, buenas noches. Les habla Marcelo de Mar del Plata, 978. Quiero participar por sorteo de la camiseta de Boca. Y bueno, me parece que Boca tiene mucha competencia, tiene tres competencias, así que en alguna lo va a precisar. No creo que sea la solución goleadora, pero bueno, habrá, tiene su tiempo de adaptación y en algún momento va a ser necesario.

0: Gracias, siempre los escucho.
1: Los oyentes de lo que queda del día en el 11-30-03-07-90, la consigna es: alcanza con Ener Valencia, es el jugador que le puede dar la cuota de gol que Boca necesariamente va a necesitar para estar en la pelea de la Copa, del Campeonato de la Copa Argentina, de la tabla anual. 11-30-03-07-90 para mensajes de voz, porque mucha gente está escribiendo, recibimos allí los mensajes de voz de los hinchas de Boca que estén participando, que quieran participar por el sorteo de la camiseta, en el 11-30-03-07-90, que nos dejen mensajes orales. Hay tercer gol de San Pablo, Martín, ¿no? No sé quién lo hizo, pero hay tercer gol del equipo paulista. 3-1, serie liquidada en el Morumbí.
2: Ahí te digo quién lo hizo, porque todavía...
1: Muy bien. No me lo puse. Centro en el primer palo, la peinó y adentro. Mirá vos, con juego aéreo San Pablo, porque el segundo gol fue un penal de un centro que cabeceó también un córner, que cabecearon en el primer palo igual que ahora, y ahora no hubo ni siquiera penal.
2: Boca sufre bastante, los córners.
1: Bueno, por eso mismo lo estoy marcando.
3: En función de lo que hablamos de Boca, me parece que para lo que mencionaste vos, Copa Argentina y campeonato local, le alcanza. Y como está jugando, le estaría sobrando para algunos.
1: ¿Sobrando, te parece? Mirá que el otro día no le pudo hacer el segundo gol a Platense, flaco.
3: Yo creo que...
1: generó chances, ¿eh?
3: Yo creo que le sobra. Yo en esto estoy, como hablaba ayer Gaby, que decía y mencionaba que está muy por encima de Belgrano, que ustedes creen que no. Para mí Boca, cuando empieza a funcionar y ya está haciéndolo, le va a sobrar para algunas competiciones. En el plano internacional... Y ahí podríamos ponerle un signo de pregunta, ¿no? Porque sobre todo cuando tenés que ir de visitante, se te complica. El equipo brasileño en este país nunca vienen a jugar, ¿viste? Se vienen
4: igual. Vienen a jugar casi la media inglesa, a ganar allá y empatar acá.
2: Exacto. José Sabino hizo el gol, 1,85 defensor central.
1: Sí, señor, el tercer gol del San Pablo mientras Estudiantes...
4: Boca ha perdido, Boca no solamente está perdiendo la pelota aérea en su propia área, sino que ha perdido aquella capacidad que tenía...
1: ¿De gol?
4: De gol, digamos, vía pelota aérea. Cuando llegó Paredes, eran todos, cada centro era medio gol.
1: Hubo goles de Ayrton Costa, Dirolo hizo dos o tres goles.
4: Bueno, un montón de goles, y ahora es como que también por ahí la falta de precisión de Paredes, el cansancio, no está en su mejor nivel.
3: El momento de Dirolo también.
4: El momento de Dirolo también tampoco ayuda, el momento de Costa tampoco ayuda.
1: Y que además el resto se ha dado cuenta y...
4: Y lo marcan también de una manera distinta, por supuesto. O se te adelantan y te ponen la barrera a 3 metros como el otro día.
2: Tampoco podías pensar... Este igual está muy lejos de ser eso, Sao Paulo, que de los 90 que te mataban.
1: Es verdad.
3: Daba terror ir a jugar allá.
4: Bolívar llegó hasta acá bastante bien. Y de hecho le había empatado el partido, o sea, no es que es un San Pablo.
1: Pero le duró un ratito, 3-1 está el partido, les digo por si no estaban escuchando la radio.
4: Lo sé.
1: 3-1 está ganando el San Pablo. Volvemos a estos temas de Boca. Vos decís que el equipo local, que con los que equipos locales.
3: Yo creo que el alcance sobra.
1: Y a mí me parece que no, flaco. ¿A quién le sobra en el torneo local?
4: El torneo local es que vos tenés que terminar. O sea, la realidad es que con la forma de definir que tiene ahora,
3: terminar octavo.
4: Porque la realidad es que después el octavo puede salir campeón tranquilamente, tanto como el primero. Porque después es un mata-mata en el
3: después cual. Después discutimos si esto en pareja para abajo.
1: Yo no estoy hablando de que le alcance para clasificar. Porque si a Boca no le alcanza para clasificar, no clasifica.
4: No.
1: El octavo es un papelón.
3: No estoy hablando de eso. Digo
4: después,
3: que en el
4: octavo, cuarto, después son 4 partidos más. Tenés que ganarlo, obviamente. No estoy diciendo,
2: Tony,
4: que no.
2: Pero mirá que ahora también.
4: El tema es la tabla anual.
2: La tabla anual te da un título.
4: No sé si te alcanza. No sé si te alcanza. O sea, por ahí para Copa Argentina sí.
3: Usted tiene que alcance para todo, para tabla anual, campeón argentino.
1: Si Boca está en toda la pelea. Y Boca es Boca, flaco.
4: El campeonato es ese.
1: Pero estamos hablando de...
3: Estamos discutiendo de que trae jugadores lesionados de 37, 40 años y ya queremos que Boca sea campeón de todo.
1: Que sea campeón, no, que esté en la pelea. Yo no digo que sea campeón.
4: Lo que quiero es que no traiga más jugadores de 37, de 50 o de 60 años.
2: Mirá, Independiente Rivadavia va primero en la tabla anual. Hoy queda eliminado en Copa Libertadores, pero fue el mejor de la Copa Libertadores. Sí, por penales contra Fluminense. Digo, pudo competir con mucho menos de lo que tiene Boca.
3: Justamente de eso estoy hablando. Justamente, ¿cómo no le va a alcanzar?
4: El flaco dice que le alcanza. No sé si le sobra.
2: Para mí también.
4: Sobrarle me parece que no le sobra. Me parece que está para competir. No sé si para ganar, por ahí para competir está. En el campeonato. En la Copa Argentina son 4 partidos, le faltan.
1: Sí.
4: Son cuatro cruces, mano a mano. Hay que ver, por eso. Hay que ver qué te depara eso.
1: En la Sudamericana tampoco tiene revancha.
4: Internacional, para llegar a. En una Copa Sudamericana que está. Poblada de un montón de equipos que habitualmente

0: Ellos son de Libertadores y no sé si te da. A mí me parece difícil. O sea, San Pablo. Vos tenés que ir a San Pablo al Morumbí.
1: El crecimiento de Boca y su poder ofensivo y tener un 2 para jugar un cuarto de final contra San Pablo, a mí no me parece que haya una diferencia tan grande como decir ir y raspar y comer en el Morumbí y después a ver che, quién cae en el lado semifinal. Para mí no da. Si vos no tenés. Vos dejen, recién lo decía.
0: 2-9.
1: Y Lolo no está en el nivel de la primera parte del semestre pasado.
0: Y Figal jugó bien hoy, pero.
1: Está bien,
0: es una moneda al aire.
1: ¿Contra qué atacaba?
0: Más una moneda al aire. O sea, siempre juega, viste, 8 puntos un partido y 2 otro. Y es un desastre.
2: Insisto, recuperar a Di Lolo. No se puede haber olvidado de jugar al fútbol. Era la figura, era el que hacía los goles, era indiscutible, era de la selección nacional.
1: Figura no fue nunca, flaco, ¿eh?
2: No, en el Boca que hablábamos nosotros hace 2 meses, era figura.
1: Porque convertía goles con los centros de pared.
0: No, pero está bien. Pero vos decías, es un 2. 6 puntos. O sea, lo que digo, cuando ustedes que son bichos de confianza les agarra esa crisis, ¿cómo salir de esa crisis? Porque no es un problema futbolístico, por ahí es un problema mental, problema anímico, problema de confianza. ¿Cómo salir de eso?
2: Con resultados. ¿Usted cree que estos resultados no lo van a ayudar? ¿Lo van a ayudar?
0: Puede ser.
2: Lo van a ayudar porque, como decimos siempre, Tony, nadie se salva solo. Y cuando toda la mano viene mal... No, caen todo, como le pasó a Beltrán, el arquero. El River empezó a... Oh, ahora no te salva. Pará, boludo. Si te sacaba 10 pelotas de 15. Ahora, cuando todo está mal, vienen todos, caen en la volteada.
1: Ya que hablaste de River, primero, hay tercer gol de Estudiantes de La Plata en Chile. Tremendo lo del pincha, ¿eh?
3: Viene a ser Carrillo.
1: 4 en el clásico, apareció el goleador, apareció el 9, Carrillo mete el tercero. Estudiantes golea a la Católica y se mete en cuartos de final de la Copa Libertadores de América. Señoras y señores, el pincha está en los cuartos de final de la Copa Libertadores.
3: Qué bien le sienta a la Copa Libertadores Estudiantes.
1: Qué bárbaro. Dicen Copa y levanta la mano Estudiantes. Lo tengo a Paulo Filippini, que acaba de aterrizar en Bogotá. De cara al partido de mañana, así que lo vamos a saludar a Paulo, que sé que recién pasó migraciones, está estirando un poco las piernas. Paulo, ¿cómo va?
4: Hola, José, abrazo grande para todos. Sí, recién llegamos, una lástima porque la verdad el vuelo fue excelente, pero con 3 horas de demora, así que se ha hecho una jornada muy larga, por ahora sin sentir los efectos de la altura. Estamos muy bien aquí en Bogotá, muy tranquilos. River ha llegado también hace un ratito. Sé que también se demoró mucho en migraciones. Es muchísima la gente que llega a este aeropuerto, mucho por escala, muchos que vienen a Colombia, muchos controles también. A ver, les voy a contar un hecho. Recién, antes de salir al aire, pasé por el baño. Hay perros ahora hasta en los baños, cosa que yo no había visto en mi anterior visita a Colombia. Bueno, porque los baños terminan siendo un lugar donde pueden pasar distintas cuestiones ilegales, y por eso me contaban y me decían, bueno, en todos los baños que hay, masculino, femenino, en todo vas a encontrar que ahora hay una persona también con un perro que obviamente está preparado.
1: Hay una pregunta,
4: en busca sobre todo de sustancias.
1: Una pregunta respecto del perro que me trasladan acá. ¿Te vio en sleep?
4: ¿Cómo?
1: Si te vio en sleep el perro en el baño.
4: No, pero me llamó la atención. Lo cuento como un hecho que me llamó la atención y tiene que ver con la lucha histórica que tiene, obviamente, contra las drogas Colombia, y tiene que ver por eso. Porque, a ver, no es la primera vez que me toca venir, y la realidad es que nunca había vivido una situación similar. Entonces por eso me llamó la atención y lo termino contando y compartiendo con la gente. Y sé que River contaba también que tardó muchísimo en migraciones. Sé que estuvo casi una hora para que pudiera pasar todo el plantel, todos los dirigentes, aquellos acompañantes de la delegación de River. Bueno, fue largo la salida del aeropuerto también, porque ellos salieron una hora antes que nosotros y hace un ratito apenas que han llegado al hotel donde los aloja aquí en Bogotá.
1: ¿Dónde hicieron escala si salieron a las 10 de la mañana y son las 11 de la noche?
4: No, salió a las 2 de la tarde. Salió a las 2 de la tarde, pero bueno, migraciones lo tienen que hacer como todos.
1: No, está bien.
4: O sea, no es que... Que tienen un camino allanado, algo distinto.
1: A vos te metieron una bajada, te metieron una escalita, ¿no?
4: No, fue vuelo directo también, pero lo que les remarcaba, el tema fueron las 3 horas de demora. Así que, nada. Pero la verdad que el vuelo fue excelente, el servicio fue excelente, así que nada para quejarse en ese sentido. Pero bueno, fue un viaje

0: largo, a la espera de lo que va a ser el partido de mañana, donde River llega con muchas dificultades. Me refiero sobre todo a que mañana va a jugar con cuatro marcadores centrales en la defensa, por no contar con Núñez.
1: ¿Y quién? ¿Pasás un paraguas? Pasás el paraguas, por favor. ¿Paraguas hay?
0: No. A ver, River debe pasar y avanzar en la Copa Sudamericana, no hay excusa. Acá tiene que ver con esta situación de que River, cuando hizo las modificaciones en la lista, eligió obviamente cinco nombres, no tenía lugar para más, incorporó nueve jugadores y hoy no tiene un lateral izquierdo natural, por eso va a jugar en esa posición Facundo González, no tiene un lateral derecho porque Giovanni González no está anotado en la lista y Montiel sufrió una distensión en el aductor izquierdo que lo deja fuera de este partido y por eso va a tener que jugar Martínez Cuarta. Es decir, River va a tener una defensa.
2: ¿Cómo armaría la defensa eso? ¿Cómo armaría la defensa River?
0: El arquero va a ser Beltrán y atrás la defensa va a ser con Martínez Cuarta como lateral derecho, posición que ha hecho, pero no en River, sino que ha jugado en esa posición mucho en la selección argentina con Scaloni. Es más, en uno de los últimos amistosos en la Bombonera jugó en esa posición.
3: Y un par de partidos en Italia también, Pablo, bueno, en Fiorentina.
0: Sí, es una posición que conoce. El primer central va a ser Otamendi, Rivero de segundo central y Facundo González como lateral izquierdo. Bueno, González también ha jugado ya algunos partidos. Es más, nunca ha jugado como marcador central hasta aquí, que es la posición natural de él. Siempre que ha jugado, tanto con Gallardo como ahora con el Chacho, lo ha hecho como lateral izquierdo.
2: Bueno, estamos hablando de una línea de cuatro marcadores centrales.
3: Y sí.
0: Sí. Naturalmente River pierde mucho en ofensiva para atacar por los costados.
2: A eso me refiero. Porque las veces que lo vimos al Chico González jugar por la izquierda, se le notan las dificultades lógicas de alguien que no está acostumbrado a hacer la banda, Paulo. ¿Qué partido lo relatamos? Una transmisión ahora, después del Mundial que hicimos juntos.
0: Barracas.
2: Fue Barracas, sí.
0: No me equivoco, Barracas, pero arrancó jugando Rivero en ese partido y después ingresó.
2: No, está bien, fue antes, me parece. No, ahora no fue antes. Cuando jugó un par de partidos seguidos, pero me parece que fue en el arranque de la temporada, cuando todavía estaba Gallardo, que lo puso un par de partidos en Maldonado, un partido con
3: Peñarol. Ahí
2: fue.
0: Los partidos amistosos que hicimos.
2: Claro, sí. Pero no fue ahora, tenés razón, pero fue en el arranque de la en el arranque del año.
0: Claro, contra Millonarios, un partido amistoso donde había jugado el lateral izquierdo.
2: Millonarios y Peñarol, los dos.
0: Tratando de acordarme.
3: No, y claro, zona de grupo también de Sudamericana, contra...
2: Sí, señor, un partido...
3: En el Monumental.
2: Sí,
0: Con Blooming.
3: Con Blooming, sí.
0: Con Blooming, porque el partido de Blooming fue...
3: Y no sé si no jugó en Venezuela también, Paulo.
0: Puede ser, pero con Blooming seguro... Porque ya Acuña había sufrido el partido contra Belgrano, que lo jugó lesionado. Esa es la realidad. Sí. No estaba al 100% y terminó jugando Facundo González la final contra Blumen.
2: ¿Cuál va a ser? Armemos el resto del equipo, el probable equipo para jugar mañana.
0: Y en la mitad de la cancha jugaría con Moreno, con Freitas por la derecha, Andrada y Almada por la izquierda, y adelante, en principio, sería Correa y en este caso Borré, porque Beltrán no está anotado en la Copa Sudamericana. Yo creo que la duda que tengo, si no llega a poner a Vera, que me parece que no es del gusto del técnico, por algo que me contaron, no es de los jugadores favoritos del entrenador. Si termina entrando Vera y quizás saliendo Freita del equipo, esa es otra posibilidad que se puede llegar a dar. Pero creo que está todo caminado para que repita de mitad de cancha hacia adelante, cambie solamente el 9, en este caso Borré por Beltrán, y el resto sean los mismos que jugaron.
2: No sería, pero Paulo, no sería pertinente que juegue adelante. No sería pertinente que juegue Vera, aunque tenga que retocar un poco el sistema, pensando sobre todo en la altura, en que en algún momento tal vez hay Bogotá, creo que son 2400, ¿no? 2800, ya no.
0: Sí.
2: No me acuerdo cuál es la altura de Bogotá. Si
0: creo 2000, que son 2800.
2: 2800 Bogotá, si tenés razón, 2800. Sí. Como Quito.
0: Porque son 3200 Quito.
3: 2640.
0: No, Quito son 3200.
2: No, Quito 2800, Paulo. Sí. 2.800. Ah, mira. Sí, sí. Por arriba de 3.000 es La Paz. 2.600, un poquito menos. No cambia demasiado la ecuación. Lo que sí digo es, en algún momento, un partido de 2.800, 2.600,

0: 1600, 1700, y el aire y el oxígeno te falta un poco, pensando
1: por
0: en eso.
1: Por eso, yo voy a dejar esa duda de Freitas o Vera, Yo creo que ahí puede haber algún retoque para que Moreno esté más acompañado en la mitad de la cancha. Yo creo que esa posibilidad está. El tema es que Freitas le pueda hacer la banda, teniendo en cuenta que Martínez Cuarta va a ser el lateral derecho de River. Y Almada tendrá que hacer la banda por el sector izquierdo, teniendo en cuenta que Facundo González, como decía recién, no tiene esa característica, José, de atacar tanto.
0: Bueno, Almada tampoco, Almada tampoco tiene la característica de irse tanto por afuera pegado a la raya,
1: No, pero bueno, pero en ofensiva te va a dar mucho más de lo que te puede dar seguramente Facundo González.
0: Por supuesto que sí.
1: Pero por eso yo creo que Freitas puede tener un lugar en el equipo, teniendo en cuenta esta falencia que va a tener River de no tener dos laterales naturales para jugar en esas posiciones.
0: Te digo, porque lo hace jugando de central, está bien, no tiene el conocimiento, no tiene la rapidez. Martínez Cuarta puede adelantarse. Ahora, ¿a ofrecer qué de mitad de cancha para arriba cuando tiene que ir por la raya? No lo sé, es más difícil, es más complicado porque necesitas más velocidad. Pero en el último tiempo, Martínez Cuarta
2: agarró la lanza varias veces.
0: En un equipo en que no encontraba forma, que no encontraba un líder, que no encontraba mal, bien, desordenado, empujando, llevándose rivales por delante, lo que vos me digas. Pero no sería el primer caso de un central que tirado a la banda se pueda adelantar un poco. Una pregunta de lo que tiene que ver con la logística del viaje de River, Paulo, ¿no llega muy encima?
1: Va a tener más de 24 horas de adaptación, teniendo en cuenta el horario del partido, o 24 horas en realidad de adaptación, porque River llegó a cerca de las 7 de la tarde acá, que es el horario que se va a jugar el partido, 19:30.
0: Pero digo, no es poco, porque históricamente
3: se ha quemado todos los papeles con respecto a la altura.
0: A la altura, ¿no?
3: Llegaste el mismo día, te cuesta. Llegás 2 días antes, una semana antes, te cuesta siempre.
0: Unas horas antes también sí. Te cuesta un poco.
3: Han probado de todo. La verdad que
4: el Boca de Alfaro ha llegado a ir una noche antes a la altura, o sea, estar todo el día
0: sí.
4: Y le ganó 3-0 a Liga de Quito, por ejemplo, en Quito.
1: Verdad no lo tengo confirmado, pero muchas veces para contrarrestar la altura hay algún tipo de preparado también.
4: Viagra.
1: Obviamente que hay que tener mucho. Sí, hay que tener en que cuenta que hay muchas limitaciones también por el.
4: A lo mejor viste que hay placebos también, ¿no? O sea, porque muchas veces actúa como placebo. Vos sabés que te dicen esto, te funciona, y el tipo va convencido de que le funciona.
0: Está convencido de que sí, porque tiene que ver con
4: eso. Es eso, porque es una cuestión de mental.
0: No, pero a ver, vos tenés viaje.
4: Tiene una explicación científica, digamos, en cuanto a cómo fluye la sangre. Y esas cuestiones tienen una explicación científica. O sea, no es que le dan Viagra, pues si no le darían, no sé, Igupirac. Pero digamos, le dan Viagra porque.
0: Por algo, supone, sí, alguna cuestión.
4: Tiene una explicación científica.
0: Un aporte tiene que haber.
4: Exacto.
0: Digo porque
1: River no tiene grandes antecedentes jugando en la altura, esto es real.
2: No le va mal.
1: No es el equipo. Realmente creo que tiene un triunfo contra Independiente Santa Fe por la Recopa Sudamericana, si no me equivoco. Con un gol de Prato. Ay, que era sí, 10 años atrás, obviamente.
0: 2019 me parece, ¿no?
1: Fue
0: la de 2019 que fue contra Independiente Santa Fe Bogotá. Sí. Me parece, estoy esperando la memoria, pero me parece que fue en 2019. Lo pensaba, Paulo, fundamentalmente en esto de viaje largo, mucho migraciones, llegas tarde a la noche, tenés la noche de hoy de descanso, hay que sacarse un poco el viaje. ¿No era más conveniente haber viajado durante la noche? Por ejemplo, anoche, llegar esta mañana, poder hacer algún movimiento, descansar a la tarde. Me pregunto, ¿cuál? Viste que todo cambia tanto, River que antes trabajó, te hacías llegar, antes viajabas 2 días antes, hacías un reconocimiento de estadio, flaco, te habrá tocado 1000 veces.
3: Sí, claro, en La Paz todavía.
0: ¿Y aún en La Paz?
3: No había nada, no hay nada que te.
0: No hay ninguna.
3: Bueno, no. E insisto, hay jugadores que lo.
1: La mañana y...
3: Sí. Hay jugadores que no lo sufren.
0: Sí, claro. Es muy individual también esto,
3: Sí, claro.
0: Hay jugadores que no. Di María, por ejemplo. Di María juega en la altura muy, con un rendimiento muy superior a la media. Hay personas que llegan a Quito, se bajan del avión y se quieren tirar en una cama. Bueno.
5: El último partido River Independiente Santa Fe en Colombia empataron 0-0, fue en el 2021, y en el 2018 sí ganó.

0: River 1-0
1: con 2018, gol de Prato.
2: Sí. Tiene que ver mucho el rival también, ¿no? Equipos fuertes que te agarran con la altura, te complican.
1: Sí, no sé si es este el caso, ¿no?
2: Por eso.
1: No sé si este el caso. Bueno, allí está River entonces, ya está con Paulo, con equipo prácticamente definido, por lo menos veremos. Mañana nada, no hay ningún movimiento, no hay nada, Paulo, ¿no? Paulo.
3: No, aquellos jugadores que quieran hacer un trabajo de activación en el gimnasio del hotel seguramente lo harán. Solamente eso, algo realmente muy, muy tranquilo. Se esperan unos 1.500 hinchas de River. Obviamente la mayoría tienen que ver con colombianos de distintas filiales de este país que van a estar acompañando a River, y obviamente un puñado importante que también ha llegado a distintos puntos de nuestro país, pero la mayoría son gente que vive aquí en Colombia, incluso argentinos obviamente que viven en Colombia o en países cercanos, que aprovechan a venir a esta visita que va a tener River para este partido. Un detalle importante, hay muchos hinchas que habían sacado pasaje para la semana pasada. Bueno, el club a una cantidad importante les reconoció una parte del dinero, sé que recibieron hace un ratito su entrada también los hinchas sin ningún costo. Bueno, esta es la ayuda que le está dando River a aquellos que tenían pasaje para venir hace una semana atrás, que por el sismo obviamente el partido se tuvo que suspender lógicamente y correctamente como debía ser en ese momento.
1: Bien, ¿cómo sigue la vida de River post partido? ¿Cuándo viaja? ¿Viaja inmediatamente? ¿Se queda, hace noche en Bogotá y viaja el jueves? ¿Cómo es lo que sigue de River después del partido mañana?
3: Inmediatamente. Ajá. A las 0:45 de Bogotá, es decir, a las 2:45 de la Argentina, van a estar regresando. Van a estar regresando por la noche. La idea del Chacho Coudet es trabajar el próximo jueves, hacer un entrenamiento muy liviano, también trabajar con aquellos que se quedaron en Buenos Aires, porque tengamos en cuenta que acá llegaron 20 jugadores, pero hay un grupo importante en Buenos Aires, entre ellos Acuña y Drussi recuperándose de distintas lesiones, aquellos jugadores que no integran la lista, como Ortega, como Giovanni González, como Arambarri, como Beltrán. Bueno, hay un grupo importante que se queda en Buenos Aires, así que se unirán el jueves para hacer un trabajo, ya pensando en el partido del domingo, que será contra Vélez, rival complicado, no es un partido fácil que tendrá el próximo fin de semana River tampoco.
1: Está bien, todavía no ha pasado el partido de mañana, hay que ver cómo termina, sobre todo jugadores que vienen con una carga de la seguidilla de partidos, el juego en la altura, pero en la idea del entrenador, ¿qué idea tiene de arriesgar todo mañana, de poner este equipo que dabas y volver a repetir, no en la defensa, porque obviamente hay cambios que no tienen que ver con decisiones tácticas o futbolísticas, pero ¿qué está en la cabeza del técnico pensando en el partido con Vélez más allá de mañana? Ana, Paulo.
3: Van a ver cómo termina físicamente cada uno de los futbolistas, cuál es el resultado, porque si River mañana no consigue un resultado favorable y tiene que ir al Monumental a conseguir revertir un resultado importante, seguramente habrá algunos jugadores que descansen contra Vélez, pero bueno, la planificación va a depender mucho del resultado que saque mañana. Sí está claro que, por ejemplo, Ortega va a jugar, Beltrán va a jugar, de aquellos que se quedaron en Buenos Aires, Giovanni González va a ser titular en el partido contra Vélez, es decir que algunos jugadores sí van a ser parte del equipo titular de aquellos que se quedaron en Buenos Aires, que van a estar frescos para jugar el partido contra Vélez, por lo menos esos tres futbolistas, y yo te lo sumo a Arambarri con chance también de ser titular contra Vélez.
1: Ah, Arambarri, ¿por quién jugaría? ¿Que sale Moreno?
3: Y podría llegar a salir Moreno. Ah, o en ese caso también que tenga descanso Freitas, alguno de los futbolistas. Ajá. Que el mismo Andrada. Por eso va a depender mucho del desgaste físico que haga mañana y del resultado que saque. Si River mañana se fuese 2 goles abajo y necesita revertir un resultado de 2 goles, obviamente serán más los jugadores que descansen contra Vélez. Va a depender mucho de eso.
0: Si se va 2 goles abajo, ni vuelva, Pablo. Ni vuelva.
3: No, bueno,
0: allá,
3: está bien,
0: vende arepa,
3: yo te,
0: no
3: a
0: sé.
3: Ver, yo te estoy dando un ejemplo de lo que puede llegar a ser el resultado del partido, pero bueno, no.
0: Yo sé, no, pero no vuelva vos, que no vuelva el Chacho, que no vuelvan los jugadores, que no vuelva nadie.
1: A ver, puso un tema interesante, Martín, sobre la mesa. River necesita regresar con...
3: ¿Cómo?
1: ¿Con
3: quién? Perdone, no.

0: No, no, no, por...
1: Los perros, están los perros ahí.
0: ¿Estás todavía? No, no, no, no, no, porque vino a buscarnos el coche y estaba complicado.
2: Ah, chiquito, chiquito. Volvemos para darle un toque más a la información de River. Está el Super Mitre en Bogotá con Paulo Filippini, que ya ha llegado hoy para el partido que mañana River juega frente a Independiente Santa Fe de Bogotá. 11:30 de la noche. Terminó el partido, ya goleó Estudiantes de La Plata, 3-0 frente a la Católica, pudo hacer un cuarto gol, tuvo un segundo Carrillo ya en el tramo final, y también ganó San Pablo, que eliminó al Bolívar, 3-1 en el Morumbí, y por lo tanto es el equipo paulista el rival de Boca en los cuartos de final de la Copa Sudamericana. 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
1: 23:31 minutos, cielo algo nublado en Buenos Aires, 9 grados 4 décimos la temperatura. El gobierno negocia con sus aliados para impulsar la agenda legislativa. Encabezado por Javier Milei, el encuentro se centró en el estado de los proyectos de ley que el presidente considera prioritarios. El oficialismo busca rearmar su estrategia para una sesión en diputados prevista para la semana que viene. Durante la reunión también se analizaron medidas para las Fuerzas Armadas y de seguridad. Donald Trump se cruzó con una periodista por su acercamiento a Corea del Norte. Una cronista de CNN consultó al presidente estadounidense sobre su relación con Corea del Sur y por la cancelación de ejercicios militares. El cuestionamiento estuvo relacionado con el acercamiento de Donald Trump al régimen de Corea del Norte. El mandatario había afirmado que Kim Jong-un sería respetuoso con él. Trump reaccionó y calificó a la periodista como una persona ruidosa y escandalosa.
5: Silencio, ¿para quién trabajás? CNN. Te estoy pidiendo que hable de las maniobras que redujo con Corea. Silencio. Sos muy irrespetuosa con este joven. ¿No le parece irrespetuosa? Él lo entiende. Silencio. ¿Para quién trabaja? CNN. Fake news, le dice Trump. Solo quería insistir en la pregunta de Corea del Sur. Sos ruidosa, le dice Trump. Cállese, cállese. Quería saber si habló con Kim Jong-un. Sos farsante, difundís noticias falsas, le dice Trump.
1: Algo nublado el cielo en Buenos Aires, 8 grados 4 décimos la sensación térmica, 80% la humedad.
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7: Hola, buenas noches, ¿cómo están, equipo? No, para mí tiene que venir otro 9. Este hombre no va. Tiene que traer uno más joven, uno que tenga sangre, que quiera correr, que quiera traspelar la camiseta de Boca. Este no va. Saludo, Daniel de Comodoro Rivadavia. Mi número es 704.
8: Dos cosas, muchachos. Buenas noches, ¿cómo le va? Ahí en la mesa. Uno, es la primera vez que el Boca del Vasco empieza ganando un partido. Queríamos ver cómo respondía cuando arrancara ganando un partido. Por lo menos desde que agarró un poco de ritmo. Esa es la primera cosa, y bueno, respondió bien. Y la segunda cosa, con lo que dice Gaby, de que se va a cansar de hacer goles, por ahora me quedo con la primera parte, se va a cansar.
9: Bueno, buenas noches, Martín, 583, mis últimos números. Me gustaría la camiseta para mi primo, que es de Boca. Yo creo que tendrían que fijarse si tiene devolución gratis, como esas cosas que compran por internet, ¿vieron? Porque me parece que no va con el resto del equipo. Ahora que Boca está... encontrando un equipo, me parece que Ever está totalmente desentonado y no le veo que pueda agarrar velocidad. Les mando abrazo.
10: ¿Qué tal, equipo? Buenas noches. Saludos a todos ahí en la mesa de lo que queda el día. Y la verdad que sí vamos a esperar que Valencia nos dé la cuota goleadora que le falta a Boca. Y hay más chance de que Martín Palermo reencarne en Hanson que Valencia sea la cuota goleadora. 4-3-5 los últimos tres del documento. Abrazos.
11: Y hay que esperar un poco más a Valencia. Muy pronto para sentenciar. Gastón, 442 desde Jujuy.
12: Hola Radio Mitre, soy Alberto de Malvinas. Bueno, mi opinión no sirve por ahora, por lo menos se hubiera lucido. Necesitamos un 9 con dos piernas. Eso por comentarios que ustedes dijeron, Ojo. Gabriel Anhelo, así lo comentó, un trípode. Bueno, un trípode no sirve. Hay que conectarle la otra pierna, enchufarlo bien para que juegue incentivado. Esa es mi opinión.
13: Buenas noches, la mesa. Le habla Héctor de Mante Grande para participar por la camiseta. Si bien ahí termina en 7-23. Estos jugadores que trajo Boca, la verdad que es muy mala elección de Riquelme, porque es él el que los trae, tanto al paraguaso, al mellizo, a este ecuatoriano y unos cuantos más. Lo están salvando los pibes, la cantera, que Delgado, Flores y Aranda, y en el medio campo que tiene un señor jugador como es Paredes, pero nada más. Y la defensa, son unos manos con navaja los defensores.
2: 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Bueno, ya vamos a terminar o nos vamos a meter en algunos temas más de Boca pensando en el partido frente a Racing. ¿Se cortó, Paulo? Ah, bueno, ya volvemos con Paulo Filippini en Bogotá de cara al partido de mañana, transmisión del Super Mitre desde las 21. River jugando sus chances en Bogotá ante Independiente Rivadavia para avanzar a cuartos de final también de la Copa Sudamericana. Bueno, ¿qué equipo tendría que poner, Tony, qué equipo tendría que poner frente a Racing el Vasco?
14: Bueno,
2: equipo...
14: por lo pronto, una de las cosas que hizo fue descartar a Paredes.
2: A Paredes. En realidad descartó a los tres.
14: Nosotros ya lo sabíamos,
2: descartó
14: pero...
2: Descartó a los tres, ¿eh? ¿Eh? Descartó a los tres.
14: Sí, sí, lo que quiero es... Sí, digamos, lo más fuerte es lo de Paredes. Me parece que no va a ser muy diferente de lo de hoy. Hay que ver si Lolo llega a recuperarse de la molestia que tenía. Si Lolo se recupera, va a jugar Lolo de dos en lugar de Figal. Va a seguir Costa porque Pellegrino está desgarrado. Y va a seguir Blanco, ¿sí? O sea que la defensa va a ser prácticamente la misma con el cambio de Lolo por Figal si Lolo llega. Y a mí me parece que en el medio no va a cambiar gran cosa. Va a ser Belmonte, Delgado, Acasiva, Aranda.
2: Orocito queda marcando la punta cuando ya no llega.
14: Y adelante va a ser, me imagino que Merentiel y Villo, Merentiel y Flores. Flores hoy no jugó porque tenía muy cargados los dos gemelos.
15: Y venía con una seguidilla importante.
14: Venía una seguilla muy importante.
15: Que no se entiende bien.
14: Además no es de primera.
15: Blanco nunca descansa y siempre está impecable.
14: Tremendo.
15: Y además... Hace recorrido.
14: Hoy hizo más recorrido que otras veces porque además Villa es como que entendió que tenía que meterse un poco más.
2: Un poquito más adentro.
14: Más la diagonal, ¿viste?
2: Sí.
14: Porque si no, no le dejaba. Si hacía permanentemente el carril, no le dejaba el lugar para subir a Blanco. O sea que sería Montero, Dylan Gorosito, Dilolo Figal, Costa Blanco, Belmonte, Delgado, Ascacíbar, Aranda, Merentiel y Flores o Villa.
15: Un oyente del programa recién me preguntaba, ¿quién pierde más, Boca sin Paredes o Racing sin Maravilla? Claramente ninguno de los dos tiene sus líderes futbolísticos.
14: No, pero Paredes está bien y Maravilla hace mucho tiempo que está mal, para mí.
2: Hoy por hoy futbolísticamente yo creo que pierde más Boca con Paredes que Racing con Maravilla.
15: ¿Pero puede suplir mejor para vos? No. Boca a Paredes y Racing a Maravilla.
14: Eso es posible.
2: Esa es una buena pregunta.
14: Eso es posible.
16: Maravilla, Racing lo venía sufriendo. Maravilla.
14: Claro. Maravilla es un problema para Racing hoy.
16: Con la diferencia de.
14: No.
2: Es más, la expulsión frente a Argentinos tiene que ver con el fastidio con el que juega Maravilla desde hace mucho tiempo porque no le llega una pelota limpia.
14: La pelotita picada. Bien, la pelotita picada.
15: Tenés a Maravilla en cancha y los centrales de Boca no están en su mejor momento y no es la mejor noticia del
2: tranquilo
15: mundo.
2: Tranquilo no andás. No, porque claro. Vos sabés que la billetera con Maravilla no la podés descuidar porque en cualquier momento te.
14: Eso es tan cierto como que hoy, por lo que está rindiendo hoy, pierde muchísimo a Boca con Paredes que
2: y creo que la importancia sí. Ahora,

0: Pero es cierto que Boca lo puede reemplazar mejor. Racing no tiene un reemplazante de maravilla.
1: No, pero es, a ver, no tiene un reemplazante de maravilla, pero la realidad es que hoy el nivel de maravilla tampoco implica un salto de calidad para quien juegue por él de lo que significaba hace 6 meses atrás, o menos tal vez. Porque los últimos partidos de maravilla han sido partidos pobretones.
0: No, lamentable.
1: Muy flojos. Está bien, perdió Racing el juego por los costados, ya no lo tiene más a Mura o al mejor Martirena, ya no tiene más a Rojas, ya no tiene más a Salas, ya lo tiene a Solari en el equipo, pero Solari está totalmente desconectado del que supo ser en otro momento. El mediocampo cambió por completo, no queda nada de aquello que sostenía Maravilla Martínez, el mejor momento de Maravilla Martínez.
0: No queda nada de Racing, en realidad.
1: Y de Racing queda poco.
0: Lo que hizo Merito es inexplicable. La verdad, digamos, que se quede sin jugadores los que ganaron la Sudamericana, a mí me sorprende muchísimo.
1: Hoy fue un partido en ese sentido, porque es verdad que sacar conclusiones después de lo, sobre todo del rival, puede tener un valor relativo, que se nos desmenuce a la vuelta de la esquina. Pero
0: a mí me parece que Boca ganó una serie 7-1 y no es común.
1: Claro, y no es común. Aún así, para ganarla es porque algo tenés que hacer.
2: Obvio. Sí, pero para mí esa era la diferencia entre Boca y este equipo de Recoleta.
1: Pero la plasmó.
2: Sí, perfecto. No, bien. No es sacarle mérito a Boca. Eso es lo que tenía que hacer Boca.
1: En el medio de partidos a veces que parecían, no digo fáciles, pero partidos de Boca contra equipos de menor jerarquía, no siempre vimos rendimientos de Belmonte como el Belmonte de hoy.
0: No. Y Delgado no estaba tan firme como Cinco.
1: Delgado se hizo de la posición
0: para
1: de
0: mí,
1: cinco.
0: Digamos que entre Delgado, Ascasiva, Aranda, digamos, entre todos hicieron, o sea, está claro que vos no tenés un reemplazante natural de Paredes. Lo tenés que reemplazar con fútbol, con un poquito de colectivamente.
1: La parte de quite la tenés que reemplazar más con Delgado, y la parte de conducción la tenés que hacer con Aranda.
0: Bueno, y Boca con esos dos pibes,
1: Belmonte colabora y listo, porque en definitiva tampoco tiene un ida y vuelta. No me pareció que Boca tuviera movimientos defectuosos hoy en esa parte de la cancha como para generar. Dicho esto, si bien Racing está, pero por el piso respecto del que supimos ver, Racing tiene más jerarquía que este equipo, ¿eh?
2: Es un equipo de fútbol contra
0: además es un clásico, hay un montón de cosas.
1: Es un clásico.
2: Y a Boca le viene costando Racing. Los últimos 5 partidos no le gana, puede ganar.
1: En el último tiempo a Boca jugarle contra Racing ha tenido un costo alto. Racing, por ejemplo, el otro día pierde contra Argentinos, esta semana no, la anterior perdió contra Argentinos, partido que me tocó hacer, y con un hombre de menos todo el encuentro, en el final, tuvo la rebeldía y muy cerca de empatarle el partido a Argentino Junior. Entonces, es otro rival.
0: No, ni hablar.
1: Vos sabés que el hincha de Racing que está caliente y en cualquier partido va e insulta a algún futbolista, el domingo contra Boca.
0: Ni hablar. A mí me parece que Boca está como muy obligado porque debió haber ganado el partido con Platense.
1: Debió haber ganado
0: el partido con Platense. Me refiero a Boca tenía que tener esos 3 puntos.
1: Y pudo perderlo.
0: Y si empataba con Racing, por ahí no pasaba nada. Ahora, si empata con Racing, se empieza a alejar cada vez más.
2: ¿De qué habla la tabla anual vos?
1: De la tabla anual y de la...
0: La otra con un partido, en un momento te metes.
2: Ganás 2 veces y te metes.
0: Ya está, 7-8, digamos.
1: Pero necesitas la rachita. Porque después te vienen vienen partidos.
0: Sin ganar, no
1: está lado. Bien, pero después te vienen partidos con otras obligaciones.
0: Y te digo, y Boca tiene que aprovechar un momento en el que Racing está, en esa tabla anual, está 22. Y está 12 de 15 en su grupo. Es una locura lo de Racing, ¿eh?
2: Pasa que la seguidilla de Boca es Racing, después le toca a Lanús en la Bombonera. Está bien, Lanús también mermó un poco funcionamiento.
1: Pero jugadores tiene.
2: Es un rival que sí, te puede ganar en la Bombonera. Jugadores
0: tiene. Te puede joder, y el otro día contra Independiente no mereció perder, ¿eh? No me pareció. O sea, yo después vi el partido, no mereció perder, fuera de joda.
2: Y después Gimnasia de Mendoza.
0: Después hablamos de las cuestiones que decía Tomás Bertoa, pero...
2: Gimnasia Mendoza, que si tuviera Nelo me putearía, pero hoy es uno de los rivales.
1: Tiene poquito, pero juega bien. Con lo poquito que tiene, juega bien. Después hay que verlo frente a Boca también, ¿no? Porque una cosa es jugar frente al Taller de San Paoli, como ayer que le hizo 3, cerró un penal.
0: El tipo más sobrevalorado de la historia de la dirección técnica.
1: ¿Quién? Sí, tremendo. San Paoli. Sí.
0: Más sobrevalorado.
1: $21 millones
0: en
1: indemnizaciones de contrato.
2: Es un negocio.
0: Es un crack negociando. Además, al policía le da 100 mangos. ¿Te acordás cuando lo agarraron que quería 100 mangos al policía?
1: Quiero ser San Paoli. Sí. Hijo de puta. No, bueno, pero quiero decir, después, a ver, viene Gimnasia de Mendoza, pero en algún momento...

0: le viene River.
1: No, pero lo que yo digo es, ya no le sacaste los tres puntos a Platense, que te puso suplente.
2: Bueno, eso es lo que te digo.
1: Te toca Racing en el cilindro, que ganar, te está costando los últimos cinco partidos, no puede ganar ahí. Y después te toca Lanús, que siempre es jodido Lanús.
2: Y bueno, además tenés la seguidilla, Copa Argentina, Sudamericana en el medio, claro, todo.
0: Porque además tiene que resolver otro problema.
1: Hay que ver cuando vuelve Paredes.
0: Tiene que resolver otro problema. Recién lo decía uno de los oyentes en el 11-30-03-0790, que hablaba de que hoy una de las cuestiones de Boca fue, empezó ganando el partido. Y está bien, empezó ganando frente a un rival al que debía empezarle ganando el partido. Pero uno de los puntos negativos de este Boca en buen armado de Arruabarrena,
3: era que empezaba ganando y retrocedía.
0: ¿Sí? No, que empieza perdiendo. Muchos de los partidos los ha empezado perdiendo.
3: Sí, pero también muchos empezó ganando y regalaba y después.
0: Después regalaba. Pero regalaba, eso fue más el anterior.
1: Sin ir más lejos, Recoleta en la Bombonera. Sí, en la Bombonera fue, ¿no? Sí. ¿Recoleta o en Huracán? Ya me perdí.
0: Huracán. No, fue
1: en
0: Huracán.
1: Recoleta en Huracán empieza perdiendo el partido.
2: Claro. Por eso te digo, hizo un gol Recoleta y después se comió 7 seguidos.
1: Claro.
2: Pero
0: contra Platense empieza perdiendo también.
2: Empieza perdiendo contra Vélez también.
0: Contra Vélez también empieza perdiendo, que después
2: contra
0: juega muy bien
2: en segundo. También.
1: Empieza ganando y se lo dan vuelta.
0: ¿Cuál?
1: Newell's.
0: Newell's empieza ganando, se lo dan vuelta y después lo empata. Claro. Pero tiene esos momentos de partido de mucho descuido.
2: Es que no es, me parece que si nosotros vamos a buscar en el Vasco Arruabarrena un discípulo de lo que era Bianchi, de esos equipos que te cerraban el partido y que, digamos, eran muy firmes atrás y después armado de atrás para adelante, me parece que no, el Vasco es más de ganar 4-2 que 1-0.
0: Estamos de acuerdo, porque además hay a ver, mirando hoy, vemos muchos menos equipos que puedan llegar a tener éxito, aún en Sudamérica, donde todo es más difícil, con esos planteos. Ese fútbol de técnicos clásicos de hace 20, 30, 40 años atrás, ha dado paso a otra manera de jugar. Sí. Hoy no ves equipos que se te cierren de esa forma y te hagan el partido complicado. En otro tiempo, ¿qué hubiera hecho el equipo de Recoleta? Te pone dos líneas de cinco, y las dos al borde del área, y te hace la que te hizo el Auckland City en el Mundial de Clubes, te obliga a empezar a tirar centro, te vuelve...
1: Con el gol que le hace a Boca, el tema es que después le expulsaron a un jugador y después al otro, porque si no, el plan de Recoleta era ese, cuando hizo el gol ya se olvidó de la pelota.
0: Meterse...
1: Era meter los ómnibus...
0: Meterse para atrás, claro. Está bien, pero digo, es posible entenderlo en Recoleta, pero antes, vos ibas a jugar contra Olimpia de Paraguay, y si Olimpia de Paraguay le servía meterse atrás, Olimpia no se le caía nada, y a los uruguayos tampoco se le caía nada, y a algunos de acá no se le caía nada, salvo los brasileños, y no
2: algunos,
0: todos,
2: algunos, porque fue, decía el flaco, digamos, los brasileños no vienen acá tampoco a tirar flores.
0: No eran. Entonces, hoy ha cambiado eso, y digo, no ejerce de discípulo, en todo caso, habrá aprendido mucho de Carlos Bianchi a Arruabarrena, pero hoy el equipo, porque además, Tony, más allá de esto que decimos, de que le pueda faltar un 9, lo que le preguntábamos a los oyentes, de si es Valencia, si tendría que ir a buscar otro. Boca tiene un equipo para jugar de la manera que juega.
2: Exacto. No puede defenderse porque no tiene defensa fuerte.
0: No tiene una defensa.
2: Ya el 5 que tiene, deja de lado de que está lesionado, el 5 ya te obliga a jugar.
0: No tiene una línea de volantes de esas a la que vos le podés decir, che, muchachos, vayan a correr y a marcar. Porque vos sabés que en el ADN de este...
2: Pensa Cassini, el Chavo Pinto y...
0: Bueno, a eso voy. El Chicho Serna.
2: Y Villarreal.
0: Y Sebastián Battaglia. Claro, no los tenés. Hoy tenés un mediocampo totalmente distinto.
2: Sí, de fútbol.
0: De un equipo que además se anima y va y puede hacerse protagonista en cualquier cancha. En el peor de los casos puede dividir la pelota contra equipos en un clásico con River. Pero en términos generales, este equipo de Boca le gusta tener la pelota. Me decías que hay información de...
2: Caso
0: de...
2: Ceballos. Tengo algo de información. ¿Qué?
0: ¿Tenías algún dato de algún otro futbolista?
2: Daniel Valencia tengo que se fue con una molestia.
1: No.
2: Sí.
1: Pobre.
0: Dale, no podés. No.
3: Y ustedes están viéndole
2: para,
3: que...
2: Una molestia. O sea, es un tipo que, insisto, viene de...
3: 14 minutos, ¿cuánto juego?
0: 20
3: minutos.
0: 20,
1: pobre,
0: me parece.
1: Daniel.
2: Se fue con una molestia. No estoy diciendo que esté lesionado, se fue con una molestia. A lo mejor,
0: bueno, bien,
2: un tipo que hace un montón de tiempo que no juega, por ahí, digamos, se le cargó un gemelo, qué sé yo.
3: Eso es una molestia.
2: No, Tony, es otra cosa.
0: Miércoles a la noche está en Asunción.
2: Tiene que venir y
0: tiene que venir.
2: Para estar el domingo a la noche. Hoy es martes a la noche.
0: Hoy es martes a la noche.
2: Tenés 5 días para recuperarte.
0: Sí, tenés.
2: ¿Sí? Igual no va a ser titular, o sea, para mí es tercera opción. Porque están Villa, Flores y recién él.

0: no está como ni detrás, detrás de Merentiel, digamos, de última. Si vos querés poner a Milton Jiménez, lo puede poner a Milton Jiménez, o sea, qué sé yo, Milton Jiménez.
1: Porque
0: detrás, digo, si en un momento le pasa algo a Merentiel y quiere poner un 9, también tenés a Milton Jiménez, claro. si no querés poner a Valencia.
1: No va público visitante.
0: Lo que tenía de Ceballos es que habló con el Vasco para que lo reincorporara al plantel.
1: ¿Quién habló?
0: Él habló con el Vasco para que lo reincorporara al plantel.
2: Pues no llegó una oferta.
0: No llegó una puta oferta. Estaba caliente con el representante, porque el representante prometió ofertas que nunca llegaron. Lo de los 10 palos del Napoli y lo del Celta de Vigo. No,
1: obviamente eran ofertas
0: de 4 y 3 palos, nada, por las que Boca ni siquiera se ponía a hablar. Y
3: a Chaquito tenés que decirle vos, perdón que te corte, que representante es el de Sampaoli. Y el de
0: Maxi López. Esos son.
3: Además te lo tenés que ganar vos, ¿eh? Claro.
0: El de Maxi creo que era Wanda.
3: Bueno, no sé, pero te lo tenés que ganar vos. Si no llega.
1: Pero Chaquito Ceballos pide ser reincorporado al plantel ahora que está Flores volando y acaba de venir Villa.
0: Y el Vasco lo mandó a hablar con Riquelme, dijo. Vos me dijiste en su momento que no querías, me interesaba, andaba con Riquelme.
1: El Vasco va por
0: Riquelme ni lo recibe. Igual,
2: pará, es una buena incorporación.
0: Riquelme ni lo recibe. No. Riquelme
2: ¿y qué? ¿Prefiere que se le vaya libre?
0: Lo que pasa es que eso es todo culpa del... Yo te digo, en esta, es todo culpa de Ceballos. El manejo de Ceballos, el representante.
2: Pero, no, está bien. De quién es la culpa, pero ese es el patrimonio del club y es un jugador
0: a él le dieron un contrato.
1: Cuando mejor empezaba a jugar.
0: A él le dieron un contrato para el final y no quiere firmar ese contrato.
1: Claro.
2: Está bien, bueno, después negocian el contrato, qué sé yo, pero me parece que pierde más Boca. River, tenés que ir a buscar al Changuito Ceballos.
0: El Changuito termina en México, acuérdate. El mejor de los casos, si no termina en la MLS.
3: ¿En la MLS? ¿Crees que le va a modificar el contrato?
0: Bien pedo.
1: Riquelme, ahora ni de casualidad.
3: Me parece que le va a bajar un poquito.
0: Se lo va a bajar.
3: Se lo va a bajar, obvio.
2: Pero estamos hablando de un jugador.
0: ¿Sabes cuánto hace que le ofreció los contratos? Las veces que le mejoró los contratos, Riquelme, le mejoró los contratos mientras estaba lesionado. Dejate de joder.
2: 24 años tiene el Changuito Ceballos.
3: Estamos de acuerdo, sí,
2: pero es un jugador con una reventa absoluta.
0: Pará. ¿Cuándo? Jugó tres partidos bien en Boca. Martín. Tuvo
2: una lesión importante.
0: Dos meses. Dos lesiones importantes tuvo.
1: El Changuito Ceballos para llevárselo. Está bien, se lo llevan a.
2: Pero porque se va mañana. Claro, mañana se va libre. Si no, por eso le ofrecen tres palos.
1: ¿Y entonces por qué está tan desesperado por jugar? Porque no viene ni siquiera viene uno.
0: No viene nadie.
1: Porque tal vez a fin de año la Fiorentina diga, no, ni libre lo quiero.
2: No, no creo. Libre lo quieren todos.
1: Argentina, equipo europeo.
0: Un tipo que hace varios meses que no juega, no lo quiere nadie.
1: En Europa, olvídate.
3: Boca lo quiso en el Valencia.
1: Pues está bien, Boca. Pero en Europa no lo quieren, ¿eh?
3: Imagínate si el Chaquito no va a ir a jugar.
1: Mario Rick Soccer, flaco.
0: La verdad que digamos, hay como una una mala sensación con todo lo que hizo el Chango y no
2: se entiende la mala sensación, se entiende los enojos, pero lo tenés que dejar de lado y tenés que priorizar el patrimonio del club.
1: Pero fue el futbolista que pidió.
2: Es un jugador que puede valer 10 palos. No es joda.
1: Pero Martín, lo vas a poner ahora para darle minutos, para que levante, para que juegue otra vez importante y a fin de año se te vaya libre.
3: No, lo vas a poner y lo recuperás si renueva el contrato.
0: Se arregla el contrato.
2: Yo lo que le digo hoy, muchachos, hoy jugó Velasco, que para mí es menos que el Changuito Ceballos. Hoy jugó Zenón, que pobrecito no da pie con bola. Me parece que el Changuito Ceballos más. Me parece que si está el Changuito Ceballos en el plantel, puede mejorar
0: el contrato que le pone Boca.
1: Bueno, eso te ¿para qué dejó
2: de que negocien, qué sé yo?
1: O sea, 6 meses que está por medio contrato.
0: ¿Qué hace Boca? Boca lo que le dice, vos tenés firmado, pero la cláusula de rescisión es 20 palos. No es más 10 palos como la tenías.
2: Pero está bien.
0: No querés esta cláusula de rescisión, te vas libre. Viejo.
1: Libre y listo.
2: Y perdés más vos.
1: Pero ya está.
2: 24 años, que ya mostró que fue importante.
0: Pero el tipo se portó muy mal con Boca.
2: Yo lo entiendo eso, pero eso vos no te puedes enojar, porque perdés 10 palos en el medio de un enojo.
0: Martín, escuchame, Martín, te estoy diciendo.
1: Juega 6 meses y después viene alguna lesión, alguna cosa rara, que no firma el contrato, que tiene esto, que quiere
2: y si juega 6 meses
1: cambiar la cláusula.
2: Pues tiene 24 años, de nuevo, repito, digo, y si la descose y en vez de 10 vale 15...
1: Pero tiene 24, no tiene 20, ¿eh? Mirá que ya tuvo semestre, bueno, dale.
2: Pero no puede tener una reventa, puede tener una buena venta. Me parece que...
1: Él estaba convencido que la tenía y se fue del plantel.
2: Sí.
1: Y bueno, vuelvo a Bogotá, lo tengo otra vez a Paulo Filippini en el final del programa, con River, que está allí en Bogotá para el partido de mañana frente a Independiente Santa Fe. Habíamos quedado en esto del equipo

0: respecto del que va a jugar con Vélez y del resultado, y en función del resultado, después de la pregunta que hizo Martín, lo que queda flotando es River mañana, en esto estoy con Martín, River mañana no se puede venir 0-2 abajo, Paulo, ¿eh?
1: No, seguro, no, no. A ver, fue un ejemplo de que estaría obligado a guardar prácticamente a los 11 jugadores si River tiene que revertir un resultado de 2 goles de diferencia, pero obviamente no debería pasar esto, esperemos que no pase, pero obviamente era simplemente como para graficar acuerdo a lo que me preguntaba Martín. Sé que hay 3 jugadores que van a jugar sí o sí con Vélez, que son Giovanni González, que va a ser el lateral derecho por la lesión de Montiel, que va a jugar Ortega por la izquierda, esperando por Acuña para la revancha con Independiente Santa Fe, y que va a jugar Beltrán y no Borré en la delantera. Eso sí va a pasar contra Vélez. Y ahí le da la posibilidad, en este caso, al Chocho Godella, a guardar 3 futbolistas para lo que va a ser la revancha del próximo miércoles, cuando River tenga que jugar en el Monumental contra el equipo colombiano.
0: Insisto con la pregunta que hacíamos en el arranque de la conversación, y es si mañana, en función de esto, no sería mejor jugar con Fausto Vera. Sobre todo por el tema de la altura, ¿eh? No sé si Independiente Santa Fe es un rival para tener demasiado cuidado, o un rival al que River no le pueda ganar bien en el Monumental. Pero ¿para qué arriesgar a venir a una noche con exigencias el Monumental si tal vez haciendo un planteo un poquitito más lógico?
1: Más cauto.
0: Más cauto. Y sí, a ver, tampoco es que no vas a atacar, tenés a Correa, tenés a Thiago Almada, no es que no vas a atacar, pero si armás una mitad de la cancha solo con Moreno en la altura, ¿y qué querés que te diga? No sé si no te estás exponiendo a agrandar a un rival que no debe tener mucho con qué agrandarse.
1: Mira, yo por lo menos eso no lo descarto, esa posibilidad está, que termine jugando Vera. Es más, a ver, el equipo que ensayó para jugar el último domingo, en algún momento había jugado Arambarri y no había jugado Freitas, y esto como para remarcarlo, que en algún momento piensa también en esa posibilidad de un doble 5. Entonces a mí no me sorprendería que tenga que y pueda ser mañana, teniendo en cuenta el rival, la altura.
2: Suena lógico, Pablo, porque además jugando, claro, en la lista no tiene tanto delantero, porque tiene a Borré, tiene a Correa, tiene a Freitas, y después tiene a Spiff, al pibe, al 9.
1: Claro,
2: entonces sí, me parece que Freitas, haciendo un recambio entre Correa y Borré, y que ponga el doble 5 ese que ya lo usó varias veces, tiene bastante sentido, pero bueno, no sé.
1: A ver, para completar la delegación y para tener reemplazo de laterales, por ejemplo, para el lateral derecho trajo a Ángel Susano, que es un chico que hace rato que no juega porque venía ante una lesión recuperándose, es el lateral derecho de la reserva, forma parte de la lista de la Sudamericana, pero yo no lo veo jugando.
0: No, pero en eso que creo no que tiene razón, además, el Chacho. De visitante en la altura de Bogotá, mandar un pibe que no sabés cómo puede...
2: Tiene que pasar una catástrofe.
0: Pero claro.
2: Tiene que lesionar a los 4.
0: Porque además, cuando vos tenés síntomas en la altura de que tu organismo reacciona diferente, una cosa es tener 300 partidos en el lomo, aparecer por primera vez.
3: El oficio del puesto no vale nada, digamos.
0: Ah, eso, al contrario, a eso voy, el oficio vale.
3: Bueno, pero justamente, ¿por qué no podés ser un 4-4? Por más que vos decís un
0: pibe... Porque no sabés cómo va a reaccionar, y si el pibe se asusta por los efectos... No ha debutado en la primera, no va a ser debutar en Bogotá. Yo prefiero... El oficio del puesto vale, pero vale el oficio de defender también. Y ese Martínez Cuarta lo tiene.
4: Igual, eso es real, pero también, digamos, se está haciendo un escándalo con Bogotá. Yo no recuerdo... Que se haya hecho tanto escándalo en Bogotá, la verdad que no es ni Quito, ni La Paz, ni nada que se le acerque.
0: Es la misma altura de Quito, ¿eh?
4: Sí, pero te voy a decir una cosa, no sé por qué, pega menos.
0: Es distinto, pega menos.
4: Pega menos, no sé por qué. Estoy de acuerdo. Bueno, o sea, no es que vos te preparás de alguna forma especial para ir a jugar a Bogotá.
0: Te dejo un gran abrazo, Paulo, se nos fue lo que queda del día.
1: Abrazo grande para todos.
4: Abrazo.
0: Nos vamos, recordamos, ganó Estudiantes, goleó 3-0 a la Católica en Chile, clasificó, había empatado 1-1 en La Plata. Por penales cayó Independiente Rivadavia después de igualar 1-1 con Fluminense, y también quedó fuera de la Copa, o quedó afuera de la Copa Libertadores de América. Y San Pablo, que hoy ganó frente al Bolívar 3-1, es el rival de Boca en cuartos de final de la Sudamericana. Boca, por supuesto, cumplió con lo suyo, hizo 4 goles, relató Gavianelo, que mañana estará con Independiente Santa Fe River en el Super Mitre desde las 21. Lo que queda del día es nada, nos vamos. Gracias y hasta la vista, gente.
3: Chao.

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2: Cielo algo nublado en Buenos Aires, en 9 grados 4 décimos la temperatura. Principales títulos de Mitre Informa primero de la medianoche. Gobierno y la Iglesia coordinan la visita del Papa. Karina Milei recibió en la Casa Rosada al arzobispo de Buenos Aires, Jorge García Cuerva. En la reunión también estuvieron presentes dos sacerdotes y funcionarios del Gabinete Nacional, junto a representantes del gobierno porteño. Las autoridades afirmaron que el objetivo es trabajar de manera conjunta en la organización. El Santo Padre recorrerá la Argentina entre el 8 y el 11 de noviembre.
3: El gobierno recibió a la Iglesia y en una cumbre en Casa Rosada pusieron en marcha el operativo para recibir al Papa León XIV en la Argentina. Funcionarios nacionales de la Iglesia y del gobierno porteño analizaron aspectos organizativos de seguridad protocolares y marcaron una hoja de ruta con los posibles puntos geográficos que tocará el sumo pontífice. El 30 de agosto, una comitiva de seguridad del Vaticano llegará al país para supervisar la propuesta. Al respecto, el arzobispo de Buenos Aires, Jorge García Cuerva, dio detalles.
4: La visita del Papa, lo que nosotros podemos decir hasta ahora, es que visita la ciudad de Buenos Aires, que visita la provincia de Córdoba, concretamente la ciudad de Córdoba, y la Basílica de Luján. Y hay otras actividades que están pensadas, que son propuestas que se hicieron, como por ejemplo el Cotolengo de Claypole, como hablaba con alguno de ustedes.
5: ¿El encuentro masivo arzobispo puede ser en Avenida del Libertador, Monumento a los Españoles?
4: Sí, es una de las posibilidades. Por eso nos hemos convocado, porque hay que tener un montón de respuestas a esta avanzada del Papa, y lógicamente las respuestas las puede dar el Gobierno Nacional, también la Iglesia nace local, pero también el gobierno de la Ciudad de Buenos Aires.
3: En tanto que García Cuerva aseguró que la Casa Rosada evalúa decretar feriado o asueto del 8 al 11 de noviembre, los días que León XIV visite la Argentina.
4: En el caso de los eventos masivos son celebraciones al aire libre, claramente para que se garantice la posibilidad de que mucha gente se convoque. Estamos pensando, por ejemplo, en términos de 1 millón de personas en cada uno de esos eventos, por ejemplo. Lo conversamos y el gobierno nacional dijo que estaban evaluando la posibilidad de que haya feriado o asueto para que se pueda garantizar la movilización de todos.
5: O sea, los días que permanezca el Papa en la Argentina.
4: Exacto, el Papa llega, ustedes saben, el día 8 de noviembre por la tarde, es un domingo, pero después la mayor parte de las actividades son lunes, martes y miércoles, hasta que parte después para Perú.
3: Rodrigo Jorge, Panorama de Mitre, Informa primero.
2: El gobierno aumentará los subsidios eléctricos para las provincias del norte. El beneficio pasará de 300 a 500 kilovatios hora, según la zona, para reducir el costo de la energía. Los subsidios se aplicarán durante el verano y la primavera, cuando se registran las temperaturas más altas. A cambio, los gobernadores acompañarán el proyecto oficial para recortar los subsidios por zonas frías. Este acuerdo alcanzará a 10 provincias del noroeste y el noreste, que integran el Norte Grande. El entendimiento fue alcanzado durante una reunión con Luis Caputo, Diego Santilli y autoridades de energía. La inflación mayorista fue del 0,8% en julio, la más baja en 14 meses, consolidando así su tendencia descendente y registrando la tercera baja consecutiva. En abril de este año, la variación de los precios mayoristas había alcanzado el 5,2%. Javier Milei celebró el registro y destacó que la cifra comenzó con cero. Luis Caputo afirmó que fue el nivel más bajo desde mayo de 2025 y el menor para un julio desde 2019.
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2: Se indica para hoy miércoles 19 de agosto en Capital Federal una temperatura mínima estimada en 6 grados, la máxima en 15, cielo parcialmente nublado con neblinas.

0: 8 grados 4 décimos la sensación térmica, 80% la humedad.
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3: Esta es la voz de la madrugada, queridísimos radioescuchas. Paradójicamente, el tema de hoy va a ser el secreto. Un secreto. Paradójicamente, porque los secretos hay que ocultarlos, pero yo les voy a suplicar que me cuenten uno. O vuestra relación con un secreto. No hace falta que se confiesen acá, no hay confesionario. Solo que me cuenten, me narren un secreto que distorsionó las cosas, un secreto que irrumpió en vuestras vidas, un secreto que conservan hasta hoy, por supuesto, sin revelarlo. La idea de secreto, me lo cuentan al 113-003-0790, 113-003-0790, un audio de WhatsApp de menos de un minuto, porque los quiero escuchar a todos. Vuestras voces son mi música más maravillosa. Quiero que hoy sea una noche de secretos, una madrugada en sus

0: churros. Reitero, no hace falta que desclasifiquen lo prohibido, sino que rodeen el secreto, que cuenten historias relacionadas con un secreto, y si el secreto es inocuo, si ya se puede transmitir al aire, me lo cuentan también. Por ejemplo, yo recuerdo que en el primario el secreto estaba relacionado con acercar la boca al oído o a la oreja de un compañero y contarle algo que no queríamos que nadie más escuchara. Lo mismo como receptores, nos contaban algo que nos privilegiaba con confianza y que no le teníamos que revelar a nadie más. Eran escasas las ocasiones en que el secreto permanecía en ese oído. Generalmente, de algún modo, el secreto terminaba divulgándose. Era improbable que el secreto permaneciera en ese oído como el ruido del caracol, que todavía hoy yo en la orilla de cualquier playa recojo algún caracol y me lo llevo al oído para que me cuente el secreto ese del, como de un tono de teléfono fijo, que nunca descifro qué me quiere decir, pero es un secreto que el caracol me cuenta solo a mí. Ahora, en ese colegio primario, cuando una niña le contaba un secreto a un varón, o un varón le contaba un secreto a una niña, en ese susurro, junto con la información transmitida, había otro secreto, húmedo, un secreto intenso, tibio, que todavía ninguno de nosotros terminó de descifrar. Lo que sentíamos cuando esa boca se acercaba a nuestra oreja, a nuestro oído. Ese secreto no lo podemos divulgar porque nunca terminamos de entender en qué consiste.
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He pensado que para el Día del Niño puedo regalar a mis lectores un secreto. ¿Han oído hablar de La Bella y la Bestia? La Bella era una muchacha, dulce y bondadosa, que un día entró en un jardín privado a recoger una flor para su padre moribundo. Pero el dueño del rosal era un príncipe hechizado, convertido en una bestia, y retuvo a la joven consigo para hacerla pagar la culpa del robo, en rigor un robo frustrado. El hechizo del príncipe se quebraba si una doncella se enamoraba de él, aún con su presente aspecto: melena de león, hocico de jabalí, fauces de hiena y mentón de oso hormiguero. La doncella debía ignorar el requisito para que el antídoto funcionara. Bella se enamoró. La bestia recuperó su aspecto original, se casaron y vivieron felices. El padre de la muchacha también sanó y vivió muchos años más. Pero yo quiero contarles un secreto. Ahora que no hay príncipe ni reyes y que nadie conoce la identidad de la bestia ni de la doncella,

¿A quién puedo perjudicar? Eso sí, mantengan la boca cerrada. Luego de que, por efecto del amor, la bestia se reconvirtiera en príncipe, la bella, llamada Romualda, preguntó una noche, durante la luna de miel, si no era posible que, por una sola vez, el príncipe se convirtiera en bestia. Pues Romualda, como bien sabemos, se había encariñado con ese monstruoso aspecto y quería al menos despedirse. El príncipe le aclaró que no. Afortunadamente, el hechizo no era reversible. Romualda aceptó la propuesta y continuaron su vida en paz. Pero al regresar de la luna de miel, Romualda preguntó al príncipe si no podían encontrar a la bruja que lo había hechizado y pedirle que por única vez lo convirtiera por unos minutos en bestia para que ella pudiera despedirse, pues el corazón le dolía de extrañarlo. Pero si aquí me tienes, replicó el príncipe ya algo ofuscado, no es lo mismo. No es lo mismo, se excusó la princesa. Yo te conocí con un aspecto horrible. Eso me enternecía. Sé que eres tú y tu alma, pero quisiera verte una última vez como te conocí. Eras tan tierno en tu fealdad. El príncipe resopló y le dijo que aquello era imposible. La vida nunca es como la esperamos. Uno se aburre hasta de lo bueno, decía Somers Morgan. Servidos nuestros platos favoritos, perdemos el apetito. Y cuando nos acomete el hambre, comemos cualquier cosa. Nunca coinciden nuestras mayores ansias y nuestras mayores conquistas. La princesa comenzó a incordiar al príncipe. Soñaba con la bestia. Quería verla una sola vez más, aunque fuera por un segundo. El príncipe, durante sus años de maldición, lo había perdido todo, su familia y su herencia. Al monstruo lo habían abandonado, desterrado y desheredado. Solo le había quedado aquel jardín de rosas. Pero la ahora princesa Romualda, aunque no provenía de la nobleza, por parte de madre era hija de una familia muy rica. Los familiares, enterados de su prodigioso matrimonio, relacionados con nobles de otros reinos, comenzaron a preguntar cuándo llegarían los niños. Con el correr de los meses, luego de tardes de melancolías y noches de inapetencia, finalmente Romualda irrumpió en sollozos. «Oh, mi señor, no puedo más. Yo estoy en verdad enamorada de la bestia. Yo quería aquel cuerpo monstruoso, ese rostro desgraciado, la ternura y profundidad de su corazón en contraste con su apariencia monstruosa. Eso era lo que me enamoraba. Ya no puedo vivir sin la bestia. ¿Qué haremos?» El príncipe se la quedó mirando y sus ojos se llenaron de lágrimas. «Por Dios te digo, señora mía, que nunca he conocido una criatura como tú. Ni siquiera la bestia es más singular que tú, esposa mía, y créeme que yo también me siento obligado a decirte la verdad». Romualda, conmovida, tomó asiento en el lecho matrimonial. La verdad era mucho más sorprendente de lo que esperaba. La bestia era una bestia, pero su esposo no era un príncipe. La bestia y el supuesto príncipe, Monsieur Dregué, que tampoco era su nombre real, se habían conocido en una feria de variedades. Entre otros muchos fenómenos, se encontraba la bestia, tal como la hemos descrito. Monsieur Dregué compró a la bestia por una buena cantidad de doblones y le propuso un trato que los haría ricos. Se instalarían en distintos reinos, en un sitio con un atractivo jardín de rosas o con una fuente encantadora, o donde fuera que por algún motivo una doncella se sintiera tentada.

pasar. Y en cuanto alguna doncella se atreviera a acercarse a cortar una rosa, hecho que ocurría al menos una vez por mes, cuando no cada 15 días, si su fortuna lo ameritaba, le harían creer que la bestia, que así había nacido y así viviría por siempre, era en realidad un príncipe hechizado y que por medio del amor podía devolvérsele su apariencia original. Las doncellas que se internan en un jardín para arrancar una rosa suelen ser tiernas y compasivas y generosas cuando son ricas. Ninguna podía eludir el hechizo de un príncipe convertido en monstruo que mantenía intacta su capacidad de amar. También encontraban doncellas en el bosque o en el camino, donde la bestia aparecía como ocultándose, huyendo de sus puestos captores de la feria de variedades. Todas las jovencitas ricas se apiadaban. Cuando por fin, según nuestros dos pillos, por efecto del amor, la bestia recuperaba su apariencia de príncipe, se casaban. A los 2 o 3 meses de casados, luego de apoderarse de buena parte de la fortuna de su flamante esposa por diversos medios, el príncipe desaparecía y la bestia reaparecía por última vez. Había descubierto que el hechizo solo se interrumpía durante algunos meses por efecto del amor, pero debería pasar el resto de su vida como una bestia. Todas las flamantes esposas lo abandonaban entonces, sin excepción, sin reclamar un penique de su fortuna, acongojadas pero vencidas, hasta que apareció Romualda, la única que se había enamorado realmente de la bestia, al punto de amarla como era, más que al príncipe. No habían querido concederle la aparición de la bestia antes de acabar de esquilmarla, pero su tenacidad los había derrotado. «Te presento a mi amigo Baltanera», dijo el falso príncipe. «Tú eres distinta a todas las que conocimos. No podemos engañarte». Por algún lado apareció Baltanera, la bestia, y se puso de rodillas ante Romualda, con su mentón de oso hormiguero, sus fauces de hiena. «Mi sueño, mi amor», le dijo. «Intentamos engañarte, pero tú nos venciste. ¿Cómo podía imaginar yo que alguna vez alguien me querría tal cual soy? ¿Acaso de haber sabido que existía una criatura como tú, hubiera dedicado un solo día de mi vida a estas penosas tramoyas? Tuyo es mi corazón. Tu fortuna está intacta y te la devuelvo. Ni siquiera te pido que nos casemos. Trabajaré para ti el resto de mi vida. Solo pido el placer de tu compañía». Pero Romualda se había enamorado de un corazón puro y atormentado, de un hombre bestia, cuya alma era todo lo contrario de su aspecto, no de un pillo arrepentido. La habían engañado como una niña, habían abusado de su generosidad, la habían considerado una tonta. Abandonó a Baltanera y a Monsieur Dregué, sintiéndose orgullosa de su capacidad de amar. Nunca más volvió a verlos, ni ellos continuaron su farsa. Pero el resto del mundo conservó la historia de la bestia convertida en príncipe por amor. En ocasiones, la verdad es una bestia que las personas prefieren no enfrentar. Por mi parte, no sé si me agradecerán por permitirles guardar este secreto. Si no se sienten afortunados por saberlo, espero que al menos hayan disfrutado de un buen cuento.

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1: Cuéntenme historias de secretos. Si quieren contarme un secreto, también. Uno que sea inocuo, nada que los vaya a dejar desguarnecidos. ¿Cómo eran los secretos en el siglo XX? ¿Qué cambió con los celulares respecto al teléfono fijo, los telegramas, las cartas y el secreto? Ese secreto que recibíamos por escrito. El secreto por el teléfono fijo y el secreto escrito por el celular. Porque con el celular volvimos a la escritura, paradójicamente. En la actualidad son mucho más los mensajes que nos mandamos por escrito que lo que hablamos de manera simultánea, ¿sí? Mensajes de audio, pero si tenemos que comparar cuánto hablamos en la modalidad que se usaba con el teléfono fijo y cuánto escribimos, es un 80% más lo que escribimos que lo que hablamos de manera simultánea. 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
4: 0:30 minutos, cielo algo nublado en Buenos Aires, 9 grados la temperatura. Revelan cambios en el vestidor donde Jessica Sirio se grabó con dólares. El hallazgo se produjo en el marco de la investigación por presunto enriquecimiento ilícito. Un informe de la Policía Federal analizó nuevas imágenes de ese lugar en el que se grabó Sirio. Los peritos determinaron que corresponden al pasillo de la planta alta de la propiedad. El inmueble está vinculado a Insaurralde, ex jefe de gabinete de Kicillof y hombre fuerte de Lomas de Zamora. Los investigadores detectaron modificaciones en paredes, cielo rasos, pisos y escaleras. Candela Arizaga volverá a declarar en la causa contra Facundo Moyano. La influencer pidió ampliar su testimonio en la investigación por presunta violencia de género. Su abogado explicó que busca aclarar aspectos que no recordó

0: durante su primera declaración. Tres policías declararon ante la fiscalía y ratificaron lo expuesto en el sumario inicial. El oficial que intervino en el operativo dijo que Arizaga acusó a Moyano de golpearla y mantenerla encerrada contra su voluntad. La presión 1020, decimal 4 hectopascales, viento del sudeste a 6 kilómetros en la hora, cielo algo nublado, 8 grados 7 décimos la sensación térmica, 82% la humedad.
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0: Marcelo, bueno, en mi familia hace muchos años descubrimos un secreto que mi papá y sus papás, mis abuelos, habían echado de la casa a su hermana más chica porque se había puesto de novia con un señor que no era judío y nunca más la vieron. Y eso fue un secreto por muchos años.
1: Esos secretos familiares que a veces incluso ocultan la existencia de una persona o la muerte de una persona. 30 años después te enterás de que en esa familia había una persona que o se suicidó o se fue de la casa sin avisar y en algún momento falleció, pero que nunca supiste de su existencia hasta bien entrada tu adultez. De esos secretos yo conozco centenares. El enmascarado era el hermano de Meteoro. Se había accidentado, era corredor de autos y por vergüenza, por haber roto un auto muy importante, había huido del hogar paterno y solo aparecía disfrazado, sin revelar que era el hermano, para ayudar a Meteoro en momentos cúlmines. Era un secreto que mantenía, un secreto familiar, con algún punto de contacto del que nos acaba de compartir el Radio Escucha. Probablemente de los más extendidos que podamos compartir son los secretos familiares. Prácticamente cada familia tiene un secreto, más o menos dramático, más o menos trágico. Cuando involucra a la muerte es trágico. Cuando es solo sentimental, generalmente es dramático, pero puede ser sentimental y trágico también. Por ejemplo, la identidad. El hombre o la mujer que se enteran que su padre biológico no era tal, sino cual. Ahí, perfectamente, aunque no haya muerte, puede haber una tragedia.

cuentan historias de secretos al 113-003-0790, un audio de WhatsApp de menos de un minuto. Solo somos expertos en curiosidad. Todos nosotros somos expertos en secretos, no en conservarlos, sino en historias de secretos. Y compartimos un secreto a voces. Estamos juntos en la madrugada.

mundos en guerra, se acerca la batalla decisiva y uno de los dos ejércitos tiene que resguardar a toda costa el secreto de su debilidad. No tiene los suficientes recursos para enfrentar al bando contrario. Pero dado que el bando contrario está agotado y por distintos motivos quisiera no dar esa batalla, bastaría con hacerle creer que está capacitado para ese enfrentamiento bélico, para que el bando contrario quizás se retire, quizás no se presente en el campo de lucha. Pero hay que guardar el secreto de la debilidad. Bajo ningún concepto hay que dejarle saber a los rivales, al enemigo, que estamos débiles. Si logramos mantener en secreto por una jornada la debilidad, puede ser que ganemos, que sobrevivamos. Luego, débiles somos todos, pero durante 24 horas hay que saber ocultarlo. ¿Lo lograremos?

Ronnie Wood tocando con Rod Stewart, Maggie May. Secretos que le dan sentido a una película, tanto cuando se sostienen como cuando se revelan.

Una de mis películas de amor favoritas es Las relaciones peligrosas, de Stephen Frears, el director inglés, con John Malkovich y Glenn Close. John Malkovich interpreta en ese largometraje al Conde Valmont. El personaje de Glenn Close, no me acuerdo cómo se llama, pero ellos mantienen una nutrida correspondencia epistolar en la que intercambian secretos sobre las personas a las que seducen. Glenn Close le exige a Malkovich que seduzca y abandone a una joven. Ese es el juego, por llamarlo de algún modo, que comparten estos dos despiadados seductores. Y finalmente, el secreto de esas cartas se revela. La sociedad noble de la época, los aristócratas que rodean a estos dos duelistas del amor, descubren la crueldad y las artimañas que han llevado a cabo a lo largo de su vida sentimental y son convertidos en parias, son, por decirlo de algún modo, excomulgados del círculo selecto de la aristocracia francesa. El estallido de un secreto.

0: Marcelo, pero tengo un secreto de 41 años. Estuve casada 21 años, me separé. A los 20 años mi hijo me cuenta un secreto. Una hermana no reconocida por el padre, 2 años más grande que él. Cuando yo a mi hijo lo tuve a los 3 años de estar casada. Un infiel, un traidor, un hombre con máscara. Mi nombre, Elena.
1: El hijo desconocido. Lindo título. Gracias, Elena, por compartir este intenso secreto al aire.

0: noches, ¿cómo les va? Bueno, mi madre se casó y ¿quién le firmó la libreta de casamiento? Pues su padre, era el jefe de registro civil, y a su vez le firmó la defunción. La razón del hecho era que se casó embarazada y la echó de la familia. Ya
1: no
0: me importa.
1: No sé si eso se vivió como un secreto. Probablemente sí. Era, por entonces, una mácula. Era un pecado estar embarazada antes del casamiento. Hoy yo creo que eso es mucho menos significativo, afortunadamente. Cuando una mujer está embarazada, sí, por supuesto, siempre lo mejor es que haya una buena pareja con el padre. Eso es insuperable. Pero ya no necesariamente está determinado por el casamiento en el civil. Mientras haya una buena pareja, una buena convivencia, puede llegar después el casamiento. Creo que en eso es un avance de la sociedad, que eso ya no tenga que ser un secreto, lo que se llamaba casamiento de apuro, o el famoso dibujo de...

una pistola llevando al novio furtivo con la chica embarazada frente al juez o al altar. Mejor como es ahora. Esas son cosas que cambiaron para bien.

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Charly García, que la presentó, si no me equivoco, en la segunda función de Adiós, Adiós sui generis en 1975. La canta, indudablemente, León Gieco.

En 1973, Henry Kissinger, como asesor de seguridad, y Richard Nixon como presidente, negociaban con Le Duc Tho, el encargado especial de Vietnam del Norte, para llegar a un acuerdo de paz entre Estados Unidos, Vietnam del Norte y Vietnam del Sur. El presidente de Vietnam del Sur, Thieu, estaba totalmente en desacuerdo con las tratativas porque no quería que los soldados norteamericanos se retiraran del Vietnam del Sur, convencido de que si se marchaban sería invadido por los comunistas de Vietnam del Norte y Vietnam del Sur iba a desaparecer como entidad política. Pero como los norteamericanos estaban completamente convencidos a su vez de llevar a cabo las negociaciones, había que ocultar el temor de Thieu y la disidencia entre los aliados, el presidente de Vietnam del Sur y los norteamericanos. Y lograron ocultarlo y se firmó la paz, pero cuando finalmente se implementó la retirada total de los norteamericanos en 1975, efectivamente los comunistas invadieron Vietnam del Norte y Vietnam del Sur, y unificaron Vietnam bajo un régimen comunista que dura hasta nuestros días. Se mantuvo el secreto, pero igual fracasaron estrepitosamente.

ocasiones el secreto se revela contra nuestra voluntad y terminamos descubriendo que no era tan grave y que estamos mucho mejor con ese secreto aireándose. Y resulta un completo alivio que alguien lo haya revelado.

0: Buenas noches. Bueno, un secreto familiar que nos enteramos cuando mi papá era muy mayor, que tenía otra familia paralela. Nosotros éramos 5 hermanos y él tenía 4 hijos más de otra señora que aparentemente, bueno, en casa nunca jamás faltó a dormir, pero bueno, como él trabajaba en dos trabajos, o sea que no estaba nunca en mi casa, nunca, nunca. Y bueno, no los conocí porque en casa, cuando mi mamá se enteró y nos enteramos, mis hermanos, mi mamá se ofendieron mucho con él y bueno, pero es como que nace algo de decir cómo serán, nunca los vi, no sé cómo son, cómo vivieron, bueno, qué sé yo, es algo que en las familias de antes solía suceder, pero es bastante traumático.
1: Por supuesto que es traumático. Y sin referirme a este caso en particular, permítame aliviar un poco este secreto pensando si uno a duras penas sobrevive a los propios hijos, a que te desconfiguren el televisor, te pierdan el celular, te pierdan la sube. Imagínate eso multiplicado por 2 de otra familia más. Hay que tener, bueno, por supuesto, es dramático el relato, pero yo le quiero agregar aparte, ¿no? Hay que tener coraje para tener 2 familias distintas. No lo puedo ni imaginar.

0: el secreto de la casa de mi madre y de mi tía era que su hermano menor tenía la discapacidad que tenía Dustin Hoffman, el personaje en Rayman. Mi primo y yo, más grandes, lo sabíamos, nos habíamos dado cuenta, pero jamás se lo dijimos a nuestras madres porque ellas querían que así fuera.
1: Todos compartimos esos secretos. A una cuadra de donde vivimos, en nuestras propias casas, circularon secretos así. Recuerdo la película de María Luisa Bemberg, basada en un secreto así, titulada De eso no se habla.

0: Marcelo, buenas noches. Yo a los 17 años comencé a vivir una vida que creo que hubiera sido hermosa, pero mi madre consideró que no era ideal y movió hilos para cambiar mi destino y lo guardo en secreto. Me enteré 30 años después y me enojé mucho con ella y nunca dejé de estar enojada. Creo que lo que hizo mi madre es imperdonable, pero tampoco creo que los secretos sean algo bueno ni que valga la pena vivir con secretos. Es mentir, es faltar a la verdad, es ser cobarde.
1: Intuyo que interrumpió un amor tu madre, eso es lo que puedo intuir. Tal vez sea otra cosa, pero eso es lo que yo intuyo. Y a nivel geopolítico, hay secretos que salvan vidas. Hay secretos que se mantienen hasta 50 años después de su necesidad. Y finalmente los descubrimos cuando se desclasifican archivos. Por lo menos en el terreno de la historia y la geopolítica.

con Manuel García y la colombiana Sol Escobar vamos a cederle el cetro. Ya veo a Fabricio López de otro lado de la mampara. Estuvieron Vero Rossetti en los controles, Marcelo Anelli trabajando mucho, recibiendo mensajes, y César Benítez, el maestro, en el informativo. Le cedemos el cetro, digo, a Juan Carlos del Missier, para que nos lleve de la noche a la mañana.

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2: Cielo algo nublado en la madrugada de Buenos Aires, 9 grados la temperatura. Nadia Veller habló tras denunciar a Fernando Cerimedo por intento de femicidio. La expareja del ex asesor del gobierno fue atacada a tiros en Santa Cruz de la Sierra, en Bolivia. La abogada y activista política continúa internada y bajo intervención médica. Veller aseguró que le extrajeron 3 o 4 proyectiles y que todavía tiene restos de balas en el cuerpo. La mujer responsabilizó a Cerimedo por el ataque. Afirmó que después del episodio, ningún representante del gobierno se comunicó con ella. Veller señaló además que la mujer de Fernando Cerimedo filtró los audios de Andis y cobraba por contratos de combustible.
3: Tengo inclusive una grabación donde él me comenta sobre un negocio que él hace con una empresa que provee combustible a Bolivia y que ella es la encargada de realizar el tancaje en la Argentina para posteriormente traer el combustible a Bolivia y que ellos le pagan justamente a él inclusive por acelerar el pago de este combustible, por mantener los contratos. Eliminaron varias de las competencias en las denuncias de gasolina basura, a esta empresa no la vinculan en lo más mínimo, a las otras dos que eran su competencia, la sacan de los contratos en Bolivia. Entonces, yo comencé esa grabación porque temía de que él tergiverse el hecho de cómo había comenzado nuestra relación. Entonces yo le digo, vos me mentiste. Y luego terminamos hablando de un montón de cosas, es una grabación de más de una hora, y él ahí me cuenta y le digo, encima, la tipa es una corrupta. Y él ahí me dice, no, de hecho, ella es la que filtra los audios, ella es la que denuncia para frenar la corrupción de la hermana de Milei y demás.
2: Los bancarios acordaron un aumento salarial del 2,1% para julio. El incremento acumulado en lo que va del año llegó al 19,3% sobre los salarios de diciembre. El sueldo inicial bruto de un trabajador bancario quedó establecido en 2.463.757 pesos. A ese monto se suma un adicional de 71.219 pesos por participación en las ganancias. De esta manera, el ingreso total inicial para julio asciende a 2.534.977 pesos.
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2: Se indica para hoy miércoles 19 de agosto en Capital Federal una temperatura mínima estimada en 6 grados, la máxima en 15, cielo parcialmente nublado con neblinas. 8 grados 7 décimos la sensación térmica, 82% la humedad.
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0: y se acerque despacio a pedirme tabaco. Señor de la noche.
1: Hoy le quiero preguntar al señor de la noche, al amigo, al colega Juan Carlos Almiciar, si le pidiera que me dijera su cuento favorito. Puede ser de un autor, puede ser un cuento clásico. El mío es el cuento del emperador. Si yo le pidiera a usted, el traje del emperador, perdón, si le pidiera a usted, Juan Carlos, ¿cuál es su cuento favorito?
2: Marcelo Birmajer, ¿cómo va? Buena madrugada. Bueno, lo has tirado así, de sopetón. A mí me ha gustado leer desde una adolescencia, con aquel repaso de cuentos, de autores, descubrir Cortázar con Casa Tomada, por ejemplo.
1: Bien.
2: A mí me pareció fantástico porque en la primera lectura, en el paso del texto y en aquellas charlas literarias allá por cuarto año, con una profesora que tenía ese espíritu de docencia, era la duda, pero no se entendía cómo que arrojaba la llave, a dónde. Y era que la dejó adentro, que se hicieran cargo los fantasmas, pero lo entendimos después.
1: ¡Qué maravilla!
2: Ahora, claro, porque pasaba a ser esa pesadilla de vivir entre aquellas paredes y lo tortuoso de los ruidos, del comentario que tiene que ver con los fantasmas que anidan nuestras cabezas. Y fíjate, y lo recordarás vos, siendo un hombre de las letras, cómo reducen ese espacio en un lugar para habitar dos personas, porque decían que estaban ahí conviviendo con ellos. Bueno, cerremos esta puerta. De ahora en más, esta parte no la vamos a utilizar. Ahora avancemos por aquí. Todo se redujo, se cerró, se achicó, desde la cabeza también. Fíjate que vos lo planteás, de repente, preguntándome qué cuento, e inmediatamente mi mente lo trae a nuestros días. ¿Qué nos pasó después de la pandemia? Con los sistemas laborales, con la gente que durante tanto tiempo se acostumbraba a tomar su medio de transporte, a dar una vuelta. Bueno, los años pasaron, muchas oficinas se cerraron en el microcentro, porque hay otra manera de vivir. Muchas casas se vendieron, mucha gente partió. Pero ha quedado también aquella casa tomada en cada uno de ellos,
1: claro,
2: en cada uno de nosotros, ¿no? Los fantasmas que sobrevuelan nuestras cabezas día a día.
1: ¿Sabes qué?
2: Podrá pasarte también, ¿no?
1: Sobre, sí, varias cosas. Una, si yo no me equivoco, ese cuento se lo publica Borges en la revista Sur. Es el primer cuento de Cortázar que se publica. Y si no me equivoco, Borges seguro le publica un cuento, creo que es Casa Tomada, que después se va a publicar en Bestiario el libro.
2: En Bestiario,
1: y como vos lo narrás, que me pareció que lo narraste magistralmente, no me extraña, nunca lo terminamos de descifrar ese cuento. Nos acompaña durante toda la vida. Desde cuarto año, que fue el mismo momento en que yo lo leí. Y somos privilegiados de haber pertenecido a una educación pública argentina que nos hacía leer Cortázar, Borges, Bioy Casares. En nuestro idioma y en nuestras calles.
2: El cine debate, Marcelo, el cine debate.
1: Por supuesto.
2: Yo vi en el cine debate con 16 años Isadora.
1: Claro.
2: Aquellas películas que planteaban historias de vida de personajes y otras que ahora en este momento no repaso por mi cabeza, no vienen, pero por esa edad, y éramos privilegiados, bien lo dijiste.
1: El cine club de Salvador Samaritano, ¿te acordás? Que era un erudito.
2: Total.
1: Y era
2: los artículos que escribía Samaritano.
1: Y el cine club que él armaba en Buenos Aires se desperdigaba por todo el país. Y en distintas generaciones, pero una misma cultura, desde el colegio y desde los barrios, nos acercaban a productos artísticos de altísima calidad.
2: Claro.
1: Eso se terminó, Juan Carlos, ¿eh?
2: Sí.
1: Yo no sé si hoy llegaron un cineclub.
2: Probablemente.
1: Alguno debe existir, pero no.
2: Claro. Pasa que no está a lo mejor incorporado a la temática del colegio, de las escuelas, lo desconozco. El tiempo de la universidad probablemente lo lleve a un grupo de chicos, de chicas, por esa inquietud. Uno no está en ese contacto hoy y apela a la memoria.

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0: va al recuerdo de aquello que le pasó y que construyó también nuestro tiempo de adolescencia. Pero qué importante que era el cine.
1: Y te agrego algo al cuento que elegiste. Esos ruidos que van de algún modo expropiando la casa, van expulsando a los dos hermanos que viven en ella, también nos persiguen durante toda nuestra vida. Yo no he estado en ninguna casa en la que no haya un ruido de esa naturaleza.
0: Pero
1: siempre,
0: ahora
1: mismo hay un rasguido, una especie de rasguño, que yo no sé de dónde viene. Y nunca estuve en una casa que no tuviera un ruido misterioso.
0: Es hasta que te acostumbras, pero después, un día, como estamos muy a esa, no sé si defensiva, pero muy atentos, estamos muy filosos a veces, escuchamos otro ruido y decimos que ese ya no lo conocemos. Y tiene que ver probablemente con nuestra manera de ser, con los años, con la experiencia, con las dudas, ¿verdad? Con las sospechas que tienen también ese andarivel por donde transitan estos fantasmas. Me ha parecido un cuento fantástico a mí desde ese momento. Después, por supuesto que surgieron otros.
1: Claro.
0: Pero ese es el que traje inmediatamente a mi cabeza porque me ha deleitado volver a leerlo alguna noche.
1: ¿Lo leíste acá al aire, Juan Carlos?
0: Sí, claro. Hace ya algunos años.
1: Es un cuento para narrar de noche.
0: Travesía. Sí, es interesante, tiene una pausa. Bueno, la semana que viene, el miércoles 26, es un día Cortázar, precisamente porque Cortázar cumplía años cada 26.
1: ¡Qué bárbaro!
0: Claro, así que también te lo suelto para que lo agendes, probablemente.
1: ¿Puede ser que hubiera cumplido 100 años?
0: Y claro, es del 26.
1: ¿Sí? ¿Digo bien?
0: Sí.
1: ¿Hubiera cumplido 100?
0: Sí, sí.
1: Así
0: de 1926.
1: Bien.
0: Esto es un acontecimiento, mira, el dato.
1: Mira, que de casualidad llegamos ahí. Yo le digo dos cosas a los radioescuchas. Que no se pierdan la narración de Juan Carlos del Misier el 26 de agosto. Y que hasta entonces también pueden leerlo en sus casas. Es muy fácil de encontrar, Casa Tomada.
0: Sí,
1: Casa Las dos Tomada. Cosas, leerlo y volverlo a escuchar el 26 de agosto.
0: Genial.
1: Hasta mañana, querido amigo.
0: Buena madrugada, hasta mañana. Chao.

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¿Qué tal? Buen día. Por aquí estamos, buscando otra trasnoche en Mitre. La impronta, parte del canon del rock argentino, una época con los Auténticos Decadentes, los Fabulosos, los Pericos, aquella vuelta. Y ahora, la celebración de Turf, con un discazo que conocíamos en la primavera pasada, Polvo de Estrellas, reversionando hits e invitados. Aquel contacto con Fito me hace sentir con Miranda, Pasos al Costado con Milo J, Cuatro Personalidades con Vicentico, y este clásico No Se Llama Amor con la Delio Valdés. Muy buen ritmo, lo ponemos en marcha, es miércoles, estamos en Mitre y vamos de la noche a la mañana.

Bueno, preocupación por productores en la zona de Bragado. Reclaman por una intervención urgente, puente de la ruta provincial 46 sobre el canal Mercante. Esto es, acceso a la ciudad y sobre la conexión con Junín. Nos vamos ubicando, Bragado. Puente ruta provincial 46 sobre canal Mercante. Conexión con Junín también. Bueno, los productores dicen el fuerte deterioro de la estructura. El riesgo de que termine cediendo ante el avance del agua, un nuevo exceso hídrico. Habrá que estar atento en diferentes caminos, rutas, puentes. Mencionábamos en la trasnoche anterior el tema del fenómeno del Niño. Abundantes lluvias para los próximos meses en la zona. La obra para ampliar y reconstruir el cruce fue licitada por la provincia de Buenos Aires enero del 2021, 170 millones de pesos. Plazo de ejecución, 450 días. ¿Sí? Fue licitada por la provincia enero del 2021, 170 millones de pesos, plazo de ejecución 450 días. Habitantes de la zona, los productores, acá nunca se hizo nada. Nunca se concretó

deterioro que avanzó. Ya afecta el asfalto, alcantarillas, por donde tiene que circular el agua. Un planteo que dicen estuvieron realizando desde hace más de un año ante autoridades provinciales, Consejo Deliberante Local, autoridades nacionales. Y por supuesto la preocupación frente a los pronósticos de mayor cantidad de agua, lluvia al caer. Licitación de la obra se confirmó 26 de enero. Están los documentos que estamos leyendo. 26 de enero 2021. Dirección de Vialidad Bonaerense. Marco de los programas Provincia en Marcha y Plan Quinquenal del gobierno de Axel Kicillof. Estamos hablando de enero 2021. En esa fecha se confirmaba la apertura de sobres del proyecto, donde se contempla, por lo que uno lee, la reconstrucción del puente de la ruta provincial 46 sobre el canal Mercante Embragado. Martín de la Serna es un productor autoconvocado de Bragado. Este reclamo hace más de un año que lo hacemos por todas partes. En provincia, en nación, acá, Consejo Deliberante. Estarán esperando que se caiga. Martín de la Serna es productor autoconvocado de Bragado. Los trabajos, según ese informe del Ministerio de Infraestructura Provincial, contemplaban la demolición de una alcantarilla, su posterior reconstrucción, presupuesto 170.729. Espera que lo voy a leer bien porque está borroneado acá. 170 millones, ahí va, 729.024 pesos con 64 centavos. ¿Sí? Un presupuesto de aquellos días de enero del 2021, 170 millones 729 mil 24 pesos. El puente no representa riesgo, dicen desde el Ministerio de Infraestructura y Servicios Públicos. Fue evaluado por el área correspondiente de Vialidad Provincial, Obras de Arte, fue licitado, pero solo hubo una empresa, una sola, oferente, un valor 100% por encima del presupuesto oficial. Licitación que quedó en la nada. Y según se informó, Vialidad Provincial está generando una nueva etapa administrativa para poder realizar la obra el año que viene, durante 2027. Y dice el productor de Bragado, el estado actual de la estructura genera preocupación, no solo en la función vial. Es un punto clave para el escurrimiento del agua. El puente se está cayendo, le dice a un grupo de periodistas que lo interroga, fueron a hacer fotos. Cuando pasan los camiones tiembla todo. Miren por acá, los túneles por donde pasa el agua están todos podridos, ¿ve? De la Serna reclama que los trabajos se realicen antes de que vuelva a producirse un escenario de exceso hídrico. Fenómeno El Niño, lluvias intensas. Si no hacemos la obra ahora que está seco, ¿cuándo la hacemos? ¿Cuando venga el agua? Después nos vamos a lamentar, ya es tarde, dice el productor. Incluso el proyecto elaborado hace 5 años quedó atrasado frente a las condiciones actuales de la infraestructura. Ese presupuesto, esa licitación, por el estado en el que está hoy el puente, ya quedaron chicos. Una situación que no da para más. Hay fotos con la elocuencia de la situación de aquello que están padeciendo. Productores de Bragado advierten sobre el estado del cruce Ruta 46 sobre Canal Mercante. Hay controversia. En el gobierno de la provincia, esto es acceso a Bragado y la conexión con Junín. Fuerte deterioro de la estructura, riesgo de que termine cediendo y además el avance del agua. En las futuras semanas y meses

0: el exceso hídrico, que por lo menos los pronosticadores van dando cuenta de todo eso. Bueno, la seguridad en la agenda, el gobierno, la iglesia, estuvieron reunidos, el tema preparativos de la visita del Papa a la Argentina. Faltan 82 días para que llegue el Papa León XIV al país. La secretaria general de la presidencia, Karina Milei, recibió ayer, lo estábamos informando en la trasnoche anterior, que se iban a encontrar alrededor de las 5 de la tarde en Casa Rosada, una delegación de la Comisión Nacional constituida por el Episcopado, preparando la visita del Papa León XIV. Estuvo esa comisión encabezada por el arzobispo de Buenos Aires, Monseñor Jorge Ignacio García Cuerva. Estuvieron una hora aproximadamente, se reunieron con la delegación episcopal, el canciller Quirno, estuvo la ministra Monteoliva, de Capital Humano, Sandra Petovelo, Fabián Fernández, hombre de comunicación y prensa de la Nación, y bueno, ahí está. Y el gobierno confirma que el próximo 30 de agosto va a llegar a la Argentina la segunda misión de avanzada que enviará la Santa Sede para poder recorrer, evaluar posibles escenarios. León XIV llega al país el domingo 8 de noviembre, procedente de Uruguay. Se va a quedar en la Argentina hasta el miércoles 11 de noviembre. Va a visitar las ciudades de Buenos Aires, Córdoba, Luján. No se presentó la agenda oficial del viaje papal, pero esos son los destinos ya definidos. Y después vuela a Perú, patria adoptiva. Primer viaje que emprenderá como papa a América Latina. Un trabajo que llevan adelante Cancillería y la Secretaría de Culto. Y, por supuesto, tanta expectativa, bueno, para recibirlo, para interiorizarse aún más, el mundo, los periodistas de tantas partes del planeta que estarán por aquí también, siguiendo sus pasos, sin ninguna duda. Y el planteo, que por lo menos ha surgido en las últimas horas, ¿qué habrá? ¿Asueto? En esos días se habló de esa posibilidad. Algunos dicen, bueno, habrá que aguardar, llegado el momento, ¿qué decisión se toma? Especialmente, evalúa decretar asueto cuando la visita del Papa, el gobierno. Bueno, veremos. Fabricio López, buen día. ¿Cómo estás?
1: Hola, Juan Carlos, ¿cómo estás vos y los oyentes del país y del mundo? Lástima, no te escuchamos ayer con todos esos detalles del Papa, porque salieron todos los numeritos, el 82, el 88, el 14.
0: Impresionante, sí. El 14. El 14 porque era el Papa borracho.
1: No, por Luis XIV. No,
0: León XIV. Ah, claro. No, está bien. Mirá vos.
1: Todo,
0: pero qué bárbaro. Sí. A vos te parece que estaba escuchando a la gente de lotería, ¿no?
1: Y puede ser, no. Para mí sí.
0: No.
1: Sí, está escuchando.
0: Yo tengo un amigo que dice, ¿cómo colocan los números?
1: Y sí, ya sé quién es tu amigo. Sí.
0: No.
1: Sí, yo lo conozco, también me dijo también.
0: No, pero yo le digo que no, porque si vamos a pensar así.
1: Que hay una mesa chica que coloca los números. Eso dice tu amigo, ¿o no?
0: No, yo me niego. Yo digo que no.
1: Y
0: no.
1: Claro, yo también le digo, no puede ser eso.
0: Claro. ¿Cómo va a ser eso? No.
1: Y él dice, no, hay una mesa chica que
0: es así. Sí, una mesa chica. Menos mal que chica la mesa, si no, ¿cuánto número iban a colocar ahí arriba? No, terrible.
1: Sí, ponen con la mano, dice los números. Sí,
0: bueno, menos mal que con la mano y no con Bueno, ¿cómo venimos hoy? ¿Cómo pinta este miércoles?
1: 8.7, la sensación térmica, 8 grados, 7 décimas, humedad 82%, máxima de 15 grados, mínima de 6, cielo parcialmente nublado, las neblinas que van a estar desde la mañana a la tarde parcialmente nublado. El jueves mínima de 8, la máxima 17. Y atención, a partir del viernes, sábado, empieza a descender la temperatura. Yo tengo acá en la computadora y en el Servicio Meteorológico Nacional 4 el sábado, 4 de mínima y 4 de mínima el domingo.
0: Ya te dije 2 grados ayer, el domingo.

0: Y sí, entre un grado.
1: Hoy más cerquita. Sí, sí. Hoy más cerquita.
0: O sea, hoy ya cambió la cosa. Ayer había como 7, 8 grados.
1: Hoy, ¿el pronóstico qué dice? ¿Cómo va a estar? ¿Despejado? Hoy va a haber sol.
0: Hoy vamos a tener neblina, después parcialmente nublado. Algo de sol en este miércoles. El jueves también, parcialmente nublado. El sol no es que aparece así como diciendo, acá estoy. No. Parcialmente
1: yo voy
0: nublado.
1: Con la ficha. Sí. Yo pongo sol hoy.
0: Bueno.
1: Hoy va a ser un día con mucho sol.
0: Bueno,
1: y mañana
0: ojalá.
1: También.
0: Sí, ojalá. El fin de semana. Semana parcialmente nublado, el domingo también parcialmente nublado, el lunes mínima de 6, máxima de 14, algo nublado. Hoy, entonces, va a aparecer el sol, no sabemos si va a ser un protagónico o va a ser...
1: Al mediodía, al mediodía viene soleado.
0: Bien.
1: Mediodía y mañana, mañana sí. Más todavía. Mañana sí. Va a haber dos soles, va a haber mañana.
0: Mañana dos soles. Ah, bueno.
1: Sí, sí. Así sí. Como aquel grupo de los 70 que se llamaban los cuatro soles.
0: Los cuatro soles, claro.
1: Claro, mañana va a haber dos soles.
0: Dos, van
1: o
0: a aparecer.
1: Tres. Bien. O tres.
0: Qué
1: soles,
0: lindo.
1: No sé.
0: Me encanta.
1: Vamos viendo.
0: Me encanta.
1: Mucha luz.
0: Sí,
1: muy lumínico.
0: Sí,
1: terrible. Bueno, ¿a vos te gustan los alfajores?
0: Sí, me encanta.
1: ¿Te gustan?
0: Sí,
1: ¿te gustan los alfajores?
0: Soy un catador de alfajores.
1: Ah,
0: sí,
1: mira.
0: Sí, sí.
1: Bueno, tenés que probar este.
0: ¿Cuál?
1: Dulce de higo. Nueces y dulce de leche.
0: Me encanta.
1: Campeón mundial alfajor 2026.
0: Qué bien, me encanta eso.
1: Dulce de higo, nueces, dulce de leche.
0: Qué lindo.
1: Se hace en Catamarca.
0: Qué bien, Catamarca, qué bien.
1: Ahí está.
0: Entonces, ¿hay que ir a Catamarca o se consigue
1: allá,
0: acá? Hay que
1: y
0: ir
1: un
0: a...
1: camino largo que va al paisaje de Catamarca. El producto vale 3.000 pesos.
0: Ajá, está bien, sí.
1: Fue elegido por unanimidad entre más de 420 muestras de 12 países.
0: Bien.
1: Había una cata a ciegas.
0: Qué bien.
1: Jurado, ¿viste? Vos sos jurado,
0: sí,
1: se llama. Venga, Fabricio, integra acá. Bueno, está bien. Le vamos a probar
0: En Goya hay uno que lo hacen de fécula de mandioca y yerba mate. Se llama Pora.
1: Ah, mirá.
0: Sí.
1: ¿Pero con palito o sin palito? Viene todo. Dentro.
0: Viene como. Bueno, lo hacen como.
1: Está saborizado.
0: De, claro, no. Lo hacen como si fuera una harina, digamos, pero es de yerba mate.
1: Ah, mirá.
0: Muy interesante. Molido, muy interesante. Yo creo que puede estar entre los seleccionados para competir. Sí.
1: Bueno.
0: Riquísimo.
1: 420 muestras, 12 países.
0: Sí.
1: 25 especialistas en el jurado. Chefs, pasteleros, periodistas gastronómicos. Más de 35 criterios en la cata ciegas.
0: ¿Mm? Qué bien.
1: El título más esperado, el mejor alfajor del mundo.
0: Qué bien.
1: Y quedó en manos de una marca de la provincia de Catamarca.
0: Qué bien. Felicitaciones.
1: Una receta que conquistó paladares. La firma como gran vencedora. Bueno, a ver, tapa de vainilla, relleno de coco en escamas. No me gusta el coco en escamas a mí.
0: Ajá.
1: Pero bueno.
0: Ese es otro ya. Ese es otro.
1: Sí. El alfajor campeón. ¿Cómo está hecho?
0: Ajá.
1: Con tapa de vainilla, relleno de coco en escamas, dulce de higo, trozos de nuez.
0: Qué rico.
1: Y toque de dulce de leche.
0: Hay que probarlo, muy rico.
1: El sabor debe estar bueno.
0: Sí, me encanta.
1: Además, la combinación del higo con el dulce de leche debe estar bueno. Un toque de nuez,
0: riquísimo,
1: ¿no?
0: Riquísimo.
1: Y una fina cobertura de baño glacé. Ahí está.
0: Qué
1: lo frutado. Y después el combinado. Ese es interesante.
0: Ese con un champancito va, me parece. Después con
1: por supuesto. Claro. Con un buen bebé, dijo alguien, ¿no?
0: Ah, sí.
1: Con un buen bebé. Ahí está
0: muy
1: como
0: bien.
1: Para tirar la
0: mano. Me gusta.
1: A ver, el rodeo arrancó allá por los años 70 con mis padres. Productos regionales de Catamarca, cuenta la gente, hermanos que se criaron viendo el negocio familiar. Qué distintivo de las provincias el alfajor, Qué notable. Por ejemplo, el alfajor santafesino.
0: Sí, parece que el higo está superando al pistacho, Juan Carlos.
1: Sí, es verdad, de a poco.
0: Sí.
1: Se está utilizando más. ¿Qué pasa? Están llegando los camiones con los alfajores, me parece.
0: Llegó un camión ya.
1: Escucha.
0: Recién llegó un
1: camión. Ya llegó el camión.
0: Sí.
1: Bueno, tranquilo que ya lo vamos a ir catando.
0: Lo que sí van a descargar no será... mañana.
1: Sí, y no será ciega mañana, lógico. Bueno, el sabor a fruta va más allá de Catamarca.
0: Me encanta.
1: Dice uno de ellos, yo siento que representa el norte, el oeste, Mendoza, San Juan, Salta, Jujuy, Tucumán. Bueno, en la zona de Catamarca Tenés muchas de esas.
0: Sí,

0: hay mucha avellana, muchas nueces,
1: muchas frutas,
0: hay higos, hay higos también. Qué bueno, bien. Técnicos y pasteleros ahí llevándose el premio, alfajor que se vende a 3.000 pesos. Ahora, solo ahora, se puede conseguir en la Casa de Catamarca, Avenida Córdoba 2080, aquí en Buenos Aires. Pero en poco tiempo la marca abrirá un local propio aquí en la ciudad. El alfajor de Catamarca. Bueno, a la cabeza, mejor cobertura de chocolate negro. Medalla de oro, señor alfajor. Medalla de plata, Bragui chocolate. Después, mejor cobertura de chocolate blanco. Punto y coma. Yo quería ver a ver qué, cuál era la medalla. Mejor relleno de dulce de leche, medalla de oro, carpa azul. Qué variedades que hay, ¿eh?
1: Sí.
0: 19 categorías, qué cantidad. El alfajor de Mar del Plata sigue siendo también, ¿no? Un señero ahí, de tantos años.
1: Sí, total.
0: ¿A vos te gusta el alfajor de fruta, con fruta?
1: Sí, me encanta. Sí, sí. Y te digo que estoy a la par del de dulce de leche. O sea, por ejemplo, desaparece el dulce de leche... Y solamente queda el alfajor de frutas, no hay ningún problema. El chocolate ahí, no sé.
0: Y si ya no hay chocolate blanco, no hay de dulce de leche, no hay de chocolate y no hay de fruta, Fabricio le come la servilleta al mozo que está ahí directamente. No,
1: vamos con el de fécula de mandioca y yerba mate, ahí.
0: No, pero a pesar de tener que ir a Goya, acá lo venden. ¿Hay en algún lado?
1: Sí, sí.
0: ¿Sí? ¿A dónde?
1: Y no sé, pero te averiguo. No,
0: da información. No, tranquilo.
1: Le pedimos a la gente de Goya que nos mande. Sí, sí.
0: Bueno, exacto. Estaría muy bien.
1: Sí, totalmente.
0: Bueno, farmear aura. Ayer hablábamos con Horacio de esto.
1: Sí, está de moda.
0: Farmear aura. Ahora está de moda esto.
1: Sí.
0: Hubo un encuentro de jóvenes en Plaza Mitre, en Mar del Plata. Todo había arrancado bien. Y todo terminó a los piedrazos, trompado y volado de todo.
1: No. Pero era farmear aura, no tirar piedra.
0: Claro. Claro, farmear aura. Plaza Mitre de Mar del Plata. Avenida Colón, entre Hipólito Yrigoyen y San Luis.
1: No, se fueron.
0: Primera batalla de la modalidad en territorio argentino. Jóvenes desafiándose entre ellos. Se eligió al ganador en base a aplausos, gritos del público. Distintos videos se conocieron en redes sociales, fragmentos de la competición. Y llegó gente más grande en edad, un grupo de adultos, y comenzó a tirar botellas, piedras a los chicos que competían. Los hombres se reían, le tiraban de todo a los pibes. Y después se sumaron otros adolescentes, cuadras más allá, y todos tiraban piedras y otros objetos que estuvieran cerca. ¡Eh, loco, paren! Gritaba uno.
1: Ah.
0: Y otro incentivaba el ataque. ¡Le dieron a uno, pará! Decía otro. El término farmear aura, que se usa en las redes sociales, plataformas, consiste... Vamos a explicarle a la abuela que está escuchando ahora, dice, ¿de qué están hablando? Si la farmacia está cerrada. No, farmear aura, que aumenta simbólicamente el prestigio, carisma o la admiración que una persona genera entre los demás.
1: Es como tirar facha, una cosa así, es, ¿no? En criollo.
0: Exacto. Puede tratarse de una acción llamativa. Puede que tenga el personaje una respuesta ingeniosa. Una actitud de seguridad. Si los demás consideran que fue atractivo o admirable, esa persona ganó aura. Y si no, pasa otro y dice, pero míralo al boludo este. Bueno, las batallas presenciales que nacieron en Brasil, en Sao Paulo, reuniendo a más de 500 personas, 3 millones de reproducciones los videos, ¿sí? ¿Vos conocés la pose Sigma?
1: No, esa no la conocía, no.
0: La pose Sigma es, mirame bien, ¿eh?
1: Sí.
0: Mirada fija, indiferencia calculada.
1: Sí, ¿eh?
0: ¿Sí? ¿Lo tenés?
1: Sí,
0: brazos cruzados.
1: Ah, sí.
0: Ahí está. Que está inspirada en el meme del Sigma Male. ¿Ese lo tenés también?
1: No, tampoco.
0: Son las poses Sigma. Indiferencia calculada.

0: brazo cruzado. Después tenés bailes y actuaciones. Son los movimientos improvisados, recreación de otra tendencia viral. Quien muestra incomodidad, torpeza o se ríe, pierde aura frente a la gente que está mirándolo.
1: Claro.
0: El 6-7. Gesto de ambas palmas hacia arriba, que se van moviendo de forma alternada. Ligado al rapero Skrilla y al basquetbolista de la NBA, LaMelo Ball. LaMelo Ball, mirá vos. Bueno, y después tenemos las referencias al fútbol, la recreación de festejos, de imágenes como la de Messi antes de salir a la cancha, que la van citando los propios participantes. ¿Qué será? ¿Cuando se toca la oreja? ¿Cuando se acomoda el pelo? ¿Cuando se pasa la mano arriba?
1: Puede ser, sí.
0: ¿Eh?
1: Sí.
0: Del cabello, la mirada que tiene, el juego, cómo acomoda las medias. Vaya a saber en qué estigma se quedan, ¿no? Farmear aura. ¿Vos cómo venís, Fabricio? ¿Y andás farmeando aura? ¿Vas al balcón?
1: Y la ahora, próxima, ¿no?, que nos encontremos te farmeo aura, dale. Ahí está, te hago una farmeada.
0: No, esto va a estar complicado. Alfajores ya no hay. Va a traerlo de Goya, que son de yerba mate. Y hay que farmear ahora, imagina. Verónica Rossetti, Marcelo Nelly, técnicamente, se quedan en Mitre también de la noche a la mañana.

Pero vaya, hombre creativo, el señor Cole Porter. Una rareza. Un millonario. Que estudió leyes en Yale, en Harvard. Que después se fue a Europa para seguir componiendo. Pasó gran parte de su vida. Era de invitar a compartir algunos tragos, algunas copas. Entonces los reunía, iba al piano y les hacía escuchar algunas canciones. A ver qué les parece esto, decía. Tenía mucho swing, Porter. Él no soñaba, como tantos, con Broadway. Ese es el camino para una fama. Los comentarios. Bueno, yo no les pido comentarios sobre mí. Solamente un comentario sobre la canción que acabo de escribir. Y que les estoy haciendo escuchar, por favor, solía decirles. Mientras alguien en ese grupo demoraba otra vueltita de algún trago rico, y el disfrute de Cole ahí al piano. Una fama que no le interesaba. Tantas veces lo dijo. Un talento formidable. Había que proyectar un poco más allá de París. Y ocurrió. Y permaneció un legado de tantas comedias musicales, películas, canciones. Incomparable elegancia. Ese toque del amor, del humor y la ironía. Hay algunos encuentros en The Lovely, títulos eternos, como Night and Day, que tiene una introducción bastante compleja, laberíntica, dijese alguien. You are the top. Superlativos. Begin the begin, te llevo bajo mi piel. Aquella tan romántica, so in love. La canción Let's Do It, donde ahí suelta alguna línea para los argentinos. No recuerdo bien el texto, después lo voy a buscar. Let's do it. Y esa declaración personal, un resumen de una actitud, portémonos mal. Desde Oscar Wilde, un poquito más atrás a lo mejor, que el contraer matrimonio no aseguraba casi nada. Y en el caso de Cole Porter fue así. Se casó con Linda Lee Thomas, una divorciada que le llevaba 8 años. La boda fue una de amistad, mutuo afecto, absoluta libertad y un gran respeto. Y Cole Porter, en tanto que no superara límites de la discreción, daba vueltas también por otras zonas, porque tuvo historias con, o amores, con hombres. Una compleja personalidad, desde la vida íntima hasta la vida profesional. Rescataba ayer por la tarde una interesante puesta en escena, que incluso no elude un apunte fantástico. Me quedé en Kevin Kline. Un actor de teatro, de cine, con mucha experiencia en ese mundo de la música, que inclusive, en ese dato curioso, toca el piano frente a cámaras. No hay doblaje, no hay trucos. Y aprovecha un retrato muy verosímil, en algunos momentos conmovedor también. Y las canciones, bueno, no están a cargo de creadores originales. Pero hay artistas de hoy, Elvis Costello, Natalie Cole.

Uy, me reencontré con Natalie Cole. Después. Sheryl Crow, Diana Krall. No los creadores originales, Fred Astaire, Howard Keel, tantos otros. Bueno, una película insoslayable para aquellos seguidores de la obra de un genio certificado de la música popular de los Estados Unidos. Corrientes sensibles, un lanzamiento que por ahí se buscó durante un tiempo, no se lo encontró, pero me ha parecido excelente en cuanto a ese Dear Lovely de Irving Winkler, que es una aproximación a universos personales, artísticos. Es como si Hollywood empezara a saldar esa deuda que mantiene con creadores de la música popular en los Estados Unidos. Suele darse, es una característica. Pero especialmente por ese logro musical de algunos, ¿no? Bueno, me quedé con Tony Bennett con Lady Gaga. Tony Bennett muere a los 96 años, hace 3 años. Uno de los crooners mejor exponente de la historia del jazz. Una vida llena de éxitos. Él combatió en la Segunda Guerra Mundial. Tony Bennett tenía graves problemas con el tema del consumo de cocaína. Y después hubo un reinvento fantástico, porque ingresó a nuevas etapas con otras generaciones. Y un día un productor le acercó la idea, más allá de aquellos discos con dúos que lograba con algunas voces, que por momentos me parecía un desatino, pero esto lo considero yo, lo digo a título personal, con algunos logros musicales que hiciera con cantantes latinos, por ejemplo. Pero ese productor un día le dijo: ¿usted la conoce a Lady Gaga? Bueno, comenzaron haciendo un dueto para un disco de él, pero tuvieron tal conexión que terminaron haciendo muchos shows, grabando 2 discos. Tony Bennett quedó fascinado de la voz de ella. Y el último disco que conocíamos allá en el 2021 fue Love for Sale, por ejemplo. ¡Uy! Llegamos a las 2 de la mañana. Don Tony Bennett y Lady Gaga. ¿Sí? ¿Cómo era? 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

Sí, de esa época de consagración, los notables de un día, o vaya a saber de qué cantidad de noches. Dwayne Newton ha sido un personaje conocido como Mr. Las Vegas, hablando de un cantante, un actor en los Estados Unidos, muy popular, allá en la medianía y los finales del siglo XX, se presentó conocido como el ídolo de la medianoche y el señor de Las Vegas, un artista popular. Allí con presentaciones y en algún momento un texto del The Washington Post dando cuenta de un artista de clubes nocturnos número uno. Fue durante mucho tiempo aquel músico, crooner, intérprete, que generaba las mayores recaudaciones en Las Vegas. Varias películas, programas de televisión, hablando de un personaje muy asociado a él. Características de aquellas canciones y aquella música, a tiempo y tino de un Tony Bennett, ¿por qué? ¿Acaso por el sonido del jazz? Y porque hoy es un día muy particular en la fotografía. Daremos una vuelta por esas imágenes, por aquellos sitios reflejados al paso de los años, donde ha tenido mucho que ver la influencia en los teatros, en las ferias de producciones musicales o aquellos personajes. A ver, quiero ir de a poco a recorrer algunas postales de época. Quiero escuchar a Wayne Newton este ratito, porque después iremos a Las Vegas también, por ejemplo. Remember when... ¿Te acuerdas cuando...

Sí, particularmente por ese recreo que la música puede dar, acaso me parece revivir un poquito la época dorada de ese jazz moderno, el bebop, los comienzos del rock, o era el Village Vanguard o el Berlin Jazz Club de Manhattan por aquellos días, precisamente por las fotos que quiero y quiero recuperar un poco y compartir contigo a esta hora de aquellos lugares donde asociaban grandes momentos, personajes de esos días, ¿sí? Bueno, me parece que vamos a ir buscando de a poco una zona de locales de jazz, desde bares abarrotados en pleno Manhattan por una noche de verano, hasta clubes nocturnos en la zona alta. Por supuesto que mucho cambió al paso de los años. Aquella atmósfera de Berlin en los años 50 después se tornó imposible porque llegó la prohibición de fumar en interiores. Otros lugares permanecen más o menos igual. La duración de actuaciones, el consumo mínimo o la opinión generalizada de que el jazz suena mejor aquí, a diferencia de otras partes del mundo. Cuando digo aquí, hablo precisamente de esa foto que tengo delante mío, que es Nueva York. Bueno, pero quiero completar este tramo con el señor Wayne Newton, hombre de Las Vegas y sus shows, compartiendo con su hermano alguna vez el escenario también. Y una canción de aquella data de Nat Cole, de una época, ¿no? Cuando decía bla, bla, bla.

es el Día Mundial de la Fotografía. No confundamos con el Día del Fotógrafo, cuando llega la primavera. Hoy es 19 de agosto. Conmemoración de su invento, la contribución a la

lectura, la documentación histórica. Busca reconocer el arte de capturar imágenes, su impacto, cómo comunicó, la percepción del mundo, un significado cada vez más amplio en las sociedades. Cómo nos cambió la velocidad del tiempo y en otras generaciones. Aquella pequeña camarita, o después la dimensión de otras impactantes que supimos ver en lo inmediato durante el desarrollo del Mundial de Fútbol en los Estados Unidos. Máquinas tridimensionales ahí a un costadito de un arco en un lateral, siguiendo una escena de tantos flashes, impactos, la velocidad, e inmediatamente una conexión vía internet y el mundo que lo va observando desde un celular, o el juego con los celulares para tomar una foto. En ese instante, en ese momento, cómo capturar imágenes, la percepción del mundo. Es un significado cada vez más amplio en las sociedades. Día Mundial de la Fotografía. El origen de la conmemoración fue hasta 1839. El invento conocido como el daguerrotipo, que se estableció como la primera práctica del proceso fotográfico creado por Louis-Jacques Daguerre y presentado por la Academia Francesa de Ciencias. ¿Cuál era el método, el proceso? Bueno, era obtener una imagen sobre una superficie de plata pulida que terminaba actuando como un espejo donde se reflejaba la imagen. Hacía un tiempo, en 1826, hace 200 años, mire, Nicéforo Niépce había utilizado un proceso muy interesante por esos días, con el cual capturaba la foto más antigua, aquella conocida como vista desde la ventana en Le Gras. Y después vinieron las técnicas. Un 19 de agosto de 1839, Daguerre presentó la vista del Boulevard du Temple. Era una exposición cercana a unos 10 minutos y se consideró esa imagen la primera fotografía mostrando a una persona. Después el gobierno de Francia termina comprando el procedimiento para que pudiera ser utilizado por todo el mundo, sin ningún tipo de patentes. Se avanzó. Demostraciones públicas en Portugal, en España, en Brasil, en Estados Unidos. En 1840 la innovación venía hacia aquí, llega a México, a Uruguay, un año más tarde a Colombia. En Argentina se iba a ir desarrollando entre 1841, 42 y 1860. La fotografía, los momentos que tenemos para asociar, acaso, fotógrafos, de los cuales repararemos y mucho más en la celebración precisa del Día del Fotógrafo. Como te dije recién, allá cuando pinte la primavera. Pero quiero quedarme con algunas imágenes, el porqué de fotos asociadas en este día, pero viene muy bien el, creo, costado creativo de Juanes al respecto, ¿no? Sobre las fotos. A ver, a ver.

disfrutes con las fotos, como Juanes recién. Reencontré un texto del notable fotógrafo argentino Marco Zimmerman. Ahí está el toque poético que mostraba hace unos años recorriendo con su cámara paisajes de la Patagonia, del sur de la Argentina. Supimos de un libro hace ya un tiempo, Patagonia, un lugar en el viento, y después acompañaba aquella proeza con una selección de textos de su autoría, algunas de las imágenes más destacadas de aquel trabajo que observamos en algunas muestras al paso del tiempo. Bueno, ahí estaba explorando Marcos, con fines del ser, la naturaleza, junto a una recopilación de historias, cuentos secretos, sensuales, salvajes. Algún texto escrito por él, fusionando con algunas imágenes, recortes visuales de paisajes infinitos, desérticos, hostiles. El fotógrafo ve la vida pasar sobre esos escenarios, sin duda. Cuenta que la Patagonia era una selva habitada por pájaros multicolores y monos que iban saltando y saltando entre árboles, confundiéndose con una flor ahora desaparecida. Continuó en ese texto lo que escribió. De aquel momento antediluviano quedaron algunos rastros en el diseño de una geografía precámbrica, en millares de fósiles que todavía permanecen ocultos por detrás de las piedras. Y después se superpuso la vida de los habitantes de la Patagonia, ya en nuestro siglo. Por eso él, Marcos, lo explicó que esa muestra intentó ser un espejo de la aleación. Él tomó algunas imágenes, contó 8, 9, 10 imágenes y terminó escribiendo 10 cuentos a referentes, ¿no?, que después permanecieron ocultos durante un año. Historias contemporáneas de hombres enhebradas en paisajes arcaicos en donde habitan. Es una exégesis contemporánea de la tierra, dirá. Aún más cruda

sensual, secreta que ese paisaje. El chamán de Bajo Caracol, beso de perro en Piedrabuena, la fantasma de la cárcel de Ushuaia, jazz en Paso del Sapo. ¿Qué jueguito? Jazz en Paso del Sapo, como para marcar las palabras y pronunciarlas hasta equivocarnos. Las muestras de fotos. Ahí, una muy buena colección de Zimmerman de libros fotográficos de autor explorando la identidad del país. Trabajo que lo convirtieron en uno de los principales referentes de nuestra fotografía. Patagonia, un lugar en el viento, fue algo que veíamos allá en los 90. Norte argentino, la tierra y la sangre. ¿Qué tenemos un poquito más acá? Tenemos Bajo las Estrellas, Un perro en el paraíso en 2008, Desnudos sudamericanos por 2009. Escogí el trabajo de Marco Zimmerman como referente por aquellas fotos y aquellos textos, aquellos libros con los que me reencontré. Hoy se puede visitar la muestra anual de fotoperiodismo argentino número 37, en la Defensoría del Pueblo de la Ciudad de Buenos Aires, Avenida Belgrano 570, con entrada libre y gratuita desde las 10 de la mañana hasta las 5 de la tarde. ¿Sí? Bueno, es la 37 edición de la muestra anual de fotoperiodismo argentino. Si alguien conoce, sabe de alguna muestra fotográfica, algún amigo, algún vecino, a título personal, que está llevando adelante hoy, bueno, puede dejar un mensajito y lo cuenta. No tan solo que ocurriera aquí, en la gran ciudad, en otras partes de la Argentina. Hoy es el día de la fotografía y la fotografía internacional también. Estamos en el 1130030790. Puede ser un gran momento. Probablemente como un homenaje a determinado personaje, zona, un referente del lugar en este día, una exposición que ha comenzado ya unos días, que es acaso también un tributo, vaya a saber por qué hecho, las fotos que hoy nos atrapan en este día, las fotos. Como decía Carlos Vives hablando de las fotos, aquí andamos en Mitre, de la noche a la mañana.

Estoy con las fotos en el Día de la Fotografía Internacional y, por supuesto, algunas pinturas, emociones de paisajes. Llegamos a las 2:30. Un sol cayendo a pleno en una terraza de un hotel. Scans para tomar un referente. Es la imagen de la Costa Azul, una muy buena vista. Toda la bahía de la Croisette. Playas, decenas de lugareños que probablemente se le animen al mar en un día más. Y ahí en las calles, en los bares, gentes que busca, que compra, que vaya a saber, está buscando alguna película o algunas fotos de época. Hay una imagen de un héroe nacional de los franceses, seguido a cada segundo por cientos de curiosos. Es un lugar donde habitualmente, en una época del año, se le da esa rienda suelta al cine. Y me quedé por aquella dimensión especial, con cantantes, con sonidos de una época, en la imagen de Don Woody Allen. Aquellos días de radio, fuimos peregrinos, pasajeros de butacas, para contemplarlas, vaya a saber en cuántas ocasiones. Era 1987, dirigida por Woody Allen, explorando recuerdos de infancia, anécdotas relacionadas con la radio, con sus estrellas, un recreo y un ambiente con aquellos sonidos del jazz, los años 40, 50, una ceremonia alrededor de aquella radio capilla en un determinado momento, hora del día, particularmente en el atardecer, al llegar la noche. De aquella aventura de un chico que descubre la música a través de la radio, que se convertía en su pasión. El sonido emitido desde ese aparato ahí, con ese diseño. Por ahí alguna situación cómica, irónica, selección de música de la época, populares melodías de jazz, canciones de Carl Wilde. Aquel sinónimo asociado a lugares, probablemente un cabaret, el toque nocturno, la ficción, una escena, por ejemplo, el chico va al cine con una tía. Y están proyectando un fragmento de la película Historias de Filadelfia. Y Katharine Hepburn se besa y se abraza con James Stewart. Y pasarán unos cuantos protagonistas.

0: contar actuaciones, hay una breve aparición de Diane Keaton, magnífica. Una fotografía principal, como él siempre lo destacaba. Ese parque de atracciones que asoma, que era el antiguo Rockaway Playland, ubicado ahí en Nueva York, en uno de los laterales de la ciudad. Y por ahí estaba aquel tiempo de la película, ese parque que después fue cerrado, demolido. Y por ejemplo, los críticos que hablaron, otorgándole una buena cantidad de estrellas. Alguien la describió como la respuesta de Woody Allen a Amarcord de Federico Fellini, calificándola de ambiciosa y audaz, que casi ha desafiado la descripción. Bueno, vaya ese juego de fotos que dan vueltas por mi cabeza esta noche con docenas de personajes, de escenarios. Una producción muy elaborada que Woody Allen no había hecho hasta allí, pero también Stanley Kubrick, que amó tanto la película, que la vio tantas veces en dos días, porque era como sentarme a ver en el cine un video casero, dijo. Pero también editando aquellas voces de época, por ejemplo, Connie Francis, ¿o no?
1: Sí.
0: De fotos y de épocas, de la noche a la mañana.

Connie Francis. Ella muere hace un año, teniendo 87 años. Era la claridad de esas voces, aquella sintonía de las radios, como lo contaba Woody Allen en aquellos días, con ese listado de personajes, de cantantes de época. La canción que recién los chicos soltaban, el Pretty Little Baby, ¿sí?, que se hacía viral, superando miles de millones de reproducciones. Bueno, Connie Francis muere allá entre el 17 y 18 de julio de hace un año. ¡Qué personaje! Sé que a Connie le hubiese parecido muy bien que sus fans sean de los primeros en enterarse que ya dejó este mundo, contaba un amigo. Pretty Little Baby era un hit de los años 40, 50. Se pensó que no iba a tener suficiente potencial, digamos, para convertirse en un hit. Se lo incluía en el lado B de aquel single que tenía I Am Gonna Be One This Winter.

y tuvieron que pasar 60 y pico de años desde aquel lanzamiento en 1962, bueno, algo así como 64 años, para que esa pegadiza canción tuviera un reconocimiento. ¿Sabes quién la trajo hacia acá? Las redes sociales, principalmente TikTok, porque mucha gente de la música, aquellos coleccionistas de vinilos de un tiempo, fuimos como adorando el paso de aquellas artistas, intérpretes. Siempre una banda sonora de una época nos atrapa. La popularidad que tuvo esa canción, Pretty Little Baby, y los nombres que se fueron sumando a partir de millones de reproducciones. Contemporánea de Elvis y de Brenda Lee, una cantante tan popular. Tan popular como Barbara Knight, ¿acaso? A ver, Marcelo, si está por ahí. Una época. Fotos de los 40 y los 50. Buah, sonido de la radio. Ah, mejor.

Qué identidad con muy buenas voces en ese puñado de canciones, de discos, tocando el alma del jazz. Y después aquella profesora de canto, cuando la participación de la orquesta de Harry Hershey, vocalista principal de un espectáculo llamado Stomping at the State, que durante una buena cantidad de años se representaba en el Playhouse Square de Cleveland. Después estuvo con espectáculos por distintas zonas de Estados Unidos. Ese preámbulo a una emoción, aquella dosis tan particular en sonidos de la radio, en décadas consideradas exitosas, hoy en el día de la fotografía me quedé con esas imágenes que dan vueltas y vueltas, asociado a un día muy especial de un fotógrafo que probablemente esté escuchando a Mitre a esta hora. Un fotógrafo profesional que tendrá también su agenda, que comenzará ya tempranito, entre las 6:30, 7 de la mañana. Y habrá un pequeño ritual, como cada día, para comenzar otra jornada.

jornada, que sus miradas, que a lo mejor un jefe en área que le dará un destino, o él que puede concitar acaso como curiosidad alguna postal, alguna foto del día. Bueno, me quedé con un libro que se llama Jazz Singers, The Ultimate Guide. Es una guía de los últimos, de aquellos que no se pierde vigencia, como un tal Elvis Presley. Tomando esos años. Sí. Están llegando los diarios.

0: celebrando los 101 años de Mitre. Damos vueltas por otras décadas y en el día de la fotografía, precisamente con Connie Francis, con Barbara Knight, con Elvis Presley, todos seguiditos allí, escuchando Mitre de la noche a la mañana. Marcelo, miremos el reloj ya. Las 2:46.
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0: entre globo, pito, matraca, seguimos celebrando, Fabricio, el cumpleaños de la radio.
1: Así es.
0: ¿Verdad? Y venimos bien con el tiempo. Hoy viene el sol. Mucho.
1: Ojalá,
0: sol.
1: Ojalá que salga el sol, porque hace unos cuantos días que venimos con días nublados, fríos,
0: por
1: con
0: favor.
1: Mucha humedad, con algunas lluvias. Bueno, 7-8 la sensación térmica a esta hora, la humedad 84%, mínima de 6 y la máxima 15 grados para este día miércoles. Con cielo parcialmente nublado, neblinas en el comienzo y después algo de sol y nuevamente parcialmente nublado para las próximas horas. El jueves, mínima de 8, la máxima 17 grados. El viernes, mínima de 7, máxima de 12. El sábado y el domingo, ahí las mínimas estarían entre 2 y 4 grados y las máximas entre 10 y 12.

0: 12 grados. Cielo parcialmente nublado para el sábado, para el domingo algo nublado. El lunes nuevamente mínima de 6, máxima de 14 grados. Hoy mínima de 6, máxima de 15, estamos en 7-8 de sensación térmica, humedad 84%.
1: Bueno, el Chacho Coudet no va a tener a Montiel, a Lucas Beltrán, Marcos Acuña, que no ha recibido la alta médica, estará trabajando y mucho, por supuesto, su cabeza dando vueltas, pero ahí está. Hoy va a jugar River, la posibilidad, la ida de octavos de final, Sudamericana, versus Independiente Santa Fe, otro partido clave, busca otro paso hacia adelante. Chacho va a tener una misión interesante, una defensa sin aquellos laterales por esas bandas. Un problema en la pierna izquierda que sufrió Gonzalo Montiel, lo deja fuera. Un duelo de 2.600 metros de altura, de Campín. Mayor inconveniente que genera esa lesión. Y no hay alternativas por ahí. Pero bueno, vamos a ver cómo lo planta. Estará el Super Mitre Deportivo, Mitre siguiéndolo a River, con esta patriada interesante, con Independiente Santa Fe Sudamericana desde las 9 de la noche. Vamos al diario, Fabricio. Las 3 menos 10, títulos en la portada de
0: Diario Clarín. El gobierno mantiene el superávit, pero el riesgo país sube a pesar de pagar la deuda. El recorte de los gastos del Estado llegó al 7% y fue clave para lograr el resultado. Precios mayoristas fue de 0,8%, el índice más bajo en 14 meses. Detienen en Bolivia a un ex asesor de Milei tras un ataque de sicarios a su pareja. Secuencia, camuflados como deliveries, dos sicarios balean a la mujer que quedó internada. Cerimedo, arrestado. Una funcionaria bonaerense fue presa por lavado y la vinculan con Surfinanzas. La fiscal de La Plata, Bettina Lacky, ordenó la detención de Albertina Mangini, que trabaja en una oficina de enlace del Patronato de Liberados, acusada de integrar una organización que usaba datos personales y biométricos de expresos para abrir cuentas en billeteras virtuales. Destituyeron a un juez de Mar del Plata por expresiones antisemitas. Un nuevo sismo sacudió Granada y tuvieron que desalojar la Alhambra. También Estudiantes y su mística copera derrotó 3-0 a la U Católica en Chile y clasificó a cuartos de la Libertadores. Boca aplastó a Recoleta y está en cuartos. Fue 4-0 en Paraguay por la Copa Sudamericana. Le había ganado 3-1 en el partido de ida. Temas centrales, Juan Carlos, que tiene Clarín este miércoles 19 de agosto de 2026.
1: Bueno, muy bien, Fabricio. 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
1: Hace 50 años íbamos al cine. Recomendada una película de aventuras. ¿Viste The Deep? ¿Viste The Deep? Robert Shaw, Jacqueline Bisset, Nick Nolte. Imágenes impactantes. El abismo. Hace 50 años íbamos al cine.

qué arreglador, el señor John Barry. Buceaban cerca de náufragos en las Bermudas. Por aquellos años era la identidad del Triángulo de las Bermudas, con libros, con proyecciones documentales, el comentario peligroso, esa zona en el mar. Y una pareja de turistas

que recuperaban algunos objetos, una ampolla, vidrio, un líquido color ámbar, un medallón de oro, la imagen de una mujer y las letras con un significado: Skopen, Santa Clara, ora pro nobis, ruega por nosotros. Una criatura marina desconocida que tomaba repentinamente el bastón de madera de Gale y ella exploraba las grietas del naufragio. Y presa del pánico, se soltó de la correa. Sanders, Burke, aquella pareja, fueron buscando hasta que encontraron historiadores, cazadores de tesoros, el abismo. Una película de aventuras hace 50 años, con una música excepcional. A ver un poquitito más, Marcelo, si lo tenés por ahí, a John Barry, que me parece que es excepcional en su toque, en sus arreglos. Robert Shaw, la imagen tan bonita y espectacular de Jacqueline Bisset, y aquel señor grandote en definición, en su tamaño, con una voz cortante, Nick Nolte, trabajando mucho con Barbra Streisand en otras películas. Bueno, hace 50 años íbamos al cine, veíamos The Deep, El Abismo. Ahí Marcelo colocó un poquito más a John Barry. Gran músico, escuchen qué bueno.

bueno, merodeando las 3 de la mañana, vamos al cine. Hace 50 años, las proyecciones, los días, las tardes, las noches, por la Valle y Compañía. Sería la definición, algunos cines impactantes en otras zonas. Pero me voy a quedar en Manhattan. Aquella comedia romántica protagonizada por Woody Allen, por Mariel Hemingway, encarnando a Tracy, una joven, 17 años, y el escritor, 42, interpretada por el cineasta, y una relación amorosa que surge. Pasaron los años, hace mucho tiempo, bueno, estamos dando cuenta de aquella década de los 70, así que estamos entre 50, 49, 48 años, porque se estrenó corrido el 76. Y Mariel Hemingway opinó sobre el guión de la película. Tuvo un gran éxito, encabezando lista de producción taquillera. Pero la intérprete no tiene dudas de que una película como Manhattan, al paso de los años, hoy no pudo haberse estrenado. Nadie la mostraría al 100% en el cine, dijo quien fuera en vida la nieta de Ernest Hemingway. ¿Sí? Bueno, se negó a pesar de ello a opinar sobre algunos documentales, no solo porque algunos no los vi, sino porque creo que hay gentes con las que me quiero quedar al paso de esta vida con buenos recuerdos. Porque uno tiene que rescatar eso de las gentes. Cuando se te dio el tiempo de trabajo compartido, porque hubo algunos momentos y esencias de otro, después distancias. Bueno, a mí me pasó con Woody Allen. Recuerdos del tiempo de trabajo junto al director, el rodaje de Manhattan. Yo tenía 18 años. El tema fue delicado para mí, porque Woody nunca me faltó el respeto. Y tampoco fue desagradable conmigo. Yo no conocía ni a Farrow, ni a sus hijos. No conozco su historia. Y a mí cuando me preguntan sobre determinadas gentes, ligado a mi trabajo, a mi tiempo, a mi actividad, no me corresponde a opinar.

reflexiones en perspectiva sobre guiones, bueno, la debilidad por historias, en las cuales siempre son frecuentes romances, y me parece que por ahí fue y mucho Woody Allen. Manhattan resulta para nuestros tiempos controvertido.

quién cree que es el cineasta. Y no me toca a mí opinar al respecto. Ella es Mariel Hemingway. No tolero esos comportamientos. Pero la integridad de su trabajo para conmigo, como director mío en mi trabajo de la película, permanece intacto. No voy a seguir ese camino. Tal vez sea una cobardía de mi parte, pero no quiero hablar al respecto. Sí, me genera muchas dudas el paso de las décadas sobre aquel guión de la película. Nadie la mostraría al 100% hoy. Pero fue atrapante. Aquel juego en blanco y negro que sorprendía en las grandes pantallas, y era además largas filas y filas para poder encontrar una butaca y seguir contemplando una era, y por aquellos años particularmente, donde Woody Allen concitaba todo el interés en aquellos días de cine. Hace 50 años, una canción sonaba así.

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Ahí Marcelo soltó un poquito. Gran músico Bernardo Baraj. ¿Sí? Ahí anda con El último tango en París. Escuchemos.

grandes producciones, el cine. Damos una vuelta por 1976 cada miércoles. Le quiero mandar un abrazo muy grande a Bernardo Baraj. Hoy está cumpliendo años, 19 de agosto, Bernardo. Nos invita el viernes 21 de agosto, 9 de la noche.

Bien, por ese saxo, por su claridad, estará cantando también junto a las guitarras de Juan Martínez y Felipe Traine. 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Bueno, las fotos que nos quedaron son muchas. La travesía de este 2026 data de 1976, hace 50 años. Aquellas ventanas apaisadas, helechos colgantes, obras de algún arquitecto y de paso la imagen de Moria, que fue a la apertura con un tigre cachorro, la recuerdan muchos. Aquella inconfundible puerta de entrada a un restaurante de aquellos días, como Happening. Una gastronomía como el Gran Carrito de la Costanera, empezando a crecer, el público buscando novedades. ¿Cómo encontrar? Había talento para descubrir lo que iba a funcionar, ¿sí? Y había gente que daba vueltas por allí desde aquel 70 y pico. La cocina en la evolución, aquello que se iba eliminando como data de la carta, que para algunos era un éxito, para otros decían, no, hay que renovar, hay que renovar. Asado criollo con puré de papas batido, era un cartel recibiendo a los comensales después del mediodía. Después estaba el cheesecake de una pastelería de Nueva York. Aquello que era el plato preferido después de un almuerzo para Guillermo Vilas, asociado por estos días, el gran Willy. La milanesa en oposición al tamaño zapatilla, que era común en otros restaurantes, eran dos rodajas de lomo pequeñas con puré de batata. Y era la innovación, eran los momentos, como el mousse de dulce de leche, que era todo un espectáculo. Fotos con las

0: que uno se va encontrando, de aquella identidad, de aquellas mesas de amplios ventanales, algunos al descubierto y la mirada al río, en las mesas con manteles en pleno movimiento, y había otros que pululaban porque decía, ojo que vienen los paparazzi. Y venían a montar guardia, no los dejaban pasar. En una misma noche, un sábado, llegó Bon Jovi con sus amigos. Y un rato después, recuerda uno de los propietarios, estaba Joe Cocker y Liza Minnelli. Fotos de época de Happening. Bueno, nos dice que un domingo llegó Rob Seck. Estuvieron los Ramones. No, no, Michael Jackson estuvo en la Argentina, pero no vino aquí. No lo dejaban salir a la calle. Pero sí todo su equipo de gentes. Algunos llegaron y vinieron sucesivamente dos, tres noches. Bueno, Maradona con Coppola era su lugar. Y después, el chef ejecutivo cocinó para los Rolling Stones. Me tuve que ir a la Quinta Presidencial junto a Pablo Massey. Pidieron que las proboletas fueran de aquí, dice Sebastián. Fueran de aquí, de Happening. Era uno de los primeros cocineros en trabajar para una parrilla. Y después la inauguración de esa marca en otros lugares. Y después, exclusivo, el plato de frutas en almíbar, el plato de queso y dulce. Nosotros eliminamos achuras, salvo mollejas, y se perfeccionó más la historia en pescados. Pero hubo una época, y hace 50 años, que era una parada obligada a determinada hora en aquella costanera de aquel tiempo de Buenos Aires.
1: Esto pasaba una madrugada igual a esta 50 años atrás, en aquel inolvidable 1976.

la vuelta en un taxi de entonces, recorrido por algunas avenidas, o acaso sintonía de la radio por algunos programas de aquel tiempo, en aquel 1976, donde podíamos escuchar, por ejemplo, música con Tom, Sonny Williams en Mitre, en la noche, con el recordado Fito Salinas, y otros que iban girando el dial y se sorprendían con algunos anticipos, adelantos. Hoy trajimos, para ubicarnos hace 50 años, continuidad de uno de los cuartetos o grupos más famosos, y me parecieron impecables en cuanto a su estilo coral, su vocalización, su claridad para interpretar. Hablo de Cuarteto Zupay, que fue un grupo de música popular argentina, aquella formación hace 60 años, porque todo comenzaba entre 1966 y 67, que dejó una huella muy marcada en la cultura del país. Aquellos integrantes fundadores, Pedro Pablo García Caffi, Juan José García Caffi, junto a Eduardo Vitar Smith, Aníbal López Monteiro, que debutaban un 27 de mayo de 1967. Y Pedro Pablo García Caffi, que fue el único integrante que permaneció a lo largo de las diferentes formaciones. A ver, la referencia Zupay, esa figura dios, demonio, de origen quechua, muy presente por ese costado del folclore del noroeste argentino. Un intenso trabajo vocal, una búsqueda incesante de música popular nuestra, más allá de aquellas fronteras y aquella curiosidad entre el folclore y el tango que tanto destacaban, y la polifonía, y otras maneras musicales de otras épocas. Ellos incorporaron elementos, un instrumento para cambiar, que era poco común en el folclore de entonces. Zupay asomó en algún espectáculo, más allá de sus voces, con batería, y hasta también cierto desparpajo para una guitarra eléctrica. Imaginen todo lo que generaba por entonces, porque rompía moldes y características originales y tanto tiempo. Siempre cambiar una historia provoca ese desliz. Bueno, los primeros discos, folclore sin mirar atrás, vaya la característica, ¿no? Y además, esa trayectoria ligada a un contexto sociopolítico, crítica social, política, tiempos complicados, especialmente si tomamos 1976 hasta 1983. Zupay integraba listas negras de la censura. Una de las obras más significativas fue El Inglés. ¿Se acuerdan? Aquel espectáculo musical, teatral, creado por Juan Carlos Gené y Pepe Soriano. Prohibido por la dictadura, entonces, se reestrena ya en los finales de 1983. Discos como Dame la mano y vamos ya, dedicado a María Elena Walsh, Memorias del Pueblo. Canciones que eran símbolos de un tiempo con tanta historia, y la colaboración con muchos artistas, la participación en eventos inolvidables, que íbamos a la búsqueda de un atardecer en Barrancas, o algún espectáculo en obras, o espectáculos en la calle, o la televisión asomaban. Ellos reciben diploma al mérito de la Fundación Conex 1985 por su trayectoria. Todo termina para Zupay en octubre de 1991, pero hace 50 años íbamos en un taxi y Zupay desde la radio sonaba así.

0: personajes de hace 50 años para evocar 1976, pero puedo ir un poco más atrás. Porque Chango Nieto llega al escenario de Cosquín en 1965 y lo apadrinó Hernán Figueroa Reyes. Tenía 21 años, no usaba poncho. ¿Pero por qué este detalle? Al cual infiero, porque la mayoría de cantores de Salta era la prenda por estilo de identidad y frente al público. Contraste de su traje con la zamba carpera. Recuerdos salteños. Y una curiosidad. Eso mismo, dijo el oyente. Cantaba con los ojos cerrados. Y le llamaba la atención al público. Chango Nieto fue revelación aquel año. Recuerda ese momento como un episodio definitivo en la vida artística, allá precisamente entre el 77, 78, 79. Aquella fusión que hiciera con Daniel Toro para un disco maravilloso. Pero él regresaba los viernes de julio y agosto al Centro Cultural Borges, en Viamonte y San Martín. Y presentó un disco que le produjo Carlos Vergesio, un ex integrante de Cantoral. Uy, lo tengo ahí en la gatera, como suele decirse, aguardando por incuestionables. Qué buenas voces, Cantoral. Bueno, Vergesio le produjo aquel disco con los ojos cerrados. Estaba enojado con todos, con la difusión, con la poca importancia que se le dio al folclore a comienzos de los 90. Entonces me enojé y dije, no, no grabo más. Y eso me terminó perjudicando, contaba Chango alguna vez, porque durante un tiempo se dieron a conocer un montón de compilados. Siempre salgo cantando el mismo repertorio. El muchacho de Campamento Vespucio, una localidad pequeña en la zona de Tartagal, al norte de Salta. El Chango Nieto, con pianistas, con amigos, con violín, con el recordado Juanjo Domínguez, con el recordado Oscar Cardoso Campo, con Tonito Tarragó Ross, que nos debemos una charla. ¿Cómo cantaba Chango, Marcelo? A ver.
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decir, la proyección artística, musical, ese juego entre el tango y la adaptación del folclore, el Chango Nieto. Hace 50 años se escuchaba Laurent Voulzy y Alain Souchon, y todos bailábamos, ¿se acuerdan?

0: hace 50 años disfrutábamos la película Abismo. John Barry con el tema principal, la banda de sonido Bob Skaggs, Estamos Todos Solos. Bailábamos con Spiders, I'll Be Around, Estaré Por Aquí, Cuarteto Supay, Cuando Nada Te Debía, o El Chango Nieto, Pequeña, Pensar Que Hasta Hace Poco Me Querías, se llamó aquella producción de aquel disco. Y bailábamos con Laurent Voulzy, un homenaje a esa música que marcó su adolescencia, su amigo Alain Souchon, que le escribía versos en aquella historia de Rockolation. Ahora, tengo una pregunta, señor. ¿Qué es para usted gancia?
1: Para mí, gancia es...

0: Gancia es Gancia.
1: 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Padecemos el golpe más duro que nos asestaba la Junta Militar. 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Disfrutamos de la amalgama maravillosa de Por Suijieco. Y revivimos muchos eventos más de aquel inolvidable 1976.
2: Avancemos un poquito, Marcelo. ¿Quién está por ahí? Hola.
3: Hola, Juan Carlos. Buenas noches. ¿Cómo está? Hermoso el programa. Bueno, te comento, soy fotógrafo desde hace unos poquito más de 60 años. En muestra fotográfica tengo Malvinas, el regreso, que trata de cuando volvieron nuestros soldados de la guerra de Malvinas en la llegada a Mercedes, Buenos Aires, al Regimiento 6. Es una muestra que comienza con la venida de Juan Pablo II a orar por la paz en la Basílica de Luján y termina con la inauguración del primer monumento a los caídos del año 84, construido con aporte de la comunidad. Esa muestra ya estuvo en varias ciudades, en General Rodríguez, Luján, en varios salones, en Andrés de Gil, en Mercedes, y ahora estuvo hasta el 8 de este mes en el Museo Municipal de Malvinas de Sarandí, del municipio de Avellaneda. Bueno, está a disposición quien la quiera mostrar y malvinizar un poco con esta muestra fotográfica, es un granito de arena para no olvidar el año 82 y nuestras Malvinas. Excelente el programa, un abrazo, la compañía invaluable de la madrugada. Muchas gracias, soy Rubén Varela de Luján.
2: Un abrazo para Rubén, también saludarlo en este día. Hoy es el día de la fotografía, pero va por su trabajo, ímproba tarea. Uy, uy, uy, qué imágenes. Aquel regreso. ¿Cuánto dirá, cuánto hablará cada foto, cada imagen retractada, reflejada allí por Rubén? Magnífico. Conoceremos más detalles, por supuesto, pero gracias por su tiempo y por estar aquí. Las 3:38.
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1: Siempre dudo, no, que voy a alcanzar esos años. Hoy son felices 75 años. Para Gustavo Santaolalla, el incuestionable de la noche a la mañana.

Un día muy especial. Hoy es el día del cumpleaños de Gustavo. Yo no tenía imágenes de varones viejos en mi familia. Por ejemplo, a mis abuelos yo no los conocí. Mi papá murió, yo tenía 20 años. Siempre estuve convencido de que me iba a morir joven. De chico no tenía la imagen de un Santa Olalla viejo. Mi papá trabajaba en una agencia de publicidad y muere en un choque, en un accidente de auto. Y me acuerdo siempre cuando tenía 11, 12 años, él me decía, nunca hagas nada que no te haga feliz. O de mi mamá, Orfelia, que vivió hasta los 96. Fumaba mi mamá, tomaba un vaso de whisky todos los días. Y tengo algunas imágenes. Ella sola en nuestra casa de Ciudad Jardín, en el Palomar. Yo nací en esa zona, abrazada al televisor cuando anuncian que había ganado el primer Oscar de la Academia de Hollywood, la música de Secreto en la Montaña. Y me acuerdo, por suerte, de mi papá, yo lo perdí siendo muy jovencito, me llegó a ver en la cancha de River, tocando la ópera Sudamérica con Arco Iris. O sea, llegó a ver mi progreso, en qué andaba. Estuvo muy bueno. No llegó a ver lo del Oscar. Tampoco a mí, en otra dimensión de la vida. Mi vieja sí, vio gran parte de mis logros. Aquellas historias, aquellas bandas pioneras de rock como Arco Iris, o las producciones con León, o aquellas canciones que no olvidaremos jamás. Gustavo Santaolalla es incuestionable.

hacedor de números, para descubrir, para proyectar. Ganó 2 Óscar de la Academia de Hollywood, ¿eh? 2 premios BAFTA de la Academia de Cine y Televisión Británica, 1 Golden Globe de la prensa extranjera. Su música para películas acumula 16 Grammys latinos, 2 Grammy Anglo, producciones artísticas. Es una liga de glorias presentes, pretéritas. Daniel Barenboim, Marta Argerich, Gardel, Piazzolla, Yupanqui, Mercedes Sosa, Lalo Schifrin, Gato Barbieri. ¿Cómo olvidarnos de Ushuaia a la Quiaca? Aquella producción en la medianía de los 80. Aquel trabajo junto a Gieco. Felices 75 años. Gustavo Santaolalla. Hoy es incuestionable, de la noche a la mañana.

podemos olvidar The Last of Us, el último de nosotros. El juego basado en una serie que conocíamos hace más de una década, que terminó en una franquicia que llegó a la televisión, y con esa música adaptación que tuviera aquella producción años después. Con principales tendencias, los fanáticos del videojuego, aquellos que buscaban la trama con las vivencias de Joel, de Ellie, un par de supervivientes de una pandemia en los Estados Unidos, ocasionada por una cepa de un hongo. Y la música la colocaba Gustavo Santaolalla.

Ando Rodando, de Ushuaia, La Quiaca, el último de nosotros. Felices 75 años, Gustavo Santaolalla. Todo un incuestionable, de la noche a la mañana.

0: 4 menos 10.
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0: Seguimos con el tiempo este miércoles, Fabricio, contanos.
2: Con datos actualizados a las 3:50 de la madrugada, vamos a tener en este día martes una máxima de 15 grados.
0: Miércoles.
2: 8.2 la temperatura actual, la humedad 84%, mínima de 6, la máxima 15, el jueves mínima de 8 y la máxima de 17 grados con cielo parcialmente nublado. El viernes mínima de 7, empieza a descender la temperatura con una máxima de 12. Y atención, sábado y domingo. El sábado, entre 2 y 4 grados de mínima. Y el domingo también, entre 2 y 4 grados de mínima. Así que vamos a tener un fin de semana bastante frío en la ciudad de Buenos Aires. Hoy arranca con neblinas y después poquito de sol y parcialmente nublado a la tarde-noche en la ciudad de Buenos Aires.
0: Bueno, promesa del sol, dice Fabricio.
2: Sí, promesa.
0: Mañana también. Promete sol.
2: Prometemos, pero no sé.
0: Si te promete, cumpla. Nada más. Hablando del martes, ayer rajaron a 10 fanáticos de Boca. Autoridades migratorias de Paraguay fueron a alentar al equipo, ¿sí? Boca ganó, goleó 4-0, avanzó a cuartos de final Copa Sudamericana. Tenían prohibida la asistencia a eventos deportivos, estos muchachos. El comisario jefe de prevención del departamento Presidente Hayes, al oeste de Paraguay, dijo que 10 ciudadanos argentinos, no dijo la identidad, algún tipo de problemitas con la Conmebol, dijo el comisario. Cuando intentaron ingresar al país en el sistema migratorio, saltaron los nombres de ellos. Y ahí, venga para acá. Fueron demorados y otro directamente le dijeron, agarre las cosas. No, váyase. No lo queremos acá. Estas personas están inhabilitadas para asistir a eventos deportivos a nivel internacional. No contó más detalles. ¿Y qué pasó? Nada, agarraron las cosas y se fueron. Acá no lo queremos, dijo. Fuera. Y que vayan a gritar por Boca a otro lado. Bueno, 10 fanáticos de Boca, agarre su cosa y mande esa muda. No los dejaron ver el partido, tenían prohibida la asistencia a eventos deportivos. Las 3:53, vamos al diario. Hay títulos en la portada de
2: Diario La Nación. La inflación mayorista fue de 0,8% en julio, la cifra más baja en 14 meses. Desaceleración. En la medición interanual registró 30.

0: 31,3% y en el acumulado del año subió 16,6% en ambos casos por debajo del IPC. Fue clave la caída de los precios del petróleo. Con más ajuste hubo superávit fiscal en julio, escribe Sofía Diamante para La Nación. Aún con precios estables volvió a caer el consumo de carne vacuna. Sube el riesgo país y es el más alto de toda la región. Alcanzó los 511 puntos, hay factores externos e internos. La foto que tiene La Nación hoy, intento de femicidio y corrupción, un ex asesor de Milei preso en Bolivia, Fernando Cerimedo, fue señalado como autor intelectual. La víctima lanzó graves acusaciones. El análisis AFA, jueces que garantizan la impunidad, escribe Joaquín Morales Solá. Ya juzgan a Instagram y Facebook por generar adicción. Meta enfrenta una demanda de 29 estados por 200 mil millones de dólares. Escándalo en Mendoza, por un error de la Corte no se pudo hacer justicia. Y también en deportes, Boca avanzó en la Sudamericana con una lluvia de goles, con tantos de Azcacíbar, Villa, Merentiel y Velasco. El Ceney se arrolló 4-0 a Recoleta, en Asunción 7-1 la serie para acceder a los cuartos de final. Temas centrales de este miércoles 19 de agosto de 2026. Juan Carlos.
1: Bueno, muy bien, Fabricio. En un ratito hacemos una recorrida. ¿Cómo? Páginas interiores de los diarios, una vueltita de mate, calentito, algún té también.
0: Sí, un café, ¿por qué no?
1: Un café también, un cafecito, con algún alfajorcito también.
0: El del ganador, el de Catamarca.
1: ¿El ganador quiere? Usted quiere probar el ganador, pero se conforma con ese.
0: Yo ya estoy para ir a la casa de Catamarca a pedir el alfajor ganador. Ya me anoté todo, sí. Ahí la calle Callao era, ¿no? Callao y...
1: No, la avenida Córdoba,
0: Ah, me iba a ir a otra casa yo a pedir.
1: No. La casa ahora me están llamando. La Río. Me están llamando lo de la casa de Catamarca. Y dice, ¿por qué no te callas la boca? Y se va a venir a tocar tiempo. 5 para llegar a las 4.
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1: Gran voz. Un toque al piano de Lito Vitale y ella. Chani Suárez, de la noche a la mañana.

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Una gran voz en la década de los 80, Chani Suárez y El Amor, o desde Escocia, cuando entre 2003 y 2004 proyectaba Other Side of the World, del otro lado del mundo, Katie Tunstall, para alcanzar juntos las 4:02.

0: 84%, viento calmo, visibilidad 10 kilómetros.
1: Bueno, quedaron esos albores repiqueteando de la serie Moria. ¿La viste, Fabricio?
0: Todavía no.
1: Capítulo?
0: Todavía no.
1: Bueno.
0: Sí vi un poquito así los avances y llama la atención para verla, obviamente.
1: No, no, obvio. No, está muy bien hecha. Te va a gustar.
0: Sí.
1: Pero tranquilo. Porque sí, además ahí son sugestivos. Algunos mensajes, una época de Moria.
0: Está ahora voy a contar loca. Algo después, más tarde, a las 5 menos 10. Me
1: vas a contar algún
0: un chimento, sí, sobre la serie.
1: Ajá. ¿Algo que dijo Polino ayer conduciendo?
0: Algo de,
1: hablar
0: eso,
1: de eso.
0: Algo de eso. ¿Ah? Sí, sí, sí.
1: Bueno, porque además Marcelo quedó en lugar de Moria en la mañana del 13 y soltó algo sobre una figura consagrada que no se juntó. Hizo rancho aparte. Vamos a hacer así.
0: Vamos a contar.
1: Hizo rancho aparte.
0: Vamos a contar.
1: Después vas a contar un poquito, ¿no?
0: Sí.
1: Bueno, recomiendo. El trabajo de Sofía Gala es excelente.
0: Sí, eso.
1: Son los primeros capítulos. Después hay un trabajo de Griselda Siciliani. Y los últimos dos capítulos, 7 y 8, son para Cecilia Roth. Que no le vamos a ubicar en ese podio, pero obvio, es una gran actriz, enorme. A lo mejor no era ese el papel del convite más justificado, pero lo hace muy bien porque es una gran actriz. Pero es muy bueno el trabajo de Sofía Gala y de Griselda Siciliani en el medio de la serie, cuando transcurren aquellos momentos de Monumental Moria, A la cama con Moria. Bueno, hay pasajes imperdibles para tener en cuenta. Bueno, vamos al diario. Las 4:06 minutos. Fabricio tiene más diarios, títulos en la portada de
0: Diario Popular. Boca con paliza y goles. El Ceney se goleó 4-0 a Recoleta en Paraguay. En la ida fue 3-1 y se metió en cuartos de final de la Sudamericana. Gran actuación del equipo de Arruabarrena. Los goles fueron de Ascacíbar, Villa, Merentiel y Velasco. Ahora se viene San Pablo. Detuvieron a un ex asesor de Milei en Bolivia. Investigan un atentado contra su ex pareja. En Colombia, River busca reafirmar su mejoría. Desde las 21:30 enfrenta Independiente Santa Fe en el partido de ida por la Sudamericana. En la Libertadores, el Pincha rugió en Chile y clasificó. Derrotó 3-0 a la Católica y está en cuartos. La Lepra mendocina quedó eliminada por penales. Copa Argentina, Racing y Boc Boda ante un desafío clave versus Belgrano. Riestra eliminó a Gimnasia, Banfield ganó y avanza. También lo festejó Milei, la inflación mayorista retrocedió al 0,8% en julio. Y polémica, la familia de Luis Badalá demandará la serie de Moria Kazán. Temas centrales que tiene Diario Popular este día, miércoles 19 de agosto de 2026, Juan Carlos.
1: Bueno, muy bien, Fabricio, está clarito entonces. Va a venir el sol, hay que tomar café. Y disfruta.
0: Sí,
1: como estamos disfrutando nosotros.
0: Totalmente.
1: Los festejos de los 101 años de Mitre, que
0: exacto,
1: nos renovamos.
0: Sí.
1: Tenemos nuevo jingle, nuevo eslogan.
0: Qué lindo.
1: Lo estuvieron escuchando.
0: Sí,
1: toda la programación.
0: Sí,
1: hay una nueva canción, nuevas cortinas en el Mitre Informa Primero.
0: Hay globos.
1: Hay globos también. Hay torta.
0: Hay torta.
1: Hay de todo.
0: Sí.
1: Hay torta. Sí, sí. Bueno. Sí. Mucho ritmo, más renovado.
0: Sí, bueno, está muy bueno el jingle. Muy bueno, sí.
1: El jingle, con más energía que nunca.
0: Y la cortina de informativo.
1: Tiene esencia también. Y hay que renovarse. Es un cambio en la vida, obvio.
0: Exacto.
1: Siempre los muebles en el mismo lugar. Y
0: no,
1: la cortina
0: hay que cambiar los
1: color.
0: Muebles.
1: Hay que cambiar también.
0: Sí.
1: Una canción hecha por los amigos de Índigo. Y, por supuesto, la voz institucional de Pablo Gazzotti, acompañado por Marcela Giorgi, que le mandamos un beso. Y con esta misma idea de renovación, se lanza también el nuevo eslogan institucional de Mitre, que lo han escuchado. 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
1: Cuatro once minutos. 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Drones. Imágenes que se buscan en las alturas. Desde arriba no se ve otra cosa. Agua, agua, agua. Apenas asoma por ahí el techo de una casa. Un poco más allá, un grupo de vacas. Que van despacio. Por donde antes había campo, tienen que intentar moverse. Agua, agua. La toma de un dron, mostrando cómo mueven la hacienda en la zona de La Gallareta, departamento Vera, norte en la provincia de Santa Fe. Ya no hay más pasto seco. Ya no se ven los caminos. Escena que se repite en algunos de los sectores más bajos de la región. Productores que ya tuvieron que sacar toda la hacienda. Otros que por esta hora, en un despertar, un nuevo día, siguen tomados ahí, sorprendentemente por los laterales, cómo se ingresa a otras regiones. ¿Y dónde llevamos la hacienda?, se preguntan, buscando campos alternativos para poder trasladarla. La magnitud de una situación que ha comenzado hace varios meses. El agua afectando principalmente campos, sectores más bajos, en algunos lugares rodeando viviendas, dejando familias aisladas. Otros llevándose los animales. Algunos productores que han conseguido en los últimos días terrenos un poco más altos. Y otros que tienen que pagar un pastaje costoso. Y otros que dicen, ¿a dónde llevar las vacas? Campos más bajos en distintas zonas, puntos del departamento Vera, que tiene alrededor de 700.000 bovinos. Primeros cuatro meses de este año, localidades como Vera, La Gallareta, llovieron más de 1.200 milímetros. ¿Escucharon? Una cantidad superior a aquellos aproximadamente 900 milímetros que se pueden acumular a lo largo de un año. Aquí, en los primeros cuatro meses de este año, en esa zona del norte santafesino, cayeron más de 1.200 milímetros. El agua ocupando grandes extensiones, y entonces el productor, el habitante de la zona, piensa en lo que todavía tiene que llegar, la posibilidad

0: de que el fenómeno del Niño provoque nuevas lluvias en los próximos meses. Como por ahí se anticipa, la primavera lo traerá y aumenta la preocupación, obviamente. Uno de los productores que pudo, pero que tuvo que retirar toda la hacienda es Erwin. Junto con su padre y su hermano, trabajan en un campo de la zona de la laguna La Loca. Hace 3 meses, cuando ya no pudo mantener los animales allí, pudo trasladarlos. Está todo bajo agua, dice. Es imposible volver a tener animales ahí. La situación sigue bastante complicada. En este momento el establecimiento cuenta, tiene alrededor de 1 metro de agua. La familia ha atravesado otras inundaciones y en más de una oportunidad pudieron mover la hacienda. Pero en este caso, Julián dice que hacía unos 6 años que no pasaban una situación de esta magnitud. El primer destino, un campo alquilado, duró poco ahí. A medida que más productores salieron a buscar lugares donde llevar los animales, y claro, comienzan a escasear los campos disponibles. El precio del pastaje aumenta y si no comen se mueren. La fórmula es muy chiquitita. Todos saben la situación en la que estamos. Hay que salir a pagar, te cobran una fortuna, los números no dan. Después de sacar animales de la zona de la laguna La Loca, la familia tuvo que moverlos por segunda vez. Ahora están en una zona de islas de Villa Ocampo. Por el momento vamos sorteando. No sabemos qué va a pasar con el Niño. Si el agua también avanza sobre las islas, la familia podría verse obligada a buscar otro destino. Ubicamos Paraje El Palmar, Distrito La Garita. Es productora ganadera Lorena, que integra la comisión directiva de la Sociedad Rural de Vera. Vive con su familia en esa zona. Desde abril está cortado el camino que puede comunicar a la familia y otras gentes del lugar con la Ruta Nacional 98. Todo comenzó después de una lluvia muy importante, más que lo esperado. El pronóstico daba 40 milímetros, llovieron 200. Pero de la noche a la mañana se vino así el agua. Y se queda sin salida la familia, porque llueven 30, 40 milímetros y ahí estamos. Esta es la imagen, se inunda todo. Éxodo obligado para salvar vacas y vidas humanas también. Departamento Pera, en el norte de Santa Fe. El agua cubre campos, cortó caminos y el Niño está a la vuelta de la esquina. Un abrazo para ellos. Las 4:17.
1: Hola, Juan Carlos. Muy buenas madrugadas para vos, para Fabricio. Bueno, escuchándote como todas las noches hasta que me quedo dormida. Pero bueno, la música preciosa. Y ya que estás hablando en este momento del día de la fotografía, debe ser el día de otras cosas más, pero cómo olvidar que hoy es el día del nacimiento del gran Sandro. Así que bueno, nada, me gustaría escuchar algunos temas de él. Abrazo grande, Ana desde Corrientes.
0: Un homenaje entonces, ¿cómo olvidarnos de Sandro?
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1: ...19 de agosto... aquella fecha para recordar, para emocionarnos por el tiempo transcurrido y porque era un apéndice de identidad en las efemérides de agosto, hace ya tanto tiempo, cuando la convocatoria de Sandro con sus nenas, con sus chicas ahí en la puerta de su casa, ese legado que dejó en Banfield, y aquellos shows que fueron sucesos también, presentaciones en la Plaza Roberto Sánchez, en Alén y Darregueira, en Banfield, todo lo que se propuso en su vida, con aquellas herramientas formidables. Un tipo con una gran simpatía y además con una generosidad notable. Aquel camino por el cual daba cuenta para algunos, para pocos, de la generosidad, de la ayuda que brindaba. Eso no se dice, eso no se cuenta, solía contar, en ese entremés de amistad. A mí me sorprendió llegar alguna vez a San Goody, en Manhattan, y encontrar un banner de un tamaño enorme, entre tantos vinilos de época, cuando iban los años 80. Ahí estaba, con el talento a raudal, con la simpatía, con una enorme fuerza de voluntad. Me encantaba leer Freud. Estaba con aquellos libros de ida y vuelta para ese recorrido literario, el porqué de algunas palabras, significado que daba vueltas justo cuando su músico arreglador durante tiempos, Carander, le cotejaba con la música, y él iba por las frases. Aquel mar de disciplina, para dar cuenta de aquella emoción. 19 de agosto de 1945. Dicen que no soltó un chillido, que el bebé tan solo cantó. Un recuerdo eterno para el querido Roberto Sánchez.
2: Buenas madrugadas, Juan Carlos, Fabricio. Hoy es el cumpleaños de Sandro. Abel de Verazategui.
1: Sí, por supuesto. Tenemos 4 horas de programa, mi amor. ¿Cómo nos íbamos a olvidar de Sandro? De la noche a la mañana.

0: Sandro Trigal, 426.
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10: Las agencias de viajes le sueltan la mano. Ya no ofrecen sus pasajes, claro, pese a que el gobierno autorizó a continuar con la venta de tickets luego de que la Administración Nacional de Aviación Civil, ANAC, aprobara sin objeciones la presentación del plan de acción que le pidió el grupo dueño Koch Global del empresario Leonardo Scaturici. Frente a las reiteradas cancelaciones y reprogramaciones a las que ahora se sumó la noticia que ya no volará a Jujuy, primero fueron empresas chicas las que dejaron de comercializar los aéreos hasta que se sumaron las grandes plataformas. Por la falta de previsibilidad y la baja de la calidad del servicio, lo que antes era una oportunidad para las compañías pasó a ser un riesgo operativo y financiero. Así que atención. Al respecto, hubo advertencias en Perú, dado que la low cost mantiene activa la ruta Puerto Iguazú-Lima como parte de su estrategia para crecer en mercados internacionales, ¿no? Pero para las agencias lo que era una oportunidad ahora es un riesgo. Fuentes cercanas a Despegar reconocieron que la empresa ajustó el inventario para evitar cualquier contratiempo y CBC Grupo...

0: dueño de Almundo, justificó que la plataforma no está comercializando sus vuelos debido a que se encuentra en mantenimiento la integración online de la aerolínea con terceros. En julio, Flybondi canceló 79% de sus vuelos con Brasil, por ejemplo. Así que, Juan Carlos, problemas crecientes para la low cost de Leonardo Scaturici, el ex agente de la CIDE, protesta en Aeroparque, por ejemplo, una foto que acompaña toda esta nota que está
1: el informe,
0: en Clarín, el informe. Claro. Y como anticipó Clarín, la situación judicial también se complicó. Tres juzgados federales de ejecuciones fiscales tributarias de ejecuciones ordenaron embargar las cuentas bancarias de Flybondi por casi 1.500 millones a raíz de un pedido de la Agencia de Recaudación y Control Aduanero, ARCA. Así que está complicado el tema Flybondi.
1: Totalmente, pero además no le pagaron los salarios de junio, de julio, medio aguinaldo para el personal que tiene una relación de dependencia con la empresa. Más de 700 ex empleados llevan más de 3-4 meses, no cobraron indemnizaciones. Hay despidos sin causa, reclamos judiciales, acuerdos de retiro voluntario que lo firmó la compañía, que lo homologó, digamos. Mirá qué panorama. Y las agencias ya no quieren saber nada. Y 12 días sin vuelos, el sitio deja de funcionar. Gateway time out. Ya está, afuera. Una caída del servidor principal. Y no tienen circuito. No pagan nada. No está. La gente y la deuda acumulada por pasajes cancelados, 19 millones de dólares. Gente que llegó al aeroparque a poder abordar su vuelo y dice, no, no anda. Pero ¿cómo? Y a mí nadie me comunicó, yo lo compré, lo pagué, me lo vendieron. Ay, ay, ay. Las 4:31... Una noticia triste que recibíamos hace pocos minutos, la muerte de el bajista de los Tequis, José Luis Pucho Ponce, que murió hace pocas horas, confirmando la propia agrupación, los Tequis, la noticia. Y el medio La Voz de Jujuy coloca una foto de él. Un artista, un amigo, un cumpita de la música, una presencia muy fuerte en una trayectoria enorme. Nació en Villa María, en la provincia de Córdoba, y vínculos hace ya muchos años como Pucho Ponce para los Tequis. Lo vamos a recordar escuchándolo un poquito mientras buscamos más diario, Fabricio. Son las 4:32.

Las voces de los Tequis y el recuerdo para José Luis Pucho Ponce, bajista. Información que nos sorprendía hace algunas horas en este transcurrir de la noche a la mañana. Miremos el reloj, 4:35.

0: Mauricio, la niebla ya está por aquí, se reduce la visibilidad. ¿Cómo venimos?
1: Bueno, ¿sí? Tenemos neblinas en la ciudad de Buenos Aires, 8.2, la temperatura, la humedad, 84%, viento calmo, visibilidad reducida por la neblina a 9 kilómetros. Y además vamos a tener una máxima de 15 grados para este miércoles. El jueves, mínima de 8, la máxima 17, también con cielo nublado y después parcialmente nublado. El viernes empieza a descender la temperatura mínima, 7 grados. El sábado, entre 2 y 4 grados la mínima.
0: Muy frío,
1: con cielo algo nublado. El domingo también, entre 2 y 4 grados. Sí,
0: el domingo
1: la máxima 13 grados. Entonces, bueno, hay que tener el equipo correspondiente.
0: Y todo totalmente. Calzoncillo largo, obviamente.
1: Sí, bufanda, con una bufanda está bien, medias.
0: Bueno, y salir con el calzoncillo largo y la bufanda a la calle, ya está, estás abrigado, nada más. Y un gorro. Y un gorro.
1: Por supuesto.
0: Totalmente. Y un gorro. Y una quena para tocar algún charanguito, alguna
1: pero,
0: cosa.
1: ¿Sabes qué pasa? Si sacas la mano se te congela.
0: Y claro.
1: Soplás también, se te congela todo.
0: Y, y bueno, y alguno que va por la vereda enfrente. Señor, no me toca la quena un poquito. Entonces, la mano.
1: Te mira mal.
0: No, ¿qué va a mirar? Por favor. ¿Qué le pasa? ¿Por qué cambió la cara? Le voy a decir. ¿Qué pasa? ¿Te acordás del nombre de Jonathan Caleri? Un argentino.
1: Sí.
0: Jugó en Boca. Bueno, ayer hizo un gol favorable a San Pablo. Le terminó ganando a Bolívar 3-1, clasificó a cuartos de final Copa Sudamericana. ¿Y cómo sigue el camino? San Pablo será rival de Boca. Precisamente, un ex Boca, Caleri, le da el triunfo a San Pablo y ahora avanzan a otra instancia de la Copa. Realmente interesante. Bueno, él lo dijo además. Va a ser un partido especial para mí, volver a la Bombonera después de 10, 11 años. Seguramente esté mi familia, tengo muchos amigos. Vamos a ir allá para intentar ganar, venir aquí para decidir la serie. Después del partido, bueno, ahí estaba Caleri con esta alegría. Cruce de cuartos de Sudamericana, frente a frente, a un tricampeón de Copa Libertadores como de San Pablo y un exacampeón de ese mismo certamen como Boca. Magnífico. Además sigue la carrera por el fútbol internacional. En un rato, en 22 minutos, llega Horacio Caride. Vamos a tener a las 5 un día por delante. Fabricio López tiene los diarios. Repasamos títulos en la portada de
1: Diario Clarín. El gobierno mantiene el superávit, pero el riesgo país sube a pesar de pagar la deuda, tema central que tiene Clarín. También detienen en Bolivia a un ex asesor de Milei tras un ataque de sicarios a su pareja. Una funcionaria bonaerense fue presa por lavado y la vinculan con Surfinanzas. Destituyeron a un juez de Mar del Plata por expresiones antisemitas. Y también lo de Boca, Juan Carlos, que aplastó a Recoleta y está en cuartos, así que contentos por la gente de Boca. Fue 4-0 en Paraguay por la Copa Sudamericana. Le había ganado 3-1 en el partido de ida. Un nuevo sismo sacudió Granada y tuvieron que desalojar la Alhambra. Y Estudiantes y su mística Copera derrotó 3-0 a la UCA.

0: Católica en Chile. Temas centrales que tiene Clarín este miércoles 19 de agosto de 2026, Juan Carlos.
1: Ahí está, mirá vos, 3 goles le metió el pincha allá.
0: 3-0 a U Católica en Chile y clasificó a cuartos de la Libertadores.
1: Claro, mirá vos, puede haber un cruce ahí, puede encontrarse con Boca también, la medida que va aumentando. Sí, bueno, pero es una copa diferente. ¿Estudiantes qué está? ¿En qué copa está? ¿Copa Sudamericana?
0: Libertadores.
1: Ah, Libertadores. Claro, Boca anda en la Sudamericana. 5 menos 20, dale. Bueno.
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0: Carlos. No lo esperaba.
1: Pero lo habrá hecho a propósito.
0: Sí, yo creo que sí. Hora. Yo creo que sí. Sí,
2: capaz que sí. Mejor.
1: Le voy a pinchar el globo.
0: Una chanza.
1: Le voy a pinchar el globo a Caride.
0: Sí. No, tanto globo ya me pincharon, ¿no? En mi ser. En todas estas décadas nos han pinchado muchos globos, ¿o no?
2: Sí.
0: Hablando de globos, ¿qué le pasa al presidente Milei que festeja la inflación mayoritaria? Está bien, es una buena noticia, pero la que rige en la vida de los argentinos es la inflación minorista, no la mayorista.
2: Totalmente.
0: Pero bueno. A ver, yo le haría la pregunta a Milei.
2: Había que ubicar un cero en el mes de agosto.
0: Claro, entonces como los nenes hablando de cumpleaños que se quieren llevar el último caramelo, nos quieren vender el caramelo, que tenemos que estar contentos con la inflación mayorista. A ver, ojalá que empuje para abajo en el próximo mes la minorista. La pregunta que uno se hace ahí es, yendo a la canasta básica de productos que tenemos en el supermercado, en el almacén, ¿qué pasa en el medio? ¿Quién se la lleva?
2: Ah, qué buena pregunta.
0: Otra vez, ¿no? Porque hay una diferencia sustancial entre los que son los corredores de la primera línea de comercialización y cuando llega el mostrador, ¡pumba!
2: Tema viejo reconocido.
0: Recontra viejo, hablando del globo,
2: ¿no? Caminado tanto tiempo, Horacio. Lo hablábamos en los finales de los 80, la inflación que tenía Alfonsín, la hiperinflación que llegaba, Menem durante su gobierno, el tema inflacionario, ya lo conocemos, lo hemos agotado interiormente.
0: Y todos se hacen su quintita, todos van a la personal, después hablan en radio, en televisión, qué piensan en el país, qué sé yo. Y bueno, y después también si hay toda una cuestión de reguladora, donde es avancen y hagan lo que quieran, pasa eso. Yo no hablo de que herramientas que nunca funcionaron tampoco, control de precios, pero algo hay que hacer como para que a la gente le llegue de otra manera. Y nada, si no, más aumenta los salarios, porque la cosa así no va de ninguna manera.
2: No, porque tenés que compensarlo. Es la sábana corta, no te alcanzan los pies, queda tu cabeza al aire. Y si no, al revés, pero no soluciona. Entonces, y habrá que compensarlo de alguna manera.
0: Yo voy, viste, con el changuito, tiro, farmeo aura, pero no me hacen nada, no me hacen ni cuento, nada.
1: Hacela así.
0: ¿Viste lo que pasó en Mar del Plata? Ojo,
2: lo contábamos hoy cuando empezamos.
0: Con los Terian pasó lo mismo, empezó como una gracia y después algunos los agredieron.
2: Sí, porque pasó gente en la vereda de enfrente a la plaza donde estaban, contémosle a la audiencia, Plaza Mitre, Mar del Plata, venían bien los chicos, dice que ya se habían encontrado.
0: Sí, era un desafío, a ver quién parramaba mejor gesto de aura y qué sé yo. Era un chiste entre ellos, un código interno.
2: Nada más. Y entonces había aplauso, gritos del público, y de repente había gente que empezó a arrojar de todo tipo.
0: De la nada, sin sentido.
2: De veredas,
0: porque no les gustaba lo que estaban haciendo los pibes, qué sé yo.
2: Totalmente. Y gente que empezó a criticarlo, y dice inmediatamente. Todo se soluciona. Objeto, te tiro una botella, te tiro la piedra, te rompo la cara.
0: La palabra ya no existe, ¿viste? Listo,
2: vamos directo a lo mismo. Palabra, todo es violencia, todo una locura. Después se tiraban piedra a los pibes.
0: Esto empieza en las redes y después se dirime territorialmente, ese es el tema.
2: Este es el tema, porque lo van leyendo y se van engranando, y van metiendo la apuesta, el desafío, y ahí va.
0: Bueno, hablando de Aura, cómo desparramamos, fuimos locales otra vez, ¿eh? No empiecen los chicos.

0: anoche tuvimos la información de que el señor Fernando Cerimedo se estaba dirigiendo por vía aérea de La Paz hacia lo que es Santa Cruz, y en el aeropuerto se procedió al arresto del señor Fernando Cerimedo, donde de manera inmediata fue trasladado a la Fuerza Especial de Lucha contra el Crimen.
1: Si la pregunta es cómo llegamos a octubre del 27, nos imaginamos reelectos en primera vuelta.
2: Hay que buscar un Scaloni para que presida la Argentina. Tiene que haber un Scaloni, que no es un salvador, no es un mesía, cree en las instituciones, él creyó en su equipo, fue humilde en las declaraciones. Bueno, eso es lo que necesita Argentina, un presidente con el estilo de Scaloni. Jugadores sobran.
3: ¡Se terminó el partido! ¡Ganó Boca! ¡Boca está en los cuartos de final de la Copa Sudamericana! ¡No bailó a Recoleta! ¡No pasó por arriba! Boca 4, Recoleta 0, triunfazo de Boca en Paraguay.

0: día, buen día, buen día, buen día, buen día, ¿qué tal? ¿Cómo les va? Hoy es miércoles 19 de agosto, 6 de la mañana, 8 minutos en todo el país. Soy Eduardo Feynman y estamos aquí en Mitre, la radio más escuchada de este país. Esto es Alguien Tiene Que Decirlo, estamos hasta las 10 de la mañana, en ese momento hacemos el pase con Marcelo Bonelli. María,
1: buen día, Ed, buen día, compañero. Buen día, queridos oyentes madrugadores que empiezan con nosotros, que recién abren los ojos o que ya están despiertos hace rato. Hace frío en Buenos Aires, un poquito menos que ayer, es 7 grados 2 de temperatura, el cielo está ligeramente nublado, la humedad es del 86%, la presión 1020 hectopascales, no hay viento, la visibilidad es de 10 kilómetros y el pronóstico anticipa para hoy algunos rayos de sol durante la tarde, aunque la mayoría del día va a estar nublado, pero algo de sol vamos a ver. 15 grados la máxima de hoy. Mañana jueves se espera también nublado con algún rayo de sol en algún momento del día y 17 de máxima. El viernes sí más frío, el viernes 12 de máxima nada más, pero habrá algo de sol. Sábado 12 grados y domingo 13 grados. Sábado y domingo va a estar frío por la mañana, muy muy frío.
0: ¿Agua? No,
1: yo no tengo agua hasta seguro el martes de la semana que viene.
0: Ayer a la tarde, cuando iba al canal a eso de las 5 de la tarde, había un rayito de sol. Estaba parcialmente nublado, por fin, un poquito.
1: Algo.
0: Bueno, pero el miércoles va a llover. Miércoles agua.
1: ¿Mañana?
2: Hoy es miércoles, perdón.
0: Sí, mil disculpas.
1: ¿Hoy o mañana?
0: No va a llover nada.
1: No, cambió
0: el pronóstico del tiempo, cambió. Así que, ojo, hoy creo que va a haber sol, Hoy va a haber sol, el jueves también, el viernes también, el sábado también, el domingo también, el lunes que viene también, martes, miércoles. Bueno, ojalá que cambie.
1: Sí, sí.
0: 6:10 en todo el país, me tengo que ir despertando, hoy es miércoles 19 de agosto.
1: Vamos, Edu.
0: Gracias, Rolito, muy bueno.
2: ¿Qué tal, Edu? Buen día para todos. Te digo la verdad, Edu, quisiera acumular plata de la misma manera que acumulo grasa y deudas.
0: Gaby, muy buen día, ¿qué tal?
3: Edu, querido, buen día, buen miércoles.
0: Lea, muy buen día, ¿qué tal? ¿Cómo va? Bien.
4: Hola, Eduardo, ¿cómo estás?
0: Cormi, buen día.
5: Buen día, Eduardo.
0: Y Willy, ¿qué tal? ¿Cómo va?
4: Buen día para todos.
0: Trabajos que están en todas las entradas y salidas de la ciudad de Buenos Aires. En el AMBA nos escuchan muchísimo y hay en estos momentos un colectivo.

0: auto que chocaron en la General Paz. La General Paz está muy, pero muy, pero muy complicada. Ambas manos a la altura de Alberdi en Mataderos, en el kilómetro 17 de la General Paz. Reitero, chocaron un colectivo y un auto. El colectivo quedó suspendido en el guardarrail, en la división entre las dos manos. Quedó realmente suspendido allí. Hay un intenso operativo del SAME en estos momentos, con corte total, reitero, de ambas manos de la General Paz a la altura de Alberdi allí en Mataderos. Hay 4 heridos que están siendo trasladados a los distintos hospitales. 6:11.
1: Eduardo, empiezan a aparecer candidatos, dicen que vienen a cambiarle la cara al país en el 2027. Bueno, esperemos que no se la desfiguren más todavía.
0: Bueno, ayer se conoció, querido Willy, la inflación de julio, pero la mayorista.
2: ¿No? La mayorista.
0: No la minorista. La minorista estuvo en 2-1.
2: La última sí.
0: 2-1. Pero en la mayorista de ayer se conoció el índice, fue 0,8, la menor en 14 meses. El índice minorista había sido exactamente 2,1 el mes pasado. Empezó con 0, el presidente se alegró. Yo creo que no es para alegrarse tanto. ¿Es cierto, empezó con 0? Sí, 0,8. Pero es la mayorista, no la minorista. La minorista es la que nos pega de lleno, directamente en el bolsillo.
2: Claro, todo, mayorista todo, es a salida de fábrica.
0: Exactamente.
2: Y no tiene servicios, obviamente.
0: Bueno, había estado muy, muy alta, es cierto. En abril llegó la mayorista a 5,2. En mayo estuvo en 2,5, siguió bajando en junio, 1,1 y ahora 0,8. Así que parece que la tendencia es a la baja, y esa es buena noticia. Ahora, un dato negativo de la economía es que el riesgo país volvió a pasar los 500 puntos, 511 puntos. Trepó 18,8 en el mes, Willy.
2: Sí, la verdad que viene de... la semana pasada fue claramente efecto Argentina. Ayer, puntualmente, fue efecto mercados internacionales con salida de fondos emergentes. Se está dando lo peor, si querés, el peor escenario. Es decir, dudas respecto a lo que pasa localmente y también la suba de tasas en Estados Unidos, que pone también en duda todo lo que pueda llegar a ser el ingreso a fondos del exterior. Al contrario, salen fondos de mercados emergentes.
0: Muy bien.
1: Recordar, Edu, que los que te dicen la patria no se vende son los mismos que se la chorearon.
0: En Formosa, María, mira, los legisladores parece que están en cosas importantísimas. Yo calculo que Formosa con esto despega definitivamente. Definitivamente, ¿no? Proyecto de ley de la diputada Butvilowski y otros diputados proponiendo instituir el 12 de septiembre de cada año como la fiesta provincial del arte en crochet. Espectacular.
3: Mirá vos.
0: Espectacular.
4: Eso lo puedo anotar para las efemérides.
0: Claro,
4: aseguro eso.
0: No, claro, obviamente. Un gran tema para las efemérides. Gran tema.
1: Qué lindo, ¿no?
0: Ay, Dios mío. Bueno, faltan 82 días, María. Pasa volando, ¿eh? Faltan 82 días para la llegada del Papa León XIV a la República Argentina. Ayer hubo una reunión muy importante. El gobierno de Javier Milei y la Iglesia están avanzando en sintonía con los preparativos de la organización del viaje del Papa. Karina Milei ayer recibió en Casa Rosada a una delegación de la Comisión Nacional constituida por el Episcopado, encabezada justamente por el arzobispo de Buenos Aires, Monseñor Jorge Ignacio García Cuerva. Una hora aproximadamente duró la reunión, donde estuvieron además Pablo Quirno, Alejandra Monteoliva, Sandra Petovelo y Fabián Fernández, que es el secretario de Comunicación y Prensa de la Nación. Paréntesis. Monteoliva, Alejandra Monteoliva, la ministra, a las 8 de la mañana va a estar aquí en la radio. Hablando, entre otros temas, de esta visita y de cómo se está organizando la cuestión de seguridad, que es muy importante, la cuestión de seguridad de la llegada del Papa León XIV.

0: Bueno, muy bien. García Cuerva concurrió acompañado por los sacerdotes Matías Tarico y Máximo Jurcinovic, que son integrantes de la Comisión Nacional que prepara y coordina la visita del Papa, y también por los obispos auxiliares de Buenos Aires, Pedro Bernardo Canabó y Sergio Iván Dornelles. También estuvo el nuncio apostólico, que es Monseñor Miquel Wallace Banach, en representación de la Santa Sede, quien destacó justamente la predisposición del gobierno para coordinar las distintas tareas vinculadas a la visita. También se supo que el próximo 30 de agosto va a llegar a la Argentina la segunda misión de avanzada que va a enviar la Santa Sede para recorrer y evaluar los posibles escenarios de las actividades previstas. La primera visita fue a fines de junio de esta avanzada del Papa. En principio, en líneas generales, después se va a saber cada uno de los detalles de la visita del Papa, pero en líneas generales ya se sabe que va a estar aquí en la Argentina el domingo 8 de noviembre y se queda hasta el miércoles 11 de noviembre. Y que en líneas generales se sabe que va a visitar, obviamente, la ciudad de Buenos Aires, la provincia de Córdoba, la ciudad de Córdoba y Luján. Y Luján. Después en cada uno de los lugares se va a ir sabiendo las distintas actividades del Papa. Hay muchas cosas para coordinar, ¿no? La seguridad, la logística, los traslados, la organización de todo, la difusión. Eso es algo realmente enorme, enorme.
1: Eduardo, un amigo, viste como hay mucha gente endeudada. Uno me decía, yo las deudas viejas no las pago. Y las nuevas, a esas las dejo envejecer.
0: Bueno, agenda tentativa del Papa en la Argentina contempla hasta ahora la posibilidad de realizar actos masivos en el Monumento a los Españoles, en la Basílica de Luján y en el predio de la Fábrica Argentina de Aviones Fadea con sede en Córdoba. También se va, yo calculo que esto lo van a terminar definiendo con la llegada de la segunda avanzada del Papa, si efectivamente el día 10, como a mí me contaron, el día 10 el Papa está en la cancha de River. Se va a hospedar todos los días que esté aquí, o sea, la noche del 8, la noche del 9 y la noche del 10, o sea, tres noches, se va a alojar en la Nunciatura, en la sede de la Nunciatura, y todo el equipo del Papa, porque vienen como 50 personas acompañando al Papa, se van a hospedar en el hotel que está al lado, el Palacio Duó.
2: Ah, claro.
1: Una amiga me decía, una de las cosas más lindas de vivir en pareja es despertarte por la mañana, mirar al costado y ver que tu pareja ya no está, que se fue a trabajar y te queda toda la camita para vos solita.
0: Bueno, ayer hubo realmente un fallo ejemplar, memorable, además, del Consejo de la Magistratura, removiendo a un juez nazi, antisemita, judeofóbico, como es el juez López, que dejó su cargo permanentemente por expresiones antisemitas. Pero escuchen el fallo. El fallo, la verdad, el audio es para los libros de historia y para los anales de la justicia. Dale.
3: El cúmulo de hechos examinados demuestra que el juez Alfredo Eugenio López no cometió algunos exabruptos de manera aislada, motivado por un desborde emocional, de todas maneras cuestionable en un magistrado, sino que, por el contrario, atropelló derechos elementales con persistencia y sistematicidad, reiterando insultos y términos peyorativos contra toda una comunidad. El plexo por probatorio incorporado y lo evidenciado durante el desarrollo del debate oral y público ha llevado a este jurado a constatar una falta grave de ética sustancial para el ejercicio de la judicatura,

0: puesto que el magistrado ha contrariado reiteradamente y de manera manifiesta las bases fundamentales del Estado de Derecho y las garantías que por su investidura está obligado a asegurar a todos los habitantes de la nación. El doctor López realizó los posteos y reposteos de Marras, 15 mensajes en total en la red social X, en las circunstancias temporales indicadas en el considerando 12. Los mensajes en cuestión no fueron objeto de modificación alguna por parte de terceros y en consecuencia resultan auténticos. Su valoración se llevó a cabo en el contexto de los intercambios mantenidos con otros usuarios, evitando así su consideración fragmentada. El resultado de esa ponderación fue coincidente con el pretendido por la parte acusadora. El jurado reconoce expresamente el lugar privilegiado que la libertad de expresión tiene en nuestro orden jurídico, ya que resulta una piedra angular del sistema democrático. De todos modos, destaca que ese derecho no es absoluto y sus límites se encuentran definidos en los textos convencionales que integran el bloque federal de constitucionalidad.
1: Fallo realmente ejemplar y memorable. Insisto, este audio tiene que estar en los libros de historia y en los anales de la justicia argentina. Uno menos, un juez antisemita y nazi menos en la República Argentina.
2: Quien se escucha es el doctor Marcelo Boba, que es el secretario de jury, y habla de una cuenta en X que se llama Juez López MDP. Abajo dice Juez Federal. Eso es lo que ayer hablábamos con Mauro Berestin, y decía que desde una cuenta dice Juez Federal. Tuiteó 50 oportunidades, nos contaba ayer Alberto Máquez, 15 son los posteos que reconoció como propios. Se intentó, por supuesto, banalmente justificarlo de algún modo.
1: Fíjate si todavía no tiene la cuenta como Juez López.
2: Sí, la tiene, la estoy mirando.
1: Todavía como Juez López.
2: Mirando.
1: Ahora,
2: la estoy
1: actual.
2: Mirando
1: no es más juez.
2: La cuenta es arroba Juez López MDP. Abajo dice Juez Federal, Juez Alfredo López.
1: O sea, no la cambió.
2: No la cambió, la estoy mirando en este momento.
1: No la cambió. 6:23.
3: ¿MDP o HDP?
2: Bueno, debería ser, pero es MDP.
1: Es un HDP de MDP, de Mar del Plata. Hablando de audios, Willy, me sorprendió porque no es un hombre de hablar y es un peso pesado de la industria, del empresariado argentino. Se llama Roberto Urquía y es dueño de la emblemática aceitera General Dehesa, ¿no? Fue senador entre el 2003 y el 2009, pero hizo una advertencia sobre la macroeconomía y la microeconomía y los salarios muy, pero muy fuerte, de esta manera.
4: Pero hoy le cuesta mucho a las empresas pagar los sueldos y a la gente no les alcanza, no para llegar a fin de mes, no les alcanza para llegar a 15 de cada mes, dependiendo en qué estamento esté en el tema salarial. No, yo creo que no es fácil, yo no tengo la fórmula mágica como para dársela, pero yo creo que lo fundamental es que la macro y el equilibrio de la macro es importante, pero no hay que descuidar lo que uno observa en la micro, porque si no, la macro hoy por hoy no llega a algunos sectores de la micro. Y eso es una realidad que no hace falta que lo diga yo, lo escuchamos en todos lados. Así que me parece que seguramente hay que observar un poco más, llegan muchas cosas del exterior con subsidios de los países donde se producen. Bueno, tengamos cuidado con eso, porque en realidad nos están enviando mano de obra de un país extranjero y quitándole trabajo a nuestra gente. Hay cosas por hacer. Nadie es perfecto. La macro está bien, hay equilibrio fiscal, la inflación viene bajando.
1: Duro.
5: Sí, sí, importante, con obviamente críticas a las importaciones chinas, a eso se refería, ¿no?
1: Totalmente, 6:25. Bueno, y hablando de importaciones y de empresas y de empresarios, me impresionó, y hay un audio que vamos a escuchar, un empresario, hay una industria textil llamada Wilder Sociedad Anónima. Entre sus accionistas está Santiago Tati Pelham, un ex jugador de rugby y ex entrenador justamente de los Pumas. Él es socio mayoritario de esa empresa y tuvieron que bajar, la firma terminó bajando la persiana y despidió a 120 trabajadores, 90 de la planta ubicada en el norte.

0: Avedra, Buenos Aires, y 30 de la fábrica en Las Flores. La empresa, ¿qué fabricaba? Bueno, fabricaba prendas para marcas como Adidas, Puma, Lacoste, Fila, Salomon, New Balance y Macron. Uh-huh. El deterioro, dicen que el deterioro de la actividad estuvo relacionado con la caída de pedidos, la debilidad del consumo y el crecimiento de las importaciones. Y Santiago Tati Pelham, junto con el otro socio de la compañía, se llama Armando Anasal, otro dueño de la empresa que terminó llorando, decían esto.
1: La verdad que el panorama de lo que viene, si yo mirase un poco y veo una luz, me animo a seguir peleándola y buscando y dando vueltas como venimos haciendo, pero el panorama que viene es peor. Así que lamentablemente la decisión que tenemos que tomar es de cerrar la fábrica, que el lunes no vengan. Son 50 años tirados a la basura, porque no pude llegar a nada, porque tengo que dar la cara, diciendo que soy una mierda. Los que pudieron votar a este gobierno, ¿a dónde los llevó? Porque con otro gobierno todos sufrimos y nos peleábamos por otras cosas, pero teníamos plata en el bolsillo. Seguro que entre ustedes hay 50 que lo votaron. Solo les pido que piensen la próxima vez que votan. Porque saben que la vida es política. Todo se tiró a la basura. Miren lo que es esto. Está vacío. Sí, ya está. ¿Y no, qué voy a hacer? No puedo.
2: No había opción de seguir. No había opción de seguir. Seguir iba a ser peor. Nosotros volvamos, flotamos.
0: Durísimo, 50 años tirados a la basura. ¿Mm? Sí. Durísimo.
3: Uno de los sectores, la verdad, protegidos. Totalmente. Calzado.
0: 6 y 28.
4: El mejor negocio es el negocio de la política, porque nunca te fundís.
0: No, exacto. Hablando de política, aprendan a votar también, ¿eh?, en la provincia de Buenos Aires. El eterno dolor de cabeza de Ioma, gran título hoy en el diario Clarín, en la página 26. Falta de cobertura, médicos que se van y deudas en la obra social bonaerense. Tiene 2.5 millones de afiliados y 2.5 billones, con B larga, de presupuesto, pero acumula atrasos con clínicas y profesionales. Es un desastre. Ioma es una cosa insoportable.
4: Por el cubano, ¿no?
0: Por el cubano, sí. El cubano. Pues es que el gobernador sostiene que hace 6 años, bueno, el mismo gobernador lo está sosteniendo, a Homero Giles, que en realidad se referencia con la cámpora, ¿no? Pero bueno, es un desastre. Hay que buscar un presidente con el estilo de Scaloni. Mirá vos, ¿quién lo dijo, María?
5: ¿Quién lo dijo?
0: Emilio Monzó, que es el principal armador de la candidatura a presidente de Jorge Pablo Brito. Uh-huh. Dijo que Argentina necesita una persona humilde y tranquila, no un salvador o un mesías. Él creyó en su equipo, ordenó el vestuario y fue humilde en las declaraciones. Según Emilio Monzó, hay que buscar un presidente con el estilo Scaloni. Vamos a hablar de Ceremedo, querido Gaby, Fernando Ceremedo, ex asesor de Milei, atentó, se dice que es el autor intelectual de un atentado a balazos contra su pareja en Bolivia. Realmente el hecho es gravísimo, ¿no?
6: Es un hecho que ocurrió el lunes a la noche, 20:30, Nadia Berrel, es una abogada. Un activista que acreditó tener vínculos previos con Fernando Ceremedo, y ayer a media mañana fue detenido en el aeropuerto Birubiru, en el aeropuerto internacional de Santa Cruz de la Sierra, cuando intentaba abordar un vuelo a Buenos Aires. Fue detenido, imputado, hoy tiene la audiencia, va a pasar a ser, le van a dictar la preventiva, por lo que se conoce, por riesgos procesales, peligro de fuga, entorpecimiento de la investigación. Y la joven salvó su vida de milagro. Tres disparos.
0: De milagro.
6: Realmente, escuchándolo hablar en las declaraciones que hizo, realmente es un milagro.
0: De milagro.

0: Milagro. Ella dice que fueron cuatro los disparos. Ella sí. Tiene tres balazos.
1: Sí, ella habla de cuatro. Quizás el cuarto no impactó en su cuerpo.
0: Claro.
1: Y ella lo escuchó. Y se hizo la muerta en el piso, se tiró, la hablamos con María.
0: No, tremenda historia.
1: Para poder sobrevivir con un grupo.
2: La interesa de esa mujer para fingir su muerte.
0: No, una cosa impresionante.
1: Con dos sicarios en la puerta de un hotel, el lunes a las 20:30 aproximadamente.
0: Sí, Nadia Belair. Exactamente. Con B larga. Fuerte. Habló para el diario La Nación y Nadia Belair dijo. Me dijo Cerimedo que la hermana de Milei estaba involucrada en corrupción. Habló con La Nación desde la clínica donde estaba internada, en realidad habló con medio mundo desde la clínica. Raro, ¿no? Porque hoy leía, por ejemplo, Ernesto Contreras Garret, que es un hombre nacido en Cochabamba, en Bolivia. Él es abogado de profesión y realizó un máster de estudios interamericanos en la Universidad de Bifer en Alemania, donde está residiendo. Y él dice... He hablado con cinco amigos médicos, tanto en Alemania, donde vivo, como en Bolivia, acerca del estado de salud de la señora Belair. Primero, una persona que supuestamente ha recibido tres tiros, ahora ella dice que fueron cuatro, distribuidos entre el tórax y el esternón, está imposibilitada de hablar. En primer lugar, porque por protocolo debería estar aislada, sedada. No es el caso de la señora Belair. Segundo, la persona debe permanecer durante varios días o incluso semanas en terapia intensiva. No es el caso de la señora Belair, porque como se puede ver en la foto y también en las imágenes, hay gente ajena al personal hospitalario que está en la habitación. Muy importante, una persona que ha recibido tres balazos en esas partes del cuerpo, además de estar sedada y en terapia intensiva, debe llevar una vía sí o sí. Aquí está el detalle más importante de todos. Debe tener en todo momento una mascarilla de oxígeno, cosa que no ocurre en el caso de la señora Belair. La víctima debería tener vendajes en todo el pecho, no de manera superficial. Sí, es cierto, porque parece que tuviera dos curitas. Te pegaron tres balazos y tenés dos curitas. Es raro. Es raro. Dice, la víctima debería tener vendajes en todo el pecho, no de manera superficial sobre los supuestos orificios de bala. Los médicos deberían ayudar a la policía y decirle y mostrar el tipo de bala que extranjeron. Tampoco lo hicieron. Porque en el expediente aparentemente dicen que son balas de 9 milímetros.
1: Eso dice el expediente. Que el hecho existió, no hay duda, el video es terrible.
0: Eso no.
1: El impacto de bala quizás no tuvo, quizás rozó. Es muy raro escucharla hablar con la entereza porque se habla bien. Esto fue en la puerta de un hotel en Santa Cruz de la Sierra. Ayer allanaron la casa de Cerimedo en La Paz y se negó a declarar anoche por consejo de su abogado. El Código Procesal Penal de Santa Cruz y el Código Penal de Bolivia, similar al nuestro, después voy a explicar cómo sigue la causa contra Cerimedo.
0: Bueno, todo raro, todo muy raro. Además, a Cerimedo le encontraron un palo verde crocante en la casa.
1: Exactamente. Y ella, la señora Belair, subió a su cuenta de Facebook una serie de chat que tenía, que marcaban incidentes de lesiones previos.
0: Donde de violencia.
1: Ella habría sido agredida por Cerimedo, hablaban de medicamentos, de protectores para el cuello, etcétera, etcétera. Con lo cual, y estaba embarazada de 4 semanas.
0: De 4 semanas, sí. Se dijo en su momento 4 meses, no, son 4 semanas.
1: 4 semanas.
0: Bueno, Cerimedo, un experto en estrategia electoral, campañas negativas y ejércitos de trolls, que supo en el año 23, principio del 24, asesorar al actual presidente, después fue eyectado del gobierno, y recaló también como asesor del gobierno de Jair Bolsonaro, en su momento, hasta la caída del gobierno. Y en la última etapa estaba como el principal asesor del presidente Paz en Bolivia. Ayer el presidente Rodrigo Paz se despegó de Cerimedo, dijo, quiero expresar mi solidaridad con la señora Nadia Belair. Ante los hechos ocurridos, he instruido a las autoridades pertinentes que se realice una investigación profunda, transparente y exhaustiva, hasta esclarecer completamente lo sucedido. La señora Belair debe contar con toda la seguridad y las garantías necesarias. Es cierto, cuídenla la señora, cuídenla. ¿No? O 6:35. El fiscal. fiscal departamental de La Paz, Bolivia.

0: se llama Carlos Torres, dijo, hemos encontrado algunos montos de dinero, algunos montos, un palo verde encontraron, y está abierta una investigación por enriquecimiento ilícito a Fernando Cedimedo.
1: Eduardo, dijo Alberto Fernández, es un delirante que no tiene noción de lo que pasa, es un inservible que se puso al frente de un gobierno y no sabe lo que está pasando. Esto lo dijo Alberto Fernández, ¿estaba haciendo una autocrítica o criticando a Milei?
0: Bueno, señores, 6:36 en todo el país. Bienvenidos los de las 6:30 de la mañana.
2: Buen día, son las 6:37, la temperatura es de 6 grados 2 décimas, el cielo está parcialmente nublado, hoy tendremos 15 grados de máxima.
0: Bueno, señores, hacemos la primera tanda y venimos con los títulos aquí en la mesa, dale.
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0: quisiera conocer.
1: Bueno, llegamos a las 7 menos cuarto, María, la temperatura y pronóstico del tiempo.
2: 6 grados 2, la actual temperatura, cielo parcialmente nublado para hoy, se esperan 15 grados de máximo.
1: Miércoles 19 de agosto.
3: O sea, se van a que están apareciendo, circulando boletas que perjudicarían al gobierno. La boleta de luz, la de gas y la de agua.
1: Bueno, Willy, títulos para el día de hoy.

0: Bueno, vamos a hablar de inflación, Eduardo, la mayorista 0,8, pero vamos a hablar de cómo viene la de precios al consumidor en agosto. También de La Rioja, que está en default y que avisa que va a seguir en default, porque no va a cumplir un próximo compromiso de deuda que tiene el señor Quintela.
1: Y aparte, mientras tanto, reparte papelitos.
0: Empapela a los riojanos con chachos, ¿no? Los empapela con chachos, papeles inventados. También vamos a hablar del riesgo país, lo que está pasando en mercados. Atención con lo que está pasando en mercados, con el riesgo país en 511 y una suba de casi 19% en lo que va de agosto. También, Eduardo, noticias de empresas, de YPF, que vas a poder comprar acciones con la aplicación.
1: Con la misma aplicación del teléfono de YPF. Compras la acción y sos dueño una partecita.
0: Sí, de hecho el valor mínimo de una acción es menos de 10 mil pesos. O sea, podés decirle, llename, cargame 30 mil pesos de súper y tres acciones.
1: Pero bueno,
0: en definitiva, un avance que lo hace de la mano del Santander. Y por último, Flybondi, que las agencias de viajes dejaron de vender sus pasajes, obviamente por todo lo que pasa.
1: Bueno, querido Gaby.
2: Sí, señor, vamos a contar qué dijo ayer Florencio Randazzo. Fue uno de los testigos que declaró en la causa Cuadernos, ayer en Tribunal Oral Federal 7 en Comodoro Py. Tras la alerta Sofía, encontraron a la nena de 3 años que había desaparecido en San Luis. Había una alerta para una nena Nancy, bueno, fue hallada en San Luis, está por supuesto sujeta ahora a revisaciones médicas, pero fue encontrada con vida. Vamos a hablar después de una denuncia, porque denunciaron a Alberto Fernández, Fabiola Yáñez y al ex piloto Leonardo Barone por supuesta fiesta privada en el Tango 01. Una denuncia que se radicó ayer en el juzgado en la Cámara Federal, ingresó al Federal 2 el de Julián Ercolini. Con Eduardo Tallano, vamos a contar después las particularidades, tenemos la denuncia.
1: Parece que hicieron una festichola en el avión, pero sin volar.
2: En el Palomar. Exactamente.
1: El avión en pista.
2: Exactamente, el Tango 01.
1: La festichola dentro del avión, una
2: cosa. El anterior avión presidencial. Esto es lo que cuenta la denuncia del abogado Ignacio Barrio, después vamos a contar. Tenemos el material acá, por supuesto, para compartirlo. Tras los reclamos, ayer se anunció, a las 8 viene la ministra Monteoliva, podemos preguntarle, Edu, ¿anunciará un aumento para las Fuerzas Armadas y las Fuerzas de Seguridad?
1: Ojalá.
2: Veremos qué pasa. Otro tema interesante para preguntar a la ministra es el tema de las obras sociales, porque la atención médica, hay que ver cómo está evaluando la atención privada, la obra social de Policía Federal, etcétera.
1: Y el tema de los suicidios.
2: Exactamente, la salud mental del personal retirado y en actividad. Intento de femicidio y corrupción, acusan a Fernando Cerimedo. Vamos a contar cómo sigue la causa en Santa Cruz de la Sierra. Está, por supuesto, detenido. Agravaron la imputación de Claudio Barrelier, el homicida de Agostina Vega. Ya pasaron 3 meses. Este es el caso de la joven que lo denunció en el 2025. Todavía espero saber qué pasa con el fiscal Iván Rodríguez, que fue el fiscal que lo liberó rápidamente. Ahora le agravaron la imputación a privación legítima de libertad, etcétera. Bueno, ya a esta altura es tarde. Si quizás lo hubiesen hecho entrada, hubiese estado detenido al momento de los hechos. Denuncian riesgo ambiental para playas de Pinamar por el desarrollo de un circuito de motocross frente al balneario para una competencia enduro. Es una denuncia de la Fundación Ecológica de Pinamar. Después, por supuesto, lo vamos a ampliar. Tiene su correlato judicial. La remoción del juez federal Alfredo López, el ex juez federal Alfredo López, por los posteos antisemitas, y el envío a juicio de otro juez federal, en este caso un integrante del Tribunal Oral Federal de La Pampa, Pablo Lacaba. Está trabajando fuertemente la comisión de acusación del Consejo de la Magistratura de la Nación. Pidieron indagatoria a Gustavo Posse por presuntas irregularidades en un plan de viviendas sociales de San Isidro. Es una causa, vamos a ampliar más datos, una causa que tramita en el Juzgado Federal 2 de Sebastián Ramos.
1: Bueno, lean títulos para hoy.
3: Bueno, hoy la etapa es Boca Juniors, porque por la Copa Sudamericana Boca barrió a Recoleta y está en cuartos de final del 3-1 de la ida al 4-0 de anoche en Asunción. Un muy buen partido de Boca que ahora va a jugar contra San Pablo. Partido grande, con mucha historia en los cuartos de final de la Copa Sudamericana. En la Copa Libertadores, Estudiantes aplastó a la U Católica, le ganó 3-0 y también pasó a cuartos de final. Lamentablemente Independiente Rivadavia quedó afuera por penales con Fluminense después de empatar 1-1, se terminó el sueño de la lepra mendocina. La agenda coopera de hoy: por la Copa Libertadores juega Platense en Chile con Coquimbo Unido, recordemos en la ida 1-1, por la Sudamericana Tigre en Montevideo contra City Torque, Tigre perdió 1-0 en la ida, y River con Independiente Santa Fe, es el partido de ida, la semana pasada no se pudo jugar por el terremoto en algunas regiones de Colombia. Copa Argentina tiene 2 nuevos clasificados a cuartos de final, son Riestra y Banfield, que van a jugar justamente entre ellos en la próxima ronda, y algunos títulos que tienen que ver con el fútbol internacional. Hoy debuta el Atlético Madrid del Cholo Simeone en la Liga contra el Málaga, sin Julián Álvarez, sin el Cuti Romero, y Barcelona presentó al mejor jugador para muchos del Mundial, para mí fue

0: Messi, pero bueno, la FIFA lo eligió a él. A Rodrigo Hernández lo pagaron 60 millones de euros. Tremenda compra mete el Barça porque se lo ganó al Real Madrid. Ni más ni menos.
1: Bueno, Cormi, títulos.
2: Yo voy a estar hablando de los resfríos de larga duración. Después que una persona tiene un resfrío, vive unos cuantos días donde hay cansancio, tos, problemas con el sueño, ganas de no ir a trabajar. ¿Eso es vagancia o es el efecto largo del resfrío? Vamos a estar dando una respuesta.
1: Bueno.
2: Después tenemos los tres estadios de la alteración del metabolismo del azúcar, que es la resistencia a la insulina, la prediabetes y la diabetes. ¿Qué hacer en cada uno de esos casos? Hay una nota muy interesante de Abdala, del doctor Abdala, del psiquiatra, donde nos habla del caso, empieza con una lectora de cañuelas sobre su madre de 81 años, viuda de hace 5, y un hombre de 70 años. Es una historia que él cuenta, qué pasa con la sexualidad en los adultos mayores. Y finalmente la justicia francesa anuló la prohibición de las redes sociales a los menores de 15. Macron no está contento con eso, está buscando ver cómo arma nuevamente la estrategia para que sea aprobado esa reglamentación, como lo hacen otros 30 países de la Unión Europea.
1: Bueno, Juan Dillon, me voy con vos y los títulos de Bike. Hola, Juan.
3: Buen día, Eduardo, buen día a toda la mesa. 30 grados de temperatura. Le agrego al doc, le acaba de promulgar la ley por la muerte asistida el presidente Manuel Macron, recién lo ha promulgado, así que para agregarle a todo este debate también con las redes sociales. Bueno, otros títulos internacionales. El gran juicio comenzó en los Estados Unidos, lo adelantamos en el día de ayer. Estamos hablando de la situación de Meta, de Instagram y Facebook. Lo que ha pedido Meta a los jueces, sobre todo, es una mente abierta. Y los padres están diciendo que le devuelva la mente de los chicos atrapada por la adicción del algoritmo. Así que es un juicio que puede definir el futuro de las redes sociales. Así que es un enorme, gran juicio. El otro tema sigue siendo Medio Oriente, el Estrecho de Hormuz. Que ha declarado el presidente norteamericano que es de Estados Unidos en el día de ayer a través de una publicación en su red social. Y también hay que decir que esta mañana ya sí, el Brent está por encima de los 90 dólares. En algún momento estuvo, creo, en 92 dólares, así que vuelve a poner presión en los precios de la energía. También Irán ha amenazado a los países del Golfo que participen en las acciones con los Estados Unidos. Y el Financial Times va un poquito más allá y dice que Irán incluso advirtió que podría disparar a Europa, a los intereses norteamericanos en Europa. Así que la cuestión de Medio Oriente se complica con el pasar de los días. Exclusivo del Wall Street Journal, esta mañana, Trump presiona a sus asesores para que se arregle, se celebre una reunión con Kim Jong-un. Incluso dicen que amigos,
1: ya se habían reunido una vez en la presidencia anterior, en la 45.
3: Hace 7 años. Claro. Hace 7 años y el presidente norteamericano dijo que había quedado enamorado Kim Jong-un.
1: Lo que pasa,
3: ¿no?,
1: es que lo sedujo, qué sé yo.
3: Es un, vamos a decirlo simpático, es un gordito simpaticón. Ahora es un poquito complicado.
1: Es muy peligroso,
3: ¿no?
1: Es un gordo peligroso.
3: Tiene bombas nucleares, sí, pero claro, bueno. Claro. ¿Lo ves? ¿No? Si me lo traigo a casa un ratito, ¿no? A Kim. Bueno, así que ahí está. Bueno, obviamente New York Times hoy habla de cómo el mundo al revés, ¿no? De Trump que amenaza a los amigos helados y coteja a dictadores. El País se encarga esta mañana de la gran sequía que hay en Europa y no sé si la vieron a Natalie Hart, la asesora de Trump, rubia, muy linda. Bueno, hoy está en la vista también en el debate de los Estados Unidos porque está muy cerquita del presidente. Ojo, ojo, es muy, muy, muy, muy linda, Natalie. Y me quedo con dos títulos más para no hacerlo largo. O Globo, atención a esto. La casa del lobby. Parece que en Brasilia, Eduardo, había una mansión para hacer negocitos entre dos lobistas. Uno es Roberta Luchinger, que es una lobista conocida en Brasil, para Lula, y Lulinha. Lulinha tenía una casita donde se juntaba empresarios y hacía negocios, así que parece que ahora está en la investigación en medio de la cuestión de las elecciones en ese país. Y le digo a Jesse que un multimillonario acaba de pagar 40 millones de dólares por la Ferrari eléctrica. Así que si la quería comprar, mi querido doctor,
4: me ganó de mano.
3: Ya se la compraron. No. Bueno. 40 palos, pagaron por esa porquería, pero 40 palos.
4: No. ¿Cómo porquería?
1: Bueno, señores, así faltan 5 minutos para las 7.
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1: Bueno, me voy al tránsito, un día muy, pero muy complicado en la General Paz. Fabiano Actis, muy buen día.
2: Muy buenos días, Eduardo. Así es, Panamericana cargándose en la General Paz con este operativo muy, pero muy importante. Yo te diría que habría que evitarla por lo menos 2 horas porque va a haber peritajes durante mucho tiempo. Ocurrió con el choque de un automóvil y un colectivo que quedó sobre la barrera divisoria de la General La Paz. Están afectadas las 2 vías de circulación en esa importante arteria entre la capital federal y la provincia de Buenos Aires. Un móvil Mitre va a ampliar en instantes.
1: Muy bien, gracias. Rodrigo Jorge, querido, vamos con ese choque en General Paz. ¿Qué tal, Rodrigo?
3: ¿Cómo estás, Eduardo? Exactamente, estamos trabajando con el móvil aquí en plena avenida General Paz, que se encuentra total y completamente cortada por este choque impresionante, Eduardo. Entró un colectivo de la línea 108 y un auto que fue identificado como un Fiat Cronos, color gris. El colectivo circulaba sentido al norte por la General Paz, a la altura de Juan Bautista Alberdi, iba sin pasajeros. Primero choca por alcance a este auto, pierde el control e impacta contra el New Jersey, que es los bloques de hormigón, esos bloques que dividen los carriles de la General Paz, y en ese momento queda inclinado, prácticamente lateralizado, como si fuese a volcar, posición prácticamente para volcar, y se activó rápidamente el operativo de SAME, de bomberos, de defensa civil en el lugar, atendiendo obviamente que es una línea que conecta con la capital federal. Se interpreta que iba para la zona de Retiro, decíamos, este colectivo sin pasajeros, atendidos en el lugar por el SAME, un total de 6 personas, de las cuales 4 fueron trasladadas al hospital Santoyán y todos afortunadamente, Eduardo, fuera de peligro. Ahora lo que habrá que esperar es las mismas maniobras de esta grúa que ya está posicionada sobre la General Paz, sentido al sur, pero reiteramos, este colectivo de la línea 108 que choca a un vehículo sin pasajeros y va este colectivo y se sube a los bloques de hormigón de la General Paz. Realmente la zona está descontrolada por los vehículos que están ya a la altura de lo que es Emilio Castro y de los que vienen circulando por la avenida Roca en la zona del sur de la ciudad de Buenos Aires. Ya directamente está paralizada la avenida General Paz por este choque impresionante.
1: Muy bien, gracias. Después volvemos. Gracias, Rodrigo Jorge, en el móvil de Mitre.
4: Eduardo, me cuenta el doctor Gormillot que hoy es el día del amante clandestino. Mirá. O sea, del pata de lana.
5: Sí. ¿En serio?
6: Sí, sí, sí. No, mirá. Sí, sí, posta. O también muy es oficial.
4: Hoy es el día del al que llaman también el señor González.
5: ¿Por qué?
4: El que entra cuando el marido sale.
1: Un amor pirata, María.
7: Sí, un amor pirata. 6:59.
1: ¿Cómo? Volví a poner eso. El Negro Oro recordó, me recuerdo perfectamente bien que lo cantaba. Mirá.
8: Un gran amor que sabe a bien.
1: Huele a pata.
7: No, huele a trapo.
1: Sí. Pata, pata.
8: Un amor. Pata. En equilibrio por el.
1: Bueno, María, ¿nos vamos al informativo?
7: Sí, que tiene nueva cortina el informativo.
1: Ah, tiene nueva
7: cortina. Claro, la estrenamos ayer, después del pase.
1: Yo no la escuché todavía.
7: Después del pase se estrenó la cortina del informativo.
1: Bueno.
7: Las imágenes nuestras, cuando estamos en la pausa para el YouTube. Y bueno, un montón de cosas. El jingle nuevo.
1: Muy bien.
7: El logo nuevo de Radio Mitre.
1: Muy bien. Radio Mitre
7: todo
1: cumplió
7: nuevo.
1: 101 años.
7: Sí, señor.
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0: Milei celebró la inflación mayorista. El presidente expresó su alegría por el dato de la inflación mayorista de julio, que mostró una fuerte desaceleración y quedó en 0% al cierre del mes. Destacó el resultado como una señal del avance de su programa económico y de la estabilidad de los precios. El gobierno considera que la evolución de los precios mayoristas podría contribuir a una menor inflación minorista en los próximos meses. La minorista es la que realmente impacta en la gente. Recordemos que Milei se jactó de decir que desde agosto la inflación minorista iba a empezar en cero. Cerimedo se complica. La causa no será reservada. La justicia de Bolivia ordenó que la investigación contra Fernando Cerimedo, acusado de presunta tentativa de femicidio contra su expareja Nadia Velar, no sea declarada en reserva. La medida permitirá que la denunciante tenga acceso a la información del expediente y busca garantizar la transparencia del proceso. Desde su cama en el hospital, Nadia Velar prendió el ventilador. Contó que en Bolivia se busca una ley bases como en Argentina y que el FMI paga 5.000 millones de dólares. También aseguró que Cerimedo tiene más poder que el presidente de Bolivia.
1: La policía no va a actuar en contra de este señor porque él maneja la policía. Aquí no gobierna Rodrigo Paz, gobierna Fernando Cerimedo.
0: Cerimedo, ex asesor de Javier Milei, del presidente de Bolivia, Rodrigo Paz, y de fuertes lazos con los servicios de inteligencia, fue detenido en Santa Cruz de la Sierra luego de que Velar recibiera 3 disparos durante un ataque perpetrado por 2 sicarios. Velar, a quien se le atribuye Cerimedo, a quien se le atribuye un ejército de trolls y quien tuvo influencia tecnológica en la campaña de Milei en 2023, permanece bajo investigación y deberá comparecer ante un juez que definirá su situación procesal. Estrambótico choque en la General Paz.
2: Completamente paralizada la avenida General Paz a la altura de Juan Bautista Alberdi en el kilómetro 17 por el choque de este colectivo línea 108 con un auto que queda montado sobre los carriles de hormigón, sobre los bloques de hormigón que dividen la avenida General Paz. En estos momentos el operativo continúa y comienzan las primeras maniobras de estas grúas que empiezan a emplazarse sobre la General Paz. Reiteramos, esto ocurre en el kilómetro 17. Rodrigo Jorge, Mitre informa primero.
0: Ganó, gustó y goleó. Boca eliminó a Recoleta de Paraguay y se metió en los cuartos de la Sudamericana. Fue 4-0 y cerró con autoridad la serie de octavos de final de la Copa Sudamericana. Los goles fueron de Santiago Ascacíbar, Sebastián Villa, Merentiel y Alan Velasco, para un global de 7-1. En la próxima instancia, el equipo del Vasco Arruabarrena tendrá que demostrar si es copero. Enfrentará a San Pablo.
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0: Le damos la bienvenida a Fabiano Actis.
4: Buenos días, Verdún. Choque con corte en General Paz. Ocurrió en la altura de Alberdi, en Mataderos, un colectivo de la línea 108 y un auto. Hay al menos 4 heridos. El vehículo más pesado quedó sobre la divisoria de manos. Desvíos en ambos sentidos y demoras. Ahora en Richeri, pero va a afectar también al Camino Negro en la provincia de Buenos Aires. Otro choque en Freire y Federico Lacroze, en Colegiales, sentido a El Cano. Y hay demoras también en la autopista del Oeste, el ingreso a la General Paz, por un auto detenido con desperfectos mecánicos.
0: Todavía noche, lento amanecer.
5: Arriba, arriba, arriba, arriba.
0: Estamos en la esquina Corrientes, en la 91.9. Alerta amarillo por lluvia. Aquí en Capital Federal y Gran Buenos Aires, cielo despejado. La temperatura 6 grados 2 décimos, humedad 91%.
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0: Martín. Esteban, buen día.
1: ¿Cómo estás, Eduardo? Buen día para vos, buen día para todo el equipo.
2: ¿Qué tal?
1: Buena jornada. Bueno, hoy vuelven dos temas claves en comisión en la Cámara Baja, en diputados. Estamos hablando del Congreso Nacional. Primero, vandalismo rural, y el segundo tema no menor, biocombustibles. Así que ahí está, otra vez vuelve la palestra sobre estos dos temas. Por otro lado, productores del sudeste bonaerense están denunciando ataques de pumas a la hacienda Vacuna y Oviña. Ayer, por ejemplo, me comentaba el productor Christian Mansen que en los últimos meses él tenía un rodeo de vacas en parición, y a medida que nacían los terneros, los pumas se los comían. Se los comieron seis terneros. En los últimos siete días, a la productora Viviana Gali le comieron 15 ovejas. Bueno, aquí está, también hay casos en Balcarce, en Colonia Carolla, es decir, que esto está generalizado. Claramente preocupa la proliferación de estos felinos. Aseguran que hay cada vez más taperas, ¿viste? Quedan casas abandonadas en el campo.
0: Sí.
1: Lamentablemente el tema de arraigo es un tema recurrente, pero bueno, quedan las casas abandonadas y ocupan los felinos para su reproducción. En la provincia de Buenos Aires, como en otros distritos provinciales, se tiene prohibido la caza, la captura y la tenencia de pumas. Así que ahí tenemos el tema, que el puma, en lugar de comer la vizcacha, que sería lo natural, va y se come una oveja.
0: Claro.
1: Aquí está el desequilibrio, digamos, que tenemos. Bueno, venimos de una jornada en Chicago con $442 la soja, 510.000 pesos la tonelada en Rosario. Así que veremos qué pasa más tarde, Eduardo.
0: Bueno, gran abrazo. Hasta luego.
1: Hasta luego, chau.
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1: A las 7 y 15 minutos la temperatura en Buenos Aires es de 5 grados 4 décimas con cielo despejado ahora y una máxima prevista para hoy de 15 grados.
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2: Afortunados días, amigos. Edición Estrella de la Danza de la Fortuna. Recordamos quiniela de la ciudad de la cabeza, 4.640.
3: El cura.
2: En la provincia de Buenos Aires, gran Mauro Septier, poniendo el primero a la pizarra, 6.778.
3: La ramera.
2: Córdoba, 7.412.
3: El soldado.
2: Santa Fe, 2.256.
3: La caída.
2: En Entre Ríos, 413.
3: La yeta.
2: Y en la tómbola de Montevideo, querido Eduardo, el 517.
3: La desgracia.
2: Con fortuna.
4: Le mando mucho grande a los chicos que están yendo al colegio. Hoy un besito para nuestro queridísimo amigo Felipe.
5: Hola, Radio Mitre. Soy Felipe, tengo 15 años. Voy todos los días al colegio. Mi viejo, que pone Radio Mitre a las 6 de la mañana con el desembarco y el gallito. Por favor, padre.

0: Ya me tiene la cabeza quemada, por favor.
1: Qué actor, ¿eh?
2: Yo, Felipe, ¿eh?
1: Impresionada.
3: Este es un fenómeno.
4: Para el Oscar, ¿eh?
2: Hola,
4: grande, Felipe.
0: Hola, Radio Mitre. Soy Felipe, tengo 15 años.
3: Felipe de 15 años.
1: Qué
3: un abrazo.
1: Lindo, Felipe. Bueno, a todos los chicos que están yendo al colegio con sus papás y
3: tercer
1: escuchan
3: año del colegio, de colegio secundario,
0: claro. Mi viejo, sí, que pone viejo Radio Mitre a las 6 de la mañana.
1: Pobrecito. Bueno, gracias a todos los chicos que están yendo a la escuela y quieran dejar su mensaje, que no sufren por culpa de los padres.
2: No, no.
1: 11-3003-0790 es el WhatsApp de audio.
3: Muy bien.
5: Alguien tiene que decirlo. En Mitre.
3: Bueno, María, nos, sí, metemos en los títulos.
1: Claro, todo lo que tenés que saber antes de salir de tu casa en este miércoles 19 de agosto de 2026. El gobierno de Donald Trump nombró a Juan Pablo Segura, hijo de inmigrantes argentinos, como subsecretario de Estado para el hemisferio occidental, para manejar la relación con la región de América Latina y el Caribe.
3: Yo creo que debe ser el argentino que más alto llegó en una administración en los Estados Unidos.
1: Muy bien.
3: Me parece a mí, ¿eh?
1: Sí. Segura tiene 38 años y va a trabajar bajo la órbita del canciller Marco Rubio.
3: Exactamente.
1: Encuentran a la nena de 3 años que había desaparecido en San Luis tras activar el alerta Sofía. La menor se había visto por última vez mientras jugaba ayer en el patio delantero de su casa. Más de 100 policías se desplegaron en la zona del Parque Industrial Norte y la encontraron dormida en un descampado cercano a su casa. Uh-huh. Argentina envía ayuda humanitaria a Colombia tras el terremoto. El contingente está integrado por 32 efectivos y fue organizado a partir de las necesidades informadas por las autoridades colombianas. La misión transporta una planta potabilizadora, una cocina de campaña, equipos de comunicación y 7.500 raciones de emergencia. En julio la inflación mayorista fue del 0,8%, la menor en 14 meses, amplía Willy Laborda.
6: Mostró una variación interanual del 31,1% y un aumento acumulado de 16,6% en lo que va del 2026. También el indicador experimentó retroceso de 0,3 puntos porcentuales respecto de junio.
1: Un nene llevó 71 envoltorios de cocaína al jardín. Las maestras se lo sacaron, pero la madre exigió que le devuelvan la droga. El hecho sucedió en un jardín de la ciudad de Córdoba. Las docentes dieron aviso a la policía y la mujer quedó detenida. Según sostuvo la mujer, las drogas eran el medio con el que mantenía a sus hijos menores. Copa Sudamericana, Boca barrió a Recoleta y está en cuartos de final. Ahora se medirá con San Pablo, amplía Leandro González.
7: Una paliza de Boca, del 3-1 en la ida, al 4-0 en la vuelta anoche en Asunción, una serie que la empezó a liquidar con otro gol del ruso Ascacíbar, que arrancó el semestre hecho un fuego en el área rival. 5 goles y una asistencia en 6 partidos, volvió a marcar Villa después de su vuelta. Merentiel también volvió a convertir, lo había hecho el otro día con Platense. Debutó Ener Valencia, el ecuatoriano, hasta debutó el pibe Jagger Herrera, un chico que se parece mucho a Mick Jagger cuando era joven, ¿sí? Por eso el apodo. Y encima el Vasco Arrobarrena, Edu pudo rotar y hacer descansar jugadores, una noche redonda, con el mérito además que Boca jugó ayer sin Leandro Paredes, que está lesionado y que tampoco va a jugar el domingo el clásico con Racing por el clausura. Lo que viene para Boca en la Copa es San Pablo, primero en la Bombonera y la revancha en el Morumbí, un estadio que a Boca le trae grandes recuerdos porque allí ganó la Copa Libertadores del 2000 y del 2003. ¿Cuándo se van a jugar los partidos? Las semanas del 8 y 15 de septiembre, lo que en otro momento hubiera sido un cruce de Copa Libertadores, está claro. Bueno, ahora lo es por Copa Sudamericana, que es lo que le quedó a Boca por pelear, pero la verdad es que lo hizo muy bien contra Recoleta, lo pasó por encima, acá y allá.
3: Muy bien.
1: Fernando Cerimedo, detenido en Bolivia, amplía el doctor Yesi.
8: Así es, Mary, está a disposición de la fiscal Yolanda Aguilera. La fiscal de turno ayer en Santa Cruz de la Sierra fue detenido ayer a media mañana cuando intentaba abordar un vuelo justamente hacia Buenos Aires. Está imputado de tentativa de feminicidio. Esa es la figura que el Código Penal boliviano tiene. Tiene una pena en expectativa de 20 años, 30 años la pena para la muerte, 20 la de tentativa, según los últimos fallos que existieron en la justicia de Bolivia. Fernando Cerimedo está imputado y la figura cambió. Inicialmente la tentativa de femicidio, fue agravada a feminicidio cuando se conoció el vínculo sentimental, el vínculo que tenía con la señora Nadia Beller, que es la víctima que acompañó chat, etcétera, probó una relación anterior con él y un embarazo de 4 semanas.

0: Bueno, me voy con Mercedes Ninzi, justamente primicia sobre el caso Semedo. Mecha, buen día, ¿qué tal? ¿Cómo va?
1: Hola, hola, Eduardo, buen día a todos, buen día, doctor. Bueno, les cuento que el caso Semedo llegó a Comodoro Pi, anticipo de Radio Mitre. Marcela Pagano, la diputada, le acaba de pedir al fiscal Franco Picardi la declaración testimonial de Nadia Delgado, es decir, de la Delgado, de la mujer que fue baleada, que ayer habló de todo lo que ella había escuchado acerca del escándalo de la causa de Andy.
0: Sí, habló con La Nación. Hoy La Nación titula, me dijo que la hermana de Milei estaba involucrada en corrupción. Una nota de Paz Rodríguez Nail.
1: Sí, sí, buenísima la nota. Bueno,
0: muy buena.
1: La cuestión es que Marcela Pagano, ni Lerda ni Perezosa, acaba de presentar este escrito. Bueno, si te parece, escuchemos lo que me decía Marcela Pagano.
0: Dale.
1: Y después les leo porque lo tengo el escrito acá.
0: Dale.
2: En este momento acabo de presentar ante el fiscal Picardi una solicitud para que se cite de manera urgente a la señora Nadia Shirley Velar Delgado para que en el marco de la causa Andis pueda aportar todo lo que ella sabe sobre lo que ha manifestado públicamente en declaraciones a distintos medios de comunicación. Acerca de sus contactos con Fernando Semedo y lo que éste le habría aportado y contado de pruebas sobre los fondos que ilícitamente se negociaban con la Agencia Nacional de Discapacidad, una causa que esperamos siga avanzando en su investigación, ¿no? Y por otro lado, no solamente lo que estuvo pasando en la Agencia Nacional de Discapacidad, sino todos los hechos de corrupción que ella dice saber y cualquier manejo ilícito que conozca de nuestro gobierno, ¿no? Del gobierno de Argentina, es importante que esta mujer lo dé a conocer. Recordemos que Fernando Semedo fue una pieza indispensable en la campaña electoral y bueno, siempre ha sido de mucha cercanía con los hermanos Milei.
1: Bueno, Eduardo, ahí escuchabas a Marcela Pagano. Sí. Lo que está pidiendo ella, mira, son varias cosas, por supuesto, que se aporte, que ella pueda, primero la colaboración con la Fiscalía de Santa Cruz de la Sierra y con el gobierno de Bolivia. ¿Por qué? Porque hay que hacer una solicitud de cooperación internacional para que ella pueda declarar por Zoom, ¿no?
0: Sí.
1: Y que se le incluya en el Programa Nacional de Protección de Testigos, tanto el programa de Bolivia como el programa de la Argentina. Y que aporte las grabaciones que menciona que mencionó en las entrevistas y que se envíe una copia certificada de todas las evidencias que tiene la víctima, por supuesto cuidando la cadena de custodia. Así que esto, aparte acordate que a ella cuando le disparan 3-4 veces, le roban la cartera y el teléfono celular, que evidentemente lo que querían era su teléfono. Ella dice que tiene toda la copia en otro lado. Esto es muy importante, ¿por qué? Porque la causa, dice, está, si bien el fiscal Franco Picardi ha trabajado a destajo con esta causa, realmente hizo una investigación espectacular, está trabado en la Cámara Federal por el tema de los audios, porque Españolo no quiere poner su voz para que se coteje la veracidad o no de los audios que iniciaron esta causa y que después no hacían falta en realidad porque la cantidad de prueba que consiguió el fiscal en los allanamientos fue impresionante. Pero bueno, la información que tengo es la siguiente, y esto es otra primicia. El fiscal estaría interesado en tomarle declaración a Nadia Velar, por supuesto sería por Zoom, y también en tomarle declaración a la esposa de Argentina, de Semedo, que es Natalia Basile, que Natalia Basile, acordate que era la directora de Nacional de Apoyos y Asignaciones Económicas.
0: La número 2 de Andis.
1: Del Andis, que después la echan.
0: Sí.
1: Pero lo que dice esta mujer desde Bolivia es que ella es la que filtra los audios.
0: Sí. Ella dijo en La Nación, dice, Fernando me dijo que los audios eran reales y que los habían filtrado para que el caso no quedara impune. Que su mujer no era corrupta y que por eso inmediatamente después ella renunció. Eso es lo que le dice, o sea, esta mujer dice que se

0: dijo.
1: Claro. Ahora, me cuenta una conocida en común que tengo con Natalia Brasil que estaría sacada. ¿Por qué? Porque ella no sabía de la relación de su marido con Nadia en Bolivia.
0: Exactamente, que tenía una relación paralela en Bolivia, claro. Como si fuera un matrimonio paralelo.
1: Bueno,
0: o una relación paralela con un bebé.
1: Claro,
0: porque
1: ella se acaba, ayer se entera de
0: porque
1: esto.
0: A esta mujer la balearon con un bebé en su vientre, de cuatro semanas. ¿Eh? Tiene una persona por nacer en su vientre. ¿Mm? Es gravísimo, lo que ocurrió es realmente gravísimo. Gracias, Mechita, un beso muy grande.
1: Hasta luego, cariños a todos.
0: Bueno, en La Nación, ¿por qué no llamamos a... Cari, llamemos a Paz Rodríguez Neil, que aparentemente fue la que habló con La Nación, o en La Nación, la señora Beller, ¿no? Nadia Beller.
2: Nadia Beller, sí.
0: La víctima.
2: Exactamente.
0: Dice que él... le habló de negocios espurios que se hacían dentro del gobierno argentino. El problema es que va a estar... Si ella no tiene ninguna prueba, va a ser la palabra de uno contra la del otro.
2: Sí, recordemos que cuando lo detienen a Cerimedo ayer en el aeropuerto de Santa Cruz de la Sierra, le secuestran el celular.
0: Sí, claro, obviamente.
2: Lo cual ahí también habría elementos que podrían desprenderse de la causa argentina o no. Pero,
0: o no.
2: Pero sea, no un dato para tener claro, presente.
0: Fernando me dijo que la hermana de Milei estaba involucrada con la corrupción. Fernando me dijo... que los audios eran reales, los de español, debe
2: claro,
0: ser.
2: Los famosos audios que están con el tema de la perita.
0: Y que los había filtrado para que el caso no quedara impune. O sea que esta mujer cuenta que el mismo Fernando le cuenta que él mismo fue el que filtró los audios.
2: Esos audios se conocieron a través de un canal de streaming.
0: Exactamente. Que su mujer no era corrupta, o sea, la argentina.
2: Natalia Basile.
0: La mujer argentina, que no era corrupta y que por eso... inmediatamente después ella renunció. Y además después le contó a La Nación esta mujer que Cerimedo recibía dinero de la corrupción del gobierno de Paz y lo lavaba en la Argentina. Dice, a través de distintas empresas. Tiene de truchas, de construcción de casas prefabricadas... pero yo nunca quise inmiscuirme. Él decía que facturaba $800,000 mensuales. Le encontraron un palo verde en la casa, allá en Bolivia. Lo que yo sé es que el departamento donde vivíamos, o sea, vivían juntos allá en Bolivia, había mucho dinero. Una vez atiné a sacarle fotos... pero solo a uno de los cajones. No sé cuánto dinero había. Él además guardaba dinero en maletas. Bueno, fuerte, ¿no? Fuerte.
2: Bueno, estoy mirando el diario El Deber, que es uno de los diarios principales de Bolivia. Dice, Fernando Cerimedo se respalda con cuatro abogados y guarda silencio ante la fiscalía. Ayer fue convocado a prestar declaración. Fue trasladado por la Fuerza Especial de Lucha contra el Crimen. Es un área... de la Policía de Bolivia, fue trasladado frente a la fiscal que mencionamos antes, Yolanda Aguilera, asistido por estos cuatro abogados, optó por guardar silencio y en las próximas horas será imputado por el delito de femicidio, o feminicidio, como le llaman en Bolivia, en el grado de tentativa. A partir de ahí, 24 horas para fijar la audiencia, mientras tanto la víctima recibe atención médica en una clínica privada y está fuera de peligro. Esta es la última información que hay en la página, en el diario digital El Deber. De los diarios de Bolivia.
0: En el diario La Nación, esta mujer, la víctima, dijo, me dijo, Cerimedo, ¿no? Me dijo que se iba a instalar conmigo en Bolivia. Ahora tengo la plena certeza de que fue todo mentira, de que nunca hubo amor, me quiso matar. Fuerte.
2: Bueno, es que la imputación es como autor intelectual, claro, supuesto totalmente. Autor intelectual de una tentativa de feminicidio.
0: 7:31 en todo el país. Última de Lean. Lean, ¿qué pasó?
3: Noticia de conmoción mundial en el mundo del tenis, porque el tenista australiano Nick Kyrgios acaba de ser suspendido por dar positivo de cocaína en el torneo de Mallorca, donde había sido invitado. Una suspensión que por ahora es provisional, porque él puede apelar, pero que es obligatoria y que está en vigor desde el 4 de agosto. Él hoy no tiene permitido ni jugar, ni entrenar, ni asistir a ningún evento.

0: organizado por la World Tennis, por la WTA, la ATP, los Grand Slam, etcétera. Él acaba de mandar un comunicado. Cometí un gran error, asumo toda la responsabilidad, pido disculpas a mis fans, a mi familia, a mis patrocinadores y a todos los que están cerca de mí. Saber que el tenis está cerca de su final.
1: Se terminó.
0: Me ha jugado una mala pasada.
2: Es grande también.
1: Se terminó. El tenis no le jugó una mala pasada. El tenis no.
0: Claro. Él habla del retiro que se viene, habla que el tenis, él no eligió el tenis, sino que el tenis lo eligió a él por las condiciones que tenía. Bueno, digo lo que dice el comunicado de Kirgios.
1: Él no eligió a la cocaína lo eligió a él.
3: Cuando habla de saque, ¿a qué se está refiriendo?
1: Al saque que se daba, ¿no?
2: Es un tipo, un virtuoso, un talentoso, pero siempre fue controvertido.
1: Sí, claro.
2: Siempre.
1: Sí, claro. Bueno, muy bien. Fabiano Actis, estoy con vos y el tránsito.
4: Y el operativo en la General Paz que continúa, Eduardo, después del choque entre el colectivo de la 108 y un auto con al menos 4 heridos trasladados. El auto ya está siendo retirado en una grúa. El colectivo va a tardar en retirarse. Hay otra grúa esperando para hacer la remoción. Pero lo que hace al tránsito desde el sur a Mataderos, mano al río, totalmente congestionada, y del otro lado es impresionante. Desde Devoto a Mataderos se ven todas las luces de los autos que todavía están encendidas, aún ya en el amanecer. En ese tramo de varios kilómetros, ya te reitero, desde Devoto hasta Mataderos, se va cargando a Capital, la Panamericana, lo mismo ocurre con La Plata, Buenos Aires, y hay una congestión a la altura de Dock Sud, en esa vía.
1: Sí, señor, ahora están tratando de retirar los vehículos, básicamente. Ya se llevaron el auto, están tratando de sacar el colectivo de esa del guardarrail, ¿no?
5: Esa posición oblicua que quedó sobre el New Jersey.
1: Bueno, señores, efemérides y desembarco, dale.
6: Vamos. 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
1: Bueno, doctor.
9: Día de la radio misionera, en 1927, mi abuelo pone la primera radio comercial del interior del país, Julio Teodoro Cormillot. Así que es el día internacional. Es el día de la fotografía, el día mundial de la fotografía. Primer, Luis Daguerre presenta su patente. Pero antes la había sacado Nipse. Ajá. La primera foto es una que están viendo ahí, un señor que está en una plaza, que la foto, él se olvidó la cámara prendida y tardó tanto en sacar la foto que todos los autos que pasaban no llegaron a registrarse, ¿no? Esa es la primera foto sacada por Nipse en el año 1813.
1: Es divina.
9: Y ahora vamos a ver dos fotos que se conservan en nuestro país, que son las más antiguas, o tres fotos. Acá tenemos el almirante Guillermo Brown.
1: ¿Este fue el primer daguerrotipo argentino?
9: Sí. Este, y hay otro, que son más o menos de la misma época, de Mariquita Sánchez de Thompson.
1: Esa.
9: Esa mariquita de Thompson, sí. Y hay otra también, bueno, de Manolita Rosa, pero bueno, no vamos a hablar, no es un programa de fotografía. Es el día del orangután. Comparte el 87% de ADN con nosotros. Algunos son más inteligentes que nosotros.
5: Eso no hay duda.
9: Día internacional, como bien avanzó nuestro querido Rolo, es el día del amante clandestino.
2: Ah, mira.
9: Porque dice que hay una leyenda que un señor descubrió, un político descubrió a su mujer que una amante y lo
3: hablan del señor Godoy, el que entra cuando yo no estoy.
9: Sí.
3: El amigo, le damos un saludo que
9: lo mató. Bueno, y un día como hoy nació Coco Chanel, que vivió en la pobreza. El número 5 a ella le gustaba.
1: Entonces, hay una serie que marca la historia de Coco Chanel que es espectacular.
3: Buenísimo.
1: La recomiendo.
9: Bueno, muy bien, la verdad que no la vi.
1: No, vela porque vale la pena.
9: Genial. Número 5 era el número favorito de la diseñadora, el 5 del 5. Del año 21, ella presentó su Chanel número 5, el perfume preferido de Marilyn Monroe. Cuando le preguntaron con qué dormir, qué te pones a noche para dormir, dos gotitas.
1: Dos gotitas de Chanel.
9: Y un día como hoy, 1977, muere Groucho Marx. Un admirado por Rorito. 1945, uno de los más grandes de Argentina. Grabó 52 álbumes y filmó 16 películas.
10: Se perdió en tu
5: grande.
9: Ni vale la pena decir quién es. El gran Sandro.
5: Roberto Sánchez.
2: 81 años.
5: Un grande.
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5: Alta facha.
2: Ah, tremendo.
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5: De Temperley era de
1: Banfield.

0: el 51 nace en el Palomar.
1: ¿Quién?
0: Gustavo Santaolalla.
1: Mira vos.
2: Mi amigo de Alberto.
3: ¿Puedes decirme algo lindo?
1: ¿Qué más?
0: Dicho lo cual.
1: Dicho lo cual, vamos al desembarco.
4: Vamos. 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
8: Con el desembarco y el gallito, por favor paren. Ya me tiene la cabeza quemada.
1: Bueno, muy bien.
0: Bueno, claro,
1: frente a vamos a seguir de, quemando cabezas.
0: Frente a un jurado de primera, vamos a la primera canción, Alejandro Sanz.
2: ¡Qué grande!
0: Es algo de amor clandestino.
9: Como fugitivo.
0: Como corresponde al día de hoy.
2: Es un grande Sanz.
1: A mí me gusta, yo te acompaño. Gran tema de desembarco.
2: Bien, Albertito poniendo música.
10: ¿Cómo se llama?
0: Si tú me miras.
2: Si tú me miras.
10: Si tú me miras.
11: Esto cuando tenía 21 años, tenía acá.
1: ¿Nunca lo escuchaste este tema?
10: Sí, sí, lo escuché. Hacía mucho que no lo escuchaba.
1: Sí, es cierto. Muy me encanta.
10: Aprobado, aprobado.
2: Bien, bien, Albertito.
1: Willy se durmió, pero es un problema de Willy.
0: Problema de Willy. Claro. Willy duerme poco.
2: Tiene sueño, pobre cosa.
0: Willy tiene un problemita.
11: Dice que el castellano caga todo.
2: No, temas.
1: Temas.
0: Temas. 1970.
1: Mirá, deja.

0: Se me pone la piel de gallina. Es divino este tema.
1: De más.
0: Bueno, dale.
2: After You Gone, después que te fuiste. O después que el amor se fue.
3: Aprobado.
0: Qué gran tema.
3: Edwin and Fire.
4: Buen tema, ¿eh? Un hallazgo, Cormi.
1: Bien, Albertito.
5: Está con todo el doc.
3: Este grupo era lo
0: más. Parece Boca. Reconoce. Lo he traído poco. Mar del Plata, Ocean de Mar del Plata. Poníamos nuestra pierna entre las piernas de la mujer con la que
3: bailábamos. Ah, claro. Primer contacto para el desembarco.
0: Exactamente.
4: Había que avanzar.
0: Y había que menearse.
6: Ya te van a cambiar la cerradura.
0: Teníamos 17, 18 años, 19, 20.
4: Bueno, bien Cormi, 2 a 0.
0: Prescribió, dale. Lo Eric que Clapton, hacíamos prescribió.
2: Perdón. Sí. Eric Clapton le dedica esta canción a su esposa.
0: Uy, hoy venís
2: para ver. Yo
4: siento el tema.
2: Está trillado,
3: sí, pero se puso mil veces.
4: Se puso mil veces. No,
3: Castellano.
4: Pongamos un freno a él.
0: Quedé en minoría. Perdimos.
2: ¿Saben qué?
0: Perdimos.
2: Me da lo mismo. Gané 2 a 1.
5: Bien, bien.
4: Gracias, Elvano.
2: ¿Qué me importa?
3: Acordate mañana. Mañana vas a
2: ver. Sé igual, no me importó.
5: La venganza será terrible.
3: Mañana va a ser terrible.
2: Titulares.
7: ¿Cómo terminó el partido?
2: 2 a 1.
0: 2 a 1. Venía bien.
7: Ajustado triunfo, ¿no? Sí, ajustado triunfo de Cormillot, porque la verdad que venía para tirar manteca al techo y de pronto ese descuento dejó la serie abierta, si es que hay revancha.
8: La manteca se convirtió en margarina.
7: Sí, tremendo.
0: Se mancó sobre el final.
7: Sí, innecesariamente.
0: Bueno, hoy elige Leo.
7: Exactamente. Un tema que me recomendó un oyente que tenemos en Canadá, mi querido amigo el ruso Selasco, de ruso. Jamie Cullum.
0: Qué buen tema.

0: 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Miraos, no lo tenía, ¿eh? Bien, lean, ¿eh? ¿Vos lo tenías, María?
1: Tenía el intérprete, no la canción.
2: Pero, el ruso Selasco, que nos escucha de Canadá. Yo no sé en este momento en qué lugar de Canadá está, pero el tipo son las 3 de la mañana en Canadá y nos escucha.
3: ¿Qué maestro?
2: ¿Eh? Hincha de Atlanta.
1: ¿Qué hace el ruso Selasco en Canadá?
2: Trabaja, vive con su familia, con su mujer, con los hijos. La mamá es fanática, la mamá vive acá.
3: ¿Ah, sí?
2: Sí, sí.
3: Saludo.
4: Saludo a la mamá.
0: Bueno, elige un oyente.
5: Hola, para el desembarco la Matías de San Justo y me gustaría pedir la canción Delicate por Terence Trance D'Arby. Muy buena canción, saludos.
0: Justo, ¿te acuerdas de este tema?
1: ¿Cuánto hace que no escuchaba él?
0: Un montón.
1: Muy bueno.
6: Programón que escucho todas las mañanas. Soy Sofi Sámolo y el temazo que voy a elegir para el desembarco es Wicked Game de Chris Isaac. Un beso enorme para todos.
0: Un beso. Una de las mujeres más lindas de la Argentina.
3: Sí, sí.
0: Diosa. Una de las mejores amigas de Sofi Sámolo es Milagros Brito.
3: Ah, sí.
0: La hermana de, claro, de Jorge Pérez.
1: Muy buen tema.
0: Bueno, Rolo querido,
3: bueno,
0: hoy la vara la tenés muy alta.
3: Yo te la bajo al toque, la vara.
0: No, medio complicado.
3: Hoy es el cumpleaños de Sandro.
4: ¿Dónde estamos?
3: Recuerdo. Andaba por el sur, por Banfield.
4: Ah, muy bien.
3: Bonami, Tivoli.
0: ¿Vas a poner un tema de Sandro?
3: Mi club, no.
0: Ah, un poquito.
4: Ahí va a bailar Miria, ¿no?
3: No.
1: Sí, a Bonami, a Tivoli, no, sí.
3: Go ahí en... Creo que estaba en la calle Chacabuco.
4: Verdún iba también ahí.
3: Verdún también.
1: Claro.
3: Me habré cruzado con Verdún.
1: La Casona, en Lanús.
4: La Casona, en Clásico.
3: Y este tema bueno, piacere, salutare a todos los...
4: ¿A quién, Rolito?
3: ¿Qué te haces el tango? Porque viene Gianni Morandi.
4: Qué grande.
3: Parla più piano. Escuchen este tema.
4: Il nostro amore. Padrino. Lo viviamo. La melodía.
1: Sí. Claro, es la música del padrino.
0: El tema es para tirar de un puente. Es un tema peligroso.
3: Así que espero que no lo maten porque.
4: Guarda, que viene revancha.
3: Me trae
0: la mafia. Desembarcazo, te pego tres tiros.
3: Este tema y no había manera de decir que no. Lanza, bailá, maestro. Qué grande, Gianni Morandi, ¿eh?
0: Cara de mafioso. Pero entonces de este tema viene el tema del padrino.
1: Claro.
3: Claro, de acá viene.
0: Ah, de ahí viene.
3: Claro. Parla più piano,
0: vieni più. Bien de mafia, bien de mafia.
3: Hermoso.
1: Edu, no le hagamos nada, por
4: yo,
1: la duda.
4: Yo no haría nada. Pues qué buen tema, digan,
1: No.
3: María, guarda las toneladas de dinamita que tenés, María. A ver si lo van a matar.
1: No nos animamos.
3: Tano Morandi, no. Evo punzante.
2: Sí, querido.
4: Loco, pero...
3: Gianni Morandi.
2: Parla più piano, tema de 1972, cantado por este italiano colosal, Gianluigi Morandi. Tiene 81 años, natural de Mongidoro, un municipio de Bolonia, apodado...
0: Lo pesado que debe ser.
2: El novio de Italia, apodado...
4: Sí.
2: Lustrabotas, el tipo de pibe.
4: Claro.
2: Grabó 600 canciones, más de 50 discos, participó en 20 películas, una figura totalmente vintage, un tipo que supo reinventarse, porque vos entras hoy a la página y el tipo ya tiene shows programados hasta octubre.
3: Mira,
2: un año, está recontra vigente, recontra vigente.
4: Para mí es un temazo.
3: Le mando un saludo a mi amigo Luciano, que en este momento debe estar con un pie en el cajón.
1: ¿Eh?
3: ¿En el cajón?
2: ¿Por qué en el cajón?
3: El ultrabota, el tipo.
0: Bueno, cerramos, dale.
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1: Muy bien, hacemos tanda, ya está en nuestros estudios, ya está en la radio, la ministra de Seguridad de la Nación, Alejandra Monteoliva. Ya venimos.
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0: ya en nuestros estudios la ministra de Seguridad de la Nación, Alejandra Monteoliva. Alejandra, ¿qué tal, ministra? ¿Cómo le va? ¿Cómo
1: anda? Buenos días, Eduardo. Muchas gracias. Buen día para todos.
0: ¿Cómo anda? ¿Bien? ¿Todo bien?
1: Bien, bien, bien, bien.
0: Ayer, la primera cita en Casa de Gobierno preparando la llegada del Papa, ¿no?
1: Sí, fue una reunión bien importante, Eduardo, porque estuvimos todas las partes, ¿no? Sí. El nuevo nuncio apostólico que está en Argentina desde hace muy poquitas semanas, por supuesto, Monseñor García Cuerva, otros sacerdotes que uh-huh. acompañaban y que cada uno tiene también una tarea específica. Y bueno, el gobierno nacional, la ministra Sandra Petovelo, el canciller, en mi caso, por supuesto, la secretaria general de la presidencia, funcionarios de la ciudad de Buenos Aires, y creo que era una reunión oportuna, aclaratoria, eso fue también muy importante y muy valiosa, porque salimos todos con tareas y cada uno con lo que nos toca hacer de ahora.
0: ¿Por qué aclaratoria? ¿Por qué
1: aclaratoria? Porque creo que es muy importante poner sobre la mesa qué nos toca hacer y cuáles son como las funciones o las tareas que van a tener las distintas partes.
0: Entonces, no es fácil, seguramente,
1: la visita
0: de un papa.
1: Por supuesto que no. En primer lugar, y esto es muy importante, la agenda de estos 3 días y medio prácticamente que va a estar el Santo Padre acá, la agenda la termina y la cierra el Vaticano. ¿Sí? Entonces era un punto para aclarar ayer.
0: Claro.
1: Todo el evento, vamos a llamarlo de alguna manera, desde su llegada hasta el día miércoles, es un evento que organiza el gobierno de la Nación Argentina, otro punto también para que todos tuviéramos claros, pero con algo fundamental que, por supuesto, es obvio y estaba implícito, y es que trabajamos de manera coordinada con Ciudad, con Provincia de Buenos Aires, para el caso de la Basílica de Luján, y por supuesto con
0: la provincia de Córdoba.
1: Entonces, hay 3 lugares de los que estuvimos referenciando ayer, que son los 3 lugares que seguramente serán para una celebración eucarística masiva, ¿sí? Uh-huh. La Basílica de Luján, el Monumento a los Españoles en Ciudad de Buenos Aires y el predio de Fadea Córdoba, que coincide con aquel 1987, que también lo viví de cerca como cordobesa en ese momento.
0: ¿Estuvo ahí cuando vino Juan Pablo II?
1: Sí, estuve como servidora.
0: ¿Qué edad tenía?
1: 17.
0: Impresionante.
1: 17. Para mí, personalmente, la llegada del Papa es algo muy especial. Yo creo que para todos los argentinos es una bendición,
0: claro,
1: independientemente
0: obviamente.
1: De católico o no católico.
0: Totalmente.
1: Pero en mi caso nunca me imaginé que me tocaría algún día tener esta tarea hoy, porque en el 87, bueno, recuerdo también la del 82, pero en ese momento éramos más chicos y estaba enmarcado con otro tema específico.
0: Tenía 12 años, 13 años.
1: Sí, 12 años.
0: 12 años.
1: Y en el 87 éramos servidores. Los servidores era esa figura que se había instalado en el 85 con el Encuentro Internacional de la Juventud.
0: Claro, claro.
1: Y recuerdo que esa noche hicimos la vigilia cantando.

0: en la puerta del arzobispado, eso queda en Nueva Córdoba. Yo no sé cómo durmió ese hombre porque cantábamos toda la noche y al otro día...
1: ¿El Papa estaba alojado ahí?
0: El Papa en ese momento en Córdoba durmió en el arzobispado, que es Avenida Hipólito Yrigoyen, sí. pleno centro. Y al día siguiente era la misa en el área material Córdoba, así que...
1: Ahora usted se da cuenta, ¿no? 17 años estaba ahí en la visita de un Papa.
0: Sí.
1: Y ahora... Usted está en la mesa de organización de la visita de un Papa.
0: Exactamente.
1: Es muy impresionante.
0: Sí, para mí es algo muy... más allá de la tarea y de la responsabilidad como ministra de Seguridad, es algo muy especial porque...
1: Su rol va a ser cuidar la vida del Papa.
0: Sí, ahí tenemos... Son distintos roles porque... la seguridad inmediata del Santo Padre es como casa militar acá.
1: Sí, claro. ¿Sí? Es Gendarmería Vaticana y la Guardia Suiza.
0: Exactamente. Gendarmería del Vaticano y Guardia Suiza, que se combina con todo el dispositivo de seguridad. Nosotros vamos a tener la responsabilidad de el cuidado de, en junto con la seguridad del Vaticano, de la investidura del Santo Padre. Por supuesto, el diseño de los dispositivos de seguridad a partir de los requerimientos que hace el Vaticano, el control y manejo de multitudes, que es algo muy importante a tener en cuenta, y además un dispositivo de seguridad en todo el país, Eduardo, porque se va a movilizar el país entero.
1: Claro.
0: ¿Sí? Entonces va a implicar un despliegue especial en rutas, en fronteras, van a venir personas de los países vecinos, en puertos, en aeropuertos. Al despliegue habitual que tenemos implica...
1: Tiene que cuidar la frontera para que no ingrese alguien que quiera matar al Papa, qué sé yo, no sé.
0: Bueno, el control de fronteras para nosotros es fundamental siempre, pero implica un refuerzo operativo que va a ser muy significativo, claro. Y que tiene que ver precisamente, por eso es tan importante la articulación con las provincias, ¿no? Y no es solamente decir, bueno, articulamos con Córdoba porque va a ser allí, no, implica los movimientos por tierra de todas las provincias, claro. y sobre todo porque el público es un público... diferenciado, está desde los chicos jóvenes hasta las personas mayores.
1: Totalmente.
0: Que lo quieren ver o quieren estar cerca de la caravana por donde pase o quieren llegar a la misa. Uh-huh. Entonces, y ahí vamos aclarando, hay gente que nos pregunta, bueno, ¿y a qué hora es la misa? Desde mi mamá en adelante, ¿a qué hora es? No sé, la hora de la
1: todavía
0: misa
1: no se la sabe.
0: Claro,
1: se saben los detalles gruesos,
0: sí,
1: de la,
0: sí,
1: visita.
0: Sí, sabemos que son estos tres días. Sabemos también que el día 30 de agosto llega por segunda vez la avanzada.
1: Okay.
0: Ahí vamos a definir con mayor precisión lugares específicos, porque cuando estuvieron a finales de junio hicimos un relevamiento de varios lugares, pero no todos se iban a utilizar.
1: Okay.
0: Entonces ya quedaron relevados, pero... Ahora ya.
1: River, por ejemplo, es uno de los lugares.
0: No está definido. Sé que por eso los lugares que no tienen prácticamente discusión, reitero, Monumento de los Españoles,
1: sí.
0: Basílica de Luján, por supuesto, y Área Material Córdoba. Ahí se concentrarían estas celebraciones a cielo abierto, vamos a decirlo de alguna manera. Bueno, Luján va a implicar adentro y afuera, ¿no? Seguramente...
1: ¿El arzobispo presentó alguna preocupación en esa reunión?
0: No.
1: ¿O García Cuerva?
0: No. Lo que ellos manifestaron desde el comienzo al final de la reunión, y creo que se fueron muy satisfechos con la respuesta, y es que... coordináramos entre las jurisdicciones esto que es tan importante para todos. Ese fue el pedido de coordinación entre todos, ¿no? Y creo que en eso estábamos todos totalmente de acuerdo, porque es imposible hacerlo en solitario. O sea,
1: totalmente.
0: Nos toca articular todos y bueno, y es mucha tarea por delante, así que con mucho...
1: Faltan 82 días.
0: Exactamente, yo también hice la cuenta.
1: El tiempo pasa volando, ¿eh? Cuando se quieran acordar, es mañana.
0: Yo sé. Y eso implica, yo estoy muy pronta a sacar dos resoluciones que son comandos unificados, porque es lo que a mí me permite empezar a organizar el despliegue, ¿no es cierto? Es decir, insisto, no es solo lo que vamos a necesitar acá, sino lo que

0: hay que reforzar en rutas, en aeropuertos, en controles fronterizos.
1: Así totalmente. Que... ¿podemos ir al informativo y seguimos charlando?
0: Claro. Sí.
1: Hay varios temas para hablar, salarios, salud de las fuerzas, varios temas. Ya venimos.
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4: Cielo despejado en Capital Federal y Gran Buenos Aires. La temperatura 5 grados 4 décimos. El riesgo país superó los 500 puntos y ya es el más alto de la región. El riesgo país argentino trepó hasta 511 puntos básicos, su nivel más alto en 3 meses, luego de una fuerte ola de ventas que golpeó a los mercados globales. La presión internacional, sumada a la incertidumbre local, provocó una caída de los bonos argentinos en dólares y profundizó el deterioro de los activos financieros. Evitar la General Paz, la fila de autos en ambas manos es impresionante por el estrafalario accidente de un colectivo.
5: Comenzaron las primeras maniobras de grúas de gran porte que con lingas de acero intentan estabilizar a este colectivo que chocó, se subió a los bloques de hormigón de la General Paz y quedó a punto de volcar. El interno de la línea 108 que impactó contra un auto y circulaba sin pasajeros mantiene total y completamente paralizada la General Paz a la altura de Alberdi, sentido al norte, donde trasladaron a 4 heridos.
6: Es impactante cómo quedó. Pero cómo se ve ahí arriba, no sabría decirlo.
5: Todo cortado
6: acá desde... Está cortado ya la subida acá de Alberdi, se suben por la colectora y pueden retomar a General Paz por acá. Pero bueno, con 2 carriles no es imposible transitar.
5: Rodrigo Jorge, Mitre informa primero.
4: En el gobierno analizan decretar feriado para los días de visita del Papa. El arzobispo de Buenos Aires, Monseñor García Cuerva, fue consultado.
7: Estamos pensando, por ejemplo, en términos de 1 millón de personas en cada uno de esos eventos. Lo conversamos y el gobierno nacional dijo que estaban evaluando la posibilidad de que haya feriado o asueto para que se pueda garantizar la movilización de todos.
4: Kyrgios fue suspendido por positivo de cocaína. El tenista australiano fue suspendido tras dar positivo por un metabolito de cocaína en un control realizado durante el ATP 250 de Mallorca, el 22 de junio. Nick Kyrgios reconoció el resultado, calificó lo ocurrido como un gran error y asumió toda la responsabilidad.
8: Sale el sol.
4: Estamos en Concordia, Entre Ríos, en la 101.1. 11 grados la temperatura. Cielo cubierto con llovizna. Aquí en Buenos Aires, cielo despejado, frío, la temperatura 5 grados 4 décimos y la humedad 93%.
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0: 8 de la mañana, 8 minutos en todo el país. La temperatura y pronóstico del tiempo, María.
1: 5 grados 2, bajó un poquito, Eduardo. Y el cielo está despejado, eso es lo bueno. Y hoy tendremos 15 de máxima.
0: Bueno, muy bien, seguimos charlando entonces. Está aquí en nuestros estudios la ministra de Seguridad de la Nación, Alejandra Monteoliva. Alejandra, estaba leyendo que está por realizarse un congreso mundial, ¿no? De drogas aquí en la República Argentina. Está el titular de la DEA.
2: Está en curso, Eduardo. Ah. No es un congreso, es la cuadragésima, la versión número 40. Esto es histórico en el país. Es la cuadragésima reunión de la DEA. Tenemos presencia de 120 países. Está el director de la DEA. Eso no ocurrió nunca en Argentina. Es un voto de confianza muy importante para nuestro país, pero también es un reconocimiento de lo que venimos haciendo y es un mensaje al mundo, Eduardo. Les cuento algo. Sudamérica es identificada hoy como el epicentro de la cocaína. El epicentro de la cocaína mundial. Se producen en Sudamérica entre 3.800 y 4.000 toneladas de cocaína año. Eso es lo que produce hoy Sudamérica. Colombia hoy produce 5 veces más que hace 10 años atrás. Bolivia produce más, Perú produce más. Es decir, es un fenómeno muy significativo y que podamos mostrar lo que venimos haciendo.
0: ¿Argentina es país de tránsito?
2: Mire, con el tema de la cocaína puntualmente, yo a veces hago esta explicación. La producción es local, el tránsito es regional y el consumo es global. Y Argentina es un país de tránsito. Pero hay algún dato...
0: No de producción.
2: No es de producción, claro, como tal, de plantaciones de hojas de coca. Pero hay un dato que es muy importante también mencionar. En el último informe de la Organización Mundial de las Aduanas, muestra, que es un dato que a nosotros nos importa mucho, son los puertos de procedencia de los distintos, de las distintas incautaciones. Pongo un ejemplo, incautaciones que se realizan o en Sudáfrica o en puertos del norte de Europa o en el sudeste asiático. Cambió muchísimo. Argentina está en el último lugar.
0: Antes era un colador, Argentina era una cosa.
2: Argentina está en el último puesto. En el primer puesto está Brasil. Incluso ahora empezaron los puertos del norte, del puerto de Santos. Hay una nueva modalidad. Está Uruguay por arriba de Argentina y hoy los grandes cargamentos que antes llegaban totalmente a puerto, ha cambiado la dinámica. En alta mar, a un buque madre, como se denomina, voy a poner un ejemplo, que vaya con X cantidad de toneladas de cocaína, se desprenden distintos buques en alta mar, ¿sí? Que era algo que hace años atrás no venía.
0: O sea, el buque madre distribuye a otros buques.
2: 1.000 kilos, claro. ¿Sí? Y distintos buques hacen una distribución en alta mar, y eso está implicando también un trabajo de inteligencia criminal distinto. Entonces, hoy está la DEA acá. Está el director de la DEA. Esta es la segunda jornada de trabajo. Mañana es el tercer día. Esto no había sucedido nunca que en Argentina estuviera. Es un dispositivo de seguridad muy importante también el que hemos tenido que hacer, porque tengo a los ministros de seguridad de buena parte del mundo. Están los jefes de policías. Están todos los delegados directores de la DEA de 120 países.
0: A la mierda.
2: Y realmente es una conferencia donde durante 3 días, a puerta cerrada, porque no es pública, obviamente, se definen las políticas de drogas globales. Entonces, hoy Argentina es sede de

0: esa referencia. Y fue muy importante contar y explicar el caso de Rosario, porque hoy, y para nosotros es muy significativo, en la región nos miran, es decir, más allá de estas conferencias globales, tenemos muchas reuniones bilaterales. Yo hoy me reúno con mi par de México, con el de Colombia, con el de Bolivia, nos vamos reuniendo en, de a dos, digamos, de a dos países, y eso ayuda muchísimo, porque es sobre todo intercambio de información. Y nosotros le estamos planteando al mundo de que somos un socio que está, que colabora, somos un socio que comparte información y somos un socio que está dispuesto a actuar. Eso es lo más importante. Y nosotros es un respaldo muy grande para que esté hoy la DEA completa acá. Eso no había ocurrido nunca.
1: Está muy bien.
0: ¿Sí? Así que estamos contentos con ese espacio.
1: Alejandra, hablemos de salario de las fuerzas. Sí. Hay mucha preocupación. Hablemos de la salud en las fuerzas. Y hablemos de los suicidios en las fuerzas, que han aumentado mucho. Son temas que le preocupa y la ocupa.
0: Por supuesto que me preocupa y me ocupa. Voy a arrancar por el final porque hago una aclaración con este tema que muchas veces nos dicen, ¿se incrementaron los suicidios de las fuerzas? Y yo digo, sí, por supuesto que sí. Se incrementaron los suicidios de la fuerza en el año 2025. Hubo un 30% más que en el 2024. Pero les cuento algo. Se incrementaron los suicidios en el país, ¿sí? Y las fuerzas federales no escapan a esa realidad. La tasa de suicidio de Argentina, está en el informe que publicamos, es del 22.7 suicidios cada 100.000 habitantes. Yo le pongo un ejemplo. Hace 10 años atrás, tengo estos datos muy claros porque en ese momento, en 2016, yo era la directora nacional de estadística criminal. O sea, los datos los tengo en la cabeza. Ocurrían 2.300 suicidios hace 10 años atrás.
1: Año. Y hoy estamos en 5.000 y pico.
0: 5.300.
1: Claro.
0: Sí. Es decir, ¿se incrementaron los suicidios de las fuerzas? Sí, se incrementaron los suicidios en la sociedad.
1: Okay.
0: Y las fuerzas no escapan a eso. Entonces,
1: ¿y lo de la fuerza? Y lo de la fuerza, tanto de la sociedad, ¿es por el tema económico?
0: Responden a distintos motivos.
1: ¿Es el apretón
0: Nosotros
1: económico?
0: Hacemos un análisis detallado y hemos intensificado el acompañamiento. Por supuesto, primero el tema de la salud mental es un eje de trabajo en el marco de las políticas de bienestar de las fuerzas clave, ¿sí? Y acá el tema de salud mental es algo que lo venimos abordando desde distintos frentes. Hacemos un acompañamiento desde las áreas de bienestar, incluso tenemos las capellanías, que el trabajo que hacen. Pongo el ejemplo de las capellanías porque son una escucha directa.
1: Porque un tema de salud mental en las fuerzas con una pistola en la cintura es un tema, es una bomba de tiempo, ¿no?
0: Pero es algo que nosotros venimos trabajando, Eduardo, desde hace mucho tiempo, con distintas medidas, con tener medidas también de explicar cuestiones de ayudas financieras. Tenemos niveles de endeudamiento y muchas veces formal e informal al interior de las fuerzas y muchas veces son vidas que hay que ayudar a ordenar,
1: obviamente,
0: porque a veces son familias en paralelo, a veces en las fuerzas es el único que tiene un recibo de sueldo y sirve de garante, claro, al ámbito familiar. Entonces, son situaciones.
1: Bueno, hablemos de los salarios, que es un tema que está apretando tanto a la fuerza de seguridad.
0: Lo sabemos, Eduardo.
1: A las tres que usted maneja.
0: Yo manejo
1: cinco fuerzas,
0: claro. Son 112.000 efectivos y
1: Federal,
0: Gendarmería. PCA, Prefectura y Servicio Penitenciario Federal.
1: Cinco.
0: No nos olvidemos que el Servicio Penitenciario Federal lo equiparamos en esta gestión al resto de las fuerzas porque era un tema olvidado en nuestra historia, ¿no? Pasó al Ministerio y logramos equiparar y eso fue muy importante. Ayer se viene trabajando este tema, nosotros lo venimos del Ministro Presti y yo hablo por las dos fuerzas porque si bien tenemos tareas distintas. pero queremos que todos nuestros uniformados estén bien. Entonces, venimos trabajando fuertemente con la jefatura de

0: gabinete y con el equipo económico. No es fácil, no es fácil. Conocemos la realidad de la gente. Yo me encargo de recorrer, de hablar, de explicarles qué estamos haciendo. Voy a la emisora de nuestras, la emisora de Javería, de Gendarmería, explicando, porque es la mejor manera de que nuestros efectivos tengan un conocimiento de lo que estamos haciendo. Estamos prontos a definir cuál es la mejor manera que la gente pueda tener un alivio. Nosotros en seguridad es muy importante el que tiene una tarea operativa, el que está en la calle.
1: Y el alivio está en más plata, sí, en el bolsillo, ¿no?
0: Sí, yo sé, Eduardo, pero yo quisiera que todos nuestros efectivos tengan lo que necesitan en el bolsillo. Se lo aseguro, pero estamos también en un contexto donde nos toca que esas decisiones respondan a lo que se viene trabajando con el equipo económico. El tema está en la mesa, en ningún momento nadie descarta este tema ni nadie lo pasa por alto.
2: Hay una realidad, ministra, que tiene que ver con los salarios,
0: sí,
2: y el crimen organizado. Los bajos salarios hacen posible, yo vengo viendo los últimos tiempos, lo venimos charlando con Edu y con el equipo, que en muchas de las bandas que terminan siendo desarticuladas o detenciones que se dan por tráfico de narco, etcétera, aparece un integrante, lamentablemente lo digo, aparece un integrante de una fuerza de seguridad, provincial, federal, no importa la distinción. Y el crimen organizado sabe esto, en el mundo pasa, sabe que los salarios bajos hacen más plausible de una oferta de dinero para X cuestión ilegal. Por eso digo que es muy importante. Sí. Pero ¿tienen previsto alguna? Primero, que hace poco dieron una asignación de 50.000 pesos, un bono, creo que fue hace 15, 20 días, una asignación especial que solamente fue para el personal en actividad. ¿Tienen pensado un aumento que también contemple la situación de retiro, aquellos que trabajaron tantos años en la fuerza? ¿Algún porcentaje, algo que pueda adelantar?
0: Se tiene pensado.
2: Pues las fuerzas provinciales hoy ganan más que los federales, algunas, y entre ellas.
0: Yo llevo el día a día de los, y los ministros de las provincias lo saben porque permanentemente les pido el dato.
2: Santa Fe, por ejemplo, cito un ejemplo.
0: Sí, tengo muy claro.
2: Tanto, Catamarca.
0: Tengo muy claros el escalafón de las provincias, lo que cobran en cada provincia, lo que se cobra en la ciudad de Buenos Aires. Le aseguro, Jesse, que lo tengo muy claro. Nosotros lo que estamos buscando es que haya un porcentaje para todos, que incluya, por supuesto, retirados, y un porcentaje que tenga foco en aquellos que tienen una actividad operativa, ¿sí? Para nosotros, como Ministerio de Seguridad. No tengo el total de ese porcentaje, y nosotros no hablamos de aumento, sino porque sabemos muy bien cuál es la situación y es recomposición. Y sabemos que tenemos que iniciar una recomposición, de mirar para atrás y acomodar esos números.
1: ¿Y el tema salud?
0: Y en el tema salud hemos avanzado muchísimo con Gendarmería y con Prefectura. Hace 3 meses que llevamos la implementación de una nueva obra social y un prestador específico, como lo es Medicus.
1: Ahí levantaron la vara.
0: Mire, más que levantar la vara, se le está cambiando la vida a la gente, porque cuando hablamos de cambio cultural, se trata de eso. Para mí, que un cabo y general no tengan demoras en un turno, que en el Otamendi, pongo el Otamendi por poner un ejemplo, puedan ser atendidos sin demoras. Yo sé, por supuesto, que por ahí me dicen, no, en el pueblito no sé dónde, de por allá. Sí, es posible que todavía nos toque ajustar. Porque sí, porque las cartas prestacionales y nos pasan con todas las prestadoras.
1: Sí.
0: Pero la voluntad está, la respuesta está, la atención se da.
2: Resaltando lo de Medicus,
0: sí.
2: Porque por fuera de Medicus tiene
0: Policía Federal.
2: No, Policía Federal no, tiene Prefectura y Gendarmería. Policía Federal tiene una obra social propia.
0: Claro,
2: Medicus tiene Prefectura y Gendarmería. ¿Qué pasa, sí, con las otras fuerzas?
0: Bueno,
2: obras, porque tenemos el Servicio Penitenciario. Por afuera,
1: PCA.
2: Tenemos PCA y tenemos Policía Federal.
0: Sí.
2: De la cual me llega porque diariamente me escriben.
0: Yo lo sé.
2: Por distintos temas del Churruca y etcétera.
0: Nosotros tenemos ahí dos caminos diferentes sobre los cuales estamos trabajando. Y yo insisto en algo. Nosotros estamos solucionando, porque esa es la instrucción que tenemos del presidente, solucionando problemas históricos, ¿no? Es un dato que quiero agregar, porque no son de ahora los problemas de las obras sociales, no son de los últimos años.
2: No, lo tienen los militares con OSFA también.

0: Sí, pero son problemas de años y años que nosotros dijimos los vamos a solucionar porque esa es la instrucción que tengo del presidente y que arrancamos con Patricia hace 2 años atrás con este tema. Con Policía Federal tenemos que trabajar todo un proceso de, está por supuesto el Churruca, que es fundamental para Policía Federal, pero el Churruca está en Ciudad de Buenos Aires y cubre Ciudad de Buenos Aires y el AMBA.
1: Exacto.
0: Y hay que garantizar la prestación en todo el país, sobre todo cuando cada vez más estamos llevando más Policía Federal a las provincias, ¿no es cierto? Porque es lo que estamos buscando. Y tenemos una tarea todavía titánica con este tema. Y es toda la intención de seguir avanzando. Nosotros recién estamos cerrando e implementando Medicus. Queremos que tanto PCA como Servicio Penitenciario entren en un sistema, no sé si Medicus o otra prestadora,
1: pero
0: en un sistema similar a lo que tenemos. Y con Policía Federal tenemos que recomponer, reorganizar el funcionamiento de la Superintendencia de Bienestar, ¿no? Donde se inserta el Churruca.
2: Ministra, pregunta un oyente, ¿no? ¿Qué se sabe del preso político argentino Germán Giuliani en Venezuela? ¿Se sabe algo? ¿Saben algo ustedes?
0: No, nosotros más la información, bueno, ahí esa información siempre se accedemos a esa información a lo que llega a Cancillería.
2: Ah, ok.
0: No hemos tenido en los últimos...
2: ¿En esta última oleada de presos políticos que salieron?
0: No, no está incluido él. No estaba incluido ahí, no tengo otra referencia en las últimas semanas, no.
2: Ok. Ministra, ¿se arrepintió de haber dicho eso de mapita... el mapita de Malvinas? Lo dijo o sonó medio despectivo. ¿Se arrepienta?
0: No, despectivo en ningún momento. Yo soy más malvinista que nadie. Yo creo que, en primer lugar, vuelvo a ese tema. Comunicamos una definición de la FIFA, ¿sí? En este caso, yo no defino cómo se hace un operativo de seguridad.
2: Usted estuvo en esa reunión, ¿no?
0: FIFA. Esa reunión se hizo en Washington. ¿Dónde? Washington. En Virginia.
2: Usted no estuvo.
0: No.
2: Usted no definió.
0: A nosotros, no, ni yo ni ningún país. Eso lo define la FIFA. La FIFA define cómo los dispositivos de seguridad.
2: La FIFA dispuso, está por escrito que la FIFA dispuso.
0: La FIFA envió comunicación a los países en ese caso.
2: ¿Específicamente la bandera de Malvinas?
0: Pasaron un listado de banderas que sí y banderas que no, ¿sí? Para los dos países, ¿sí? Con sus dibujitos y con los colores. Okay. Exactamente. Entonces hay dos documentos que le llegó a los respectivos países y es una definición de la FIFA, ¿no? Básicamente con el sentido de... No nos olvidemos de esto.
2: ¿Y usted no podía oponerse a eso?
0: Primero, yo no estaba en esa reunión. Segundo, no tenemos... definición
2: no,
0: en ese
2: no tenía
0: espacio.
2: Poder de veto.
0: Sí. Y en segundo lugar, en primer lugar voy a decir, era uno de los partidos que fue calificado por informes que elaboró el FBI. Después vino el segundo del FBI hace unos días, vino a mi oficina y nos explicó que ese partido estaba, los informes que ellos tenían, era de alto riesgo.
2: Argentina e Inglaterra.
0: Exactamente, estaba valorado como un partido de, fue el partido de mayor riesgo identificado. Ustedes recuerdan las imágenes del despliegue que había de las diferentes tropas en la calle. Y para mí, fundamentalmente, mi preocupación siempre es la seguridad. La seguridad de la gente, que no haya lastimados, que no haya lesionados, que no haya muertos. Entonces, yo creo que eso es lo que debe primar. Eso es lo que hay que garantizar. Cuando tenemos la responsabilidad de seguridad, primero va eso. Después, todo lo demás. Para
2: ¿Y,
0: mí
2: cuando
0: es
2: vio, y cuando vio a los jugadores con la bandera ahí, que decía las Malvinas son argentinas, ¿qué sintió?
0: A ver... Es una gran verdad que las Malvinas son argentinas.
2: Sin duda.
0: Y a ver, no veo malintención en ningún momento. No es que los jugadores se llevaron una... No. Las Malvinas son argentinas y este es el gobierno que más ha hecho, les aseguro, todo el trabajo.

0: trabajo que viene haciendo Cancillería y el involucramiento del presidente en distintos ámbitos. Somos el gobierno que más ha avanzado en este tema y que todos sabemos, si hay algo que nos une a todos los argentinos es Malvinas.
1: Sin duda.
0: Para todos es algo fundamental, pero para mí la seguridad de la gente, que no haya lesionados, lastimados, y que ese partido que era catalogado, el segundo del FBI vino a mi oficina, me trajo un fútbol con mi nombre, les cuento.
1: ¿Qué es un fútbol?
0: Una pelota de fútbol.
1: Ah, una pelota de fútbol.
0: Sí, la del Mundial, precisamente por el trabajo que hizo Argentina. Teníamos una delegación allá de dos personas, un funcionario del ministerio, un comisario de la policía de ciudad, y él nos visitó cuando finalizó el mundial. Vino el segundo del FBI a contarnos de qué manera se había trabajado, y realmente cuando termina un partido y no hay heridos, no hay lesionados,
1: para mí todo lo demás
0: queda en segundo plano.
2: Ministra, la llevo al tema penitenciario, sí. Devoto, Marcos Paz. ¿Qué tiene? Porque los vecinos de Devoto están muy expectantes, también lo están los presos y los familiares, sí. Pero los vecinos de Devoto expectantes de este acuerdo que se formalizó entre la Nación en tiempos de Patricia Bullrich, la ciudad, el traslado de los presos de Devoto al nuevo complejo penitenciario de Marcos Paz, etcétera, etcétera. ¿Qué nos puede contar en fechas, sobre todo?
0: Sí. Otro tema más histórico que estamos solucionando.
2: Sé que está trabajando con Horacio Giménez, con el ministro de Seguridad de Cava.
0: Todos los días. Este es un tema clave. Si Dios quiere, en los próximos meses y antes de fin de año, ya estamos en agosto, queda muy poquito para finalizar el año, pero está un ejercicio de planificación que ya tenemos. Para la mudanza es un operativo también importante. No es una mudanza común y corriente mudar una cárcel.
1: Obviamente.
0: Tiene unos impactos significativos.
1: Son 2.500 presos, ¿no?
2: Una cosa sí. Son 1.500 de voto más algunos que van a trasladar de alcaldías. 2.200 tiene de capacidad la nueva Marcos Paz.
0: Exactamente. Marcos Paz
2: que se va a hacer cargo del SPF, el Servicio Penitenciario.
0: Del Servicio Penitenciario Federal. Es un trabajo, un trabajo de nación desde hace muchos años, y por supuesto la articulación con la Ciudad de Buenos Aires, con Horacio Giménez, como muy bien usted lo mencionaba, estamos en el seguimiento de este proceso que queremos que se realice esta mudanza en el corto plazo. No puedo decir meses, porque tampoco vamos a dar exacto fechas, pero queremos que antes de fin de año.
1: Está muy bien.
2: ¿Y qué va a ser del predio de Villa Devoto, de la cárcel de Devoto?
0: Bueno, eso...
2: Porque pertenece a Nación.
0: Sí, entiendo que el AVE definirá qué se hará, lo desconozco, Jesse.
2: Ok, pero la cárcel se va de ahí.
0: Sí, los presos, eso hay que trasladarlo, y creo que eso es también una deuda histórica. Entonces, yo creo que lo importante acá es transmitir esa certeza de
1: ministra,
0: que vamos a hacer ese traslado.
1: Por último, usted ha sido muy criticada en los últimos días por la aparición de un comisario civil armado en la última manifestación, que tuvo que ver con la ley de tierras. ¿Qué puede decir acerca de eso?
0: Bueno, el comisario que estaba es un oficial jefe de investigaciones. Las brigadas de investigaciones siempre están de civil, con las chaquetitas, las camperitas de Policía Federal o de la fuerza que fuera. Este oficial tenía un arma antidisturbio, ¿sí? Y para nosotros, seguramente tomó el arma cuando se trata de contener el nivel de agresiones de ese día, ¿no? A mí lo que me preocupa es que vaya un manifestante con una maza a manifestarse, más que un policía con un arma antidisturbio, ¿sí? Lo que nos preocupa es... ¿Qué hace la gente manifestando con maza y martillo? Eso nos deberíamos preguntar, ¿sí? Las fuerzas, y ustedes muchas veces me lo han preguntado, las fuerzas terminan golpeadas, escupidas, porque todos los miércoles escupen y se van con el uniforme escupido, lesionados. Estamos trabajando para que tengan un sistema

0: más ágil de ensamble de vallas, que puedan correr las vallas. Tengo personas lesionadas en las muñecas porque, lo he contado varias veces, cada valla pesa 104 kilos. La gente cree que eso es un papelito. No, 100 kilos pesa una valla. Hay que levantarla bajo presión o bajo el chorro de agua. Entonces, gente lesionada, gente lastimada. Le pongo un ejemplo que realmente dolió. Usted que me hacía acordar ahora del famoso partido de Argentina-Inglaterra. Ese día, un jubilado le partió el tabique con un megáfono a un gendarme. Ni fue noticia, ¿no es cierto? Ni fue noticia, porque nunca es noticia la gente golpeada, los efectivos de las fuerzas golpeadas. Yo cada miércoles que termina el comando unificado, que la gente ya se dispersó, que ellos están guardando sus uniformes, paso y los saludo, paso y agradezco, porque el trabajo que ellos hacen, la forma en que ponen el cuerpo, todos los miércoles o el día que fuera, ante agresiones, es de valorar. Y ellos están para resguardar el orden. Y el día este que usted menciona, de este policía, que hubo disturbios, al otro día hubo una marcha de la CGT, de San Cayetano, sin un conflicto, sin un problema. Entonces, ¿no podemos decir que todas las marchas o todas las son violentas? No. Siempre son muy específicas, ante situaciones muy particulares, y los violentos son los menos. Los violentos son los menos. Lo que acá tiene que quedar claro es que no queremos violencia. A nadie se le está diciendo que no manifieste, pero violencia no. Ir a manifestar con una maza y un martillo, eso es lo que yo no me explico. Eso es lo que nos tenemos que preguntar como sociedad. ¿Cómo puede ser?
1: Alejandra, le agradezco mucho haber venido. Gracias.
0: Gracias a ustedes.
1: La ministra de Seguridad de la Nación, Alejandra Monteoliva.
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7: El cielo ligeramente nublado en Buenos Aires, la temperatura 5 grados 6 décimos. Preocupa el alza de suicidios en las fuerzas de seguridad, lo admitió la ministra de Seguridad, Alejandra Monteoliva.
0: Se incrementaron los suicidios en el país, ¿sí? Y las fuerzas federales no escapan a esa realidad. La tasa de suicidio de Argentina, está en el informe que publicamos, es del 22.7 suicidios cada 100.000 habitantes. Hace 10 años atrás ocurrían 2.300 suicidios.
1: Y hoy estamos en 5.000 y pico.
0: 5.300. Es decir, ¿se incrementaron los suicidios de las fuerzas? Sí.
7: El escándalo Cerimedo en Bolivia podría causar un efecto mariposa para dentro del gobierno.
8: El escándalo del ex asesor de Milei, Fernando Cerimedo, detenido en Bolivia por mandar a matar a su amante Nadia Veller, llegó a Comodoro Py y reactiva la causa de las coimas en la Agencia de Discapacidad. La diputada Marcela Pagano pidió al fiscal Franco Picardi que cite a declarar a la mujer, quien aseguró desde el hospital que el consultor le dijo que la hermana del presidente estaría involucrada en hechos de corrupción. Pagano, esto le adelantaba Radio Mitre.
9: Acabo de presentar ante el fiscal Picardi una solicitud para que se cite de manera urgente a la señora Nadia Shirley Veller Delgado, para que en el marco de la causa Andis pueda aportar todo lo que ella sabe sobre lo que ha manifestado públicamente en declaraciones a distintos medios de comunicación acerca de sus contactos con Fernando Cerimedo y lo que éste le habría aportado y contado de pruebas sobre los fondos que ilícitamente se negociaban con la Agencia Nacional de Discapacidad.
8: Desde Comodoro Py, Mercedes Ninzi, Mitre Informa Primero.
7: River en Colombia por los octavos de la Sudamericana. River visita esta noche a Independiente Santa Fe en Bogotá por la

0: Del torneo. El partido comenzará a las 21:30 y había sido postergado una semana por el terremoto que afectó a Colombia. El equipo de Godet llega con alivio después de vencer 2-0 a Argentinos Juniors y cortar una racha de derrotas. La revancha será el miércoles 26 de agosto en el Monumental. Sale el sol en Buenos Aires, brilla la ciudad. Estamos en Río Gallegos, en la 104.1, la térmica 3 grados 3 décimos, bajo cero, y aquí en Buenos Aires, cielo ligeramente nublado. 5 grados 6 la temperatura, la humedad 95%.
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0: IOMA en Mar del Plata es un desastre. Hay dos clínicas nada más, quedaron ahora, que te pueden atender. Tampoco conseguís lugar si tenés una urgencia. Los escucho siempre, excelente el programa e imperdible el pase.
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3: A las 8:46, la temperatura en Buenos Aires es de 5 grados 6 décimas, con cielo ligeramente nublado, máxima prevista para hoy 15 grados.
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8: Eduardo, se terminó la moda de los Terian, personas identificadas con animales. ¿Te acuerdas que a Irigoyen le decían el peludo, a Ilia la tortuga, a Onganía la morsa, a Menem el tigre, a Néstor el pingüino, a Cristina la yegua, a Macri el gato, a Milei el león? Dice, ¿y Alberto cómo lo llamaban? Alberto lo llamaban a declarar por violencia de género y la causa seguro.
3: Y Cristina lo llamaba pito duro. Nunca se olviden de eso.
9: Te prometo que el primer feminista voy a ser yo.
3: Sí, seguro.
9: Qué lindo.
10: Pito duro.
3: Me terminó cagando a trompadas a la mujer. Bueno, señores, Cetrogar.
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3: Sí, Leán.
12: Bueno, hablamos de la Copa Libertadores de América, de Estudiantes de la Plata y una exhibición en Chile. Goleó 3-0 a la U Católica. Bravo. Qué días para el pincha, ¿no? Del 4-0 ante Gimnasia a otra goleada para meterse en cuartos de final. Instancia en la que irá ante el ganador de Rosario Central, Corinthians. ¿Te imaginas lo que puede ser un cruce argentino después del escándalo del año pasado con el tema Pasillo? Después de lo que pasó en la cancha de Central, un Central Estudiantes, un cuartos de final de Copa Libertadores. Bueno, veremos qué pasa el jueves, porque Central se la juega toda en San Pablo, después de empatar 0-0 en Arroyito. La mala, Independiente Rivadavia, quedó afuera por penales con Fluminense, lo empató 1-1 en el minuto 97, forzando los penales, pero después se lució el arquero Fabio, de 45 años. Una lástima, la verdad, lo de la lepra mendocina, que ahora le queda defender, ni más ni menos, que la corona de la Copa Argentina, y sigue puntero en la tabla anual del torneo local, que recordemos da título oficial. Fluminense va a jugar con Platense o Coquimbo Unido, que juegan hoy porque las copas no paran. El Calamar quiere hacer más historia. A las 19 juega en Chile contra Coquimbo Unido, una serie que está 1-1. Y en la Copa Sudamericana, primero juega Tigre. Tigre la tiene que dar vuelta, está 1-0 abajo contra Montevideo City Torque. El partido es en Uruguay, en Montevideo, y también arranca a las 19. Y 21:30 la ida de River contra Independiente Santa Fe de Bogotá. Recordemos que la ida no se jugó el miércoles pasado por el terremoto en algunas regiones de Colombia. En realidad en Bogotá se podía jugar, el aeropuerto estaba operativo, pero la verdad que hay una cuestión, digamos, que tenga que ver con el sentido común, con que el show no siempre tiene que continuar. Hoy es la ida, el miércoles que viene la revancha.

0: cancha en el Monumental. River con una defensa un poco remendada, porque sin Montiel, que está lesionado, no tiene un 4 puro en la lista, y sin Acuña, también lesionado, y al no haber anotado a Panchito Ortega porque Coudet prefirió por otras opciones, River tiene 5 cambios autorizados y trajo 9 jugadores. Alguien iba a pagar. River esta noche pondría 4 defensores centrales en la defensa. Chino Martínez, cuarta de 4, que alguna vez lo ha hecho en la selección. Otamendi, Rivero y Facundo González. 4 centrales en el fondo. Y atención a esto, si querés, Edu, en un rato ampliamos. Carta letal, explosiva carta del Chiqui Tapia en su cuenta de ex contra aquellos, no da nombres, pero habla de los que instalaron teorías conspirativas en relación a la final, teniendo en cuenta que hoy se cumple un mes de Argentina-España.
1: Claro.
0: Un mes de mentira, de operación y de una campaña miserable para instalar que la selección se había entregado. De tratar de traidores a los jugadores de la selección no se vuelve. Los que dejaron el alma no tienen nada que explicar. Los que mintieron, sí, son las indirectas. Entiendan la ironía, que mandó el presidente de la AFA en una carta en su cuenta de ex a un mes de aquella final que lamentablemente Argentina perdió contra España 1-0. Nosotros siempre hablamos de fútbol en este programa. Totalmente. Por lo menos en este caso. Totalmente. En el caso de la final que España le ganó a Argentina, le ganó bien.
1: Muy bien.
0: 1-0, pero desde el juego el equipo de Luis de la Fuente Argentina, la verdad, lamentablemente, la pasó por encima.
1: Sí, totalmente. Dale, cerra.
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5: Edu, en el Día del Fotógrafo, saludo a todos los fotógrafos, un saludo para mi amigo Pandolfi en Balcarce. O sea que mi tío era fotógrafo y cuando murió pidió que lo velaran en un cuarto oscuro.
1: Bueno, saludo también a Santoro de Clarín, también al hermano de Ventura.
5: Claro, Venturita, Carlito.
1: Venturita, Carlito es un fenómeno, un gran claro, fotógrafo. Carlito. Crónica, ¿no?
5: Sí, señor.
1: Bueno, vamos con personal y las novedades económicas con Willy Laborda.
6: Sí, Willy. Sí, te cuento, Eduardo, en minutos nada más, a las 10 de la mañana... Participación del presidente del Banco Central, Santiago Bausili, en un evento de Fiel. Va a estar moderado por Daniel Artana. Pero atención, porque va a hablar de la política monetaria de la Argentina en momentos en que queremos ver bien qué está haciendo y qué va a hacer el Banco Central en ese sentido. En momentos que, por ejemplo, la tasa de caución ayer subió, y subió bastante, y que también el tema mora y el tema deudas sigue estando en el centro de la escena. Recordemos que también mañana se vienen 3 días de presentaciones de funcionarios muy importantes, porque mañana, recordemos, es el Council of the Americas, va a estar desde el presidente Javier Milei hasta el ministro de Economía Luis Caputo, Santilli y Pablo Kirchner, también gobernadores. Y el viernes, el presidente Milei en la Bolsa Rosario.
1: Muy bien, cerramos.
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1: Vamos con Dillon y Naldo.
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1: Sí, Juancito.
8: Bueno, mi querido Eduardo, vamos con los temas internacionales de la jornada en este miércoles 19 de agosto. Primero, el gran juicio comenzó en el día de ayer. A prestar atención a lo que pueda ocurrir en los tribunales en Estados Unidos con respecto a este, bueno, juicio que siguen sobre todo los padres hacia Meta, ¿no? Hacia Facebook y a Instagram. ¿Por qué? Porque el algoritmo sería tóxico, ¿no? Generaría adicción en los jóvenes, y esto es el puntapié para lo que algunos describen puede ser el futuro de las redes sociales. Nosotros ayer decíamos, hay 200.000 millones de dólares en juicio, ¿no? En el medio del juicio de las demandas de los padres. Pero realmente también habrá que ver cuál es la actitud de la compañía. Si es como uno recuerda en el caso de las tabacaleras, ¿no? ¿Se acuerdan de ese?

0: Incluso que hubo una película, ¿no?, que hablaba de los juicios de la tabacalera, que, bueno, después...
1: Claro, el informante, ¿no era el informante?
0: El informante, exacto.
1: Gran
0: informante,
1: película, gran
0: enorme,
1: película.
0: Enorme película, donde además, bueno, las tabacaleras terminaron de alguna forma compensando y haciendo entender de que sí que había una industria que ellos no conocían la magnitud, pero que sí conocían el daño. Así que aquí se escribe una línea importante, me parece que es un gran tema más allá de lo político, ¿no? De lo estrictamente político. La otra gran situación es Medio Oriente, sigue siendo. Nosotros contábamos que Donald Trump esta mañana tempranito, bueno, acaba de decir, bueno, el día de ayer, que el Estrecho de Hormuz es un nuevo territorio de los Estados Unidos. Pero lo más importante, también lo adelantábamos en los títulos del Financial Times, ¿no?, que ahora está ya en las portadas en la Argentina, que dice que incluso Irán está sopesando la posibilidad de disparar hacia objetivos de los Estados Unidos en Europa. Ojo, Irán atacando a Europa ahora, no solo a los países del Golfo, que ya había, obviamente que ya estaba en la escalada, sobre todo en el Golfo Pérsico. Así que es un punto bastante difícil. Y sobre todo que extiende la guerra si es que pasa. Obviamente el Brent está por encima de los $91, estamos hablando del petróleo. Y el otro título exclusivo daba el Wall Street Journal, que lo contábamos esta mañana, en los títulos, que está diciendo que la administración Trump, o el propio Trump, le está pidiendo a sus asesores que le armen una linda reunión con Kim Jong-un en el otoño del hemisferio norte. Esto sería ya septiembre, octubre, noviembre, ¿no? Recordemos que lo que había como antesala es la decisión de reducir los ejercicios que con Corea del Sur estaba haciendo los Estados Unidos. Al menos una semana va a ser menos, tampoco es que no lo van a hacer, pero bueno, esto, imagínense la foto en este momento, incluso en la previa electoral de los Estados Unidos, una foto con Kim Jong-un. Y me voy con una foto, es el segmento blue del Informe Internacional, porque aparecieron fotos, y está hablando todo el mundo en Estados Unidos, de esta chica, querido Eduardo, que se llama Natalie Hart, ¿no? Natalie Hart, perdón, que me perdí el nombre aquí, igual ella no se va a enojar. Natalie Hart es una asesora del presidente Donald Trump, que parece que está muy, muy cerca del presidente, y que incluso, fíjense, está bajando ahí del Air Force One. Cuando contamos hace unos días que se escapó de Turquía, por decirlo, en otro avión, el presidente Donald Trump, quien subió con él, pensemos que él iba a atacar Irán, ¿no? Entonces dijo, vamos, los leales, vamos todos, y subió a esta chica. Así que algunos dicen, nada, una rubia muy linda, pero empieza a hablar todo Estados Unidos de esta chica asesora del presidente Trump, pero muy cercana al presidente. Con eso cumplimos, sí, 9 de la mañana, querido Eduardo.
1: Abrazo grande, chau, hasta mañana.
0: Abrazo. Bye.
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3: Sí, Eduardo, hoy es el día del amante clandestino. Cosa que a la mujer de un amigo mío le pusieron la medianera.
1: ¿Por?
3: La comparte con el vecino.
1: Bueno, puntuales.
4: Sí.
1: 9 en punto. Vos estás preparando a cuatro manos el...
4: Estoy produciendo...
1: ¿no? El resumen blue, ¿no?
5: Hay
1: resumen.
5: Algo para mí, María.
4: Hay una frase hoy para
1: mí. Hay una frase. ¿Complicada?
4: Y sí, un poco fuerte.
1: Fuerte.
4: Un poco subida de tono. Pero... un escandalete que anda dando vueltas y del que yo nunca había hablado, pero ahora tomó tal cariz que ya merece entrar al resumen blue.
1: Bueno, muy bien, señores. 9 en punto, 9:01. Ya pasó un minuto de las 9 de la mañana. Tenemos 2 minutos de noticias con el Mitre Informa Primero.
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0: Sofía salió en defensa de la selección y cruzó las teorías sobre la final. A un mes de la final del Mundial entre Argentina y España, el presidente de la AFA, Claudio Chiquitapia, publicó una dura carta contra quienes acusaron al seleccionado de haberse entregado. Reclamó disculpas y calificó esas versiones como una mentira y una campaña miserable. Tapia defendió a los jugadores y al cuerpo técnico y fue contundente. De tratar de traidores a los jugadores de la selección no se vuelve. Además, cerró su mensaje con una frase dirigida a sus críticos. Los que dejaron el alma no tienen nada que explicar. Los que mintieron, sí. Tragedia en Jujuy. Una mujer murió y su hija está con muerte cerebral. Una familia de Alejandro Korn sufrió un grave accidente durante sus vacaciones en Jujuy. La camioneta que habían alquilado cayó unos 80 metros por un barranco en la cuesta de Lipán. Una mujer de 58 años murió y su hija de 33 permanece internada con muerte cerebral. Las Leonas vencieron a Escocia y avanzaron en el Mundial. Las Leonas derrotaron 2-0 a Escocia con goles de María José Granato y Lara Casas y aseguraron su clasificación a la segunda fase del Mundial de Hockey sobre Césped que se disputa en Países Bajos y Bélgica. Ahora espera conocer a sus rivales de la próxima instancia donde buscará un lugar en las semifinales.
1: Tránsito.
2: Se liberaron ambas manos de la General Paz, primero la del Riachuelo, hace instantes la del Río de la Plata. Recordamos que estuvo cortada durante 3 horas y media la circulación por el choque por alcance de un colectivo de la 108 con un auto, el chofer del micro y 3 de los ocupantes del vehículo más pequeño heridos y trasladados al Santo Yani. Saturada en estos momentos la autopista del oeste y la Perito Moreno a paso de hombre, congestionada Rivadavia en provincia y a la altura de Liniers, los últimos 3 kilómetros de la Richeri hacia General Paz y la de Lepiane muy cargadas en ambas manos. También con congestión la 25 de mayo al centro. Autopista La Plata, Buenos Aires, con 5 kilómetros de demora hasta Dock Sud.
0: Dejamos el Merlo, San Luis, en la 99.3. Frío, la térmica, 6 grados 7 décimos, bajo cero. Aquí en Buenos Aires, cielo ligeramente nublado. La temperatura 5 grados 6 décimos, humedad 95%.
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Carlos Cariñani desde Alemania. Con el tema de los pumas que se comen recién a los terneros recién nacidos. Yo soy de la Cumbre, Córdoba, y bueno, los campos de arriba, en las sierras, tienen el mismo problema, pero el problema que tienen grave no son los pumas, son los perros. Perros que tienen casa, comida, tienen dueño, y en la época de que las vacas están pariendo, suben a las sierras en jauría y empiezan a matar terneros.

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1: Bueno, vamos con la apertura de Integrity, dale. Vamos.
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2: Sí, Gaby. Gracias, Edu. Tres títulos judiciales hasta ahora. Ayer hablábamos de la detención de una funcionaria bonaerense por el supuesto delito de lavado de dinero de 27 mil millones de pesos.

0: usando datos biométricos. Hablábamos ayer de la señora Albertina Mancini, quien trabajaba en el Patronato de Liberados. ¿Qué es lo que se pudo conocer en las últimas horas de por parte de los investigadores en una investigación que comanda la fiscal de La Plata, Bettina Lacky? Bettina Lacky dice que el lavado de dinero, por lo menos lo que hasta ahora se desprende de la investigación, provendría del juego clandestino de la provincia y en un caso con conexiones con la causa Sur Finanzas. La investigación detectó un circuito de lavado de 27.000 millones de pesos y puso bajo la lupa a Ignacio Leonel Marchioni, quien ya está imputado en la causa Sur Finanzas. Sospechan que cumplió un papel en el tramo de lavado de dinero para la organización. Y otro dato, ¿recuerdan que hablábamos de que utilizaban datos biométricos? Bueno, les uno. Albertina Mancioni, Patronato Liberado, ¿de quiénes eran la mayor parte de los datos biométricos? De presos, de expresos, que habían con los que estaba la señora Mancini haciendo el control en el Patronato Liberado, los captaba para utilizar sus datos personales y biométricos en la apertura de cuentas virtuales. Uno de los temas. Segundo tema, un fallo que va a dar que hablar, porque seguramente va a llegar a la Corte Suprema de Justicia de la Nación. Esta es la Suprema Corte de la Provincia de Buenos Aires. Blinda una multa millonaria a pedido ya por repartidores no registrados. La Suprema Corte de la Provincia de Buenos Aires reafirmó la sentencia en contra de pedido ya, que determinó relación de dependencia de los repartidores. Atención, porque a pesar de que la ley base los no consideró prestadores independientes a nivel nacional. Esto tiene que ver con una multa oportunamente aplicada, justamente por esa razón, por el Ministerio de Trabajo de la Provincia de Buenos Aires, seguramente irá a la Corte Suprema de Justicia de la Nación. Y por último, ayer en el juicio donde se investiga la muerte de Diego Maradona, el homicidio eventual, los siete imputados, un conocido nuestro, un gran toxicólogo como es Carlos Damín, dijo que Maradona recibía una... prestó testimonio, por supuesto. Maradona recibió una combinación de psicofármaco con potencial impacto cardíaco y renal, sin los controles médicos adecuados, en un contexto de abstinencia grave de alcohol y sin supervisión clínica suficiente para su compleja condición. Un terrible testimonio de un experto, que nadie cabe duda lo es, como toxicólogo Carlos Damín, hoy director del Hospital Fernández.
1: Totalmente, dale.
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3: Corazón, corazón, no alcanzó.
1: Edu. Sí, decime, María.
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5: Ese que va a ver a una divina le pregunta, dígame, ¿qué está haciendo mi papá ahora? Tu papá, a ver, tu papá está en estos momentos pescando en la laguna de Chascomú. Esto es una sinvergüenza, una caradura, una chanta. Mi papá murió hace 10 años. No, el que murió hace 10 años es el marido de tu mamá. Tu papá está pescando en Chascomú. No.
1: Bueno, vos con Cornillo, abrí.
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7: Es así como...
1: Sí, Cormi.
8: Te voy a explicar tres conceptos, te voy a contar, Eduardo, que son... Uno, la resistencia a la insulina. Es cuando empieza a faltar el metabolismo, la glucosa se mantiene bien por abajo de 100... Pero el páncreas está produciendo más insulina. Está produciendo más insulina porque el metabolismo no anda bien y la glucosa no entra lo suficiente en las células. Cuando este mecanismo empieza a fracasar, a debilitarse, sube la glucemia y ahí aparece lo que se llama prediabetes, que es cuando la glucemia está entre 1.01 y 1.25. Y a partir de 1.26, por supuesto esto es elástico, es exacto, pero bueno, alguna cifra tiene que poner la ciencia, a partir de 1.26 es diabetes. El asunto, uno puede intervenir en cualquiera de las etapas y puede curar o controlar en cualquiera de las etapas, pero las que se pueden

0: definitivamente las que conviene es intervenir en la resistencia a la insulina, que son las personas que no tienen ningún síntoma. Muchos tienen la piel negra en los lugares del cuello, en los codos, en los nudillos, en los lugares donde hay rugosidad de la piel. Y después en la prediabetes, que no hay que minimizarla, porque de la prediabetes finalmente el páncreas se cansa de producir insulina y va a ser la diabetes. Entonces, bueno, primero falla la respuesta del cuerpo y después, si uno lo sobreexige, el páncreas reudica. Si lo deja tranquilo, el páncreas se repone.
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2: Bueno, María, ¿te parece que vayamos al resumen Blue?
3: Vamos, Mary, vamos.
4: Blue, dale.
2: Dale.
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3: Vamos, Mary, vamos.
4: Gloria a Dios, chicos, notición.
6: ¿Cuál, Mary? ¿Cuál de todos?
4: Se reconciliaron Pampita y Martín Pepa.
6: Ah, ahí está, Pepa.
4: Ahí está Martín Pepa. Sí, sí. ¿Dónde se reconciliaron?
3: Porque ¿a dónde?
4: No es lo mismo estar, qué sé yo, en Constitución, no, con él.
6: ¿Dónde fue? En Mónaco.
4: En San Justo. En Saint-Tropez.
6: Ah, qué lindo lugar, Saint-Tropez.
4: Sí. Pampita viajó a Saint-Tropez y se
6: reencontró. ¿Cuántas millas tiene Pampita, no?
4: No, es
6: punta milla, Pampita.
4: La de pasaje gratis que debe tener.
6: Es terrible.
3: ¿Cuánto canje, no?
4: No. Impresionante. Bueno, ella misma subió las fotos a Instagram, mostrándose con él a los abrazos, sonrisas,
3: qué lindo,
4: cenando.
6: Muy bien.
4: Y una piscina, una imagen en una piscina iluminada, que bueno, evidentemente, no solo que están disfrutando de la vida, sino que están juntos de nuevo.
3: ¿Esto en los mercados influye?
6: No sé, Willy sabe de esto.
7: Sin duda.
4: Hoy baja el dólar. Baja el riesgo país. Sí, y los papeles argentinos en el mundo.
3: ¿Ah, sí?
4: A las nubes.
3: Mirá vos.
4: Sí, sí. Bueno, así que se dieron una segunda oportunidad.
3: Dios, chico,
4: o sea, bueno. Hay el lío que hay con la serie de Moria.
3: ¿Qué pasó? Otro quilombo.
4: Por ahora, el bolonqui está centrado en Luis Badalá.
3: ¿Ah, sí?
7: Mirá vos.
4: La hija de Luis Badalá, que tiene 47 años, se llama Ingrid. Ahí estamos viendo a Badalá.
3: ¿Yo, Badalá?
4: Sí, murió.
3: Sí, murió
4: en el 2023, muy joven, a los 69 años.
3: Muy joven.
4: Bueno, la hija Ingrid Badalá, que tiene 47 años, es profesional, es licenciada en recursos humanos, tiene hijos y más. Está furiosa con
3: ¿Pero
4: la...
3: por qué?
4: Furiosa porque dice que lo tratan muy mal.
7: Y la serie lo deja mal parado.
4: Lo deja muy mal parado.
7: Como un vividor.
4: Como un tipo berreta, ¿no?
7: Como un tipo que le afanó como dos palos verdes a Moria Kazán y un hombre muy cocainómano.
4: Exactamente.
7: Así lo deja la serie pintado, ¿no?
4: Entonces dice, todo lo que muestra, sinceramente resulta absurdo y vulgar. Mi papá no era una persona así, era un señor, un hombre educado y respetuoso. Han intentado mostrarle como una persona grotesca y maleducada.
3: Mirá vos.
4: Bueno, y dice que en caso de que haya tenido un problema de consumo, ella no dice que no tuvo, pero en caso de que haya tenido un problema de consumo, eso pertenece al ámbito de la privacidad de la persona.
7: Claro.
4: Y sobre los orígenes de su padre, que trabajaba en un taller mecánico cuando la conoció a Moria.
7: Y un bagallero.
4: Mira.
7: Vos lo viste, ¿no?
4: Alberto, ¿lo viste?
0: La serie la vi, sí.
7: ¿Viste la parte de Badalá?
0: La vi toda.
7: ¿Viste cómo Moria conoce, como la serie cuenta que Moria lo conoce en un aeropuerto?
0: En un aeropuerto.
7: En un VIP de aeropuerto. Y que la primera charla entre ellos es que Badalá aparece como un bagallero. Yo te consigo y yo te traigo lo que vos quieras.
0: Electrónico, de todo.
4: Bueno, la hija dice que no es la forma en la que se conocieron, ni tampoco la ruptura fue como lo cuenta la serie. Y que respecto al origen de él, de que trabajaba en un taller, dice que él nunca ocultó ser un tipo de barrio, pero que usaron ese dato para menospreciarlo, lo cual le pareció una falta de respeto. Ella, la hija, cuenta que estuvo distanciada de él en los últimos años, pero que, pese a las diferencias que tuvo con su papá, no le gusta esto que están haciendo, como lo muestran, y que va a demandar a las...

0: Netflix, a la productora, mirá, a Moria, a todo el mundo, ¿eh?
1: Mirá vos, mirá. Sí, bueno, lo echa de la casa. Vos sabés que en la serie lo muestra que
0: Moria... le robó.
1: Sí, le robó 2 millones de dólares.
0: Dicen que le robó. Y esta señora, la hija dice que si él le hubiera robado, no hubiera tenido el final que tuvo de los últimos años, donde estuvo mal de plata.
1: Y esa escena se produce en el departamento, en la casa de Leluar, donde vivía.
2: En la casa de ellos, sí.
1: Claro. Y él estaba tomándose un baño en el jacuzzi,
2: sí,
1: ¿no?
2: Y de ahí lo saca.
1: Y ella entra a la habitación y lo echa de la casa, sí, directamente.
0: Sí, sí. Uh-huh. Bueno,
1: ellos... agarra tus cosas y andate.
0: La relación fue muy larga, fue muy importante, sí, porque desde el año 90 hasta el 2001, en que se separaron, se habían casado en Miami. Y bueno, él después estuvo en Gran Hermano Famosos, Luis Badalá, después de separarse de Moria, estuvo en Gran Hermano Famosos en 2007. En 2011 empezó a trabajar como encargado de un lavadero de autos en Avenida Directorio, en Flores.
1: Mirá vos.
0: Después tuvo un taller y un lavadero, y después trabajó en una panadería. Fíjate que en el 2016, mirá cómo lo presentan en las revistas de la época, de revistas de espectáculos, a la flauta, porque trabajaba en una panadería, y se lo ve saliendo a Luis Badalá con otro aspecto, ¿no? Al que
1: bueno,
0: tenía
1: él, él también, la serie lo presenta como un tipo que la quería meter a Moria en varios negocios. Uno era Playa Franca, que la realmente lo hicieron, y después quiso hacer un boliche, una cosa así.
0: Y... Gasolín, el de Mar del Plata, ¿no fue?
1: Exacto.
3: En el mismo,
4: en el mismo momento que fue, esto es en el 94, en el mismo momento que Moria hace Playa Franca, hace Gasolín.
1: Okay. Uh-huh. Y uno de los asesores de Moria le decía, no te metas más en más negocios, no, pues te va a fundir.
0: Mira vos, ¿eh? Bueno.
1: Buena serie, no sé si la vieron.
0: El que la está, yo no la vi todavía, el que la está rompiendo, que está haciendo un éxito, es Joaquín Ferreira, que es el Badalá de la ficción.
4: ¿Ah, sí?
1: Badalá de la ficción.
0: Es un actor, sí. Dicen que las mujeres están enloquecidas con él. No. El tema es que ahí lo muestran, mira, estamos viendo en YouTube la imagen de él, claro, haciendo de Badalá.
1: Muy buen actor, ¿eh?
0: Sí, muy buen actor.
1: Hace mirá de policía la serie de la que... China Suárez.
0: Claro, exactamente, sí. Mirá la facha que tiene. El tema es que lo viste en medio ridículo, por eso la hija de Badalá,
1: bueno,
0: dice,
1: claro,
0: con ese slip, no es una slip.
1: Bueno,
0: es
1: un... en la película aparece como un grasa, ¿no? Lo hacen, claro. Lo presentan, sí. Lo presentan de esa manera, que el tipo era impresentable.
0: Claro, sí. Mirá un calzoncillo floreado, atigrado, qué sé yo, y una remera rayada, toda una cosa espantosa que no pega. el pibe este dice que trabajó más en México que acá.
1: Buen actor,
0: Y que en España, que acá no se lo conoce mucho, pero aparentemente
1: muy
0: un
1: buen
0: actorazo,
1: muy buen actor.
0: Y muy fachero. Así que el Badalá de la ficción. Bueno, chicos, Sofía Gala, la hija de Moria, que hace Moria también.
1: Actúa muy bien también.
0: Bueno, actúa muy bien. Tiene una vida privada, o tenía, con Fito Páez, desde hacía 7 meses.
1: Sí.
0: Una relación con Fito Páez.
1: ¿Y?
3: ¿Cómo terminó?
0: Se separaron.
4: No.
5: ¿Qué pasó ahora?
1: Qué pena.
0: A ver,
3: ¿cómo se llama?
5: Amor fugaz.
4: ¿Y el riesgo país?
0: Esto lo contaron Alejandro Castelo y Karina Iavicoli. Dicen que la versión oficial dice que no daban los tiempos, que ambos están muy ocupados los dos y que no había tiempo para verse, que no coincidían en el momento, digamos, profesional de cada uno, los tiempos y demás. Pero hay una versión que contó Karina Iavicoli, y es que él, que según dicen es muy atractivo y tiene muchas amigas, que las mujeres mueren por él,
1: bueno.
0: Dice que es muy amiga de Juliana Gatas y que Dolores Fonsi.
4: Gatas.
0: Y Gatas, sí, la cantante de Miranda, Juliana Gatas.
4: Mirá vos.
0: Sí, gran cantante.
1: Gran cantante.
0: Gran profesional.
1: Gracias,
0: bueno,
1: Gatas.
0: Que son muy amigos y que él se fue a Bariloche con ellas y que a Sofía Gala no le gustó nada eso.
3: Y
1: Se
0: creció mal y que eso, que él ande siempre rodeado de mujeres, a ella
1: no le gusta
0: nada. Así que bueno, llegó a su fin esta relación.
4: ¿Cómo seguimos ahora?
0: Seguimos con el escandalete del momento.
3: ¿Cuál es?
1: ¿Cuál es?
3: ¿Cuál de todos?
0: El de Maxi López con la señorita Anto Lima.
4: ¿Anto Lima?
0: Anto Lima. Acá voy a necesitar al locutor.
4: Mucho gusto. Gracias, María.
0: Anto Lima es una señorita que declaró públicamente que había tenido un contacto con Maxi López a través de Instagram o de las redes y que habría habido como un coqueteo.
1: Ah, mirá.
5: ¿Una chica argentina es?
0: No, es uruguaya.
5: Ah, es uruguaya.
0: Es uruguaya. Y que Maxi López tenía intenciones de conocerla. Y
2: la festejaba.
0: Sí, había un beboteo.
4: Le arrastraba el ala.
0: Qué sé yo. Bueno, Maxi López lo negó a muerte, la ninguna.

0: No, dijo que ni la conoce, qué sé yo. Esta chica duplicó la apuesta. Y después también le fueron a preguntar a la esposa de Maxi López, Daniela Christensen, qué onda con esto.
1: ¿Y? Bueno, me imagino.
0: Vio, doctor, cómo son los periodistas.
1: Terrible.
0: Malvados.
2: Terrible.
0: Ensobrados, sí. Terrible. Malintención.
3: Pauteros.
0: No, no odiamos lo suficiente a los periodistas. No,
1: eso dice el presidente Milei.
0: Exactamente. Bueno, entonces esta chica rompió el silencio.
1: Rompió el silencio. Desde Uruguay.
0: Exacto. Escribió: ante esta situación de público conocimiento, quiero aclarar que en ningún momento fue mi intención interferir, romper o quebrar una familia.
2: Ah, no,
0: la de Maxi López, dice. Bueno. Y ahí dijo una frase que tiene que decir el locutor, porque yo no me animo.
2: Opa.
0: Y dijo lo siguiente:
4: me rompe los ovarios que las puntas seamos siempre las mujeres, pero los que están en compromiso son ellos.
0: Claro, lo que dice ella es: me atacan a mí, me dicen put. Y resulta que el que intentaba ser infiel era él.
5: Hombres necios que acusáis a las mujeres sin
0: razón. Y dice que siempre somos las mujeres las que criticamos.
2: Terrible.
0: Y tratamos de trolas a otras mujeres. Y dice que lo publicado no refleja una intención de mi parte de generar daño.
2: ¿Ah, no?
0: Ni separar a nadie. Yo ni sabía de la situación sentimental de la otra persona. Bueno, a ver, todo el mundo sabe que Maxi López fue el marido de Wanda Nara y que ahora está casado con otra mujer y tiene hijos.
1: Qué bárbaro.
0: Pero bueno, ella no sabía. Dice: lamento profundamente por la pareja. A un 95% de nosotras nos han pasado que, estando embarazadas o recién paridas, nos enteramos que nuestros maridos andan de pito dulce.
2: Mirá qué lindo.
1: De pito había un chupetín.
0: Exactamente.
1: Sí, sí, pico dulce.
0: ¿Qué tal? Ah,
1: pico dulce.
2: Existe, existe.
0: Claro. ¿Qué quiere decir?
2: Ya tu nieta te va a pedir pico dulce.
0: No, esto es pito dulce.
1: No, cuidado, cuidado.
0: Así que Maxi López, me encantó la expresión, ¿no? Que los hombres, cuando las mujeres están recién paridas o embarazadas, andan de pito dulce.
1: Ah, mira vos.
0: Tremendo. Bueno, porque Daniela Christensen acaba de tener un bebé, ¿no?
2: Sí, sí, claro.
0: Bueno, dice: yo soy lo que soy. Esta chica, ojo, porque viene pisando fuerte. Antolima, recuerden. Yo soy lo que soy. Siempre he llevado mi vida con libertad, con una personalidad fuerte, frontal y auténtica. Soy una persona que siempre va para adelante y que enfrenta cada desafío
1: muy
0: con
1: bien.
0: La misma actitud.
1: Bien.
0: Bueno,
1: bien.
0: Y dice: no quiero con esto ganar exposición mediática de ninguna manera. Pido disculpas a los medios porque no va a dar notas.
2: Ah, mierda.
0: Dice:
2: y salen todos los canales diciendo que no va a dar notas.
0: Que no quiere prensa, y dice que, respecto, hablando de sí misma: ovarios me sobran,
2: bien,
0: sé defenderme
2: bien.
0: Sola y caminar con la cabeza en alto.
1: La agarra uruguaya.
0: Sí. Dice: en mi país,
2: la agarra charrúa.
1: Exactamente.
0: En mi país soy la única figura con estas características.
2: Bien.
4: Por los 33 orientales que nos dieron patria y consiguieron el sueño artiguista.
2: Nos olvidamos de Artigas.
1: ¿Quién es Artigas?
0: Bueno, ojo con Antolima. Otro tema, chicos. Pasamos página. La repercusión que está teniendo la licitación o el intento de licitación de una bóveda en el cementerio de Recoleta
1: para poner
0: un bar. Las frases que están apareciendo ahí frente al titular de Clarín, que dice: licitan una bóveda del cementerio de Recoleta para poner un local gastronómico. Las frases, ¿eh?
2: A ver.
0: Happy hour en cerveza Corona.
1: Está bien, bueno.
2: Es una lágrima.
0: Te matan con los precios, eso.
1: El ingenio popular.
0: ¿Vas a ir muy arreglada al nuevo bar? Sí, antes muerta que sencilla. Próximamente parrilla en el crematorio.
1: No.
0: ¿Tiene un huesito para el perro? Viste que a veces preguntás en los restaurantes.
2: Sí.
0: Especialidad en tablas de fiambre. Otro cartel. Una lágrima, por favor.
1: Ahí está, que se roló.
2: Estuvo fino.
0: Una lágrima. ¿Qué le sirvo? Ya me atendió la chica de vestido blanco.
2: No.
0: ¿Qué chica?
2: Fantasma, claro.
0: Ay. Bueno.
2: A mí me parece una vergüenza que hagan esto, pero bueno.
0: Late. Ya no.
1: No, pobre hombre.
0: Dame un late. Dame un late. No, no late. Encontraron su nicho de mercado.
1: Ese para vos, Willy.
3: Fino. Fino, fino.
6: Finoli, finoli.
3: Finoli, finoli.
0: Excelente, excelente. Bueno, no, sí, hay un

0: escandalete.
1: No sé a quién se le ocurrió en el gobierno de la Ciudad de Buenos Aires. A mí me parece una vergüenza. No,
0: un desastre, un desastre.
1: Bueno, qué mal gusto.
0: No, creo que suceda finalmente.
1: De mal gusto.
2: Ahora ya hay un amparo, ya se judicializó, así que veremos qué pasa.
0: Sí, porque están los dueños de la bóveda.
1: Los dueños. Vamos a hablar. En algún momento vamos a hablar con los dueños de la bóveda.
2: Exactamente.
0: Bueno, chicos, todos lo conocen a Stan Wawrinka, ¿no?
2: Sí. Jugadorazo,
0: jugadorazo.
2: Suizo.
0: Bueno, suizo. Está jugando con camisa.
1: Para mí el mejor revés que existe.
0: Impresionante el estilo.
1: El mejor
0: revés. Una elegancia. Mirá, con camisa.
2: Ah, muy bien.
0: En Cancún.
1: ¿Con camisa? Tipo...
2: Está bien.
0: Sí. Pero aparte...
1: Claro.
0: Con camisa.
3: ¿Este es tenista profesional?
2: Sí.
0: Este es un grande. Un grande. Ya está cerca del retiro, son seguramente su último año.
1: El revés más lindo para mí del circuito.
0: Espectacular. Gran jugador. Estuvo acá en la Argentina, estuvo este verano.
1: No le fue bien.
0: No, no le fue bien porque ya está para atrás, pero la gente lo adora, lo aplaudieron a morir y es un gran
4: jugador. En la parte ya avisó que esta va a ser... El último año, 41 años tiene.
0: Sí, tiene 41 años. Pero
2: revés
0: todavía,
2: una mano.
0: Todavía, sí, espectacular.
2: Otro que tiene un revés una mano es Richard Garasquet, francés.
0: Y también, ya retirado también.
2: También un revés una mano.
0: Sí, hay muchos que tienen un lindo revés. Bueno, vamos a las novias de Rolo.
3: A ver, gracias, Mary, gracias.
0: A ver, ¿qué te parece? ¿Estás bien como te gusta a vos que no se moja el...
3: Para un poco.
0: Katie Ann. ¿Qué te parece, Morocha?
1: ¿Qué señor? ¿Podemos ver la otra?
0: Katie, pará,
2: No, está quiero... ansioso, Rolo.
3: No, me hace acordar a Caride.
1: Porque quiero ver cuál es
2: a Caride.
3: Y a Carlos Pañi.
0: ¿Por qué?
2: ¿Por la pelada?
0: Pero,
1: los dos pelados adelante.
0: Pero no,
4: Las dos mochas.
0: Pero vos no querías que tenga unas lolas impresionantes.
3: Sí, pero
5: permiso, mucho. Permiso.
0: ¿Estás arrugando?
4: No.
0: Ah, de más. Ninguna manera.
4: Bueno. ¿Salió ayer el 80-80 en la quiniela? Las dos bochas.
3: La bocha.
0: Bueno, y si no, esta es un poco más flaquita. La tengo a Ella Noir.
3: Ella. Ah, la pelota.
1: Es casi. Esto sí.
4: Es más armonioso.
1: Es elegante.
3: Ay, fina, elegante.
0: ¿Te gusta, doctor, esta?
1: Sí, es elegante. Pero hace almas gemelas con Rolo.
3: Ah, está llena de puntos, Rolo.
0: Sí. ¿Usted? No van a querer subirse al caballo de la novia de Rolo.
3: No.
4: Aquel descargo.
3: A la cegua.
1: Que se pega la boca a un lado.
0: Bueno.
1: Estamos retirados.
0: Y ahora tengo algo ahora tengo algo.
2: Chicas.
0: Belleza masculina. Para chicas o chicos.
3: Hay que hacerle asco a nada, María.
0: Un jugador de pádel.
3: ¡Ay, por favor!
0: Wayne. ¿Qué les parece Wayne, Te agarra con esos brazos.
3: ¡Ay, tipo fino!
0: Sí, porque tiene...
3: Digo que tiene más pecho que la morocha de recién.
0: Porque tiene los abdominales no tan marcados.
1: Sí, pero mucha papota.
0: Pero...
4: Ese costillar que tiene, una cosa...
1: Está inflado, Mary.
0: Pero tiene unos bíceps.
3: Basta, Mary, por favor.
0: Impresionantes,
1: Muy bien.
4: ¿Tienes alguno más, María?
0: Sí, tengo uno más.
4: A ver.
0: Lo tengo a Gonza.
3: ¿Qué te está mirando, Gonza?
0: Está desabrochando el pantalón.
2: Ah, guarda.
0: Se ve el borde del...
1: Yo tengo una cosa, María, para mí, para vos.
0: No, para
3: hombre, pero no
1: para
3: fanático.
1: Para vos, ¿no? Es mi opinión.
0: El jugador de pádel.
1: Este es hombre, pero no fanático.
0: Ahí está.
4: Y, pero ese hoy juega el titular, el Flamengo, el Lucas Paquetá, ¿eh? Ojo,
2: ¿no? Te conviene este, mira, Mary.
4: Por Copa Libertadores.
3: Creo hizo un pedido de Mercado Libre. ¿Para el paquete?
0: Dios mío. Bueno, cerramos el resumen.
2: Muy bien,
0: video.
2: Dale.
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0: tomar declaración al amante del ex asesor de Milei, Fernando Cerimero, quien fue detenido en Bolivia tras mandar a matar a su amante Nadia Veller. La mujer dijo ayer que tiene audios y videos del consultor refiriéndose al escándalo de la agencia de discapacidad. Tal como lo adelantó Radio Mitre esta mañana, la diputada Marcela Pagano pidió su testimonial y que se le solicite aportar las grabaciones. Entre tanto, Picardi también evaluaría llamar a declaración testimonial a la mujer de Cerimelo en Argentina, Nadia Basile, quien fue número dos de Landis y, según Veller, sería quien entregó los audios de Españolo que hacían referencia a las famosas coimas. Desde Comodoro Pi, Mercedes Ninzi, Mitre informa primero.
1: Crece la morosidad en las expensas. El 15% de los departamentos en la ciudad de Buenos Aires y el 16% en la provincia de Buenos Aires registra deudas en el pago de expensas, según un relevamiento de Consorcio Abierto sobre 15.000 consorcios. El dato refleja las dificultades de muchas familias para afrontar los gastos fijos del hogar. El petróleo sube por cuarto día consecutivo por la tensión en Hormuz. El precio del petróleo encadenó su cuarta jornada consecutiva de subas ante la incertidumbre por la situación en el estrecho, ahora en $91. La preocupación del mercado está centrada en las versiones contradictorias entre Estados Unidos e Irán sobre si el estrecho está abierto o bloqueado para la navegación comercial.
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3: Continúan las demoras en General Paz después de haberse liberado ambas manos. Primero la de Riachuelo, luego del Río de la Plata. Recordamos que estuvo cortada la circulación por el choque por alcance de un colectivo de la 108 con un automóvil. El chofer del micro y tres de los ocupantes resultaron heridos y el colectivo había quedado sobre el guardrail central. El New Jersey, la barrera de contención en General Paz. En consecuencia de este accidente y las demoras también están saturadas. La autopista del oeste, Perito Moreno, Rivadavia en provincia y en Liniers, La Richeri y General Paz y Delepiane en ambas manos. Cargada la 25 de mayo al centro. También hay una demora en la Lugones después de un choque entre un auto y una moto.
1: Estamos en Santa Fe, capital, en la 99.3. La térmica 6 grados 9. En Capital Federal y Gran Buenos Aires, cielo ligeramente nublado. La térmica 7 grados y medio. La humedad 87%.
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0: opinando sobre el sector agropecuario.
1: Martín Esteman, ¿qué novedades?
2: Aquí estoy, María, para repasar más datos. Bueno, en julio el consumo de carne vacuna se ubicó en 46,3 kilos per cápita. Datos de SICRA, que es la Cámara de la Industria y el Comercio de Carnes, esto significa un 9,4% inferior a julio del año pasado, si lo medís de julio a julio. Algo así como 4,8 kilos de carne vacuna menos se está consumiendo hoy que hace un año atrás. Claro, el consumidor va a carne más barata, como el pollo o el cerdo. Hablando del mercado de granos, $442 promediando en Chicago la soja, 510 mil pesos la tonelada de soja en Rosario, así que veremos cómo avanza este día, María.
1: Bueno, hasta mañana, chau, chau.
2: Hasta mañana, chau.
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1: Bueno, Eduardo. Sí,
2: Julio.
1: Sí, te cuento que mucha expectativa hay de lo que puede llegar a ser la jornada hoy con respecto al riesgo país. Recordemos, ayer cerró cómodo arriba de los 500 puntos, 510, 511 puntos. Y hay que ver cómo también evoluciona el accionar del Banco Central, porque el Banco Central compró y viene comprando bastante menos, cerca de 10 millones de dólares ayer compró. Pero obviamente estamos en época que ya no está el grueso de la cosecha de soja, liquidaciones de exportadores, así que está en línea, si querés, de lo previsto. Del boletín oficial hoy salió la reglamentación del crédito en dólares para empresas que no generan divisas. Recordemos que las empresas que accedan a estos créditos van a tener que liquidar esos dólares en el mercado cambiario oficial y se espera que por esta medida aumente la oferta de dólares en los próximos meses en 8.200 millones.
2: Muy bien.
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4: Eduardo, presidencia de Alberto, sí. Fernández. Hubo fiestas privadas.

0: en Olivos y en el avión presidencial. Hubo declaraciones de Fabiola que dijo: Alberto tenía la costumbre de trabar la puerta cuando tenía sexo. ¿Y cuál es el problema, Fabiola? Que a mí nunca me dejaba entrar.
1: No.
2: Lea la última.
1: Bueno, Copa Argentina con dos nuevos clasificados a los cuartos de final. Son el Deportivo Riestra y Banfield. Ayer el Malevo venció por penales a Gimnasia, después empatar 1-1. Días negros para el Lobo, ¿no? El 0-4 con Estudiantes y ahora esta eliminación de la Copa. Gimnasia es el equipo que más tandas por penales perdió en la historia de la Copa Argentina. 9. Y por su parte, el Taladro también precisó de los penales para ganarle a Midland después de empatar 2-2. Así que hay un cruce definido en cuartos. Banfield con Riestra. Hoy la Copa sigue en San Luis, 19-15. Lindo partido, ¿eh? Racing Belgrano. La Academia se juega, entre comillas, una final después de un mal semestre, o de un semestre que arrancó mal por ahora para Racing, ante un equipo que viene a ganar el Apertura y que juega, me parece, un poquito más liberado como Belgrano. Para Racing, otro partido bravo, porque es hoy un partido de eliminación directa y el domingo juega con Boca en el Cilindro de Avellaneda.
2: Muy bien. Sabiendo que jamás... María.
3: Sí, Edu.
2: Bueno, ¿qué? Me ibas a decir algo.
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0: O sea, yo tengo un amigo que me decía, en las próximas elecciones voy a votar a un candidato que tenga ideas, que sea inteligente, que tenga capacidad de liderazgo y que sea honesto y que cumpla todo lo que dice y no me mienta. Digo, o sea que vas a votar en blanco, ¿no?
3: Ajá. Un saludo para el Pato Giacometto, que es fotógrafo. Sí, Pato, también, saludos, día, Pato, fotógrafo también. Internacional.
2: Feliz día, Pato querido, te queremos. Sí. Gran fotógrafo. Pato. Gran fotógrafo. Tanda y pase.
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0: Marce, buen día.
1: Hola, Marcelo.
2: Chicos, ¿cómo estás?
0: Marce. Muy bien, muy bien. Salió un poquito el sol, ¿no? Por lo menos.
2: Sí, ahí está despejado, chicos.
0: Vamos,
2: sí.
0: Todavía.
2: Va, por lo menos.
3: Eso que está ahí arriba es el sol.

0: ya está parcialmente nublado. De nuevo.
1: Pará, vi una Boca Calle que había...
0: una Boca Calle. Justo por donde vos pasaste.
2: Sí. Pero Pipo Gorosito sigue bronceado. Mariano Clos también.
3: Sí. Ah, Mariano.
1: Que apareció Chiquitapia, ¿no?
3: El Chiqui, sí, apareció con una carta.
4: Letal.
1: La carta aquí dura, estará dura. Dedicada.
4: No da nombres.
3: No da nombres.
4: Meta todo en la misma bolsa.
1: Sí.
5: Qué cosa. Un mensaje medio mafioso, ¿no, don Julio? Medio.
6: Afa una sola. La que manejaba yo.
5: ¿Cómo se lo extraña?
6: ¿Cómo me están extrañando?
5: Sí. Don Julio, si usted estuviera.
6: ¿Cómo me están extrañando, sí, querido? Claro. ¿Qué querés que te diga? Yo veo todo desde arriba. La verdad que
1: usted cualquier cosa los convocaba a la estación de servicio y
5: armaba todo. No, la ferretería,
3: la estación de servicio. Claro,
6: en la estación de servicio, lo citaba todo.
1: Claro. Atrás, por atrás.
6: Repartía lo que había que repartir.
0: ¿Qué repartía?
5: Todo físico, ¿no? Todo crocante.
6: Por
5: ¿no?
6: supuesto.
5: Sin factura.
0: Rolo, la que te perdiste.
5: Sin factura.
2: La vivaracha. La rúcula.
6: Siempre lo dije, había un problema. ¿Quién es el que trajo a Messi a jugar en la selección?
5: Usted. Usted inventó un partido para él.
2: Sí. Muy bien. Gracias a don Julio.
5: Lo inventó.
2: Eligió a la Argentina, Lionel.
6: Voy a contar algo que nunca se contó.
5: A ver, ¿qué cosa?
1: Para el mundial, cuidado, a ver qué cuenta.
6: Escucha esta, Mundial de Brasil. Clasificaban Francia e Irlanda. El francés mete un gol con la mano. No sé si Leandro se acuerda.
4: Claro, la mano de Thierry Henry. La acomodó con la mano.
6: Así es. Se armó semejante quilombo. ¿Qué hice yo? Para tranquilizar a los irlandeses. Hice un partido donde toda la recaudación del estadio y la recaudación de toda la televisión en el mundo era para los irlandeses.
5: Mirá vos.
6: La selección argentina con Messi. Se jugó el partido, hicieron una fortuna, nunca más nadie se quejó. Lo importante es la plata. La salud va y viene.
2: Totalmente, muy bien.
5: Totalmente.
6: Todo bien.
1: Usted jamás hubiera
6: cuando los norteamericanos y los ingleses me vinieron a buscar,
1: chao.
6: Yo ya me había ido.
2: Ya había partido.
0: Había partido. Se salvó. Usted se fue justito.
2: Un tiempista.
1: Jamás hubiera escrito pero una carta como esta, ¿no?
6: Lo di todo por el fútbol argentino, querido. Me pueden criticar, pueden decir esto, lo otro. Puse a la Argentina en lo más alto. Maradona, Messi.
5: Totalmente.
4: La FIFA le había metido una demanda de 5 palos verdes.
5: El predio de AFA.
4: Aparte, no solamente hizo eso de Grondona, esa jugada, ponele maestra. Porque yo me acuerdo que Messi estaba en una pretemporada con Asia, en la época del Barça de Guardiola de esplendor. Y hubo que sacarle al Barcelona a Guardiola de pre por una pretemporada. Me lo tenés que dar a Messi. No te lo doy, está con nosotros. No es fecha FIFA, dámelo, maestro, que tenemos que ir a jugar a Dublín, un partido con Irlanda.
5: Inventaron.
4: No, hubo que poner una... Guardiola aceptó siempre y cuando la AFA pagara una póliza de 100 millones de dólares por si a Messi le pasaba algo. A ese nivel.
7: Me repotearon los catalanes, no quería que me vaya, me rompieron los huevos, pero don Julio era un grande. ¿No?
6: Para terminar, ¿se acuerdan de esta otra? La fragata Libertad, en Ghana.
0: Ah, que se la secuestraron, ¿no?
6: Estaba secuestrada ya, no la querían dar los negros.
4: ¿Cómo los negros?
1: No se dice más negro.
2: Los no blancos.
0: No eran americanos.
6: Los negros africanos.
4: Los ganeses.
8: Inadi.gov.ar.
6: Queda así. Los negros.
4: Sí.
6: No querían dar la fragata.
4: No la soltaban.
6: Lo llamé por teléfono al presidente de Ghana y le dije, macho, o me da la fragata o no juegan nunca más ningún mundial.
4: Sí, sí.
6: A los 20 minutos estaba surcando los mares.
5: Es genial.
4: Y no marcha atrás, ¿no? Le entró una palanca.
2: Reversa, mami.
4: De reversa, ¿no?
6: Cuando genial. se tiene poder.
4: Grande, Julio.
6: Sí. ¿Otra, cree otra?
4: ¿Hay más?
5: Contar cuando estuvimos juntos ahí en la primera votación.
0: ¿Con Mauricio? Sí.

0: propuesta. Que fue
1: de la Sociedad Anónima Deportiva.
0: Apenas, claro, apenas fui presidente de Boca, dije, hay que cambiar esto, lo otro, y me dijiste, sí, vamos.
2: Vamos. Dije, a ver, lo que estén de acuerdo con Mauricio, que levanten la mano.
0: Sí, sí.
2: Levantaron la mano Mauricio y yo. El resto no. Entonces...

0: Kaiser.
1: Sí. Ah, en el 2011.
2: Me vine
1: a descendió.
3: Claro, para el partido ese, contra Belgrano de Córdoba.
2: Me vine a ver el señor Pasarela.
0: Sí.
2: Me dice, me querían afuera del AFA. Me dice, don Julio se va a tener que correr. Corrí la silla.
1: Ahí tenés.
2: Ya me corrí. ¿Qué querés?
3: ¿Qué querés ahora? Quiero el árbitro. Elegilo vos.
0: Letal.
3: Elegilo vos.
0: ¿Fue el árbitro Pesota que había dirigido ese partido?
1: Sí, lo perjudicó a River de una manera.
3: Pero lo eligió el mismo Pasarela.
1: Le compró la Caruso. A River no descendió por eso, pero.
3: Obviamente.
0: Sí. No, de hecho le cobran un penal y Pavone lo erra porque se lo ataja Juan Carlos Erlavi.
4: Claro. ¿Sabe Mariel memoria, Mariel? De fútbol,
1: no,
4: che,
1: pero si le daban el de Caruso antes del final del primer tiempo. No sé,
0: Mauricio,
1: no recuerdo porque soy futbolista.
0: Mauricio, ¿tenés miedo que te pase lo mismo?
3: ¿Con qué?
0: ¿Con qué? Con Javier y la negociación acá.
3: Con Karina.
5: Siempre me dicen, lo tuyo está. ¿Cuándo?
2: ¿Cuándo?
5: Me dice, bueno, vos no la ves, me dice Karina, porque ella, viste, ve todo, ve entidades, ve cosas, ve.
4: ¿Ah, sí? ¿Es vidente?
5: Te ve el aura, mirá, te tiras cartas.
4: Armé a aura.
5: Sí, bueno. No sé, farmea.
3: Algo que todavía.
5: Formatea. No sé, mirá.
0: Mauricio, por favor, tenés mirá. Que hacer. Ahí está.
5: Farmeando aura.
2: A ver. La voz de aura.
5: Estoy caliente.
6: Good morning, everybody.
5: ¡Los amo!
3: Pero el corazoncito no es redondo.
5: Es un corazón dilatado.
7: Hay que creer en fantasmas. No tienen que creer en fantasmas.
5: No hay que creer en esas voces del pasado. Igual yo lo respeto a usted, general, porque siempre dijo que la estrella polar del país tiene que ser la productividad.
7: Así
5: tenemos
7: es.
5: Que producir lo que consumimos.
7: Así
5: que,
7: es.
5: En ese peronismo yo es el que creo.
7: Hay un solo peronismo.
5: Está bien.
3: Usted no decía lo del supermercado.
5: Sí.
3: La Argentina tiene que ser un supermercado.
5: El gran supermercado del mundo.
3: Claro, por eso.
5: Igual, ¿cómo le infiltraron el partido, general? ¿Cómo puede ser que ahora Axel sea un comunista, sea una de las máximas esperanzas blancas?
7: Lo que pasa es que peronistas son todos, de izquierda, de derecha, del centro, son todos peronistas.
3: Todos peronistas.
7: Está una persona que yo quiero mucho que es peronista de verdad.
5: ¿Quién?
0: A ver.
7: Una chica nueva.
5: Bregman. Miriam Bregman.
7: Creo que va a estar en el programa de Bonelli.
0: Ah, sí, hoy tenemos en a dos voces. Atención, porque la vamos a tener a Kelly Olmos.
4: ¡Kelly Olmos!
7: Un idéntico caballero prototipo del negrero. Que explotaste al obrero sin tenerle compasión. Ha sonado la campana anunciando un nuevo día para el pueblo que veía en Perón su salvación.
0: Pero. Hoy me lo confirmó César Rodríguez,
3: la
0: que viene
3: Kelly Olmos.
0: A dos voces hoy a las 23 por TN. También Jorge Sola de la CGT.
3: Opa.
0: Bien. Miguel Boggiano, economista liberal libertario. Y el Dipu Tesla.
3: Dipu Tesla.
0: ¿Va a ir con el Tesla al estudio? ¿Entra en vivo?
8: Sí. Dice que no viene porque no le alcanza la batería de Jujuy.
3: No alcanza.
8: Que te compre un par de pilas. Que te compre un par de pilas.
3: Cargadores.
0: Es un micro machine. Es una vergüenza ese auto.
3: No hay supercargadores en la ruta.
0: Ah. Te deja pata entonces.
1: Están cargando.
0: ¿Para qué mierda quiere un Tesla? Sí, bueno, no lleva a ninguna parte.
1: Hay que reconocer entonces.
0: Escucha.
3: Que le vaya cambiando las pilas.
0: Sí, sí. Todo creció.
7: ¡Oligarca caballero! Esta tiene que andar con una pila.
0: Sí, este no es Berredi, es Berreta.
7: Eso y que anda con una pila el auto. Con una pila de boludo que lo empuja.
3: Escúchame.
1: Grande, general.
3: Marcelo, ¿va a haber debate? ¿Va a haber debate o no?
0: Hoy la idea es que se tire.
3: ¿Boggiano contra quién?
0: Boggiano y contra Kelly Olmos.
7: ¡Oligarca caballero!
8: No, Boggiano que dijo que la culpa. de los militares, del peronismo, claro,

0: Del macrismo.
1: ¿Ah, sí?
0: De todos. De radicalismo, de todos.
2: De todos. Sí. Bueno.
0: Está bueno porque es que criticó al macrismo en medio de una negociación del gobierno.
3: Claro. Y como siempre, el periodismo.
1: El periodismo. Claro.
4: Siempre la culpa del periodismo.
1: Todo lo que termine en ismo.
3: Sí. Siempre tenemos la culpa de todo. Todo para no hacerse cargo del presente, ahora que es desastroso, ¿no? No quiero tirar pálida,
1: no,
3: pero.
1: No, no, ¿viste? Tranquilo, Marcio.
3: Yo no sé, ¿eh? Aprovechen, compren. Esto en breve se va la...
1: ¿A dónde se va? Uno me dijo, no veo la hora que llegue el 2027 para no votar ni a la Alianza ni al peronismo.
3: Preferible irse a Punta Cana antes que se vaya toda la mierda.
1: Sería irse a Punta Cana que irse en Cana.
3: Y otro que se va a lanzar es Carlos Melconian, ahí que...
1: ¿A Carlitos? Mira,
3: ayer estuvo hablando de las 6 de la mañana hasta las 12 de la noche.
2: Terminó en TN.
1: En cadena nacional, ¿no? Sí,
3: sí. Salió a todos lados.
4: No me vas a decir.
3: No tuvo ni una pausa de hidratación. Y claro, sí.
1: Que quedaste ronco, Carlos.
3: Sí, no, nada, no te da nada. Pico seco.
2: Pero claro,
1: a pico seco.
2: Carlos, Carlito. Carlos es otro de los outsiders.
3: Sí, claro. Sí. Pónganme en la lista.
2: No, póngame. Está. Por eso. Está ahí anotado.
3: Estamos anotados con Brito, Haddad, Dante Gebel y otro que puede aparecer también, Robertito Funes.
1: No, ¿qué querés? Funes cada también. Vez se amplía más la lista. ¡Oh! ¡Marea!
2: ¿Se gusta?
1: ¡Me encanta! ¡Oh!
4: ¡Vamos a pasar!
1: ¡Roca, roca! ¿Qué te pasa vos? ¡Chirusa!
3: En la calle anda muy bien, Robertito. Yo salgo con él a veces. En la calle. Recorrimos a Valentín Alsina.
1: ¿Van a timbrear?
3: Fuimos a Valentín Alsina.
1: Yo mido muy bien, mi querido.
2: Van en la robineta.
1: Me midieron y mido muy bien.
0: Puede ser una fórmula Robertito Mecha, ¿no?
2: Ponele.
0: Recorriendo las calles.
1: No me rompa las pelotas, Marcelo. Recorre las calles vos, que yo ya estoy cansada. De tanto recorrer las calles, ya estoy harta de toda la gente, de los políticos, de los periodistas. Estoy cansada. Del pelado Trevo.
3: Mecha, pará. Mecha, tomá. Te doy.
1: ¿Me prestás?
3: Si te presto plata, sí le das a la empleada. Le pagás poco.
1: A ver si le aumento un poquito. Pero yo le pago lo que dice la tabla.
2: Pero pagale más.
1: ¿Qué te joder?
2: Pagale más.
1: La plata que me diste recién.
3: Pero
2: aumentá.
1: Pero yo le pago bien.
2: Pero no lo que
3: todo
2: dice
3: el mundo
2: la
3: diciendo
2: ley.
3: Que
0: ella tiene
3: poco.
0: 4 hijos.
1: Pero claro, el otro día la chica que trabaja en casa me decía, los precios, es terrible lo que es los precios. Fui al supermercado y antes con 100 pesos me compraba un paquete de papas fritas, una gaseosa, un paquete de cigarrillos.
4: ¿Y ahora?
1: Pero ahora el chino puso cámara.
4: ¡No!
1: Y así no se puede. ¿Cómo querés que sobreviva?
4: ¿Es verdad que a la empleada le echan lechuza porque estaba arriba del palo?
1: ¡No! Seguro la lechuza, pues es como una cámara que te vigilantea, me tiene los ojos así, bien abierto, no me deja hacer nada en casa.
4: Como si le hubieran puesto un supositorio de hielo.
3: Me imagino que no sabrá.
1: Atenta todo el día.
3: Que no sabrá dónde tenés el canuto.
1: Es que yo no tengo canuto, Carlos. No tengo canuto, no tengo nada.
3: Déjame de joder.
1: No tengo canuto.
3: Una media con un Washington tenés.
1: Pero ese es Insaurralde. Yo no tengo nada. Nada tengo.
4: Una media.
1: Solo tengo este micrófono y la verdad en las manos.
2: Wow. Bien, Marcelo.
1: Y en vivo.
4: El teléfono para tus videos.
1: ¿Y el teléfono para...? ¿Por qué no lo dice Leandro Bonsante?
4: Sí, ¿eh? Para tu canal de...
1: Para el canal de YouTube de Radio Mitre.
4: Ahí está.
1: Para la verdad. Sí. ¿Por qué no lo dice? ¿Eh?
4: ¿Qué quieres que diga?
1: Lo que usted quiera. ¿Por qué no dice todos los arreglos que hay en el fútbol argentino? ¿Eh?
5: Los chanchullos, decilo.
1: Los chanchullos.
4: O sea, acá, cuando tenemos pruebas, lo decimos, Mecha.
1: Bien. Mire acá, directo. Ahí está.
5: Lo que sí, Mercedes.
1: Saqué la lagaña que tenía en el ojo.
5: Sí, Mercedes, el presidente retuiteó un tuit de alguien que donde te critica fuertemente, ¿no?
1: El presidente puede decir lo que quiera de mí. Yo no tengo miedo pero miedo a nadie.
4: Bien, Mercedes, bien, bancátela, bien, así me gusta.
5: El presidente, no sé, lo dijo, con todo respeto, dice que vos mucho de calle no tenés, ¿no?
1: Ah, bueno, ¿y el presidente cuánto tiene de calle? ¿Eh? Si no sale.
4: Es verdad eso.
1: No se corren los barrios.
4: Es verdad.
1: ¿O no?
5: Vos sos la que suscribí esa teoría que está encerrado en su casa, ahí en la Quinta de Olivo, con los perros, todo.
1: Está encerrado mirando Twitter. Déjese de boludear y haga algo por el país.
4: Se habló, señor Javier Milei. A mí, un amigo mío

0: no voy a dar el nombre, que sabe información.
1: Información pura.
2: Sí.
3: Entonces, me mando canuto de la ida.
0: Que no fue durante dos semanas a la Rosada porque Karina necesitaba el despacho. Eso es lo que me dijo.
4: Necesitaba armonizarlo. Claro. Es lo que me dijeron.
5: También,
4: a mí.
5: Me parece, Mecha, vos se te ocurrió tener cuatro hijos. O sea, eso no.
2: Te
5: dijo eso el presidente.
3: Ahora yo soy la, claro, ahora yo soy la culpable de tener cuatro chicos. Cuatro crianzas, cuatro bendiciones.
1: Bendiciones.
3: Cuatro bendiciones.
5: Claro.
3: No. Listo, pero yo nunca tuve ningún plan para poder llegar hasta fin de mes. ¿Sabes? Ninguno.
5: Claro.
3: Nunca tuve ayuda de nadie.
5: Claro.
3: Eso. Yo solita.
0: Bien, Mecha, bien.
5: Y le dijo
3: y no me quiero emocionar.
5: No emoción. Bueno, sí, emocionante.
0: Hay gente que no llega a fin de mes y hay gente que no llega al fin de semana hoy.
4: Lo que acá me dicen.
5: Sí, sí.
3: Mi barrio.
4: Con todo respeto, para vos.
3: Esteban, Mercedes. Mi barrio es tan inseguro que a los fantasmas les roban la sábana. No. Fíjate dónde vivo.
4: Acá me dicen, con todo respeto, Mercedes, ¿eh? Este es un mensaje de alguien, es una fuente muy cercana.
5: Una fuente, sí.
4: No voy a decir quién es, pero la iniciativa. Al
2: máximo nivel.
4: Las iniciales son JM. Me dicen así: decile a Mecha que por ahorrarse en preservativo después tuvo mucho gato. Lo dicen así, con todo respeto, yo soy un tromisor.
3: Una falta de respeto, lo que
5: pero
3: me
5: Mecha
3: de decir.
5: Mecha le dijo: hay gente que quiere tener perro, hay gente que tiene hijos.
0: Es verdad.
5: Le contestó.
0: Tiene razón.
5: Está muy bien.
0: La número
2: gasta en doggy? ¿Cuánto que nos vale sale el doggy de Conan?
5: Claro, escucha.
2: ¿Cuánto nos sale el doggy de Conan? Dale, déjate de hinchar las pelotas.
5: Bueno, Meli.
2: Dale, se la pasa viajando y esa de dónde sale, claro. Me vas a decir que la pone urnequiana esa. Déjame de romper las pelotas. ¿Liberal de qué? ¿Sabés lo que tuve que pagar de ganancia? Toda la conferencia que hago ahora por el país. Le digo, dame la groncha, dame.
0: Pero no va en negro eso.
1: Dame la groncha.
0: No va en negro.
2: Ah, y bueno.
6: No te preocupes, Carlos, después va a haber un blanqueo.
2: Exacto.
5: Claro.
2: Sí. Después te dicen bien otro
5: ¿Vos
2: blanqueo.
5: ¿Le pagás bien a las empleadas, el rubro de empleadas de casas particulares? ¿Le
2: Pero
5: pagás
2: siempre,
5: bien vos?
2: Siempre, siempre, por supuesto.
5: Okay.
2: Y tengo todavía, mira, me haces emocionar.
6: No, Carlito.
2: Tengo guardada todavía caja de zapatos de la zapatería de Valentina Alsina de mi viejo.
0: No,
2: y a mirá. Fin de mes le doy unos tamangos.
5: Pero, ¿cómo le doy? Que no tiene que darle nada, es una trabajadora.
2: Está medio pasado de moda, pero igual.
6: Unos mocasines medio.
0: Claro.
2: Tengo una Guillermina.
0: ¿Tiene eso de la suela Vibran? Suela Vibran, la del andar es fácil.
2: Y la doy, le digo, toma,
5: le doy, como si fuera.
2: ¿Sabes lo que es desprenderme de eso?
6: ¿Vendían chinelas también?
2: Todo.
6: Señora Carlos.
2: Todo.
6: Cuando le quedaban un poquito ajustados los zapatos, ¿qué le decía vos?
2: Caminá lo que va a andar.
6: Es como Rolo que tuvo que.
5: Sí. Horror.
6: Va a ceder. Sí, va a ceder. No cedió nunca.
0: A la larga cede.
6: Casi queda en silla de ruedas.
0: Bueno, a la larga cede.
7: Iba cojeando con el 43.
6: Adelante.
5: 44. Vos calzás, te iba a decir calzás mucho. No. ¿Cuánto, qué número calzás? Ahí está bien, ¿no? Porque después me toman todo literal.
7: Sí. Después me toman todo literal, ¿viste? Y si no, no entra algo tan grande.
5: Si te ganabas algo, yo estoy manoteo viendo, hasta que lo encuentro. Te estoy viendo. Ya te veo venir. No, yo manoteo hasta que lo encuentro.
0: Si no me corto las uñas, 44.
6: Unas garras tiene, ¿no?
2: Era Wolverine.
6: Es el dinosaurio.
2: La reencarnación de Pepe Mujica.
5: Te tienta relojear a veces.
6: Claro.
2: Te tienta relojear a veces.
5: Mabel. Sí, claro. ¿Vos tenés problema con las uñas de los pies, no? Ah, bien.
0: No tengo uñas.
7: ¿Y te gusta que te chupen los pies? ¿Te gusta que te chupen los pies?
2: No.
7: Porque hay todo un... Bueno.
2: Hay un fetiche.
7: No, ¿viste?
0: A mí yo soy de lo tradicional.
7: Lo dijo el otro día... lo dijo el otro día Evangelina Anderson.
5: Sí, claro. Que le succionaron, ¿no? ¿Cómo fue?
7: Y un tipo se metió el pie todo. Sí. En la boca.
6: O tiene el pie chico o el hombre bubocón, ¿no?
5: ¿Cómo fue la
6: cavidad bucal importante, ¿no?
7: No sé, pero...
2: Ah, pero debe calzar 35, ¿no?
5: Sí, chiquitito de tener.
2: Chiquito. Empanadita.
6: Bueno.

0: Estamos entrando en zona difícil.
1: Un pie, sí. Una empanadita de queso.
0: Ahí está, me fagocitaron competir, ¿no? El pie, dijo. Me fagocitaron.
2: A la miércoles.
3: Es el chupar.
4: ¿Qué necesidad de usar el termo? El termo,
1: ¿qué famosita? Necesidad de contar intimidad. Ah,
4: claro, Carlos. ¿Qué
1: necesidad?
0: Sí, sí. Ah. Pagani está indignado con
4: Pagani,
0: eso.
4: Claro, Pagani, está. Justo Pagani.
0: Sí, de pronto le pegó, no sé, la moralidad, la moralina, porque no sé.
5: Un... Nos fuimos a la mierda, Puchi.
3: Ah. Pagani es tradicional.
5: Él tiene que haber misterio.
6: Claro, no hay que contar
4: fue
6: todo,
4: misterio.
0: Sí, está indignado con Moria, con todo está indignado.
2: Un misterio tanguero, ¿no?
5: Claro, fuga y misterio, Bernardo.
3: ¿Cuándo ibas, te acuerdas cuando ibas al campo nudista? Que había estado la orquesta de tango.
5: Claro.
3: Que tuvieron que sacar al del bandoneón.
5: ¿Por qué?
3: Porque siempre se agarra.
5: ¡Chan, chan!
0: Es un instrumento que te consume la rodilla, o sea, como que la rodilla...
6: Cede.
5: Te consume. ¿Qué dices?
2: ¿Qué te pasa?
6: De tanto apoyarla en la rodilla.
0: Sí, los pantalones se te...
6: Te arrugan.
5: Pero oílo, se ponía como un
0: paño, claro, un paño.
5: Y tocaba, sí. Troilo. ¿Eh?
3: Ah, el mozo del campo nudista, un día le digo, mozo, ¿me puede traer una Coca-Cola sin gas? ¿Tiene algún problema al hablar? Yo, boludo, ¿dónde crees que me meto las propinas? Me dijo.
5: Dios. Fui una vez a un campo nudista en ¿sí? Estados Unidos.
6: Estados Unidos.
5: Y lo único que vendían eran donas.
3: Donas.
5: Mira. Y, bueno.
0: No.
5: Estaba con la familia, digo, dame 5 donas. ¿Sabes cómo las traje, no?
3: ¿Cómo?
0: Párate y bajaste los pantalones. Como que. No, iba a ser una barbaridad.
5: Y por,
0: ¿no?,
5: el agujerito sin fin, viejo.
0: Ah. Hacía jueguito, claro. Así como para.
5: 1, 2, 3, 4, 5. ¿What?
4: No se cayeron las donas, ¿verdad?
0: Como que vas tirando,
6: sí,
0: la, como
6: es que en una playa nudista, vos viste, ves a todo el mundo.
5: Había tomado Viagra, pucha.
6: Ay, mira, en canilla libre.
3: No sé si conté alguna vez, mi amigo cuando murió, grande ya, que había murió en pleno, en el acto murió.
6: ¿Ah, sí?
3: ¿Era? Sí, en pleno acto.
0: No.
3: Uno de 100 se había tomado.
4: Oh.
3: Uno de 100.
0: Ah, ¿vienen de a milímetros?
4: Vamos a ver. Miligramos, ¿no será? Milímetros.
0: Sí, ahí está, miligramos. Sí, miligramos.
4: ¿Y milímetros?
5: Y no. Milímetros. Es muy poquito grande,
3: Y no podíamos. No podían cerrar el jonca.
4: No, pobre tipo.
6: Mamita.
3: Estaba ahí, viste, el tipo quedó así. Quedó así.
2: Ah,
3: quedó así,
2: quedó.
3: Quedó así.
0: Yo pensé que venía una única pastillita, o sea.
3: No,
0: tipo
3: no, de... tenés 50 y de 100.
0: Ah, mira.
3: De 100. Y este se tomó una de 100, parece que andaba.
7: La pastilla, no se da cuenta dónde tiene que ir.
4: El canal, ¿para qué canal ir, no?
3: Y murió. Murió, quedó así, quedó ahí. Y bueno, no podían cerrar el home.
4: Sí, oh. ¿Y cómo resolvieron?
3: No, nos quedamos entretenidos. A ver, mientras ahí de manejaban la dirección de la cochería,
4: sí.
3: ¿Qué carajo hacían con los familiares?
5: La gente que llegaba dejaba la campera colgada ahí.
3: No, empezamos a jugar con las coronas.
4: Ah, lanzamiento de corona, ¿no? Competencia
6: como la que no ves.
5: Era como un frisbee.
3: A tus amigos.
2: Como en la kermés.
3: Tiraban la corona y el que invocaba.
2: Ay, qué
0: claro.
4: Qué lindo recuerdo.
3: Qué recuerdo.
5: Qué lindo. Qué lindo.
2: Me hace morir, me hace morir.
5: Buen día, Santiago, ¿cómo le va?
2: ¿Qué tal? Muy buenos días.
5: Muy buenos días.
2: Acá me dice Hernán, Santi, es verdad que Mariel le dijo a su pareja, esta noche te hago chanchadas. Y él le dijo, no, deja, esta noche cocino yo.
3: Ese está muy bueno.
6: Ay, cero cocina, yo olvidate. Una ensalada y se me quema.
3: Hice una ensalada de fruta y me salió salada.
6: No sabes que hay muchos mensajes, Santiago, de tantos oyentes, sí. Tantos que están en YouTube, tantos YouTubers que nos están viendo.

0: Dice Mariel, un chofer borracho atropelló a mi suegro con su micro.
1: No.
0: Dios, podía haber sido yo, pero no manejo micros.
2: Un beso grande. Sí.
3: Doctor, es grave lo que tengo. ¡Paren la autopsia! ¡Paren la autopsia!
4: Nos manda saludos Carlos también.
3: Dice Carlito.
4: Dice, estaba viendo el festejo de los 101 años de Radio Mitre.
1: Qué lindo.
4: Dice, qué lindos que están todos. Dice, Porta es eterno.
1: Sí. Sí.
5: Menos mal.
4: Sí.
3: Gracias a Dios.
1: Pasan todos, ¿eh?
4: Leonardo dice, la calentura que habrá tenido el tipo con Evangelina para meterse el pie en la boca. También. El amigo Chelo nos manda saludos. Sí, Gustavo Chelo. Hernando también dice, Nacho, Rolo, son inigualables. Ay, Guillermina Fusari también nos manda saludos, dice, ay, son unos genios, feliz cumpleaños Radio Mitre, acá los escuchamos. Pablo Panciera también nos manda saludos.
3: Mirá, Pablito.
4: Gabriel Giorgi desde Santa Fe también. Carolina Resch.
5: Ay, un beso.
4: El amigo Juan Alberto Mateico también.
3: Mateico, ¿te escuchaste?
4: Córdoba, que ha cumplido 9 años, la movida de la noche.
3: Éxito en Mitre.
5: Beso grande para Juan Alberto.
3: Dale, muñeco, te queremos.
4: Sigue moviendo.
5: Muy bien.
4: Juan Carlos dice, buen miércoles, gente linda. ¿Está disponible Mercedes Pretty? ¿Se le puede tirar un tirito?
1: Sí, ¿sí o no?
2: Tirito, recagame a tiro.
0: No.
2: Baleame toda.
0: No.
1: Tenemos que ver qué dote tiene, porque ya que estamos con problemas.
4: Qué buscona que sos, ¿eh? Sí. Si está dotado, tiene dote.
1: Dote no. Es, no, en sí. Cuanto a dinero hablaba.
4: Sí, claro.
0: Está escribiendo Robertito Funes, dice que cuente lo de las donas de nuevo que no alcanzó.
3: O que te dé el teléfono.
5: Quiero contar algo que me pasó hace algunos meses.
3: ¿Qué le pasó, Doc?
5: Con este film.
3: ¡Apa! Ojo con lo que va a decir, ¿eh? Ojo con lo que va a decir.
0: Cuidado.
3: Cuidado, que acá la queremos a Steffi.
5: Siempre con humor, ¿no? Sí. Espero que no esté escuchando. Vos sabés, la otra vez me mira y me dice, Doc, un polvito marianero, me dice. Y vos, bueno, dale. Tomá el talco y cambiá que el nene se cagó.
3: Qué lindo.
5: Qué lindo,
3: ¿no? Si está vivo es pez, si está muerto es pescado. Es como el gato, si está vivo es gato y si está muerto es cerdo agridulce.
4: Doctor, ¿quedan entradas para Nacho Picante para noviembre?
5: Sí, quedan algunas, muchas gracias, Santiago.
4: ¿Dónde se pueden comprar?
5: Entradas en Plateanet, Nacho Picante, se viene en el Picadilly.
4: Muy bien.
5: 8 de noviembre.
4: 8
5: así
4: de
5: que...
4: noviembre.
5: Muchas gracias, Santiago.
3: Sí,
5: gracias,
3: maestro,
5: corazón.
4: Y atención, porque en septiembre salimos de recorrida con Rolo Villar.
5: ¡Vamos!
3: Esa dupla.
2: Mira. Hacemos una joda.
0: Sí. Acá están cerrando varias fechas, ¿eh?
4: ¿Cómo se nota que las paritarias acá están atrasadas? Hay que salir. Atención, porque el 5 de septiembre, sábado, vamos a estar con la charla Humor y Medios ahí, Tarico y Rolo Villar, en San Nicolás, en el Salón del Hogar San Hipólito.
3: Un saludo grande.
4: Y el 19 de septiembre, para ¿dónde? Recibir la primavera.
3: ¿A dónde?
4: En Valentín Alcí.
3: ¡Ah! ¡A venir, Carlito!
0: A estar Carlos también.
4: Teatro del Boulevard, ahí. Las entradas en entrada1.com.
3: Bien.
4: Teatro del Boulevard, sábado 19 de septiembre, Valentín Alcí.
3: ¡Sí,
4: la hice! ¡Claro!
1: ¿No quiere ir a Recife, Doc?
4: Sí, a Recife también.
1: Vamos, vamos.
4: Podemos ir.
0: Si la de ellos no está, pero mañana a mí.
2: Paran en casa.
1: Claro, yo les hago el asadito.
4: El hermano tiene.
0: Sí, sí.
1: Hermano, sí.
0: Mi hermano,
1: claro,
0: tiene todo,
3: ¿ah, sí?,
0: armado ahí.
1: Sí.
0: Hacemos un costillar. Digo.
3: Qué lindo, ¿no?
0: A la cruz, ¿no?
4: Vamos.
0: Sí, a la cruz.
4: A la cruz, porque hay que rezar, ¿no? Para comer eso. Déjame de joder.
0: A la estaca.
3: Le decían carbón porque se prendían todos los asados.
4: Ah. Como esa chica que va ahí. Esto me lo pasa Roberto Monzón. Cuidado, a ver, ojo, a ver, guarda, ojo, cuidado.
0: Guarda,
4: Va una embarazada a la cola del supermercado. Y le dice un tipo, tengo prioridad en la cola. El tipo le dice, si tuvieras prioridad en la cola no estarías embarazada.
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0: y 38, seguimos en nuestra mañana hasta las 13 horas. ¿Cómo estás, Adri? ¿Bien?
1: ¿Qué tal? Buen día para todos, para vos, Marce. Con sol, apareció finalmente.
0: Le costó la mañana,
1: Está como medio vergonzoso, ¿viste? No es que sale del todo, no calienta.
0: Hay un poco de...
1: Claro, no calienta, está ahí, hay alguna...
0: De nubosidad.
1: Un poco de nubosidad. La temperatura, Marce, 11 grados 8 décimas, el cielo, como decías vos, algo nublado, la humedad 76% y la máxima por hoy es de 15 grados.
0: Bien, muy bien.

0: Está, ayer lo tratamos, bueno, era noticia del día, y fue la noticia del día sin ninguna duda, todo el caso de Cerimedo, ¿no? El asesor, el ex asesor de Milei, que está detenido en Bolivia. Habló la víctima, ¿no? Uh-huh. Nadia Weller. Estamos tratando a ver si podemos conectarnos con ella también. Y habló precisamente de lo que ocurrió. Primero contó, pues hay dos hechos. Uno es el hecho de el ataque que recibió, que es el más grave.
1: La balacera, que bueno, la dejó internada, 3 tiros que le dieron en el cuerpo. Ella después dijo que había escuchado entre 4 y 5, y el momento en que ella se hace que está muerta, porque si no entiende que la hubieran rematado y hubieran terminado su trabajo, 2 sicarios.
0: Claro, mira, vamos a escucharla. Precisamente cuando habla de los disparos y se hace pasar por muerta.
2: Me dispararon y yo fingí que me mataron, me tiré al piso. Me quedé ahí como media hora sin moverme, y uno de los sicarios titubeó, sé que se acercaba y me remataba o no, y el otro le dijo, ya está, vamos, pero se tardaron. Y nunca hubo intercambio de fuego, nunca los persiguieron, nada. Él me mintió que me mandó con escoltas.
0: Bueno, ese fue un hecho gravísimo. De hecho, Cerimedo está detenido.
3: Está detenido, ayer se negó a declarar. Hay un abogado particular que lo está patrocinando a él. Se espera que de un momento a otro haya una audiencia de imputación donde le lean las pruebas en su contra. Por lo que sabemos, lo único que hay es el testimonio de Nadia Weller, que lo involucra a él, que dice que ella fue a encontrarse con un informante a la puerta del Hotel Suiza el lunes a la noche, que Fernando Cerimedo sabía que ese informante le iba a dar documentación contra Evo Morales, que ya ese informante se había comunicado en 2 oportunidades anteriores con ella y que habían fracasado esos encuentros, y cuando fue y Cerimedo sabía, la agarraron 2 personas que disfrazados de Rappi, o digo Rappi, pero de vestidos como de plataforma de delivery, y le dispararon. Uno de ellos le disparó, el otro no, y le llevaron el teléfono celular. Ella la suben arriba a la ambulancia, cuenta ella que pudimos hablar un cachito con ella a la noche, sí. Y que ella se comunica con Cerimedo y Cerimedo le dice que iba a ir para allá. Y después no se sabe más.
0: Como que fue una emboscada, ella sugiere.
3: Claro, ella sugiere que fue una emboscada, claro. Y que ella y que habla con Cerimedo ya dentro del establecimiento médico. Y en el establecimiento médico se comunica, y que lo cercano que tiene es que a Cerimedo lo agarran en el aeropuerto rumbo a Santa Cruz. El episodio es en Santa Cruz, Cerimedo estaba en La Paz. Ayer hubo allanamientos a 2 inmuebles de Cerimedo, de Fernando Cerimedo, el ex consultor de Javier Milei, y le encuentran a él un teléfono celular, había 2 vehículos, encuentran también ropa que estaba vinculada a la Policía Nacional, por lo menos esa es la información, y él se niega a declarar. Por lo menos hasta ahí está donde está. Fernando Cerimedo tiene una condena anterior por estafa en Mar del Plata, a 6 años de prisión en suspenso, a 6 meses de prisión en suspenso, vendió 2 veces un departamento en Mar del Plata, y después tuvo una causa en Brasil, donde le declararon un sobreseimiento, donde participaba, por lo menos esa era la denuncia, en una campaña de prestigio a Luis Ignacio Lula da Silva a favor de Jair Bolsonaro, ¿no?
1: La jueza también pidió el informe médico, la historia clínica de la ex pareja, de la chica baleada, para saber efectivamente qué fue lo que ocurrió en el día de ayer, además para comprobar si tiene ese embarazo del que ella o al que ella hace referencia de 4 semanas.
3: Le abrieron ayer otra causa más a Cerimedo, además de la tentativa de homicidio. La Fiscalía de La Paz le abrió una causa a Fernando Cerimedo por enriquecimiento ilícito, es decir, el segundo proceso que tiene el asesor presidencial Fernando Cerimedo. Cuenta Nadia Weller, incluso su propio abogado, que Cerimedo es consultor y asesor de Rodrigo Paz, el presidente actual de Bolivia.
0: A ver, por un lado está el tema del hecho delictual, de los balazos, de esta situación de Bolivia, pero después lo de Cerimedo toma mucha importancia porque fue asesor de Javier Milei 2023 y buena parte del 2024. De hecho, fue el encargado de armarle los ejércitos de troll para denostar a los periodistas, a la oposición, que después toma, digamos, con mucha mayor presencia Santiago Caputo.
1: Como que le hace el traspaso, ¿no?
0: Claro, le hace un traspaso. Y después crea el diario.

0: derecha a diario, digamos.
1: De derecha, ¿no?, a diario. Ahora, también la importancia es porque en este caso, Nadia Veller habla de un hecho que gravísimo en Argentina, el tema de los coimas o supuestas coimas en el Andís. Y ella dice que Cerimedo le había dicho que la que robaba era Karina Mila y nada menos. Vamos a escuchar lo que dice la ex novia o pareja de Cerimedo.
2: Entonces yo empiezo a reclamarle muchas cosas e inclusive a hablar sobre ella, sobre el tema de Andis y demás. Y él me cuenta muchas cosas, como por ejemplo que ellos sí filtraron los audios, porque yo le dije es una corrupta, o sea, mi molestia, yo le digo es una corrupta. Y él me dice, no, ¿qué va a ser ella corrupta si ella fue la que filtró los audios para que caiga justamente la corrupción de Milei y de la hermana de Milei? Yo eso lo tengo grabado y él lo sabe, él sabe que lo tengo grabado. Entonces,
1: cuando ella hace alusión a, dice Nadia, ella es la ex mujer o sí, actual mujer de Cerimedo.
0: Era funcionaria
1: en Argentina.
0: Es Natalia Basil, porque esto arranca así. En un momento determinado, ella tiene una situación en abril del año pasado con Fernando Cerimedo, que incluía golpes, incluso hay ahí algunos posteos que tenían que ver con violencia
3: ¿Natalia
0: de género.
3: ¿Natalia o Nadia?
0: No, Nadia Veller tiene una situación de violencia de género con Fernando Cerimedo. Ella dice que en un momento determinado le revisa el celular y encuentra un mensaje de la expareja de Fernando Cerimedo, que se llama Natalia Basil, que era funcionaria de la Agencia Nacional Andis. Ahí empieza una discusión entre ellos y es donde cuenta ella esto de...
1: Cerimedo le dijo Cerimedo que le Natalia dijo. Basil fue la que distribuyó los audios en la cual el españolo dice que Karina cobra y los Menem el 3% de todos los contratos de Lanzi. Por eso el tema tiene mucha repercusión acá.
0: Y ahí Marcela Pagano acaba de presentar en Comodoro Pibi un pedido para que el testimonio de Nadia Veller, que está hospitalizada en Bolivia, declaren la causa de Andis de Spanolo por el famoso 3%.
3: Dos cosas. Hay un audio dando vueltas en donde en enero Cerimedo habla a propósito de Eduardo Bolsonaro, después de haber ganado la campaña en Bolivia y demás, diciendo ganamos nosotros, bueno, y logramos sacar del poder a Evo Morales y demás, pero ahí en un momento le agradece a la mujer, en enero, estoy hablando a Natalia, con lo cual, si bien es de la vida privada, en el marco de la denuncia de violencia de género a Nadia cobra también relevancia, porque en enero evidentemente él estaba, o por lo menos con la madre de sus dos hijos. Y lo otro es que Cerimedo tenía mucho vínculo con Españolo. Eran, no sé si amigos, pero había un vínculo importante.
1: Bueno, tengo entendido que el propio Españolo ha manifestado en el círculo de su amistad o del propio gobierno, como saltó el escándalo, Españolo, el que era titular del Andis, de que él estaba seguro de que esa charla que le grabaron, más allá que después como una estrategia dijo que le habían distorsionado los audios, que esa charla la había mantenido con Cerimedo y con Nadia Veller. O sea, Fernando Cerimedo y Nadia Veller. O sea, como diciendo, ellos me grabaron esa conversación que después se hizo pública.
3: ¿Nadia,
1: ¿no?,
3: o Natalia? Porque lo que dicen es que Cerimedo...
1: No, perdón, Natalia.
3: Claro, Cerimedo le dice a Nadia, que es la chica baleada,
1: sí.
3: La que graba la conversación es Natalia, la
1: Natalia,
3: mujer.
1: Natalia, que era funcionaria del Andis, que estuvieron los tres juntos, aparentemente cenando o almorzando, y que él contó esto del 3% de... ¿Tenemos la frase de Españolo, lo del 3%? Busquémosla. Digamos, porque en definitiva todo lo que pasa en Bolivia, bueno, que es importante ello, ha tenido repercusión acá por esta historia, ¿no?
3: Claro.
0: Recordemos que también Cerimedo, yo si querés después lo leemos, lo repasamos, pero digamos, en la declaración, Cerimedo termina declarando en la agencia, en la causa del 3% de Karina Milei, que es conocida como la Agencia Nacional de Discapacidad, hace una declaración y cuenta él incluso cómo lo conoce Spagnuolo, lo que vos estás contando, lo que le cuenta en la reunión en Olivos, la campaña de Javier Milei en el 2023, Cerimedo en Comodoro Py, en el marco de la causa Agencia Nacional de Discapacidad, cuya mujer de Cerimedo estaba dentro del organismo, ¿no?
3: Ayer hacia el mediodía, Marce, en gobierno decían que no tenían nada para comentar al respecto. No,
1: claro, el gobierno tomó deslindó responsabilidad.
3: Claro, porque Cerimedo no tenía ya nada que ver con ellos, pero todavía no había hablado Nadia y no había hecho referencia a la causa Andis y a Karina Milei, ¿no?
1: Gaby, vos tenés información, o sea, acá la pregunta es que, o sea, Cerimedo parece un tipo de arma llevar, o sea, estuvo con el gobierno argentino, estuvo con el gobierno de Bolsonaro y participó, por lo menos fue investigado, participó del intento de golpe de Estado. Y aparentemente era una de las personas, era como un Santiago Caputo de Bolivia ahora.
4: Pues sabes que Cerimedo tuvo una reunión en enero del 2024, exactamente el 15 de enero, en Ingeniero Huergo 949, donde funcionaba Numen Publicidad, ¿no? Con cuatro funcionarios de la CIDE, donde él ya sostenía que la CIDE iba a quedar en manos de Caputo, que los que estaban iban a irse, y quería armar un grupo especial por afuera de la CIDE con estos cuatro funcionarios para armar no sé qué cosa.
1: Un grupo de inteligencia,
4: sí,
1: paralelo.
4: Paralelo, ¿no? Para garantizar no sé qué, para defender el proyecto, una cosa. Y los tipos lo sacaron cagando, le dijeron que ellos no hacían nada ilegal, que no iban a hacer nada, pero lo extraño del asunto es que pasaron los años y lo que él había dicho que iba a pasar, pasó.
1: Claro, es cierto. Claro, ¿no? Es que Santiago Caputo maneja la CIDE.
4: Claro, lo que hay es que así ya en octubre o septiembre del año 24, Milei fue advertido por el Departamento de Estado y por la CIA. Uh-huh. Tenía que sacarse encima a este señor, que lo tienen catalogado como una especie de vendehumo, que digamos que cosas son ciertas, tiene esa cosa de mitómano que a vos donde, pero resulta ser
1: y
4: que
1: no se repente, sabe lo que es cierto y que
4: no, es que además muchas cosas son ciertas o exageradas o le cambian el contenido. Yo me saco una foto con vos y digo soy íntimo amigo tuyo y qué sé yo, en medio del pero el tipo es bastante seductor, pero es muy vendehumo y un tipo muy peligroso. Si yo hablé con alguien que lo conoce bien y me dijo que él puede haber mandado a, es decir, no sabe si estaba involucrado o no con el intento de homicidio, pero que es un tipo capaz de una cosa así, perfectamente.
1: Claro. Bueno, por lo menos Nadia Beller lo ha acusado, ¿no?
0: Sí, hay como dos fases, ¿no? Para ordenarlo, por un lado está toda la cuestión que tiene que ver con la política doméstica de Bolivia y Nadia Beller haciendo cuestionamientos al gobierno de Rodrigo Paz, y por otro lado el capítulo del intento de femicidio con el agregado de la Agencia Nacional de Discapacidad y las declaraciones de ella, que tiene, obviamente, en el relato de ella, no tiene fisuras respecto de que la expareja de Cerimedo estaba dentro del organismo. Y, de hecho, mira, acabo de encontrar recién una frase de Cerimedo ante la justicia, sí, sobre Spagnuolo, donde dice concretamente la última conversación que tuve con él por Spagnuolo, por WhatsApp, es del 6 de diciembre del 2024. Mi esposa en ese momento se va en noviembre del 2024 de la Agencia Nacional de Discapacidad. Spagnuolo se quejaba por los problemas que tenía en las prestaciones y los centros de día, y empieza a hablar obviamente de todo lo que pasaba dentro de Andis.
4: Una cosa de Andis es que a mí me consta, creo que a Rodrigo también, que en marzo del otro año, mucho antes de que estalle, el gobierno fue advertido de todo lo que estaba pasando dentro de Andis y no hizo nada. Uh-huh. Nos consta, a mí por lo menos de manera personal, claro, de que el gobierno se enteró lo que estaba pasando, sabía lo que estaba haciendo Garbellini, porque aparentemente ahí el que manipulaba y manejaba toda la situación exageradamente corrupta, porque corrupto fue siempre ese lugar, pero en este caso con cifras más grandes, era este Garbellini, y decidieron dejarlo en su lugar y en su puesto.
1: Claro. Bueno, porque el tema de la coima del 3%, que quizás es el costado de todo este episodio que a nosotros más nos preocupa, más nos llama la atención, pues bueno, lo de Bolivia y el intento de matar a una persona es preocupante, pero a los efectos, que fue cuando Spagnuolo dijo precisamente lo del 3%, vamos a escucharlo. Mira.
5: Bueno, el 8, los machorros y los quiebres, los que pagan de lo que cobran de medicamentos. Ahora tenés que poner el 8, lo tenés que traer a Suizo y nosotros lo subimos a presidencia. El tema seguramente es que a Lina le debe llevar el 3 o el 4. Yo calculo que le debe llegar el 3 a Karina, porque seguramente le digan, es el 5.
1: Bueno, del relato ayer de Nadia Beller, de esta información habría surgido del propio Cerimedo y de Natalia Basil, ¿no? Uh-huh. Y tengo entendido lo que decíamos, que Spagnuolo dice que ambos fueron los que lo grabaron. La sospecha, porque Karina

0: después hizo una... Para el gobierno fue duro esa denuncia.
1: Claro, fue el año pasado a esta altura.
2: Sí, fue antes, además la segunda elección después de Libra, pero además en un tema hiper recontrasensible como es
3: la discapacidad.
0: La discapacidad, ¿no? Bueno, claro. Y ahí empezaron como una casa de brujas, a ver quién había sido quien distribuyó esa...
3: Perdón, Marce, ¿te acordás que Karina Milei hizo un planteo en la justicia de que no se podía hablar del tema ni repetir los audios? ¿Te acordás? Que claro, fue todo un cuestionamiento a un juez que había planteado una especie de bozal legal.
0: Y se culpó a tres personas, o sea, o se sospechó de tres personas. Uno es Cerimedo, que español es el que sospecha de él. Otro es Santiago Caputo, en la pelea que había, va, que hay, ¿no? Pero que en ese momento estaba encarnizada Santiago Caputo, Karina. Y el tercero es el tesorero del AFA, que a través de su streaming se dio a conocer, ¿no?
4: Carnaval. Pablo Tobillino.
0: Claro,
4: Pablo
0: Tobillino. Con Carnaval. Eso eran los tres. Pero bueno, ahora vamos a seguir. Evidentemente es un hecho, ayer lo tratamos y es fue el tema del día,
2: sí,
0: ¿no?
2: Claro, y ella además, Marce, empieza a revelar otras cuestiones, digo, no solamente esto, sino que habla de una empresa que tiene Cerimedo, que aparentemente maneja custodias, policía, que aparentemente también le daba esos efectivos para muchos actos de La Libertad Avanza, habla de contratos, o sea, que es una caja de Pandora esto.
0: Claro, sí, sí. 5 minutos para las 11. Sí, Adri.
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0: Bien, gracias, Adri.
5: Hola, Blue.
6: Hoy tenemos a dos voces, ¿eh?
0: Ah, viniste, claro, hoy es viernes.
6: Sí, porque, bueno, me dijeron que te tenía que hacer propaganda por el programa de la noche, entonces dije, bueno, vengo.
5: Ah, bueno.
6: Vengo, le damos un poco de rosca y demás.
4: ¿Quién viene? Es lo único en lo que se entiende, ¿eh?
6: Claro. ¿Quién viene hoy, Marce, a dos voces?
0: Hoy un montón de gente viene.
3: Va a estar Cerimedo en la mesa, ¿no? El tema, digo.
0: Sí, obvio, el tema Cerimedo, el tema, sí, el tema económico. ¿Vieron que el presidente de la compañía general de ESA, que es...
3: Robert Urquía, ¿eh?
0: Sí. Robert Urquía, sí, dijo, sí, que es un...
3: La del aceite.
0: Poderosísimo.
3: El aceite soja, sí.
0: Empresario. Dijo que a la gente no alcanza el dinero... le alcanza solo hasta el 15 de cada mes. O sea, no lo dijo un comunista.
3: ¿Cómo hacen? Yo digo hasta el 10 nada más.
0: Digo, no lo dijo un comunista, no lo dijo Miriam Breitman, no lo dijo Kicillof, yo lo dijo un empresario de los más importantes. Algo sabrá. Pero, mira, así dice el texto. Un mes pasó, un mes de aquella final, un mes de la mentira de la operación y de una campaña miserable para instalar que esta selección se había entregado. Y lo más llamativo es que después de un mes, ninguno pidió disculpas, ninguno salió a decir nos equivocamos, ninguno tuvo la honestidad, la dignidad o la sapiencia o simplemente los huevos para hacerse cargo. Chiqui Tapia, una carta pública,
4: sí,
0: hoy.
4: Justo cuando hoy, Marce, se cumple un mes de la final de lo que fue el partido 19. Frente a España, la definición en New Jersey y la derrota argentina.
0: ¿A quién está dirigida esto?
4: Yo creo que está dirigida a distintas personas que en los medios de comunicación, y quiero decir esto, no pasa o no ha pasado solamente en los medios de comunicación. Hay mucha gente de a pie en la calle, por más que yo no coincida.
0: En las redes sociales hubo mucho...
4: Mucho.
0: Yo me acuerdo que...
4: Mucha conjetura o especulación con que Argentina entregó el partido.
0: Había
4: que aparentemente
0: partido.
4: Recibieron una presión, que después de lo que había pasado con la bandera de Malvinas en semifinales contra Inglaterra, alguien del poder o algunos del poder habrían intimado a los futbolistas de la selección argentina para que no fueran al frente.
0: Eso
4: me parece una pavada soberana.
0: Al poco de terminar el partido, el gordo Dan tiró algo como eso. Pero bueno, después hubo mucha gente que sí, se prendió. Y mucha gente que lo cree.
4: Yo digamos. Creo que hubo mucha gente en redes sociales, en medios de comunicación, y mucha gente de a pie. A mí me ha pasado, yo llegué el 21 a los dos días de la final acá. Y
0: todos te preguntaban.
4: En mi familia inclusive, ¿eh? Y hasta el día de

0: y te siguen diciendo, para mí algo raro pasó. Yo mantengo la idea, es, salvo que en algún momento alguna fuente confiable, un futbolista de ese plantel, algún familiar de ese plantel, claro, o algún representante de ese plantel me diga, sí, efectivamente pasó algo, yo no vi nada anormal para un equipo que llegó muy a los tumbos y que nos dio la gran alegría de llegar a la final.
1: Pero con la lengua afuera.
0: Claro, claro.
2: Lo que pasa es que...
1: Pero que además la explicación siempre en general es la más sencilla. No la más complicada. Sí. A veces hay alguna, pero en general es la más sencilla.
2: Igual muchos de los que abonan esa teoría hacen referencia a lo que pasó con Maradona, que muchos años después contó... O alguien dijo, yo no me acuerdo si lo contó Enon o si se lo dijo a alguien, que Grondona ingresó al vestuario y en ese momento les dijo, muchachos, hasta acá llegamos. ¿No? ¿Pasó eso?
0: Sí, cuando Argentina queda afuera, aquella imagen triste, icónica del doping positivo, cuando aquella enfermera se lo lleva de la cancha, una situación ridícula porque nunca en la historia de los mundiales había pasado algo similar, que una enfermera o auxiliar de enfermería ingresara a un campo de juego.
3: Y como lo fue a buscar directamente.
0: Que dio toda la
1: sensación, pero porque sabía,
0: tenía
1: el dato.
0: En el tiempo posterior, que la FIFA no tenía muchas intenciones de que
3: pero igual,
0: a Maradona y Argentina avanzaran.
3: Yo creo que esa teoría creció mucho porque, bueno, en el tema de selección de fútbol opina los 46 millones de argentinos.
0: Está bien y es respetable.
3: Está muy bien, claro, y hay una gran movilización. Pero cualquiera que haya jugado al fútbol o haya, digamos, siga el fútbol, ¿cómo vas? Vos tenés la oportunidad de ser bicampeón. Vas a ir para atrás. ¿Cómo haces para ir para atrás?
0: Perdón, ¿posible? ¿A vos te parece que tipos de esa personalidad y con esa voracidad competitiva como Messi, como Dibu Martínez, como Cuti Romero o varios de ellos... Le vas a decir, no, mirá, no puedo decir al... ¿Qué?
1: Que aparte vas a mantener un secreto entre 25 personas. Eso es imposible.
4: Además, con dos jugadas sobre el final que fueron casi gol, ¿no?
3: Sí. Claro.
0: ¿Qué tenés para, en todo caso, corromperlos?
3: Es
0: además, digo lo siguiente.
3: La selección llegó destruida a la final.
0: Sufrimos en 16avos de final con Cabo Verde. ¿Se acuerdan de ese partido?
3: Sí.
0: 3 de julio en Miami, yo estaba en la cancha. Nos costó uno y la mitad del otro... Pasar a Cabo Verde, nos costó pasar a Egipto, más allá de lo heroico, la personalidad que tuvieron los jugadores. Y además, después de haber compartido la cara, yo pregunto acá a todos, ¿se le cree o no se le cree a Messi?
3: Sí.
0: ¿Le creemos o no le creemos a Messi?
1: Obviamente sí.
0: Leyendo la carta de Messi de la semana pasada, esa carta tan conmovedora, que el tipo, entre otras cosas, como pocas veces dice, a corazón abierto, que no le daban las piernas.
3: No, y que quería ganarlo por su papá.
0: Entonces, ¿qué? ¿Se amedrentó ante alguien, por más que sea del poder? Y no, mejor no pongo la pierna.
3: Pero y entonces, porque la carta de Chiqui Tapia, con todo lo bolón que tiene Chiqui Tapia y las explicaciones que tiene que dar, se pone como en fiscal de...
0: Bueno... También le sirve a él políticamente, amor.
1: Sí, pero no deja de ser un síntoma de debilidad, ¿no? Me parece a mí.
0: Puede ser.
4: Igual ¿a quién se lo digo?
1: Es innecesario, no crea.
3: A nadie.
1: Al que no le cree, no le va a creer por más
3: que
1: haga.
3: Habría que hacer una inspección de todos los... opiniones de periodistas. Sí,
4: no recuerdo periodistas referentes deportivos que hayan abonado esta teoría, al contrario. Acá Pagani fue en contra, claramente, sí, Nico también. Sí.
3: Cualquiera que sabe un poco de fútbol está en contra, ¿no?
0: Lo que sí yo creo, Marce...
3: Chiqui Tapia es pillo, me parece que esto es un poco decir, hablemos de fútbol, no hablemos de Bolonqui, del Bolonqui, de Tobillino, de la investigación. Es político.
0: Se mueve políticamente, por eso... Yo creo que también tiene una búsqueda por ahí de ponerse o desviar el foco o ponerse en otro lugar. Sin ninguna duda, al margen Marce, yo creo, con todo el respeto de los integrantes de ese plantel, incluyendo el cuerpo técnico, que, bueno, Tagliafico algo dijo recientemente en un streaming que él hizo. Habló de aquella final. Me parece que otros integrantes tendrían que haber hablado. Cuando vieron... algunas especulaciones o ese costado de especulativo.
3: Sí, salí con los tapones de
0: punta. Sí, salí, firmes.
3: Sí, bueno, por ahí ocurre. Ojalá, digamos, ¿no? Ninguno dio una entrevista por ahora.
0: Entiendo el dolor, por supuesto. Yo no tengo ninguna duda que si no dieron entrevistas mayoritariamente hablando de ese tema es porque están afectados.
3: Cada uno se metió en la suya y bueno. Sí, Adri.
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1: Bien, Carlito, ¿qué opina de la carta de Chiqui Tapia?
2: La verdad que no me gustaría meterme en ese tema, Marcelo, porque
1: arrugaste.
2: Yo tengo buena relación con el Chiqui, ¿viste? Yo
1: soy sos amigo.
2: De amigo. Me parece bien que se exprese, porque había mucha duda y se hablaron muchas boludeces, ¿no?
1: Claro.
2: Pero yo ni hubiese publicado la carta. Ya está, boludo. Si ya pasó.
1: Arrugó un poquito, Carlito, ¿no?
3: Carlitos, claro. Que con
2: Tobillino... Y en este penal la tiré afuera.
3: Con Tobillino había tenido un par de cruces muy picantes.
2: ¿Vos te acordás que yo destapé lo de Tobillino?
1: Sí, sí, tu
2: tweet. La verdad, cuando tiré el tweet y el tema de los autos, los galpones en Pilar.
4: Sí, claro. Es verdad, y te revolearon.
2: Terminé siendo detective.
4: Te revolearon con los parques eólicos también.
2: Te
4: tiraron el vueltito ahí.
2: Siempre se agarran de la misma, que soy amigo de Mauricio, ¿viste? Y demás. Del cartonero.
1: Y hablando de Mauricio, lo tenemos. Macri, ¿qué opina esto de Chiqui Tapia?
5: Bueno, la verdad me parece una vergüenza que publique una carta con todo esto. Estaba recién viendo los comentarios de la gente, ¿no? Me dicen, dejá de chiquilinada, justamente Chiqui, dejá de chiquilinada. No publiques esta carta y explicá lo que tenés que explicar en la justicia.
1: Claro.
5: ¿No? La justicia. Eso es lo que... El Chiqui lo que tiene que hacer es... La justicia.
4: Igual el que le está pidiendo explicaciones a Mauricio, Marce, parece es Juliana.
1: ¿Por?
4: Porque se fue al sur a la casa que diseñó y decoró Juliana. Parece que ella compró el terreno, hizo todo el proyecto.
1: ¿Y qué encontró?
4: Con la nueva novia se fue.
1: Ah, Mauricio fue.
6: La casa de Cumelén.
4: Dicen, yo estoy escuchando los programas, no sé.
7: Sí, hay que ser más abierto. Yo conozco un caso de un señor.
4: Está muy bien. Yo
7: un arquitecto muy famoso que no voy a dar el nombre y que estaba haciendo la casa de una amiga mía que estaba casada con otro amigo mío. Y el tipo le gustó tanto la casa al arquitecto que había construido que se quedó en la casa y se tuvo que ir el amigo mío, que se quedó ahí.
6: ¿Con la mujer se quedó?
7: Se quedó con la mujer y la casa, claro.
1: Se puede decir que...
5: ¿Qué tema bomba?
1: Se puede decir que el arquitecto quedó fuera de plano.
7: No, que hay que ser más abierto.
4: No. Mauricio, me vas a decir que no tiene lugares para ir.
5: No tengo el recorte, lo llegó a todo.
4: Y te vas a ir a la casa que armaste con tu expareja. ¿Cuándo además sabes lo que significa para tu expareja la casa? ¿Te vas a ir con la nueva?
5: Disculpame. Disculpame, es solo una casa. No es un vestido. No es un vestido, no son unas botas.
7: ¿Quién eligió los platos?
4: Yo no quiero.
7: La vajilla, ¿quién eligió? ¿Quién eligió la vajilla? ¿Quién eligió la sábana?
4: Claro, tiene razón.
5: Bueno.
7: ¿Quién eligió los cuadros? Porque vos sos bastante burro para
1: dormir
7: arte.
1: En la misma cama de dormías con Juliana.
7: Ni siquiera cambiaste colchón.
5: Perdón.
1: ¿Quién no durmió
5: en la misma cama donde dormía con la otra pareja?
4: No, nunca.
7: Jamás haría una cosa así.
4: Son sagrados.
5: No, porque ahora son todos carmelitas descalzas en este equipo. Nunca nadie.
7: Pero una cosa es ser traidor y otra cosa es ser mal bicho, ¿no?
1: Mauricio, es peor que enfrentarte con Karina, me parece.
5: Disculpame, ¿por qué no seguimos hablando de Chiqui también? ¡Gracias!
1: No se inunda más, ¿no?
5: No se habla más, carajo. No pregunte más por Juliana ni nada por el estilo.
1: 11:08 de la mañana. El tema lo tratamos la semana pasada. Este es un tema que vamos a seguir. Bueno, pues se ha generado una gran polémica. Esto tiene que ver con la decisión del gobierno de la ciudad de abrir un negocio, un café, en una bóveda en el cementerio Recoleta.
7: Vos sabés que lo increíble del asunto es que ya le vi, como se dicen, de dónde sale la pata al borrego, ¿no? De dónde sale la historia. Resulta ser que el cementerio de la Recoleta, en entradas, en el año 2025 recaudó 6.800 millones de pesos en entradas. Y eso, ese dinero inicialmente iba para restablecer el cementerio, para arreglar las cosas del cementerio, pero después

0: abriste? ¿Un bar? No,
1: un bar, un bar.
0: Mirá.
2: Sí, sí, pero... ¿Edad?
1: No hace...
2: No hace tanto.
1: Hace 10 años, más
2: se tomaron todo lo demás, los otros.
3: Claro, gastronomía, hay que estar todo el día parado uno ahí.
1: Sí, por eso, sí, sí. Esa es la verdad. Bueno, pero claro, hay que ver, porque hay una resistencia de los dueños de la bóveda, porque claro, la información que tenemos, que la bóveda no está vacía.
2: No.
1: Que están los féretros y los cuerpos de los familiares.
2: Sí, yo saqué las fotos y las publicamos, ¿te acordás?
1: Sí, sí, sí. Y vamos a hablar con Pablo Girado, que es uno de los familiares, precisamente, que reclama la bóveda. Hay varios, toda una familia, ¿no? Esto es una bóveda que se comparte con numerosos parientes. Pablo, buen día, ¿cómo estás?
4: Hola, ¿qué tal? Buenos días. Es Girado.
1: Ah, Girado, perdón. Pablo Girado, bien. ¿Cómo estás, Pablo?
4: Correcto. Muy bien. Acá, bueno, conmocionado, como toda la familia, con esta situación que efectivamente se da en un proceso que presenta irregularidades de notificación y que nos enteramos por los medios de comunicación sobre la situación.
1: ¿Pero ustedes no fueron notificados por en ningún momento por ser los propietarios de la bóveda, verdad?
4: Correcto, exactamente. Nosotros somos propietarios, no tenemos una concesión a perpetuidad, como sí, todas las personas que están en el cementerio.
1: Sí.
4: Desde 1880 nosotros tenemos la concesión de esa bóveda. De esa bóveda hoy en día hay 41 titulares registrados, cotitulares, más allá de que, por supuesto, algunos de esos cotitulares fallecieron y te da una situación de que, bueno, no se efectuaron algunas sucesiones. Otros cotitulares están vivos y no fueron notificados. ¿Qué es lo que pasa? No es que no fueron notificados, sino que se libraron cartas documento a domicilios que no correspondían con estas personas. ¿Qué es lo que pasó en este caso en particular? Nosotros, uno de nuestros familiares, que por respeto vamos a conservar el nombre, uno de nuestros familiares enterró a uno de nuestros deudos en la bóveda, y ahí, para enterrar, hay que poner los impuestos al día y registrar un domicilio. Bueno, registró su domicilio de la calle Sánchez de Bustamante para enterrarlo, y después, en el 2008... cuando quiso exhumar el cuerpo, porque la bóveda sufrió vandalismo, ahora hablaremos de eso, en el 2008, cuando fue a exhumar el cuerpo, registraron otro domicilio de la calle Arenales, que correspondía a esto, a ese familiar que estaba abonando los impuestos en ese momento.
1: Claro, claro.
4: Las notificaciones fueron cursadas a estos dos domicilios, y durante todo el expediente de caducidad, que yo he visto en parte porque me lo ha mostrado el director de cementerios, el licenciado Salaverri, durante todo el expediente hay cartas documento que todas fueron remitidos a estos domicilios. Y lo cierto es que durante todo el expediente las cartas documento fueron rechazadas y dicen, no vive ahí, no lo conozco, los motivos reales, que ahí no están.
1: Ahora, Pablo, te hago una pregunta. En la bóveda hay están los cajones y los cadáveres de los familiares, ¿están aún?
0: Los cuerpos, claro.
1: Los cuerpos.
4: Efectivamente, yo estuve el viernes pasado en el cementerio al tomar conocimiento de esta situación por los medios de comunicación. El gerente del cementerio me permitió ingresar a la bóveda, por lo cual yo estuve en persona dentro de la bóveda, en la parte donde están los cajones, porque la bóveda se desarrolla ocupando, digamos, todo el espacio, no tiene bóvedas vecinas, y se desarrolla en la parte frontal un atrio para rezarle a los deudos, y en la parte trasera toda el área para que se alojen los restos que se van a inhumar.
1: Correcto.
4: Nosotros lo que hicimos fue en realidad ir a la parte de atrás, porque en este momento no me importa si falta una vela, una cruz o el reclinario. Lo que me importa es saber si estaban ahí todavía nuestros deudos, porque era una situación totalmente atípica.
1: ¿Y vos hablas de nuestros? ¿Cuántos familiares están ahí en la bóveda? ¿Cuántos cuerpos?

0: eso se va a determinar mañana, porque hay una orden judicial por un amparo que inició la familia, por el cual un juez dispuso que en el día de mañana vamos a concurrir al cementerio para poder verificar, junto con las actas que tiene la Dirección de Cementerios, que estén efectivamente todos los restos que deberían estar inhumados dentro de la bóveda. Yo lo que hice fue entrar y hacer una constatación visual.
1: ¿Pero y cuántos serían o cuántos tendrían que ser?
0: Eso, francamente, no tengo esa información de manera certera. Sí le puedo decir que a grandes rasgos, a simple vista, en el primer subsuelo de la bóveda, más o menos hay por cada pared unos 5 cajones, es decir, que debería haber, entiendo, más de 20 inhumados.
2: Decime una cosa, Girado, yo sé que esa bóveda tenía ornamentos, mármol, bronces, y que eso fue vandalizado, y que la vandalización, los robos y demás, debió ser, digamos, cuidado por la Recoleta. Es decir, que ellos tienen la obligación de cuidar ese lugar, y que digamos que eso, no, digamos que en realidad, me imagino yo, si vos sos el responsable y dejás que te roben los bronces y demás, sos vos mismo que tendrías que arreglarlo, ¿no? ¿No? ¿Cómo es la situación?
0: Efectivamente, la bóveda contenía una cantidad de placas de bronce y de mármol, porque nuestra familia se relaciona con la fundación de Chascomús. Entonces tenía placas condecorativas relacionadas a hechos históricos de la familia y reconocimiento que habían recibido nuestros antepasados, y fueron efectivamente vandalizadas, así como también las escaleras de mármol. Nada, se robaron el mármol y habían quedado escaleras de barro. Y bueno, eso fue también parte por
1: todo,
0: lo que...
1: Todo macabro, ¿no?
2: Y además, ¿cómo haces para llevarte esos pedazos de mármol?
3: Lo hacen en todos los cementerios, lamentablemente.
2: No, bueno, pero eso tiene que tener colaboración de alguien adentro. Sino
1: me imagino que el dolor, digamos, de los familiares, ¿no? Cuando encuentran ese tipo de cosas, ¿no?
0: Mire, la exhumación que se hizo en el año 2008 tiene que ver con esto, con que cuando uno dejaba e inhumaba a sus familiares en esa bóveda, era justamente para que descansen en paz, no para que sea vandalizada. Y la exhumación que se hizo tiene que ver con esto, con que realmente llegara uno a rezarle a sus deudos y encontrarse con una bóveda que un día falta la tapa de mármol del frente, al día siguiente falta la escalera, y se dan situaciones por supuesto que son muy dolorosas.
1: Indignantes, sí. Ahora, Pablo, usted dice, bueno, que mañana se va a hacer el peritaje, digamos, de cuántos cuerpos humanos, cuántas personas descansan ahí en paz, pero que por la inspección que usted dice, por lo menos había 20. ¿Qué piensa hacer el gobierno con esos cuerpos?
0: Mire, lo que yo le puedo decir es lo que dice la ley administrativa. El gobierno, ¿cómo es este procedimiento? El gobierno lo que tiene que hacer es notificarnos primero que hay una situación que ellos puedan considerar de riesgo o de abandono sobre la bóveda. Situación que además está normal, porque yo tengo un informe que dice que en el 2021 hubo una inhumación en la bóveda, entonces es raro que esté abandonada si en el 2021, hace muy pocos años, hubo una inhumación. Claro. Y además es raro que esa inhumación no tenga un domicilio registrado, porque estamos hablando de que se notificó en el 2008. Pero, en relación a lo que comentaba... La idea del procedimiento administrativo es que se le informe, se le notifique a la familia para que la familia realice las tareas de restauración necesarias que solicita el gobierno. Esas notificaciones, al haber estado defectuosas, que de hecho la misma procuración hizo observaciones sobre esas notificaciones, pues habían olvidado de notificar a algunos cotitulares, a otros, por ejemplo, como Manuel, lo habían llamado como Manuela. Entonces, había defectos en las notificaciones. Al haber esos defectos y al no haber sido notificados, el próximo paso que establece la ley administrativa

0: realización de esas obras por parte del gobierno de la ciudad y la intimación a que se abonen esas obras que realiza el gobierno por la familia.
1: ¿Ustedes tenían deuda, digamos, de deuda por el ahí en el cementerio?
0: Sí, había una deuda respecto al pago de tributos. Lo cierto es que de las bóvedas de la Recoleta, según me informó el director de cementerios, solo el 9% están al día. Sí, el resto de las bóvedas todas tienen deudas de impuestos. Pero y creo que también se relaciona con que si yo voy a pagar un impuesto y van a vandalizar la bóveda, no tiene sentido. Claro. A ver, uno se supone que paga el impuesto para que la bóveda no sea vandalizada y para que se cuide el cementerio.
1: Claro.
0: Pero y por más que es cierto que se han realizado obras magníficas de recuperación de la capilla y de ciertas situaciones en el cementerio, nuestra bóveda en particular, y no estoy hablando de que haya sido en este gobierno ni nada por el estilo, sino que a lo largo de estos años nuestra bóveda ha sufrido actos de vandalismo gravísimos.
2: Decime una cosa, más allá de que en este caso es tu bóveda, pero suponete que en la bóveda de al lado, y a vos no te están embromando, pero en la bóveda de al lado quieren poner un boliche, donde se vendan cosas, donde se vendan bebidas y demás. ¿A vos qué te pasa? ¿Qué te parece eso?
0: Bueno, más allá del debate moral sobre si nos parece bien o mal, esto también está contemplado, y por ser abogado y por ser doctor en ciencias jurídicas y sociales me permito hablar de leyes, esto ya también está contemplado en la ley. El artículo 22 de la Ley de Cementerios 4.977 prohíbe taxativamente la actividad comercial dentro de los cementerios. Está prohibido, es decir, no se puede vender café ni nada por el estilo. Por otro lado, hay una resolución que autoriza esta licitación y otra que autoriza que se pueda realizar esta actividad dentro de la bóveda. Y lo cierto que en esa resolución, que tiene que ver con el código urbanístico, citan un artículo del cuadro de usos que es el artículo 3.3, pero que se refiere a comercios minoristas, café, locales de servicios, comercios habituales. Claro. Al ser esto una bóveda, debe ser tratado por otro artículo que no está dentro de esa resolución, que es el 3.9, que se refiere a temas de culto, que claro. Es esto, es una bóveda. Entonces, cuando se trata de temas de culto, debe sí o sí pasar por la legislatura porteña, debe haber una ley que autorice el cambio de uso de bóveda a expendio de bebidas.
1: Pero bueno, uno supone que donde deja a sus familiares es un lugar de recogimiento, es un lugar donde va a rezar, a recordar. No le gusta que al lado haya un bar vendiendo, en aunque Occidente, fuera al lado.
2: En Occidente, que es distinto, en Oriente hay otras cosas, otras costumbres, solamente existen lugares de expendio de comida y demás en la entrada, digamos, en el edificio grande donde que de administrativo, pero nunca entre las bóvedas o entre las tumbas.
1: Pablo, ¿y por qué eligieron la bóveda de ustedes?
0: Mire, en realidad, ¿cuál es el problema? Nuestra bóveda, que si bien es cierto, es una bóveda muy grande, por eso es que ocupa 12 sepulturas,
1: claro.
0: Está en la puerta justo, o en la salida en este caso, en la salida del cementerio. El expediente inicia, en realidad, estableciendo que como está en la salida y por ahí indefectiblemente van a pasar todos los visitantes del cementerio, porque tienen que salir,
1: claro,
0: por ahí.
1: Es de la ubicación estratégica, digamos.
0: Bueno, y también dicen, bueno, tenemos que verificar que esto no sea peligroso.
2: Tengo entendido que de noche, para las visitas de nocturnas que ya existen, también se entra por ahí. Cierran la puerta grande, que es más difícil de manejar, claro, y ponen guardias acá, entonces es entrada y salida para turistas.
1: Vamos a ver qué es lo que sucede. Pablo, gracias, y bueno, vamos a seguir el caso.
0: Antes de irme, solo les quiero decir que la intención de la familia es recuperar la bóveda, que la intención de la familia es que nuestros deudos descansen en paz y darles de vuelta la dignidad que merecen cuando fueron enterrados ahí, y agradecerles a ustedes por la colaboración y por atendernos.
1: No, por supuesto, es un tema de interés. Pablo Girado, gracias.
0: Muchísimas gracias, hasta luego.
1: Es uno de los familiares que reclama.

0: la boda, bien, bien claro, ¿no? Porque claro, vos vas a rezar, no sé, o a conversar con tu... Y al lado hay un bolón que de gente, dame un café, dame una bebida gaseosa, dame un pancho.
1: Pero además esta boda específicamente es histórica, por lo menos para un sector de la provincia de Buenos Aires. Son los fundadores de las comunas, son los que armaron la...
0: Aún sea la persona más humilde del mundo.
1: Quiero decir que no es, además tiene interés histórico, más allá de que ellos paguen o no paguen. Tendría que restaurarla y mantenerla.
0: Me parece que la gente... La ciudad es sensata y se va a dar cuenta de que
2: claro.
0: Esto es un disparate. ¿No?
2: Y otro tema que
0: por más negocio que sea, ¿viste?
2: Que se mencionó, digamos, aunque no tiene que ver, es el tema de cómo vandalizan para robarse los bronces. Sí. Escuchá, se roban las flores a veces de plástico, sí. Marce. ¿Vos la podés creer? Eso es daño. Porque...
1: Perdón, y andá a la Chacarita, es aún peor. No hay un solo bronce, se lo han llevado todo.
2: No, claro.
1: Eso no se hace...
2: Claro, sí. Pero pará, sí. Y el robarte un ramito de flores que por ahí vos dejás, no sé, de tela o de plástico. ¿Cuál sería? ¿Qué, no, viste, hay cosas...
1: Mala onda,
2: que
1: además, ¿no?
2: No, la entendés,
0: maldad,
2: ¿no?
0: La maldad.
1: Mala onda.
0: 11:26, ¿sí, Adri?
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0: A todos le jode el frío, esas cosas, pero Rodrigo está fantástico. Es el tipo que alegre, ¿no?
4: Más alegre que nunca.
0: Julio, ¿qué opina de esto?
5: Yo estoy hinchado la tarripe del frío. ¿Qué quiere que le diga? La verdad, hay que estar con 6, 8
0: Hay que pasar agosto,
5: amigos,
0: ¿no? Además.
5: Claro, hay que pasar agosto, pero dejate de embromar. Encima, ¿quién prendió el aire acá?
3: Por favor, el fin de semana es el fin de semana de Rodrigo Alegre, el que viene.
6: ¿Te baja?
4: Sí, el último del año va a ser.
3: Baja. Mínima de 4 grados para el sábado.
7: ¡Vamos, carajo!
3: Y mínima de 4 grados para el domingo, así que...
0: Pero yo me acordaba, me acuerdo que el 17 de agosto habitualmente era de buen tiempo. La gente salía, que iba a Mar del Plata a alquilar, ¿te acordás? Y ahora hizo un frío de...
2: Un poco de sol salió.
7: ¿Cómo dijiste?
5: Apagate el aire, carajo. Me estás pegando acá en la garganta.
0: ¿Eso te rajás?
5: ¡Pero sí, mirá!
0: Bien.
1: Pero cuidarlo, Julio.
5: Ahí, Marcelo,
0: y bueno, lo que pasa es que está Brunelli quiere y yo quiero... yo quiero ponerlo.
2: Brunelli, Bonelli, dice
0: que... No, está ahí, Mariel. Agarrá porque me está matando la garganta. No puedo hacer informativo, chicos. Cuiden al artista. Claro. Por favor. ¿Y el bolsa?
8: El bolsa está liquidado de la garganta.
1: ¿En serio?
8: Tengo un poco de resfrío. Achus, achus.
3: ¿Tenés el pechito tomado?
1: Hasta con estilo.
0: Sí. ¿Estamos para lanzar el informativo, antes de que venga? Mira, hagámoslo después, vendelo. Escucha, pero pará.
4: ¿Cuánta duda, hermano? ¿Cuánta
0: vez que, una vez que vení, yo te quiero dar como cartel francés.
4: Ah. Bueno, está bien.
0: Ahora va a venir Marcelo Brunelli, que viene una vez por semana, labura 2 minutos y se raja. Y tenés va a vender las dos voces.
4: Tenés razón, porque ya estamos por llegar a las noticias y no quiero que me opaque nadie.
0: Bien.
4: Así que, decime, Adriana.
3: Agradecemos, Blue, ¿te parece bien?
4: Sí.
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0: Bien, muy bien. Nos vamos al Mitre Forma primero, después viene Brunelli.
4: Sí.
0: El hombre labura una vez por semana.
3: Confirmado. Ya desayunó con la casa.
1: ¿Por qué labura una vez por semana y gana mucho más que yo que labura una vez por semana?
3: Porque es estrella, mi amor.
0: Y es estrella.
4: A veces hay que pagar derecho de piso, Gaby, ¿viste?
3: Claro. Cuando seas estrella...
1: Ok.
0: Claro, como él, podés reclamar.
4: Estrella y no estrellado, chicos.
0: Nos vamos al Mitre Informa primero con el gran farmeador.
3: Otra estrella.
0: El gran farmeador de Aura.
4: Ah, bueno.
3: Él es el Aura. Señor. Él es el Aura.
0: El señor Verdún, dale.
3: El aire se aurea.
0: Ah,
3: se aurea.
0: Colore.
3: ¿Se aurea?
4: Aurea.
3: Aurea.

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2: El cielo despejado en Buenos Aires, la temperatura 13 grados.

0: De no creer, en Córdoba, un nene de 2 años fue al jardín de infantes con más de 70 dosis de cocaína en un monedero de la madre.
1: Más de 70 dosis de cocaína estaban adentro de un monedero y una criatura que lleva todos los envoltorios a un pequeño jardincito ubicado en barrio Ampliación Cabildo. Las maestras aterrorizadas cuando la criatura sacó la droga en el lugar. Fue la madre a reclamar el monedero y terminó presa.
2: La verdad que es un lugar tranquilo y de repente escuchar, ¿no?, que un nene de 2 años se encuentra con un monedero. Es chiquito y con tantas bolsitas de cocaína, de repente el nene puede creer que es un caramelo, se lo puede llevar a la boca y bueno, hubiera sido fatal el desenlace, ¿no? En un monedero estaba el nene, el que lo encontró, y bueno, después la mamá vino a reclamar el monedero porque era de ella. Date cuenta la situación de esa criatura, ¿no? Yo creo que hay que tener más seguridad con los niños, más seguridad en el barrio también.
1: Centro de Cuidados Zapitos Alegre, ubicado en la zona sur de la ciudad de Córdoba capital. Interviene la policía de lucha contra el narcotráfico. Desde barrio Ampliación Cabildo, Leonardo Guevara, Mitre informa primero.
3: Se suspendió la audiencia en el juicio que tiene como acusado a Piti Álvarez por homicidio agravado por el uso de arma de fuego. La interrupción en el debate se debe a que el cantante pidió el cambio de defensa. Pasó de defensor oficial a letrados particulares, Javier Baños y Sebastián Queijeiro, socios de Fernando Burlando, que representa la querella. Los nuevos abogados exigen que se anule el juicio y sostienen que Piti es inimputable. Reiteramos, se suspendió la audiencia prevista para hoy, en donde el principal acusado es el cantante Piti Álvarez. Desde el Tribunal Oral en lo Criminal y Correccional número 29 de Capital, Yasmín Abraham, Mitre informa primero.
0: Estamos en Ushuaia, la térmica 0 grados bajo cero. Aquí en Capital Federal y Gran Buenos Aires, cielo despejado. La temperatura 13 grados, humedad 69%.
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4: ¿Cómo estuvo el coro? Yo le dije, impresionante. La impresión de ellos y la mía era distinta.
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0: diálogo, Diego, vamos a hablar del bolonqui este que me vendiste, ¿no?
1: ¿Cómo?
2: Ah. Una fuente de papas.
0: Fuente de sangre.
2: No,
3: fuente de ravioles, me parece.
0: Ariel, ¿cuándo viaja Javier?
2: Subió porque tenía una reunión.
0: Otra fuente de pizza.
2: Malísima, mintiendo.
0: 11:38. En un ratito, escándalo. Y lo tiene Rodrigo.
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9: Van trabajando la larga distancia. Una izquierda por parte de Monzón. Se descoloca Benvenuti.
10: Santiago Lange, sos una verdadera leyenda y no te retirás. Seguís adelante, ¿no?
11: Igual que vos, creo.
12: Facundo Conté, conocido como el heredero.
11: Tener una medalla olímpica hoy en casa es lo más grande que me ha sucedido como deportista. La tengo justamente en mis manos en este momento.
13: Julio Lamas ya confirmó para el Prolímpico de Mar del Plata Prigioni, Ginóbili, Delfino, Nocioni, Escola, Hasek y...

0: Joe Gutiérrez.
1: Del Potro, campeón del Abierto de los Estados Unidos. El tandilense derrotó en 5 sets al número 1 del mundo, Roger Federer.
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0: se viene Blue Nelly, ¿eh? Y está descontrolado.
1: Está bailando.
2: Pero
0: hay una bomba, un escándalo, podríamos decir, Rodrigo, en dos lugares del Gran Buenos Aires, ¿por qué?
3: Estamos hablando de los distritos de San Martín y de Ezeiza. En estos momentos se están allanando la dirección de tránsito de la Municipalidad de Ezeiza y de San Martín. Lo está allanando la jueza María Servini, la jueza federal número uno. Ahí hay un operativo de la Policía Federal. ¿Qué es lo que hacía? ¿Qué es lo que hacían? Lo que encontraron fue en un teléfono celular de un ciudadano peruano vinculado a una causa de narcotráfico, el hombre te ofrecía licencias de conducir y DNI previo pago entre 200.000 a 500.000 pesos. Depende vos qué quieras conseguir, si un DNI o un registro de conducir. ¿Y qué era lo

0: Lo que hacía este hombre con toques en la municipalidad de Ezeiza y con toques y contactos, me refiero con toques, en la municipalidad de San Martín, vos ibas a Paseo Colón, sacabas un registro, sacabas tu DNI, decías, obviamente previamente te lo decía este señor, decí que vivís en la calle Eva Perón al 100 en San Martín y sacabas el DNI. Con ese DNI ibas y decías, quiero un registro de conducir para camiones en San Martín y te daban el registro de conducir. Te daban el registro de conducir fuera de la municipalidad. Pero claro, había un contacto adentro de la municipalidad de San Martín y adentro de la municipalidad de
1: Ezeiza.
0: Había una organización que te tramitaba o te tercerizaba. Si vos tenías un problema, la licencia de conducir. Me contaba recién alguien vinculado a la causa que había una persona que decía que tenía problemas para ver que tiene el registro profesional para manejar camiones. Me dice que hay una persona que manejaba un Didi. No podía tampoco conducir, que no estaba habilitado para conducir y que tiene un registro. La jueza Servini mandó a revocar más de 20 licencias de conducir entregadas en San Martín y en Ezeiza y ahora están allanando las direcciones de tránsito de esos dos distritos y al mismo tiempo pidiéndole información a las municipalidades. También hay registros de conducir de Corrientes, de la provincia de Corrientes.
1: Un escándalo.
0: No es que eran truchas, los carnet y los papeles eran verdaderos.
1: Era trucha, que no daban examen.
0: Que no daban examen, que vos pagabas y te los recibías y te los llevabas y que... Yo vivo, no sé, en Morón, y me aparecía que tenía el registro de conducir en San Martín en una dirección que era inventada, digamos, ahora trucha. Eso después lo que hace es inflar los padrones también, más adelante, el año que viene, en los distritos, poner nombre, digamos, si yo vivo, no sé, porque sacaban DNI también, y depende el costo del trámite, ibas de 250 mil pesos a 500 mil pesos si era el DNI, ¿no?
2: Ahora pregunto, ¿no? Porque siempre aparece esto cuando hablamos, por ejemplo, de las multas de tránsito. ¿No hay todavía en la República Argentina un sistema por el cual te aparezca en intercomunicadas todas las provincias con tus datos y eso?
0: No, todavía no.
3: Debiera existir.
2: Pero claro.
3: Si existe un RENAPER, por ejemplo, debiera ocurrir algo similar.
2: Pero
3: con
2: claro,
3: el
2: además, digo, ¿no? Estamos hablando de inteligencia artificial, del futuro, de que existe. Van a reemplazar. Y vos algo tan simple, porque debe ser simple.
0: Es más,
2: te
0: voy a decir algo que no está bien que lo diga yo, pero las multas prescriben a los 2 años. Si vos a los 2 años que no te notificaron una multa, puedes decir, nunca me notificaron. Y no la pagás.
1: ¿Viene en la Ciudad de Buenos Aires?
0: Sé que ha pasado en otras provincias. No sé si en la Ciudad Autónoma de Buenos
2: Ciudad
0: Aires.
2: Ciudad de Buenos Aires.
1: Si tenés el mail cargado,
2: sí.
1: Pero te notifican por mail. Dos,
2: Ciudad de Buenos Aires y provincia están notificando como locos, te aviso.
0: No, yo creo que es en otras provincias. No creo que pase acá.
2: Sí. Bueno,
0: pero me consta que el trámite es ese.
2: En el tema tránsito, el otro día hablaba con un funcionario del gobierno de la ciudad que ya llevan casi 300 carteles y espacios recuperados. ¿Se acuerdan que lo hablamos acá, Marce, también? Sí. La gente que ponía los carteles para personas con discapacidad que no tenían ni habilitación vigente y además la documentación estaba vencida y además, digamos, cualquier persona que tenía un certificado, un CUD, que en realidad esos espacios están para personas con discapacidad que tienen movilidad reducida.
1: Ahora, darle una licencia de conducir a alguien que no tiene la visión apta y una licencia de conducir un camión es poner en riesgo a toda la sociedad, ¿no?
4: Claro, sí. Bueno, un escándalo, lo contó Rodrigo. Se suspendió el juicio de Pitti.
1: Sí,
4: ¿no?
1: Acaba de pasar. Cuarta suspensión para el juicio, hay que decirlo, no es una suspensión, digamos, que se prolongue mucho en el tiempo, sino que será hasta el próximo miércoles. Había unas audiencias programadas para esta semana y el motivo es que cambió de defensa, cambió de abogados el Pitti Álvarez, asumieron Javier Baños y Sebastián Queijeiro, que lo que pidieron es, bueno, unos días para estudiar la causa y hacer una defensa como corresponde, así que el juicio se retoma el próximo miércoles 26.
4: Dale.
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0: urgente a Córdoba porque se ha descubierto una historia realmente increíble. Un nene de 2 años llevó 71 dosis de cocaína al jardín.
1: ¡Horror! ¿Dos años?
2: Monedero.
0: 2 años. Y su madre, que era evidentemente la dueña de la droga, volvió al jardín a reclamar la droga.
1: Ah, no, no.
0: O sea, aparentemente se estaban escondidos en un monedero.
3: Claro,
0: sí.
3: Es muy común que se transporte la droga en mochilas infantiles porque no,
0: claro, no,
3: no da motivo de sospecha.
1: O sea, la criatura lleva un monederito y ahí adentro estaban las dosis.
0: Estamos con Juan Pablo Quintero, ministro de Seguridad de Córdoba. Ministro, ¿qué tal? Buen día.
4: ¿Qué tal? Buen día. ¿Cómo le va?
0: Bien. ¿Es así o tenemos información no correcta?
4: No, es así, la verdad que es una postal de lo que no quisiéramos ver, pero la verdad que sí, efectivamente, en hora de la siesta, bueno, tomamos conocimiento de este procedimiento, que es en un centro de cuidado infantil, que son de la provincia, que tienen por finalidad que los padres puedan dejar en ese lugar a niños de entre 45 y 3 años para ser atendido por docentes especializados y que estén al cuidado, por supuesto, en zonas urbanas marginales, en la que muchas veces los padres lo dejan para poder trabajar, para poder hacer algunas cuestiones. Una docente muy atenta observa que una criatura en la salita de 2 años estaba con un objeto que no era un juguete habitual. Efectivamente era un monedero, seguramente las imágenes las pueden estar viendo porque han circulado por las redes, y al abrir este monedero se encuentra con más de 70 dosis, bueno, después se logra determinar, 70 dosis de cocaína, más de 15 gramos. Y sí, efectivamente, tal como lo cuenta usted, cuando la madre vuelve a retirar y advirtiendo que tenía eso, que había dejado eso en la mochila, por supuesto es motivo de investigación por qué estaba ahí, por qué lo había llevado al colegio, pero bueno, lo reclamó que se lo devuelvan, alegó que ese era el sustento con el que le daba de comer a sus hijos, lo cual habla de una situación absolutamente dramática, pero también imaginemos una droga al alcance, esas dosis pequeñitas, al alcance de un niño de 2 años, en el contexto de otros niños, puede ser rápidamente ingerida por alguno de ellos, claro, y de qué estaríamos hablando hoy si se hubiese pasado.
0: Y la sospecha que la madre puso ese monedero en la mochila o en lo que llevaba el niño.
4: Hay un colega suyo, hay uno de los que está, de las personas que escuchaba recién a opinar, decía que muchas veces los niños son utilizados para el transporte, porque bueno, la requisa por ahí en calle a un niño no se le hace, lo vemos en los establecimientos penitenciarios que entran escondidos en el pañal de los niños, droga, y lo vemos también en los allanamientos, como inmediatamente se le tiene que sacar los pañales a los niños para ver si se encuentra la droga. En Córdoba, desde hace 11 años existe el fuero policía, la policía antinarcotráfico y el fuero de lucha específica contra el narcotráfico, que da muy buen resultado, pero en la última cadena, en el eslabón del narcomenudeo, por supuesto hay un fiscal que está interviniendo y que va a investigar estas situaciones, pero bueno, me parece que esto también nos tiene que llamar la reflexión para ver qué nos está pasando como sociedad, cómo se han perdido los valores, porque la verdad que independientemente de que ese sea el trabajo, por decirle de alguna manera, que efectúa la madre o el oficio que tiene o la ocupación que tiene, que sea una venta al narcomenudeo, dejarlo en poder de un niño de 2 años, verdaderamente una atrocidad que uno no lo puede entender, es espeluznante pensarlo simplemente qué podría haber pasado si ingería él o alguno de los niños que estaban ahí, una de estas, usted verá que son absolutamente minúsculas esas dosis como se encapsulan, y bueno, la verdad que es grave. Nosotros estamos trabajando con el narcomenudeo, pero bueno, siempre lo hablamos con la ministra Monteoliva, que estuvo acá la semana pasada justamente dando números de la incautación de droga y cómo

0: como en todo el país estamos trabajando. Esto es un delito federal, de que claramente el más narcomenudeo sí es competencia nuestra, para arriba ya es competencia federal y estamos trabajando. Pero bueno, yo siempre como ministro, yo hace 2 años y 8 meses que soy ministro, lo digo, el narcotráfico es un delito económico y tenemos que atracar las cadenas arriba, bien claro, arriba, el lavado de activos, porque si no vamos a, acá nosotros tenemos más de 10.000 kioscos,
1: claro,
0: que hemos, en todos estos años que hemos cerrado, pero bueno, se abren otros.
1: Sí, ahora,
0: si no atacamos las cadenas medias y las grandes, vamos a estar complicados.
1: Ministro, a priori, obviamente, escuchando el relato, viendo las imágenes, todo es absolutamente condenable, ¿no? Pero también habla de una situación de vulnerabilidad de esta mamá, como usted bien decía, y pienso en la protección que por ahí hay que darle, porque a partir de esto interviene la justicia, se empieza a investigar, usted dice que van hacia arriba, ahí hay una criatura y también una mamá, digo, más allá de la actividad que tiene, que quizá aquella persona que le suministra la droga, viendo, digamos, que quedan expuestas, pueden volver o pueden proceder, digamos, a algún tipo de venganza, ¿o no?
0: Sí, bueno, pero los delincuentes son ellos y los que tienen que tener temor son ellos, no nosotros ni la sociedad. Claramente nosotros como Estado tenemos que actuar. A ver, yo acá quiero destacar primero el rol de docentes que están trabajando. A ver, se discute mucho, o se viene discutiendo hace muchos años la demonización de todo lo que tenga que ver con el Estado. Bueno, acá hay una muestra exactamente contraria de la importancia que tiene el Estado en los lugares urbanos marginales, en que si no está el Estado no hay nadie. Hubo docentes que rápidamente, actuando con el protocolo, porque saben lo que tienen que hacer, actuaron, una policía que estuvo presente, una fuerza policial antinarcotráfico que estuvo, y por supuesto que ahora la investigación llevará para arriba, debería llevar para arriba, claro, la investigación,
1: sí,
0: darle por supuesto contención a esta persona que claramente también una víctima de un sistema que los está excluyendo cada vez más.
1: Pienso en el nene, por eso le decía yo. Pienso en el nene, digo, porque esa mamá, más allá de que esté cometiendo un delito, ahora, digamos, está aún más en riesgo y por eso la criatura también.
2: ¿El nene dónde está?
1: Claro.
2: ¿El nene dónde está ahora?
0: Los dos niños están por disposición de la justicia de menores en resguardo de la abuela, pero bueno, también habrá que ver, bueno, eso ya interviene un juez de menores que evaluará en qué condiciones lo tienen y por supuesto en el cuidado básicamente de la infancia, que son los menores con los que más nos tenemos que preocupar, pero por supuesto que todo un contexto que preocupa, qué vamos a hacer con los menores, qué 21 años tiene la mamá, les quiero decir. Con lo cual, estamos hablando de personas jóvenes que están en un circuito de ilegalidad absolutamente complejo, que seguramente alguien le provee la droga, al que seguramente también tendremos que ir a buscar y meter preso, y al que seguramente entre todos los estamentos de la justicia y de todos los poderes del Estado tendremos que atacar. Insisto con esto, nosotros cerramos un kiosco y al otro día se nos abren dos.
2: Claro. Sí, claro,
0: cuando
2: claro,
0: digo kiosco hablo de venta de búnker, de venta de droga, ¿no? Está claro.
2: Sí.
0: Esto es un problema que nos pasa a todos los ministros. Yo tengo contacto con los 24 ministros del país, con la ministra Monteoliva, y está pasando en toda la región, y creo que es una... a ver, el narcotráfico y el crimen organizado no tiene delito ni no tiene frontera ni jurisdicción, con lo cual claramente tenemos que atacarlo entre todos, y yo debo reconocer, usted sabe, Marcelo, este gobierno de Córdoba no tiene una línea ideológica en absoluto parecido al gobierno nacional, pero nobleza obliga, yo debo decirlo, este gobierno y este Ministerio de Seguridad Nacional, tanto con Patricia Bullrich como ahora con Alejandra Monteoliva, no tenga duda que es lo que nosotros hemos visto más federal desde la vuelta de la democracia. Trabaja de manera federal sin hacer distinción con nadie, porque ha entendido que este es un problema que tenemos que atacar entre todos, y todos hemos entendido que nos tenemos que juntar para atacar estos flagelos y otros muchos que están atacando nuestra sociedad. Pero la exclusión en Córdoba, el deterioro económico, lo que yo veo en la calle en Córdoba es realmente alarmante, y creo que en todo el país está igual.
2: Bueno, timbre para el ministro Caputo sería en todo caso, ¿no?
0: A ver, timbre para todos. Creo que, a ver, en primer lugar, yo soy ministro de Seguridad, no quiero politizar una cuestión que tiene que ver, netamente usted me llamó por esto, pero yo también debo decirle que me toca ser ministro en la provincia de Córdoba, en el momento socioeconómico más difícil de la última 3 décadas, y lo digo sin ningún lugar a duda, y si no, fíjense los números y las estadísticas, la gente se endeuda para comprar alimentos.
2: Sí, sí.
0: Pero no en Córdoba, en todo el país se endeuda para comprar alimentos.
2: Sí, es el caldo de cultivo para los narcos. Eso,
0: la gente,
2: ¿no?,
0: tiene que tener, hay encuestas que tienen que tener 2 trabajos para llegar a fin de mes, o 3 trabajos para llegar a fin de mes. Lo dicen todas las consultoras, ¿eh? Todas las consultoras están dando esos números. Entonces, digo, bueno, nosotros probablemente en la macro estemos bárbaros, pero yo le voy a decir lo que veo en la micro. Yo lo que en la micro lo que veo es gente que sale del empleo formal al informal, y de ahí se cae a la informalidad, y cuando se cae ya a la informalidad total, queda en la exclusión. Y cuando hay exclusión, la pobreza, nunca, nunca yo estigmaticé la pobreza y diría que la pobreza lleva al delito, pero es una, por supuesto, uno de los factores de riesgo que, juntado con un combo de otras situaciones, llevan a esto que vimos ayer, que un chico de 2 años vaya con 70 dosis de cocaína en su mochilita y en un monedero a una escuela, bueno, habla de una degradación, una pérdida de valores realmente alarmante.
2: Ministro, gracias,
0: No, gracias a usted, hasta luego.
2: Juan Pablo Quintero, ministro de Seguridad de Córdoba.
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0: El hermano de Adorni se presentó ante la justicia.
1: Anticipo de Radio Mitre. El hermano de Manuel Adorni se presentó espontáneamente ante el juez Daniel Rafecas para evitar ser llamado a indagatoria por supuesto enriquecimiento ilícito y falsear la declaración jurada como lo había solicitado el fiscal Guillermo Marijuán. Francisco Adorni explicó en un escrito que no quiso mentir, simplemente se olvidó de un cero en la cifra del crédito hipotecario que había pedido al Banco Provincia para la compra de la casa en Citibel. Puso 13 millones de pesos en lugar de 130 millones. Agregó que la equivocación no fue deliberada, aunque él sea contador. Agregó que, entre otros ingresos, recibió en el 2025... 24 millones y medio de pesos por la venta de un inmueble que heredó de su padre. A diferencia del ex jefe de gabinete, Francisco Adorni presentó los números al juzgado. Desde Comodoro Py, Mercedes Ninzi, Mitre informa primero.
0: Insólito festejo en el fútbol albanés. El presidente de uno de los clubes más importantes tiró fajos de dinero en el vestuario. El presidente del Dinamo de Tirana, Adrián Bardi, sorprendió a sus jugadores al ingresar al vestuario con una bolsa llena de billetes y arrojarla como premio por la clasificación en la Conference League. Si el equipo pasa de ronda, Bardi tendría preparado un premio ahora de 500.000 euros. Estamos en Bahía Blanca, en la 100.3, 13 grados la temperatura aquí en Buenos Aires. Tenemos cielo despejado, temperatura 13 grados, humedad 69%.
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0: 11 y 8, ya se viene Brunelli y atención que vamos a desarrollar un escándalo que está ocurriendo en este momento en el juicio de Maradona. No lo vas a poder creer. Te tenés que quedar en Radio Mitre, lo vas a escuchar en instantes.
1: 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Máxima de 15 grados con cielo parcialmente nublado. Mañana jueves, mínima de 8 grados, frío por la mañana con máxima de 17, cielo nublado por la mañana, parcialmente nublado hacia la tarde y hacia la noche. El viernes, parcialmente nublado todo el día, mínima de 7, máxima de 12. Y todo el abrigo que tengas, prepáralo para el fin de semana. Sábado y domingo, mínima de 4 grados.
0: Oh. Bien, muy bien. 12-9. Señor Brunelli.
2: Sí, ¿cómo estamos?
0: Vamos, ponele play.
3: Hola, Blue.
2: Ya le puse play, ¿eh? ¿Cómo estamos? ¿Bien?
3: Hola, Blue.
2: Bueno, muchas gracias, chicos, por el apoyo. Acá llegó Marcello Brunelli, un periodista que tiene más información que la etiqueta de ingrediente de un alimento ultraprocesado. Bueno, se viene un nuevo boletín de A Dos Voces. ¿Estamos listos, Nicolás?
4: Sí.
2: Vamos a ver, porque hay noticias de fútbol. Vamos, muchachos, salgan a romperla como Insaurralde a su vestidor. En A Dos Voces te contamos lo que pasó.

0: A continuación, vamos con el estado del tránsito. Al respecto nos informa nuestro compañero, el Grueso Martínez.
1: ¿Qué pasa con el tránsito?
2: Atención automovilistas, mucho cuidado al circular por el camino de cintura. El tránsito está interrumpido porque un auto se sacó la cadera del lugar. Ampliaremos.
0: Ahora en A Dos Voces te contamos lo que pasó. El gobernador de La Rioja relanza los chachos. Al respecto nos informa nuestra modelera cordobesa, Mercedes Pretti.
3: Así es, compañero. Esperan que el valor de la cuasimoneda se comience a perder rápidamente porque en este caso se emitirán chachos coded. ¡Ampliaron!
0: Ahora en A Dos Voces te contamos lo que pasó. Boca goleó en Paraguay 4-0 y Ascacíbar volvió a convertir. Y ahora te contamos cómo evolucionará esta noticia. El Manchester City y el Real Madrid se pelean por comprar a Cristiano Ascacíbar. Ofrecen a Haaland y Mbappé en parte de pago. Hasta acá fue A Dos Voces, el noticiero que te cuenta lo que pasó y lo que va a pasar. Ahí está, impresionante.
4: Espectacular, es espectacular.
0: Todo, todo. Móviles en vivo, información, deporte, economía, política.
5: Perfecto.
6: Qué completito, Blue.
0: Sí, impresionante, ¿eh? Así que gracias, chicos. Bueno, te vemos esta noche 23 horas, ¿no?
5: Dale, sí.
6: Diego. ¿Tenemos invitados? Sí.
5: Dejó la vara alta por el
6: invitado. Un montón.
5: Está, viene dirigente el Sola de la CGT. Viene Boyano. Viene Amadeo.
6: Se va a armar ahí.
5: Sí, creo que sí. Y otros más. Muy bien. 12 y 13. Papelón en el juicio de Maradona. ¿Qué está pasando? Algo increíble, ¿no?
7: Increíble, Marce, que se conoció ayer en la audiencia que se hace los martes y los jueves en el juicio por la muerte de Diego Armando Maradona.
5: Atención,
7: apareció
5: que esto va a ser un escándalo, ¿eh?
7: Sí, quizás hasta un papelón que va a tomar los diarios internacionales. Hicieron una junta médica, que es casi, te diría, la prueba central o neurálgica por la muerte de Diego Armando Maradona. Un montón de peritos que hablaron de cómo estaba Diego y cómo se actuó por parte de los especialistas en medicina. Bueno, ahora surgió que, en verdad, cuando tenían que analizar la prueba de cardíaca de Maradona, Swiss Medical remitió un montón de información de Maradona y del papá de Maradona. Y los médicos tomaron como prueba el estudio médico del papá de Maradona. Es decir, lo repito otra vez, la junta médica analizó el témiga cardíaco.
5: No lo puedes creer.
7: Porque es increíble, recordemos que Maradona murió en noviembre del 2020, estamos en el 2026, noviembre, y lo que están diciendo y que están pidiendo es, a ver, no anula toda la pericia, pero casi que la daña hasta ahí, digamos.
5: Los imputados van a tratar de usar esto para...
7: Por eso, digamos, van a pedir la nulidad. Yo recién estaba preguntando si habían pedido la nulidad y me dijeron, mirá, no... Digamos, quizá no la mata, pero lo concreto es que usaron estudios de laboratorio que eran del papá de Maradona. Repito, usaron los estudios de laboratorio para hablar del tema cardíaco del papá de Maradona, de Don Diego, para analizar la muerte de Diego. Eso saltó ayer en un juicio y las defensas de los imputados están obviamente planteando que es un papelón y que esto lo tienen que rever, ¿no?
5: Mira, está Mario Baudry, recién lo ubicó la producción, representante de Verónica Ojeda y Dieguito Fernando Maradona. Baudry, buen día, ¿cómo está?
8: ¿Qué tal? Buenos días, gracias por la deferencia de llamarme.
5: No, qué papelón, ¿qué pasa? ¿Cómo puede ser esto?
8: Ayer estábamos escuchando al perito que habló de los riñones, de los estudios de los riñones de Diego, y donde le preguntan, él marca como 18 fojas del expediente donde se basó, y una de esas fojas

0: es un estudio de junio del 2015, ¿correcto? Entonces, ese estudio dice, está a nombre de Diego Armando Maradona, y los de Swiss Medical dicen, pero el número de afiliado de no corresponde a Diego, sino a su papá. ¿Correcto?
1: Sí.
0: Pero el perito toma desde el año 1998 todos los estudios de Diego hasta el 2020, la autopsia, el protocolo de autopsia, las vísceras, todos de Diego. El único error que hay, supuestamente, porque el informe dice Diego Armando Maradona, no dice otro nombre. No se aportó el de Mario Baudry, se aportó el de Diego Maradona. Lo que cambia es el número de afiliado. Con lo cual, nosotros entendemos que no cambia nada en la pericia, no varía nada, ni el resultado, porque la víscera de Diego, la autopsia de Diego, la enfermedad que Diego tenía en el riñón era la correcta, la que explicó el médico. Nosotros entendemos que no cambia nada, pero sí creo que es un hecho grave, porque el que aportó esa documentación, si la aportó a sabiendas de que era un error, cometió un delito, ¿no?
2: Y eso, Mario Rodrigo Alegre, soy, eso fue Swiss Medical, la prestataria del servicio de medicina que tenía Diego.
0: Sí, sí, eso lo sabían desde el primer día, o sea, que lo hayan sacado ayer, me parece que marca una pauta de cuál es la situación. Me parece que si ellos lo aportaron en el 2020, ellos sabían perfectamente que estaban aportando documentación que no era de Diego. O sea, porque vos imaginate que tomás toda la historia clínica de Diego del 14 en adelante, o sea, desde el hecho del tema cardíaco de Diego hasta el 2015, ingresás un estudio de sangre, no de corazón, sino de sangre, supuestamente el papá, aunque le ponen Diego Armando Maradona al nombre del paciente, y después agregan toda la historia clínica de Diego, con lo cual puede ser un error o puede ser a sabiendas de tratar de después generar una nulidad posterior, futuro, pero hay que ver, claro.
2: Vos decís que son estudios de laboratorio, no es un análisis cardíaco completo.
0: Digamos. No, es de laboratorio solamente y se utilizó para la pericia que se hizo sobre el riñón, que después en la autopsia salió todo lo que está en el informe de pericia, con lo cual no va a cambiar, no va a anular nada. De última no se tomará en cuenta ese estudio, pero sobre 18 estudios que no tomes en cuenta uno no va a cambiar el panorama,
1: Mario,
0: ni va a cambiar la enfermedad que tenía Diego.
1: ¿Cómo estás, Diego Esteves, hoy? Hola,
0: Diego.
1: Pensando a futuro, en caso de un juicio civil, ¿no? Por daños, Swiss Medical debería responder, digo, pensando si esto pudo haber sido adrede.
0: Y a mí ya no me... Mira, después de lo que he visto que ha sufrido Diego y las cosas que le han hecho y las que le han dejado de hacer, desde el momento que lo operaron de la cabeza en una clínica de Swiss Medical donde no tenían que operarlo, donde lo operaron sin hacerle los estudios prequirúrgicos, donde lo externaron a sabienda que tenían que ir a una clínica de tratamiento. Bueno, todo un montón de cosas que vivió Diego, me parece que ya a esta altura no me asombra nada, y por eso uno de los directores de Swiss Medical está imputado por homicidio contra lo eventual, ¿no? Y creo que va a salir condenada. O sea, toda esta situación no nos asusta, no nos sorprende. Es esperable que pasen un montón de cosas a un mes de terminar el juicio, porque estamos en la última etapa.
1: Sería una forma desesperada que los abogados de los imputados se van a aferrar para tratar de embarrar la cancha o de cuestionar.
0: Sí, eso es lógico. Es lógico que lo hagan porque la condena se viene. Todos los que estamos ahí sabemos que va a haber una condena y seguramente será severa, porque lo palpamos, lo vemos todo lo que sufrió Diego. Ayer fue lapidario el perito toxicológico cuando explicaba que los tres medicamentos que le daban a Diego, si no le producían un daño en el hígado, se lo producían en la riñón, y si no le producían los tres medicamentos, taquicardia, que es lo que tenía Diego cuando le tomaban las pulsaciones. O sea, todo lo que Diego iba teniendo que le agravaba su cuadro estaba generado por la medicación que le daban. Entonces, cuando uno escucha todas esas cosas y escucha que eso se hubiera salvado, se hubiera visto con un estudio de sangre o con una simple balanza, como dijo el médico, con una simple balanza lo hubieran puesto debajo de la cama, pesaban la cama y se daban cuenta si Diego...

0: tenía retención de líquido o no, esos no precisaban ni siquiera un equipo sofisticado para salvarle la vida a Diego.
1: Mario, bueno, vamos a seguir el tema, gracias, ¿eh?
0: No, no, gracias a ustedes por el respeto siempre que tienen por Diego.
1: Abrazo. Mario Baudry, el representante legal de Verónica, Ojeda y Dieguito, ¿no?
2: Yo te digo,
1: no
2: pensar,
1: se puede creer.
2: Claro, pensar que lo hicieron a propósito es terrible, pero pensar que se equivocaron para el resto de los pacientes también. No, pero por mañana eso, te pueden dar cualquier análisis, ¿no? Cualquier por resultado.
3: Por las manos de los fiscales y después pasó por las manos del montón de personas para el juicio, digamos.
1: Que además viene de lejos esto, ¿no? Que es un estudio de ayer.
3: 2015.
2: Qué locura.
1: 12 y 21.
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1: Bien, José Luis Césper acaba de sacar un comunicado dándole respuesta a toda la demanda de carácter judicial.
2: Porque se tiene que resolver la situación procesal del Marces.
1: Y argumentando básicamente que toda la imputación no se probó, ¿no? Ahora en un ratito lo vamos a analizar. Son 3-4 puntos que él plantea, que por lo cual se considera que tendría que ser absuelto de la denuncia, ¿no? En un ratito, ahora Mitre informa primero.

0: nublado en Capital Federal y Gran Buenos Aires. La temperatura 14 grados 5 décimos. El Banco Central flexibiliza los créditos en dólares para empresas. El presidente de la Autoridad Monetaria, Santiago Bausili, defendió los cambios que permiten ampliar los créditos en dólares a empresas y aseguró que la medida puede beneficiar especialmente a las pymes y al sector de la construcción. El objetivo es canalizar parte del ahorro en moneda extranjera hacia el financiamiento de la actividad económica. Bausili aclaró que no espera un boom de préstamos para empresas que no generan dólares, pero sostuvo que la flexibilización permitirá que compañías con activos en el exterior puedan utilizarlos como respaldo para acceder al financiamiento. Además, afirmó que espera que la inflación se ubique por debajo del 2% mensual en los próximos meses. Moderna se disparó en Wall Street tras un avance contra el melanoma. Las acciones de Moderna se dispararon en Wall Street después de que la compañía y Merck anunciaron resultados positivos en el de un ensayo de fase 3 de una vacuna personalizada de ARN mensajero contra el melanoma. El tratamiento, combinado con inmunoterapia, logró reducir significativamente el riesgo de recaída y de propagación del cáncer. El avance provocó una fuerte reacción de los mercados y convirtió a Moderna en una de las grandes protagonistas de la jornada. Los datos completos del estudio todavía no fueron difundidos y serán presentados próximamente ante la comunidad científica. Estamos en Necochea, en la 89.7, 13 grados 4, en la ciudad balnearia. En Capital Federal y Gran Buenos Aires, cielo algo nublado. Temperatura 14 grados y medio y la humedad 66%.
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5: En julio se exportaron más de 5 millones de toneladas de maíz, el mejor mes de exportación del cereal de la historia argentina. Esta sería la segunda vez en que se superan las 5 millones de toneladas enviadas al exterior en un mes, siendo abril de este ciclo el otro registro que batió esta marca. En su último reporte, la Bolsa de Comercio de Rosario estimó una cosecha de maíz de 70.5 millones de toneladas, confirmando la cifra productiva de una campaña histórica. En la primera etapa del año, la práctica exportadora acompañó favorablemente, rompiendo todos los parámetros en los embarques del cereal.
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1: Voy a hacerte gritar como loco. José Luis Esper acaba de comunicar contenido de su rechazo a la imputación sobre lavado de dinero y su asociación con
2: Fred Machado, ¿no?
1: Fred Machado, ¿no? Los puntos, dice, la imputación dice el dinero era ilícito. Él responde, nadie lo probó. La segunda imputación dice, el contrato fue simulado. Respondió, está más que documentado que la mayoría de los contratos están dispuestos. La imputación dice, Esper sabía con quién trataba. Respondo, no lo sabía. La imputación decía, los actos posteriores fueron maniobras de ocultamiento. Respondo, todo lo que hice, lo hice a mi nombre. Y así sucesivamente. Hay otro punto, dice, la imputación dice, sus cuestiones impositivas prueban el plan. Respondo, es exactamente lo contrario y al revés. Lo que dice precisamente José Luis Esper.
3: ¿Pero este, ¿no?, es un comunicado o es lo que presentó la
1: justicia? Sí, es un comunicado que acaba de sacar en base a lo que acaba de presentar.
3: Claro, recuerdo breve, Mercedes contó hace unos minutos en el informativo que se presentó de manera espontánea a declarar el hermano de Adorni y, entre otras cuestiones, dijo que se había olvidado de poner un cero en la cifra del crédito hipotecario.
1: ¡Ay, oh, qué olvido!
3: Se olvidó, Marce, te pidió mal.
1: Se olvidó, ¿nunca te pasó? Se olvidó.
2: Hay un problema de memoria en el gen Adorni.
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5: Tengo de todo, Marce.
1: A ver, hagamos un punteo, dale.
5: Vamos, punteo. Por un lado, gran victoria de Boca ayer por Copa Sudamericana en Paraguay frente a Recoleta, paliza 4-0, lo bailó hasta, bueno, cuidando, reservando jugadores que tiene lesionados. Acordate que había ganado ya 3-1 la semana pasada en la cancha de Huracán.
1: Perdón, vos no reconocés, ¿no? Pero yo dije acá que Boca tiene una diferencia con Recoleta de 3 goles a favor.
5: Muy bien.
1: Y casi la pegó.
5: Prócer, ¿eh? Bien. Recoleta de Paraguay.
3: El pulpo.
1: Y bueno.
3: El pulpo más.
1: ¿Cuántos goles tuvo de diferencia?
5: 7 en total. Siete, hizo 3 acá y 4 allá. Otra vez a Ascacíbar, que hizo el primero. Digo otra vez, gran momento.
1: Goleador de Boca.
5: Estudiantes de La Plata, 5º gol en los últimos 6 partidos. Además, primer gol con la camiseta de Boca de Sebastián Villa, el colombiano, que de cara a la tribuna de multitudes en Aices pidió disculpas por su pasado, por los problemas que había tenido. Gol de Alan Velasco, golazo de Merentiel. Boca va a jugar ahora en cuartos de final de Copa Sudamericana contra el San Pablo de Brasil. Primero en la Bombonera, en la semana del 9 de septiembre, una semana más tarde, la revancha ante un San Pablo que dejó en el camino al Bolívar de Bolivia. Ahí está Jonathan Caleri, argentino, en el San Pablo, ex Boca. Además, Marce, esto es muy importante para vos.
1: Sí.
5: Después, en conferencia de prensa, Ruabarrena dijo que no llega Leandro Paredes al partido del domingo en el cilindro contra tu... No te agrandes.
1: No, pues yo quiero que jueguen todo, porque después
5: empiezan a llorar. Apenas lo estaba escuchando ayer a la noche, dije, ay, la sonrisa de Bonelli y compañía.
3: No.
1: Racing tiene que preocupar por Racing.
5: Eso es verdad.
1: Racing, ¿no?
5: Eso es verdad.
1: Si juego o no Paredes.
5: Gran semana de Estudiantes de La Plata después del triunfo en el Clásico Platense, demostrando su mística copera, victoria en Chile frente a la Católica en Copa Libertadores, 3-0. Gran momento de Joaquín Correa y de Guido Carrillo, por supuesto, marcando los goles en la victoria.
1: ¿Joaquín Correa era el que jugaba en el Inter?
5: Exactamente, sí señor, que fue compañero de Lautaro Martínez. Así es, lo último fue por el fútbol brasileño, exactamente en el Botafogo. Él se formó en Estudiantes de La Plata y ahora volvió al equipo Pincharrata. Por último, hoy juega River por Copa Sudamericana, finalmente lo que se había pospuesto por el terremoto en Colombia, en la capital, en Bogotá, contra el Santa Fe, con algunos cambios. Lo más importante, no arranca como titular Thiago Almada, lo reserva en el banco de suplentes el Chacho Coudet.
6: Sí. Así, quiero decirle, no, porque no me dejó hablar el muchacho.
1: No, viste, está
6: curado.
7: Usted no dijo nada del Boca Múnich, que sigue su marcha.

0: Muy bien.
1: La última vez que metimos 4 goles, creo que yo todavía jugaba. Lo de Ascasiva es impresionante. La verdad que ayer para celebrar me quedé tomando mate hasta las 4 de la mañana. Y amanecí con la vejiga más agrandada que Ascasiva, ¿no? Y también me gustó mucho el debut de Ener Valencia.
0: Sí.
1: Que desaprovechó la única situación de riesgo que tuvo.
0: Le falta ritmo.
1: O sea que tuvo un 100% de inefectividad. Ya está a la altura de Cavani, ¿no? Un saludo grande.
2: Espérelo. ¿Y Chacho cómo está esperando en Colombia?
0: La verdad, lo veo con mucha liviandad.
3: Hoy tenemos un rival muy complicado. Que cuando menos te lo esperas te sorprende. No,
4: ¡dale de una vez!
3: No hablo de Santa Fe, hablo de nosotros mismos. Somos capaces de mandarnos una cagada en cualquier momento. Y bueno, la verdad que estamos haciendo un buen mercado de pases con varios campeones del mundo. Y gastamos más plata que Insaurralde haciendo vestidores.
0: ¿Tanto?
3: Más o menos.
5: No te equivoques.
3: No te equivoques.
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0: Sí, Adri.
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0: Bien, Dieguito.
2: ¿Arrancamos?
0: Dale.
2: Vamos. Para mí la noticia... Hubo muchos líos, quizás mañana con más tiempo lo desarrollamos, pero para mí la noticia del día en lo que es la televisión fue el final de Es mi sueño, el programa de Guido Casca, que hizo muy buen número, un promedio de 17, venciendo, creo que hacía rato, por no decir... Nunca le había ganado a Gran Hermano, que hizo 10-1 de promedio.
3: Muy bien, Guido, ¿eh?
2: Realmente.
3: ¡Eso!
2: ¡Ah, el locutor también!
3: ¡Qué grande, locutor! ¡Es mi sueño!
2: Bien, así que, bueno.
4: Hoy empieza la segunda etapa
2: de mi sueño. Concluyó, ganó Margarita Ponce, 11 años, el premio de 100 millones de pesos. Y hoy arranca la edición Famosos. Atentos porque van a estar Guillermo Andino, Nati Pastorutti, Miguel Ángel Rodríguez, Leticia Bredich, Maju Lozano, Emilia Tías, entre otros participantes, entre otros famosos que van a competir
4: a
2: dúo.
4: ¿Guillermo Andino va a estar?
2: Va a estar Guille Andino. Sí, le mandamos.
4: ¿Canta canciones de Racing?
2: Le mandamos un abrazo. Va a estar. Sí, tenés un hincha, ya tenés tu candidato, Marce. Va a estar el Bambino Pons, Barbie Simon, Martín
4: Souto. El Bambino, que canta cuando relata
1: plata,
4: el fútbol.
2: Claro. Va a cantar unos goles. Bueno, van a cantar con civiles, con ciudadanos comunes. Bueno, a dúo. En esta nueva edición de Es mi sueño, Telefe ya prepara, con esto cierro,

0: lanzamiento de Popstars, también obviamente un ciclo musical del que surgieron Bandana y Mambrú con Nico Vázquez a la cabeza, para el próximo lunes a las, te digo exacto, 21:30. Arranca como para competirle a Guido, que viene en ascenso con un gran hermano de capa caída.
1: De capa caída, ¿no?
2: Y que hace 80 meses que están ahí adentro.
0: Además, ya hay que denunciarlo por privación ilegítima de la libertad.
1: Pero además, escúchame, gran hermano, a mí me parece horrible el programa, pero que rompió la base del programa, que era que determinada cantidad de personas estén... Acá entran, salen, vuelven a salir, vuelven a entrar.
0: Totalmente desvirtuado.
1: Entonces, cualquier cosa, ¿no?
0: Sí.
1: ¿Qué pasó con Graciela Alfano?
0: ¿Cómo te... Va siempre por el lado de Racing, vos, ¿no? Me imagino que no es por lo que dice el título, ¿no?
3: ¿Cómo sonríe Marce?
0: Mirá, ¿no? si ha tenido noches...
3: Por la simpatía futbolística.
0: No, totalmente. Racing une...
1: de la comunidad académica.
0: Traza puentes. Graciela Alfano y su... mejor noche de sexo, con la cantidad de noches de sexo, lo ha dicho ella, ¿no?
3: Para elegir.
0: Que tuvo. ¿Cuál fue la mejor noche de sexo de Graciela Alfano?
2: ¿Cuál?
0: La cuenta ella.
4: A ver. Yo tuve el mejor sexo del planeta un día que fui a que me hagan un masaje tántrico, qué sé yo, me tenía que descontracturar, no sé qué. Un pibe que ni siquiera yo jamás me hubiera imaginado que podía tener nada.
0: Sí.
4: Pero me empezó a tocar los puntos, qué sé yo, me relajó, no sé, me hacía soplar y yo hacía, ¡ah! Larga el aire.
3: Es espectacular.
4: Y de pronto viene y me el contacto acá, yo creo que fue una mezcla de sonido y contacto, me hizo algo en el oído y yo me prendí como una fiera, no sé qué me pasó, no sé la edad que tenía, no sé ni el sexo que tenía, no sé lo que tenía.
2: ¿Cómo se llamaba?
4: Era, sí, no, Fabián, no, Fabi.
2: Pero ahí mismo en la camilla.
4: Lo reverencio.
0: Bueno, sí, fue algo inesperado.
2: El famoso masaje con final feliz tuvo
3: Fabián,
2: Grace.
3: ¿Cómo se llamaba? Fabián.
0: Fabiancito.
3: Fabián está casado con
0: claro. Le pedimos perdón a Pagani, ¿no? Si está escuchando que él odia que se hable de sexo.
2: Ay, claro.
0: Perdón, Horacio.
3: Vulgaridad.
1: Claro, pero esto no es una vulgaridad. Esta fue cuidada.
2: Experiencia,
1: no
2: chicos.
1: Una experiencia. Claro, no dijo, pasó tal cosa, le mostré.
2: Para que se acuerde, tiene que haber sido realmente muy especial. Una mujer que ha tenido una vida preciosa
0: prolífica,
2: en cuanto a lo sexual. Olvídate.
5: Yo quiero un sexo del planeta, dijo.
3: Yo quiero un masajito.
0: ¿De quién?
3: ¿De Fabián?
0: ¿De Fabián? Te pase, no te
3: paso.
1: ¿Anda con problemas la hija de Ruggeri?
0: Sí, ¿y qué problemas, eh? Un escándalo, lo que pasó ayer. ¿Por qué? Porque Flor Viña, que está en un reality, La Casa de los Famosos México, dijo públicamente que Candia Ruggeri había tratado de estar o meterse en una relación con una pareja que él tuvo hace muchos años en un viaje a Disney.
2: ¿Qué bueno, ella tuvo?
0: Que ella tuvo, una pareja de Flor Viña. Bueno, resultó ser Nico Quiato, el hombre en cuestión.
2: Apa.
0: Dice, se trató de meter en la... Todo públicamente, ¿no? Bueno, en la reality, pero contándose a una compañera. Dijo, se trató de meter en la cama, porque habían hecho un viaje de esto de quinceañeras, Nico Quiato con Candia Ruggeri. Y salió Candia Ruggeri a responder, diciendo, no, esto fue al revés. Fue Nico Quiato el que se quiso meter en mi cama, porque de hecho yo dormía con Manuela Viale. Bueno, ¿a quién fueron a buscar? A Nico Quiato. ¿Y qué dijo Nico Quiato? Que pasó hace mucho tiempo.
1: Prescribió.
0: Y que él ya no se acuerda.
2: Obvio.
0: Que le están preguntando. Bueno.
1: Bueno. Es la típica, me olvidé, ¿no?
0: Anoche con Candia Ruggeri no se lo olvidó nadie.
2: Tiene que en el reality. Está bien, eran jóvenes, ya está.
0: Sí. Nos prendió fuego a todos.
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0: tenemos que ir, juntemos todo porque se viene María Isabel Sánchez, todo el equipazo de Encendidos en la Tarde.
1: Buenísimo, mañana nos reencontramos a las 10 de la mañana con el pase. Excelente día miércoles, chau.
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4: Cielo algo nublado en Capital Federal y Gran Buenos Aires. La temperatura 14 grados 5 décimos. Principales títulos en el panorama de Mitre. Informa primero. La justicia formaliza la acusación contra Fernando Cerimedo. En Buenos Aires avanza una investigación por el escándalo Andis que involucra al ex asesor de Milei. Dura carta de Chiqui Tapia a un mes de la final del Mundial. Suspenden la audiencia del Piti Álvarez. Otro escándalo en el juicio por Maradona. El tenista Nick Kyrgios suspendido por doping con cocaína. Abren el celular de Cerimedo en busca de pruebas por el ataque a su expareja. La justicia de Bolivia comenzará a peritar el teléfono celular de Fernando Cerimedo, detenido e imputado por tentativa de femicidio, para buscar elementos que permitan determinar su posible vinculación con el ataque a su expareja, Nadia Beller. La mujer recibió 3 disparos y permanece internada. Los investigadores buscan reconstruir las comunicaciones y movimientos de Cerimedo y establecer quiénes participaron en el ataque. El consultor argentino se negó a declarar ante la fiscalía y continúa detenido por el riesgo de fuga. Las repercusiones con Evo Morales.
5: Con este tema de Cerimedo están deteniendo. Él sabe todas las barbaridades que hicieron el presidente y su gabinete. ¿Se van a acordar? Van a liberar en cualquier momento. Van a liberar. Ese comentario que está en prensa, circuló. No. Fernando Cerimedo, tic-tac, pedófilo narcoterrorista. Es el asesor de Rodrigo Paz. Prioridad, ¿no? Como dijo, prioridad la detención de Evo.
4: En Buenos Aires,
6: el fiscal Franco Picardi evalúa tomar declaración como testigo en la causa por las coimas de la Agencia de Discapacidad a la mujer que fue baleada en Bolivia por sicarios contratados supuestamente por el ex asesor de Milei, Fernando Cerimedo. Y es que Nadia Beller, desde la terapia intensiva, dijo que el consultor le había dicho que Karina Milei estaría involucrada con...

0: la corrupción. Hoy la diputada Marcela Pagano solicitó al fiscal que la cite urgente a declarar y que le requiera las grabaciones que realizó. Pagano esto le decía esta mañana a Radio Mitre.
1: Acabo de presentar ante el fiscal Picardi una solicitud para que se cite de manera urgente a la señora Nadia Shirley Bellar Delgado para que en el marco de la causa Andis pueda aportar todo lo que ella sabe sobre lo que ha manifestado públicamente en declaraciones a distintos medios de comunicación acerca de sus contactos con Fernando Cerimedo y lo que éste le habría aportado y contado de pruebas sobre los fondos que ilícitamente se negociaban con la Agencia Nacional de Discapacidad.
0: Desde Comodoro Pi, Mercedes Ninzi, para el panorama de Mitre Informa Primero.
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3: Tras el acuerdo con las provincias del norte, el gobierno continúa con la ronda de gobernadores y recibe esta tarde al mandatario neuquino Rolando Figueroa. El jefe de gabinete, Diego Santilli, mantendrá un encuentro con el gobernador de la provincia de Neuquén, quien llegará a Casa Rosada para reclamar subsidios al gas en la Patagonia y hará un pedido por obras en rutas nacionales. A todo esto, Javier Milei prepara el discurso que pronunciará este jueves en el marco del Consejo de las Américas. Rodrigo Jorge, panorama de Mitre Informa Primero.
2: Chiqui Tapia salió en defensa de la selección y cruzó las teorías conspirativas sobre la final. A un mes de la final del Mundial entre Argentina y España, el presidente de la AFA, Claudio Tapia, publicó una dura carta contra quienes acusaron al seleccionado de haberse entregado. Reclamó disculpas y calificó esas versiones como una mentira y una campaña miserable. Tapia defendió a los jugadores y al cuerpo técnico y fue contundente. De tratar de traidores a los jugadores de una selección no se vuelve. Además, cerró su mensaje con una frase dirigida a sus críticos: los que dejaron el alma no tienen nada que explicar, los que mintieron, sí. En el juicio por la muerte de Maradona. Usaron estudios de su padre. El juicio por la muerte de Diego Maradona quedó envuelto en un nuevo escándalo luego de que se descubriera que la Junta Médica analizó por error estudios que pertenecían a su padre, don Diego. El hallazgo se produjo durante la declaración de uno de los 20 peritos que participaron de la evaluación médica. Ahora la justicia deberá determinar si esa documentación equivocada influyó en las conclusiones de la Junta Médica sobre la muerte del exfutbolista. Kyrgios fue suspendido por positivo de cocaína. El tenista australiano de 31 años fue suspendido tras dar positivo por un metabolito de cocaína en un control realizado durante el ATP 250 de Mallorca el 22 de junio. Nick Kyrgios reconoció el resultado, calificó lo ocurrido como un gran error y asumió toda la responsabilidad.

0: que arranque el juicio contra Cristian Gabriel Álvarez, popularmente conocido como El Piti, el proceso sufrió su primera audiencia cancelada. El cantante está acusado por el homicidio de un hombre en julio del 2018 y hoy la nueva defensa que asumió remarcó que Piti es inimputable. Esto decía el rockero a la salida de los tribunales mientras repartía estampitas de San Francisco de Asís.
1: Piti, ¿qué tenés para decir?
2: ¿Qué lo quieras decir?
1: No. ¿Conforme con los nuevos abogados?
2: ¿Crees que se suspenda el juicio, que sí, estás en condiciones o no?
0: Desde el Tribunal Oral en lo Criminal y Correccional número 29 de Cava, Yasmín Abraham, Panorama de Mitre, informa primero.
3: Estamos en la base Marambio, en nuestra Antártida Argentina. Sensación térmica, 39 grados bajo cero. Cielo nublado con ventisca alta. En Capital Federal y Gran Buenos Aires, cielo algo nublado. 14 grados y medio la temperatura, la humedad 66%.
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0: Hola, hola, muy buenas tardes a todos y bienvenidos al recreo más largo del mundo, Encendidos en la Tarde, un programa deconstruido.
1: Sí, a vos.
0: Un espacio de relax, un oasis en medio del día, de las preocupaciones, de las corridas, un momento en el que paramos la pelota, respiramos, nos llenamos los pulmones de energía de la buena y seguimos adelante, sí, para afrontar lo que se venga. En el medio de la semana, hoy miércoles, y aquí nosotros en la radio con Rolando Ernesto Villar.
1: Ladies and gentlemen, salud la barra.
0: Tommy Reynolds.
2: Hola, hola.
0: Fabricio Portelli.
3: Brindo por todos ustedes.
0: Y el doctor Sergio Moadev.
4: Muy buenas tardes, hola a todos.
0: Derecho en zapatillas, brindándoles todo el asesoramiento legal que pueden llegar a necesitar o curiosidades o dudas que tengan. Hasta las 4, todos juntos haremos un programa fantástico, deslumbrante.
1: ¿En serio?
0: Asombroso.
1: Que nos va lo nuestro.
0: Sí, va lo nuestro.
2: Sí, ¿cuántos globos quedaron?
0: No, bueno, se fueron rompiendo.
2: ¿Eran 101?
0: Eran 101 globos.
2: Ayer te hiciste viral vos, ¿no lo viste?
0: ¿Por el globo que explotó?
2: Claro, pero ¿lo viste? ¿Viste después o no te viste?
0: Sí, vi el posteo de Radio Mitre.
2: No, no, bueno, pero más allá de Radio Mitre, después estaba en las redes, ¿no lo viste eso?
0: En todos lados.
2: Claro, vos cuando explotó un globo, que te asustaste y Eduardo también se asustó.
0: Salté.
2: ¿No? Sí. Claro, pero vos saltaste así para atrás.
0: Sí, ¡ay!
2: Exacto. Ese mismo. Sí.
0: Mira vos, Bueno. Soy viral. Ay, soy
2: para
0: viral,
2: María,
0: chico.
2: Tranquila.
0: Bueno, buenísimo. Ayer hubo 101 globos. El doctor López Rossetti contribuyó a que haya por lo menos la mitad, sí. Porque ayer se la pasó reventando.
1: Vive globos. Reventando, ¿no?
2: Sí.
0: Reventando globos.
2: Como reventones, bueno, sí, de paciencia.
0: ¿Saben que la gente de la mañana del programa de Feynman?
2: Sí. Ustedes.
0: Son claro. Muy serios todos, toda esa gente.
3: Casi todos.
0: De la mañana.
1: No nos metamos con esa
0: no
1: gente.
0: No pueden creer lo que es el doctor López Rossetti, lo travieso que es el doctor López Rossetti.
3: ¿En serio?
2: ¡Apa!
0: No sé por qué ellos piensan que es muy serio. Bueno, es una eminencia, sí, claramente sí. Lo es.
1: Lo suyo
0: es
1: el número uno.
2: Es la imagen que quiere dar también, ¿no?
0: Pero nadie puede creer que el doctor es travieso.
2: No. Pero viste que las grandes eminencias tienen un grado de...
0: Su niño
2: interior.
0: Sí, sí, sí, sí.
4: Como los polímotas.
0: Su parte, claro, exactamente. Su parte lúdica, que es intensa, ¿no?
2: Así. Sobre todo los martes es intenso.
0: Sí, sí, sí. Pero bueno, también de eso disfrutamos, ¿eh?
2: Y ayer tuve una queja.
0: ¿Qué dijo?
2: Y lo voy a decir al aire.
0: ¿Qué pasó?
2: Porque se la arrancó mío.
0: ¿Quién?
2: Fernando Bravo entró al estudio y me dijo, Tommy, me dejaste el estudio todo para atrás, me dijo.
0: Ah, sí.
2: Pero yo le eché la culpa a lo de la mañana.
0: Ok, ok.
2: Pero no
0: a los de Bonelli.
2: A los de Bonelli, claro, exacto.
3: Que son más, ¿viste? Que son
0: sí,
3: más.
0: Sí, ayer era un caos.

0: había media torta.
1: Por eso, pero yo quería poner de Bonelli, le dije yo.
0: Había media torta, claro, que se comieron la gente del programa de Bonelli.
2: El hambre que hay ahí es una cosa increíble.
1: No, porque acá no.
0: Y es que son... Es que son muchos, son muchos. Y la torta estaba muy rica.
1: Estaba rica, estaba rica.
0: Pero se comieron la parte de atrás. Es un recurso que inventamos nosotros el año pasado.
1: Sí, para los 100 años.
0: Claro, para la torta de los 100 años la íbamos comiendo de atrás, claro, para que de frente
2: que no se vea,
0: quede enterita e impecable.
2: Las redes.
0: Y de atrás estaba toda comida.
1: Develando el truco al mago.
0: Bueno, porque a lo mejor los oyentes en sus casas pueden hacer lo mismo.
2: Es buena.
0: Tienen una torta de cumpleaños, quieren que el frente quede impecable. Ay, siempre,
1: me gusta.
0: Que se vea la decoración. Miren que las tortas artesanales tienen un trabajo espectacular.
1: Sí, claro, mucho laburo.
0: Bueno, le comen la parte de atrás, la mitad para atrás, y la torta siempre
2: sacan
0: se ve
2: la foto
0: impecable.
2: Bien de adelante.
0: Para la foto queda siempre impecable.
3: Gusta, sirve para el año que viene también.
0: Exacto. No, la torta.
1: No, pues esta de 101.
0: No, porque aparte, la torta se cortó a las 10:30 a.m.
2: Ah, mira.
0: Y después, bueno, había muchos programas a lo largo del día. Nosotros nos vamos, pero viene la gente de Fernando Bravo, viene Tato, después viene Anelo. No, bueno, un montón de gente.
1: Marcelo
0: Birmacher, bueno, claro.
2: Del Misier.
0: No sé si habrá llegado a Del Misier la torta. Bueno, ahí está.
3: Verduni.
0: Claro, y a la madrugada, exactamente. Bueno, ¿les parece que empecemos con el tema del día para charlar con nuestros oyentes?
1: Vale.
0: Vamos.

0: Ay, chicos, nos estamos haciendo grandes.
1: Ay, ay, ay.
0: Bueno, hay una idea bastante instalada de que a determinada edad empezamos a hacer balances, ¿no? A mirar para atrás, a preguntarnos si estamos donde alguna vez imaginábamos estar a esta edad. Durante mucho tiempo incluso se habló de la famosa crisis de la mediana edad, ¿no? Como si llegar a los 40 o atravesar determinada etapa de la vida trajera inevitablemente una caída del ánimo, de la felicidad. Sin embargo, investigaciones recientes divulgadas por Psychology Today,
1: oh my God,
0: desafían esta narrativa.
2: ¿Así?
0: Cada vez más expertos sostienen que este fenómeno responde a un mito cultural, ajá, que no tiene ningún respaldo científico universal. Esto de que uno a los 40 se tiene que deprimir.
1: No, tal cual, obvio que no.
0: No, la supuesta caída del bienestar psicológico en la mitad de la vida podría ser solo una construcción social más que una realidad comprobada.
1: Ajá.
0: Un ejemplo relevante es la famosa curva en U, un modelo que postulaba una caída en la felicidad en la mediana edad y su repunte en la vejez. Esta ¿se acuerdan que hablamos muchas veces,
1: sí,
0: de la U?
1: Uh-huh.
0: Que a los 40, 40 y pico caes anímicamente y después a los 50 y pico en adelante empezás a subir de nuevo. Esta propuesta, defendida durante años por el economista David Blanchflower y su colega Alex Bryan,
1: unos capos,
0: fue cuestionada recientemente por los propios autores. Ellos mismos la cuestionaron.
2: Mira vos.
0: En análisis publicados, los dos concluyeron en que la curva de la U no se sostiene de manera universal.
1: Ah, mira vos, qué bien.
0: Exacto. De hecho, quedó en evidencia que no existe una edad universal en la que seamos más o menos felices. Cada persona atraviesa su vida de una manera diferente y el contexto, las experiencias, las circunstancias pesan muchísimo más que el número que aparece en el documento.
1: Muy bien, tal cual, como tiene que ser.
0: Y sin embargo, hay edades a las que uno vuelve permanentemente con la memoria, ¿no? No necesariamente porque haya sido la mejor época de nuestras vidas, sino porque ahí pasó algo que nos marcó. Conocimos a alguien, hicimos amigos para siempre, tuvimos nuestro primer trabajo, vivimos solos por primera vez, nacieron nuestros hijos, o viajamos, o estudiamos algo que nos apasionaba, o simplemente teníamos una sensación de libertad que hoy recordamos con nostalgia.
1: Uh-huh.
0: Tal vez en ese momento no nos dábamos cuenta. Hoy, a la distancia, sí, decimos, che, pero qué libertad que tenía en ese momento. Claro. Qué tranquilidad,
1: no,
0: qué feliz
1: nada
0: que era. Bueno,
1: no,
0: hoy en Encendidos queremos saber, si pudieras volver por un rato a una edad en tu vida, ¿a cuál volverías? ¿Volverías a los 15, por ejemplo, para recordar tu fiesta de 15?
1: Ay,
0: o, la,
1: sí, me encantó.
0: ¿O la de tus amigas?
1: Claro.
0: ¿A la secundaria? ¿Te encantaría volver a los 20 y pico?
1: Ay, linda época.
0: ¿A los 30, a los 40, a los 50? A ver, ¿a qué edad te gustaría volver, padre?
3: A ver, si me lo preguntás así rápidamente, uno va para atrás, claramente tiene que ser tiempo pasado y lo más lejano posible, como para que el ejercicio

0: sea interesante. Y me acuerdo que en un momento tuve una moto, una linda moto.
1: A mí qué bien,
0: y me decían Lorenzo Lamas, no porque me parecía él, sino...
2: Ay, el pelo largo sino, también.
0: Sí, recuerdo.
1: Bueno,
0: hasta la cintura, pero era por la moto, básicamente.
1: ¿Por qué no conocí en cana, esa época?
3: Razón. Terminó en cana.
0: Pobre Lorenzo.
3: Está preso todavía.
0: Ah, bueno, que se joda entonces. Bien. Bailando, bueno, pero ¿sabes qué me pasa? Que viste, con esto de Spotify escuchás música. Uh-huh. Y la música, así como los aromas y sabores, te remiten rápidamente a tu pasado, depende del tema.
2: Claro.
0: Y a mí, mi grupo favorito, que ya no lo escucho porque estoy grande para escuchar rock and roll, es The Cult, ¿no?
2: The Cult, sí.
0: Pero claro, el cantante de Cult en aquel momento tenía el pelo largo como yo, o mejor dicho, yo lo tenía como él.
2: Claro.
0: Entonces es automático que todo el tiempo me acuerdo de mis 16 años. Oh, y ahora me impacta en Instagram, me impacta. Entonces vuelvo y digo, y cuando leí la consigna dije, chau, 16 años. Justo estaba por conocer a Gaby, tenía cierta libertad, mis carencias ya las había como matizado, era bastante libre. Mis viejos se iban, por ejemplo, un mes y medio a Brasil y yo me quedaba solo en mi casa.
2: Ajá.
0: Por ejemplo, así que...
2: Ah, bueno. Eso te encantaba.
0: Sí, hacía lío.
1: ¿Por qué se iban a laburar, perdón?
0: No, ellos se iban de vacaciones, yo me quedaba, pues tenía... me quería quedar. Y la verdad es que esa... Me empezaba a peinar, después me corté el pelo y me paré el pelo. O sea, uh-huh. Esas rebeldías que hoy no las harías. Así claro. Que volvería sin duda a mis 16 años, año 86/87. Después conocí a la Nana y bueno, empezó el largo camino.
1: La U para arriba.
0: Casa.
1: No, la U para arriba.
0: Así, así como dice el Doc.
1: Exacto.
0: Así que 16 años, año 86.
2: ¿Vos, Sergio, a qué edad volverías?
4: Bueno, creo que sin dudas a la época de la facultad, segundo o tercer año. Me acuerdo, por ejemplo, que cursábamos Derecho Procesal, una materia sobre cómo son los juicios y los pasos que hay que seguir para un juicio civil. Y en los intervalos, o antes o después, nos íbamos a jugar al fútbol enfrente, uh-huh. A la plaza, ahí en UBA Derecho. Entramos con la pelota de fútbol a la clase, a todo esto. No, una vez pasó eso y nunca más. Y era una época linda porque nos juntábamos a estudiar, si bien la UBA da cierta libertad y podés elegir las materias y no tenés un grupo tan conformado como en la secundaria, pero igualmente vos elegís con quién cursar.
2: Claro.
4: Entonces se había armado un grupo lindo, nos juntábamos a estudiar, salíamos, conocí gente de todo el país, me encantó también eso, y aprender, ¿no? Y estaba trabajando igualmente, pero con un proceso de aprendizaje y con toda la profesión y toda la carrera por delante. Uh-huh. Así que a mí me encantaba mucho esa época. Me acuerdo, claro. Leía un montón, tenía más tiempo para leer literatura, uh-huh. Por ejemplo, más allá de estudiar, porque creo que es importante, ¿no? Como además de estudiar Derecho, saber de teatro, claro. Otras, la vida.
1: Obvio.
4: Y eso, María, no salía tanto quizás al teatro, ahora trato de ir más, pero sí me acuerdo que tenía un lindo grupo de amigos así de la facu y nos divertíamos bastante, uh-huh. Aparte de cursar y aprender. Y buenos profes también, ¿no? En la UBA, UBA Derecho, la verdad que todo corazón, tengo la camiseta y el mejor recuerdo.
2: Mira vos, qué lindo, ¿eh?
4: Sí.
2: ¿Tommy?
1: Yo volvería a unos 3 o 4 años atrás, nada más. Bueno, ¿y qué? ¿Pero qué? La adolescencia yo la pasé mal, no me gustaba, el colegio no me gustaba tampoco, la facultad sí la disfruté mucho, pero no, volvería 3 o 4 años atrás, porque tengo que elegir una edad por la consigna de encendido, pero fue una época en donde empecé a salir más, en donde empecé a conectar más con amigos, en donde empezó como a fluir mucho más toda mi vida, digamos, en donde ya estaba, bueno, estaba acá en Radio Mitre, obvio, pero ya había también una estabilidad económica que antes quizás no tenía. Tenía una independencia con mis viejos. Logré irme por primera vez a Europa solo, que fue un viaje fascinante, exactamente, y que a mí me generaba mucha intriga, porque sobre todo era un conocimiento introspectivo. Uno lo puede
0: hacer. ¿Te fuiste solo?
1: Pues me fui solo hace casi un mes. No lo digas en voz alta. Porque,
0: perdón.
1: No, porque ¿sabes qué? Después Porta dice.
3: Y te pagaron el mes.
1: Claro. Querido, después no me fui nunca más, o sea, así que imagínate. Pero creo que volvería a esa época, en donde empecé como a salir más, conocer más gente, ser más amiguero.
2: Ajá.
1: Yo no era amiguero, pero era muy de quedarme en casa, viste, de no salir. Y hace 3-4 años empecé como a agarrar el gustito a eso. No a la noche, bueno, sí. Es a la noche, pero es a disfrutar más de la vida.
2: Claro.
1: Pequeños placeres. Si tengo, no sé, puedo salir a comer afuera, lo hago, ¿entendés? Ajá. O si puedo salir a un boliche, ya hace algunos años que no, pero digo, lo hago, ¿entendés? A disfrutar más de la vida.
2: Mira.
1: Eso, sí. Bueno, 33, 34 años volvería.
2: Muy bien, muy bien. ¿Rolis?
3: Después de la terminación del colegio.
2: Ajá.

0: era la
1: 18.
0: No, saqué la cuenta que yo terminé muy... Claro, no tengo secundaria.
1: Ah, claro, a los 13.
0: A los 13. Uh-huh. Empezaba con todos los amigos, era otra mucha joda.
1: Ah, claro, era ninguna obligación.
0: Ninguna obligación, no tenía deudas.
1: ¿Y qué hacías todo el día?
0: Me dedicaba.
2: ¿Qué es eso?
1: Perdón, no se escucha, no se escucha.
0: Y viste lo que es el campo.
1: O sea, que vos querés y volver a la edad en la que no hacías nada.
0: Sí, estaba dormía hasta el mediodía.
2: No, ¿no decís que sos un tipo de campo que hacía con las papas, con todo eso que vos estabas?
0: En el campo laburás de vez en cuando, laburás todos los días.
1: Ah, claro, claro. O sea,
2: qué boludo.
1: O sea, lo que vos querés es no laburar.
0: Bueno, quizás aquel...
3: Es un vago.
2: Me controlo, no, ¿eh?
0: Aquel niño que alguna vez fui, después cumplí el sueño de estar donde me siempre quise estar.
1: En la radio.
0: En la radio.
1: Y encima en la mejor.
0: En la mejor, con los mejores.
1: Con los mejores que venimos a hacer nosotros.
2: Ellos, claro.
1: O lo decís por Feynman, el doctor Yesia.
0: Por todo, por la radio en general.
2: Ojo,
0: la radio que yo escuchaba, la radio.
2: Sí, eso es verdad.
0: Pero yo la pasaba tan bien con mis amigos. Andábamos...
2: Sí, vagueando por ahí.
0: Vagueando.
2: Claro.
0: No había nada que hacer tampoco.
1: No había nada que hacer, claro.
0: Era otra vida.
1: Mira, vos.
2: No había nada que hacer. Muy, muy, muy arriba.
0: Y sí.
2: Pero dormía, no sé qué hacían durante... ¿Qué salían a...?
1: Dormía hasta el mediodía.
0: Claro, hasta el mediodía comía y me acostaba de nuevo.
2: ¿Y los amigos dónde están? Ahí.
0: A la tarde y a la noche. Y
2: salían a pelotear, ponele.
0: A cazar.
1: A cazar.
2: Era la selva, vos.
4: No, bueno, el campo es así, Tommy.
2: ¿Y qué cazaban, a ver? Pero
1: todos los días
4: peludos,
1: cazaban.
4: Carpinchos.
0: Todos los días cazaban,
2: ¿no?
0: Liebre. Había que comer también.
1: Claro. Y que vivían de la caza y de la pesca.
2: Claro.
1: Y de la reconexión.
2: Eran aldeanos, viste, de 1814.
0: Salíamos a preparar la...
1: No.
4: Vizcacha, ¿qué?
0: Vizcacha.
4: No. Vizcacha, ahí va, bien, dale.
0: Vizcacha. Preparábamos las trampas para los peludos, sí, y para las mulitas.
4: Ahí va.
1: ¿Cómo era ¿Cómo era la trampa de peludos? No quiero ni preguntar, mirá.
0: No, no, palito, tranquilo. ¿Conocés las latas de aceite de cocinero?
4: Sí.
1: Bueno, sí.
0: La lata vacía se abre y se va poniendo vacía.
2: Sí.
0: Con el, se hace un agujero,
1: uh-huh,
0: y se pone al lado de la cueva del peludo.
1: Ajá.
0: Cuando el peludo sale a la noche... Cae.
4: Ahí va, ahí cayó.
1: Cae en la lata.
0: Cae.
1: Pero ahí. Que se trepa y cae. Porque
0: no, no, no, no se trepa porque claro.
2: Sale la covacha.
0: Sale como.
2: Este cayó.
0: A la noche.
5: Pablo, perdón mi carácter porteño, pero ¿qué es un peludo exactamente?
0: No sé lo que es un.
2: No, explícale, querido, vete más porteño. ¿Vos sabés? ¿Qué es un peludo?
0: ¿El quincho lo conoces?
5: Sí.
0: Parecido.
1: El peludo no es con el que se hace la el charango.
4: No, esa es la mulita.
1: La mulita, la mulita.
4: Tu mulita.
1: Bueno, más o menos.
0: El peludo es un poco más grande.
1: Ay,
0: y
1: no.
0: Con la mulita hacíamos lo mismo.
1: Ajá. Bueno, pero a ver, la lata apoyada en el piso, ¿no?
0: No,
4: la enterrás. Así cuando sale el peludo, ¡pum! Se cae.
1: Ah, claro. Se cae.
0: Sale el peludo.
1: Se cae.
0: Sale a la noche.
2: Sí, a la noche, claro.
0: Y automáticamente cae adentro de la trampa.
2: Y vos hasta el otro día no lo veías ahí, pobrecito.
0: No.
2: Claro. Hasta que te levantás al mediodía.
0: Después salíamos a cazar las nutrias con las tramperas.
4: Ah. Ahí va.
0: Nos metíamos en las lagunas.
2: Ah, mirá.
0: Yo tengo una vida, un pasado...
2: No, Indiana Jones al lado tuyo,
1: un aventurero.
2: Claro.
0: Te he contado acá, nosotros salíamos a cazar las liebres, sí, sin escopeta,
4: Bien.
2: La pacífica.
1: No, las seducían.
0: No usábamos armas.
2: Te bajaba el hombro, ¿viste?
0: No usábamos armas.
1: ¿Y cómo las cazaba?
0: Con perros.
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0: Vamos de abajo, por el campo.
1: Base. Cuando decís nosotros, ¿a quién te referís?
0: Bueno, el grupo de mi banda.
1: El grupo de forajidos.
2: Sí,
0: entonces.
2: No es delincuente, ¿no?
0: La liebre nos veía, salía disparando y la liebre busca la sierra.
1: Sí.
0: La liebre corre entre 60 y 80 kilómetros.
1: Anda a agarrarla, claro. No hay galgo que la agarre.
0: No, las agarran a veces. Pero llega un momento que llega cansada,
2: claro,
0: arriba de la sierra. Cuando está arriba de la sierra, le largábamos los otros perros.
1: Ah, desde arriba.
0: Desde arriba.
2: Y ahí las cazaban.
0: Y ahí las cazaban.
2: O sea, usted no hacía nada.
0: A la
2: claro.
0: A la cacerola.
1: ¡No! Ah.

0: Y bueno, es así.
1: Parte de la vida hay que comer.
2: Es la vida.
3: Es la vida.
2: Yo sé que ustedes no saben lo que es el hambre. No. Pero
1: vos ahora tampoco igual. Sí, de chico que... sí. Ahora ya vos no sabes lo
2: no
1: que
2: no
1: es.
2: No te creas.
1: Me casé.
3: No. Dios mío, bueno.
4: Y a mí me gustaría volver a los 17. Sí, porque estaba en quinto año de la secundaria, estaba con todas mis amigas, iba a la escuela, que me encantaba.
0: ¿Pero ya te dejaban salir?
4: No, muchos no me dejaban, tenía que pedir permiso. Era en la época en la que hacíamos bailes para recaudar plata para el viaje de egresado. O sea que cuando armábamos
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4: Estaban los abuelos,
1: estaban
4: los papás, estaban todos. Entonces eso también era algo que por ahí uno en ese momento no se daba cuenta. Hoy, cuando miras para atrás, decía, ahí la época en la que estaban todos. Sí. Y bueno, y es muy linda. Y uno por ahí era feliz y no se daba cuenta.
1: Nos hacen llorar a todos, María.
4: Es así. Bueno,
7: hay una canción, Volver a los 17.
4: ¿Ah, sí?
7: Claro. Volver a los 17, creo que...
4: De Violeta Parra, mira vos, nos dice el doctor Viteriti. Bueno, ¿a qué momento de tu vida, a qué edad te gustaría volver? Esa es la consigna de hoy. 11-3003-0790 es el WhatsApp de audio. Pueden mandar un mail a encendidos@radiomitre.com.ar, Twitter o Instagram @radiomitre o facebook.com/radiomitre.
2: ¿Alguna pregunta, Rolo? ¿Cómo no hiciste el secundario? Voy a explicarle el motivo.
4: Bien, a ver.
2: Yo vivía en un pueblo y había que ir hasta Balcarce para estudiar. Y mis padres, dada mi condición de que era un terrible burro.
1: No, pero ¿qué condición tenés?
0: Claro. Se dieron por vencidos antes de tiempo.
1: Mandó la
2: burra. No vamos a gastar plata en este burro. Que salga a trabajar.
1: Para eso tengo al otro, Angelito. Que...
2: Y salía a trabajar.
1: Oh,
2: ¿y?
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2: Y de los 80 en adelante el hombre es identificado con el morado.
1: ¿Morado?
2: Sí, de morado para caminar y de morado para todo.
1: ¡Sacalo!
2: ¡Es la vida! ¡Es la vida!
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2: 13:35, temperatura en Buenos Aires, 14°8, volvió a salir el sol. La CGT dice que...
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10: Es fácil empezar a hablar cuando se acercan los procesos electorales, pero yo quiero decir una cosa, nosotros estamos repudiando este proceso de que inició.
11: Recordamos que mañana

0: CGT junto con las centrales sindicales de la CTA marcharán hacia el Ministerio de Economía desde la sede de Azopardo. Alan Zurita Mitre informa primero.
1: Donald Trump dijo que prevé reunirse con el líder de Corea del Norte, Kim Jong-un, antes de que termine el año. Dijo que se lleva muy bien con él y agregó: él tiene 57 armas nucleares muy poderosas. Nunca se debió permitir que eso sucediera. Nunca debieron permitirlo. Si yo hubiera sido presidente, dijo Trump, no lo hubiera permitido. Pero el caso es que las tiene, agregó Donald Trump, quien dijo que es una persona de confianza. Mientras tanto, aquí en Buenos Aires brilla el sol, temperatura 14 grados 8.
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0: ahora a Encendidos en la Tarde llega el gran Tommy Reynolds con el diario de Tommy.
1: ¿Qué está pasando, Tommy?
2: Gracias, Mary, gracias, Rolete. Bueno, a ver, dos o tres temas cortitos que ponemos hoy después del info. El primero de todos tiene que ver con declaraciones que hizo hace un rato el presidente del Banco Central, que defendió un poco los cambios en los créditos en dólares a empresas. Dice que este cambio, bueno, va a ayudar a la construcción, que va a ayudar a las pymes. También resaltó lo que es el modelo económico de Javier Milei y dijo que se está yendo por el buen camino, Resaltó también el tema de la inflación, sobre todo la inflación mayorista, que saben que ayer ya lo habíamos contado, creo, a la tarde, Milei había tuiteado y había dicho, en su cuenta de X en realidad, que la inflación mayorista del mes pasado había arrancado ya con un 0, ¿no? Algo que destacó mucho el gobierno. Después en la inflación minorista, digamos en la nuestra, en la que nos llega a todos, no es el caso, pero bueno, resaltó eso hace un rato Santiago Bausili, básicamente hablando que el gobierno va por el buen sendero económico, así que lo ponemos en tapa. También destacó que una parte importante del ahorro de los argentinos se sigue haciendo en dólares, algo que es histórico, María, básicamente, y que también se está invirtiendo mucho en bienes raíces, ¿sí? Algo que también es. El tema de ladrillos también es algo de siempre, ¿no? Yo me acuerdo que cuando éramos chicos te decían, si podían, ¿no? Obviamente, che, invertí en ladrillos.
1: Ah, sí.
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1: Avanza, María. Hace un ratito volvió a hablar Nadia Veller, que es la víctima en toda esta historia. Es la exmujer o la expareja de Cerimedo, que recuerden, ayer fue atacada por dos sicarios, que sobrevivió de milagro, básicamente porque se hizo la muerta y fue, bueno, hospitalizada. De hecho, está todavía hospitalizada allá en Bolivia. Pero dio algunas declaraciones, amplió algunas declaraciones y dijo: en Bolivia no gobierna Rodrigo Paz, gobierna Cerimedo. Atención con esta declaración, ¿eh? La importancia que le da a Cerimedo, no solamente cuando lo cuestionamos con lo que está llevando adelante, es el, o por lo menos se lo está acusando, ¿no?, de ser el autor intelectual de este ataque, sino también se lo está ahora llevando de lleno, o ligando de lleno a lo que es la presidencia de Rodrigo Paz allá en Bolivia, ¿eh? Y sobre todo hechos de corrupción que ha mencionado Nadia en el día de ayer, y sobre todo también, y no quiero...
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1: A River Plate, esta noche por la Copa Sudamericana, por los octavos de final, es el partido de ida, así que veremos con transmisión de Radio Mitre qué le depara a los millonarios, María.
3: Muy bien, entonces con esto cerramos la tapa del día.
4: Dicen que a medida que vamos envejeciendo, tres cosas suceden. Primero, vamos perdiendo la memoria. Y después...
5: ¿Qué pasó?
4: No
5: se acuerda.
4: Pasemos a otro tema. ¿Cómo cambia el mundo, no?
1: A ver, contanos.
4: Dicen que las mujeres de antes pagaban caro sus pecados.
3: Sí.
4: Las de ahora los terminan cobrando.
3: Está muy bien. Las mujeres de ya no lloran.
5: Empoderadas.
3: Las mujeres facturan.
1: Exacto. Sí, señor. Shakira.
4: La diferencia de las chicas de antes, las de ahora. Antes, para ver la nalga a una chica en la playa, tenías que apartarle la bikini.
5: ¿Y ahora?
4: Ahora tenés que apartar la nalga.
6: La nalga aquí está.
5: Para ver la bikini.
6: Salí, nalgón.
7: Se te ve la tanga.
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10: Asociación de Consumidores y Usuarios de la Argentina contra BMW de Argentina S.A. sobre ordinario. La Actora es Asociación de Consumidores y Usuarios de la Argentina, acuda con domicilio en Ramón L. Falcon, número 6380, piso 1, Departamento E, Ciudad Autónoma de Buenos Aires. Página web www.acuda.org.ar, representada por su presidente Ricardo Espinosa, junto a su letrado patrocinante doctor Juan Pablo Mosquera. La demandada es BMW Argentina S.A. con domicilio en Avenida Corrientes 420, piso 3, Ciudad Autónoma de Buenos Aires. Conforme a la certificación de clase dispuesta en los autos referenciados, el grupo afectado estaría integrado por personas físicas, consumidores y usuarios directos e indirectos que posean vehículos de la marca BMW Argentina S.A. comercializados con airbag defectuosos. Según la demanda, los airbags, sean de la marca Takata u otra, podrían presentar defectos de fabricación o ensamblado que representarían un grave riesgo para la salud e integridad física de los consumidores. La acción judicial procura que BMW Argentina S.A. repare integralmente a los consumidores afectados, retire de manera inmediata los airbags defectuosos instalados en las unidades involucradas, especialmente aquellos de marca Takata Corporation u otras, y que se aplique la correspondiente condena económica prevista por la Ley de Defensa del Consumidor. Quienes se consideran afectados podrán comparecer en la causa para ejercer el derecho de exclusión previsto en el artículo 54 de la ley 24.240 dentro del plazo de 30 días contados desde el último día de la publicación, manifestando su voluntad de no quedar alcanzados por la sentencia que eventualmente se dicte en estos autos.
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0: Fabricio Portelli, ¿hay alguna razón para brindar? ¿Algún aniversario? ¿Algún efeméride?
1: Hay un montón de razones y tenemos que recordar, dijimos que íbamos a sortear dos para entrada.
0: No, vamos a decirlo ahora.
1: Vamos, porque es premio para nuestros oyentes.
0: Premio para el oyente que responda a la consigna de la manera más creativa, original y divertida. Vamos a regalar dos pares de entradas para Chachingo Wine Fair, el evento que reúne 50 bodegas, más de 300 vinos, hacedores de referentes del vino argentino, que va a tener lugar este sábado en el Alvear Icon, lugar fantástico.
1: Y ahí los voy a estar esperando. Sí, sí. Bueno, y como ayer, el 18 de agosto, fue el día de Pinot Noir, ¿sí? Hoy no solo traje a un vino que recién acaba de salir, es más, todavía no salió, así que lo vamos a probar. Bueno, ayer se lo probé yo, pero no importa. Hoy lo vamos a probar. Y para que vean cuán quisquilloso es la persona que tengo a mi lado, me dijo, no, pero lo vamos a tener que tomar decantado.
0: Sí, hoy trajiste decantador, un lujo total.
1: Entonces, ¿qué hice? Me vine antes, me traje decantador, lo descorché, lo descanté y así lo recibo a mi invitado, que es uno de los jóvenes enólogos más importantes que tiene el país. No lo digo porque está acá al lado mío, sino porque ya está publicado por todos lados. Trabaja hace más de 10 años en la bodega, creo que 2013, si mal no recuerdo. Ahora me va a corregir seguro, y su carta de presentación en el mercado, estoy hablando ahora del vino, del Pinot Noir, fue en el año 2001, o sea, esta bodega hace Pinot Noir hace 25 años o más, porque se trata de el Primus 1999, que dicho sea paso, con el 2000 de ese vino se casó Máxima, ¿bien?
0: Ah, mira.
1: Dato menor al lado. Bueno, en estos 25 años evidentemente han avanzado mucho en el tema, y ayer presentaron la tercera cosecha de esta gran colección, que viene a ser como la obra culmine, ¿no? Cuando está, hay un tema.

0: que se llama Cornelie, ¿no? Cornelie es la abuela de Frederick, la madre de Minor Pond, el que fundó la bodega, que ya no está con nosotros. Es una trilogía de Pinot Noir de clones. Vos sabés que cada plantita es un clon. Ahí lo va a explicar mejor Jorge que yo. Que vienen de un lugar muy seleccionado y que son el resultado de esta búsqueda que lleva tanto tiempo. Así que con ustedes el señor Jorge Cabeza y el Cornelie 2023 clon 667. Ahora tenés que traducir todo esto, Jorge.
1: Hola, Jorge, bueno, bienvenido. Hola, ¿cómo estás?
2: Un placer estar acá, muchas gracias.
1: Igualmente, bueno.
2: Para conocer un poco de este mundo.
0: ¿Estás sorprendido? Porque el backstage. Él nos ve por YouTube.
2: De este mundo,
1: sí. ¿Sos el enólogo de la bodega Salentine?
2: Sí, así es.
1: Un lugar fantástico, una bodega buenísima, excelente. Y en principio te voy a preguntar.
0: Dale.
1: Te voy a preguntar pavadas, cosas que los por ahí no iniciados, no entendidos mucho en el vino, nos gustaría saber o nos sería útil saber. Por ejemplo, porque ahora es la primera vez desde que está Fabricio que tenemos un decantador.
0: Ahí está.
1: ¿Para qué sirve el decantador? ¿Es importante? ¿No es importante? ¿Cuánto tiempo hay que poner el vino en el decantador antes de tomarlo?
2: Bien, bueno. Fabri, te corrijo, desde el 2008. Del 2008 trabajo.
0: Me comí 5 años.
2: Sí, 5 años. No me contó.
0: ¿Sabes que yo te veía un poco más viejo, pero no quería decir nada?
2: Una vida.
1: Hijo enólogo joven, así que eso.
2: Bueno, desde el 2008. Bueno, yendo a tu consulta, sí, el decanter se puede usar por dos razones importantes. Una, si es un vino que lleva mucho tiempo en botella, ayuda a que, para oxigenarlo, para que el vino se vaya abriendo. Lo principal para este tipo de vino, lleva 2 años en botella, casualmente, así que le viene muy bien ese aire que el vino vaya respirando para que se exprese mucho mejor.
0: Claro, es como la elongación de Santi García antes que salga a correr.
1: Ay, pero a ver, si nosotros tomáramos un vino salido de la botella directamente o del decantador, ¿qué vamos a notar?
2: Y probablemente no toda la expresión que tiene el vino para dar. Probablemente lo sientes nosotros en...
1: Más fuerte.
2: Decimos que está cerrado el vino, que le falta aire, que después en la copa se puede ir llegando a eso. Uno puede ir viendo esa evolución.
1: Ahí lo agitas.
2: Expresión. Uh-huh. Por eso es importante también ir moviendo la copa y que esos aromas volátiles vayan saliendo. Uh-huh. Y después otro motivo es puede contener, por ahí los vinos viejos pueden contener algún tipo de sedimento natural. Por los mismos años y el decanter se usa para evitar que esos sedimentos después vayan a la copa.
1: Ajá.
0: Vos traspasas el vino y te queda líquido en el decanter los cristalitos en la botella.
1: ¿Cuánto tiempo antes?
2: Y lo ideal siempre se habla de 40 minutos, una hora antes es lo ideal.
0: Fue lo que hice.
1: No, estamos en tiempo perfecto.
2: Sí, perfecto. Y
0: ¿lo probaste? ¿Está bien decantado?
2: Está bien decantado,
1: bien.
2: Pero va a seguir mejorando todavía en la copa.
1: ¿En la copa?
0: Bueno, para celebrar el Día del Pinot Noir, que ya saben ustedes que es la variedad protagonista del vino más caro del mundo, es una variedad muy difícil de elaborar para los enólogos, pero que ellos llevan 25 años y lo tienen en todas las líneas. Contanos el paisaje, ¿cómo es ese lugar y qué tiene de especial para esta variedad de donde nace el Cornelie?
2: Bueno, el Pinot Noir, no nos olvidemos, ahora está es más conocido, se está nombrando, está aumentando el consumo de Pinot Noir en Argentina, pero es una variedad milenaria, es de las que más historia tienen en el mundo.
1: ¿Ah, sí?
2: Inclusive los vinos más importantes o reconocidos del mundo salen de la Borgoña y es Pinot Noir. Uh-huh. Así que en Argentina somos bastante nuevos en el Pinot y hemos encontrado en el Valle de Uco un lugar para mí ideal. Con otras características a lo que es la Borgoña, pero sí condiciones de temperatura, de suelo, bueno, el terroir en general, que es ideal para el cultivo del Pinot Noir, que da condiciones ideales.
0: Es una variedad que le gusta el frío y en San Pablo, que es uno de los lugares más altos del Valle de Uco, que es casi donde se chocan las nubes y casi hasta el mediodía está siempre nublado.
2: Claro, sí.
0: Es muy verde y ahí evidentemente se siente muy, muy cómodo. Y de ahí nace esta trilogía, Cornelie, que es... Hay tres, clon 667, clon 115 y clon 777.
1: El vino se llama Cornelie.
0: Cornelie es el nombre, es el nombre de esta señora, ¿no?
1: Ajá.
0: Ahora, ¿por qué clon? ¿Por qué diferenciarlo a través de los clones?
2: Bueno, lo del clon es algo bastante técnico, pero se los cuento rápidamente. Dale. Que es el clon es una forma de reproducción que es asexual. O sea, no se forma, no es a través de una semilla, sino... de material de células de una planta madre. Ajá,
1: de la hoja, por ejemplo.
2: Sí, de la hoja, una rama, de las estacas se usan y eso es, tiene el mismo material genético que la planta madre.
1: Ajá.
2: A diferencia de una semilla que tiene una de

0: Independiente que tiene como padre y madre, pero se produjo un ADN
1: porque hubo una polinización.
0: Una polinización, o sea, exactamente, y se forma una semilla y de allí es una forma de reproducción. Esa es la reproducción sexual. La asexual es esta de
2: clones.
0: De clon. Los clones surgen, los clones de Dijon, surgen sobre todo entre los 50 y el año 60 por problemas que tenían ahí en la Borgoña de virus, donde las plantas se les estaban muriendo, tenían bajo rendimiento, empezó a decaer la calidad. Entonces empezaron a ver qué plantas habían sido resistentes a esos virus y empezaron a sacar materiales de esas plantas madres y a reproducirlas y a hacer los clones. Hicieron muchísimos clones, cientos de clones, pero no todos dan un... Porque una cosa es que una planta se comporte en una selección basal, en un grupo de plantas, y otra en forma individual. Entonces algunas plantas fueron muy cualitativas, otras no, y esas cualitativas fueron las que
2: se aislaron y se multiplicaron.
0: Ajá. Se multiplicaron.
2: Entonces se aseguraron de eso la continuidad de la especie, claro, si querés.
0: Y bueno, y esos clones fueron patentados por los viveros y a ponerles números, 115, 777, 667, bueno. Y esos clones se fueron difundiendo en todo el mundo y son clones conocidos y reconocidos en todo el mundo, tanto en Chile, en Oregon, en Argentina, y nosotros los tenemos plantados en nuestros viñedos. Tenemos muchos clones y en un mismo lugar tenemos varios clones, y de los cuales tres son superiores cualitativamente y son los que nosotros hemos trabajado más, y por eso decidimos salir con un vino de un mismo lugar, tres vinos distintos, uno de cada clon, para mostrarle a los consumidores esa diferencia que nosotros ya notábamos naturalmente, internamente.
2: ¿Y cuáles serían las diferencias más allá del numerito en la etiqueta?
0: Bueno,
2: acá tenemos el 667 nosotros, ¿eh?
0: Claro, el 667. Bueno, como concepto, como les digo, nosotros esto no nace pensando en elaborar los clones, sino nosotros naturalmente los elaborábamos porque notamos esa diferencia en el viñedo cuando íbamos caminando el viñedo.
2: Como que los separaban, porque ya habían que había algo
0: porque
2: especial
0: veíamos,
2: en esos vinos.
0: Veíamos que organolépticamente se comportaban de forma distinta, analíticamente, el control de madurez, o sea, el seguimiento de la madurez, era todo por separado. Entonces, después nosotros hacíamos cortes de los diferentes clones. Pero esto, cuando se los contábamos siempre a la gente comercial o de marketing, a ellos les parecía muy interesante lo que nosotros contamos de esa forma natural, y por eso surgió este proyecto.
1: Claro.
2: Esto para que vean que no todos los vinos son iguales.
0: Así que decidimos, el concepto de esto de Cornelí, viene una caja, presentada una caja con las tres botellas. Entonces la idea es vivir una experiencia y esa comparación entre clones, y también viene toda esta información que yo les conté de que es un clon, viene con un librito, entonces no necesitan al enólogo todo el tiempo para que les cuente, porque realmente el clon no...
2: Además no lo inviten a casa, porque así como lo ven flaco, come bastante.
0: Sí, como bien.
2: Contanos para cerrar, ¿cómo es el Pinot Noir y por qué están en la tierra del Malbec? ¿Por qué tiene tantos adeptos y cada vez más?
0: Bueno, el Pinot Noir... para nosotros es súper desafiante.
2: Tenés que convencerle a Mary que le gusta el Cabernet Sauvignon, a ver.
0: Epa.
2: Esmérate.
0: Bueno, también me gusta el Cabernet Sauvignon, pero bueno, hoy es el momento del Pinot. Sí. No, el Pinot Noir es una variedad súper sensible, delicada, tanto en el viñedo como en la bodega. Hay que tener muchos cuidados, detalles. Pinot Noir viene de pino, del fruto del pino, que es la piña.
1: La piña.
0: Entonces, eso significa pues un racimo chiquito y apretado, con una piel fina, entonces es muy sensible al ataque de podredumbre, con niveles de humedad, o si no está bien trabajado el viñedo, puede podrirse fácilmente.
1: Claro, pues al estar apretados es como
0: claro,
1: más húmedo.
0: Entonces hay que darle ventilación, hacer desoje, pero con mucho cuidado, porque tiene esa piel fina y es muy sensible al sol. Entonces, es muy delicado. También los momentos de cosecha, la ventana es muy pequeña. En muy pocos días cambia totalmente el perfil del vino que uno va a elaborar. Entonces, del momento que uno prueba y decide la cosecha, no tenemos mucho margen para realmente efectuar la vendimia y cosecharlo.
2: Y después en bodega también tiene todos sus vericuetos, porque termina siendo tan delicado que cualquier cosita, para bien o para mal, se nota en la copa. Así que la verdad que es un lujo celebrar el día del Pinot Noir así, con este vino.
1: A ver, vamos a probarlo.
2: Que todavía no salió Después le voy a contar cuánto cuesta para que lo sepan, pero es uno de los grandes vinos de la Argentina. Y

0: Muchas gracias.
1: Gracias por la visita.
0: Gracias. Y feliz día, Alpino.
2: Por la invitación. Gracias.
3: Muy rico vino.
1: Sí. Muy rico, muy rico.
3: Espectacular. Muy buen vino. Yo me acuerdo, estamos volviendo a... cuando uno era niño.
0: Sí, recordando.
3: Solo tres vinos, el tinto, el clarete y el blanco. El blanco. No había ya, nada más. Sí. Papá, a papá le dijeron, ¿qué quiere, tinto, clarete o blanco? Y dijo, papá, ¿por qué?
1: Oh, claro. No, claro. Sumemos.
0: En ese orden.
3: Recuerdo en el barrio conocido como Mulita Degenerada, que se acostaba todas las noches con un peludo distinto.
2: No. Bueno. Y vos preguntabas qué era el peludo.
3: Él empezó tomando el vino con agua y después lo tomaba como agua.
2: Bueno.
3: Era una cosa.
2: Dios mío.
3: Era impresionante. Era como el sachet de leche, no se mantenía parado nunca.
2: No, pobre.
3: Asistencia perfecta le habían puesto.
2: ¿Por qué?
1: Pobre.
3: El lunes vino, el martes vino, el miércoles vino, el jueves vino, el viernes vino, toda la semana vino.
4: Qué fenómeno.
3: Un recuerdo para papá.
2: Un beso.
3: Él era muy vanidoso, pero después cambió.
1: ¿Ah, sí?
3: Después se hizo perfecto.
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0: 12 horas, 3 minutos en Buenos Aires, cielo ligeramente nublado, temperatura 14 grados, 8 décimas, salió el sol. Después de una vacuna argentina, ahora desarrollan una en Estados Unidos contra el cáncer de piel. La que se produjo en el país es la primera en su tipo aprobada para estadios intermedios de la enfermedad. El medicamento comenzó a comercializarse en noviembre de 2025 tras completar las etapas de aprobación regulatoria. En el caso de la vacuna argentina, está indicada para tratamientos de melanoma cutáneo en estadios 2 y 3 con riesgo de recaída. El laboratorio Pablo Casará produce el fármaco. El Hospital de Oncología Marie Curie es el primero en aplicarlo. En los Estados Unidos, en tanto, ahora salió un tratamiento de ARN mensajero que reduce el riesgo de recurrencia de melanoma en un ensayo de fase 3. En ese país de Norteamérica lo desarrollan los laboratorios Moderna y Merck. La cotización del dólar en la City porteña, el oficial cotiza en los bancos a 1.515 pesos, mientras que el paralelo denominado Blue se consigue en las cuevas del microcentro y lo vocean los arbolitos de la calle Florida a 1.565 pesos. Riesgo país de Argentina, 509 puntos básicos. Temperatura en Buenos Aires, 14 grados 8 décimas, humedad 60%.
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3: Tucumán tiene todo para vos, para compartir en familia, para celebrar con amigos. Vamos a recorrer, a vivir experiencias

0: quería volver a cualquier año entre mis 17 y 30 años, por varias razones. Las afectivas tienen que ver con la mayoría de los seres queridos vivos, la realización profesional y familiar. Creo que, sin dudas, entre esos años, cualquiera que pueda retornar sería bárbaro.
1: Es la primera vez que los llamo, aunque los escucho absolutamente todos los días de mi vida. Volvería sin dudas a mis 40 años. Esa fue una década mágica para mí. A los 40 años fui mamá y hoy mi hijo está cursando su viaje a Bariloche.
2: Acá Damián desde Santa Pola, Alicante. Y a mí me gustaría volver año 84, 85, 15, 16 años.

0: 25 me tocó atravesar uno de los momentos más difíciles de mi vida. Me separé, tenía dos hijos pequeñitos, uno de 4 y otro de apenas un año, y el mundo se me vino encima. Hoy, mirando hacia atrás, me doy cuenta de que en medio de ese torbellino hice lo que pude como pude, pero sé que no pude disfrutar a mis hijos como me hubiera gustado. Y lo sé porque ahora veo a mi hijo mayor disfrutar a mi nieto con una calma, una ternura y una presencia que yo no tuve la posibilidad de regalarles a ellos en aquel momento. Por eso volvería a mis 25, no para cambiar mi historia, sino para abrazar más, correr menos y quedarme un ratito más en cada momento que la vida me regalaba y que yo, por las circunstancias, no pude saborear. Desde Madrid, donde van primeros.
1: ¡Vamos, vamos, Madrid!
0: Una rosarina que los escucha todas las tardes, ¿eh? María Isabel, te espero en Madrid para salir a tomar unos vinitos. ¡Ay, qué lindo! Y de, ir de tapas.
1: ¡Ay, unos tintos de verano!
0: Y por las callecitas de la Plaza Mayor.
2: ¡Ay, olé!
3: ¡Qué lindo, olé!
0: Con cariño para todo este maravilloso equipo, Analía Sánchez dice, a lo mejor mira, somos familia, ay, ¿eh? Sí. No lo sabemos.
4: Bueno, vamos para allá.
0: Seguro.
4: A ver si es tu prima.
0: Ahí está.
1: Chicos, tengo 67 años y si pudiera regresaría a mis 23 años, 1980, cuando entré a la Escuela de Oficiales de Gendarmería Nacional. Me había preparado muy bien para los exámenes, estaba en una suerte de estado de gracia, súper motivado, encendido, con un rendimiento intelectual y físico increíble. Quiero volver a esa época, dice Oscar, desde Luján, María.
0: Dice Ricardo, si tuviera que elegir un año de mi vida, elegiría los 17, último año de la secundaria. Descontrol absoluto de nuestros actos con mínimas consecuencias.
1: Claro.
0: Una fiesta permanente. Si tuviera que elegir un día de mi vida, el día que nació mi primera hija. ¡Qué momento! Abrazo a todos, nos dice Ricardo.
1: Luciano escribe desde Roma. Dice,
2: ¿qué dice?
1: En mi primer viaje solo a Europa, solo prendí la radio para escucharlos mientras hacía algo en el hotel, dice.
2: ¿Qué tal?
1: El viajar solo es de la mayor expresión de la vida. Creo que me quedo en la edad de los 30 en adelante, tengo 44, porque fue cuando empecé a incursionar en eso. Saludos para toda la banda, dice Lucho.
0: Caro, nos dice, ¿cómo los quiero? Volveré a mis 26 años, que fue el año en el que viajé a Europa por primera vez con mis ahorros y mucho sacrificio para lograrlo. Me fui un año y trabajé y recorrí todo lo que pude. Viajé sola, acompañada, conocí mucha gente y me abrió la cabeza. Me fui encontrando con unas amigas y conocí a otras que estábamos en la misma y viajábamos las 4 por 3 meses y más. Es el día de hoy que atesoramos ese viaje, cada anécdota y las cosas que hacíamos. Y hoy en día pensamos en los peligros que nos metíamos. Esa edad con un poco de inocencia y con mucho entusiasmo. Hoy tengo 62 y lo disfruto terriblemente también. Sigan con ese lindo humor que alegran las tardes de muchos, dice Carolina.
2: Besos, Caro.
1: Alberto de Ramallo dice, chicos, tengo más de 70 y bueno, yo volvería. Te diría que no volvería a ningún edad, pero sí volvería quizás a los nacimientos de mis hijos, dice. Fueron épocas grandiosas en donde, bueno, con mi mujer estábamos muy, pero muy bien. Yo tenía un muy buen trabajo, un muy buen pasar económico y sobre todo esos primeros años de ver a los chicos crecer me da mucha, pero mucha alegría.
0: Claudia dice, realmente es una consigna que me dejó pensando y bastante. Tengo muchas etapas y momentos felices a los que volvería, por supuesto. Momentos con mis padres presentes, también con mis abuelos, muy buenos momentos en el área formativa, momentos con viajes y aventuras, momentos con muchas cosas fascinantes, pero miro mi presente con las carencias que pueda tener o algunos dolores de hueso y chicatería tipo Magú y me digo que no volvería a ningún momento de atrás en el que no estuviera Ricky, mi amor. Por ahí volvería a ese crucero y viaje hermoso que hicimos juntos hace 9 años, en esos tiempos en los que todavía estaba mi mami. Pero mi condición para cambiar de época es que esté Ricardo. Ricardo es su pareja,
1: sí,
0: ¿no?
1: Ricky, aparte lo fuerte que está Ricky.
2: ¡Ay, divino!
1: No, Ricky, ¿sabes lo que es?
0: Les mando 1000 besos y divino, todo mi Ricky. Cariño, dice Claudia de Núñez.
1: Claudia, no lo sueltes a Ricky, porque ¿sabes qué, no? Te lo comemos acá, Ricky, ¿no? Está resacado.
2: ¡Ay, por favor!
1: Por favor. Chicos. Estela, que deja el DNI, porque bueno, quiere participar obviamente de la experiencia de Fabri. Bueno, no de Fabri, sino la que trajo hoy Fabri. Sí. Por la consigna del día de hoy, los 30 y pico, con los hijos chicos que estaban felices de salir con nosotros. Ajá. Y también elegiría los 40 y pico, porque los hijos estaban felices de no salir con nosotros. Eran ya adolescentes y se quedaban en casa. Los escucho todas las tardes, dice Estela, María.
0: Muy bien, vamos a la pausita. Ya viene Sergio Modebe. Atención.
2: Uy, qué bueno.
0: Con derecho

0: hecho de zapatillas.
1: ¿Cómo pasa la vida, no? ¿Cómo pasa la vida? Yo me acuerdo esas navidades, esos años nuevos, en la casa de los abuelos.
2: Oh, sí, qué lindo.
1: Casa que parecía gigante y después con el tiempo se convierte en una casa chiquita. Sí. Y ¿cómo entrábamos todos acá?
2: Tenés razón, era el chico era gigante, es verdad.
1: Nosotros jugando, éramos tan felices.
2: Oh.
1: Un mensaje para los chicos, no crezcan, es una trampa.
3: Ahí va, acuérdense.
1: Es una trampa.
2: No crezcan.
1: Un amigo me dice, vos sabés que... Qué increíble, uno siempre piensa que tiene 20 años.
3: Sí,
2: sí.
1: Yo, por ejemplo, salgo todas las noches a caminar. Sí. Camino entre 2 y 3 horas. No, bien.
0: Muy bien.
1: No te crees, ¿eh?
0: ¿Por qué?
1: Camino entre 2 y 3 horas porque a mi edad uno se pierde y te cuesta encontrar la casa.
2: Ay. No,
1: es la vida.
3: Que te alcanza, ¿eh?
1: Es la vida.
2: Si lo ven a Rolos dando vueltas, sí, díganle.
0: Avísenle dónde vive.
2: O la radio.
1: ¿Iba o venía? No, nunca.
2: Eso pasa también. O oh, ¿a qué venía también?
1: ¿A qué venía yo acá?
2: ¿A qué estabas?
1: Viste que vas a la heladera y.
2: ¿Qué venía a buscar?
1: ¿Qué venía?
2: Rolo, basta, me estás deprimiendo.
1: Qué época.
2: Sos horrible, no, chao.
1: Es la vida.
2: Ya sé.
1: ¿Te puede gustar o no?
2: No, me gusta.
1: Por ejemplo, el sexo y los tangos. Esto lo tiro de vez en cuando porque está muy bueno.
0: A ver. Los tangos.
1: Claro, por ejemplo, a los 14 mano a mano. A los 25 a media luz.
3: Claro. Bueno.
1: A los 35 calor de hogar.
3: Sí, claro.
1: A los 51.
0: Mira,
1: bueno. Después viene. 55 cuando me entres a fallar.
0: Oh.
1: Ay. A los 60 tu pálido final.
2: No. Ay, no.
1: A los 75 nostalgias.
2: Claro.
1: Y a los 80,
3: ¿qué?
1: Más que cuartito azul.
3: ¿Qué?
1: Tomar la azul en el cuartito.
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3: 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Bueno, Sergio, la tecnología y el derecho. Sergio, derecho
4: hay una intersección enorme en este tema.

0: porque el derecho en sí es una tecnología y también se vale, obviamente, de los avances para ir mejorando algunos puntos de la vida diaria que intenta a veces regular o que intentamos ordenar un poco. En este caso voy a hablar, María, de la tecnología aplicada a la resolución de disputas privadas. Uh-huh. Y cómo ayuda a veces a generar impacto, tanto a veces negativo, porque con la inteligencia artificial ha pasado que abogados citan casos inexistentes o hacen escritos con citas de sentencias que no existen, inventadas, un delirio. O también una ayuda para redactar, para poder controlar documentos y para agilizar el trabajo que se hacía en horas, en 10 horas, 20 horas, lo pueden reducir a 2 minutos o 3 minutos. Esto no es nuevo. Ya en los 90 había un autor que había escrito algo sobre un libro famoso que se hizo famoso, que se decía The End of Lawyers, el fin, ajá, de los abogados. Oh. Esto es los 90, ¿no? Y hoy la tendencia está de nuevo presente y desde ya adelanto que creo que el abogado o la abogada nunca va a ser sustituida porque tiene un rol, es como el médico, pero obviamente ese médico se vale de herramientas, uh-huh, para diagnosticar mejor, para tratar mejor, para poder hacer su trabajo mejor, para preservar su vida también como, uh-huh, médico. Por ejemplo, los robots que operan, sí, pero siempre hay un médico detrás.
1: Claro.
0: Esa es la gracia. Y con el derecho creo que pasa algo parecido. En realidad, lo que importa y lo que va a importar en la habilidad del abogado y la abogada, para los colegas que nos están escuchando, es la capacidad de escuchar, de ser en cierta manera, no psicólogos, pero cómo también darles una contención, uh-huh, junto con profesionales de la psicología, obviamente, para no invadir su área, pero sí poder escuchar, poder ser empático, poder entender la problemática y también, obviamente, la capacidad de comunicación,
1: sí,
0: de adaptarse a cada persona para poder comunicar, transmitir y darle una solución al caso. Bueno, voy a contar una historia que habla un poco de esto y varios casos más acerca de resolución de problemas con la tecnología y cómo la podemos usar también. Esto pasó hace unos años. Un canadiense vuela en una aerolínea, necesitaba volar porque se había muerto la abuela,
1: ajá,
0: para ir a verla, y tenían una tarifa especial por duelo esta aerolínea. Entonces le pregunta al chatbot. El chatbot es un chat por WhatsApp,
1: sí, claro,
0: en el cual te atiende un robot.
1: Un robot, exacto.
0: Vos a veces no sabés que atiende un robot. Y la máquina le dijo, le preguntó si había un pasaje por duelo, un descuento. Le dijo sí, fue amable, que compré el pasaje completo y después puede pedir el reintegro en los 90 días.
1: Uh-huh.
0: Esta persona, que se llama Jake, compró el pasaje en la línea aérea, despidió a su abuela, por suerte pudo asistir a su entierro, y ya de vuelta reclamó a la línea aérea el pasaje, el descuento por vuelo. La línea aérea le contestó que la política en realidad no admitía reintegros después de viajar, que el chatbot se había equivocado.
1: Okay.
0: ¿Qué pasó con esto? La línea aérea, llamativamente, me llama la atención, pero no le quiso reconocer el error del chatbot y tuvo que ir Jake a la justicia.
1: Uh-huh.
0: Y dijo, la justicia dijo que en realidad el chatbot para una línea aérea es vinculante y que en realidad tendrían que haber cumplido lo que ellos mismos dijeron en ese chat. Es decir, esto es importante también porque cuando un robot nos dice algo en representación de una empresa,
1: uh-huh,
0: también tenemos el derecho de que eso se cumpla.
1: Claro.
0: Hay un caso al que me hizo acordar. Una chica les había escrito por Twitter a otra línea aérea y les había pedido un menú especial porque tenía celiaquía. Entonces, uh-huh, les puso, hola, soy celíaca y quisiera tener un menú de ciertas características. La línea aérea, el chatbot, le respondió, hola, celíaca. Interpretó el nombre como su tecnología, claro, digamos.
1: Ay, ay, ay.
0: Ella obviamente que hizo captura, lo viralizó, ahí hay un tema de trato digno, deberían haberla respetado, fue un error, pero generó una consecuencia. Así que, como moraleja, siempre que hay un chatbot, avisar que es un chatbot,
1: claro,
0: es saber que te atiende un robot, no lo dicen las empresas. Vos sabés, María, que no nos enteramos a veces.
1: Uh-huh.
0: Yo, en un caso con un banco, mostré un chat a un amigo y me dice, no, para esto es un robot.
1: Claro.
0: Y hay un derecho a saber esto. Y hay un derecho también a ser atendido por una persona humana. La ley esa sigue estando. En otro caso, digamos, de resolución de disputas en línea, a veces

0: sale muy bien. De hecho, eBay es una famosa plataforma de los Estados Unidos en las cuales intermedian en la compra y venta, ¿no? Un vendedor, Rolo, publica, por ejemplo, una bicicleta y María, vos que querés comprarla, sí. Vas y se la compras a Rolo con la intermediación de eBay. Si Rolo, por algún motivo, te dice que la bicicleta era azul y era verde y vos querés reclamarle, eBay va a intermediar y te va a devolver el dinero a vos.
1: A mí me pasó sirve. Eso. Me pasó eso.
0: Pasa. Sí. Y acá está también la principal empresa, digamos, del país, también lo hace, que es Mercado Libre, y también lo hacen varias Amazon o varias empresas que se llama ODR, que significa Online Dispute Resolution, es decir, la resolución de disputas en línea. Estos ODR, en realidad lo que hacen es poder resolver de manera privada, como si fuera casi un arbitraje, un conflicto que puede suscitarse entre dos personas. Y también es una tecnología que a veces es robot y es válida. Uh-huh. Ahora, eso también puede salir mal. Es decir, si la intermediación no se hace bien, hay una responsabilidad también de la plataforma por no haber, por ejemplo, tomado en cuenta que en realidad la bicicleta que te mandó Rolo estaba bien. Sí. Y que vos como compradora, quizás, estoy haciendo un caso hipotético, eras de mala fe y viste que la bicicleta que te había enviado Rolo era correcta. Y era un reclamo para sacar dinero.
1: No, pero ojo, porque a veces vos comprás en determinados sitios en los que te dice, podés devolverlo sin ningún motivo, simplemente porque no te gustó lo que recibiste, puedes devolverlo.
0: No, ahí seguro, ahí hay días para devolverlo, María, pero ¿qué pasa si, por ejemplo, tenía una falla?
1: Con más razón la puedes
0: devolver. Claro, la puedes devolver, es fácil, pero también está el derecho de pedir la garantía, uh-huh, o de que te enviaron otra cosa, y en tal caso vos tenés derecho a que se cumpla el contrato. En otro caso, digamos, de este tema de eBay y del nacimiento de los ODR, en realidad es como si fuera una justicia sin jueces propiamente dicha. Es decir, una justicia, digamos, arbitral y privada. Y ya cuando, en su momento, cuando nacían con todo el boom de las criptomonedas, por ejemplo, Bitcoin y la blockchain, que son bases de datos públicas distribuidas, nacía también otra plataforma que se llama Kleros, que significa y básicamente consiste, como habían pensado los atenienses hace miles de años, pero con tecnología moderna, la posibilidad de someter un conflicto entre dos personas, por ejemplo vos y un mecánico, que te decís que te arregló bien o mal el auto, a un jurado que está en línea, a un jurado de tres jueces, por ejemplo, remunerado, y que con las pruebas del caso puedan decidir qué pasó en ese caso y quién tiene razón. Y a partir de ahí asignar con un sistema de incentivos y tokens los beneficios para el ganador o el perdedor de esa disputa. Eso hace que un caso que por ahí podría llevar años, en cierta manera, y que es costoso o que tiene una demora de tiempo, pueda resolverse de una manera más sencilla. Es decir, que el arbitraje online, tanto con ODRs o con plataformas de justicia descentralizada, como podría ser Kleros u otras tecnologías, hace que se gane tiempo y que puedan resolverse a veces conflictos que durarían un tiempo mucho mayor. Obviamente que la clave de esto es que sea voluntario, que la persona sepa que acepta ese arbitraje y que sea con condiciones del debido proceso, es decir, que se pueda hacer una defensa, que puedan presentarse pruebas y demás. Y finalmente, con esto, no quería cerrar sin el tema de los abogados robots y el caso de Do Not Pay, que era una plataforma que peleaba automáticamente multas de estacionamiento. Sí. Es decir, un chatbot para pelear multas que era como un abogado, entre comillas, justiciero. A veces una multa podía estar bien aplicada y en tal caso, bueno. Pero siempre está el derecho a la defensa. Uh-huh. Se lo postulaban como el primer abogado robot del mundo, pero a pedido de los colegios de abogados tuvieron que dejar de usar esa promesa tan fastuosa y ponerle un nombre más modesto como una asistencia para pelear las multas, y todavía sigue estando. Uh-huh. Es decir, que también hay una posibilidad de usar a veces tecnología para generar un documento jurídico y legal sin necesariamente recurrir a un profesional. Uh-huh. El tema de esto es el riesgo que eso implica, porque si nadie lo revisa, también uno puede meter la pata y feo.
1: Claro.
0: Y a veces en ciertos casos son casos delicados, o la verdad es que el abogado hoy, según la normativa, es necesaria para garantizar que las partes tengan su debido derecho de defensa. Uh-huh. Yo creo que no es un todo o nada, que no hay un modelo u otro, sino que, como decía al principio, la tecnología va a ayudar a la gente en sí misma, al ciudadano y también al propio abogado, para que los procesos sean más eficientes, más económicos y haya, en definitiva, el valor que todos buscamos, que es justicia.
1: Totalmente.
0: Y para cada caso puede

0: haber su solución. Hay casos complejos que necesariamente sí o sí requieren de un juicio en sentido tradicional, otro requerirá un jurado y jueces orales, otros requerirán un juzgado de paz, otro puede requerir un arbitraje o una disputa online. Uh-huh. El caso de una señora que compra unos auriculares y no le andan bien, probablemente se solucione de una manera simple con un ODR, una disputa online, y una plataforma que intermedie, y así cada caso puede tener una solución. Pero lo que es importante es que todos entren para que haya incentivos a hacer las cosas bien.
1: Claro.
0: Y haya posibilidad de que un vendedor sea honesto y penalizar al que no lo sea. Uh-huh. Así que finalmente con eso cierro y un día, si quieren, charlamos acerca de algunas herramientas, pero hoy tenemos, de herramientas online, tenemos la firma digital y electrónica. El Colegio de Escribanos sacó una posibilidad de firmar también con una plataforma como si fuera una firma holográfica, pero con tecnología sí. Online. Hay ventanilla, digamos, hoy todos los ventanilla única de para reclamos y para poder hacerlo online. Y un montón de herramientas tecnológicas que nos permiten que las plataformas y que los procesos sean más simples, más fáciles y más baratos para el beneficio del ciudadano.
1: Muy bien, Sergio, en un ratito, en el segundo bloque, contestamos preguntas de los oyentes sobre este tema o
0: quieran.
1: Sobre cualquier otra consulta.
0: Exactamente.
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3: Me trae el recuerdo aquel niño que alguna vez fui. A mí desde chico me enseñaron que no me metiera donde no debía. El problema es que yo debía en todas partes.
1: Ay, Rolo.
3: Se fue tarde. Me preguntan, ¿qué es lo que más recordás de chico, Rolo? Y las cosas que más añoro, las boletas de luz, las boletas de gas, las de teléfono, que no venían a mi nombre.
4: Ah.
3: Irme a la cama temprano, no salir de mi casa, no ir a las fiestas. Uh-huh. Los castigos de mi infancia, que son hoy el ideal de mi vida adulta. Y estaba charlando con una amiga. Uh-huh. Me decía, las mujeres de hoy prefieren a los hombres mayores porque tienen valores y principios.
1: ¿Valores?
3: Y principios. Valores en el banco y principios de infarto.
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0: 14 horas 35 minutos en Buenos Aires, temperatura 15 grados 4 décimas. El gobierno busca acuerdos en el Senado, adelante Móvil Mitre.
1: El Senado avanza con el proyecto de ley de sociedades sin dictamen en lo inmediato. El oficialismo en la Cámara Alta busca acuerdos con los aliados. Al respecto, la presidenta de la Comisión de Legislación General, Nadia Márquez, se refirió a las modificaciones que planteó la oposición. Recordemos que el proyecto prioriza la autonomía de la voluntad, la digitalización total de los trámites y la incorporación de estructuras modernas como las sociedades operadas por inteligencia artificial y tecnología blockchain.
2: Bueno, no estamos trabajando todavía en fechas de ese tipo, pero sí hemos ya hecho reuniones con asesores, hemos hecho reuniones con senadores con los cuales dialogamos el tema, hemos tomado algunas de sus solicitudes, hemos ya incorporado, estamos trabajando en modificar algunas redacciones que nos han pedido, como el artículo 14, el tema de las DAO, las automatizadas, les incorporamos un poquito más, de forma más expresa, que para nosotros ya lo tenía en la legislación general, digamos, que tiene la materia, pero más expresa en relación a las responsabilidades y a que siempre haya una persona física, digamos, como responsable. Así que estamos trabajando en ello, ahora estamos en una jornada de invitados, nos queda por lo menos una más y bueno, veremos cuando llegamos a los consensos.
1: Desde el Senado, Jorge Moure,

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1: En los Estados Unidos, cerca de Las Vegas, está perdiendo nivel el lago Mead y lo que aparece, según la prensa en los Estados Unidos, es cuerpos que estaban tirados, incluso uno de ellos en un barril. Ampliaremos. Copa Libertadores, en el partido de vuelta de los octavos de final, Platense visitará Coquimbo Unido de Chile a las 19. En el encuentro de ida empataron 1-1. El árbitro del partido será el peruano Bruno Pérez. Temperatura en Buenos Aires, 15 grados 4 décimas, humedad 54%.
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0: volvería a los 18. Tuve la oportunidad de viajar hace 40 años ya. Una beca de estudios que a Grecia, que para bien o mal me cambió la vida. El momento de tanta expectativa, tantas ganas de viajar, de ver qué pasaba, y fue realmente un cambio brutal que me marcó.
1: Eso es lo que siento yo.
2: Quisiera volver a mi infancia, adolescencia en el campo, con las vacas, juntar las vacas para ordeñar al otro día, hacer el pan casero para toda la semana con mi tía, con mi abuelo.
3: Esta canción es Volver a los 17. Qué linda, ¿no?
4: Exactamente.
3: Qué linda canción, ¿eh? Bueno, ¿a qué edad te gustaría volver? ¿A qué época de tu vida? Miriam dice, me gustaría volver a la infancia, en la que la inocencia nos gobernaba. Jugábamos, estudiábamos, nos divertíamos, salíamos toda la familia juntos de vacaciones. Vivía en Chaco. Pasábamos en verano en la pileta del Club Regatas y en carnaval todo el barrio jugaba con agua en la calle. Así como con poco éramos muy felices. Y de noche mis viejos iban al club, a los bailes de carnaval, y allí tocaban Los Ángeles Negros. Rolo, dice.
5: Impresionantes.
3: Los Ángeles Negros. Y tantas bandas que gracias a Rolito las vuelvo a escuchar. En fin, una infancia feliz y llena de inocencia. Felices 101 añitos Radio Mitre y a ustedes por estar, dice Miriam de Misiones.
5: Qué barro, Los Ángeles Negros, los pasteles verdes, qué
3: todos los colores. No,
4: claro, el arco iris era.
3: Y ahora están Los Ángeles Azules.
4: Los Ángeles Azules, claro.
3: Exacto.
4: Banda.
3: Sí, muy divertida.
4: Bueno, vos sos muy, a vos te gusta.
3: Yo soy María Becerra y Los Ángeles Azules.
4: Ay, mira. No, sí, no, esta cuando sale a la pista.
5: Ah, ¿sí?
4: Ayer se hizo la tímida. No, cállate, ayer te hiciste la tímida cuando bailamos
3: el éxito del profe Lázari bailando.
4: Con el perreo.
3: Perreando acá.
5: El profe Lázari
3: en las
5: perreando.
3: Redes, sí, la radio lo subió a las redes.
4: ¿Lo subieron?
5: Sí, lo subieron, lo poco que le queda de reputación ya lo perdió éxito. Entonces el profe.
3: Los comentarios, todos comentarios positivos hacia el profe Lázari. Qué onda, qué grande, impecable. El profe es tan bueno en su tarea, en lo que hace, que puede darse el lujo de relajarse y hacer cualquier pavada.
4: No, y aparte es algo que, si bien lo destacamos ayer, pero es un tipo que se prende en todo y no es sencillo.
3: Totalmente. Es un tipo que crack. Se en todo.
5: Le dan un premio.
3: A propósito, hoy le dan el doctorado honoris causa en la Universidad Maimón.
5: Qué grosso.
4: Grande, profe.
3: Así que mañana tendríamos que brindar con el profe. Mañana o el viernes hay que brindar.
5: Brindamos hoy y mañana.
3: Hoy.
5: Ahí está. Brindis,
3: hoy,
5: profe, mañana
3: salud,
5: brindamos por vos también.
3: Felicidades si está escuchando, que seguramente está escuchando el profe. Por usted, profe.
5: Y mañana también festejamos.
4: Y el viernes también, ¿eh?
5: Obvio.
4: Y el sábado también. Para, y el domingo también hagamos.
5: Cada día.
3: Bueno, mensajito.
4: Descansar, claro. Chicos, soy Isabel de Villurquiza. Dice, yo volvería a la etapa de la escuela secundaria, que fue inolvidable. ¿Cómo será que hoy, con 68 años aún, nos seguimos reuniendo a merendar? Y a veces llega incluso hasta la cena, dice. Nos encanta hacer viajes también, pero bueno, el mejor momento fue ese. Las egresadas 75, dice nuestra amiga Isabel.
3: Crischu dice, volvería a los 17, edad en la que terminé el secundario y fui de viaje de egresados. Fue el fin de una época hermosa de estudiante y después ya no volveríamos a estar todos juntos, claro.
4: Y sí, porque cada uno por su lado.
5: Qué bárbaro.
4: Chicos, tuve muy lindas épocas, feas, lindas, pero me quedo con el presente. Bueno, mis 71 años viendo a mis hijos, buenas personas y trabajando. Ahora, si me hacen elegir, voy a ir hacia el nacimiento de mi hijo, dice.

0: linda época esa, cuando era bebé. Y todo dependía de mí, dice. Oh, besos para todos y abrazos.
1: Las 14:47, hacemos la pausita y ya viene. ¿Quién viene? Fabricio Portelli.
2: ¿Cuántas historias, no? El recuerdo de mi abuelo que vivió hasta los 40 años.
0: Ah, tan joven.
2: No, no, en realidad él murió a los 104, pero a los 40 se casó.
0: Sos un sátrapa, querido. No, te va a agarrar tu abuelo.
2: Recuerdo para el abuelo que decía, a los viejos nos gusta dar buenos ejemplos. Bien. Buenos consejos, porque ya no podemos dar malos ejemplos.
0: Muy bien. Mira, qué sabio era abuelo, muy bien.
2: Y yo no soy ni Michael Douglas.
0: No, ya sabemos.
2: Ni Tiger Woods.
0: No, obvio.
2: Ni Matías Alé.
0: No se nota.
2: Ni Hugh Grant.
0: Tampoco, obvio.
2: Pero tuve una adicción al sexo.
0: ¿En serio, vos?
2: En una época era una cosa.
0: Eras una máquina.
2: Máquina, una terrible. Era una cosa.
3: La planadora del sexo.
1: Ah, era terrible. Chico, no sé qué.
0: Era una piedra.
2: Era terrible.
0: ¿Y qué pasó?
2: Mamá me dijo, Rolo, te vamos a llevar a una psicóloga.
0: Mira.
2: ¿A una psicóloga? Sí, a una psicóloga. Y está buena la mina.
0: No, no, no, querido, rescatate,
4: bebé, rescatate.
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0: Bueno, Fabri, ¿seguimos catando buenos vinos?
1: Sí, sí, y también les quiero compartir, ustedes saben que el viernes pasado no vine porque estuve en el Chaco.
0: Ajá.
1: Y fui con motivo de la 15ª exposición de vinos y encantos regionales que convocó a más de 3.000 personas, ¿ok? Y tengo muchos saludos para mandar porque realmente es impresionante la gente que nos escucha. Antes lo hablábamos, ¿no? Fuera del aire, que a veces uno siente que en el interior te escuchan más. Bueno, quizás sea porque la capital es muy grande y no te cruzas todo el tiempo con mucha gente. Pero, por ejemplo, en primer lugar, quiero saludar a mi primo, Pablo Martínez, a Alicia y a la Juli, que es mi sobrinita.
0: ¡Ah!
1: Pará, y a quien le enseñé a catar en la feria. Tiene 25 años la Julia, ¿eh? Ok.
2: Ah,
1: bien ahí. Bueno, pero también a Oscar Coluti, que se acercó especialmente en medio de la feria a decirme un montón de cosas lindas de todos nosotros. Así que ahí está el saludo.
2: Un saludo.
1: A Gustavo Acevedo y su señora, que nos hizo un pescado a la parrilla a orillas del Paraná. Algo impresionante. Y que te devuelve esas ganas que a veces los porteños perdemos. Digo, soy chaqueño, pero vivo acá hace 55 años. Perdemos y nos olvidamos de lo que es el interior. Y la verdad que cuando vivís una cosa así, decir, wow, cómo me gustaría estar acá más seguido. Y alguien muy especial, que seguro nos está escuchando porque nos escucha todos los días. Uh-huh. Así que este es un saludito para vos, Mary.
0: Gracias.
1: Escucha.
3: Hola María Isabel Sánchez, estoy acá con Fabricio, te escucho toda la mañana con Fabricio, te mando un beso.
0: Qué lindo, muchas gracias.
1: Adriano Stefanisi es un chico muy especial, hijo de Julio y Carmen, tiene 14 años y es muy inteligente. Y me quería conocer, claro, sus padres son amigos de mi primo y el encuentro se hizo un poco más fácil.
0: Claro.
1: Pero en un momento me acerqué a Adriano, que ahí lo estamos viendo en un videíto que se animó a cantar en una peña, en ese mismo lugar donde yo... Ahí estoy, a orilla, ahí está Adriana, a orilla del Paraná. Y le pregunté, mientras, la verdad que me parecía muy interesante su manera de hablarme y lo que nos conocía a todos. Le digo, ¿y pero qué es lo que más te interesa en Encendidos? Y me dijo, cuando vos hablas de vinos.
0: Mira.
2: ¿Qué tal?
1: Más allá de haber sido un golpe directo a mi corazón, claramente, me hizo recordar lo profundo del alcance del vino en la sociedad. Uno de mis primeros recuerdos vínicos, claramente, es en el Chaco. Yo siempre les cuento, a los 4 años ya mi madre me dejaba ahí de camino a Brasil. Yo me quedaba en la casa de mis tíos. Y había noches de guitarreadas en esa casa, en un patio largo, una mesa interminable, con mucha gente, mucha alegría, muchas guitarras y bombos, que muchas veces mi prima tocaba y yo al lado hacía que tocaba con él también, que sonaban sin parar. Casi a lo largo de la noche, y sí me acuerdo que las damajuanas iban y venían. Y lógicamente, eso es una postal que la tengo en mi memoria, y el vino era parte de ese recuerdo agradable y feliz. Adriano suele cantar el chamamé, compadre, ¿qué tiene el vino? ¿Qué es lo que está haciendo en ese momento? Y su letra pertenece al pai Julián Cini, y con uh-huh. música de Julio Cáceres, y ha sido interpretado por los mayores exponentes del folclore, y quiero leérselos porque realmente... Es súper interesante. Dice, el título es Compadre que tiene el vino. Dice, qué antiguo payé tan raro, qué extraña divinidad, qué fuerza liberadora tiene el vino. ¿Qué será?
0: ¿Qué será?
1: Que se mezcla con la sangre, que le sube y es capaz de desatarlo por dentro, compadre, y hacerlo hablar.
0: Uh-huh.
1: Compadre, ¿qué tiene el vino? Que usted al tomar comienza a sentirse hombre y empieza a hablar. Hablar de lo que más quiere, de su verdad, y es como si despertara a la realidad.
0: Uh-huh.
1: Compadre, piensa un poquito, ¿qué va a pasar si un día de estos la gente llega a tomar el vino que necesita y empieza a hablar?
0: Claro.
1: Hablar de lo que más quiere, ¿qué va a pasar? Traigan el vino, más vino, tráiganlo acá, que mi pueblo está callado y es hora que empiece a hablar. Bueno, la letra sigue, ¿no?
0: Uh-huh.
1: Y refleja muy bien y con mucha naturalidad lo que significa el vino y por qué le dicen la sangre popular.
0: Uh-huh.
1: Un chico de 14 años que esté interesado en nuestra bebida nacional es el fiel reflejo de nuestra cultura, de que en serio es una bebida que nos atraviesa a todos. Y enseguida recordé que hay bodegas en Mendoza que, y ya lo contamos acá hace poquito, que ofrecen degustaciones para grandes y chicos, es decir, para padres e hijos, y que obviamente a los más pequeños se les sirve vino sin alcohol. Está claro que esos productos no están pensados para los chicos, para nada, pero sí sirven para, en ese contexto, acercarlos de una manera lúdica y diferente a la noble vida nacional.
0: Uh-huh.
1: Y que aprendan a respetarla y admirarla desde chicos. Yo le prometí a Adriano, y ahora lo hago público, porque sé que está escuchando, que cuando sea grande, él, ¿no?

0: obviamente, pues yo ya soy viejo. Uh-huh. Y si le sigue interesando el vino, lo voy a ayudar a que se convierta en un comunicador. Porque si a mí, ¿no? Que estoy 24/7 pendiente de esta industria, descorchando a diario para compartir, para aprender y escuchando a los que saben y viajando para entender cada vez más, me llega un chico con una frase y su interés por el vino, me conmovió. Es decir, estoy todo el día hablando de esto, pero una simple frase de un chico me llegó. Uh-huh. Así que ya me puedo imaginar lo que puede llegar a ser con el público consumidor esa persona. Así que brindo por Adriano y su familia. Y ahora sí, cierro con la feria que fui a participar. Es la segunda. Me nombraron padrino de la feria, claro.
1: Ah,
0: porque soy chaqueño.
2: Muy bien, muy bien.
0: Como soy chaqueño, listo, ahí va. Claro. No, pero mucho color. Ahí Noel va a poner algunas fotos. Más de 50 bodegas, más de 300 vinos también. La gente muy curiosa y ávida de aprender, y algo que me dijeron varios en varios stands, que es evidente cómo la gente va aprendiendo de un año al otro.
1: Uh-huh.
0: A ver, ya no se acercan, antes se acercaban a decir, ¿me das un vino? Y ahora ya piden poquito vino para poder probar varios y se quedan escuchando la explicación. Además, los organizadores también tienen una escuelita de sommeliers, escuelita es gigantesca, pues tienen en todo el NOA, que se llama Census. Ajá. Y había lugares donde las sommeliers, las profes de la escuela, enseñaban a catar en tres pasos fáciles.
1: Ajá.
0: Acuérdense, vista, olfato y gusto. Y mucha gente pasaba por ahí antes de adentrarse de lleno a la feria. Muy importante lo logrado por Enzo Amato, que ya a esta altura es amigo y quien organizó esto, junto con su equipo, que ya llevan 15 ediciones en su haber. Y yo creo que la industria todavía no tomó dimensión de la importancia de uh-huh. este evento en particular y de todos los eventos de este tipo. Porque si queremos que el vino llegue cada vez a más personas, como los Adriano de la vida, si querés, el único camino es compartirlo y comunicarlo. ¿Sí? Uh-huh. Solo así se va a contagiar la pasión por el vino. Así que yo brindo por toda la gente que me reencontré, por mi Chaco querido y porque sigan disfrutando en todo el país del vino argentino.
1: ¡Salud!
2: ¡Salud!
3: ¿Cuántas historias, no? ¿Cuántos recuerdos? Yo creía que Paturuzú era el dueño de la Patagonia.
0: ¿Y qué pasó?
3: Después vinieron los gargas de Lázaro Báez y Néstor Kirchner y me arruinaron la infancia.
1: No, Ro, lo menos mal que ya era grande.
3: Fue terrible. No, pero todavía me duele un poquito. Un amigo me decía, fui al psicólogo, dice que tengo una actitud infantil.
1: ¿Ah, sí?
3: Le dije, lo que a mí me toca, a vos te rebota. Me sentí tan mal que me fui a llorar a la casita del árbol.
0: No, pobrecito.
3: Pero voy a contar esto, no lo había contado nunca. Ni a vos, María, te lo conté.
1: A ver, Rolo.
3: Exposición rural este último año. Me pasó algo increíble.
2: ¿Qué pasa?
3: Viene una señorita muy linda.
0: Epa.
3: Me dice, hola, Rolo. ¿Sí? Yo soy de tu pueblo. Le digo, ¿de Los Pinos? Sí. Y te voy a confesar algo.
1: A ver.
3: Mi mamá todavía tiene anotado tu nombre en un cuaderno.
0: Epa.
3: ¿Tu mamá fue novia mía? No, era la que les daba fiado en el almacén.
0: ¡No!
4: Mi mamá sabía decirme, recuerdo cuando era chango, usted se acuesta a la siesta, no vayas a andar ondeando.
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10: 15 horas, un minuto en Buenos Aires, cielo algo nublado, la temperatura 15 grados, 4 décimas. Radio Mitre, ya hay un grupo de legisladores que verán al Papa antes de que el pontífice venga a la Argentina. Todo lo organiza la Fundación Río de la Plata. Radio Mitre pudo saber que los que viajarán a Roma forman parte de un grupo pluripartidario. Por la Libertad Avanza está en la lista la diputada Sabrina Carlota Ahmechet, la diputada Giselle Castelnuovo y el senador Juan Carlos Pagotto. De Convicción Federal, el senador Guillermo Eduardo Andrada, los kirchneristas, Di Tulio Juliana, senadora Augusto Carlos.

0: Rossi, diputado, y también María Jimena López, del PRO irá Cristian Adrián Ritondo. También viajarán el senador de ECO Más, Vamos Corrientes, Eduardo Vichy, y del MID, Oscar Roberto Sago. Se defiende en Twitter. En un extenso posteo rechazó acusaciones de lavado de dinero y defendió el contrato con el narco Fred Machado. José Luis Esper presentó un descargo judicial y publicó su defensa por la acusación de lavar dinero de ese empresario. El economista sostuvo que cobró $200,000 por un contrato de consultoría firmado ante escribano público y apostillado en 2019. Aseguró que desconocía las investigaciones contra Machado en Estados Unidos porque el proceso se mantuvo bajo reserva. Dice hasta 2021, negó haber experimentado un incremento patrimonial injustificado, atribuyendo la variación del valor de sus bienes a la inflación. Remarcó que las transferencias financieras permanecieron en su cuenta personal y que no reintegró fondos al empresario investigado. Lo dijo Esper. Fútbol, Copa Sudamericana, por la vuelta de los octavos de final, Tigre visitará Montevideo City en Uruguay, 21:30. En el encuentro de ida, el Matador perdió 1-0 con el Montevideo City Torque. Al mismo horario, River jugará en Colombia contra Independiente de Santa Fe. El partido del equipo de Checho Gaudet será transmisión de Radio Mitre desde las 21. Aires 15 grados, 4 décimas, humedad 54%.
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1: Siete minutos, sí. Y ya está aquí en vivo en los estudios de Mitre, y pido un fuerte aplauso para recibir a él,
2: ¿A quién?
1: A nuestro querido Tommy Reynolds y sus tendencias, Tommy.
3: Gracias por venir, Tommy.
2: No, gracias, gracias, Rolito, ya está, te hace desinflar. Gracias. Yo sé que te hace bien, pero tampoco te desinfla. Espera hasta las 4, por lo menos, hasta que llegue Bravo. Dale, gracias.
4: Dale, dale.
2: Che, vamos a hablar de una ganadora.
1: ¿Ganadora?
2: Sí, de una ganadora muy especial. Podría ser María, podría ser Solcito, podría ser Camila.
3: ¿Ganadora de qué? Divina.
2: Bueno, ya de trabajar todos juntos.
3: Ah, bueno, sí, es verdad.
2: En este equipo maravilloso. Estoy hablando de las señoritas, ¿no? Uh-huh. Pero no, vamos a hablar de Margarita.
1: Que no ¿Margarita?
2: Es hija, no es la hija del profe Lázari, por ejemplo.
1: ¿No?
2: Viste que siempre la menciona Margarita.
3: Sí, sí.
2: No es la hija del profe Lázari, es Margarita Ponce. Ah, 11 mira. Añitos tiene Margarita. Y ayer, ¿saben qué?
3: ¿Qué?
2: Ganó el reality de Guido Casca, Es mi sueño. Este reality que la verdad, Guido es un fenómeno, pero lo condujo como los dioses. Un reality de canto, para todos aquellos que quizás estén un poco distraídos. En donde, bueno, pasaron un montón de artistas, y artistas desconocidos, ¿no? O quizás con una fama no tan importante, que fueron evaluados como, bueno, como esos son los big show, ¿no? Los grandes shows de talento. Y bueno, Margarita, con 11 años, ayer terminó consagrándose en el Teatro Ópera, porque hubo una gala ahí en vivo, en donde, bueno, se conoció finalmente a la ganadora. Había varios finalistas y la gente decidió, con casi el 32, un poquito más del 32%, darle la victoria a Margarita. Quiero saber, a ver... Yo cuando escucho esto, si bien yo sigo el programa de Guido, no lo veo todos los días, porque bueno, uno, viste, a veces tiene otros compromisos, pero sinceramente yo ya la veía y uno lo tenía como en el corazoncito, porque dice, bueno, che, Margarita es todo, no solamente talento, sino que tiene esa cosa de, viste, de niña, con simpatía, espontaneidad, que los adultos, bueno, lo vamos perdiendo de a poquitito. Uh-huh. Y ayer se llevó 100 millones de pesos.
1: Bien. La pelota.
2: Muy bien, Margarita, se lo merece. Se lo merece. No sabe bien todavía qué va a hacer con tanta plata. Aparte, es menor de edad, tiene 12 años. ¿Cómo?
1: Gastarla.
2: Claro, bueno, pero pará, no le des el ejemplo. Tiene 11 años. ¿Cómo le decís que la gaste ya?
5: Por
2: ¿En qué la va a gastar?
5: Estaban los padres ahí, por suerte.
2: Sí, claro que se la van a. Yo supongo que hasta los 18 se la van a custodiar. Rolo, ¿cómo se hace, querido? ¿Cómo te vas a reír de esa manera irónica? No, por favor, no. Tú haces un caradura, escúchame. Yo creo que
1: se... No te duran nada 100 millones.
2: No, pero yo cuando digo custodiar, supongo que le invertirán, para que no se devalúe tanto en estos, no sé, 7 años que le quedan hasta su adultez. Pero bueno, el tema fue ese, que ganó 100 millones de pesos. Quizás le queda un poco menos, porque viste que siempre te sacan un poco con los impuestos y demás. Pero bueno, la verdad que la historia de Margarita es genial. ¿Por qué? Porque ella viene del norte argentino, viene de la provincia de Salta, y ahora vamos a escuchar un poquitito para que sepan quién ganó. Cuando cerremos, vamos a escuchar un poquitito. Bueno, su familia también proviene de la provincia de Salta, ella nació ahí. Su mamá es de San Ramón de la Nueva, ahí en Orán. Y su papá de Colonia Santa Rosa. Se conocieron y la tuvieron a Margarita hace 11 años. Claro, el tema, viste, con muchos de estos chicos que después terminan ganando certámenes, es que ya desde muy chicos están o tocando la guitarra, o cantando, o asomando su costado artístico, o muchas veces incluso sus padres o abuelos vienen como de una familia así de artistas. En este caso no. En este caso, esta chica, esta niña, tiene un talento natural. De hecho, recién empezó a cantar el año pasado, así que fíjense, a los 10 años, y de casualidad. No es que, che, quiero ir a estudiar canto a una escuela. No, estuvo en un karaoke con su familia, en el quincho de su tío, y sus tías, viste que está siempre la tía que te dice, dale,
1: cántate algo.
2: Cántate algo, Margarita, dale. No, pero yo no
3: Ay,
2: sé.
3: Sí, cantá delante de los tíos.
2: Oh, no, ahí tenés, ¿ves?
1: Eso es típico.
2: No, pero no quiero, tía, no, dale, dale. Le decían, dale, Margarita, cántate algo. Margarita agarró el micrófono, cantó.
5: ¿Qué pasó?
2: Y terminó sorprendiendo con la voz que tenía. Ahí se dieron cuenta casi como que la piba tenía mucho...

mucho, pero mucho talento, y que ese talento había que explotarlo. Y lo digo en el buen sentido, ¿no? Explotarlo en el sentido de que se vaya desarrollando, de hacerlo explotar para con estudio y demás. Bueno, a partir de ese casting, perdón, a partir de ese karaoke, se dio cuenta que era, o que tenía una voz privilegiada, y así fue como se

0: O sea, es un título sí. que hay que sostener, ¿eh? No es algo, no sé, la reencarnación de Rolo Villán, ¿entendés? Con todo respeto, vos sabés que
1: pobre el que reencarna.
2: Pobre, claro, claro.
0: Pobre Pedro.
1: Pagará las deudas.
0: No, pero en este caso la reencarnación de Mercedes Sosa. De hecho, ayer en la final también tocó o cantó en realidad la Arenosa, una de las emblemáticas zambas de Mercedes Sosa, sí. y terminó ganando Mary. Así que bueno, quería presentárselas por si se la perdieron. Hoy ya arranca la segunda temporada. También quiero felicitar y felicitemos todos a Guido Casca. Guido Casca es
1: lo
0: más grande que hay.
1: Qué maestro, ¿eh?
0: El tipo, viste, conduce muchas veces incluso desde el anonimato, porque muchas veces no se deja. Ni siquiera se muestra. ¿Se acuerdan cuando hacía los 8 escalones? Que estaba casi desde la casa haciéndolo. No estaba desde la casa, estaba en un costado, obviamente. Pero digo, no buscaba el protagonismo. No. Viste que todos mueren por figurar. Y a ver cuánto tiempo
1: lo pone. Más allá, Guido.
0: Bueno, por eso.
3: Es un tipazo.
0: Sí, bueno, es un tipazo. No, y tiene un talento indiscutido, sin lugar a dudas. Y sobre todo, y con esto ya cierro, y nos vamos a ir con el canto de ayer de Margarita. Y sobre todo, es algo que... hay que resaltar que no es que le ganó Gran Hermano. Vieron que Gran Hermano ahora es el boom de la tele y demás. Que a mí me encanta Gran Hermano, ¿eh? Pero digo, ayer con un show de producción argentina, también Gran Hermano también de producción argentina, pero es un formato de afuera, digo. Pero con una producción original, producción argentina, cantantes argentinos y artistas argentinos, finalmente, de a poquitito, pues fue en crecimiento, ¿eh? No es que arrancó con los índices de audiencia de ayer, sino que fue paso a paso, bueno, logró dominar su franja y terminó ganando y explotando todo. Así que felicitaciones a Guido, felicitaciones a toda la producción y sobre todo a Margarita Ponce, la ganadora.
1: Anda, Margarita.
0: Que ayer cantaba de esta manera, dale.
4: A ver.

0: lindo, ¿no?
1: ¡Ay, espectacular,
2: hermoso! ¿Vieron que yo que he recorrido distintos lugares del país? Es impresionante la...
3: El talento.
2: El talento que hay. Y nunca, eso, a veces nunca llega a Buenos Aires. Sí,
3: ¿no? Exactamente.
2: Es impresionante. Yo estaba en Las Peñas, en Santiago del Estero, en Corrientes, en Entre Ríos, en Salta. Una cosa impresionante.
3: Uh-huh. Por eso resaltamos está el casting que hizo este programa por todo el país. Bien federal.
2: Vos sabés que... Como hay un cosquín, hay un cosquín para los animales también.
1: Ah, ¿sí? No sabía.
2: Donde todos los animales van a cantar.
3: Ah, mira, mira, a ver.
2: Dios mío. Cantó el conejo.
3: Mirá. Qué...
2: El co...
3: Esto ya sé, ya sé.
2: El conejo cantaba. Me encanta. Yo tengo tantos hermanos que no los puedo contar.
3: Ah, claro, porque...
2: ¿Qué va a cantar con el conejo? Bueno, viste que va a llevar una jaula un conejo. Sí, sí, son... Una pareja de conejo y.
0: Llegas con 28.
3: 93, son, claro.
2: La gallina cantó.
3: A ver, ¿qué cantó?
2: La gallina que estaba perdidamente enamorada de un avestruz.
1: Ay.
2: Cantaba.
3: Miedo.
2: Es un monstruo gran y pisa fuerte.
3: Pobrecita, la gallina.
2: La gallina divina.
3: Pobrecita.
2: Y después cantó el burro.
1: A ver.
2: ¿El burro sabe lo que cantó?
3: ¿Qué cantó?
2: Gracias a la vida que me ha dado tanto.
3: ¡Bravo, burro!
4: Gracias a la vida.
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3: Bueno, consultas a Sergio Muadebe. ¿Sabés que me despidieron? Firmé con un papel que me dieron diciendo que me despidieron, pero el telegrama no llegó a mi casa. Según ellos, la causa fue por reducción de personal. ¿Es eso una causa válida para despedirme? Llevaba 4 años en el lugar, dice Lalo de Floresta.
4: Si es despido sin causa, en realidad da lo mismo lo que hayan dicho, reorganización, reducción de personal, lo que sea. Lo importante es que deben pagarle la indemnización por despido incausado. Ante estos casos donde le hacen firmar un papel o hay un despido verbal y no llega el telegrama, creo que es importante, si puede ir a un abogado laboralista y que le redacte un telegrama para que aclaren la situación laboral, que se pone ante el despido verbal, intimo a que regularicen la situación laboral o que aclaren en realidad la situación laboral y en su caso me abonen las indemnizaciones correspondientes por despido incausado. Uh-huh. Es decir, el trabajador ahí debería tomar un papel activo para decirle a la empresa, che, mirá, acá me pasó esto, dejándolo asentado ante el correo. Y bueno, liquidamiento, en tal caso la indemnización por despido, claro. Si me estás despidiendo. Uh-huh. Porque muchas veces pasa que despiden, no mandan el telegrama y es como un poco para que, bueno, vuelvas algún día. Y hay que ahí moverse, uh-huh, con un colega laboralista.
3: Claro, o sea, el papel que le hicieron firmar, ¿reemplaza el telegrama o no?
4: No. Solamente se puede despedir por un telegrama o por una notificación notarial. Por ejemplo, si viene un escribano y te lee el despido.
3: Y pero entonces el que tiene que hacer, seguir yendo a trabajar.
4: Seguir yendo, si lo dejan, y si no lo dejan, también dejar eso aclarado en el telegrama, no me dejaron entrar. Es decir, básicamente tiene que dejar asentado en forma fehaciente, por eso ante el correo, con un telegrama, lo que está pasando. Y de esa manera cubre sus derechos. Uh-huh. A ver, se puede despedir, es válido un despido. O sea, a una persona...

0: Un amigo justo el otro día me llamaba, le inventaron una causa para despedirlo en una empresa, ¿no? O sea, es como, pasa mucho esto lamentablemente, pero me parece muy inmaduro. Uh-huh. O sea, si vos querés despedir a alguien, despedilo y pagale y ya.
1: Claro.
0: Y esto genera un juicio, claro, la empresa va a pagar
1: a los premios
0: en 5 años.
1: Claro, claro.
0: Y con un interés que bueno, hoy es IPC más 3%, pero... por ahí no es una financiación cara, entre comillas.
1: Claro, claro.
0: El
1: claro.
0: banco te da IPC más 25. Uh-huh. Entonces le dicen, bueno, al laburante no le pago. Bueno, hoy es así. Uh-huh. No sé, yo creo que, de vuelta, un poco lo que hablaba al principio de la columna, tiene que haber formas, garantizando el derecho de defensa de las partes, de que las cuestiones litigiosas se resuelvan más rápido. Uh-huh. Eso sería importante.
1: Esta consulta que pide que quede su identidad en el anonimato, dice, compramos una cama de MDF hace 4 meses. Ahora sí. Se rompió y no la quieren arreglar porque dicen que se subieron 4 personas, ¿qué? Lo cual es cierto, pero les comenté que fue solo por un rato, dice. Bueno.
0: La cama...
1: Bueno, hay que ver qué uso le dieron a las 4 personas.
2: Claro,
1: esto es un chiste. Rato, esto es una consulta de verdad, producción. Una consulta real.
2: Para un abogado.
0: A ver, la garantía.
1: Esto es un chiste.
0: La garantía.
1: ¿No?
0: La garantía es cuando vos lo das un uso normal.
2: Una partusa,
0: digamos.
1: Se ve que sí.
3: No, para hay mucha gente que no tiene. Por ahí vive en un buen ambiente.
0: Claro.
3: Y viste que cuando invitás en buen ambiente no te des sillón y sientan todos en la cama.
0: Claro, claro. Puede ser.
1: Bueno,
0: eso.
1: Pero una cosa es sentarse y otra cosa es.
0: Otro uso.
1: Bueno. Claro, hay
0: a
1: que ver.
0: Vos compras un auto, si vos lo usas para cargar 8.000 kilos, el fabricante te puede decir, no te cubro la garantía. Si fue sentarse un rato, tiene que haber margen. Una cama debería soportar 3 personas, por
1: ejemplo. Sentadas.
0: Una cama doble, sentadas.
1: Pero también hay que ver el tamaño de la persona, sí, ¿no?
0: Hay que ver que no hayan saltado ahí.
1: Epa. Claro.
0: Porque, bueno, si ha pasado con niños...
1: Esto si lo ponemos en Instagram, chicos, no quiero imaginarme los comentarios de esto, ¿no?
0: O sea, que saltan encima la cama y por ahí muebles para niños que no quieren cubrirles, porque si el pibe saltó, no te cubro la cuna.
1: Claro,
0: no sé,
1: claro, claro.
0: O la cuna.
1: No, casi todos los muebles, entiendo, tienen una capacidad de resistencia X, tanto claro. Los sillones, qué peso resisten, una silla, una cama, ¿no?
0: No, claro. En este caso, a ver, un mueble, digamos, tiene un uso normal. Si en lugar de subirse 2 personas, que es lo el uso normal de una cama doble, se suben más, bueno, hay que ver qué pasó ahí.
1: Claro.
3: Uh-huh. Se rompió.
1: Bueno.
0: O si se subió alguien y saltó encima, qué sé yo.
1: ¿Qué hago? Bueno, o le comprate una cama reforzada si se
0: en ese caso, claro. Pero la empresa, para que no cubra la garantía, la empresa tiene que probar que hubo un uso anormal.
1: Claro.
0: Hay que ver, es decir, la empresa tiene la carga de arreglarla, salvo que pruebe culpa del cliente.
1: Claro, claro. Bueno, parece que el cliente confesó que se subieron de
0: bueno,
1: a 4.
0: Tal caso está medio en el horno, porque no es el uso normal. O si alguien saltó encima.
2: Hay que ver si contó todo.
0: Uh-huh. Se subió el hijo y saltó encima y bueno.
1: Claro, no creo que sea el hijo. Mira, por algo pide que quede en el anonimato su consulta, su identidad. Ariel de Montserrat dice, trabajé desde los 22 años hasta los 24 en una empresa familiar sin aportes. Siento que eso ahora con 40 años me perjudica para buscar un nuevo empleo. Uh-huh. ¿Cómo hago para integrar los aportes?
0: A ver, trabajó desde los 22.
1: Dos años
0: sin aportes. Y siendo una empresa familiar, se complica a veces que pedir que los integren. Lo que debería pasar normalmente es que la empresa regularice esa situación. Es decir, vos tenés derecho a pedir que la empresa donde trabajaste haga los aportes. Uh-huh. En caso de que eso no pase, puedes seguir trabajando, digamos, completarlos. Hay ahora una posibilidad de comprar los aportes, lo hemos charlado en una de las columnas, en las cuales vos compras meses, es como si fuera que compras millas, pero pagándolos. Es un precio, en cierta manera, caro, es un módulo previsional que vos tenés que pagar para completar los aportes. Y en su caso también Ariel puede hacer la posibilidad de tener un monotributo.
1: Pero vos lo decís en función de la jubilación, de la computación de años de jubilación.
0: Exactamente, sí.
1: Él dice, siento que me perjudica porque tengo 40 años a la hora de buscar un nuevo empleo.
0: A ver, también tiene derecho a pedir el certificado de servicios, caso para demostrar antigüedad. Uh-huh. A nivel previsional, igualmente, sirve también si vos le presentas eso a la empresa chequea no, si se enverás y ve que trabajaste ahí. Uh-huh. Por eso digo, con los aportes cumple los dos. Uh-huh. Pero el certificado de servicios que también lo pida, porque si la ANSES eventualmente no te computara los aportes, más allá de que se hayan hecho, con el certificado de servicios vos podés ir y pedir que los completen. Uh-huh. Es decir, vos tenés derecho a reconstruir esa relación laboral. Uh-huh. Para poder eventualmente después jubilarte.
1: Claro, claro.
0: Así que sí, tanto el certificado de servicios como los aportes, para Ariel tenés derecho a pedirlos. Uh-huh. De la empresa familiar.

0: Y si no, bueno, o moratoria, que es esto de comprar aportes, o monotributo para ir completando a medida que vos tenés la edad.
1: Claro. Lo que pasa es que, claro, a los efectos del monto de la jubilación no es lo mismo una relación de dependencia con monotributo.
0: Es malo. O
1: sea, monotributo, autónomo, siempre vas a ser vas a tener la jubilación mínima.
0: De hecho, lo más importante para la jubilación es el salario, si es relación de dependencia, en los últimos 10 años.
1: ¿Por qué no se arregla el tema del monotributo y el y autónomos? ¿Por qué un monotributista, un autónomo, por más que facture y por más que aporte más, nunca va a tener más de una jubilación mínima?
0: La verdad que es una gran deuda, igual que también en la jubilación en relación de dependencia, y cada vez hay menos, porque hoy los pibes están farmeando aura.
1: Claro,
0: en lugar
1: exactamente.
0: De, o sea,
1: en lugar de trabajar.
0: O sea, va a pasar esto. Es mundial y tienen menos chicos. La gente cada vez tiene más mascotas y menos chicos. Uh-huh. Hoy vas a un café en Palermo y 10 perros y 2 personas. Es así. Uh-huh. En Palermo, en todos lados, ¿no?
1: Pero sí, sí, sí. Uh-huh. Pero los perros no aportan al sistema jubilatorio, ¿no?
0: No, no. Uh-huh. A ver, la tasa de natalidad se redujo. En el mundo, en Argentina también uh-huh. se está reduciendo. Y hace que la pirámide se achique.
1: Tal cual. Eso y es un problema para todos.
0: Por eso digo, la jubilación a veces es como la sábana corta. ¿De dónde sacás para meter acá?
1: Exacto.
0: Y obliga a pensar formas de planificación patrimonial que a veces no se pueden usar, pero obliga a ser creativos para tener un ahorro para cuando no podemos trabajar.
1: Tal cual.
0: Realmente es así.
1: Bueno, y el último mensaje. Ayer fui a comprar al supermercado. Hay una promo que te reintegra cuando pagas con una plataforma, pero no te avisan que es con tarjeta.
0: Bien.
1: Pagaste con dinero en cuenta y luego de pagar te enterás de que no te dan el reintegro. ¿Es publicidad engañosa? Dice Javi de Villa Devoto.
0: Bueno, ahí en la letra grande, en la promoción, deberían aclarar que la promoción es solamente pagando con tarjeta de crédito. O sea, más allá de que esté por ahí en las condiciones, en el contrato, en la letra chica, es importante que la publicidad lo diga para que justamente no se genere una falsa expectativa y no sean acusados de publicidad engañosa. Uh-huh. Siempre puede ir a la defensa del consumidor, en este caso puede ser nacional, para que hagan un sumario, para que vean la publicidad, para que vean si efectivamente hay una diferencia y pedir justamente el cumplimiento de esa promoción. Y si no, bueno, la verdad que creo que a veces en estos casos, más allá de lo legal que me parece central e importante, también ahí siento que a nivel comercial la empresa pierde, porque uh-huh. vos estás dejando un cliente que no está con las expectativas cumplidas. Uh-huh. Así que creo que es importante que cuando hagan una promoción, un comercio chico, grande, mediano, lo que sea, pongan bien ¿qué comprende? Para que sea realmente honesta, para que sea transparente y para que el cliente sepa, digamos, y después no pase esto. Porque uh-huh. a este chico, Javier, supongo es un chico grande, no sé, lo que sea, después no va a querer volver acá, va a decir, claro. O sea, se come una mala imagen de esa empresa, de ese supermercado. Y es por eso es importante que cuando se redacta la publicidad sea claro. A veces creo que es un error el hecho, no, traemos más gente. Y no, es traigamos, digamos, lo correcto. Y eso me parece que es largo plazo y es lo importante. Uh-huh. Lo legal protege esto, de hecho.
1: Uh-huh. Buenísimo. Sergio, gracias en nombre de los oyentes y nos reencontramos la semana que viene.
0: Chau.
2: Una amiga mía me decía, soñaba con nietos, hoy mis nietos son Batuque y Colita.
3: Oh, los perritos
2: de mi hija.
3: Qué lindo, me encanta.
2: Tantas cosas para decir. Recuerdo papá.
3: Ay, a ver.
2: A los gritos. Yo era como era tan burro en la escuela.
3: Ay, pero lo basta, decís. Uh-huh.
2: Me decía, papá, a tu edad, Sarmiento era el primero de la clase. Y yo le decía, y a tu edad, papá, él ya era presidente de la nación.
3: Ah, muy bien. Para
2: siempre,
3: vos, papá.
2: Siempre le contestaba, siempre tenía. Dicen que el huevo y el pollo frito son lo mismo, pero con edades diferentes.
3: Claro, es buen punto.
2: Eso es bueno. A mí me pasaba que, por ejemplo, te das cuenta que ya no sos el que eras.
3: ¿Pero cómo?
2: Te estás poniendo viejo.
3: ¿Pero por qué? ¿Cómo te das cuenta?
2: El espejo. Los espejos no vienen como antes.
3: ¿Ah, no? Claro, ahora ¿dónde está esos six pack, por ejemplo? Claro.
2: No vienen como antes.
3: ¿Ese pelo?
2: ¿Viste? ¿Dónde está el pelo?
3: Claro, es verdad.
2: Viste que mirás el peine y tiene más pelo y más diente que vos el peine.
3: Es verdad. Dios mío, estamos viejos.
2: Voy a escribir algo, busco el lápiz. No encuentro el papel. Encuentro el papel y no encuentro el lápiz. Ay, cuando tengo el papel y el lápiz, me olvidé lo que iba a escribir.
3: Ay, no.
2: Es así. Y el recuerdo para los abuelos.
3: Siempre.
2: A los abuelos hay que quererlos, cuidarlos, protegerlos y mimarlos.
3: Muy bien, Rolito.
2: Para que nos tengan siempre en el corazón.
3: Bien, bien.
2: Y en el testamento.
3: No, sacalo otra vez.
4: En sentido.

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0: Chile defendió el crédito en dólares a empresas que no exportan. El titular del Banco Central defendió ante la Fundación Fiel esa flexibilización. La medida establece, recordemos, que los bancos podrán destinar como máximo 15% de los depósitos en dólares. Bausili sostuvo que la apertura se aplicará con prudencia, dijo, para evitar descalces cambiarios. Además, Bausili dijo que habrá flexibilidad y reiteró con prudencia, agregó, para no generar los riesgos que llevaron a la crisis de 2001, que recordemos provocó el estallido social, 38 muertos y la caída del gobierno de De la Rúa. Esto decía Bausili.
1: Lo que buscamos acá es agregar un grado de flexibilidad, pero haciéndolo en un contexto bien prudente, donde estemos seguros de que no estamos poniendo en riesgo ninguno de los elementos que nos llevaron al miedo y riesgo de la crisis de 2000. Nos parece que hay segmentos de la economía que no son puramente sectores exportadores que podemos definir en una normativa, que podrían beneficiarse de este financiamiento en moneda externa y que reducirían el potencial de esta distorsión.
0: Reiteramos, Donald Trump dijo que se reunirá con el líder de Corea del Norte, Kim Jong-un. El presidente de Estados Unidos reveló por primera vez que ese país asiático comunista tiene casi 60 bombas nucleares. ¿Se reunirá con Kim Jong-un? No puedo decírtelo, pero me llevo bien con él. ¿Sabes por qué me llevo bien? Tiene 57 armas nucleares poderosas. Nunca debieron permitirlo. Nunca debieron permitirlo. Yo no lo hubiera permitido, pero las tiene. No puedo dejar que Irán tenga armas nucleares. Conozco bien a Kim Jong-un. Él estará bien. Siempre tengamos un presidente inteligente, estará bien. Si tenemos un presidente tonto, probablemente no esté bien. ¿Se reunirá con él este año? Sí, probablemente sí. Fútbol, Copa Argentina, Racing y Belgrano se enfrentarán desde las 19:15 en el Estadio La Pedrera, ubicado en San Luis. Este cruce corresponde a los octavos de final del torneo. El que pase de ronda aguardará por el ganador del encuentro entre Vélez y Boca. Buenos Aires, 15 grados 5 décimas, humedad 58%.
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5: DT, no doy abasto. 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
6: Tranquilo, capitán.

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1: 85, donde cursaba ciencias económicas y tuve que dejar por el nacimiento de mi primera hija.
2: Daniel de Mendoza, yo volvería la vida a la primaria. Qué época que me reí tanto y jugué tanto. La verdad que yo, para mí, la mejor época de la vida, la niñez.
3: ¿Qué hay detrás de esos hilos?
4: Daniel de Tucumán, a mí me gustaría volver a mi época de 13 a 30 años, 35 años. Mi adolescencia fue hermosa, tuve a mis abuelitos vivos. Fue una adolescencia sana, salíamos todos los fines de semana, pero era todo sano, diversión. El boliche, la cañada en Tafí del Valle se ponía a full, como decíamos, y era todo sano.
5: ¡Señora! A los años 70, cuando jugaba a la bolita, a los convoy, a la pelota, en el Club Yapé de Junín.
6: ¿A qué edad te gustaría volver si pudieras? Yo volvería a los 30, para mí fue una edad hermosa porque ya no era tan chica, pero tampoco tenía esa sensación de que el tiempo se me estaba escapando. A los 20 estaba muy preocupada por lo que los demás pensaban de mí, por caer bien, por cumplir con expectativas que ni siquiera eran mías. A los 30 empecé a entender quién quería ser y sobre todo quién no quería ser. Tenía un trabajo que me gustaba, mis amigas estaban cerca, viajábamos bastante y todavía teníamos esa capacidad de organizar una salida un martes a la noche como si al otro día no hubiera que levantarse temprano. Hoy miro para atrás y digo, qué poco valoraba todo eso. Si pudiera volver no cambiaría absolutamente nada. Solamente me gustaría tener la cabeza que tengo hoy para disfrutar mucho más lo que en ese momento me parecía normal, dice Carolina Martínez. Muy qué bien. Buen mensaje.
7: Sí, muy bueno, muy bueno. Mariana escribe y dice, chicos, qué temazo el de hoy. Yo ni loca vuelvo al secundario, dice, porque nada, tenía que estudiar mucho y mis padres me tenían muy cortita. Pero si tuviera que elegir, volvería de cabeza a los 22 o 23 años de la facultad, dice, no por los finales, obvio, pero era esa mezcla justa entre sentirte grande, salir con tus amigos hasta cualquier hora y sobre todo no tener la responsabilidad de pagar o mantener una casa porque claro, estaba viviendo con mis viejos.
6: Exactamente, dice. No tener tanta carga encima.
7: Exactamente.
6: ¿No? Yo elegiría los 40, pero los volvería a vivir sabiendo lo que sé ahora. Me acuerdo de que cuando estaba por cumplirlos pensé que se me venía el mundo abajo porque escuchaba todo el tiempo eso de la crisis de los 40. Y la verdad es que para mí fue al revés. Empecé a sentir que me importaba mucho menos la opinión ajena. Dejé de hacer cosas por compromiso, empecé a decir que no, me alejé de gente que no me hacía bien y me animé a hacer cosas que había postergado durante años. Hoy tengo 48 y miro esos 40 con muchísimo cariño. No volvería porque quiera ser más joven, sino porque me gustaría recuperar esa sensación de descubrimiento. Creo que a veces uno cree que las mejores edades quedaron atrás y después aparece otra etapa que te sorprende, dice Laura.
7: Muy bien. Muy bien. Gabriela dice, chicos, yo volvería a mis 17 años. Tenía un grupo de 7 amigos maravillosos. Éramos inseparables, nos divertíamos tanto afuera como dentro de la escuela. Y sobre todo conocí a mi primer amor, que aún recuerdo, papá, dice.
8: Éramos.
7: Sobre todo creo que realmente era libre y eso ya hoy no lo tengo, dice Gaby.
6: Yo volvería a los 35. Fue un momento muy particular de mi vida porque tenía hijos chicos, un trabajo que me encantaba y estaba permanentemente cansada. En ese momento sentía que no me alcanzaban las horas del día y soñaba con tener un poco de tiempo para mí. Ahora que mis hijos crecieron, tengo ese tiempo y daría cualquier cosa por volver a una de esas tardes caóticas, dice Marcela.
7: Muy bien. Dieguito escribe y dice, chicos, yo volvería a los 25 porque fue la época en la que me independicé. Me fui a vivir solo por primera vez con 2 mangos con 50, pero con una alegría bárbara. Salía de laburar, pasaba por la facultad y a la noche siempre había algún plan con amigos en el departamento. Era esa sensación hermosa de comerte el mundo. ¡Ay, qué lindo! Y tener todo el camino por delante.
6: Yo volvería a los 50. Sí.
7: Ah, mira.
6: Ya sé que parece raro, porque no, la mayoría ¿por seguramente va a elegir una edad mucho más joven, pero yo volvería a los 50 porque fue cuando sentí que finalmente me conocía. Mirá cómo se repite este concepto, ¿eh? Miren, durante muchos años viví pendiente de cumplir con lo que se esperaba de mí. Ser buena hija, buena esposa, buena madre, buena profesional. A los 50 dije, basta, ahora me toca a mí. Empecé a viajar sola, retomé la pintura, hice amigas nuevas y hasta aprendí a manejar después de haber tenido miedo toda la vida. Hoy tengo 57 y siento que esos 50 fueron una especie de segunda juventud, dice Patricia.
7: Me encantó, che.
6: Buen mensaje.
7: Muy bien, sí, tal cual. Chicos, a los 45 años de egresados, nos fuimos a las cataratas, así que sin lugar a dudas volvería a la etapa de la escuela secundaria, que fue inolvidable. Sí. ¿Cómo será que hoy con 68 años aún nos seguimos reuniendo a merendar? Y muchas veces incluso cumpleaños y demás. Besos para todos y felicitaciones.
6: Bueno, dice este mensaje de Paulina, hoy a mis 81 años puedo asegurar que disfruté a pleno cada etapa de mi vida, rodeada siempre de mucho amor, pero si tengo que elegir me quedo con la época de la secundaria por varias razones. El primer novio, los asaltos y sobre todo porque conocí a mi mejor amiga desde hace 68 años, Mirta, que es fiel oyente del programa, que es mi hermana por elección. Bien. También cuando conocí a mi esposo y con solo verlo me enamoré perdidamente y comprendí que era el hombre de mi vida. Lo más hermoso es que a él le pasó lo mismo. Los escucho siempre y cada día los quiero más, dice Adela de San Miguel.
8: Eso, Adela.
7: Muy bien. Y Romina dice, chicos, bueno, otra que volvería al secundario, che. Dice, sabía que se venía la etapa de hacerme adulta, así que en ese último año de secundario le di con todo. Dice.
6: Ah.
7: No, no, pero bien, sí. Supongo, no. Dice, también quería empezar una carrera, ser adulta, pero fue de pura risa, complicidad con mis compañeras, cero presión real, dice. Volvería solo un mes para revivir esa sensación de no tener ninguna preocupación, y después me vuelvo a la edad que tengo, dice.
6: Mira vos. Bueno, ¿hacemos la última pausita?
7: Dale.
6: Ya vienen los cumpleaños, sí. El resumen Blue recargado y la canción del final.
9: Dicen que el primer amor dura toda la vida, a menos que te cases con él.
7: Ay, Rolo, basta.
6: Ah.
9: Y otros dicen, vive cada día de tu vida como si fuera el último.
7: Wow.
9: Y algún día acertarás.
6: Mira.
9: Cuando me dijo, yo volvería a los 70.
6: ¿Y?
9: ¿A la década del 70? No, los 70 kilos.
6: ¡Ah!

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1: No creo que venga ya.
2: Debe estar corriendo.
1: Bueno,
2: torta para mañana.
1: Hola, queridos amigos, dice Silvia Anglio de Oakville, Ontario, Canadá. Quiere pastel para Santi García.
2: Muy bien. ¿Sí?
1: Y que Rolo, con el personaje de Roberto Galán, le mande un saludo, porque ella hoy también cumple 62.
3: Pero a esta rica pebeta le mando un beso grande.
1: Dice que ayer nomás tenía 26, y de golpe.
3: Parece
1: terrible.
4: Será propietaria en Oakville.
3: Rica en Oakville. Propietaria.
1: Hoy cumplo 50. Oh my God. Soy Rebeca desde Los Ángeles,
2: grande,
1: California,
2: Rebeca.
1: Y soy su fan número uno.
3: Vamos.
1: Hola, quiero un pastel para Ernesto, el conde Drácula, porque conde. Él siempre escribe y me pide el pastel para mí y mis hijos, y hoy quiero pedir pastel para él.
2: ¿El conde cumple hoy?
1: Sí, cumple 54.
4: Claro, pensamos que 534.
1: Sí, mi Dracu, dice, ya casi 20 años juntos y me sigue tratando como cuando éramos novios.
2: Oh.
1: Y nos seguimos amando como el primer día,
2: lindo.
1: Dice María de Villaluro. Y el conde es Ernesto.
4: Conde. Era un romántico.
1: El conde Drácula. Bueno, el conde era un romántico.
2: ¿Qué esconde el conde?
1: O sea, que seducía a las chicas y después...
2: Y les clavaba la yugular.
1: Dios mío. Bueno, el pastel para Silvia, fiel oyente de Encendidos, desde Oakville. Bueno, esto es una amiga de ella.
2: Ajá.
1: Es Alicia de Recoleta y Claudio y Susana de Moreno, que
2: muy
1: le decían
2: bien.
1: Un feliz cumpleaños y mandan un abrazo muy fuerte.
2: Muy bien, y para mi querido amigo Héctor Salomón, ahí de la panadería real de Caseros.
1: Mira, bueno, feliz
2: saludo
1: cumpleaños
2: grande,
1: también.
5: Sí, tengo uno para Sara Yolanda Sayago, que es oyente de la radio de
2: muy
5: siempre.
2: Bien,
5: dice que nos escribe desde Resistencia.
4: Vamos, chasco todavía.
1: Para todos ellos,
5: sí,
1: el pastel.

0: aquí tiene su pastel. Brinde usted con el sabor.
1: ¡Yupi!
2: Y recuerden, señores, que este programa
3: trae suerte.
1: Vamos, Mary, vamos. ¿No saben la suerte que le trajo este programa,
3: ¿quién?
1: Chicos?
3: ¿Quién, Mary?
1: A Ian Lucas.
4: Ian
1: Lucas es un influencer, sí. Es muy famoso.
4: ¿Ah, sí? Claro. ¿Sí?
1: Muy famoso, sí.
4: Y que ganó MasterChef, ¿no?
1: Tiene un, claro, tiene un blog en YouTube. No, bueno, chavos. Hace como una especie de recitales, shows en estadios.
4: Estuvo con Marlene en el Mundial.
1: No, impresionante. ¿Ah, sí? Bueno.

0: vamos a ver. Bueno, posó con sus nuevos autos, chicos.
1: ¿Nuevos autos?
0: Pero ganó su Masterchef, viejo. Anunció la compra de un nuevo auto y lo hizo con una publicación.
1: ¿Es necesario esto? Esto sí. Es bien de cache.
0: Con un mensaje. Dijo, cumpliendo un nuevo sueño, los gustos se dan en vida. Comparto todo con ustedes hace años, así que les quería compartir esto también, que es gracias a quienes están leyendo esto.
2: Mira.
0: Y siguió. Después de mucho sacrificio y remarla, les prometo que siempre llegan los resultados. Motívense y métanle que todo llega. Los amo, gracias. Siempre los que venimos de abajo no tenemos freno.
2: Es verdad.
0: El auto. Mostró...
2: Que tenga freno el auto.
0: Bueno, en la foto lo muestra antes de la fama, sin remera, de perfil, pintando una pared con un rodillo en Lomas de Zamora. Y otra foto asomando de la ventanilla de un Ford Fiesta blanco. Y ahora las nuevas imágenes.
2: ¿Qué tal?
0: Lo muestran en un Audi TT gris oscuro. Ajá. Y un nuevo BMW M2.
2: ¡Ah, la pelota!
0: Celeste.
1: Dos autos.
0: Y bueno, en una de ellas está sentado en el capó del BMW. Sí. Y en otro, en el asfalto, que es la que estábamos viendo antes, ahí está la del asfalto, sentado entre los dos autos.
1: Pero qué para mí, la ruta no para llegarse a la
2: foto. No puse la frase, y si me siguen acompañando el año que viene voy a comprar un auto mejor.
1: Tercero, claro, sí, un tercero.
3: Gracias a ustedes.
1: Pobres.
0: Impresionante.
2: Y la gente vendiendo la bicicleta porque no la puede mantener.
0: Y bueno, qué sé yo.
1: Bueno, igual se lo merece, labura mucho, la verdad que labura mucho.
2: Y todo labura.
0: Muy bien. No, bueno, la que también tiene suerte, chicos, gracias a que escucha este programa.
1: ¿Quién?
0: Vos escuchás este programa y te pasan cosas como le pasaron a Elina Constantini.
2: ¿Qué le pasó
1: a Elina?
0: Elina Constantini, un día del año 2019, antes, iba caminando por la calle en el mes de mayo y empezó a llover con todo. Pobre. Y justo ella estaba en la puerta del Malva.
3: Mira, qué casualidad.
0: Y se metió al Malva.
1: Sí, claro, para refugiarse.
0: Y justo, ¿vos sabés que justo se va a sentar al lado de la mesa de Eduardo Constantini?
2: ¡Qué casualidad!
0: Justo al lado.
1: ¡Qué suerte!
0: Y dice, cuando lo vi por primera vez, me encantó. Soy muy tímida. Soy muy tímida. No pensé que se acercaría. No lo podía creer. Yo no sabía quién era.
1: No sabía quién era.
0: Mirá. Hasta que había gente que decía, felicitaciones, Eduardo, por el museo. Y ahí se...
3: Ahí cayó.
1: Claro, el encargado pensó que era, claro.
0: Bueno.
1: Dejate joder, man.
0: Y él se enamoró, se deslumbró con ella.
1: Ella es muy
0: se
1: linda,
0: hechizó man. Con ella. Bueno, fue impresionante. Y están en pareja. Hace años, están casados.
1: ¿Este era el agua de tanga?
0: Tienen, claro, sí, tienen una hija, tienen una hija y ella está embarazada de nuevo.
1: ¡Wow! ¿Cómo funciona ese té?
2: La próxima vez que llueva me voy a ir al Malva.
1: Claro. Dale, dale, Ronnie,
0: ahora,
1: dale.
0: ¿Cómo? Ella tiene 36 años, él está por cumplir 80 ahora en septiembre.
1: Bárbaro.
0: Divino. ¿Cómo hacen para conservar la pasión? Que arda la pasión entre los dos.
1: Ah, ¿lo cuenta?
3: Con el arte.
0: Sí, sí,
2: a ver.
0: Sí.
2: Fuego a la
0: dice
2: cama.
0: Que riegan la plantita.
1: Ay, no,
0: todos los días.
2: Decirle a Juan Michelli.
0: No, no. Que alimentan este amor.
1: Yo me voy
0: por favor.
1: Dale, déjate joder.
0: Que lo riegan cada día como si fuera una plantita.
3: Ah, mira.
0: Que
1: ahora que quiero escuchar en serio.
0: Esto es un milagro, dicen.
1: Sí, no, eso sabemos.
0: Sí. Y dice que sí.
3: Ese es el milagro.
0: Y farmean aura todo el tiempo.
3: ¿Ah, sí?
0: Fíjense la foto que estamos poniendo en el YouTube, que ahí se los ve farmeando aura con la lengua afuera, ¿no?
2: ¿Eso es farmear aura?
0: Ponele, sí. A ver, capaz que ellos no lo hicieron como diciendo, vamos a farmear.
3: No, calculo.
1: Todos los días, chicos.
0: Pero
1: qué
0: todos
1: suerte.
0: Los días riegan la planta. No,
2: ni cuenta. Qué divino.
1: 40 años menos y...
0: No.
2: Bueno, linda maceta, ¿no?
0: No, pará, tiene 36 años. ¿Vos cuánto?
1: No, bueno, yo sería como él.
2: ¿Y la maceta qué tal?
0: Como ella.
1: No.
3: O sea, joven.
1: No,
0: vos tenés que salir con un señor de 80. Y eso es lo que vos tenés que
3: hacer. Vamos, Tommy. Y nos salvamos todos.
0: Encontrar
3: dale.
0: Un Constantini.
1: ¿De dónde lo voy a buscar?
3: Anda al Malva.
1: No, chicos, me están regalando.
2: El día que llueva voy yo al Malva, ¿eh?
1: No, querido, yo voy antes. O sea, no, quieren gente más joven, ¿no? Sin ofender. Vos ya te...
0: Dios mío.
2: Pues yo estoy.
1: Vos sos como el Sugar, ¿entendés? Viste ya el Sugar Daddy.
3: Ay,
1: pero basta, chicos, dale.
2: El recuerdo para Marita Fordaba.
1: No repita.
0: Bueno, chicos, a
1: ¿un
0: ver.
1: Video que hay?
0: No. Dos videos de que nos manda Noel, porque ya miren la hora que
1: no,
0: es.
1: No, che.
0: A ver, y Noel nos dice lo siguiente: cuando eres bebé y tienes hambre, ni un ventanal te detiene.
3: A ver
0: el videito. Hay una nena a la que le dan, ¿qué es? ¿Una papa frita? ¿Qué es lo que
2: un
0: le
2: chisito.
0: Dan?
2: Chisito.
0: No, un chisito a través de una ventana, pobrecita. Y la nena, el bebé, abre la boca.
3: Sí.
0: Y quiere comerse el chisito y no se hace eso.
2: Con la comida.

0: Johnson.
1: La bebé abre la y abre la boca para comer el chisito y está el vidrio de por medio.
0: Bueno, hay que enseñar.
1: Bueno, ese es un bebé.
2: No come vidrio la pibita. No.
1: Bueno.
0: Es muy inteligente.
1: Otro video. Si el hambre persiste, los más glotones desarrollan la habilidad de comer y dormir al mismo tiempo.
0: A ver,
1: ahí está, un bebé que se duerme, ¿no?
2: Comiendo la pizza.
0: Sí, una pizza en la mano.
1: Una pizza en la mano, está por comerla.
0: Los cerrados dormidos.
1: Totalmente dormido. Oh, pobrecito.
2: Puro instinto.
1: Pobrecito. Qué lindos son los videos de bebés.
0: Sí, conquistan. Divino, hay que quedarse viendo.
1: ¿No te convence?
0: No, la verdad que no, pero bueno, te voy a seguir el juego igual. ¿Qué te dije?
1: Bueno, vamos a cantar, chicos. Sí,
2: ¿Qué cantamos?
1: Y hoy era el cumpleaños de Sandro.
2: Grande Sandro.
1: Hoy Sandro cumpliría 81 años.
2: Nenas.
1: Sí, y vamos a cantar un temazo,
2: nenas.
1: Para recordarlo y honrarlo de esta manera.
3: 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Esas son cosas que en esta vida nunca me han de faltar. Siempre cantando, siempre bailando, yo quisiera morir. De cara al cielo, sobre este suelo en el que yo nací.
1: No quiero que me lloren cuando me vaya a la eternidad. Quiero que me recuerden como a la misma felicidad. Yo estaré en el aire entre las piedras y en el palmar. Estendré entre la arena y sobre el viento que agita el mar.
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1: Video, espectacular.
2: Grande, Sandro, ídolo.
1: Sí, señor, qué crack, siempre, siempre en nuestro corazón. Gran oyente de radio. Nos vamos, chicos.
0: Mary, no.
1: Pero mañana volveremos.
2: ¿Ah, sí?
1: Y seremos encendidos.
2: ¡Chao!
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0: 16:01 en Buenos Aires, cielo algo nublado, temperatura 15 grados 5 décimas. Participo de Radio Mitre, ya hay un grupo de legisladores que verán al Papa antes de que el pontífice venga a la Argentina. Más detalles con uno de nuestros cronistas.
1: El nuevo grupo parlamentario de amistad con Armenia, integrado por legisladores de ambas cámaras, estará viajando en los próximos días al Vaticano para tener una audiencia con el Papa León XIV antes de su llegada al país y Armenia. En diálogo con Radio Mitre, el senador radical y jefe de la bancada en la Cámara Alta, Eduardo Vigi, destacó el viaje oficial.
2: Por empezar, la verdad que muy agradecido por la invitación. Pude mirar la agenda y realmente una agenda muy, muy, muy importante porque, como bien decía, estaba previsto la posibilidad de visitar el Vaticano y tener una entrevista con el Santo Padre, pero además también conocer Armenia, con también religioso lugar, entender cuál es la idiosincrasia, cómo también se sobreponen muchas veces a adversidades tan complicadas grupos, y me parece que es una experiencia única. La verdad que estoy con muchas ganas de aprender en este viaje, de vincularme y tener una visión del mundo que por ahí uno a veces no la comprende de aquí y que me pueda servir también para mi trabajo aquí en el Senado.
1: Desde el Senado, Jorge Moure, Mitre informa primero.
0: La Cámara de Apelación de La Plata confirmó la detención de la funcionaria bonaerense por lavado de dinero. El tribunal rechazó un habeas corpus de la defensa de Albertina Mangini, que está acusada de integrar una organización que lavó 27 mil millones de pesos usando los datos personales y biométricos de

0: expresos para abrir cuentas y mover el dinero. La decisión fue tomada por los jueces María Silvia Oyamburu, Sofía Rezzonico y Raúl Dalto. Buenos Aires, temperatura 15 grados 5 décimas, humedad 58%.
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amigos, tengan todos ustedes muy buenas tardes. Y hoy decimos buenas tardes con la boca llena porque ha salido el sol. Y me parece que esta es la gran noticia del día, ¿eh? Así que con este ánimo bien templado, ponemos pro a las 7 de la tarde.

0: compases del maestro Horacio Salgán de A Fuego Lento están inaugurando nuestro programa del día de hoy, el recuerdo para este gran, gran pianista que fue el maestro Horacio Salgán, que partió un día como hoy, hace exactamente 10 años, y bueno, es uno de los grandes nombres que ha dado la música ciudadana. Precisamente el tango, que hoy tendrá su puntapié inicial en la Usina del Arte, dentro de un rato, a eso de las 8 de la noche, se va a poner en marcha una nueva edición del Festival Mundial de Tango de la Ciudad de Buenos Aires, que hace tantísimos años se hace a esta altura del año. Así que hoy habrá una presentación, una manera de poner en marcha todo este gran organigrama que tiene la Ciudad de Buenos Aires para poblar de tango y para generar, digamos, distintos fenómenos y distintas actuaciones de artistas consagrados en teatro, bares notables, milongas y demás, y también obviamente coronará con lo que habitualmente ya también es un sello del tango, ¿no? Las finales de baile el próximo día 1 y el 2 de septiembre en el Teatro Gran Rex de la Ciudad de Buenos Aires, para el tango de pista y también para el tango de escenario. Así que hoy el tango se amplifica un poco más y nosotros ahora, Brunito, traemos el recuerdo del maestro Horacio Salgán. Estamos en la presencia de nuestros compañeros, la señora Mariana Martí, que como dije hoy, el sol es gran noticia, y por lo tanto, ¿qué temperatura tenemos,
1: claro, Marianita? Buenas tardes. Es verdad, buenas tardes, Fer, buenas tardes para vos y buenas tardes para todos. 15 grados 5 décimas en este momento, el cielo está algo nublado, pero el sol ahí lo vemos, está presente, 58% la humedad, y no solo la buena noticia es que salió el sol, sino que la buena noticia es que por lo menos una previsión de una semana en el servicio meteorológico estaría presente todos los días, estaría parcialmente nublado, algo nublado, y no habría lluvia durante una semana.
0: Bueno, vamos a la calle porque si bien ha salido el sol, hay gente que ve muy nublado el horizonte. Jorge Moura está en el Congreso, cubriendo obviamente lo que pasa adentro, pero no podemos dejar de pasar por alto lo que está pasando afuera. Un día miércoles tradicional de marchas, ¿cuál fue o cuál es el reclamo mayor del día de hoy? ¿Cómo está, Jorge? Buenas tardes.
2: ¿Qué tal, Fernando? Muy buenas tardes. Así es, aquí estamos trabajando en Avenida Rivadavia y Montevideo, más precisamente en la puerta del Cine Gomón, en donde se está llevando a cabo esta concentración ahora, pero fue una marcha donde dieron varias vueltas a la Plaza Congreso, organizaciones con distintas representaciones, ¿no? De la CTA, de la CGT, también de ATE, algunas de las banderas que se puede observar, y estas distintas agrupaciones de jubilados que, como todos los miércoles, como vos indicás, han llegado aquí a horas del mediodía para hacer su ya tradicional reclamo a las autoridades por un aumento de las jubilaciones, también por el tema de los medicamentos, y que ha tenido por lo menos dos escenarios. Uno que se está dando en este momento, en este punto de la zona de Congreso, bajo una consigna para el genocidio silencioso, jubilados sometidos a la enfermedad y el hambre. Y por otro lado, una marcha que se desprendió, una columna hacia el Ministerio de Desarrollo Social, ahí en la zona de Avenida 9 de Julio y Belgrano. Otra columna, en este caso, de la Unión de Trabajadores Jubilados en Lucha, por aumento de haberes y sueldos, pero también contra el vaciamiento de la salud pública, el FAMI y las obras sociales provinciales. Este es un poco el escenario que se está viviendo en el centro porteño, obviamente un Congreso de la Nación totalmente blindado por las fuerzas de seguridad, por las fuerzas federales, un vallado que rodea todo el perímetro al Palacio Legislativo, con las distintas fuerzas que están participando, la Policía Federal, la Gendarmería y también la PCA, la Policía Aeroportuaria, en distintos puntos estratégicos ubicados, con carros hidrantes, bueno, motorizados, bueno, todo el despliegue que habitualmente se puede observar los días miércoles, Fernando.
0: Pero por el momento, digamos, no hay disturbios.
2: No, por ahora bien, todo se está desarrollando en paz, todo en tranquilidad, como te decía, ¿no? Están ubicados en este momento en la Avenida Rivadavia y Montevideo, muy lejos de Rivadavia y Callao, serían más o menos 250 metros, en donde está el vallado, bueno, vamos a ir punta a punta a la Plaza Congreso y detrás, obviamente, el Congreso Nacional.

0: bueno, en un ratito nos vas a comentar lo que está pasando adentro del Parlamento. ¿De acuerdo, Jorge? Gracias.
1: Hay muchas novedades, Fernando. Sí, dale. Adentro del Congreso, muchas novedades. Un abrazo.
0: En un ratito te llamamos, ya lo vamos a dejar ingresar para que trabaje con más tranquilidad dentro ya también del recinto de la Nación. Pero obviamente hay un gran descontento, muchísimas clases, por todo lo que está.

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1: Juancito, querido, ¿cuál? Ahí está, me comí la pintura. ¿Cuál sería, Juancito, el primer título tuyo? Buenas tardes.
2: Hola, Fer, buenas tardes para todos. Jornada de muchas novedades, de actividad en vivo. Está en el tercer set en el Master de Cincinnati. Thiago Agustín Tirante, 4-3 arriba. Por ahora y por el momento, con ventaja el argentino, que busca meterse por primera vez en los cuartos de final de este Master 1000. Han ganado las Leonas. Tenemos fútbol dentro de un rato con equipos argentinos jugando en Copa Argentina, jugando en Copa Libertadores, jugando en Copa Sudamericana. Y acaba de comenzar el partido del Atlético Madrid. Vamos a hablar de Julián Álvarez. Sí. Les voy a mostrar una foto de Julián Álvarez y, por sobre todas las cosas, a contar si el Barcelona ahora entonces apunta a otro delantero argentino. Muchas cosas que van pasando en la jornada de hoy.
1: Bueno, le vamos a dar el primer premio a Juancito con todo lo que traen el día de hoy, ¿eh?
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1: La señora Canosa va a poner el primer título en el aire, ¿sí?
3: Hola, Fernando, buenas tardes a todos. Bueno, se terminó una etapa, la primera edición de Es Mi Sueño, y en el día de ayer se consagró ganadora Margarita Ponce, una chiquita salteña de 11 años que cantó La Arenosa, un tema que ha cantado muchas veces Mercedes Sosa. Después lo vamos a compartir. Así que hoy comienza la segunda edición con un montón de personajes famosos, 21:30 por la pantalla de Canal 13.
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1: El señor Nico Diana también da su presente. Nico, buenas tardes.
4: Hay muchas novedades todavía con el caso Cerimedo, que sí. Sigue detenido. Hubo declaraciones de
1: no
4: su...
1: No explico cómo esa mujer no murió, ¿eh? ¿Vos viste la secuencia, Nico?
4: Sí.
1: Pero le tiran ahí.
4: Sí.
1: La rematan ahí.
4: Sí.
1: Impresionante.
4: Sí, y bueno, y hay novedades judiciales también porque están pidiendo que quede detenido. Así que quede detenido ya de manera definitiva. Él está demorado ahora, pero con una orden de un fiscal y un juez que ya intervenga. Así que te voy a contar porque hay muchísimas novedades.
1: Bueno, muy bien. 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
1: Lo que te voy a decir es muy importante, los números de la lotería.
0: Y claro que sí, el sorteo matutino en la ciudad 4148, que es el muerto que habla.
1: Mirá.
0: En la provincia 6976, las llamas. En Santa Fe 494, el 94 es el cementerio. Y en Córdoba el 8090, el miedo.
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1: Lo próximo que no aparezca con una contradicción del animador, ¿verdad? Porque yo dije, volvió el sol y ahora digo, volvieron las lluvias.
0: Claro.
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1: El partido de Tirante, ¿lo tenés online, Juancito, como para ir sacándolo, no te digo punto a punto, pero set a set, sí, ¿no?
2: 5-4 en el tercero con saque a favor del argentino, nacido en La Plata, que va a servir para partido frente al hombre nacido en República Checa, Jakub Mencić, preclasificado del torneo número 14, o sea, sería otro golpe más.
1: Qué bárbaro, ¿eh?
2: De Thiago Agustín, así que...
1: Comió a Djokovic.
2: Ni más ni menos.
1: Y al otro del español.
2: Ni más ni menos, así que vamos con fuerza. Último punto, ojalá sea para él. En el tenis no importa cuántos puntos ganes. Con que ganes el último,
1: claro,
2: te quedas con el partido.
1: Porque siempre el partido, mientras está vivo, puede pasar cualquier cosa, ¿no?
2: Sí, señor.
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0: Bueno, me meto en un tema que es de palpitante actualidad, que es el tema de los salarios, es el tema de la cantidad de empresas que lamentablemente han cerrado. Se habla también de que hay como 200, casi 50 mil puestos de trabajo que se han perdido en los últimos informes. El gobierno lo reconoce a través de informes que se han dado a conocer, de manera tal que no es una verdad oculta, no estamos diciendo algo que no se sepa y que no genere efectivamente una gran preocupación. Porque si bien de pronto hay algunos rubros de la vida empresaria, de la vida industrial, la minería, el petróleo, la energía, algunas cosas, el agro mismo, algunas cosas lucen, digamos, un bienestar enorme, pero eso por ahora no se derrama como de pronto el gobierno quisiera y como toda la sociedad quisiera, para que todo el mundo tuviera trabajo y entonces el consumo también está deprimido. Hacemos una consulta al paso con Federico Pastrana, que es director de CIP Consultores, porque hay gente que está investigando permanentemente este tema de los salarios y obviamente el tema de la inflación. Pastrana, gracias por atenderme unos minutos. Buenas tardes, bienvenido.
2: Hola, buenas tardes. Gracias por llamar.
0: No, por favor. A ver, ¿cuál es la impresión que usted tiene con todo esto? ¿Este es un proceso que realmente sigue en caída, en la curva pendiente? ¿Cree que habrá alguna recuperación? ¿Qué es lo que están viendo, no solo en lo puntual de este día, sino un poco proyectado al próximo tiempo, Pastrana?
2: Mira, Fernando, la verdad que nosotros seguimos la coyuntura, como vos decías, ¿no? Seguimos la coyuntura, los datos que van saliendo, la mayoría son datos oficiales, y la verdad que en la última actualización que hicimos nos llamó la atención un dato muy muy impactante, que fue que el empleo registrado privado, ¿sí?, el empleo formal que contratan las empresas, está cayendo hace muchos meses. Sí, hicimos la cuenta y claro, van ya un año que caen ininterrumpidamente. Sí, todos los meses se controla el empleo formal del sector privado y eso no es común. Entonces dijimos, bueno, ahora comparemos con otros momentos. Y de repente nos encontramos con una situación que, para decirlo rápidamente, para que se entienda, es como que el sector privado se está comportando como si hubiese una devaluación, ¿sí? Con esas crisis que vivimos, que no queremos vivir más, pero que esta crisis es larga, es una crisis que durante todo el año, poco a poco, va cayendo el empleo. Y no hay una devaluación, pero es como que el sector privado se comporta así. Y eso la verdad que llama la atención en términos comparados. Es como si estuviéramos viviendo la crisis del 2018-2019, pero en más tiempo. Sí, es una situación bastante anómala en términos del comportamiento del sector privado. Y obviamente que eso es lo que es esa sensación, ¿no? Ya 12 meses en donde caen interrumpidamente el empleo privado del sector, el empleo del sector privado, imagínate que eso repercute en términos sociales, políticos, ¿no?
0: Claro. La inflación ha bajado, ahora ha tenido un pequeño pico para arriba, el gobierno está feliz con todo eso, ha habido un número de julio ahora sobre la inflación mayorista del 0,8, que también es un número auspicioso, que se ha conocido en las últimas horas, se habla de que el superávit fiscal está más o menos en orden. Pero de pronto, ¿cuál es la explicación? ¿Qué es lo que hay que pensar en función de que por qué unas buenas noticias no empujan a esta otra situación? ¿Dónde estaría, digamos, el secreto? ¿Dónde estaría la llave que de pronto traiga tranquilidad a la economía menor?
2: Claro, es como llamativo, ¿no? De hecho, hay algunos que hablan de que la macro está bien, pero la micro no está bien, ¿no? Entonces, es como que la macro está ordenada, pero la micro no funciona. Bueno, yo creo que la macro no está ordenada, justamente ese es el problema. Es que el problema es que este esquema macroeconómico tiene algunos soportes, básicamente dos soportes, que son los pilares de la política macroeconómica, que lo que hacen es impedir que la economía crezca. Claro. Básicamente, que la economía no repunta, es decir, el gobierno enfoca en la cuestión fiscal y claro, vos enfocando en la cuestión fiscal con una economía en donde el sector privado despide de trabajadores permanentemente y se contrae la economía, en el 70% de la economía se contrae, solo crecen los sectores que nombraste inicialmente, vos tenés una economía que se está contrayendo, que está despidiendo trabajadores, que muy pocas empresas contratan nuevos trabajadores, esa situación hace que el Estado recaude menos. Claro. Y eso hace que el ajuste fiscal sea cada vez que tenga que ser convalidado permanentemente y eso le mete un sesgo recesivo al programa económico. Y el otro punto muy importante que es el tema salarial. el gobierno utiliza las negociaciones colectivas como uno de los pilares de su política anti-

0: inflacionaria. Es decir, dice, bueno, mira, yo quiero que cierren entre el 2% o menos las paritarias, y bueno, la inflación dará 2%, 1,8, 1,9. Bueno, mira, yo necesito que esté por debajo de ese número, y bueno, eso, claro, tiene como una parte que es, bueno, sí, mira, eso hace que efectivamente la inflación no suba mucho, pero al mismo tiempo tiene como consecuencia que el salario real no crezca, no pueda recuperarse, y venimos ya de un castigo muy grande el año pasado, donde se aceleró la inflación y los salarios cayeron mucho. Sí, pensemos que hubo más o menos seis, nueve meses, el salario real en las distintas mediciones cayó entre 4 y 6%. La verdad que son caídas muy, muy grandes.
1: Ahora, yo acá manejo un número que yo sé que le va a poner los pelos de punta a la gente que nos está escuchando, porque los aumentos del poder adquisitivo más importantes correspondieron a los encargados de edificio, con un 5,9%. ¿Quién paga a los encargados de edificios? La gente que labura. Y si la gente no labura, se le hace a veces más cuesta arriba o pagar las expensas o pagar la remuneración a los empleados de los encargados de edificios. Los camioneros, un 3,1. La construcción y la farmacia, un 2,5 cada uno. Digamos que son rubros muy sensibles también para el bolsillo del asalariado.
0: A ver, Fernando, hay que tomar con cierto cuidado las variaciones interanuales. Vos fijate que si se toma lo que pasa en un mes particular, vos por ahí tenés, y qué es lo que está pasando hoy en la negociación colectiva, que vos de repente tenés una suma fija, ¿sí? De 50.000 pesos, de repente alguien, sí, un salario básico de 600, 800 mil pesos, de repente cobra 50 mil pesos de aumento y de repente parece que aumenta un montón, ¿sí? Por ese mes aumenta y después se queda ese aumento congelado y el año pasado no lo tuvo. Entonces tenés por ahí variaciones muy grandes que tal vez no reflejan el poder adquisitivo verdaderamente. Es decir, yo no creo que la economía hoy está teniendo en una parte importante de los trabajadores aumentos muy grandes y descontrolados. Más bien, pareciera que pasa lo contrario. Pareciera que la gran mayoría está teniendo caídas y que lo que está pasando es una reconfiguración macroeconómica, una reconfiguración económica, en donde, mirá, el salario real no está creciendo. Y si crece, crece un mes, pero al mes siguiente se contrae y vos en general tenés una caída, ¿no? Entonces, ahí está el diagnóstico un poco, independientemente de lo que le pase uno, lo que vea puntualmente en uno de los sectores.
1: Bueno, esperemos que toda esta situación se revierta en algún momento, que encuentren la fórmula y que encuentren los recursos y que encuentren, por otra parte, los métodos precisamente para revertir esta situación, de que el desempleo deje de caer y que además los salarios vuelvan a tratar de recuperar, digamos, lo que han perdido en estos meses. Pastrana, gracias por esta participación en nuestro programa, ¿eh?
0: No, por favor, gracias por llamar. Una vez.
1: Gracias. Federico Pastrana, director de CIP Consultores, su visión sobre este tema que está en la cresta de la ola, Nico, ¿eh?
2: Sí, el tema salarial de alguna manera explica esta caída de los salarios, y de hecho son datos oficiales, claro, que grandes gremios y muy conocidos tuvieron de manera interanual desde junio del año pasado a junio de este año caídas cercanas al 10%. Esto es una de las explicaciones, no la única, de por qué también cuesta tanto que se reactiven algunos sectores de la economía, los más sencillos, el consumo y algunas cuestiones. Muchos sectores asalariados que perdieron capacidad de compra, por decirlo de alguna manera. Y a la par, no solo están ganando un poquito menos que en relación del año pasado, porque perdieron capacidad de poder adquisitivo, sino que además se le fueron incrementando algunos costos, así que perdió por lo que le ingresa por bolsillo y por lo que le sale, porque tiene que pagar algunas más cosas. Entonces, al tipo que por ahí podía, le sobraba un puchito a fin de mes y ahorraba con eso, hoy no ahorra, no llega. Y el que estaba justo se quedó afuera. Ese es de alguna manera lo que explica esto.
1: Yo pongo en la bolsa el nivel de endeudamiento que tienen algunos núcleos familiares, ¿no?
2: Sí.
1: No lo pongo en la bolsa, pero hay que ponerlo. 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
1: Juancito querido.
4: Resultado final y victoria para el argentino Thiago Agustín Tirante. Qué acaba bueno de ganar su partido, 5-7, 6-4 y 6-4. Está por primera vez en su carrera en los cuartos de final del Master 1000 de Cincinnati. Ya arrancó este partido como número 49 del ranking. Habrá que hacer las cuentas, pero está cerca de meterse dentro de los mejores 40.
1: Qué bueno.
4: Lo cual es una clasificación histórica para
1: principales, digamos.

0: tenemos los 40 principales. Suena bien ese ranking para él. Atención que no es el único argentino que ganó el viernes, también por los cuartos de final de este torneo, pero en materia de dobles habrá choque entre argentinos, porque va a jugar, por un lado, la pareja de Horacio Ceballos frente a la pareja de Tomás Martín Echeverri, que está jugando junto con el español Luciano Darderi. Así que hay tres argentinos, dos en el dobles, que van por separado, y por sobre todas las cosas, Thiago Agustín Tirante, reiteramos el título, avanza a los cuartos de final del Master 1000 de Cincinnati.
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1: Nos vamos aproximando a las noticias de las 4:30 de la tarde. Ahí está el top que lo anuncia puntualmente. 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

0: 16:30. En Buenos Aires, cielo ligeramente nublado, temperatura 15 grados 5 décimas. El gobernador de Neuquén va a pedir subsidios y beneficios a Casa Rosada. Adelante, Móvil Mitre.
1: Mientras un grupo de mandatarios provinciales acordó con el gobierno subsidios para las regiones cálidas del país, un gobernador llegó hace minutos a Casa Rosada para reclamar esa misma asistencia, pero para las zonas frías. Se trata de Rolando Figueroa, de la provincia de Neuquén, que se reúne en estos momentos con el jefe de gabinete, Diego Santilli. El gobernador neuquino reclama que el gobierno mantenga los subsidios para localidades de bajas temperaturas y tiene también en agenda la discusión por el traspaso de rutas. Desde Casa de Gobierno, Rodrigo Jorge Mitre informa primero.
0: Un perro pitbull atacó brutalmente a un nenito en Córdoba. Por las dentelladas lo tuvieron que operar durante 2 horas. Los médicos le hicieron una cirugía reconstructiva con 65 puntos de sutura. La mamá del nene explicó que el animal es anciano y ciego y reaccionó brutalmente cuando el menor le pisó la pata de manera involuntaria. Los médicos le aplicaron los 65 puntos de sutura en la mejilla y la nariz para reparar las lesiones y evitar secuelas motoras. Ahora el chiquito tendrá que estar internado más de una semana. La mamá así contaba todo en diálogo con el 12 de Córdoba.
2: Y nada, él estaba, es un niño travieso, le pisó el pie del pecho y el pecho está grande y es ciego. Y agarró y le estaroscoñó la cara, ahí nomás. Y lo mordió y lo soltó. Y quedó tirado en el piso, lo llevamos al otro hospital, lo tenía en la ambulancia, lo trajimos en moto. Y ahí nomás lo atendieron acá. Entraron a hacer la ecografía para ver el hueso, para ver el ojo. Y dentro de todo se encontraba bien. A las 8 de la mañana entró quirófano. Y salió a las 10, lo operaron y le salió bien, porque tenía posibilidades de que quedara la boca cruzada o no podía hacer este coso que hace. Tenemos esta fracción acá en la nariz. Sí. Sí, pero dentro de todo está bien. No le va a quedar nada. Tenía todas las bacterias, como quien dice, sanas.
0: Thiago Tirante, entre los 8 mejores del Master 1000 de Cincinnati. El tenista argentino venció 5-7, 6-4, 6-4 al checo Jabuk Mensik. El partido duró 2 horas y 15 minutos. Tirante aún no conoce a su rival.

0: En cuartos de final, reiteramos, Tirante no tiene techo. Temperatura en Buenos Aires, 15 grados, 5 décimas, humedad 56%.
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0: progresiva, primero el primario, secundario, seguramente las exigencias, y luego también otros niveles de estudio. Por eso hablamos con Mercedes Miguel, que es la ministra de Educación de la Ciudad de Buenos Aires. ¿Cómo le va, Mercedes? Buenas tardes. Soy Fernando Bravo, desde Radio Mitre.
1: Un gusto enorme, Fernando, hablar contigo. Muy bien, gracias por llamar.
0: Bueno, me parece que es una gran noticia esta, ¿no? Que la inteligencia artificial, tratada obviamente de manera profesional y pedagógica, llegue y se incorpore a la...

0: currícula escolar obligatoria, ¿correcto?
1: Sí, es correcto. Nosotros ya habíamos iniciado un momento de empezar a interactuar con la inteligencia artificial, y lo cierto es que hemos hecho una encuesta entre más de 5.000 docentes muy reciente, y el 96% respondió que ya usa la inteligencia artificial de distintas formas. Entonces nosotros lo que estamos haciendo en dar este paso de incorporar la inteligencia artificial como un contenido obligatorio, regulado, cuidado, acompañado por el docente, es darle un contexto de protección a los niños ante algo que ya están usando. Y no siempre, Fernando, lo hacen de manera cuidadosa,
0: saludable, digamos.
1: Exactamente. Entonces, nosotros acá lo que estamos tratando de lograr y lo que estamos trabajando, ya tenemos más de 30.000 docentes formados en inteligencia artificial, porque empezamos el año pasado a dar estos pasos, pero hoy ya, al ser obligatorio, lo que estamos haciendo es ponerlo en agenda en cada nivel de la manera que corresponde, en el nivel inicial, en el nivel, en el ciclo, en el primer ciclo de primaria, primero, segundo y tercer grado. No tienen contacto con la inteligencia artificial los chicos. En el segundo ciclo, que es cuarto, quinto, sexto y séptimo, ya 10, 11, 12 años, para ponerlo en edad, tienen otro tratamiento donde empiezan a explorar qué es la inteligencia artificial, cómo funciona, cómo se crea el algoritmo. Y ya en secundaria sí es la interacción. Entonces, acá lo que nosotros queremos cuidar es que los chicos sepan cómo funciona, para que la inteligencia artificial no reemplace el momento del aprendizaje. Y esto es lo más importante.
0: Una pregunta que se me ocurre en este instante. ¿Esto será incorporado a manera de capacitación, no solo de los docentes que ya están capacitados, sino la capacitación para los chicos? Pero no es una materia, ¿no es que de pronto mañana van a tener que rendir en el nivel secundario inteligencia artificial, o sí?
1: No es una materia, muy buena la observación, es un contenido a aprender obligatoriamente. Entonces, es un contenido obligatorio. Cuando está en el diseño curricular, quiere decir que los chicos lo tienen que lograr, tienen que poder conocer y aprender eso. Nosotros también, a medida que van creciendo los chicos, en secundaria ya es como una, va a pasar a ser una habilidad, una competencia, que tiene que ver con las competencias digitales, que son parte de Buenos Aires Aprende, nuestro plan estratégico. Entonces, la alfabetización de los chicos y las chicas, los estudiantes en la ciudad de Buenos Aires, no solamente es lengua, aprender a leer, a escribir, a comprender textos correctamente, el razonamiento lógico matemático, sino también la competencia de la alfabetización digital.
0: Está bien.
1: Y esto incluye la interacción con la inteligencia artificial, que va a ser cada vez más desarrollada, más veloz, más inteligente, que va a ocupar más espacios en nuestras vidas. Nosotros queremos que los chicos no sea, que su saber, su manera de aprender no sea reemplazada por una inteligencia artificial generativa, como estamos ya hoy interactuando con estos tipos de inteligencia, sino que ellos sepan discernir cuándo sí, cuándo no, si está respondiendo bien, si está respondiendo mal, cómo preguntar, que es mucho más importante que cómo responder. Y está de la mano de nuestro objetivo, que es tener estudiantes que al momento de egresar de la secundaria en la Ciudad de Buenos Aires estén preparados para el mundo que los espera.
0: Seguramente. Mercedes, gracias por estas consideraciones y mucha suerte con este paso importante que da la educación de la Ciudad de Buenos Aires.
1: Gracias a ustedes y muchas gracias, Fernando, por interesarte en estos temas. Muchas gracias.
0: Que sigas muy bien. Mercedes Miguel, la ministra de Educación de la Ciudad de Buenos Aires, y este paneo sobre cómo la inteligencia artificial llega, digamos, como una capacitación mayor. Repito, no será una materia a dar, sino una capacitación, pero un incorporarlo a la vida escolar y en la currícula obligatoria. Es tiempo de la inteligencia artificial.
2: Sí, claro,
0: y
2: sin
0: ahora
2: duda.
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1: Bueno, señor Nico Viana, me gustaría que despliegue usted todo lo que sabe, lo que se especula, caso boliviano, Cerimedo, Ivo Morales, esta mujer está internada, que ha dado una cantidad importante de entrevistas, que dice que tiene miedo a que la eliminen, que inclusive está insegura en el propio lugar donde está internada. ¿Qué es lo que se puede decir sobre este episodio?
2: Bueno, Fernando Cerimedo por el momento sigue detenido, obviamente está detenido por la justicia de Bolivia, acusado de un intento de asesinato que podría caratularse como un intento de femicidio, porque fue contra una mujer y además quien podría ser su pareja o quien era su pareja. No está claro si era una pareja formal o informal, porque aparentemente, según los dichos de Nadia Beller, ella se enteró que Cerimedo podía seguir manteniendo con quien era su ex mujer algún tipo de vínculo. Y hoy van a pasar varias cosas. Ayer lo de...
1: Está embarazada y ella dice ella, que el papá es...
2: Sí, Cerimedo. Ella dijo que estaba cursando un embarazo de 4 semanas y que el padre era Cerimedo y que él lo sabía. Estos son declaraciones de ella, sí, sí. Que fue aportando desde su internación hospitalaria. Digamos, recordemos que ella recibe el lunes 3 disparos. Esto es lo que se sabe hasta ahora. Hay un video del momento donde se producen los disparos, donde hay 2 personas vestidas con como si fuesen choferes de una aplicación de comida y le disparan. Ella cae, la llevan al hospital, ahí queda internada y ahí ella empieza a revelar alguna de estas informaciones. Hay, la verdad, en Bolivia hay un ruido también, porque algunos dicen ella recibió 3 disparos y en las últimas horas ha dado varias entrevistas, incluso testimonios desde el hospital. Es una polémica que se generó en Bolivia, digamos, y lo están reflejando algunos de los medios por la situación de ella, cómo hizo para hablar, pero bueno,
1: estando físicamente en una situación crítica.
2: Pero lo que sabemos es que está internada y que los balazos los ha recibido. Pero es una polémica que se está armando y que obviamente genera cierto ruido. Hoy van a pasar 2 cosas importantes. Cuando lo detienen a Cerimedo, le secuestran todos sus dispositivos, o sea, teléfonos y una computadora. Hoy van a abrir esos teléfonos para ver qué pruebas hay ahí, para ver si hay pruebas que lo vinculen de manera directa con este intento de asesinato. Y si hay pruebas concretas. Hasta ahora es el testimonio de Nadia Beller, esta mujer víctima, que lo acusa y dice, él estuvo detrás de este intento de asesinato. Él me dijo que, ella dijo que tenía una reunión con unas personas que eran ex militantes o militantes de Evo Morales, que le iban a aportar algún tipo de información para que ella pudiera tener algún tipo de investigación por presuntos hechos de corrupción, etcétera. Que Cerimedo sabía de esa reunión y que la había alentado, de hecho, para que se reúna en ese hotel, en la puerta de ese hotel, con esta persona. Y en ese momento es que se produce el ataque. Esto es lo que se sabe hasta ahora. Ahora, en su teléfono, en el teléfono de Cerimedo, que se va a abrir hoy, y en las computadoras, podría haber pistas de esto o no. Podría haber pruebas de si él estuvo o no detrás de este intento de asesinato.
1: ¿Y si él estaba o no hablando con ella en el momento?
2: En el momento. Ella dijo que estaba hablando, whatsappeando, digamos, teniendo algún tipo de contacto en ese momento con Cerimedo. La fiscal que lleva adelante la investigación, es una fiscal obviamente boliviana, se llama Yolanda Aguilera, pidió que quede detenido de manera preventiva por 180 días, por 6 meses. Es un pedido que hizo la fiscal, lo tiene que definir el juez, en ese sentido es similar al sistema judicial de Argentina, el fiscal es quien lleva la investigación, va pidiendo cuestiones que los jueces a veces autorizan o no, algunas de estas medidas, y seguramente la decisión final va a estar cuando aparezcan algunos datos del teléfono y de la computadora para ver si finalmente queda detenido y se encuentran pruebas de esta imputación que podría ser un intento de asesinato y un femicidio, además, ¿no? Que tendría obviamente algún agravante. En el medio de esto hay mucho ruido político. Ayer lo contábamos, Fernando Cerimedo es una persona muy polémica, que ha tenido, que han dado, no solo acá en Argentina, asesorado en su momento, sobre todo en la campaña, a Milei, a La Libertad Avanza, después se peleó, obviamente, con La Libertad Avanza, él se fue. De hecho, yo no sé si recuerdan, pero cuando aparece el caso Españolo, de Diego Españolo, sí, y claro, esos famosos audios, acusan a Cerimedo de ser quien filtró esos audios. Él lo niega y dice, no, yo tenía un vínculo con sí. Español, era amigo. De hecho, la mujer, una pareja de Cerimedo, trabajaba en la

0: Andes, en el área de Españolo. Yo tenía un vínculo, pero yo no filtré esos audios. Pero siempre él incluso dejó la duda. Ahora Nadia Beller, que habló, dijo, él me dijo que él lo grabó Españolo y filtró esos audios. Oh, bueno. No sabemos si es cierto o no, porque es un testimonio de ella, pero alimenta la versión de que Españolo fue quien filtró los audios. Y por eso el enojo también del gobierno. En algún momento, y esto es importante decirlo, porque en el medio de la filtración de esos audios estaba la guerra entre Caputo y los Menem, y lo acusaban a Caputo de haber estado detrás de eso. Y Caputo decía, yo no tengo nada que ver con esos audios, no lo filtré, no existe eso.
1: Caputo Santiago.
0: Santiago Caputo. Bueno, ahora empiezan a aparecer más testimonios que podrían apuntar a Fernando Cerimedo, claro, como el autor de las grabaciones y autor de las filtraciones.
1: A eso que comentabas, Nico, también ella dijo, y le puso nombre y apellido, que Cerimedo le habría confesado que sí, Karina Milei estaba, sí, en el circuito de la corrupción.
0: El circuito de la corrupción. Que podría haber sacado esa información Cerimedo de los audios o no, no lo sabemos. Pero ahí aparecen también cosas raras. Nadia Beller hablando de cuestiones de Argentina, que no sabemos si se pueden probar o no probar, pero el caso empieza a tener...
1: Enredado.
0: Está enredado. En el medio de esto aparece Evo Morales también. Evo Morales está en una situación muy compleja judicial, está siendo investigado, incluso lo acusan de delitos gravísimos como abuso de menores. Él se atrincheró en Bolivia, armó como una especie de estado paralelo, refugiado en la selva, y habló, salió a hablar, incluso salió a hablar de Cerimedo, al que acusó Evo Morales de pedófilo y corrupto. Claro, Evo Morales está acusado de corrupto y de pedófilo. El propio Evo Morales está investigado por la justicia, tiene un montón de causas en Bolivia.
1: Está refugiado, ¿no?
0: Claro, está refugiado y él tiene protección de los famosos cocaleros, que fueron, claro, quienes lo llevaron en su momento al poder, que no son los que producen cocaína, son, porque tampoco hay que confundirlo, son los que... producen la planta de coca.
2: La hoja de coca.
0: La hoja de coca.
1: Claro, no son los distribuidores de coca.
0: No son,
1: ¿eh?
0: Claro, no, claro, no, claro. Nada, pero bueno, tiene un poder. Muchos trabajan en las minas. Es complejo Bolivia, tiene. En el medio de todo esto, y ayer lo contábamos, el vicepresidente de Bolivia está enfrentado a muerte con Rodrigo Paz, el presidente de Bolivia. Hay una interna ahí muy salvaje, incluso de poder. Hace muy poquito asumió Rodrigo Paz. Sí. Y Cerimedo era el principal asesor del presidente, Rodrigo Paz. Incluso algunos lo señalan como una especie de monje negro que manejaba muchísimas más cosas que asesorarlo. Digo, cuento todo este contexto para entender lo que está, tratar de entender lo que está pasando, tratar de entenderlo. Obviamente que hay un hecho gravísimo que se está investigando, que es el posible intento de asesinato a una persona, a una mujer, que había sido en el pasado militante de Evo Morales y que ahora se había reconvertido en una militante política, una dirigente que se había acercado a los sectores más de derecha, más libertarios, por decirlo de alguna manera, en Bolivia. Este es el mapa. Y ahí aparece Cerimedo también en el vínculo afectivo con esta mujer. Por ahora sigue detenido Cerimedo. Estos son los datos del día, con una fiscal que quiere que se quede al menos 6 meses detenido y todavía están buscando pruebas para ver si pueden conectarlo con el intento de asesinato.
1: Una maraña de datos, señores, que el señor Nico Diana ha tratado de alguna manera de poner en claro para que se entienda o no se entienda todavía, porque hay muchos que no entendemos mucho lo que pasa, esta situación planteada con este intento de asesinato en Bolivia.
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0: La Arenosa, qué linda.
1: Ahí estamos escuchando la Arenosa en voz de una peque, de una pequeña de 11 años llamada Margarita Ponce, salteña, que fue la gran ganadora en el día de ayer en el Teatro Ópera de la primera etapa de Es mi sueño,
0: claro,
1: porque
0: ¿no?
1: Hoy comienza con Famoso. Bueno, un Teatro Ópera colmado, el voto fue del público, obviamente positivo y gratuito, permitiendo que el público a través del QR pudiera, decir y apostar a cada uno de los participantes. Tres de los que participaron ayer van a formar también parte de esta nueva edición Famosos, porque los famosos van a cantar también con otros participantes que se van a postular. Bueno, lo cierto es que la chiquita se fue muy contenta porque además de haber sido la ganadora, se llevó 100 millones de pesos. Su idea es poder ayudar a las familias salteñas, a sus padres, para poder construir su casa. Hoy empieza una nueva edición Famosos. Entre algunos de los 18 participantes vamos a nombrar algunos de los que venimos ya nombrando en el programa: Yayo, Emilia Tías, Miguel Ángel Rodríguez, Leticia Brediche, Guillermo Andino, que alguna vez lo he visto cantar en el programa de Jay Mamón allá por América, la Nati Pastoruti, que ya la conocemos como artista consagrada, Barbie Simos, Viviana Saccone, Maju Lozano, y otros más. Completan los 18 participantes esta noche a las 21:30 con la conducción de Guido Casca por la pantalla de Canal 13.
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1: Ah, Brunito empalmó con Mercedes.
2: Sí, la arenosa por Mercedes Sosa.
1: Gran canción y Mercedes la hacía maravillosamente bien. Escúchame vos, te voy a decir algo importante. 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
1: Vamos a hacer una cosa, Juancito. ¿Por qué no me recordás la agenda de los programas de hoy a la tarde?
3: Sí, claro. Dentro de un rato arranca la faena con el partido de Racing jugando por la Copa Argentina frente a Belgrano. Partido muy difícil para Racing, muy complejo. La verdad que Belgrano es candidato, esto hay que decirlo así, pero Racing obviamente intentará dar vuelta a la taba. Será a las 7:15 de la tarde. Con, bueno, la expectativa de ver qué pasa si a Racing no le va bien, si puede sobrepasar ese umbral el entrenador Juan Pablo Boivoda. Hoy hay acción de Copa Libertadores, hoy juega Platense, lo hará del otro lado de la cordillera frente a Coquimbo Unido, igualó 1-1 en el partido de ida, será también a las 7 de la tarde, mientras que a las 9:30 de la noche y por la Sudamericana, del otro lado, en este caso del charco, juega Tigre frente al City Torque en Montevideo. El partido de ida lo perdió el elenco argentino y en el Campín de Bogotá, con la transmisión de nuestra radio, 9:30 de la noche juega River frente a Independiente Santa Fe, estos dos últimos partidos, como decía, de la Copa Sudamericana.
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1: Diecisiete horas, 1 minuto, temperatura en Buenos Aires, 15 grados, 5 décimas. Sobre el pedido de subsidios y beneficios que fue a hacer a Casa Rosada el gobernador de Neuquén, recibimos el siguiente informe.
9: Luego de reunirse con Santilli en Casa Rosada, el gobernador de la provincia de Neuquén confirmó que el gobierno mantendrá el subsidio al gas para la región patagónica, incluida en las denominadas zonas frías. Rolando Figueroa, tras el encuentro y en diálogo con Radio Mitre, esto señaló.
10: Nos llevamos el compromiso del ministro Santilli de no tocar en absoluto el subsidio que recibe la Patagonia sobre zona fría. Sí, estamos muy conformes con la reunión, hemos sido muy bien atendidos.
11: O sea, gobernador, para aclarar, ¿se va a mantener el subsidio para su provincia y para la Patagonia?
10: Exactamente, ese es el compromiso que nos llevamos por parte del ministro Santilli. Previamente también otros temas abordamos con el ministro Caputo. Así que bueno, creo que estamos.
11: ¿Cómo está la mantención del subsidio, para aclarar?
10: Bueno, para nosotros es muy importante porque somos provincias productoras, ¿no? Con lo cual, además de la temperatura que permanentemente soportamos, es importante para nosotros.
9: Desde Casa de Gobierno, Rodrigo Jorge, Mitre Informa Primero.
1: Pausilli dice que la inflación seguirá bajando. El titular del Banco Central lo afirmó por videollamada ante la Fundación Fiel.
12: Nosotros lo que observamos en el segundo trimestre es que las presiones que habíamos visto en el primer trimestre resultaron ser temporarias, dejaron de ejercer presión en el segundo trimestre. Entonces vemos una marcada reducción en la tasa de inflación y todo eso nos hace tomar una posición bastante optimista con respecto a la dinámica que esperamos para adelante. Nosotros seguimos viendo una reducción de la inflación. Los analistas que están publicando mediciones de alta frecuencia para agosto son bastante oficiosos, aunque pareciera que vamos a tener una tasa de inflación obviamente menor a la de julio, que tuvo factores transitorios, pero también probablemente menor a la de junio.

0: Buenos Aires 15 grados 5 décimas, humedad 56%.
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0: 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Estamos hablando tanto de la situación de las pymes, de la situación complicada que viven las pymes, parece ser que este libro, que se llama Implementación de Directorios Operativos y Profesionales, es una buena guía para no equivocarse cuando se arman, digamos, las pymes, ¿no?
1: Exactamente. 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
0: Bueno, Juan, querido, vos querías hablar de Julián Álvarez.
2: Sí,
0: una
2: sí.
0: situación tanto particular, con uno de los mejores jugadores que ha dado el fútbol argentino en los últimos tiempos, ¿eh?
2: Sin lugar a dudas.
0: Sin lugar a dudas.
2: Campeón, ¿no?, del mundo, referente, figura. Invito especialmente a que la gente que nos está escuchando únicamente y tiene la oportunidad, venga a nuestro canal de YouTube, porque ahora voy a mostrarles, voy a compartir algunas imágenes que vale la pena. Pero mira a dónde fui, ¿no? Evangelio de San Mateo. Al ver que no podía cambiar a la multitud y se armaba gran alboroto, tomó agua y se lavó las manos frente al pueblo. Poncio Pilatos, ¿no?
0: Claro.
2: Me vino esa imagen cuando escuché hablar al Cholo Simeone. Yo creo que el Cholo se lavó las manos frente a la multitud.
0: Nada más que hablar, dijo el Cholo.
2: Dijo el presidente, habló, perdón, dijo el dueño del club habló, ya no hay nada más que hablar. De alguna manera entregó a Julián a la suerte de lo que dirigió, de lo que eligió, mejor dicho, lo que tiene que ver con la comitiva, el presidente, el dueño, lo entregó, se lavó las manos. El Cholo Simeone, que ahora está en partido, como decía hace un momento, porque está jugando el Atlético Madrid, obviamente sin Julián, sin el Cuti Romero, sin ningún argentino entre los titulares. Hay una situación con Julián que parece ya irreversible. El Barcelona, según informan en España, se bajó de la posibilidad de contratarlo. Y acá viene lo que yo quería mostrar. Como ocurre en cada torneo oficial que comienza, hoy, con el debut del Atlético en la Liga, se publicaron las fotos oficiales para la campaña de este año. Vamos a mostrar la primera foto que tenemos, que es la foto que se tomó Julián Álvarez. Y quienes puedan verlo van a encontrar, miren el gesto de este chico, nosotros lo estamos mostrando en nuestro canal de YouTube.
3: Tiene la barbita de D'Artagnan, ¿no?
2: Está con una cara seria, yo creo que la sonrisa.
0: ¿Cuánto hace que usa bigote? Yo no había visto.
2: En esta temporada.
0: Ah, mirá.
2: Sí. Es su nuevo look. La sonrisa ni se asoma. Son fotos que uno generalmente
3: hace. Tiene una cara
2: de
3: tuje que, digamos, se la patea.
0: De cara amable,
2: ¿cuántas,
0: ¿no?,
2: veces has hecho vos, digo, fotos de prensa en estos? Son fotos que uno se usan para las campañas.
0: Siempre tenés un gesto amable en la foto.
2: No, parece la foto.
0: Duro.
2: Parece la foto de alguien. Claro, lo gracioso de esto, de lo que vamos a mostrar ahora, esto salió publicado oficialmente en la cuenta del Atlético Madrid, son las fotos que le ponía abajo la gente con inteligencia artificial. Comencemos a mostrarlas. De un Julián Álvarez que la gente ha iniciado una especie de campaña para que lo liberen, para que lo saquen del lugar.
0: Pero con un atuendo de preso. Ahí.
2: Claro, la gente empezó entonces a emparentar, sin cambiar el rostro, y simplemente, ya que hablábamos antes de la inteligencia artificial, mostrando a un Julián con ropa de cautivo, de preso, y pidiendo que lo liberen. Acá con una chaqueta naranja que dice Atlético, ¿no?, de Atlético Madrid. Hay una más en donde también él está con ese mismo rostro pidiendo.

0: bueno, de alguna manera ser liberado. Así está entonces Julián Álvarez y parece que han desistido ya de contratarlo. Y acá viene, y con esto cierro, la segunda parte del cuento. En Barcelona están buscando un 9, porque Lewandowski ya se ha ido al fútbol de los Estados Unidos. Ante la negativa por Julián, la publicación que hoy ofrece la parte, digamos, que sigue la campaña del Barcelona, es que el 9 que están buscando ahora es Lautaro Martínez.
1: Ah, mirá.
0: Cuentan en España que Lautaro dio luz verde para conversar y que el Barcelona estaría dispuesto a pagar hasta 85 millones de dólares.
1: ¡Epa!
0: Desde Italia, revisando recién el diario Sky, cuentan que Lautaro no está a la venta y que no tiene cláusula de rescisión. O sea que si lo quieren comprar, tienen que ir, convencer a Lautaro y en cualquier caso después convencer al dueño del Inter y pagarlo en una oferta así, cash. Uno arriba del otro porque, repito, no hay cláusula y no está a la venta del jugador. Uno lo ve difícil porque Lautaro es el capitán del Inter, pero si Lautaro entiende que su ciclo terminó, que es momento de dar un salto, de cambiar de aire, con un equipo como el Barça, que uno entiende con la llegada de Rodri, manteniendo a algunos de los jugadores como Yamal, que casualmente hoy hace un mes han ganado el Mundial, tal vez Lautaro lo ve como apetecible, sale Julián, que se queda en Atlético Madrid, veremos si le llega la suerte a Lautaro Martínez.
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0: juega un rol muy interesante.
1: Hablamos con Florencia Tellado, que es la responsable del vestuario, precisamente no solamente de Moria, sino que creo de toda la tira. ¿Qué tal, Florencia? Soy Fernando Bravo, Alejandra Canosa, desde aquí de Radio Mitre. Buenas tardes.
2: Hola, buenas tardes. ¿Cómo están? Muchas gracias por llamarme.
1: Bueno. A ver, ¿te llevó mucho laburo esta serie de Moria?
2: Y fueron más de 6 meses de trabajo, donde solo pensé en la vida de Moria y creo que sigo pensando porque la terminé hace 2 días. Y la verdad que fue un trabajo que para mí fue un lujo de hacer, me siento muy orgullosa de haber podido ocupar ese lugar, de una responsabilidad bastante grande para poder contarle también a casi al mundo entero, porque hoy está disponible en un montón de países, la vida de un ícono argentino popular.
1: Claro.
2: Atravesar todas las épocas de su vida.
1: ¿Y qué tuviste que hacer, por ejemplo? ¿Tuviste que informarte viendo casi toda la vida completa de Moria, en los medios, lo que ha hecho en el cine,
2: sí,
1: la televisión? ¿Todo eso te tuviste que ver para ver diseñabas después o elegías, digamos, un vestuario acorde a cada situación?
2: Y es un trabajo en conjunto con todo el equipo también, porque en algún momento hay que decidir qué mostrar, porque obviamente son 8 episodios y la vida de Moria tiene un montón de momentos de vestuario, pero creo que elegí momentos icónicos que también representaban para mí estéticamente algo muy atractivo en lo visual. La estudié obviamente todo el tiempo durante la previa y durante el rodaje. Yo siempre digo que era como un detective. Cualquier movimiento que hacía Moria yo ya estaba como, lo sabía, y creo que también un poco es ponerse en la cabeza de ella y como pensar qué elegiría ella a la hora de vestirse. Su estilo también es como está muy definido por ella misma, tiene un estilo propio único, entonces eso también te da como bastante, no libertad, pero vos ya sabés qué cosas usaría Moria y qué cosas no. Y sí, hay una Moria que quizás fue la como más difícil de construir por no tener tanto archivo, que es la Moria más chiquitita, pero ahí te remitís directamente a las épocas y te pones como muy en comunicación con los directores de arte, como para que también sepamos qué color va a haber ese día en esa locación. O sea, hay mucha investigación, pero también hay mucha imaginación, y que también es ficción. Digo, no es un documental sobre la vida de Moria, sino que es como, o sea, contar este mundo de ella, pero a partir de una maqueta. Es como todo bastante surrealista, entonces eso también me dio bastante libertad para crear sin tener que ser tan estricta en lo que usó o no usó en cada momento.
0: Digo, Florencia,
2: que nos guste.
0: Me llegaron los números a través de una gacetilla que me envió Netflix y es realmente muy impactante. Vamos a hablar concretamente de los números del vestuario, ¿no? Pero, por ejemplo, hubo 49 cambios para Sofía Gala, 32 para Griselda Siciliani, 20 para Cecilia Roth, 3 para Moria, que es observadora y testigo de su propia serie, y 4 para Moria Niña. Hay algo que se llama, que me encantaría que me lo cuentes porque no estoy muy en el tema, que es la Biblia de vestuario, que es el equipo con el que vos trabajás, ¿no? Porque imagino que para elegir, me imagino
1: claro,
0: que
1: no es solamente vestir a la protagonista, es vestir a todos.
0: Claro, pero además tiene que ir, me imagino, probando. Entiendo que el placar de Moria también fue parte del proceso, ¿no? Entiendo.
2: Sí. O sea, y además hubo otros 250 bolos más los 1.500 extras más o menos que decimos para todas las escenas. Y no, lo más importante de esta Biblia es como, primero, lo que vos haces es toda la investigación, que lo volcás sobre un archivo donde tenés por cada década lo que querés usar, cada personaje que va a estar en ese momento. Entonces tenés como dibujos, referencias, todos los diseños que vas a mandar a realizar. Y después en lo que es el equipo de vestuario tenés un montón de áreas, que sea desde las coordinadoras, las administradoras, jefa de set, las modistas, todas las que manejan la continuidad. Y hay muchas cosas que se mandaron a realizar, otras cosas que las alquilamos en los rentals donde tienen prendas vintage de colección. Y después fuimos al placar de Moria y contamos con las cosas así como más de ella para también porque energéticamente está bueno usar
1: perdóname, ya que fuiste al placar de Moria, voy a chusmear un poquitito, agarro el tejido y pregunto. ¿Ella conserva ropa anterior, ropa que ha usado en otros tiempos de su vida?
2: Conserva. De hecho, estaba el vestido de Brujas, con el que debutó en Brujas, que era de Ibáñez,

0: hay una cuestión muy de que hay cosas que son diseños que quizás hay que pedir demasiada autorización, claro. Entonces ese no lo usamos, pero también sirve ver esas cosas reales para después entender el espíritu de todo el vestuario de la serie, ¿no?
1: Ahora, Florencia, digo, me imagino que habrá habido, no un trato por ser mejor o peor, pero digo, cada actriz es completamente diferente, no solamente psicológicamente, sino físicamente. Digo, el trato, la manera de trabajar. Sofía Gala tiene escenas de alto voltaje, inclusive le ha tocado tener escenas con quien fue su padre, pero en la ficción era su pareja. ¿Cómo fue trabajar eso con el vestuario también? Las charlas, había, imagino, charlas con cada una de las actrices, ¿no?
0: Y son muchas horas de motorhome y de estudio juntas, donde obviamente se construye en conjunto, porque se encuentra cada Moria de a dos, con la actriz y con, o sea, la diseñadora de historia, como que tenés que ver cómo se siente cada una y cómo la va a interpretar. Pero la verdad que fueron todas buenas experiencias con todas, porque son de tipo una calidad humana que realmente uno, la verdad, a veces no le va tan bien, como, qué sé yo, cada uno tiene su personalidad, pero todas estaban felices. Me parece que cada uno encontró su mejor manera de interpretarla. Y no, son muchas horas compartiendo todo, quizás momentos que se lloraba, momentos que nos reíamos, momentos que había que correr, o momentos que, no sé, faltaba algo y lo conseguíamos, pero tuve buena experiencia en la totalidad, la verdad que no tengo nada negativo para decir del trabajo que hicimos.
2: Bueno, gracias, Florencia. Gracias por haber corrido el telón a lo que es el vestuario de una serie, porque evidentemente en el caso de Moria, que convoca, y evidentemente la serie ha sido muy vista, pero siempre es bueno meterse en la entretela. Cuando vos decís tuvimos que vestir 1.500 extras...
1: 1.350 exactamente extras, 68 jornadas de rodaje y 110 técnicos más de 240 actores. Bueno, impresionante.
2: Gracias, Florencia, por estos minutos, ¿eh?
0: No, gracias a ustedes. Les mando un beso grande.
2: Gracias. Chao. Florencia Tellado, vestuarista de la serie de Moria.
3: Hasta las 19. 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

0: financieros, bueno, viste que habíamos comentado que el día de ayer había sido bastante caótico todo, que había habido muchas bajas, es real, pero el día de hoy operaron con tendencia positiva. ¿Por qué? Fue impulsado por el contexto internacional favorable, como siempre decimos, que todo tiene que ver con todo, pasa algo en cualquier lugar y rebota. Bueno, hubo baja de tasas de los bonos del Tesoro de los Estados Unidos, el Merval entonces hizo que eso subiera un poquito, el riesgo país estuvo en 509 puntos, o sea que había bajado un poco, y en el último momento hubo como un rebote y ahora está en 516 puntos. Ajá. Un poquito menos quizás de lo de ayer, pero todavía alto, por encima de los 500 puntos.
1: Quebró la barrera de los 500, ¿no?
0: Exactamente, sigue ahí, todavía no baja. El dólar oficial cerró en 1.515 pesos, sigue igual que ayer, y el blue subió 5 pesos, 1.560 pesos.
1: Vos también querías hablar de economía, Nico.
2: Sí, porque habló Santiago Auxili, que es el presidente del Banco Central. Se refirió a dos cuestiones. Primero habló de la inflación, después de que conocimos los números de julio, que fue un poquito más alta que la de junio. En junio había sido 1,9, en julio 2,1. Habló de la inflación, dijo que siguen viendo una reducción de la inflación y anticipó que, según lo que él cree y lo que están viendo, probablemente la inflación que conozcamos el mes que viene, referenciada a agosto, sea más baja incluso que la de junio, o sea que va a estar por debajo del 1,9. Más baja que la de julio, más baja que la de junio. Eso dijo, por un lado, Santiago Auxili. Y después se refirió al tema de esta medida que lanzaron hace poco de créditos en dólares para empresas. Claro. Y dijo, bueno, ojo, no va a ser un boom, pero por ahí sirve para algo. Escuchémoslo.
3: A ver. Lo que buscamos acá es agregar un grado de flexibilidad, pero haciéndolo en un contexto bien prudente, donde estemos seguros de que no estamos poniendo en riesgo ninguno de los elementos que nos llevaron al miedo de riesgo de la crisis de 2001. Nos parece que hay segmentos de la economía que no son puramente sectores exportadores que podemos definir una normativa, que podrían beneficiarse de este financiamiento en moneda externa y que reducirían el potencial de esta distorsión.
2: Bueno, ahí está. Es una medida que para el gobierno es importante.
1: Para algunos dicen que no es.
2: Claro, por eso él dijo con mucha precaución, dijo, va a ser para algunos sectores, puede servir, no va a ser una cosa masiva.
1: Claro, porque incluso después dijo, el que toma un crédito se está endeudando en dólares.
2: Se está endeudando en dólares y el temor, porque algunos decían, puede pasar lo de 2001, que el temor, o sea, que se descalce, digamos, que la gente vaya a buscar su dólar y no estén. Por eso el gobierno puso varios límites a esto. Solo pueden los bancos prestar el 15% de lo que está depositado y para algunas actividades no va a ser abierto para todos. Así que ahí estaba dando algunas explicaciones.
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1: Ayer tuvimos un momento realmente fantástico en el programa con la presencia de Nahuel Penici, que nos llenó la vida, ¿eh? No solo por las canciones que canta, sino por la personalidad que
0: su
1: tiene.
0: Su calidez.
1: El equilibrio emocional que tiene este muchacho. Realmente fantástico. Pasamos un momento bárbaro. Y hoy estoy esperando también a otra figura, también del espectáculo, que viene a anunciar lo que podríamos decir la despedida. Así que en un ratito nada más, hemos prometido que a eso de las 5:30 va a estar por aquí. Vamos a estar sentados aquí con una figura que le ha puesto su propio nombre a un tramo muy importante.

0: del mundo del espectáculo y que bueno, que va a venir a contarnos cómo será efectivamente la despedida próxima. 5:30 de la tarde, tiempo informativo.
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5: 17:30, ahora la temperatura en Buenos Aires, 15 grados. La reforma política no avanza en el Congreso. Recibimos el siguiente informe.
6: Según trascendió por altas fuentes del oficialismo en el Senado, la reforma política no da señales a que se active el proyecto en las comisiones. Nadie está apurado, dicen. Hoy los números no le dan el triunfo a nadie en primera vuelta, se sinceran. Si la elección es más competitiva, también los aliados van a esperar en avanzar en la reforma. Enfatizan que el gobierno quiere eliminar las PASO, pero de no prosperar, quedan las colectoras. En ese sentido, dicen que esa última alternativa soluciona el candidato a presidente, pero no en el plano legislativo, atomiza y dispersa, pero admiten que con este escenario político está complicado encontrar alternativas. Desde el Senado, Jorge Moure, Mitre Informa Primero.
5: Un gobernador dialoguista parafrasea a Alfonsín y critica al gobierno. Ayer consiguió subsidios para que la gente de su provincia gaste más luz en verano. Hoy dijo que con el equilibrio fiscal no se come, no se educa, ni se cura. Es el gobernador de Salta, Gustavo Sáenz, quien esto le dijo a Infobae.
7: Con el equilibrio fiscal no se come, no se cura, no se educa, no se hacen rutas, no se hace nada.
8: ¿Pero se ganan elecciones?
7: No sé. Yo creo que están preocupados con el equilibrio fiscal y que todavía no llegamos al justo medio, como decía Aristóteles, de buscar el justo medio entre el equilibrio fiscal y el social.
5: Temperatura en Buenos Aires 15 grados, humedad 59%.
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0: hace minutos antes del informativo de las 5:30 de la tarde que estábamos esperando la llegada de una figura invitada que viene a anunciarnos su last dance, por decirlo de alguna manera. Pero también el espectáculo se llama El Último Aplauso, porque efectivamente será El Último Aplauso sobre un escenario, aunque a lo mejor su vida artística se prolongue más allá de lo que él personalmente ha hecho sobre los escenarios del mundo. Estoy hablando de Iñaki Urrizaga, que está aquí con nosotros y que ha venido a pasar un ratito de nuestro programa y a contarnos cómo se está preparando para esta última presentación, que tendrá lugar 2 días de septiembre, el sábado 26 de septiembre a las 8:30 de la noche y el domingo 27 a las 7 de la tarde en el Teatro Ópera ON, allí en la Avenida Corrientes 860. Si ustedes lo quieren ir a ver, las entradas están ya en venta a través de Ticketek y por lo tanto van a tener una platea privilegiada. ¿Cómo estás, Iñaki? Bienvenido.
1: Muchas gracias, muy bien. Esta radio mítica, ¿No es cierto? Cuando vine para acá es como, no sé, te sentís parte de la historia argentina.
0: Bueno, y vos sos gran parte de la historia argentina y del ballet, con una carrera que ¿cuántos años te ha llevado? ¿Cuántos años tenía cuando vos empezaste a dar los primeros pasos, cuando tuviste la idea, el empujón primero para comenzar en el mundo de la danza?
1: Más formalmente a los 8, cuando fui a la Escuela del Colón. Ajá. Ahí arranqué pero de manera oficial.
0: ¿No tenías un paso previo antes?
1: En el andador, en el corralito.
2: Claro,
1: bueno. Que Argentina tiene historias con los corralitos.
2: Sí.
1: Bueno, el mío fue más artístico, más lúdico.
0: Ha habido económico.
1: Más lúdico. Mi abuela se hartaría, yo no me autopercibo todavía como un niño intenso, como lo que debo haber sido. Y ella me depositaba en el andador, atrás de la casa de ella estaba el estudio de su hija, que fue la quien me formó a mí. Y bueno, ahí me dejaba largas horas. Yo ahí creo que desarrollé la percepción o la, ¿cómo se dice? Cuando la contemplación, la observación.
0: Ajá.
1: Porque yo aprendí a bailar sin que me enseñaran. Copiando lo que mi tía le enseñaba a sus alumnas, que yo tenía 3 años, tenía pañales.
0: Ajá.
1: Mi tía tenía nenos, porque bueno, cualquier estudio de danza, siempre me quedó la anécdota. ¿Qué edad tiene? ¿Usa pañales todavía? Ese es el tiempo necesario como verdaderamente para poder llevar a un chico a la... Bueno, yo por eso digo, fui precoz.
0: Claro, pero digamos que tomás como punto de partida lo del Colón.
1: Y claro, porque ahí me parece. Igual yo, claro, yo no puedo decir que yo fui formado con 8 años.
0: No.
1: Sí me acuerdo que la irrupción mía estaba dividida.

0: En ese momento, María Luz Alemos, a quien últimamente homenajeé mucho en las entrevistas que doy, porque ella estaba encargada del área de la danza. Ella era la vicedirectora de la escuela. Y Frega, Ana María Frega, era la encargada de canto y de regí. Ella, me acuerdo que yo ya fui en septiembre, yo ya fui como en un diciembre, ¿no es cierto? Pero yo pasé de casualidad por el Colón, porque en ese momento iba de viaje con la familia a Little Park a comer, yo soy de La Plata. Sí. Entonces veníamos los fines de semana, el típico viaje platense. Y mi mamá me dice, yo ya estudiaba en el Andador, o ya había salido, digámoslo, y me dice, ves, Iñaki, ese es el Colón. Y haberme dicho eso, para mí, Fernando, fue, lo recuerdo, al día de hoy, como si yo pudiera revivir el momento. Yo sufrí una conmoción.
1: ¿Lo sentiste?
0: Yo lo sentí en el cuerpo. Sí,
1: mirá.
0: Y yo me di cuenta que algo me estaba pasando.
1: Qué bárbaro.
0: Porque a mí se me detuvo el mundo, como el viste, como que se te desacopla el tiempo y espacio.
1: Tenés un recuerdo emotivo de aquello.
0: Yo tengo, e imborrable. Y tan fuerte fue la conmoción que yo empecé en mi casa, que quiero venir. Bueno, tanto hice que logré que mis padres me trajeran, ya no el domingo para pasar a Little Park, sino a venir a averiguar de lo que se trataba, bueno, la posible formación académica e institucional. Ya estaban los exámenes preliminares, el psicofísico, tenías que ir al Bucetich, el médico. Y también el técnico, que era, bueno, no te pedían nada específico, pero sí, si tenías audición musical.
1: Además, una disposición del cuerpo para iniciar una tarea.
0: Exacto, la predisposición, los huesos, los músculos, te van como midiendo.
1: Claro.
0: Y estudiando a tus padres, la proyección de cuánto vas a crecer o no. Se analizan varias cuestiones que tienen que ver
1: con... Mirá vos, qué detalle, ¿no es cierto? Eso, nadie lo tiene en cuenta eso, ¿no?
0: Vulgarmente, a ojo de buen cubero, porque tampoco sabes verdaderamente lo que va a suceder.
1: Sí, sí.
0: Pero todo eso ya habían sido aprobados todos los cursos, porque creo que la aplicación es en septiembre, después pasas octubre, noviembre, y en diciembre te dan resultado. Bueno, tal fue el frenesí mío. Y yo soy una persona tímida, retraída normalmente. Yo no sé qué es lo que hice. Convencí a esta señora, por eso la nombró tanto. Me llevó, la preceptoría en su momento estaba en un segundo piso, me llevó al cuarto, me tomó algunas aptitudes. Y me dijo, ¿vos qué sabes hacer? Yo me acuerdo que le dije, yo lo único que sé hacer es doble tour. Doble tour es un ejercicio bastante complejo que se exige a cualquier gran primer bailarín que lo pueda realizar. No es una cuestión tan fácil de poder hacer. Yo lo habré hecho de cualquier forma. Yo creo que la mujer lo que vio más que nada fue como un caballo descarriado que no podía ir para atrás nunca.
1: Claro.
0: Y bueno, me abrazó, me acuerdo como si fuera hoy, que yo tengo la memoria de ver a mis padres abajo y yo bajé abrazado a esta señora que podría haber sido mi abuela por edad y que después técnicamente, digamos, en los hechos lo fue artísticamente. Y ahí comencé. Por eso
1: ¿Y cómo fue? ¿Viviendo en La Plata? Porque vivías en La Plata.
0: Claro, una santa madre.
1: ¿Y cómo fue la relación, digamos, con el Colón? ¿Qué viajabas? ¿Venías?
0: Claro. Pasabas... Ese año me acuerdo que fue la época alfonsinista. Sí, 85, más o menos.
1: Sí, claro, 83, Alfonsín.
0: Ahí va. Y mi mamá me dice, mirá, me dice, anunciaron la creación de la autopista La Plata-Buenos Aires.
1: Ah, mirá.
0: Y me dijo, le digo, bueno, vamos a ir más rápido entonces. Me dijo, mira, vos vas a terminar la escuela 10 años y no va a estar hecha. Me dijo, dicho y hecho. Así que los primeros 5, ella me trajo en auto.
1: Ah,
0: acá el Chaquí, Pereira, hola, Quilmes, ¿verdad? Yo conozco el conurbano sin haber nacido en él, te digo, de alguna forma.
1: Qué sacrificio, qué sacrificio. ¿Y cada cuánto venías? ¿Todos los días?
0: Todos los días, de lunes a sábados. De 7:30 a 12:30. Así que ella me esperaba con un tupper en el auto, porque mi papá era médico. Entonces era, si el nene quiere bailar, que baile, pero que estudie.
2: Claro.
0: Entonces yo tenía que correr al primario.
1: Claro.
0: O sea, yo llegaba eximidamente media hora más tarde, 1:30. Al colegio entraba y me quedé hasta las 5 y después, bueno, iba a una profesora particular o de colegio o de danza o lo que
1: sea. Claro, porque al Colón venías a la mañana.
0: A la mañana, de 7:30 a 12, todos
1: qué
0: los
1: bárbaro.
0: Días. Seis veces por semana. Ella me trajo los primeros 4 años. Wow. Y los últimos 4, bueno, ahí me dijo, mira.
1: O sea, a veces uno mira la vida de estas figuras, como en el caso de Iñaki. No sé por qué me vino la historia de Messi, ¿no? También de chico. El sacrificio de los padres.
0: Enorme.
1: Para sostener esas carreras.
0: Enorme.
1: Para sostener toda la estructura. La mamá tránsito.
0: 5:30 de la mañana, 2 horas de ida, 2 horas de vuelta.
2: Oh, las emociones que fluctúan también.

0: Y además,
1: está con el humor todos los días igual, ¿no?
2: No es que hay un cheque al portador que te dice, bueno, este va a ser una gran figura.
0: No, nada, nada. No,
2: venía a formarse. Nada. Podía haber sido lo que fue y lo que es, o podía no haber tenido las buenas chances.
0: Los hay. De primero a cuarto vos tenés. Siempre fue riguroso el Colón, ¿eh? Y por más que sea público, porque viste, te dicen gratuito. No, no es gratuito. Sale con todos los impuestos de todos los ciudadanos que se paga.
2: Claro.
0: Pero es público. Tiene acceso, gracias a Dios, todo el mundo que quiera y que cumpla esos requisitos. Venís, claro, te claro, presentás claro. Y bueno, y quedás.
2: Ah, y que tengas una aptitud, obviamente, ¿no?
0: Exactamente. Los primeros 4 años, nada es fácil ahí adentro. Pero bueno, después del cuarto año, el cuarto año sí es eliminatorio. Está cuando bien. Ya tenés 12. Está. Ya entras en la adolescencia y ya a partir de ahí es como un embudo. Y bueno, cuando llegas a octavo año, en general los recibidos y ya salen profesionalizados para entrar a un teatro por el nivel de excelencia que se obtiene, no porque claro. tengas verdaderamente nada, porque te dan un título de bailarín, con eso tampoco haces nada, no estás habilitado para ejercer en un teatro público, porque para ello tienes que rendir un concurso.
2: ¿Y vos fuiste parte del elenco estable del Colón?
0: No, porque yo me fui a los 17. Yo en séptimo año, por mejor promedio, me fui. Antes había como lo que era un convenio, ¿cómo se dice?
2: Un acuerdo,
0: y a mí me tocó ir a Estados Unidos, y vino alguien para acá, y yo me fui por 6 meses, y por mejor promedio en Estados Unidos, cuando ingresé, me quedé 1 año y medio, así que yo me escolaricé, terminé la escuela en Estados Unidos, en Nueva York, y cuando me vine para acá, en realidad yo me vine con la ilusión de entrar al teatro, porque era donde yo había
2: estudiado
0: y vivido, porque un chico, por eso yo celebro que ahora escuché que finalmente, gracias a Dios y a la Virgen, de aquel master plan que existió en algún momento, pueda volver ahora a la escuela, a estar de nuevo adentro del teatro, porque la han sacado y no ha vuelto a estar desde que el master plan se inició. Bueno, dicho esto, cuando yo volví, yo ya después de 1 año y medio era otro.
2: Claro.
0: Entonces, en vez de quedarme acá, intenté, probé 6 meses, pero ya me fui a Inglaterra.
2: Está bien. ¿Sentís que has hecho una carrera como la que en algún momento soñaste, imaginaste en tu juventud, en tus fantasías? ¿Te estás conforme con toda la carrera que has hecho, Iñaki?
0: Sí, porque es lo que, en parte lo que te decía, cuando vos estudias tantos años en el Colón, te queda con una especie de brainwashed, ¿no? Como dicen los ingleses, te lavan un poco el cerebro, en el buen sentido. Porque, por eso yo decía, celebro que vuelva a la escuela, al edificio. Porque lo que ese edificio te da, además de lo educativo, que es tan trascendental por la exigencia buena que tiene, es el vivir en ese teatro. Entonces es el estar con los artistas, el estar en ese marco, en ese ámbito. De alguna manera vos querés pertenecer a ese espacio también.
2: Claro.
0: Porque es de tan temprana edad que vos ves ese lugar que es tan distinto a tu casa, y el dorado de la hoja, y los brocatos, y los terciopelos.
2: Qué mundo, ¿no?
0: Es un lugar tan hermoso, claro. Yo recuerdo.
2: Vos entrás como espectador al Colón y te conmueve.
0: Sí. Claro.
2: La sala te conmueve, el escenario, todo el ámbito.
0: Viste, para un chico de 11 años, claro, vos veías por ahí cualquier estrella que venía a bailar, y nosotros de la cazuela, que era el cuarto piso donde estaban las salas de ballet, nosotros nos rateábamos para ir a la cazuela y meternos ahí adentro y ver quién había llegado ese día a ensayar al teatro. Eso no existe más si estás afuera del teatro. La magia y la mística se pierde. Claro.
2: Está preparando Iñaki su despedida, como dije, en estas 2 fechas acá en el Teatro Ópera. Si vos tuviera que deselegir 3 highlights de tu carrera, ¿cuáles son las que elegís como momentos inolvidables, trascendentes, cúlmines, podríamos llegar a decir, de tu prolongadísima carrera, Iñaki?
0: Y mira, que
2: tenés en la actualidad 50 años.
0: 50 cumplidos.
2: Mira, y vas a bailar y todo con 50 años.
0: Sí,
2: ¿eh?
0: Sí, sí.
2: Muy bien.
0: Cuando llegué a Inglaterra la primera vez, seguro, porque fue como un despertar, fue una primavera inmensa. Llegar ahí, yo estaba no tenía experiencia profesional. Había estudiado acá, pero bueno, no había todavía verdaderamente bailado. O sea que ese despertar, que Cefirelli te ilumine la escenografía, que esos grandes diseñadores realmente hagan esas puestas para las cuales yo iba a formar parte, yo no estaba intelectualmente preparado todavía. Así que eso fue uno. Pero yo fui como un niño, 17 años. Después el segundo, me acuerdo, que fue cuando yo en ese teatro logré ser primera figura, que fue muy tempranamente, porque tuve una enorme suerte de que Cuando yo entré, muchos se fueron, muchos primeros bailarines se fueron.
2: Ah, mira.
0: Entonces quedó
2: una vacante
0: gigante, que yo era, nosotros tenemos cuerpo.

0: baile, corifeo, solista, primeros solistas y primeros bailarines. Yo era corifeo, estaba en el segundo rango, era segundo año que yo estaba. Y se abrió ese enorme espacio y yo salté del corifeo a primera figura.
1: Calaron.
0: Claro, entonces yo ya con 21 años era primera figura. No tenía celular, me acuerdo. Así que yo bajé corriendo las escaleras, pero como si fuera, me acuerdo como si fuera hoy. Bajé corriendo las escaleras, corrí por Trafalgar Square, a agarrar un teléfono público para llamar a mi casa. O sea, yo recuerdo ese momento de esa explosión
1: de alegría.
0: Exactamente, ¿no? De haber llegado a un lugar, porque viste, el Covent Garden es un lugar muy preponderante en el mundo. Entonces yo sabía que haber llegado ahí se me abría el resto de Europa.
1: Claro, claro.
0: O sea que eso fue realmente otro lugar mágico. Y después, bueno, todo el cierre de una carrera también es, si has vivido una carrera linda, también es importante porque es cerrar bien una etapa.
2: Eso te iba a preguntar yo, digo, esto, ¿cómo venís duelando? Que más allá de que es una decisión tuya, está tomada, el aplauso final, que es un nombre potente, ¿no? Por un lado el aplauso, el agradecimiento del público y la palabra final, que significa un montón de cosas. ¿Cómo vas trabajando eso? No sé si haces terapia, si tenés un grupo de contención, tenés amigos. Digo, cada uno lo maneja de manera muy personal. En tu caso, ¿cómo es?
0: Yo hago terapia desde 18. Desde que me
2: estás
0: fui.
2: Estás entrenado, entonces.
0: Claro, desde que me fui, porque fue durísimo. Para mí, el primer gran duelo fue eso. Salir de La Plata, el olor a ti, a la familia, a la abuela, el mate, el dulce de leche, a estar sin nada y nadie, y ni el idioma ni nada. O sea que la terapia la vengo atravesando, la voy duelando de alguna manera muy temprano en mi vida. Después, yo también te empezás a despedir de los roles. Yo lo elegí de esa forma, no un final tan abrupto, porque si no, verdaderamente sería el último aplauso, te quedás con algo desgarrador. Viste, que te aplaudan 5.000 personas y a la noche después estés solo en un hotel, también es una manera.
2: Es duro, sí, claro.
0: Viste, tiene ese contrapunto de que la gente te ve solamente con lo que se ve de vos. Por eso este espectáculo también habla de la vida de los artistas, lo claro. Que es despedirte tu camarín, lo que el público no ve, lo que es probarte por última vez la ropa antes de salir a escena. Lo que es para vos como artista probarte ese último vestuario sin ser visto por nadie. ¿Qué te significa a vos verte en el espejo, ¿no es cierto?, del dresuar de tu camarín. Mm. Es decir, habla mucho más de las emociones internas, de lo que nosotros vivimos a diario y que el público jamás ha visto, de lo que verdaderamente después termina siendo.
1: Claro, porque este espectáculo no es una autobiografía tuya.
0: No, gracias.
1: Es un espectáculo que vos en algún momento soñaste y que ahora sentiste la necesidad de protagonizarlo. Sentiste el deseo de protagonizarlo, ¿verdad?
0: Porque gracias a Dios para eso ya voy a terapia, dije. Porque los problemas personales no, al público no le interesan en general. Y para eso creo que hay otros ámbitos donde uno los puede dirimir.
1: Mm. Claro.
0: Por eso lo ficcioné en una mujer. Porque dije, bueno, vamos, porque primero son experiencias distintas y es quien yo acompaño en este rol a la bailarina que se despide del escenario.
1: Ah, está bien.
0: Porque si no me parecía que, vuelvo a lo mismo, un reality fiction de mí, para eso era una serie de Netflix, me parece. No era. Bueno, pero no era el ámbito del ópera. Y no creía que en el ópera vayan a pagar una entrada para ver eso. Me parece que,
1: Lo que estás representando es la despedida de la bailarina.
0: Exactamente. Bueno, lo que hago es la creación. Me pareció muy lindo, porque como yo naturalmente, y digo naturalmente porque yo coreografío desde los actos escolares del colegio, desde cómo se tenía que organizar. El acto, yo ya, no sé, yo vine loco de nacimiento, porque yo le decía a mi maestra por dónde tenían que entrar los padres que nos venían a ver actuar.
2: Qué organizado lo tuyo.
0: Y quién se tenía que pintar de negro, tal cual. Entonces ahora de esto se trata, la idea es coreografiar un nuevo espectáculo, lo que es dirimir entre un coreógrafo que vengo a ser yo y los artistas de quién es el elegido y quién no. ¿Cómo son los humores que se desatan a la hora de ser el elegido o no, por toda la sensibilidad que un artista tiene, y un coreógrafo también? ¿Cuál es la visión de un coreógrafo a la hora de querer elegir un determinado ballet para poder llevar a escena? ¿Cuáles son los conflictos que esto tiene con el entramado y a la vez de una bailarina que también elige esa obra para poderse despedir del público?
1: ¡Qué bárbaro!
0: O sea, son dos historias en una.
1: Bueno, esto será en el Teatro Ópera On el sábado 26 de septiembre a las 8:30 de la noche y el domingo 27 de septiembre a las 19:00. Como dije,

0: que antes, las entradas ya están en venta a través de Ticketek, de manera tal que esto es lo que pueden ustedes hacer si es que desean estar presentes en el aplauso final a este gran bailarín que es todavía, porque no
1: reaccionó. Por poquito tiempo,
0: ¿eh? Iñaki Urlesaga. A vos, en el mundo de la danza, ¿alguien te sorprendió? ¿Alguien te deslumbró de los grandes bailarines que ha tenido el ballet, los rusos o los que sean?
1: Sí, Nureyev, sin lugar a dudas.
0: Sí, ¿no?
1: Sí, porque era una persona singularmente distinta a todos. Uh-huh. Era, yo nunca he visto eso igual. A él le salía humo de los orificios de la nariz.
0: Las fosas nasales.
1: Sí, era como ver un... no vulgarmente hablando, vulgarmente hablando era como un animal. Uh-huh. Era alguien, y causalmente digo un animal, porque él se escapó de Rusia soviética y fue el primer gran exiliado, ¿no es cierto? O sea, él siempre fue, y yo lo viví como alguien que no, que la sociedad nunca lo domesticó. Y algo de eso tenía él en el escenario, era como una fiera salvaje.
0: Mirá.
1: Con una carga, digamos, una sofisticación producto realmente y refinamiento de la educación que él, soviética que él había tenido.
0: Claro.
1: No, en el buen sentido lo digo salvaje. Pero...
0: Era un producto del bolsho y él.
1: Sí, del Kirov.
0: Lo que del Kirov.
1: Claro, porque había nacido en San Petersburgo.
0: Kirov, claro.
1: Sí, sí, viste, en ese momento estaba bien dividido. Ahora
0: Kirov era San Petersburgo.
1: San Petersburgo y Moscú.
0: Claro.
1: Y cuando viene la revolución bolchevique, se trasladan la capital a Moscú y bueno, y ahí el Kirov es como que la ciudad de los Ares queda, pasa al ostracismo durante prácticamente todo el tiempo.
0: Claro, claro.
1: Así que bueno, él fue primero, pero él a los 21 años se exilia. O sea, que él prácticamente estudió y a los dos o tres años ya...
0: Decidió irse.
1: Ya decidió irse.
0: Claro.
1: Pero él sí fue una persona que él me atravesó por completo.
0: Está bien. Bueno, Iñaki...
1: No poca cosa, te digo. No poca cosa.
0: No, bueno, es como los grandes nombres.
1: Y después, ¿sabés quién también? Lo recuerdo porque decís grandes nombres. Una vez vino a Maurice Béjart. Maurice Béjart vino al Covent Garden y en un momento el Covent Garden sufrió para bien toda una gran remodelación edilicia. Y él entró porque le estaban mostrando las instalaciones y me acuerdo que él entró, yo estaba en kinesiología. Y éramos tres o cuatro. Yo no crucé en contacto visual con él directamente. Él vino con el director administrativo que le estaba mostrando orgulloso de lo que era todo el nuevo edificio. Pero sí lo recuerdo, con 80 años... ¿Y por qué lo digo? Porque él tenía los ojos azules del color de más o menos así, bien.
0: Nico Diana, lo está señalando a Nico Diana, por eso digo Nico Diana.
1: Pero
0: ¿no?
1: Era un poquitito más oscuro, viste que la había nacido en Marsella, era bien azul oscuro. No cruzó conmigo la mirada, pero yo lo que recuerdo eran dos bolas de fuego. Pues lo digo porque los ojos claros siempre son más suaves, y tienen una mirada mucho más distinta. Y yo dije, lo que este hombre debe haber sido, o sea, a los 80 años, son dos bolas de fuego, dos volcanes en erupción, dije, pobre Jorge Don, lo que debe haber sido,
0: claro,
1: en su juventud, se lo debe haber fagocitado varias veces.
0: Jorge Don fue figura del ballet de Maurice Béjart, el ballet se llamaba el del Nuevo
1: ballet
0: Mundo.
1: Del siglo XX.
0: Del siglo XX. Bueno, todo el mundo recuerda el bolero de Ravel de la final de la película Los Unos y los Otros.
1: Ah, con Sipe.
0: Con Sipe.
1: ¿Y qué película?
0: Qué película, de Claude Lelouch, ¿no?
1: Exactamente.
0: Extraordinaria.
1: Y él con 80 años seguía todavía, viste, con una fuerza.
0: ¿Hiciste cine en algún momento, Iñaki?
1: No, déjame hacer lo que sé hacer.
0: No, bueno, pero...
1: Puedo hablar de corrido, pero no tengo la voz, no tengo las cuestiones, no.
0: De tu profesión, digamos, colocada en una película, nunca, no se te dio la oportunidad.
1: No, la verdad que no.
0: Está.
1: Pero demasiado autorreferencia.
0: Porque Jorge Don no era un actor de cine, pero se le dio la oportunidad de participar de la película, ¿no? Con el ballet de Béjart.
1: Sí, pero él lo hizo muy bien.
0: Sí.
1: Él lo hizo magistralmente bien. Es una película que a veces es medio retro hoy en día, pero además la historia, ¿no?
0: Claro.
1: Está más vigente que nunca.
0: Exactamente. Bueno, que tengas mucha suerte.
1: Gracias.
0: ¿Y qué va a ser de tu vida después de eso?
1: Seguiré molestando a los bailarines. Seguiré molestando y esculpiendo gente que pueda producir belleza para darle felicidad al público.
0: Mira vos qué detalle Bruno acaba de colocar en el aire, precisamente el bolero de Ravel. Una obra
1: sublime.
0: Sublime, ¿no?
1: Sublime.
0: Sublime.
1: Han pasado puestas, pero esta es.
0: Sí.
1: Parece. Eterna.
0: Final extraordinario. Bueno, gracias por venir.
1: No, Iñaki. El placer es mío haber estado.
0: Bueno, muchas gracias.
1: A mí.
0: Iñaki Urlesaga se va a despedir del público argentino.

0: Moreno, el próximo día 26 de septiembre, 8:30, el domingo 27, 7 de la tarde en el Teatro Operadón, Avenida Corrientes al 800, las entradas, como dije, en venta a través de Ticketek. El espectáculo se llama El Aplauso Final. Iñaki Urrezaga regresa a los escenarios para ponerle punto final a una dilatadísima carrera que con 50 años tiene 40 y pico, porque empezó a los 8, así que 40 y pico años de carrera. 42. Muchas gracias, Iñaki. Muchas gracias. Nos vamos con las noticias, señores.
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3: ...18 horas, cielo parcialmente nublado, temperatura en Buenos Aires 15 grados. Gobernadores se le plantan a Milei y vuelven a reclamar por las rutas. Rolando Figueroa de Neuquén le fue a pedir que le mantengan subsidios a zona fría. El de Salta, el dialoguista Gustavo Sáenz, consiguió el subsidio de zona cálida, pero hoy parafraseó a Alfonsín y dijo que con el equilibrio fiscal no se come, no se educa ni se cura. ¿Qué pasó en Casa de Gobierno?
4: El gobernador de la provincia de Neuquén estuvo en Casa Rosada, negoció con el gobierno subsidios al gas para la Patagonia, pero cuestionó que el impuesto a los combustibles no se destine al mantenimiento de las rutas nacionales. Rolando Figueroa se refirió al desvío de 1,5 billones de pesos que debieran aplicarse por ley, pero que el Ejecutivo utiliza para garantizar el equilibrio fiscal. Esto decía el mandatario patagónico.
5: Todo lo que se queda en Neuquén, que es el 13% sobre el barril de petróleo, termina siendo siempre reinvertido en proveer bienes y servicios públicos de calidad. Por algo estamos recibiendo 70 ciudadanos nuevos por día.
6: Pero a la provincia. Que el gobierno no lo destina al mantenimiento de rutas, si va a plazos fijos o a títulos públicos.
5: Bueno, creo que hay que mantener las rutas, por supuesto que eso es lo fundamental. O sea,
4: Rodrigo Jorge, Panorama de Mitre, informa primero.
3: Por su parte, esto le dijo el gobernador Sáenz a Infobae.
7: Con el equilibrio fiscal no se come, no se cura, no se educa, no se hacen rutas, no se hace nada.
8: ¿Pero se ganan elecciones?
7: No sé. Yo creo que están preocupados con el equilibrio fiscal y que todavía no llegamos al justo medio, como decía Aristóteles, de buscar el justo medio entre el equilibrio fiscal y el social.
3: Bausili defendió el crédito en dólares a empresas no exportadoras. El titular del Central habló ante la Fundación Fiel. Dijo que habrá flexibilidad, pero con prudencia, para no generar los riesgos que llevaron a la crisis de 2001, que recordemos provocó el estallido social y la caída del gobierno de De la Rúa.
9: Lo que buscamos acá es agregar un grado de flexibilidad, pero haciéndolo en un contexto bien prudente, donde estemos seguros de que no estamos poniendo en riesgo ninguno de los elementos que nos llevaron al miedo al riesgo de la crisis 2000. Nos parece que hay segmentos de la economía que no son puramente sectores exportadores que podemos definir una normativa, que podrían beneficiarse de este financiamiento en moneda externa y que reducirían el potencial de esta distorsión.
3: Hoy anunciaron que un proyecto de petróleo ingresó al RIGI, así lo informó el ministro de Economía, Luis Caputo. Se trata de una inversión de 6.400 millones de dólares y, según Caputo, se generarán casi 8.000 empleos. La Cámara de Apelación de La Plata confirmó la detención de la funcionaria bonaerense de Kicillof, Albertina Mangini, por lavado de dinero. El tribunal rechazó un habeas corpus de la defensa de la mujer, que es acusada de integrar una organización que lavó 27 mil millones de pesos usando los datos personales y biométricos de expresos para abrir cuentas y mover la plata. La decisión fue tomada por los jueces María Silvia Oyamburu, Sofía Rezónico, Bernard y Raúl Dalto. Otro escándalo en el juicio por la muerte de Maradona. Descubrieron que la Junta Médica evaluó estudios del padre de Diego como si se hubiese tratado de los del Astro, otra de nuestras cronistas.
10: El segundo juicio por la muerte de Diego Armando Maradona, envuelto en un escándalo que podría incurrir en nulidad. Cuando uno creía que no le faltaba nada a este debate, el defensor Nicolás Tálvora, que

0: presenta la coordinadora de la prepaga, puso en evidencia que muchos documentos consultados por los peritos de la Junta Médica no pertenecen al 10, sino que a su propio padre. Esto se traduce a que más de 20 profesionales produjeron un informe sobre las causales de muerte de Maradona en base a enfermedades que padecía su progenitor. Los defensores de los imputados preparan una artillería de planteos para mañana para desautorizar a la Junta Médica. Yasmín Abrán, Panorama de Mitre, informa primero.
1: Cerimedo en la mira de la justicia de Bolivia, la fiscalía del vecino país peritará los dispositivos electrónicos secuestrados al consultor político que fue detenido en el aeropuerto de Santa Cruz de la Sierra. Le abrirán el celular y la computadora portátil. La fiscal Yolanda Aguilera formalizará la acusación por tentativa de homicidio tras el ataque a balazos contra Nadia Beller. El Ministerio Público pedirá 180 días de prisión preventiva. Después de una vacuna argentina, ahora desarrollan una en Estados Unidos contra el cáncer de piel. La desarrollada en el país es la primera en su tipo y fue aprobada para casos de melanoma. Se aplica en el Hospital de Oncología Marie Curie. En Estados Unidos ahora salió un tratamiento de ARN mensajero que reduce el riesgo de recurrencia del melanoma. En ese país de Norteamérica lo desarrollan los laboratorios Moderna y Merck. Donald Trump dijo que se reunirá con el líder de Corea del Norte, Kim Jong-un. El presidente de Estados Unidos reveló por primera vez que ese país asiático tiene casi 60 bombas nucleares. ¿Se reunirá con Kim Jong-un? No puedo decírtelo, pero me llevo bien con él. ¿Sabes por qué me llevo bien? Tiene 57 armas nucleares poderosas. Nunca debieron permitirlo. Nunca debieron permitirlo. Yo no lo hubiera permitido, pero las tiene. No puedo dejar que Irán tenga armas nucleares. Conozco bien a Kim Jong-un. Él estará bien. Siempre tengamos un presidente inteligente, estará bien. Si tenemos un presidente tonto, probablemente no esté bien. ¿Se reunirá con él este año? Sí, probablemente sí. Fútbol, Copa Sudamericana, por la ida de octavos de final, River jugará como visitante contra Independiente Santa Fe. El árbitro será el venezolano Jesús Valenzuela. El partido del equipo del Checho Cudel será transmisión de Radio Mitre desde las 21. Tenis, Thiago Tirante entre los 8 mejores del Master 1000 de Cincinnati. Venció 5-7, 6-4 y 6-4 al checo Jabuk Mencik. El partido duró 2 horas 15 minutos. Tirante todavía no conoce a su rival de cuartos de final.
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1: Fabiano Actis, buenas tardes.
3: Buenas tardes, se intensifican las demoras en autopista 25 de mayo hacia autopista del oeste, que está muy cargada, muy lenta Cantilo, hacia zona norte, en Lima y Moreno, la mano a Constitución de la autopista 9 de julio, con demoras, Panamericana congestionada, en la mano a Provincia, un choque en Ramal Pilar, en el kilómetro 41 y medio, altura, ruta provincial 26, con dos vehículos, una persona herida.
1: Temperatura en Buenos Aires 15 grados, humedad 59%.
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4: A vivir una especie de comunidad, era muy notorio, fue una verdadera novedad en aquellos años, a la ciudad Jardín, que está cerquita de acá, de Buenos Aires. Sintieron que tenían más ganas de estar cerca de la naturaleza que de pronto de vivir en el cemento de una ciudad. Bueno, y allí se instalaron, había mucha vegetación, árboles, pajaritos, caballos, nada de asfalto, decía Santa Olalla, y dice él que una mañana se puso ahí al solcito, abajo de un árbol con la guitarra, y le salió esta canción. Una canción que fue y que es, por otra parte, hoy un suceso. Es una canción, dice, que marca el momento donde había todos nosotros una búsqueda por reencontrarse con la naturaleza, de vivir de una forma más natural, porque lo urbano representaba opresión y el mundo creado por el sistema establecido. En cambio, la naturaleza era lo libre, lo que no había sido todavía contaminado. Y así nació de aquel famoso grupo llamado Arcoiris esta canción Mañanas Campestres, que tiene la firma de Gustavo Santaolalla. ¿Por qué la ha puesto? Porque él nació un día como hoy, un 19 de agosto del 51 en el Palomar. Compositor, músico, productor, formó los grupos Arcoiris y Soluna también. Y antes de exiliarse en Los Ángeles en el año 1978, donde a partir de ese momento tiene una gran vinculación con el cine y logra dos premios Oscar, dos Oscar Santaolalla. Primero por la banda sonora de Secreto de la Montaña. No sé si el dato estaba tan, pero sí, la de Babel, que fue un trabajo también musical extraordinario. Bueno, por eso lo recordábamos con aquellos primeros pasos exitosos con el grupo Arcoiris de Mañanas Campestres. 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

0: ¿no?
1: En semifinales, sí, lo cual, bueno, yo creo que hoy no le conviene a ninguno, sobre todo a River no le conviene por cómo vienen jugando los dos.
0: ¿Tenés la posible formación? ¿Sabes algo de eso?
1: Es un hecho que River va a jugar hoy con cuatro zagueros en una línea de cuatro totalmente improvisada, aunque, para ser justos, en rigor de la verdad, alguna vez Scaloni en la selección puso a Martínez Cuarta como número 4. De corrido entonces, el arquero Beltrán, Martínez Cuarta, Otamendi, Rivero y Facundo González. Ah, un chico que tampoco es...
0: las inferiores de River.
1: Es de las inferiores de River. Fue, creo que llegó a ser capitán de la reserva, distinguido en esa categoría. Mitad de cancha de tres, en ocasión para ver a Moreno con Andrada y con Galván, que vuelve al primer equipo. La participación de Correa, Freitas y Borré. No está Thiago Almada, que sí va al banco de los relevos, pero teniendo en cuenta su poco tiempo de trabajo, hoy el Chacho en Colombia lo decide.
0: Poco está Beltrán, lo ha sacado Beltrán, ¿no?
1: Beltrán no está ni siquiera en la lista.
0: Ah, mirá.
1: ¿Te acordás que por los cinco cambios optó? Raro, pero yo creo que él lo que pensó es... Para enfrentar a un equipo colombiano, tal vez naturalmente Borré conozca más el paño, claro, por su nacionalidad, obviamente.
0: Sí, bueno, transmite Mitre esta noche.
1: Sí,
0: ¿no?
1: A las 9 de la noche la transmisión, media hora más tarde el partido en el Campín de Bogotá.
0: Te pregunto porque lo necesito, claro que lo necesito. Rival difícil, ¿no?
1: Sí, difícil.
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0: También se está tornando difícil el tema Bolivia, ¿no, Nico?
3: Sí, sí, la verdad es que, viste que lo hablábamos hace un rato, sí, empiezan a aparecer diferentes versiones. Habló la abogada de Cerimedo, se llama Margarita Arce, la abogada de Fernando Cerimedo. Ella dijo, habló de un autoatentado de Nadia Beller para desestabilizar al presidente Rodrigo Paz. Esta fue la versión que dio Margarita Arce. Dice que esta mujer, Nadia Beller, tiene intereses políticos. Yo recordaba en el inicio del programa que en algún momento ella fue militante del MAS, del Evismo, sí, de Evo Morales, que después se pasó de alguna manera de bando, más hacia la derecha. Pero está hablando de un autoatentado, digamos, es la versión de la abogada de Cerimedio, esto para poner en un contexto. Dijo que hubo un coqueteo entre ambos, que tenían algún tipo de vínculo, pero que no era una relación formal, y negó que el hijo de este, según la abogada dice que no sería hijo de Cerimedo. Ajá. Esto es lo que está diciendo la abogada, pero abre otra hipótesis, como diciendo, no es Cerimedo, acá podría haber un autoatentado para desestabilizar al actual presidente Rodrigo Paz.
0: Caramba, qué enredo, que sí. ¿Se llegará a la verdad sobre este tema?
3: Bueno, está la justicia, tiene el teléfono que lo iban a abrir hoy, la computadora, de ahí puede salir algo de material o alguna información que dé alguna luz sobre los hechos. Hoy habló el presidente, la primera palabra que dio, lo dijo en las redes sociales, pidió que se vaya hasta el fondo con la investigación, respaldó el accionar de la justicia, digamos, obviamente, es el presidente, y pidió que se esclarezca y se conozca la verdad.
0: ¿Es cierto que en Bolivia están especulando de que fue después del atentado una mujer que hipotéticamente está convaleciente y choqueada por esta situación, que tuvo una presencia mediática ella en lo personal muy intensa?
3: Sí, hay en algunos medios, incluso también esta abogada, lo que están diciendo es que ella, bueno, recibió una serie de disparos y que llamaba de alguna manera la atención que ella desde el hospital haya dado tantas notas periodísticas, ¿no? Claro. Estando de alguna manera convaleciente. A ver, con disparo de bala y con un shock que produce, además, que dos sicarios intenten matarte, ¿no? Nada, es una situación compleja, esto es lo que están recabando algunos sectores de los medios y también lo planteaba la propia abogada de Cerimedo.
0: Bueno, muy bien, 6 de la tarde, señores, 20 minutos en la República Argentina. ¿La temperatura ahora de cuánto es, chiquita?
2: 13 grados 9 décimas. En este momento está mayormente nublado y 67% es la humedad.
0: Un toquecito de la señora Canosa viene bien.
4: Bueno, el próximo 23 de agosto se va a llevar a cabo un concierto titulado Voces por la Vida, un evento que busca apoyar a las personas en comunidades afectadas por el terremoto que sufrieron los colombianos.

0: El concierto tendrá lugar en el Vive Claro Distrito Cultural de Bogotá y va a reunir grandes artistas, entre ellos Maluma, Miguel Bosé, Sebastián Yatra, Manuel Turizo, Andrés Cepeda, Eladio Carrión, bueno, y muchísimos artistas más. Esto, por supuesto, para colaborar. Agrego también que Shakira ya hace unos días posteó en sus redes sociales que también va a colaborar, viajó a Chocó tras el terremoto de Colombia y va a reconstruir, junto con otras personas que van a colaborar, la universidad y 10 colegios afectados. Dijo, voy a dedicar todos mis esfuerzos personales a reconstruir la Universidad Tecnológica del Chocó. Howard va a ayudarnos a la Fundación Pies Descalzos y a construir también 10 escuelas nuevas en el Chocó. Por eso era tan importante traerlo, refiriéndose al filántropo estadounidense Howard Graham Buffett, que también impulsará la construcción de estos edificios.
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2: ¿Saben ustedes que hay un chico que se llama Germán Bermúdez, que trabaja mucho el repertorio de Joan Manuel Serrat hace muchos años, que repasa sus canciones, visita todas sus canciones,
3: ¿ah, sí?
2: su repertorio, y tiene un espectáculo realmente muy lindo para aquellos que son realmente fanáticos de Serrat? Ahora está anunciando un concierto con una banda completa y todo lo demás en un lugar nuevo que está en la calle Medrano 152, aquí en el barrio de Almagro, muy cerquita de ese café emblemático que es Café Las Violetas, ¿eh? Medrano.
0: ¿Ah, sí? Y Rivadavia,
2: efectivamente. Bueno, ahí estará trabajando el próximo sábado 22 de agosto a las 9 de la noche con este tributo a Serrat, repasar todas las canciones y encontrarse de alguna manera con ese espíritu que ha generado el Nano a través de todas sus canciones. Les voy a dar un consejo, vayan y disfrútenlo. 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

0: pusiste, Brunito, querido. 6:26 en la República Argentina. Lo dijimos el comienzo, vamos a recordarlo. Hoy ganaron las Leonas otra vez, ¿no? Le ganaron a Escocia.
1: Sí, 2-0. Y con el resultado de hoy cerraron su participación en la fase de grupos, la primera. El Mundial tiene un formato, el Mundial de Hockey, tanto el femenino como el masculino, en donde clasifican los mejores dos del grupo, pasan a otro grupo, un segundo grupo, y recién allí los mejores clasifican a semifinales o final. Ya le habían ganado a Alemania, que era el rival más duro. Hoy lo hicieron, como vos bien decís, frente a Escocia, con el tanto de Majo Granata y el de Lara Casas. Así que, bueno, una buena noticia para el equipo argentino, que marcha a paso firme. 7 puntos entonces en el cierre de esta fase de grupos para el equipo de Fernando Ferrara. Mañana por la mañana, 7:30, juegan los Leones, juega el equipo masculino frente a Nueva Zelanda. Vienen de perder el último partido, por tanto, están con cierta obligación de conseguir el triunfo. Así que, bueno, interesante lo que está ocurriendo con el hockey, tanto femenino como masculino.
0: Los Leones no han tenido la misma suerte, el mismo rendimiento deportivo, digamos, no, que han tenido las Leonas, ¿no? Mirá, las Leonas son extraordinarias.
1: Las Leonas, Fer, lo dijimos el otro día, pero está bueno resaltarlo porque hemos cantado y hemos conseguido, por suerte, aquella canción de muchachos de Quiero la Tercera. Las Leonas van por el tercer mundial, con el agregado de que los dos que ganaron los ganaron en este lapso de tiempo donde nació el apodo de las Leonas. Del 2000 para acá, sacando a los Juegos de Río, en todos los demás Juegos Olímpicos se subieron al podio.
0: Claro.
1: No hay otro equipo argentino representando la bandera argentina que lo haya logrado, ni en deportes individuales o grupales claramente. Y dos mundiales ganados. El del 2002, que de alguna manera fue la aparición, junto con esos primeros años de ese gran equipo con Oneto y todo lo que se hizo. Y el del 2010 en Rosario, en la tierra de Lucha Aymar, que fue una consagración total. Se va ahora por el tercero, se quiere el tercero. Los hombres, es cierto, aunque el equipo ha crecido mucho, supo ser campeón de la mano del Chaparretegui. Ahora está transitando, viviendo otro momento, pero igualmente.
0: Bueno, históricamente, Cachito Vigil, ¿no?
1: Fue Cachito Vigil.
0: Hacedor, el que puso la piedra basal
1: de las mujeres. De las mujeres lo fue, y en su paso por los hombres, vos sabés que lo escuché hace poco decir que él sintió que no se halló en ese equipo, y en ese momento sintió irse. No hay ni que explicarlo, pero no es lo mismo manejar un grupo de hombres que un grupo de mujeres, ni menos que menos con el deporte, ¿no?
0: Sí, efectivamente. No, lo que yo estaba pensando recién, a lo mejor Lucha fue la mejor jugadora del mundo de todos los tiempos, ¿no?
1: Y probablemente lo haya sido.
0: Ha sido una cosa
1: del hockey argentino ni hablar, y a nivel mundial yo creo que lo es. Tal vez alguien que sepa más podrá nombrar a alguien, claro. Pero sí, claramente. Y estamos hablando de una deportista que yo creo no alcanza a tener el reconocimiento en nuestro país que debería tener, por lo que acabamos de decir.
0: Sí, sí,
1: estamos hablando de una figura de primera línea, ¿eh?
0: Pero
1: primerísima línea.
0: ¿El estadio de ella no se llama el de Rosario, no se llama Lucha Aymar?
1: Desde hace un tiempo sí, creo. En reconocimiento a ello me parece, pero no sé si es el estadio o es un predio. Ahora
0: Rosario, lo podemos cotejar. ¿No? La mejor jugadora de hockey, el mejor futbolista del mundo.
1: Bueno, dentro de un par de semanas le vamos a dar lugar y le vamos a dar cobertura, porque se vienen los Juegos Sudamericanos, claro, que se van a disputar en no solamente en Rosario, sino en algunas otras plazas de Santa Fe, donde compiten muchísimos deportistas de la escena argentina que quieren ser. Uno ve que

0: muchas veces el fútbol y es natural, porque en cada cuadra hay una pelota. Pero el deporte argentino tiene muchos talentos. La semana pasada fue el caso de la chica Agostina G. Tenis, el hockey.
1: Bueno, en fin. El box está un poquitito fuera de registro para nosotros, ha perdido vuelo.
0: Es cierto eso.
1: El otro día el chino Maidana ingresó al el Salón de la Fama en los Estados Unidos.
0: Sí, digamos, estamos hablando de un peleador que en su primer, no sé si en la segunda, pero en la primera pelea. Para muchos le ganó a Mayweather, o por lo menos lo puso, le dio un par de azotes que nunca le habían dado a Mayweather en esos dos combates, que llevó a ser una secuela de esa segunda pelea, el día que todo el mundo además conoció el alfajor. ¿Te acordás que él le hizo aquella publicidad, que fue una publicidad de coste millonario, que él la hizo gratis? Porque el alfajor que lo patrocinaba le había puesto su primera publicidad en el pantaloncito cuando él no era nadie. Y en agradecimiento él le retribuye comiéndose un alfajor en una pelea que tenía millones de espectadores en el mundo. Una historia maravillosa. El alfajor del señor Basilota.
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1: 18:32, cielo mayormente nublado, temperatura en Buenos Aires 13.9°. Macristas reclaman a Milei más atención a la micro, informa uno de nuestros cronistas.
7: El PRO en el Senado ante la situación económica espera que el gobierno ponga atención en la micro, lo indicó Martín Gerling, el jefe de la bancada macrista, en la Cámara Alta.
8: El esfuerzo que está haciendo el gobierno en ordenar la macro, que nosotros hemos acompañado como PRO, porque es parte de lo que también pensamos y que hay que hacer, y creo que ese ordenamiento es necesario, pero también hay que tener una mirada, creo que llegó el momento ya, hace un tiempo, de mirar también un poco a la micro, mirar para adentro, para la gente que le está siendo muy difícil. Y yo te puedo hablar desde mi provincia, que está muy complicada con este modelo, que está siendo beneficioso para un sector de la economía, está creciendo fuerte, todo lo que es la zona de cordillera, gas, petróleo, minería, la zona núcleo, pero provincias como la mía están muy complicadas, digamos. Entonces yo creo que ahí hay posibilidad de tener otra mirada.
7: Desde el Senado, Jorge Moure, Mitre Informa Primero.
1: Ciclismo, inauguraron el nuevo velódromo de Rafaela. Juan Curuchet y Walter Pérez, campeones olímpicos en Pekín, dieron las primeras vueltas sobre la pista cubierta espectacular de 250 metros. Tiene medida reglamentaria, cumple con los estándares de la Unión Ciclista Internacional. La pista se construyó con madera noruega, cosechada en Finlandia con tratamiento ignífugo. Allí, recordemos, en Santa Fe se van a jugar los sudamericanos y van a correr los ciclistas en esa pista. Este es el segundo velódromo techado homologado en la Argentina por la Unión Ciclista Internacional. El otro también es espectacular, es el de San Juan.
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9: Muy lenta la circulación en Panamericana, Cantilo, de Lepiane Oeste y General Paz. Fluye en la autopista La Plata-Buenos Aires, mano a provincia. Está liberado el tránsito en General Rodríguez, kilómetro 45 en el sentido de la ciudad de Buenos Aires, de la autopista del Oeste, en Avenida Díaz Vélez y Jerónimo Salguero. Un choque, reducción de carriles. Se liberó la colectora de Panamericana tras el choque en el kilómetro 20 al norte y quedaron las demoras desde Florida. Recordamos, por tareas de renovación integral, están cerradas las estaciones Tribunales de la línea D y Urquiza de la línea E.
1: Temperatura en Buenos Aires 13.9°, humedad 67%.
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11: Es el momento de la información del campo con el señor Martínez Tema. Buenas tardes.
12: ¿Cómo estás, Fernando? Buenas tardes para vos, buenas tardes para todos. Un breve repaso de lo que deja este día. Mercado agroganadero de Cañuelas, hoy 5.457 animales, demanda interesada, leve recuperación de algunos precios respecto del día de ayer. Mientras tanto, en Chicago, números verdes para la soja, otra vez casi $7 para arriba, $449 la posición septiembre en el mercado de Chicago. En Rosario, en el disponible, $515,000 por tonelada de soja. Por lo demás, bueno, el litoral norte argentino que sigue con inestabilidad, lluvias, chaparrones en la región chaqueña. Por otro lado, en julio, el consumo de carne vacuna se ubicó en 46,3 kilos per cápita. Significa que hoy se está comiendo 4,8 kilos menos de carne vacuna respecto a un año atrás. Por último, productores del sudeste bonaerense denuncian ataques casi todas las semanas de pumas a la hacienda vacuna y ovina. Matan ovejas y los terneros recién nacidos. Hay que recordar que en la provincia de Buenos Aires, como en otros distritos provinciales, está prohibido la caza, la captura y la tenencia de pumas. Gracias, Fernando. Nos reencontramos mañana.
11: Gracias, Martín. Hasta mañana. Muchas gracias.
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11: Seis de la tarde y 39 minutitos, señores, en la República Argentina. 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
16: En este momento la temperatura 13 grados 9 décimas, 67% la humedad y el cielo está mayormente nublado.
11: ¿A qué hora empieza el fútbol local, Juancito?
17: El partido

0: Partido de Racing y de Belgrano y de Racing arranca en unos minutos, 7:15 de la tarde.
1: Mirá que está nervioso. Acaba de suspirar profundamente.
2: Estoy nervioso porque es un partido, con lo mal que estamos, complejísimo. Complejísimo.
1: A lo mejor no te prometo nada, o sea que no me gusta prometer y después no cumplir. Pero a lo mejor te digo, a lo mejor la próxima semana va a estar acá en nuestro programa alguien que tiene que ver mucho con Racing. Y le vas a poder preguntar todo.
2: Bueno, me gusta.
1: A lo mejor.
2: Bueno,
1: porque vos sabés cómo son las cosas.
2: No, por supuesto.
1: Bueno, perdóname.
0: No, por favor, decir que el partido es de eliminación, obviamente, y que el ganador podría, digamos, tener un cruce, porque ya estamos en instancia final. A ver, la Copa Argentina comenzó hace mucho tiempo ya, el año ha sido largo, esto es de antes del Mundial. Recordamos que esta zona viene por la misma de Vélez y Boca. O sea que si Racing pasa hoy a Belgrano, después puede ir contra Vélez o contra Boca, que es su rival el fin de semana. O sea que el torneo está interesante.
1: ¿El fin de semana?
2: Sí. El domingo.
0: Domingo a la noche.
1: Ah, pero no se da que River juegue con Independiente. River
0: no, juega con Vélez. Exacto, porque es intersonal.
1: Está bien.
0: Ahí está, digamos, la entre comillas, la queja de Boca, que tiene intersonal con Racing, digamos, le toca un rival complejo.
2: Y a Racing también.
0: Racing peor, claro.
2: Obvio,
0: Racing peor, te diría.
2: Le toca un intersonal y te pasa, es un clásico.
0: Sí, sí. Ayer la verdad que Boca jugó bien y pudo cuidar jugadores. Y quiero, más allá de decir esto de Boca, decir aunque sea tres palabras de lo que está haciendo Estudiante de La Plata. Es una cosa impresionante.
1: Ganó en Chile, ¿no?
0: Goleando, lo trajo a Joaquín Correa, el campeón con la selección en la Copa América del 21, que se quedó afuera del Mundial de Qatar y después no volvió a la selección, pero tiene una delantera que es Correa, Carrillo, que yo no sé cuántos clubes argentinos tienen. Ayer hizo tres goles, ganó cómodamente, viene de ganar el Clásico con Gimnasia el fin de semana. Y todos los años compite, y si no sale campeón, llega a instancias finales. La verdad, para Verón...
1: ¿Quién dirige ahora?
0: Ahora está el cacique Medina.
1: A Medina.
0: Que hay que decir, también estaba cuestionado hace algunas semanas, pero evidentemente era pasajero.
1: Hablando de Estudiante, una cosa pregunto que me parece novedoso. Ascacíbar, en Estudiante, ¿hacía goles?
0: Sí, no tantos como ahora, pero hacía goles.
2: Llegaba al área,
1: ahora
2: llegaba.
1: Goleador.
0: Fíjate que una de las cosas por la que en ese momento Gallardo lo quería, porque los medios de River no hacían goles, como no hacían tampoco los de Boca, sí, es el goleador de la temporada en Boca y uno de los goleadores del año, hace goles todos los partidos. Es algo que él tomó en Alemania, porque Ascacíbar surgió en Estudiantes en realidad como número 5.
1: Ah, mirá,
0: y cuando se fue a jugar a Alemania, ahí lo pusieron a jugar al lado del 5 y a llegar más al área. En Alemania, como en el fútbol europeo, si los mediocampistas no tienen gol, van para afuera. Eso es algo que le cuesta mucho a veces a los argentinos que van a jugar allá. Viste que ahí es todo más... Sí, todos hacen un poquito de todo. Ahí él ganó mucho de eso, lo recuperó Estudiantes cuando volvió y ahora lo tiene Boca. Confirmado esto sí, y es la buena noticia para Nico, lo dijo el propio Arruabarrena, que Paredes no juega contra Racing, está lesionado y no va a estar.
3: Bueno. Hasta las 19, Bravo por Mitre.
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0: dice que quiere recomendarnos algo de cine para hoy, o me equivoco, Iván?
1: Fernando, tengo un programita para hoy, ¿eh? Para los que tengan ganas de darse una vuelta por el cine, con entrada libre y gratuita, por cierto. Ya veníamos hablando desde la semana pasada el desarrollo de la 26ª edición del Festival Internacional de Cine Ambiental, el FINCA, que tuvo, para mi gusto, su momento cúlmine el lunes pasado, ¿eh? El lunes 17 de agosto, cuando se proyectó Coralina, el documental que trata sobre la investigación del CONICET en el fondo del mar argentino. Eso que nos tuvo en vilo el año pasado, todo el mundo mirando las cámaras que se movían muy lentamente con instrumentación e iluminación. Bueno, se hizo un documental, se compaginó, digamos, todo ese material y se convirtió en Coralina, que, insisto, se estrenó el lunes pasado ahí en el 25 de mayo. Pero hoy culmina el Festival Internacional de Cine Ambiental con la película El Costo del Crecimiento, película de origen belga, y como todos sabemos, toda la programación de este festival tiene que ver con el medio ambiente. Hoy, a las 21:30 horas, con entrada libre y gratuita, en el cine Arte Cacodelfia, ahí en Diagonal Norte y Cerrito, para el cierre de la 26ª edición del Festival FINCA.
0: Gracias, Iván. 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
0: Hay dos noticias del ámbito judicial, ¿verdad, Nico?
3: Sí, hay noticias del ámbito judicial. Una es que vos te acordás que la habían sobreseyeron el juez Luis Armela antes de dejar su juzgado, el último día que tenía de trabajo, porque dejaba ese juzgado, sobreselló a Sofía Clerici en la causa de lavado de dinero. Bueno, la fiscalía apeló ese sobreseimiento, con lo cual puede que se vuelva a reabrir la investigación. Y después, soy expert. Ustedes saben que está siendo investigado por

0: presunto lavado de dinero por el dinero que recibió de Fred Machado, este hombre que fue condenado en los Estados Unidos. Hoy hizo un descargo en la justicia y dio una serie de explicaciones que subió en las redes sociales. Dijo que no lavó dinero, negó haber lavado dinero para Fred Machado, dijo que él recibió el pago de Fred Machado, pero que fue todo en blanco en su cuenta de banco, y se defendió de estas acusaciones de lavado. Obviamente la causa sigue abierta y hay que ver qué dice la justicia.
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2: Hablando de primer premio, ¿cuáles fueron los números de la vespertina?
1: Claro, en la ciudad el 801, el 01 es el agua, en la provincia 8592, que son 99, perdón, que son los hermanos, en Santa Fe el 386, que es el humo, y en Córdoba 9815, que es la niña bonita.
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3: ¿Por qué chiquititas?
4: Y chiquititas porque hay una novedad que tiene que ver con este musical que supuestamente estaría debutando en el teatro el año que viene, el 2027, y que lo tendría Facundo Arana como uno de los protagonistas. Ya él, por supuesto, formó parte de esta serie televisiva que debutó el año 95 por la pantalla de Telefe, que fue un gran suceso, que obviamente trascendió fronteras. También está convocada Agustina Cherry para formar parte de este musical. La idea también es convocar a un grupo de jóvenes del típico semillero de Cris Morena, en este caso de la escuela Otro Mundo. Nadia Dichelo y Sebastián Franchini son chicos que viajaron en su momento también para actuar con niños en Israel y les fue bárbaro, así que seguramente será un buen proyecto del que parece que está muy entusiasmado Facundo Arana, que dicho sea de paso, se prepara para protagonizar Visitando al Señor Green con el señor Jorge Suárez.
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2: En un ratito voy a estar en la Usina del Arte, porque hoy se lanza el Mundial de Tango, el Festival de Tango, que tiene todos los años Buenos Aires, milongas, orquesta, baile y demás. Bueno, se lanza hoy en la Usina del Arte, así que me voy a ir corriendo en un ratito nada más, cuando sean las 7 de la tarde, por supuesto, me voy a ir corriendo a la Usina del Arte para llegar allí y compartir, digamos, este momento de apertura. 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
2: Y por supuesto vamos a hacer los últimos anuncios, porque ya Tato Ian está merodeando la zona.
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0: una línea para hablar de un nefrólogo, el señor Hernán Trimarchi, un señor que, nada, entiendo, ha dedicado gran parte de su vida, como toda la gente que se involucra en la medicina, a haber estudiado y habrá estudiado mucho. Hoy tomó la palabra en el juicio que investiga la causa de la muerte de Diego Armando Maradona, donde hay gente que está imputada, sospechada de haberlo dejado morir. Este hombre estaba llevando adelante una exposición porque él formó parte de la Junta Médica, la Fiscalía lo cita, empieza a detallar algunos valores de los estudios de Diego. Para este juicio se buscaron datos médicos de Diego del 98 hasta el día de su muerte. Mirá que le han pasado cosas a Diego. Este hombre pone unos valores en pantalla. Y los abogados que representan a la coordinadora de la prepaga dice, nosotros no tenemos esos estudios. Y se descubre que este señor, Hernán Trimarchi, de la Junta Médica, había analizado datos de la salud de Maradona, pero del padre de Maradona.
1: Es una joda. ¿Cómo? Es una joda.
0: Y el hombre dijo textual en el juicio, yo no me fijé el número de socio, vi el apellido y pensé que se trataba de Diego. Va de nuevo. Analizó estudios de Don Chitoro, del padre, de Don Diego. Hay que ver si esto ahora puede tirar este proceso para atrás.
2: Pero claro, pues si vos tomás una decisión de la salud en base a estudios que no son de la persona.
0: ¿Vos entendés que tomaron estudios y analizaron estudios del padre de Maradona porque como tenía el mismo apellido? Obviamente, la prepaga, Swiss Medical en este caso, tenía otro número de asociado, digamos.
1: Claro.
0: Estamos hablando de un nivel de precariedad.
2: Yo no sé si no es a propósito esto. Bueno, lo digo en serio para intentar voltear
0: el juicio. Yo te diría.
2: No sería ni la primera ni la última
0: hoy
2: vez
0: que
2: para voltear un juicio es algo así.
0: Yo espero que sea a propósito, porque si no es a propósito, es una burrada. Total. Que pone en peligro a un montón de gente que se trata con estos médicos.
1: Total. Bueno, Tato, mirá con qué
3: noticias. Qué bárbaro, ¿eh? La verdad, impactante.
1: Sí, va a ser carrera este dato. Va a ser carrera, bueno.
3: Estás muy elegante.
1: Porque voy a trabajar un ratito ahí a la Usina del Arte para el Mundial
4: trabajando.
1: De Tango.
4: ¿Cómo? ¿Seguís trabajando, digo?
1: No, sí, voy a hacer el... ¿Sabés que me salió Fidel Pinto? Voy a hacer. Después. Bueno, ¿con qué tema?
4: Nos vamos con 13 grados 9 décimas en este momento, 67% la humedad y cielo mayormente nublado.
1: Bueno, mañana nos reencontramos acá, señores, a las 4.

0: tarde va a estar este de equipo. Mañana estamos completos, porque viene Iván, viene Molda, venimos todos mañana, así que estaremos aquí a las 4, no sé si aquí o en el otro estudio, porque Mitre está reformando los estudios y a lo mejor nos toca
1: transmitir, pero bueno, pero vamos a estar
0: ya
1: acá.
0: Ya nos arreglaremos, con que nos den un micrófono y una antena nos arreglamos. Bueno, está todo.
2: Gracias, Fer.
0: Todo. Chau.
2: Chau, Rajá.
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0: 19 horas, 2 minutos. En Buenos Aires, la temperatura 13 grados, 9 décimas. Reiteramos, Bausili dice que la inflación seguirá bajando. El titular del Banco Central lo afirmó por videollamada ante la Fundación Fiel.
1: Nosotros lo que observamos en el segundo trimestre es que las presiones que habíamos visto en el primer trimestre resultaron ser temporarias, dejaron de ejercer presión en el segundo trimestre. Entonces vemos una marcada reducción en la tasa de inflación y todo eso nos hace tomar una posición bastante optimista con respecto a la dinámica que esperamos para adelante. Nosotros seguimos viendo una reducción de la inflación. Los analistas que están publicando mediciones de alta frecuencia para agosto son bastante auspiciosos, aunque pareciera que vamos a tener una tasa de inflación obviamente menor a la de julio, que tuvo factores transitorios, pero también probablemente menor a la de junio.
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3: Restricción de carriles en Díaz Vélez y Jerónimo Salguero tras un choque. Panamericana, Cantilo, Telepiane, Oeste, General Paz, con mucha demora en el regreso. Recordamos, tareas de renovación integral. Cerradas las estaciones Tribunales de la línea D y Urquiza de la línea E.
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0: Pronóstico de sol para mañana por la tarde. Según el Servicio Meteorológico, la temperatura mínima pronosticada en 8 grados, máxima 17 grados. Para el viernes, otra vez un día con sol, dice el Servicio Meteorológico, 7 de mínima, 12 de máxima. Sábado y domingo soleados, ambos días, pero con un poco más de frío por la mañana. Temperatura en Buenos Aires 13 grados 9 décimas, humedad 67%.
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0: 19 horas, 8 minutos de este 19 de agosto del 2026. Bienvenidos todos. Abrimos puertas, ventanas y tranqueras al volviendo a casa. Aquí estaremos como todos los días de 19 a 21, cerrando la jornada informativa con mucho para compartir, con muchas noticias, con muchas emociones, con muchas aventuras por contar, por escuchar, por hacer de este un programa como siempre hacemos en familia. Así que bienvenidos, bienvenidos todos al volviendo, bienvenidos al país en modo miércoles. Al país donde volvió el sol, un ratito nada más, tampoco, ¿cuánto? Bienvenidos al país de los bolsillos flacos, al país del frágil acuerdo entre los libertarios, el PRO, al país de Karina Milei, que coquetea ahora con ser candidata en la ciudad. Bienvenidos al país que ya prepara la visita del Papa León XIV, al país donde el Chiqui Tapia hace lo que quiere y encima se hace el canchero. Bienvenidos al país a la espera del derrame, al país de la justicia más lenta del planeta, al país de un tal Cerimedo. ¿Quién es? Ahora le vamos a preguntar a la gente Spillman. Bienvenidos al país del infinito juicio por la muerte de Maradona y la mar en coche. Bienvenidos al país de los periodistas más malvados de la tierra, al país a veces contradictorio y a veces no, al país que deseamos, al país que queremos, al país de nuestro filósofo de cabecera, miércoles, claro que sí, estará hoy, al país de la noticia escondida de Carolita, al país del Negrito de los martes, que vendrá hoy miércoles. ¿Sí? ¿Está confirmado eso? ¿Está confirmado, Negrito?
1: Está confirmado. Bueno. Acaban de ir al bar y lo acaban de confirmar. Negrito titular, sí.
0: Hoy juega Racing, y más tarde juega River, va a estar el uruguayo hablando de eso. Así que bienvenidos todos al país más loco del mundo.
2: Estamos volviendo a casa.
0: Y saludamos a la pandilla, está con nosotros Carolita, Carola Gil, alias Charlotte. ¿Cómo andás, Caroline?
3: Hola, Tato, hola a todos.
0: Con una virome en mano, tomando
3: lapicera,
0: nota.
3: Lapicera, no te equivoques.
0: Ella usa lapicera.
3: Lapicera de pluma.
0: ¿A vos te gusta?
3: Y cartucho.
0: ¿Te gusta? ¿Y no, te, no usás este...? ¿Cómo se llama lo, cuando el...
3: ¿Tintero?
0: Eso, ¿no usás?
3: Ah, bueno, algo un poco más práctico, ¿no?
0: Yo tengo una

0: Una, perdón.
1: Ah, esa que tiene una bombita.
0: Yo tengo una que me regaló Spielman, que la uso en mi escritorio, que es hermosa.
1: No, ¿y es tenés muy práctica? ¿Tenés un tintero?
0: Claro.
1: Ah, sí, sí. No, bueno, tengo una de esta marca, tiene un cartucho que podés cargar directamente desde el tintero. Tiene, no sé qué es, un émbolo o...
0: Sí, debe ser.
1: Haces como una presión y...
0: A la pucha.
1: Chupa. Como jeringa, como una jeringuita.
0: Bueno, saludamos al uruguayo José Ore Carojal.
2: ¿Con una pluma de pato nunca probaron?
0: ¿Y para qué?
2: ¿Y por qué se llama pluma?
1: Sí, claro, de, originalmente sí.
0: ¿Eran de pato?
2: Claro, de pato, de ganso, de ese tipo.
1: De pavo real. De pavo el negrito real. Seguro usaba de pavo real.
3: El mejor pavo real.
2: El que era más fino escribiendo.
0: Saludamos a Miguel Winiaski, más conocido como Michael. ¿Cómo andas?
4: Hola, muy bien.
0: ¿Todo bien?
4: Sí, sí, todo en orden.
0: ¿Estás con algún lío con el carnet independiente? ¿Qué te pasa?
4: Hay un tema con el reempadronamiento y tienen que, digamos, optimizar el sistema, me parece. Pero bueno.
0: ¿Están reempadronando a los
4: socios? Reempadronando, sí.
0: ¿Por qué es eso?
4: No tengo la menor idea. Debe ser porque viene la buena, ahora no crea.
0: Bueno, vamos a hablar un ratito. Juega Racing en la Copa Argentina, 7:15, José Gabriel Carvajal, ¿no?
2: Un Belgrano está a punto de jugar en La Pedrera, en San Luis. Después de esto, si pasa, juega con el campeón. Viene Boca por el campeonato y puede venir Boca o Vélez en Copa Argentina.
0: Ah, mira, bueno, Boca contra Boca jugamos el domingo.
2: El domingo en el Cilindro.
0: Ya está todo mi grupo de familia organizando para
5: ¿vas ir a ir al Cilindro?
0: Sí, por supuesto.
5: Lo bueno que no juega Paredes de titular en Boca.
0: ¿Por qué no?
2: ¿Está lesionado Paredes?
5: ¿Lesionado?
2: Sí.
5: Una lástima. Vamos.
2: Ayer lo
0: confirmó. Qué lástima, no viene bárbaro. A nosotros no viene bárbaro, es un crack Paredes.
2: Ayer lo confirmó el técnico después del partido que Paredes, se sabía.
0: Es que lo tenían que haber parado, pobre hombre. Todavía no volvió al Mundial el tipo.
2: Para un fin de semana que se fue a Bariloche, en algún momento muy poquitito, y él no quiso parar más que esto. Después me parece que sí, que el partido pasado debió haber jugado menos o no haber jugado el partido completo.
0: Claro, es demasiado. Además tenés que bajar el estrés, el nivel de locura, el cuerpo también tiene que bajar todo eso,
2: ¿no? El rendimiento del propio Paredes no era el mismo en los últimos dos o tres partidos. Sin jugar mal ya no tenía el peso.
0: Claro.
2: Y le va a venir bien a él y al equipo también, porque en algún momento hay que jugar sin Paredes.
0: Agente Spielman, ¿cómo le va?
3: Gerardo, muy buenas noches.
0: Está con mucha información el agente hoy, ¿eh?
3: Vamos a contar algunas cositas.
0: Los saludos a nuestro querido Nachito Gulián. ¿Cómo andás, Nachín?
6: Buenas tardes, Tatín. ¿Cómo estamos? ¿Bien?
0: Bien, ¿vos?
6: Muy bien, por suerte.
0: Escúchame, hoy es el cumpleaños de Pupa. Nuestra querida productora Pupa Bonamusa, le deseamos que termine muy bien el día. Sí. ¿Ayer fue tu cumpleaños, no?
6: Ayer, sí.
1: Claro, pero como no tuvimos ayer,
6: programa...
1: Hacemos
6: hoy la estamos saludando personalmente. Ayer fue en el grupo de WhatsApp.
0: ¿Ayer? ¿Cuándo fue que le mandamos feliz cumpleaños, Pupita?
6: Ayer.
0: ¿Ayer? Ah, pensé que había sido hoy. Bueno, no, fue ayer. Igual es más o menos lo mismo.
6: Sí. Hoy le vamos a cantar el feliz cumpleaños y haremos un brindis. Como tiene que ser.
0: Sí. Yo creí que se estaba organizando ir a cenar o algo así, pero parece que Pupa tiene programa.
6: Parece que sí. Parece que tiene un chongo.
0: ¡Opa! ¿Un chongo?
6: No sé, algo debe haber.
3: Con alguien sale.
6: Yo creo que la gente Spielman debería investigar la vida íntima de Pupa Bonamusa. ¿En qué situación está?
3: Sí.
0: Sí, habrán notado que tenemos nueva artística, tanto en el informativo como en los pases y demás. Y tiene que ver con el nuevo cumpleaños de la radio, 101 años de Radio Mitre.
6: 101.
0: Sí. Así que, bueno, ojalá que, no digo que en sus casas hayan soplado velitas, pero por lo menos que se hayan puesto contentos de que estamos cumpliendo un año más juntos, y son ya muchos, para algunos son más, para otros son menos, pero la radio es, lo hemos dicho siempre, un fenómeno que ocurre de los dos lados, de acá y del que está en su casa escuchándolo, en su casa o en el celular. Hoy hay múltiples formas de escuchar Radio Mitre, por suerte lo sigue haciendo, y sí, por eso sigue siendo Radio Mitre la radio más escuchada de la Argentina. Nosotros nos da mucha alegría y mucho orgullo estar acá. Bueno, vamos a estar repasando los temas de actualidad, por supuesto que sí. A mí me impresionó, tal vez porque me sorprendió, una de las noticias de estas horas es el cierre de Leblé, la cadena de café.
1: Sí,
0: más que todo, café, ¿no? Cafetería,
3: también.
2: Y panificación.
1: Sí, también, ¿no? Claro, tienen un sector de panadería.
0: Muy importante. Sí, yo vi mucho tiempo en la media cuadra de una

0: hicieron mal las cosas los tipos de Leblé, no sabemos. Pero es una panadería que tenía mucha presencia en distintos barrios de todo el país.
1: En algún momento, fines de semana, no encontrabas lugar en el de Villa Crespo, que había cerca donde yo vivo. Tenía que hacer cola.
0: Bueno, debe 1.500 millones de pesos, acumularon una gran deuda y tuvieron que declarar la quiebra. Veremos qué es lo que termina pasando. Pero, qué sé yo, siempre duele cuando te cierra la cafetería a la esquina, ¿no? Porque, bueno, uno, los argentinos, en general en todos lados pasa, pero los argentinos tenemos un especial afecto por esos lugares a los que vamos de tanto en tanto, pero a los que volvemos a ir. Nos encariñamos con los lugares, con el mozo, con la moza, con el gusto que se nos hace habitual, que se nos hace parte de la familia. Seguramente a nuestros oyentes que están del otro lado les debe pasar, no digo con esta, pero con alguna cafetería. Así que estaría lindo que nos cuenten, ¿eh?
1: ¿Con llegar y que te digan lo de siempre?
0: ¡Ah, qué bueno!
2: ¡Ay, sí!
0: 11-3003-0790, ahí nos pueden dejar mensajito de WhatsApp. Y si no, nos escriben al canal de YouTube de Radio Mitre, donde estamos todo el tiempo conectando con ustedes y demás. ¿Qué? ¿Qué negrito?
3: ¿Me vas a dejar dar una pista para que la gente me deje su mensaje?
4: Son miércoles. Pero, de oro, perdón,
0: los oyentes, entonces, además de contarnos sobre sus cafeterías queridas, pueden votar por la canción del Negrito.
3: Totalmente.
0: ¿Vamos a dar algunas pistas?
3: Hoy voy a interpretar una canción de un dúo de pop latino.
0: Ah, bueno, para. Dúo de pop latino. El pop no es latino necesariamente, no.
2: No.
3: No.
0: No, claro, no, inglés. El pop es inglés, de origen, casi diríamos.
3: Una banda que su periodo de actividad fue entre el 90 y el 2001. En su auge.
0: ¿Son dos varones o...?
3: Dos varones.
0: Dos hombres.
3: Dos hombres, así es.
2: Latino,
3: sí.
0: Pepo me hace gestos como diciendo no, que no suelte más información. A mí me parece insuficiente igual lo que dijo hasta ahora.
2: ¿Que Pepo,
0: dos
2: Pepo
0: hombres,
2: ya adivinó?
0: Hay 200 millones de bandas que son dos tipos, ¿o no?
1: No, pero para el jurado es muy fácil.
0: ¿El jurado ya lo tiene? ¿Ya tiene todo?
1: Ya lo tenía de antes, pero quiero decir que además es muy fácil. Tiene una escala de dificultad de 1 a 100.
0: Claro.
1: Mil.
0: ¿Y esto?
1: Es 1.
0: Tan fácil, ¿eh?
3: Mira. Bueno, yo nada más digo, dúo...
0: ¿Están vivos?
3: Están vivos, pero hoy en día, lamentablemente, este dueto se disolvió. Hoy ya no cantan juntos.
0: ¿El idioma en el que cantan?
3: Oh, argentino, latino.
0: Ah, ¿en español?
3: No, sí, en español.
0: ¿Y son latinos?
3: No cantan en inglés.
0: Son
3: no cantan
0: latinos,
3: en inglés.
0: Son de la onda Shakira, todo ese mundillo.
3: Muy bien, sí, por ahí puede ser. Sí, bueno, sí, muy
0: ¿y de
3: bien.
0: ¿La canción vas a decir algo o...?
3: ¿La canción?
2: Claro, pues tienen que adivinar también la canción.
0: Sí, claro, sí.
3: Bueno, la canción te voy a decir... Es alguien que está con muchos corazoncitos. Es alguien que está...
2: Enamorado.
3: Puede ser. Es alguien que está contento, feliz, que tiene mariposas en el estómago. Bueno. 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
0: Muy bien, Nachito. Y de paso les cuento una noticia muy importante, que es que acaba de hacer un gol Racing.
1: Sí.
0: ¿Eh?
1: Le gana 1-0.
0: Está ganando a Belgrano, además el gol lo hizo...
1: Con Echni, de cabeza. Centro,
3: ¿y que detestás?
1: Centro de maravilla y cabezazo con Echni, al revés.
0: Al revés, igual cabecea bien con Echni.
1: Sí,
0: yo te diría
1: sí,
0: que
1: sí,
0: lo
1: sí,
0: único
1: sí.
0: que hace bien. Es lo único que hace bien, pero bueno, hizo un gol de cabeza con Egni, lo que es una doble noticia. Perdón que los traiga a los secretismos, a los radiopasillos de Racing, pero es una novedad que Racing haya hecho un gol y que lo haya hecho con Egni más aún.
1: Y antes de los 5 minutos, Tato.
0: Y antes de los 5 minutos. Después nos irá contando Luru a ver cómo viene. ¿Y River contra quién juega? ¿Contaste?
1: Independiente Santa Fe de Bogotá.
0: ¿Eso octavo
1: de final? ¿Qué
0: torneo
1: Sudamericana, octavo de final de Sudamericana.
0: Ah, bueno, bastante.

0: De octavo de final. ¿Es la vuelta o la ida?
1: No, es la ida, porque te acordás que por el terremoto se suspendió la semana pasada.
0: Ah.
1: Pasó el partido en Bogotá para... Hoy debería estar jugándose el partido en el Monumental La Revancha.
0: Después le voy a preguntar a la gente Spielmann, hoy pasó algo rarísimo. Va, rarísimo. Típico de la política, pero digo rarísimo en el sentido de que genera mucha conversación política, que es que Karina Milei estuvo paseando en la ciudad, fueron a visitar, no sé por qué, una fábrica de muebles, no sé qué les pasa con los muebles, o por qué será el elegido o la elegida una fábrica de muebles.
2: ¿Y cómo pero... fueron el otro día a la heladería?
3: La heladería de Cañitas con Toto Caputo, esta vez fue Karina Milei.
0: Con
2: muebles.
0: Con Pilar Ramírez, que para muchos es la mujer más cercana a Karina Milei en la ciudad. Yo creo que en la calle nadie la conoce, estoy casi seguro que nadie la conoce, lo que es un problema para la política, pero Karina Milei de alguna manera, si no me corrige la gente Spielmann, lo voy a decir así, amenaza con presentarla y sostenerla como su candidata en la ciudad de Buenos Aires en contra de Jorge Macri. ¿Es así?
3: Sí, a ver... Pilar Ramírez es la presidenta de la Libertad Avanza de la ciudad, la presidenta del bloque de legisladores de la Libertad Avanza, a tal punto que en la elección del año pasado, en mayo, ella diseñó gran parte de la campaña, fue la jefa de campaña, además puso a la gran mayoría de candidatos, menos, obviamente, a Manuel Adorni, ya caído en desgracia. El problema principal que hoy tiene la Libertad Avanza es que no tiene un candidato claro en la ciudad, Tato. Patricia Burrich ya dijo reiteradas ocasiones que no quiere ser candidata. Después dice a veces que no dejó el objetivo de la ciudad. Lo cierto es que ella no quiere ser jefa de gobierno. Y sin Adorni tampoco no hay un candidato claro, nítido en la ciudad.
0: Bueno, por eso todos leímos el acercamiento de la semana pasada entre Karina Milei y Mauricio Macri como un, bueno, che, hagamos un acuerdo para bancar a Jorge Macri en la ciudad para que sea reelegido y que esto acompañe la elección de los libertarios. Pero esto parece decir... No está todo cerrado. No,
3: exactamente, no está todo cerrado. Ahí la verdad es que efectivamente en varios de los ensayos que hay en la Libertad Avanza, uno es que Pilar Ramírez sea la candidata efectivamente a jefa de gobierno, dado que la marca de la Libertad Avanza, la marca violeta, intuye en el gobierno que puede medir muy bien en la ciudad, y por lo menos en mayo les fue muy bien. A ver, Tato, van a venir más recorridas de Pilar Ramírez. Viene una con Santilli, otra con la ministra de Seguridad Alejandra Monteoliva. Todos en la ciudad en el marco de alguna empresa, algún emprendimiento en la ciudad.
0: Y suman esas cosas. Yo en una época medio en broma lo decía, los políticos antes de ser candidatos tienen que atravesar algún escándalo, en lo posible que no sea judicial.
3: Claro.
2: Si se puede evitar,
0: además el judicial te puede dejar afuera, mirá lo que le pasó a Adorni. Pero algún noviazgo, alguna ruptura, ¿Qué decís, Uru? Para hacerse conocido, sí. Sino como... ¿quién la juna Pilar Ramírez? Nadie.
4: No, claro. El cursus honorum me exige un escándalo.
0: ¿No?
4: Controlado.
0: Controlado. Claro. Un escandalete.
4: El problema es que se puede descontrolar.
1: De rienda, bueno, tiene que ser de rienda corta, Miguel.
0: Claro, un escándalo de rienda corta.
1: De rienda corta, claro.
0: Ahí está, vamos a llamarlo así para lograr algún protagonismo, porque en serio, no creo que sea conocida por nadie, más allá de su familia personal y sus amigos. Lo que es un problema. Es verdad que lo violeta y todo lo que vos quieras, tiene. De todos modos, voy a decirte una cosa. Yo no sé si hoy a los libertarios, con los líos que hay en la economía, les alcanza con lo violeta, digo. Me parece que necesitan más que eso.
3: En muchas provincias, sin duda, Tato. En la provincia de Buenos Aires en particular, te diría que sí. En varias provincias del norte también. Pero bueno, a ver, yo creo que va a ser parte también de la negociación si empieza a crecer mucho Pilar Ramírez en la mano de Karina Milei. Y por supuesto, va a ser parte de una gran negociación con el PRO, Tato, que seguramente va a incluir la ciudad. La ciudad va a ser uno de los tantos capítulos de negociación que van a tener Milei con Macri, ¿no? Karina Milei en particular. Va a ser uno de los tantos capítulos. ¿Qué hacer con la ciudad? ¿Quién debería encabezar?
0: Claro.
3: En todo caso, ¿cómo se haría la fórmula? Mientras tanto, como ese camino todavía queda lejos, Tato, y solamente trazar un esbozo, ¿no? De queremos acordar. Bueno, la letra chica todavía no está.
0: Y la letra chica en política es siempre lo más importante, lo más importante. Hablábamos el otro día de el silencio de Milei, lo poco que está hablando Milei, lo poco que está apareciendo en público. Llevaba 9 días sin aparecer y dio el discurso en Plaza San Martín el otro día por el aniversario de San Martín y habló 13 minutos, no dijo demasiada cosa. Nosotros lo destacamos aquí y hoy leí por varios portales oficialistas que Milei va a teoría, vamos a ver si esto se produce, a retomar un poco la

0: la participación más activa en la vida pública.
1: La actividad pública,
0: ¿no?
1: Claro. Ahí el tema, Tato, es que no se lo veía públicamente. Después, en Olivos tuvo 10 reuniones, la verdad que tampoco se dan demasiado a difusión. Y tampoco es que es un gobierno que tenga reuniones de seguimiento, Tato, como tienen otros gobiernos. Claro. Hay gobiernos que tienen reuniones de gabinete y reuniones de seguimiento de gestión. Milei concentró toda su energía en el tema económico y en la batalla cultural. Uh-huh. Fuera de eso, ha delegado en los jefes de gabinete y en los propios ministros, que tienen mucha libertad, la gestión, Tato.
0: Oye, pero podés hacer reuniones de gabinete, por lo menos.
1: Absolutamente.
0: Digo, ¿no? Donde se te vea a vos parado frente a una mesa con todos los ministros hablando de los distintos temas.
1: Bueno, en un momento era más seguido, ahora ocurre un poco menos. Pero bueno, efectivamente va a estar en la Bolsa de Comercio, tiene varias actividades mañana y pasado para esto que decías vos, Tato, mostrarse de nuevo en público, siempre con un discurso más economicista que otra cosa, pero bueno, es su métier, ¿no?
0: No, eso yo lo entiendo, pero mostrate, ¿no? Si te quedas encerrado en la Quinta de Olivos, yo no sé qué estás haciendo, no sé si estás trabajando por el país.
1: quizás sí, pero no lo sabemos.
0: Pero por supuesto,
2: no solo hay que ser y parecer.
0: Hay que ser y parecer, exactamente. Bien Carola. Che, otro tema. ¿Quién corno es? Porque hoy estaban en la tele muy insistentes con Cerimedo. ¿Quién corno es Cerimedo y por qué es noticia en estas odas? ¿Agente, me ayudás?
1: Sí, Fernando Cerimedo es consultor de comunicación, sobre todo de comunicación política. Fue uno de los fundadores de un sitio que quizá quienes nos escuchan lo conocen, que se llama La Derecha Diario.
0: Ah, no lo conozco, no.
1: Bueno, es un sitio de noticias que difunde ideas de derecha de toda Latinoamérica, incluida de Trump o de España. Y además...
0: A Miguel se le activa el celular, me causa gracia porque eso es muy catrasca, Michael. Se le activa el celular, pobre.
3: Pero ese celular que se activa solo, ¿no?
1: Dije Cerimedo y se le activó el celular. A ver, ¿cuál es la característica principal de Cerimedo? Siempre se dijo que manejaba temas vinculados a las redes sociales, movidas para instalar una temática, instalar otra.
0: Pero para el oficialismo.
1: Para el oficialismo, que lo contrate con sus servicios, ¿no? Como servicio de consultoría, Tato.
2: ¿Pero es un tipo con poder o...?
1: Relativo.
0: ¿Por qué es noticia hoy? ¿Por qué está todo el mundo,
1: hoy es noticia
0: todos los canales hablando de Cerimedo?
1: Él viajó a Bolivia, estuvo en la Argentina, acompañó a Milei hasta que asumió la presidencia y después se alejó, estuvo en Bolivia y se hizo asesor del flamante presidente de Bolivia, Rodrigo Paz, Tato. Estando como asesor presidencial, la ex mujer recibió un ataque de dos pandilleros, aparentemente contratados, para que la baleen, estuvo a punto de morir, y estando en el hospital ella cuenta...
0: La balearon,
1: y ella cuenta que la mandó a balear su expareja, Fernando Cerimedo, asesor del presidente de Bolivia, Paz.
0: Y esto,
1: esa es la historia.
0: ¿Esto ensucia al gobierno de Milei?
1: No directamente, porque Cerimedo está muy alejado, pero hubo un costado vinculado al gobierno que es el siguiente. Esta mujer que acusa, de hecho Cerimedo está preso en Bolivia, Tato, y le podrían dar hasta 6 meses de cárcel, pues se está investigando si él la mandó a matar a su exmujer.
0: Bueno, quiero creer que si la mandó a matar le van a dar más que 6 meses de cárcel.
3: En el caso que se compruebe está lleno de...
1: Está lleno de irregularidades el caso, Tato, por eso, claro...
3: Dudas.
1: Hay dudas sobre, por ejemplo, le pegan un balazo y no sale sangre, la ambulancia al parecer la llamaron antes de que le den un disparo a la chica. Está todo raro, está todo en investigación. Y además era un asesor presidencial, no era cualquier persona, ¿no? Cerimedo allá en Bolivia. El costado que toca en la Argentina es que esta mujer, baleada, dice desde el hospital que la anterior mujer de Cerimedo, llamada Natalia Basil, que era la número 2 de la Agencia de Discapacidad, fue quien filtró los audios. ¿Te acuerdas que siempre hablamos de los audios de la Agencia de Discapacidad, donde se hablaba de coimas, el 3% a Karina Milei y todo eso que vos del día 1 decías, Tato?
0: ¿Dónde están?
1: ¿Dónde? Claro.
0: ¿Quién los grabó?
1: ¿Quién los grabó? Ordenó, esto sí. No tiene carga probatoria porque no sabemos si están editados, si son verdad o no. La ex mujer de Cerimedo dice justamente que fue la mujer de ese momento de Cerimedo, Natalia Basil, quien hizo esos audios, quien lo grabó a Españolo y quien grabó. Es el único...
0: Me parece muy lejano, muy alejado de todo.
3: Lo que pasa es que hay un tema, digamos, Cerimedo fue un asesor relevante en los comienzos de la gestión de Milei, o antes de los comienzos, con miles de trolls confesados por él. Y legitimando...
0: Y ahora se supone que mandó a matar, vamos a suponer que sea cierto, a la mujer en Bolivia. Igual me queda muy lejos, perdónenme, pero me queda...
1: Sí,
0: muy
1: es no,
3: pero,
1: la historia
3: pero es un tema porque fue asesor de Rodrigo Paz, de Bolsonaro, de los dos Bolsonaro, ahora del hijo, de gente de Cast en Chile, o sea que es uno de los... ultralibertario de la ultraderecha latinoamericana.
0: Claro.
3: No sabe cómo llegó, porque además fue juzgado por vender 2 veces

0: mismo ocupaba con K. Era taxista. ¿Cómo llegó? ¿Quién lo banca? ¿Qué llegó? Es un tema, y es un tipo relevante. Espantosamente relevante, ¿sí? Sí, en la Argentina lo fue, se distanció después del caso Españolo. Está lleno de dudas. Y después, mirá, los sicarios, después voy a hablar en la columna, los sicarios estaban a medio metro de la señora Nadia Beller y le erraron.
1: No la rematan, es una cosa rara. Ella dice que se hizo la muerta para que no la rematen, son los peores sicarios de la historia. Es bueno, rara, todo está teñido de rareza.
2: Me queda lejos, les voy a ser franco, me queda lejos respecto de los problemas que tenemos en la Argentina hoy.
1: Sin duda.
2: Pero bueno, después vamos a profundizar un poquito con Michael sobre este tema. Vamos a ir al informativo, después del informativo continuamos, tenemos mucho por delante. Además hoy está la columna de Carolita,
1: el negro.
2: La columna de Michael, ¿y qué más?
1: No hay nada más, me parece, Tato. Hoy 8:30 tenemos un informe con José Gabriel que armamos, si podemos darlo.
3: Háganlo juntos, dale.
2: Porque, y después el negrito, claro.
3: Porque solo no lo llenan al espacio. No lo llenan al espacio solos.
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6: Algo nublado el cielo en Buenos Aires, 12 grados 4 décimos la temperatura. Y 19:33 en la hora de la vuelta a casa con radar de tránsito Mitre.
7: Panamericana hacia provincia con tránsito intenso hasta la altura de Paraná. Cantilo congestionada, se prolonga el tránsito fuerte al tomar General Paz, luego fluye en la mano en Riachuelo hasta Liniers, ahí se da una congestión. Muy lenta la circulación por autopista Perito Moreno y así continúa en autopista del oeste. El premetro ahora está interrumpido. Desde mañana, recordamos, se cierra la estación Entre Ríos de la línea E que se suma a la estación Urquiza de la misma línea. Todo se debe a trabajos de renovación integral.
6: El gobierno proyecta una inflación menor al 2% en agosto. El presidente del Banco Central anticipó que el IPC sería inferior a los registros de junio y de julio. Santiago Bausili aseguró que la desaceleración de los precios podría profundizarse durante agosto. El INDEC, recordemos, difundirá el índice de precios al consumidor del mes de agosto el próximo 10 de septiembre. Justicia boliviana perita el celular de Fernando Cerimedo. Buscan pruebas en el teléfono del asesor del presidente Rodrigo Paz tras el intento de femicidio contra su expareja Nadia Beller. Las pericias realizadas en el lugar del ataque arrojaron pistas consideradas clave para el avance de la causa. La fiscalía está pidiendo que Cerimedo cumpla 180 días de prisión preventiva. Algo nublado el cielo en Buenos Aires, 12 grados 4 décimos la temperatura, 62% la humedad.
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2: Y estamos ya con Carolita y su noticia escondida. ¿Qué nos traerá hoy? ¡Qué intriga! Bueno, se devela el misterio. Carolita.
3: Bueno, la noticia escondida de hoy tiene que ver con un tema que tratamos muchas veces en este programa, que es de tu particular preocupación, Tato. Porque se realizó en Argentina la primera encuesta nacional de intenciones reproductivas.
2: Ah, gran tema.
3: Gran tema. Sí. Y es muy, muy interesante y por eso lo traje hoy. Sabemos que el promedio, o recordamos que el promedio nacional de hijos en la Argentina es de 1,2 hijos por mujer en edad reproductiva, ¿no? En edad fértil.
2: A nivel nacional. Esto porque en la ciudad de Buenos Aires es claramente negativo.
3: Bueno, no estamos a hablar. Sí, bueno, la tasa de natalidad claramente y sigue bajando, sí, año a año. Nos vamos enterando también. De todas maneras, es muy bajo, 1,2.
2: Suena, claro, es apenitas.
3: Por mujer, sí. Sabemos también que

0: nos enteramos cada año que cierran colegios, que cierran jardines de infantes, donde las matrículas son cada vez menos. Bueno, pero esta encuesta se enfoca en algo muy importante, que es la intención reproductiva. ¿Cuántos hijos quiero tener y por qué? Y en todo caso, ¿cuáles son mis limitaciones? Claro. Si tienen que ver exclusivamente con el deseo, que era lo que veníamos hablando, ¿no? Bueno.
1: ¿Y les preguntan a jóvenes?
0: De 20 y pico, no sé, 30 y pico. Hombres y mujeres, hay resultados. No voy a repasar ahora todos los resultados de la encuesta, pero sí las cosas que más me llamaron la atención: hombres y mujeres de 18 años en adelante.
1: Ah, ok.
0: Y algunos que ya también terminaron su vida reproductiva y miran en retrospectiva, ¿no? ¿Tuviste la cantidad de hijos que deseaste haber o que deseabas haber tenido? Entonces, por ejemplo, entre el grupo entre 18 y 45 años,
1: sí,
0: un 57% de ese grupo dice no haber alcanzado la cantidad de hijos que desearían.
1: Ajá.
0: Y agregan esta parte, que esto es lo clave, me parece, si no existiesen limitaciones de ningún tipo. Es decir, que hay limitaciones y que esas limitaciones tienen que ver también con el deseo reproductivo y que efectivamente esos hijos nazcan, ¿no?
1: Las limitaciones son económicas.
0: No exclusivamente.
1: Ah, ¿no?
0: No exclusivamente. Bueno, después... Pero ninguna encuesta estaba buscando por qué no están teniendo. Estaban, básicamente lo que se estaba concluyendo es no están teniendo. Y esto va un poquitito más. Y primero pregunta, ¿no?, el deseo de por qué tener hijos y qué factores sí impulsan el deseo. Y hoy tiene que ver, en su gran mayoría, los que responden con una gratificación emocional y de desarrollo personal. Plantea la encuesta a diferencia de otras épocas donde era más un tema social, un factor económico o de necesidad de dejar un legado, por ejemplo, ¿no? Cosa que pensarían nuestros abuelos, ¿no?
1: Sí,
0: perpetuar
1: no
0: el apellido.
1: Yo no sé. Michael tiene 5 pibes, yo 3. ¿Vos, Uru, 3?
2: 2. 2.
1: Yo nunca me planteé si quería tener hijos. No sé ustedes.
2: No, Yo tampoco.
1: Era algo como que se daba en otro... ¿Vos, Uru?
2: Sí, me lo planteé.
1: ¿Vos te lo... O sea,
2: sí,
1: dudas?
2: Lo pensé.
1: Tuviste que decidir.
2: Sí.
0: ¿Nacho?
3: No, dudas
1: nunca
3: tuve.
1: Ah, Nacho
3: tuve.
1: Tiene una, claro.
3: Dudas nunca tuve. Siempre tuve el deseo de ser papá. Así que estaba seguro que en algún momento iba a llegar y llegó.
1: Claro.
0: Bueno.
1: Creo que era, me refiero a que me parece que antes era más como... Se tenían hijos, no sé si había tanto... Hoy
3: no había tanto análisis, decís
0: vos.
1: Claro, veo que ahora que si voy a tener plata, que si no, qué sé yo, uno tenía hijos y se iba y era una aventura de la vida, no sé. Sí. Si se hacía tantas preguntas.
0: Bueno, sí, nosotros que somos de la generación que creció con la idea de los niños vienen con un pan debajo del brazo.
2: Claro.
1: También,
0: sí.
1: También.
0: Sí. Bueno.
1: Claro. No.
0: Era mentira.
2: No necesariamente. Incluso a veces tiene más de 40 y se siguen llevando.
0: Bueno, y otro punto que
1: sí
0: analiza esta encuesta tiene que ver con las barreras. Bueno, vos dijiste el tema económico, por supuesto, es el primero que aparece en la lista. No necesariamente la ausencia de deseo de reproducción, pero dicen que muchos dicen no tener las condiciones materiales básicas para poder concretar ese proyecto.
1: Claro. ¿Será real o será una excusa?
0: Bueno, por ejemplo, hay un 78% que dice no poder ofrecer una vivienda digna. Un 56% dice que tener un hijo es muy caro. Puede ser real o no.
1: No, es que es real.
0: Con que lo sientan
1: es
0: ya.
1: Es real, pero.
0: Incide en la reproducción, ¿no?
1: Esa es mi duda, no lo sé.
0: Que un hijo requiere demasiado tiempo y energía.
1: Eso es verdad.
0: Y este número también me llamó mucho la atención: el no tener la salud mental ni la estabilidad emocional para la crianza de un hijo.
1: Bueno, eso nunca.
0: No.
1: Yo sabés que creo que...
0: Pero hay generación.

0: es que no lo pensaron y no. Pagamos el precio.
1: No, no, estoy de acuerdo, pero es tan hermoso tener hijos. A mí me parece que lo que falta es que nadie habla de eso. Incluso nosotros cuando hablamos de nuestros hijos en general estamos quejándonos de algo y no hablamos de lo hermoso que es tener hijos. Es una aventura excepcional.
2: Sí, sí,
0: bueno,
2: no es,
0: tal vez... revisando estas encuestas, la comunicación pública tiene que apelar a otro tipo de mensajes. Porque... tal vez no, el 1,2% de las mujeres no desean... No. Tal vez ir a algo más emocional.
1: Claro, che, no sabes lo lindo que es tener hijos.
0: Está bueno, no te lo pierdas.
1: Claro, no te lo pierdas, eso no es una gran campaña.
0: Si pensás que lo querés, no te lo pierdas porque probablemente no te vayas a arrepentir, pero probablemente las campañas tengan que pasar por otro tipo de mensajes, ¿no? Porque tal vez estamos hablando muy... Y también el tema económico, ¿viste? Tal vez algún tipo de asistencia, si el tema te preocupa y lo querés resolver, ¿no? Digo, si después estás después pensando quién va a pagar los impuestos y mantener a la generación...
2: Hay decisiones personales intransferibles, tener o no tener, eso lo decide cada uno y...
1: No, pero total, hay políticas públicas que alguna vez lo hablamos con la vicejefa de gobierno de la ciudad acá. Sí. Hay políticas públicas para aliviar, no sé, el gasto de los colegios. Hay algunas políticas públicas que se pueden hacer y que entiendo que se van a ir haciendo. De todos modos, lo que para mí, y me parece que es más profundo y comparto con lo que recién sugería Carola, lo que tiene que haber es una generación del deseo. Está buenísimo ser padre. A mí me parece lo más lindo que me pasó en la vida ser papá.
0: ¿Sí?
1: Y además, tengo tres hijos distintos, cada uno con su bolonqui y con sus cosas, pero igual no lo cambio por nada. Me parece extraordinario, es una aventura súper feliz. Por supuesto que es cara y de que genera laburo.
0: Claro, pero mil cosas son caras, ¿no?
1: Obvio.
0: Pero lo que pienso es que para el que esté tecleando, ¿no?, en la decisión, probablemente un mensaje esperanzador tiene más chances de llegar. El que tiene la decisión tomada, como la puedo haber tomado yo en su momento personalmente, no te va a cambiar. Pero va a haber un montón de personas que probablemente necesiten escuchar este mensaje y sentir que es posible, que no es el fin del mundo, que no se, que la pérdida no es tal.
1: Es que está mal, porque por eso digo que está mal planteado. No es que... por supuesto que es difícil, todo lo que quieras, pero sobre todo es una maravilla ser papá. Es una felicidad total.
2: Sí, yo creo que hay una... No sé si una generación, pero hay una buena parte de la sociedad que lo piensa en función de podré, desde todo punto de vista, económico, emocional, desde el lugar que vos quieras. Sí digo... que el que, o por lo menos casos que he visto, el que no tuvo preocupación antes, por lo general tiene menos preocupaciones después. El que lo toma como algo, el que lo toma como algo natural, como algo de no piensa si va a tener el suficiente ingreso para mantenerlo.
1: Sí.
2: El que no piensa en eso dice, voy al placer de tener un hijo.
1: Sí.
2: Después resuelve el resto con...
1: Bueno, es lo que nos pasó a nosotros. A nuestra generación, digo. Yo no pensaba en si iba a poder pagarle el club o el colegio o los gastos del día a día. Tuve hijos y me llena de felicidad.
0: Bueno, y uno termina viviendo dentro de los parámetros que se armó de posibilidades.
2: De lo que viene.
0: Sí.
1: Sí.
0: Bueno, probablemente haya que cambiar un poco el discurso, ¿no?, a nivel comunicacional. Y digo, es una encuesta interesante que fue poquitito más allá. ¿Por qué? Y a ver qué trabas y qué barreras estás poniendo. Bueno, a ver cómo podemos responder a esas barreras y tal vez algunas queden ahí como barrera y no las atravieses, pero tal vez otras te ayudan a levantarlas y le das adelante.
1: Y además hay que... Yo también tendría una mirada práctica. ¿Quién nos va a cuidar cuando seamos viejos si no hay chicos?
2: Yo pensé lo mismo y se me fueron a 15.000 kilómetros de distancia.
1: Se te fueron lejos, ¿no?
2: Claro.
1: Pero, no, en términos generacionales, digo, no digo casos particulares, pero en términos generacionales también hay que pensarlo así. Hay que habitar el mundo. Hay que habitar el planeta, qué sé yo. Bueno, pero me parece que es un tema que tiene que haber conciencia. Los políticos tienen que estar pensando en eso.
0: Sí, absolutamente.
1: Sin duda. Es un tema súper crucial que merece políticas de Estado reales. ¿No?
0: Totalmente.
1: Bueno, vamos a una pequeña tandita, seguimos volviendo a casa. Hoy viene

0: Negrito, ¿eh? Hoy canta el Negrito, así que dejen sus mensajes en el 11-3003-0790, escríbanos al canal de YouTube. Él ya dio las pistas. ¿Querés repetirlas rápido, Negrito?
1: Dúo pop latino. Fueron furor entre el 91 y el 2001. Los dos están vivos, pero este dúo ya no está más.
0: Y es una canción, obviamente, de amor.
1: Sí, de amor. Uf.
0: Mami. Ya venimos, dale.
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0: buenas tardes.
1: Sí. Y el dúo que va a cantar con el negrito es Donato y Estefano. Estoy enamorado. Tema. Besito, Marcela de Catamarca.
2: Puede ser, Marce, sí. Puede ser.
0: Muy segura, Marcela de Catamarca. Mirá si el primer llamado ya invocó Michael, el jurado experto, todavía no, nada, ¿no? Todavía solo te mandó a vos, pero no puede difundir nada.
3: No, no se puede difundir, pero...
0: Nada.
4: Pero, ya saben todo. No,
3: pero ellos ponen completo, informe completo.
0: Claro, completo. Bueno, en un ratito entonces estaremos con el negrito y el jurado experto, claro. Que por supuesto que probablemente tenga una opinión al respecto. Más oyentes.
5: Hola chicos, estoy volviendo a casa. Habla Matilde de Lomas de Zamora.
0: Hola Matilde.
5: Bueno, el dúo me parece que es Donato y Estefano.
0: Opa.
5: Y la canción Estoy enamorado.
4: Qué lindo.
5: Bueno, espero haber acertado y ganarme el brunch. Besos para todos.
0: Ay, qué divina.
2: Veremos, veremos, ¿eh?
0: Dos oyentes muy convencidas de haber adivinado.
4: Ay, por Instagram también. Graciela me dice, hola Carolita, ¿será Estoy enamorado de Donato y Estefano? No participo del sorteo porque soy de La Plata, pero bueno, participa.
0: Pero hay que ganarle al negrito.
4: Sí.
0: Hay que sacarle las fichas.
4: Gracias, Graciela.
2: Sí, un beso grande.
0: Es por el honor, Graciela.
2: Beso grande y Graciela, ¿eh? Dejar tu mensaje.
6: Hola, ¿qué haces, mi negrito de mi corazón? Yo creo que la canción que vas a interpretar hoy es Estoy enamorado de Donato y Estefano. Espero que sea esa, negrito, porque me encanta. Mi nombre es Valentina y los escucho desde siempre.
2: Beso grande, Vale.
4: Linda Valentina. Valentina, ¿no?
2: Beso,
0: Valentina.
2: Muchas gracias.
0: ¿A Luis le gusta que la gente sea tan cariñosa con el negrito?
2: No, a mí me harta.
0: Claro, a Luis no le gusta nada. Es celoso, Luis.
2: Además, el negro es muy egocéntrico. Y a mí no me gusta. Yo prefiero que hablen de mí.
0: Y sí, claro.
2: Ah, mirá qué vivaracho.
0: Por supuesto.
2: Mirá qué viva. Gracias a la gente que está dejando también su mensaje en nuestro canal de YouTube.
0: Sí.
2: Siempre tan amorosos. Un beso gigante para todos ellos, ¿eh?
0: Un mensajito más, dale.
7: Hola, buenas noches, Negrito, Tatito, sí. Carola, Miguel, todos por ahí. Soy Estela de Temperley.
0: Hola, Estela.
7: Y creo que hoy el Negrito va a cantar una canción de Donato y Estefano que dice, estoy enamorado y tu amor me hace grande. No la voy a cantar porque me da mucha vergüenza, pero que su estribillo tiene esas estrofas. Les mando un besito grande para todos. Los quiero. Chau, chau.
0: Chau, chau. Qué hermosa. Bueno, otra más, ¿eh? Van por Donato y Estefan. ¿De dónde son Donato y
2: Donato y Estefano.
0: Y Estefano. ¿De dónde son de todos?
2: Bueno, uno es de Colombia.
0: Ajá.
2: Nativo de Manizales.
0: Sí.
2: Y el otro de Santiago de Cuba.
0: De Santiago de Cuba. Bueno, veremos, el tiempo lo dirá. Vamos a ir al informativo, a la vuelta del informativo. Se vienen las fotos del día. Se viene la columna de Michael, por supuesto que sí, porque hoy es miércoles. Y después, antes del jurado de los expertos, canta Negrito.
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10: La hora 20, cielo algo nublado en Buenos Aires, 12 grados 4 décimos la temperatura. Figueroa respaldó la reforma del Banco Central y la eliminación de las PASO. El gobernador de Neuquén se reunió con Diego Santilli.
11: Ante la consulta de Radio Mitre, el gobernador de la provincia de Neuquén, Rolando Figueroa, afirmó que acompañará en el Congreso los proyectos del gobierno, entre ellos la reforma de la Carta Orgánica del Banco Central, y agregó que está a favor de eliminar las primarias PASO, así lo decía.
12: Lo que estamos a favor lo votamos a favor, lo que estamos en contra lo votamos en contra, como lo hicimos con la ley de tierras, pero sí, desde ayer hemos manifestado que vamos a apoyar. En primer lugar, la reforma del Banco Central, consideramos que cuidar la moneda también es...

0: cuidar el país. Y además creemos que es fundamental ordenar el país. Y por otro lado también...
1: Gobernador, ¿respaldan entonces la eliminación de las PASO?
0: Sí, nosotros consideramos que es un gasto innecesario y una elección adicional que tiene el ciudadano, ¿no?
2: Rodrigo Jorge, Mitre informa primero.
3: El gobierno posterga las vacantes de la Corte Suprema y la Procuración. La Casa Rosada concentrará la agenda judicial en la cobertura de cargos en juzgados y cámaras de instancias inferiores. El oficialismo asegura que cuenta con los votos para aprobar los pliegos de los jueces Pablo Bertuzzi y Mariano Yadarola. El Ejecutivo también prevé enviar candidatos para cubrir las vacantes existentes en los juzgados electorales. La decisión final sobre cuándo reactivar las designaciones pendientes dependerá del presidente Javier Milei. Cielo algo nublado en la noche de Buenos Aires, 12 grados 4 décimos la temperatura, 62% la humedad.
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6: ¿Me marcas el quinto, porfa?
7: Sí, obvio.
6: ¿Viste que robaron en el segundo A?
7: Sí, sí. ¿Pero cómo entraron?
6: Por el balcón, ¿podés creer?
7: Nosotros, por suerte, pusimos...

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1: Seguimos volviendo a casa a las 20 horas 5, 6 minutos ya de este 19 de agosto del 2026. Tenemos todavía un lindo rato juntos por delante, así que no se escapen, aquí estamos. Vamos a arrancar con las fotos del día, como hacemos habitualmente en nuestra segunda hora. Y empieza, como de costumbre, Carolita, Carola Gil.
2: Bueno, una foto que me dio gracia hoy. Es de Francisco Adorni, hermano de Manuel Adorni, diputado bonaerense de La Libertad Avanza, que presentó un

0: porque dice que se confundió y puso un cero de más en su declaración jurada.
1: Escuchen esto porque es increíble.
0: Donde tenía que poner 13 millones de deudas, en deudas puso 130.
1: 130 millones.
0: Millones, sí, sí. Así que, bueno, supongo que son errores que pueden pasar. No cuando presentas una declaración jurada, que la revisa tu contador,
2: es la segunda vez que la corrige. Sí, también ya la había corregido cuando estaba su hermano como jefe de gabinete, había hecho una corrección ya de su declaración jurada, Tato, con un tema de deudas y un tema vinculado también a la herencia del padre, con lo cual es un récord, dos correcciones de declaraciones juradas. ¿Eh? Sí. Tiene un contador malísimo. O algo no cierra, Gerardo. Sí.
0: No, qué importante son, el cero,
1: evidentemente,
0: ¿no?
1: Los Adorni no son de la selección de Qatar. Son del Mundial de Qatar, de la escaloneta. No son lo mejor que había en el barrio, ¿no? Son de lo peor que había en el barrio. Es increíble, increíble. Evidentemente no pueden justificar nada.
0: Es algo que me puede pasar a mí, que cuento con los dedos en vivo en el programa si tengo que hacer un cálculo. Pero en una declaración jurada
1: no,
0: es raro.
1: No, por supuesto. Michael, ¿tu foto del día?
3: El Estrecho de Hormuz es una foto. Trump dijo primero que el Estrecho de Hormuz era territorio norteamericano.
1: Lo cual, es extraordinario, ¿eh?
3: Muy curioso.
1: Trump, porque, qué personaje, ¿no?
3: Claro, digo, es territorio norteamericano. Ahí uno imagina que está tomado los márgenes del Estrecho con la bandera norteamericana.
1: Claro.
3: Y bueno, y los Marines. Sin embargo, también afirma que está abierto y que están saliendo 10 millones de barriles por día hacia el resto del mundo.
1: De petróleo.
3: De petróleo. De tal forma que algo evidentemente está sucediendo en el Estrecho de Hormuz. No es territorio norteamericano, pero quizá esté bajo control.
1: Bajo custodia,
3: bajo,
1: claro.
3: Bajo custodia norteamericana. Lo dice Trump, también lo dicen medios israelíes serios. Probablemente sea así. Y en el precio del petróleo en los próximos días se verá si es verdadero o falso.
1: Bueno, ojalá que sea verdadero y de paso, ya que estamos, devuélvanles el petróleo a los venezolanos, ¿no? Porque Trump sigue llevándose el petróleo de Venezuela y nadie le dice nada.
3: Y continúa la siniestra, porque lo es de Delcy Rodríguez en el poder,
1: ¿no? Por supuesto. Yo, obviamente que a nosotros no nos va a dar bola a Trump, pero sería bueno que los países de la región hablen con Trump y digan, che, en serio, no podés llevarte el petróleo de Venezuela cuando los venezolanos están muriendo de hambre.
3: Preguntaban fuentes en Estados Unidos que hay menos autos eléctricos porque el lobby petrolero sobre Trump es tan fuerte que el híbrido sí, pero el eléctrico ya es demasiado.
1: Ah, ¿sí? Y de todos modos es una tecnología que llegó para quedarse, ¿no?
3: Definitivamente. Viene.
1: El
3: mundo, ¿eh? Cuando la dependencia del petróleo sea menor, falta todavía, ¿eh? Pero
1: Y va a ser mayor la dependencia de otras energías, donde la Argentina tiene una oportunidad.
3: Sí, por supuesto.
1: Que esperemos que la aprovechen.
3: Sí.
1: Bueno, en realidad la Argentina también tiene oportunidad en el petróleo.
3: Por el momento, por que suerte, sí, un poco por más suerte, el petróleo por Vaca Muerta y el gas y
1: no,
3: todo.
1: No, es que un poco más va a durar.
0: Sí, va a haber una transición.
1: Sí, pero la Argentina tiene la suerte de tener petróleo y de tener energías, las renovables, las nuevas, pero absolutamente. La verdad que en ese sentido la naturaleza ha sido muy generosa con nosotros.
0: Nos ha bendecido.
1: Después, por supuesto, que los argentinos tiramos las oportunidades a la basura, pero las oportunidades las tenemos. Ojalá que algún día den su fruto. Agente Spielman, su foto del día.
2: Hablando de energía, Tato, es la del jefe de gabinete Diego Santilli con el gobernador de Neuquén, Rolando Rolo Figueroa.
1: Ajá.
2: Y la traigo en realidad también como un contraste, ¿no? En la reunión de hoy, Santilli viene acumulando fotos con los gobernadores de manera sistemática.
1: Sí.
2: Hubo un acuerdo con los gobernadores del norte ayer por lo que será la discusión de zonas cálidas, es decir, básicamente que los provincias del norte paguen una tarifa diferencial eléctrica por el consumo, obviamente porque tienen que consumir mucho más por las altas temperaturas. Hoy se reunió con Rolo Figueroa, quien le anticipó que iba a apoyar gran parte del paquete económico, en especial la reforma del Banco Central que está proponiendo el Gobierno Nacional. Pero a la vez, Gerardo, se dio un movimiento hoy en diputados.
1: Ajá.
2: Y extraño que fue que dos gobernadores,
1: sí,
2: que están en un bloque más grande con otros gobernadores,

0: sectores dialoguistas, cercanos al gobierno, podríamos decir, en muchas leyes, decidieron escindirse, me refiero al de Salta Science y al de Misiones Pasalacua, y hacer un bloque entre ellos, nada más, entre estas dos provincias, para discutir, comillas, ley por ley con el gobierno. En otras palabras, dos personas que venían votando muy cercano al gobierno, tanto Salta como Misiones, promete ser bastante más áspera la discusión y le va a costar bastante más al gobierno conseguir esos votos para todos los proyectos que tiene hacia fin de año.
1: Ajá, bueno, muy bien, estaremos atentos entonces a eso, ¿no? La semana que viene yo creo que va a volver fuerte el Congreso. Esta semana...
0: El Senado viene muy planchado, Tato. Sí. El Senado está costando muchísimo al gobierno generar una masa de 37 votos que puedan sacar leyes. Uh-huh. Le costó un montonazo la ley de inviolabilidad de la propiedad privada, acordate, lo sacó con 38, 37 votos. Claro. Y le está costando muchísimo todas las leyes.
1: Uruguayo, su foto del día, además de Racing, que le sigue ganando a Belgrano, ¿eh?
2: Está, sí, inicio del segundo tiempo, Racing le gana por Copa Argentina, recordemos, en la Pedrera, en San Luis. No, eso es jugada del primer tiempo, no ha empezado el segundo. Está ganando 1-0 la Academia, uh-huh, que juega con Boca el fin de semana. Mi foto del día es la de Guido Carrillo, 35 años, el 9 de Estudiantes de La Plata.
1: Ah, sí.
2: Ayer marcó dos goles y después del segundo estuvo a punto de marcar un tercero. Alcanzó la línea de Juan Ramón Verón, de Mauro Boselli, los goleadores históricos de Estudiantes en la Copa Libertadores de América.
1: ¿Cuántos tiene ya?
2: 13 goles. Y los alcanzó porque uno puede decir, bueno, pero ¿cuántos partidos más jugó que...? No, casi la misma cantidad que Verón, por ejemplo, lo cual ya es un dato...
1: Una bestialidad.
2: En 29 partidos Verón, él en 30, fue el partido número 30 con la camiseta de Estudiantes ayer en la Copa Libertadores, y Boselli en 35, un poquitito más. La diferencia es que naturalmente tanto Boselli como Verón sí lograron el título continental. Carrillo no lo ha hecho con Estudiantes. Estudiantes ganó, está en cuartos de final y espera por un...
1: Está
2: en cuartos de final.
1: No sé, a veces estamos todo el tiempo hablando de Boca y de River. Lo de Estudiantes es magnífico.
2: Bueno, ni Boca ni River están en Copa Libertadores. Eso. Están en Sudamericana.
1: Claro.
2: Ni más ni menos. Y atentos al dato, porque mañana juega Rosario Central, uh-huh, con Corinthians, que terminaron 0-0 en Arroyito. Ahora la revancha es, si pasara Rosario Central...
1: Sí.
2: Habría un cuartos de final argentino.
1: O sea, un semifinalista seguro.
2: Exactamente. Garantizaría un semifinalista en la Copa Libertadores de América.
1: Qué bueno.
2: Al margen del morbo del choque entre Central después del famoso espaldazo de Estudiantes en Arroyito.
1: Bueno, pero acá son técnicos, son referees internacionales, ¿no?
2: No, lo digo porque te acuerdas cuando le dio la espalda al título.
1: Sí,
2: al título,
1: sí,
2: que
1: sí.
2: Generó una pica, hay una rivalidad ahí.
1: Claro,
2: pero bueno,
1: claro.
2: Tendrá que pasar Rosario Central para que eso se dé. Mientras tanto,
1: ojalá que pase Central, además así lo vemos a Di María, ¿no?
2: Sí, ojalá. Di María dejó del lado el Mundial para jugar esta Copa Libertadores
1: con
2: Rosario Central. 77 goles totales con la camiseta del Pincha, 13 en Copa Libertadores, por eso mi foto del día es la de Guido Carrillo.
1: Muy bien, la verdad es un jugadorazo. Yo lo he visto en cancha.
2: 35 años tiene.
1: Qué bárbaro. Qué bárbaro.
2: Se mantiene vigente porque ya tiene dos partidos más como para superar esa posibilidad o el número de Verón o de Boselli.
1: Hay que estudiarlo de Estudiantes, ¿eh? Porque por algo les va tan bien. Hace tantos años ya.
2: Sí, bueno, tiene que ver con una conducción.
1: Evidentemente,
2: que,
1: sí.
2: Que tiene sus bemoles, que tiene sus críticas, que tiene... Pero en términos generales, se ha instalado 5 títulos en los últimos 5 años.
1: Ah, sí, eso.
3: Acá hay uno que dice que la lealtad de la hinchada vale más que todo eso.
1: Es Nachito, pobre. Nachito Julián. Nachín, ¿querés elegir tu foto del día? No vale Estudiante.
0: No le interesa a Luis eso.
1: Bueno.
0: A mí me interesa otra imagen.
1: Ah, porque me falta la mía, me dice.
0: Falta la tuya, claro.
1: Yo pensé que la iba a dejar para después que vos, pero no, mejor la tuya al final. Yo voy a elegir como imagen del día al Belgrano Cargas, al tren. ¿Por qué? Porque mañana el gobierno hace un llamado a la licitación para privatizar el Belgrano Cargas, que es una de las grandes concesiones viales de la Argentina. Y va a ser un llamado para privatizarlo por 50 años. Recién le estaba leyendo, yo la verdad que no sé quién se va a interesar en esto, pero debe haber varias empresas multinacionales y demás interesadas. Se habla de inversiones de 720 millones de dólares, etcétera, etcétera, etcétera. Es un montón de guita. Tienen que arreglar un tren que... Hablábamos un poco fuera del aire. Los trenes argentinos fueron hechos pelota en la década del 90 por esta matufia que hubo entre el gobierno menemista y los camioneros de Hugo Moyano y compañía.

0: por ahora no lo consiguió. Y ya van dos años largos.
1: Con las rutas, Tato, anunció las privatizaciones y las concesiones de rutas, Tato, las anunció desde, yo recuerdo, en marzo del 24, sí, aproximadamente, los anunció Adorni como vocero presidencial y se tomaron su tiempo. Digo, ahí hay un problema de gestión, esto lo hemos hablado mucho. Sí. El gobierno tiene grandes activos, la eliminación del déficit, la baja de la inflación, nada, el respeto por la propiedad privada. Ahora, en términos de gestión, lo que tiene que ver con las privatizaciones y concesiones, ha sido muy lento todos los procesos.
0: Es verdad,
1: muy lento, Tato.
0: Es verdad. Bueno, así que atentos mañana al Belgrano Cargas. Ojalá que salga bien, porque sería, si sale bien, es una apuesta de la Argentina, es una gran oportunidad. Bueno, cierra ahora sí. ¿Quién, Luisito?
2: Luisito.
0: Vamos, Luis.
2: Así es. Yo me voy a meter también en el deporte, porque creo que es una de las noticias de este año que ha traído mucho de qué hablar.
0: ¿Va a hablar de Estudiantes, Luis?
2: No, no, no. ¿Cómo la tenés? No te dejás de joder.
0: Lo peor es que se calienta en serio.
2: No, yo no me caliento, en serio.
0: Bueno.
2: Vamos a ver la foto y lo vamos a compartir en nuestro canal de YouTube.
0: Sí.
2: Y a usted que está en el auto, volviendo a su casa, ¿usted recuerda la foto de un Julián Álvarez feliz, contento en el Atlético Madrid, no?
0: Sí, claro.
2: Bueno, hoy pudimos ver la foto de Julián Álvarez del 2026.
0: ¿Pero es una foto de un álbum de figuritas? ¿De qué es?
2: No, esta es la foto que sube el club. Si podés, Ale, ponete la foto donde sonríe en el 2024 y el 2025.
0: Ah, qué bueno el efecto, bien.
2: Porque la cara de tuje que tiene en el 2026 este muchacho es una cosa de loco. Está pidiendo a gritos salir de ese club.
0: Pero ¿por qué sale con...? No le pueden decir sonreí el fotógrafo, no le puede decir Julián, reíte.
2: Bueno, en esta ocasión no quiso sonreír, porque si vamos a la foto del 2024 y del 2025, está Julián Álvarez con una sonrisa.
0: Ahora parece un preso.
2: Bueno, de eso estamos hablando, señoras y señores. Porque tiene la cara de un muchacho que está privado de su libertad.
0: Sí.
3: Hoy el presidente de Atlético Madrid dijo, espero que le... No sé si le va a pedir disculpas, pero vamos, sabemos que tenemos un delantero formidable que va a estar muy comprometido. Prácticamente está cancelada la chance de venderlo. ¿De
0: qué? ¿No lo quieren vender?
3: No, pero lo quieren vender. No es que no lo quieran vender. Si Barcelona no paga lo que el Atlético quiere por la ficha de Julián...
0: Pero es evidente que él no quiere estar.
3: Él no quiere estar, pero tiene un contrato firmado por 4 años. ¿Y sabes en quién el Barcelona acaba de pedir cotización?
0: ¿Quién?
3: Imagínate.
0: ¿Lautaro?
3: Por Lautaro.
0: Ah,
3: y el Inter ya le dijo que ni pregunte precio.
0: Y porque el Inter es su bandera.
2: No larga ni a palo.
0: No.
2: La cuestión es que Julián Álvarez... Estamos viendo esta imagen en nuestro canal de YouTube. Ya se hicieron muchos memes.
0: Es que, claro, con el buzo de preso.
2: Está privado de su libertad en el Atlético de Madrid. Y estamos compartiendo con ustedes la foto en nuestro canal de YouTube.
0: Qué lástima, ¿no? Porque todos queremos verlo feliz a Julián. Es un tipo, además de que es un jugador bárbaro, se nota que es un pibe bárbaro.
2: Sí.
0: Da pena verlo así, ¿no?
2: Lamentablemente, yo creo que habló de más, ¿no?
0: Él habló de más cuando
2: y en empezó el mundial.
0: ¿Qué es lo que había dicho, te acordás, Luis?
2: Que tenía...
3: Que era hora de salir. Que él sentía que tenía que irse del Atlético de Madrid. Que él
0: apuntaba al Barcelona.
3: Al Barcelona.
4: ¿Que se fue de Boca o...?
3: Y sí, porque no tenía un acuerdo. A ver, el Barcelona no tenía un acuerdo con el Atlético. Y además él tiene un contrato hasta el 2030. Es un contrato muy largo como para que...
4: Un montón.
3: Ahí veíamos la otra foto con el trajecito de preso. Estamos hablando de un preso que gana 1.000.000 de euros brutos al mes.
0: No, por supuesto. Pero uno quiere que sean felices.
2: Sí, pero no todo en la vida es plata, bro.
0: Es verdad, bien, Luis, decíselo.
2: Yo gano lo mismo y no estoy feliz.
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1: Bueno, querido Michael, llega el momento de nuestro filósofo de cabecera. ¿Con qué nos sorprendes hoy?
2: Bueno, con los sicarios, a partir del episodio de Cerimedo, que da mucho que pensar porque, como decíamos, fue un asesor con mucho poder, con oficinas en Puerto Madero, que venía de estar procesado por vender dos veces un departamento que él mismo ocupaba y que no desocupó, porque era taxista, pues no tenía nadie, y de pronto aparece con muchísimo poder y miles de trots que él mismo confiesa que eran necesarios.
1: Tenía oficina en Puerto Madero y manejaba todo eso.
2: Manejó hasta la seguridad de Milei, pero... ¡Oh! La seguridad. Pero además de eso, es asesor de, ahora como se sabe claramente y complejamente, uh-huh, de Rodrigo Paz, lo fue de Jair Bolsonaro, como decíamos también, de los sectores libertarios de Chile, etcétera. ¿Desde dónde? ¿Con qué base? ¿Quién le paga? ¿O cómo consiguió ese poder? Porque es un hombre de poder. Cuando fue la toma del Palacio de Planalto en 2023, que Lula acababa de ganar las elecciones, Cerimedo fue acusado, no de tomar el Palacio de Gobierno en Brasilia, pero sí de auspiciar un clima de desinformación y de preparar un medio ambiente para posibilitar esa cuestión, y tuvo también problemas judiciales. Pero el poder lo siguió manteniendo. Es cierto que se distanció del mileísmo, a partir del caso Españolo. Pero esa es la crónica. ¿Qué pasó? Y la crónica continúa con esto, pero a partir de ahí...
1: Ese es el personaje.
2: Ese, claro, es el personaje. Su pareja, Nadia Beller, va a la puerta de un hotel en Santa Cruz de la Sierra. Aparecen dos sicarios camuflados como repartidores de Rappi. A medio metro de distancia, 30 segundos, le disparan. Ella dice que se hace la muerta. Ella afirma que le impactan tres disparos, otros dicen que son dos. Luego habla por distintos medios en los hospitales. Uno también tiende a pensar, dos disparos de bala.
1: ¿Sobrevivió?
2: No solo sobrevivió, sino que habló largamente. Largamente, sí. Diciendo, hablando de que Cerimedo le decía que la corrupción del gobierno argentino era tremenda y otras cuestiones que involucran en esos dichos. En eso, no en los dichos, ¿no?
1: Sí, según ella, qué sé yo.
2: Sí, bueno, según lo que ella dice que Cerimedo le dijo. Pero el tema es que abundan las dudas y también el hecho, hay un hecho que ocurrió. Algunos afirman ahora, el abogado de Cerimedo, que es un autoatentado. La cuestión es que los sicarios, este es el tema de la columna, son los sicarios.
1: Los de Rappi.
2: Los de Rappi y los sicarios. Esa gran novela del colombiano Fernando Vallejo, La Virgen de los Sicarios.
1: ¿Te acordás?
2: Es una gran novela, claro. Resulta que el término sicario viene del latín sica, que es daga corta.
1: Ajá.
2: Los romanos no inventaron el sicariato, pero le pusieron nombre. Eran personajes que ingresaban a los templos o a donde había mucha gente con unas pequeñas dagas y te apuñalaban y te sacaban lo que tenías, y de ahí viene la cuestión de etimológica de estos sujetos en estos casos. En

0: Esos contemporáneos son mercenarios, rentados, no roban para sí, o mejor dicho, no matan para sí mismos, sino que por encargo.
1: Sí.
0: ¿No? Hay una especie de visión romántica, poética de los sicarios. Fernando Vallejo contribuyó en un libro muy profundo, porque él se enamora de un joven sicario después de otro, y ahí hay cuestiones poéticas, filosóficas, muy propias
1: y además
0: de Colombia.
1: Colombia siempre fue muy atravesado por los sicarios, ¿no?
0: Claro. Afirman fuentes bolivianas que en Santa Cruz no hay ninguna tradición de sicarios.
1: Ah, mira.
0: O sea, ¿de dónde salió? En Santa Cruz, ¿no? En el sector ese del trópico, Camba lo llaman en Bolivia, donde son diferentes a los del Alto. En simultáneo aparece Evo Morales. Es una gran complejidad porque Evo Morales considera que él estaba siendo desestabilizado desde este clima de desinformación por Cerimedo y los suyos. Ajá. Inclusive por esta Nadia Bellar, que en su momento fue a la vez, hace muchos años, 8, 9, candidata del MAS, del partido de Evo Morales, pero después viró hacia la derecha o ultraderecha. O sea que esto es una novela, más que una novela, es un hecho complejísimo de espías cubiertos o encubiertos, y de una persona con perfil altísimo. Aquí cualquiera que entrevistaba a Milei tenía al lado a Cerimedo. Por otra parte, los miles de trolls estaban rentados por alguien. Muchos eran robots, el mismo Cerimedo lo decía. Pero todos lo conocen, ahora hay silencio de radio. Entonces, el señor de los sicarios bolivianos, me pregunto, porque de pronto aparecen dos que en Santa Cruz no habían aparecido en general, vestidos de rapi, pero sí, el tema con Cerimedo, que es un hombre no de las armas, pero sí de las palabras. Y las palabras distorsionan y hay un sicariato digital.
1: Es el sicariato digital.
0: Que están listos para, verbalmente, retóricamente, asesinar, agraviar.
1: Sí, que sigue. Este gobierno lo usó y lo sigue usando.
0: Ahora, la infamia del sicariato
1: digital. Entiendo que ahora lo maneja Santiago Caputo y demás, ¿no?
0: Bueno, también hay relaciones complejas anteriores entre Santiago Caputo y Cerimedo. Pero el tema, focalizando la cuestión en esto, cuidado que las palabras existen y que los mecanismos para amedrentar, para callar, desde esta organización que cuesta muchísimo dinero, como se ve, no solo en Argentina, sino en buena parte de Latinoamérica, a través de un personaje muy oscuro y muy turbulento, todo es turbulento. La mujer dice que está embarazada de Cerimedo, de 4 semanas, nada se entiende, los sicarios tuvieron muy poca puntería.
1: Eso es raro.
0: Hay muchísimas dudas, algunos hablan de autoatentado, no se entiende nada, pero el sicariato digital sí existe, es tangible, aunque sea intangible porque es virtual, y no le hace bien a nadie.
1: Es verdad.
0: Y Cerimedo estuvo detrás.
1: Es verdad, no le hace bien a nadie.
0: No le hace bien a nadie, nadie.
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4: 8:30 de la noche, cielo parcialmente nublado en Buenos Aires, 10 grados 9 décimos la temperatura. Con la privatización del Belgrano Cargas. Mañana se publicarán los pliegos para concesionar la empresa ferroviaria que opera en las líneas San Martín, Urquiza y Belgrano. Tendrá una duración de 50 años y no podrán participar empresas controladas por estados extranjeros. El proceso incluye las vías y los inmuebles aledaños que serán entregados a privados para su mantenimiento y el cobro de peajes por el uso de los ramales. Otros dos concesionarios recibirán los talleres y tendrán a su cargo la reparación y puesta a punto de las formaciones. El Estado también venderá las locomotoras y los vagones de Belgrano Cargas, que podrán ser reacondicionados y alquilados por sus compradores. Joclender pidió la absolución en la causa Sueños Compartidos. El ex apoderado de la Fundación Madres de Plaza de Mayo negó el desvío de fondos públicos del programa de viviendas. Sergio Joclender aseguró que todas las obras proyectadas dentro del programa fueron terminadas. Los abogados defensores Hernán Figueroa y Alan Swanston también solicitaron la absolución. Afirmaron que el proceso violó el plazo razonable debido a que la causa se inició hace 15 años.

0: mañana jueves en Capital Federal, una temperatura mínima estimada en 8 grados, la máxima en 17, cielo nublado, con una máxima estimada, reiteramos, en 17 grados. Grados 9 décimos la temperatura a esta hora en Buenos Aires, 70% la humedad.
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2: No diga nada, locutor. Hoy no son martes de oro, hoy son miércoles de oro. Enseguida estoy con ustedes, ¿eh? Ya voy.
3: Hola, negrito. Te hablo de West Palm Beach, así que espero que te pongas contento. Bueno, mi nombre es Lorena. Quiero decir que el grupo que pienso que puede ser es Donato y Estefano y la canción Estoy Enamorado. Si me gano el brunch, se lo voy a regalar a mi mamá, ya que yo no estoy ahí. Y nada, espero ganar y nada, lo mejor. Espero que el jurado no se ponga tan malo con el negrito y le tire unas flores de vez en cuando.
2: Bueno.
4: Bien dicho, muchas gracias por llamar. Desde Palm Beach.
5: Desde Palm Beach, al fin, llamados internacionales, negrito. Qué bien, ¿eh?
4: Sí, porque parece que hubo una estafa virtual que a lo largo de toda Europa.
5: Ajá, que no permitían llamados.
4: No permitía los llamados y recién llegó esto también a Estados Unidos.
5: Sin embargo, el jurado de expertos, tengo entendido que pudo mandarle su informe a Miguel perfectamente.
4: Es que ellos son los estafadores. Exactamente.
5: Va mensaje, dale.
4: A ver.
6: Hola, Tato. Creo que la canción que va a cantar el negrito es Estoy Enamorado y el dúo es Donato y Estefano. Un saludo a todos, Sandra de Belgrano.
5: Gracias, Sandrita. Bueno, hay bastante, yo diría...
7: Unanimidad, te diría.
5: Esa es la palabra. Sí. De los oyentes que están, no sé, en los canales, en el canal de YouTube, ¿están también? ¿Están todos más
7: a
5: o menos
7: ver,
5: de acuerdo?
7: Me estoy metiendo.
5: La misma sintonía. Bueno, más mensajes de voz de nuestros queridos oyentes aquí en Radio Mitre. Dale.
8: Hola chicos, un saludo a toda la mesa. Mi nombre es Silvana de Lomas de Zamora. Y el enigmático de Nacho es Donato y Estefano. Y la canción es Estoy Enamorado.
5: Bueno, más mensajes con la misma en la misma línea.
7: Creo que nadie tiró...
5: En YouTube,
7: una opción,
5: ¿están todos con esto?
7: También.
5: O sea que diste pistas muy fáciles,
7: sí,
5: evidentemente, negrito.
9: Regalo mismo.
7: Desde Oklahoma, escriben.
5: Desde Oklahoma también.
4: Bueno, sí, wow. Son días, ¿no? Hay que ver si son Donato y Estefan.
5: Escúchame, no llegan a ser Donato y Estefan.
7: No,
5: y Estefan y te vas a dar una rebelión. De
7: devuélvanme mi dinero.
5: Claro.
4: Tal vez son Gloria y Esteban.
10: Hola, soy Patricia Fernández de Balvaneda.
5: Hola,
10: para mí la canción que va a contar hoy el negrito es de Donato y Estefano, Estoy Enamorado. Muy bueno el programa, ustedes son geniales. Les mando un beso enorme.
5: Un beso enorme y déjame decirlo abiertamente. Es una estafa lo del negrito de hoy, es muy fácil.
4: Ah, bueno, si es fácil, ¿por qué es fácil? Si es difícil, ¿por qué es difícil?
5: Y
4: si
5: bueno,
4: ayudo, ¿por qué no ayudo? Basta, bien.
5: Tiene que ser como ni muy fácil ni muy difícil, ¿no? Me parece que es lo correcto.
4: Falta que te digan, no estoy a favor ni en contra, querido. Basta.
11: Hola, volviendo a casa. El negrito va a cantar de Donato y Estefano, Estoy Enamorado.
5: Sí.
11: Soy Lili de Wilde. Lo sigo escuchando. Besos.
5: Gracias, Lili.
4: Gracias, Lili de Wilde. Muchas gracias.
5: De Wilde, no de Wilde.
4: No, es
5: de Wilde. Wilde.
4: Es un
5: Wilde,
4: lugar
5: acá,
4: lejano,
5: zona sur.
4: Es en la zona sur de California.
5: No, zona sur acá del conurbano.
4: En Wilde.
12: Hola, gente de Radio Mitre, unido a casa, Tato y equipo.
5: Sí.
12: Me parece que el negrito va a ser un tema del dúo Sin Bandera. Los escucho siempre y saludos grandes desde San Genaro, provincia de Santa Fe.
5: Bueno, ojo.
7: Llegan a ser y me muero porque es el único.
5: Pero hay un voto para otro dúo. Sin Bandera.
4: Veremos.
5: Sin Bandera, yo tengo, creo recordar, Carola, corregime, que estuvo hace muy poquito.
7: Sí. Acá en el Volviendo a Casa. Sí.
5: Negrito. Me parece que estuvo cantando Sin Bandera hace muy poco.
7: Sí.
5: ¿No?
7: Sí.
5: Así que bueno, pero... Pues...

0: repetir, ¿por qué no? Más mensajes.
1: Hola, Radio Mitre. Bueno, yo busco en inteligencia artificial con los datos que ustedes tiraron y me tiraron Donato y Estefano, a quienes no conozco, o sea que nunca hubiera podido adivinarlo. Victoria de Rosario.
0: Vale, Victoria, gracias a Victoria de Rosario. Le pregunto al negro, ¿vale buscar el resultado de la consigna a través de inteligencia artificial? ¿Vale o no vale?
2: Todo vale. Yo no puedo criticar a mi público, no puedo criticar a mi gente, de verdad. Y quiero decir una cosa.
0: Sí, dígalo, negro.
2: Puede ser que se sume una voz a último momento en la canción, porque esto es en vivo. Ustedes saben que estamos trabajando en el minuto a minuto. Así que...
0: ¿En serio?
2: Puede ser que tengamos una voz muy suave, una voz muy sensible, una voz muy talentosa.
0: O sea que no el negrito.
2: Que nos no, sí. Me volvés a faltar el respeto y yo me voy a la mierda.
0: La dejaste picando, no. Una broma, no seas mal llevado.
2: Mirá mi contrato.
0: No seas mal llevado.
2: Lo rompo en vivo.
0: Fue una broma.
2: Lo rompo en vivo.
3: Lo acabo de romper, va a tener que cantar Carola nomás.
2: Callate, vos. Va a cantar el arrorrobo.
0: Va mensaje, dale.
2: Por favor.
4: Se enoja. Hola, Mitre. Soy Jorge de Floresta. Para mí, el tema que va a cantar el negrito es un tema del grupo español, el dúo español, Amistades Peligrosas.
0: ¡Apa!
4: Lo sigo escuchando. Jorge, el bicho de Floresta.
0: Bueno, atentos al bicho de Floresta, porque está tirando otro grupo, otro dúo.
5: Amistades Peligrosas.
0: No lo conozco yo. Bueno, obviamente al jurado ni le pregunto, porque el jurado ya sabe todo.
2: Amistades Peligrosas.
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0: Eso canta.
7: Hay otro tema más conocido de Amistades Peligrosas.
5: Probablemente.
7: ¿Se acuerda, negro?
6: ¿Cuál? Me haces tanto bien.
7: Esa.
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7: Esa más conocida.
0: Ay, Dios, qué insoportable. Lo escuché alguna vez. No me gusta.
7: Muy de los 90.
0: Muy de los 90.
7: Sí.
2: Sí.
0: 90 había otras bandas. Bueno, señores, a las 20:44 de este 19 de agosto, después de haber escuchado los mensajes de nuestros oyentes que arriesgaron con bastante coincidencia, vamos a decir que 9 de cada 10 apostaron por lo mismo. Veremos si estuvieron en lo correcto o no a partir de ahora.
2: Así es, señoras y señores, siendo las 20:45, voy a interpretar esta canción, Estoy Enamorado, de Donato Estefano.
5: ¡Bravo!
7: Esta que la van a sacar.
0: Bien los oyentes, ¿eh?
7: Excelente.
2: Una canción que le habla al amor.
0: Bien, como siempre.
2: Como siempre.

0: impresionante.
1: No sabía que se sumaba Carola.
2: No, no, fue así el último minuto.
0: Fue impresionante.
2: Sí, en el fragor del champagne.
0: Sí, ¿por qué? Porque el vivo nos invita a cantar, a alegrarnos, a sonreír, a emocionarnos.
1: De... ¡Qué lindo! Negro, la verdad, espectacular. Se sumó la hija de Nachito. ¿Eh?
2: Sí. Aurorita.
1: Aurorita que vino a alentarlo al negro. Viene el negro, Aurorita, ¿no? Muy bien, sí. Canta sí. Bien.
0: ¿Te gustó cómo cantó?
1: Está bien, sí.
0: ¿Mm?
1: Sí.
0: Bueno, está transpirada porque estuvo jugando con los globos aquí en no la radio.
1: Pobre, no sabe. ¿Eh? Tiene que decir que sí, que no. A ella le encanta.
2: Porque... Claro, porque la hacen callarse y ahora hablar. Es muy confuso.
1: Bueno, no, hermoso, la verdad me encantó, en serio. Muy
0: bueno,
1: lindo.
0: Muchas gracias.
1: Y además me sorprendió lo de que no sabía que se iba a sumar Carola.
2: Yo tampoco.
1: Una versión hermosa, muy, muy lindo, Nachito.
0: Porque siempre que cantamos, la voz de Carola tiene que estar. Pasa que nosotros tenemos un amplio repertorio.
1: Sí, claro.
0: Y a veces la música nos invita, ¿eh? A hacer un dueto.
1: Bueno, ahora enseguida vamos a escuchar la devolución del jurado de expertos, por supuesto.
2: ¡Qué miedo!
3: ¡Oh, subió Tato!
1: Bueno.
3: Pero estamos contentos, disfrutando de nuestros compañeros.
0: Perdón,
3: Gerardo.
0: Voy a decir algo nada más antes de escuchar el jurado de expertos, que luego va a venir. ¿Sí? Solo dar un mensaje a la sociedad.
1: Ah, mensaje a la sociedad.
3: A toda la sociedad, ¿no?
1: Al país.
0: Claro, claro. Solo dos cosas.
1: Sí.
0: Uno, agradecer.
1: Bien, me parece bien.
0: Siempre. Hay que ser agradecido en la vida. Y dos, decir que quedan las últimas entradas para Nacho Picante el 8 de noviembre en el Teatro Piccadilly. ¿Eh?
1: Bien.
0: ¿Cómo se llama la obra de tu papá, querida?
1: No la, pobre, no le digas. No la metas.
0: La dijo,
1: no
0: la dijo, la acabo de decir.
1: ¿Cómo se llama? ¿La obra?
2: ¿Nacho?
1: Picante.
0: Nacho Picante. No lo dice ahora, pero ella la sabe.
1: Nacho Picante, qué lindo. Bueno, escúchame, te quedan pocas.
0: Últimas entradas.
1: Así que métanle pata.
0: Agradezco de por vida. Últimas entradas, 8 de noviembre. Vamos a estar ahí en el Teatro Piccadilly.
1: Cae sábado, ¿no?
0: Cae domingo.
1: Ah, domingo.
3: ¿Usted canta, negro?
0: 8 de noviembre.
3: ¿Usted canta?
0: Yo voy a estar.
1: El negro me dijeron que no están, no está, está todavía, no está todavía en el speech publicitario.
0: No, sí, en la promo yo estoy. El negro,
3: ¿está en la promo?
0: Está.
1: Ah, Luis no está. El que no está es Luis.
3: Bueno, mira, yo te voy a decir algo.
1: Sí.
3: Si llega a agotar esta función, estoy en la próxima.
1: Y sí, porque
2: bien.
1: Lo que pasa es que no sé, porque por ahí toman por cábala. Agota esta función, entonces no lo ponen más a Luis.
3: ¿Qué por cábala, querido? Yo soy la cábala. Si no me pone a mí, ¿sabe qué? No sale a la esquina este pibe.
1: ¿Qué te pasa? Qué lindo, Nacho Julián. Bueno, señoras y señores, vamos a hacer una cosa.

0: ¿Tenemos mensaje de YouTube? ¿Hay mensaje de YouTube?
1: Sí.
0: ¿Leemos alguno?
1: Dale.
0: A ver qué están diciendo por YouTube.
2: Nacho, te quiero, pero amo escuchar a Carola, una grande que se repita, sí, sí. Dice Rosario.
0: En Rosario. Bien.
2: Ojote, Miguel, dice María.
0: No,
2: María.
0: Miguel no tiene nada que ver. Tremendo, Miguel es simplemente. Explica, Miguel. Miguel simplemente es un vehículo.
3: Claro, pero qué confusión. Pero en fin, son las reglas del juego.
0: Son las reglas del juego.
3: Por transmitir la verdad.
0: Es el precio de transmitir la verdad. Bien,
1: le mando saludos a Aurorita también. Ajá. Paulina Marta.
4: Muy bien. Bien, gracias, Paulina.
2: Los escucho desde USA, Adri. Los escucho desde Estados Unidos, negro. Hermoso.
4: International. Oh, yeah. Thank you very much. And for all the people in the United States of America. Thank you.
2: Hermoso dúo, dice Lidia. Graciela Arauco dice: genios, Nacho y Carolita, bravo.
0: Bueno, vamos a hacer una cosa. Porque tenemos que ir a una última tanda, me dice Pupa. Que es obviamente un pedido de la radio especial para generar además un poco más de tensión, porque después de la pequeña pausa se viene la devolución del jurado de expertos. Y allí sabremos la verdad sobre lo que ha ocurrido esta tarde noche aquí, porque el jurado de expertos solo conduce verdad.
3: Así es, indiscutible, inapelable.
4: Pasó el Chiqui Tapia, dijo que era un montón.
0: Ya venimos, dale.
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0: queridísimos ganadores o ganador del día de hoy, Nachito.
1: Sí, así es. Valentina Vargas es la señorita que se lleva el brunch para dos personas para ir a Casa Bogotá, ¿eh? Así que, Valentina, felicitaciones, corazón.
0: Bien, Valentina. Y dicho esto, llega la devolución inapelable, inapelable, inobservable, inobjetable.
1: Sí, inoperante, digo, inobjetable, a ver.
0: Del jurado de expertos, Michael.
2: Bueno, el jurado no se caracteriza por las palabras afectivas y en este caso...
0: No, claro, no.
2: Pero fíjense, en este caso, dice Donato y Estefano y Carola Gil, nos han enamorado con su música.
0: ¡Ah, bueno! ¡Por fin! ¡Por fin! ¡Al fin, uruguayo! Estuvimos esperando cuánto tiempo. Por fin, por fin un elogio total.
1: Sí, son todos los elogios para todos menos para mí. Yo ya me la veo venir.
0: ¿Verdad? Ah, porque claro, porque pará, el elogio fue para
3: Donato,
0: Estefano y Carola.
2: Carola.
0: Ah, claro, ¿y Nacho? Sí.
4: Nachito.
0: Perdón, no, ¿y el negrito? ¿Negrito?
2: Pero escribió alguien.
1: ¿El negrito?
4: ¿Sobre el negro?
2: Más grande del mundo.
0: No.
1: ¿El más grande?
2: Bien. Escribió Lionel Messi.
0: ¡No! ¡Mensaje de Messi!
4: ¿Para el negro?
2: Sí, el otro señor ahí que cantó dice: queremos ir a este tema de Nacho Picante con Antonella y los tres pibes. Y dicen que está todo agotado. ¿Qué te pasa? Anda para allá vos.
1: No, decile a Leo que lo esperamos.
0: Gracias, Mike. Gracias a todos por estar volviendo a casa con nosotros. Nos reencontramos mañana. Chao.
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